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1: Bienvenidos a Generación Digital. Soy Nancy Medina, consultora de innovación digital y experta en mercadeo de servicios. Este programa viene a ustedes todas las semanas para hablarles sobre el impacto de la transformación digital y la integración de la inteligencia artificial en los diferentes sectores de la industria. Usted sabe que también nos puede escuchar a través del podcast en Spotify y Apple Podcasts. Nos encuentra como Generación Digital. Este es un espacio donde hablamos de innovación y de cómo la tecnología puede abrir nuevas oportunidades en nuestras vidas y en nuestros negocios. Y al igual que todas las semanas, el programa de hoy es bien interesante. Hoy voy a estar hablando sobre la evolución de la inteligencia artificial, las nuevas herramientas que ahora están aplicando esta nueva evolución, nueva transformación de lo que es la inteligencia artificial y las industrias que ya están aplicándola. Así que no se retire, sigue en sintonía en Generación Digital. Soy Nancy Medina, consultora de innovación digital. Este programa nos puede escuchar también a través de Spotify y Apple Podcasts. Nos encuentra como Generación Digital y también a través de YouTube nos encuentra como Nancy Medina I.O. Voy a estar hablando sobre la evolución de la inteligencia artificial y todas estas herramientas y cómo en cada industria empieza a implementarse. Y la evolución de la inteligencia artificial se llama Agentic AI. Es una evolución de inteligencia artificial que, además de darle respuestas como usted hace usualmente en el chatbot de ChatGPT, también Cloud, entre muchos otros. Hay personas que le gusta usar Grok, hay otra persona que le gusta usar Gemini. Hay muchísimos que ayudan en todo este proceso conversacional. Sin embargo, la AI, la inteligencia artificial, se está yendo a otro nivel en el cual ya no son solamente conversaciones, sino que también la AI o la IA trabaja también para usted. Y la realidad es que yo estoy hablando sobre todas estas noticias que usted acaba de escuchar y estoy segura que pensará que la mitad de lo que estoy diciendo no es real o que es algo que está muy lejos de ocurrir, y es impresionante darse cuenta que es algo que está ocurriendo ahora y que hay muchas compañías en Estados Unidos que ya empiezan a implementar todo este tipo de tecnología. Todo el mundo está hablando de inteligencia artificial, pero en algunas áreas de América Latina, incluyendo Puerto Rico, la mayoría de las empresas sigue trabajando igual. Y hay mucho todavía que trabajar en, hay mucho todavía que transformar y aplicar para, pues, llevar esos procesos a unos procesos mucho más sistematizados y procesos que también podamos lograr ser más eficientes. Y para lograr eso hay que realmente detenerse y tener una introspección, nosotros como líderes de empresas, líderes también de departamentos, cómo yo puedo reinventarme, reinventar mi departamento, reinventar mi negocio y empezar a aplicar o ser parte de toda esta evolución digital. Tenemos ahora mismo, estamos en una transición de transformación digital de lo que es inteligencia artificial generativa, que venimos hablando en este programa desde antes de los inicios. Tenemos este programa, tiene más de tres años y medio de empezar. Tenemos sobre 100, mucho más de 100 entrevistas ya en el podcast que usted las puede escuchar. Muchas de ellas todavía siguen siendo relevantes. Todo depende del en qué, hasta qué punto usted ha ido en este desarrollo digital, ¿no? Lo que quiero enfatizar es la importancia de recapacitar y darnos cuenta que hay que parar y reinventarse, porque esto sigue en evolución y sigue en desarrollo, y hay que ver de qué forma podemos nosotros también evolucionar en esta nueva evolución digital de lo que es el Agentic AI. Y estamos entrando en una nueva etapa de la inteligencia artificial que representa una evolución frente a lo que es la IA tradicional. Y la IA tradicional que va a un desarrollo bien rápido, porque como me acabo de mencionar, lo que tiene son aproximadamente 3 años lo que es la IA generativa. La IA ya existía mucho antes de eso, pero la IA generativa, que es la que usted puede acceder desde cualquier dispositivo y conversar con, ¿verdad?, con el chat. En este caso, casi todo el mundo utiliza ChatGPT. Yo hice una encuesta en mis redes sociales sobre cuál era la plataforma de AI conversacional que las personas más utilizaban, y sigue siendo ChatGPT. La segunda, Claude. Sin embargo, estamos pasando de lo que es la IA conversacional a este tipo de IA que entra en su sistema y le puede trabajar y operar los procesos y ya sabe cómo usted piensa y toma decisiones por usted. Y esto se está utilizando en diferentes industrias. Y esto es lo que voy a estar hablando un poquito más adelante en este programa, para que usted vea de qué forma usted puede evaluar la posibilidad de empezar a integrar Agentic AI dentro de su sistema operacional. Y para continuar y detallar un poco más a fondo la diferencia entre lo que es la IA tradicional y lo que es Agentic AI, la IA tradicional responde a instrucciones específicas lo que usted le pida. Sin embargo, Agentic AI, que es la nueva IA, entiende su intención, toma decisiones y ejecuta tareas por usted para lograr un objetivo. Y quiero continuar hablando específicamente de cómo se aplica, ¿no?, este tipo de tecnología. Y es importante recalcar que esto no es una herramienta. Agentic AI es un ecosistema completo de herramientas que ya integran esta nueva tecnología. Yo estuve hablando hace semana y media, creo que este pasado semana o no, la anterior, sobre OpenClaw. Y es una de las herramientas que ya integra Agentic AI. Esta es una herramienta de NVIDIA. Si usted va a mis redes sociales, nancymedina.io, ahí hay información relacionada a este tipo de Agentic AI que yo hablé hace semana y media. Y son muchas las herramientas que ya empiezan a utilizar Agentic AI y también industrias que también empiezan a implementarla. Sin embargo, es algo que está empezando y es importante conocerlo para saber de qué forma podemos tomar ventaja, ¿no?, desde el punto de vista de profesionales que ofrecemos servicios. También usted integrarlo en las operaciones de su empresa. En lo personal, yo utilizo muchísima tecnología y he utilizado Agentic AI en el proceso de generación de leads. Así que si usted es una empresa que está buscando traer nuevos leads a su negocio, nuevos clientes, prospectos, usted envíeme un email a mi email hello@nancymedina.io. Con mucho gusto yo lo puedo hacer. Y le puedo mostrar de qué forma yo le puedo ayudar en todo ese proceso. Así que se trata de ver cómo utilizamos la tecnología para ofrecer mejores servicios o implementarla en nuestros negocios para hacer, ¿verdad?, los procesos mucho más eficientes, sistematizándolos y teniendo mejores resultados y aumentando también su return on investment en cada proceso que usted haga. Así que es importante conocer las industrias y las herramientas, y es algo que voy a estar ahora mismo explicándole en detalles. Tenemos solamente este programa para hablar sobre, en particular, ¿verdad?, sobre lo que es este nuevo ecosistema y evolución de la IA que se llama Agentic AI. Y voy a darle un resumen de las plataformas de inteligencia artificial que ya integran Agentic AI. Y más adelante entonces hablamos de las industrias. Ustedes habrán escuchado Gemini, ¿verdad? Tenemos Gemini Enterprise Plus Agents. Eso es una, ¿verdad?, herramienta de Google que ya utiliza Agentic AI. Crea agentes que ejecutan tareas de negocios completas. O sea, integra datos, workflows y decisiones. Y, para darle un ejemplo, automatiza operaciones completamente. Google ya habla de Agentic AI, o le llaman Agentic Era, en empresas. Así que Google es una de las compañías de la Magnificent Seven que se mantiene muy al día en el desarrollo y aplicación de IA. Y esta es una de las cosas que es importante que usted conozca para usted saber cuáles herramientas escoger para integrarla en su proceso operacional. Y precisamente hablé sobre las noticias de Google y mencioné anteriormente, dentro de lo que son las noticias de tecnología de la semana, cómo Google lanza Agentic AI, ¿verdad?, que cambia el juego completamente presentando esta nueva herramienta de Gemini Enterprise Agent Platform, que está diseñada para crear los agentes que ejecutan tareas completas, no solo responden. Y hay muchas empresas que ya la están aplicando, que están utilizando esta herramienta de Google, y una de ellas es Home Depot, Pepsi y también eBay están utilizándola. Así que es importante conocer cómo esto se traduce en forma estratégica. Google está redefiniendo la inteligencia artificial como sistema operativo empresarial, compitiendo directamente con Copilot de Microsoft. Aquí lo importante es usted entender cómo se integra este tipo de tecnología en su ecosistema y cómo lo puede escalar. Eso es algo bien importante, cómo usted puede seguir creciendo con estas plataformas, porque todos son inversiones. Usted, su empresa, usted va a invertir en un tipo de tecnología, así que usted debe saber cómo esto se puede integrar ya en el ecosistema, si realmente puede convivir dentro del ecosistema que usted ha ido creando en sus operaciones y si puede escalarlo. Y continuando con las plataformas, ya hablamos de Google, también tenemos Microsoft Copilot Studio, que ya también integra lo que es Agentic AI en la área de diseño de agentes, que están conectados ya a Excel, Outlook, CRM, y automatiza procesos internos. Así que usted, lo más probable que ya ha utilizado Copilot, como es de Microsoft, está integrado en todo el sistema operacional de todas partes. Obviamente es Microsoft y está también bien adelantado en todo este desarrollo de inteligencia artificial y de lo que es Agentic AI. También tenemos otra empresa, plataforma, que integra Agentic AI y se llama Salesforce Agentforce. Esos son agentes que manejan clientes, leads, ventas y CRM, pipeline. Es muy utilizado por nosotros los que estamos en el área de marketing, mercadeo, ventas. Como les mencioné ahorita, mi especialidad es la generación de leads, aumentar, optimizar los servicios de su empresa y aumentar sus ventas, traerle nuevos clientes, clientes que son bien, clientes potenciales que realmente van a aumentar su return on investment. Y una de las cosas que utilizamos es la generación de leads. Salesforce es muy bueno en esa área, sin embargo, hay muchísimas otras plataformas. Estamos hablando ahora de las que ya integran Agentic AI, y en este caso, en el área de ventas, esta empresa es muy, muy efectiva y muy buena. También tenemos ServiceNow AI Agents, que automatiza operaciones y servicios. Más adelante lo voy a integrar con la industria, ¿verdad? Que específicamente está trabajando ya Agentic AI con cada una de estas plataformas. Y no podemos dejar ChatGPT de OpenAI. Sabemos que fueron los primeros, ¿no? Y siguen en esa evolución y siguen también en la guerra, o en la, vamos a decir, en la carrera hacia quién ofrece los mejores servicios y los más innovadores en términos de inteligencia artificial. Y ChatGPT también integra a Agentic AI en lo que es agentes y custom GPTs. En esta área, eso es lo que le llamamos Agentic AI, esa evolución, ese shift de lo que es la IA tradicional, conversacional, generativa, a lo que es ahora Agentic AI. A través de los agents y custom GPTs, ChatGPT, usted puede analizar datos, responden y también ejecutan tareas por usted. La evolución de chatbot, agente de trabajo, esto es algo que a través de lo que es ChatGPT, usted también está teniendo la experiencia de utilizar Agentic AI. También tenemos Zapier AI Agents, que es una automatización con lógica y decisiones. Crew AI, Landcraft, son términos que están en inglés. Trato de traducirlo, pero realmente no hay una traducción y son muchos términos que podría mencionar aquí. Sin embargo, lo importante de esto es saber que son agentes que analizan, que deciden, y también hay otros que ejecutan por usted. Esto es literalmente lo que le llaman un Agentic Era. Es importante que usted siempre esté aquí escuchando Generación Digital, que esté al día con todo lo que está ocurriendo en este mundo digital. Esto es algo que no va a parar. Es impresionante el desarrollo y el crecimiento. Cuando yo estuve trabajando en Oracle, yo fui la gerente de Territorio del Caribe para el sector público en Oracle. Eso fue en el 2022 y era impresionante ver el desarrollo que venía y la aplicación en los diferentes sectores de la industria, los servicios al ciudadano. Y yo también estoy sorprendida, al igual que usted que me está escuchando, sobre cómo se está aplicando tanta tecnología, y tenemos que estar al día y educarnos constantemente. Es algo que va mucho más rápido que la universidad. Es impresionante. Ya todas estas compañías dan la oportunidad de usted certificarse directamente con ellos, porque la realidad es que es bien rápido, y en lo que la universidad se actualiza un currículum, todavía esto sigue acelerado. Así que seguimos aquí hablando sobre lo que es Agentic AI. Es importante que nosotros, líderes de empresa, personas que también ofrecemos adiestramiento, estemos al día constantemente para poder ofrecer la información más práctica y actualizada posible. Y siempre aquí en Generación Digital, ese es mi compromiso con ustedes. Y entre las compañías que siguen redefiniéndose e integrando lo que es Agentic AI, también tenemos Adobe, que entra bien fuerte con agentes de marketing, lanza lo que es Marketing Agent plus CX Enterprise AI, que gestiona experiencias de clientes automáticamente. Integra también con Microsoft, Google y IBM. El marketing deja de ser ya solamente campañas y pasa a ser sistemas que son totalmente autónomos de engagement. Yo les voy a ser bien honesta, todas las industrias han tenido un impacto bien fuerte de lo que es la inteligencia artificial, y el marketing no es la excepción. Y al igual que usted, yo y todo lo que estamos en la industria de mercadeo, también hemos tenido que aprender a reinventarnos, porque esto es un proceso que nos toca a todos, y es tener la humildad de decir, yo me tengo que reinventar, yo realmente tengo que aprender cómo continuar mi negocio, cómo yo puedo utilizar esto que está ocurriendo y añadir lo que sea algo positivo, qué es lo próximo. Y muchas veces nos quedamos en el parálisis y análisis, estamos totalmente en negación, y esto es algo que lo voy a regalar como coach. Es importante reconocer dónde estamos y hacia dónde se mueve la industria, y con toda la humildad tratar de llegar ahí. No importa si tenemos que adiestrarnos nuevamente, si tenemos que reconocer no sabemos algo, tengo que aprenderlo. Pues estamos en los tiempos que la persona que realmente tiene la habilidad de reinventarse y adaptarse al cambio es el que sobrevive. ¿Okay? Y a todos nos toca. En cada industria hemos tenido diferentes experiencias. Yo quiero tener un programa con otro compañero, colega de la industria de marketing, porque yo estoy segura que hay mucho que aportar en esta área, en este tema. Y hay muchas también cosas positivas. Hay mucha integración de Adobe, entre otras herramientas que se utilizan para nosotros ofrecer mejores servicios y también ofrecer mejores campañas digitales. Es importante que reconozcamos que tenemos que reinventarnos. Esto no termina, esto sigue evolucionando, así que usted siempre pendiente aquí a Generación Digital, donde le informamos sobre cómo la innovación se puede integrar en su vida, en sus negocios, y cómo tomar ventaja de todo este desarrollo digital. Ahora nos vamos a una pausa, pero volvemos en breve. Soy Nancy Medina y seguimos con más aquí en Generación Digital.
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1: Y continuamos en Generación Digital. Soy Nancy Medina, consultora de innovación digital y experta en mercadeo de servicios. Y hoy estamos hablando sobre el shift de inteligencia artificial. Estamos hablando de una nueva etapa en toda esta era de AI que le están llamando la AI Agentic, o lo que le llamamos Agentic Era. Importante que usted esté al día con toda esta evolución digital para que no se quede atrás, porque mire, usted dura 2 o 3 semanas sin escuchar Generación Digital y usted se va a perder. Honestamente, esto es algo que todas las semanas hay noticias nuevas, hay nuevos modelos de inteligencia artificial, nuevas plataformas, nuevas herramientas, nuevas aplicaciones. Así que siempre es importante que usted esté en sintonía con Generación Digital. Recuerde que también nos puede escuchar a través del podcast Generación Digital en Spotify y Apple Podcast. También ya estamos en YouTube, nos encuentra como Nancy Medina y yo. Siempre voy a estar informando sobre todo lo nuevo en el mundo digital y siempre también todas las semanas estamos aquí en WKQ 580 informando sobre las noticias de tecnología y todo lo nuevo en este mundo digital, este mundo de AI. Hace semana y media estuve hablando de OpenClaw, que es la plataforma herramienta de NVIDIA, la cual no solamente es un chat conversacional, sino que aplica lo que es el Agentic AI, donde es una plataforma que toma decisiones por usted. Entra a su ecosistema y trabaja todo lo que es necesario para llevar las funciones operacionales de su empresa o de su negocio. Y de la misma forma, hay muchas herramientas que ya están escalando, ¿verdad?, a este nuevo ecosistema de Agentic AI. Agentic AI, como mencioné en el segmento anterior del programa, no es una herramienta, es el shift, el siguiente nivel de lo que es AI generativa que hemos estado hablando durante 3 años. No AI, AI generativa empezó hace 3 años, antes también había otro tipo de AI. Sin embargo, el AI generativa, el que todo el mundo utiliza, conversacional, que usted le pregunta y le responde, eso es AI generativa. Sin embargo, ahora vamos a otro nivel. Un nivel donde tenemos una inteligencia artificial mucho más inteligente que conoce sus intenciones, conoce el objetivo de su empresa operacional y toma decisiones por usted. Y eso se aplica a muchas industrias y ya hay muchas herramientas también que están integrando Agentic AI y están entrando en este nuevo, en esta nueva era de Agentic AI. Y esto ha sido un desarrollo constante de lo que es inteligencia artificial. La IA generativa ha tenido un crecimiento o una adopción, mejor dicho, de 2.42 billones de usuarios activos en este último año, los últimos 12 meses. Y para que tenga una idea de la cantidad de personas, es un 29% de lo que es la población mundial. Eso fue un uso, una adopción de AI que se duplicó en los últimos 2 meses y es una adopción bien temprana y una adopción bien masiva, lo cual nos da lugar a pensar que esta nueva era de Agentic AI es algo que realmente va a ser muy, muy poderoso y va a ser un desarrollo también y una aplicación en la industria bien grande. Ahora, aquí sería muy bueno más adelante analizar la tasa de desempleo, cómo realmente van a continuar los empleos si todo este desarrollo de AI está sustituyendo una línea de empleo, ¿correcto? Así que es importante que tengamos en mente eso. Yo le prometo más adelante, voy a invitar personas de la industria que sean expertos en economía para tener una conversación bien responsable y darle información a ustedes bien relevante sobre todo este desarrollo de Agentic AI que definitivamente que va a tener un impacto bien grande en la tasa de desempleos. También tengo aquí información que entre el 18% y el 20% de las empresas ya usan activamente inteligencia artificial. Hace 2 años era menos del 9%. y es un crecimiento acelerado. Esta información es de Estados Unidos. Me gustaría tener esta información de Puerto Rico y de Latinoamérica, así que es algo que estoy en una búsqueda. Cuando tenga esta información, yo se las voy a proveer a ustedes para poder comparar y ver cuánto nos falta, ¿verdad?, en este desarrollo digital y cómo se está aplicando las nuevas tecnologías en Puerto Rico principalmente. Entonces tenemos también que las empresas, el 70% de las empresas en Norteamérica ya usan inteligencia artificial activamente. Y también que la inversión de ella en el 2025 fue de 225.8 billones en todo lo que eran herramientas de AI. El mercado proyecta 3.5 trillones para el 2033, lo cual es una oportunidad para nosotros, ¿verdad?, que ofrecemos servicios. ¿De qué forma podemos participar de todo ese desarrollo que vemos venir de la inteligencia artificial? Porque lo que sucede con la inteligencia artificial es que se integra en todos los sectores de la industria, y fue inicialmente mi intención de poder ofrecer este programa cuando yo empecé a darme cuenta, trabajando para el sector público de Oracle, ¿verdad?, como gerente de territorio, que esta inteligencia artificial se iba a integrar en los servicios al ciudadano, y cada servicio al ciudadano representa un sector de la industria. Así que es importante nosotros estar conscientes de todo este desarrollo para ver de qué forma nuestros negocios, nuestros servicios se pueden adaptar a todo este desarrollo para ofrecerlo y para también crear sistemas mucho más efectivos y nuestro sistema, nuestras empresas que tengan procesos mucho más eficientes. Y hay un nivel de adopción, ¿verdad? Tengo que el 88% de las empresas usan inteligencia artificial en al menos una área en su negocio, pero solo el 6% la usa con un alto impacto real. Esto es algo que es importante saberlo, porque si empiezan a adoptar una tecnología y no la saben escalar o no la saben integrar o se queda a mitad, hay que ver qué es lo que está ocurriendo en ese proceso. Muchas veces es resistencia interna de los líderes de los departamentos en la integración de este tipo de tecnología, y muchas veces también es las personas que van a utilizarla, también hay mucha resistencia. Muchas personas están conscientes que sus posiciones van a ser sustituidas, sin embargo, es responsabilidad de la persona en el departamento, el líder de ese departamento, de poder reubicar ese empleado en otra área donde sí puede ser efectivo. Así que es un proceso bien, bien delicado y un poco complejo. Muchas veces no se trata solamente de aplicar la tecnología, se trata de la integración y la adopción de los humanos en ese entorno de trabajo con esa tecnología que se está integrando en los departamentos. Así que es importante estar conscientes que cuando se toma la decisión en una compañía de integrar una tecnología, va más allá de lo técnico. Son muchas cosas que envuelven el éxito de esa integración. Aquí en esta estadística, la mayoría de las empresas que usan AI, no todas están obteniendo los resultados que esperan. Muchas veces ese proceso se interrumpe, y no necesariamente es que la IA no está funcionando. Es que muchas veces internamente no hay una adopción positiva de lo que es la integración de esta tecnología. Y esto es algo que tenemos que tener en mente y tenemos que ser responsables en el momento de tomar la decisión, y que todas las personas en el ecosistema de la empresa esté consciente y que vayan acompañados de un proceso de adiestramiento, no solamente de lo técnico, sino también de la adopción de esta tecnología dentro de la empresa. Entonces, continuando con este proceso de lo que es integración de Agentic en las industrias y en las empresas, tengo más estadística que me gustaría seguir compartiendo con ustedes. Tengo aquí que entre lo de Agentic AI y la adopción, el 79% de las organizaciones ya usan agentes de inteligencia artificial. y tengo que el 96% planea aumentar inversión en Agentic AI para el 2026. Eso es este año. Así que hay una adopción positiva en el sentido de que cuando ya las personas tienen éxito, las personas en la empresa, las empresas empiezan aquí a adoptar lo que es la inteligencia artificial, el 79% del que tiene éxito dice, sí, quiero invertir en Agentic AI, quiero ir al siguiente nivel. Así que aquí es importante darnos cuenta que si la empresa no logra el éxito con el AI, hay que ver qué ocurrió en ese proceso de adopción o integración de esa tecnología en esa organización, porque vemos que los que sí tienen éxito quieren seguir invirtiendo en ella al nivel, al siguiente nivel, que es lo que estamos hablando de Agentic AI. Y es importante nosotros saber que es un proceso bien complejo y está bien. No es que sea complejo y no lo va a ser. Va a ser complejo y hay que estar consciente de que sí lo es. Sin embargo, es un proceso que todos tenemos que pasar. Y cuando digo todos, se trata desde el líder principal en una empresa hasta las personas que van a tener acceso y van a utilizar la tecnología. Es importante que se den cuenta que no se trata solamente de la gobernanza de la IA dentro de la empresa y la ética. Hay muchas cosas, ¿verdad?, que hay que trabajar en términos de ética, en términos de cómo se comparte la información que se tiene en la empresa, de cómo se guarda la información, de cómo se almacena, de cómo se distribuye. Hay muchos detalles. Sin embargo, en términos ya de este tipo de tecnología, de agentes de Agentic AI, es necesario que además de la gobernanza, la persona en la empresa, el líder en ese departamento, sepa interactuar con la inteligencia artificial, porque le va a dar instrucciones de objetivos principales que se espera que esta tecnología decida por ellos. Y si la persona que está detrás de esta tecnología no sabe interactuar, entonces el resultado no va a ser el mismo. Es importante que estemos conscientes de eso, que esto requiere un shift no solamente de sistema operacional, sino también que los líderes de la empresa vayan alineados a este desarrollo, a este crecimiento de esta tecnología y la integración que se está haciendo en ese departamento. Y para añadir, tengo aquí una estadística que es crítica, y es que solo el 34% ha logrado implementarla completamente. Estoy hablando obviamente aquí de la tecnología de AI. Lo cual quiere decir que todo el mundo quiere utilizar el AI. Sin embargo, no todos o pocas personas, pocas compañías logran la implementación exitosa. Y en ese proceso hay muchos detalles que podemos evaluar. Y cada empresa tiene una historia diferente, unos procesos distintos. Y de parte, ¿verdad?, de mi parte ahora mismo es irresponsable decir es esto en particular. Realmente pueden ser muchas cosas y cada empresa hay que hacer un diagnóstico distinto y dar unas recomendaciones diferentes. Así que es importante que si usted está en ese proceso de usted querer invertir en AI en su empresa y lo ha intentado y realmente no ha tenido el éxito, usted, además de escuchar siempre Generación Digital, escríbame mi email hello@nancymedina.io y con mucho gusto le podemos coordinar una consulta y evaluar cuál ha sido la situación que ha creado o ha dado lugar a que no se logre realmente la implementación de AI en su departamento o en su negocio. En términos de cómo se utiliza la IA, tengo aquí información que más del 65% de implementaciones siguen siendo asistivas. ¿Qué quiere decir esto? Que no son autónomas. Se supone que esta tecnología pueda trabajar de una forma autónoma. Tengo que menos del 20% de las empresas confía en inteligencia artificial para tomar decisiones y menos del 15% ha rediseñado su operación para inteligencia artificial. La mayoría está usando inteligencia artificial como herramienta, no como un sistema. Así que aquí hay mucho que lograr todavía. Hay que lograr confianza y parte de la confianza es el conocimiento. Hay que ponerse al día para conocer hasta qué punto realmente se puede delegar en esta tecnología y cómo hacerlo. Y más, lo más importante es que la persona detrás de esta tecnología la sepa utilizar. Una cosa es quién le implementa el AI, o en este caso, si hacemos ver el shift a lo que es Agentic AI. Y otra es el adiestramiento que pueda tener y la confianza que se pueda tener el equipo, el team de esa empresa para utilizar e interactuar con esta tecnología. Y entonces lo más importante es poder también identificar hacia dónde se mueve el mercado, cuáles son las tendencias clave del desarrollo de lo que es Agentic AI. Las aplicaciones con agentes pasarán de un 5% a un 40% en empresas en este próximo año. Agentic AI crecerá más rápido que la inteligencia artificial generativa tradicional. Así que muy pendientes a este desarrollo y muy pendientes a mis redes sociales nancymedina.io y también a Generación Digital aquí. Siempre nos puede escuchar en Spotify y Apple Podcast. Nos encuentra como Generación Digital. También estamos los jueves en WKQ 580 informando sobre la integración de toda esta innovación en nuestras vidas y en nuestros negocios. Y antes de finalizar este segmento, nuestro segundo segmento de este programa tan importante de hoy, que es el Shift de Inteligencia Artificial llamado Agentic Era o Agentic AI, les mencioné que iba a hablar de las industrias que se está desarrollando más esta tecnología, acompañado también de las herramientas que están implementando ya también Agentic AI. Voy a empezar por mi industria, que es Marketing Customer Experience o Experiencia del Consumidor o Experiencia del Ciudadano, que es lo mismo. Cuando estuve en Oracle, esa era mi especialidad y decían, pero si tú estudiaste marketing, si yo era gerente de territorio del Caribe y mi especialidad era la experiencia del ciudadano, que es lo mismo que en el sector privado, la experiencia del cliente. Y era identificar, ¿verdad?, cuáles eran esas necesidades que había en cada oficina del gobierno y crear ese proceso digital de una forma más corta, accesible y segura para el ciudadano. Entonces, aquí hablando de lo que es Agentic AI, lo que es experiencia del cliente, que es marketing, aquí tenemos Adobe, está liderando en lo que es Agentic AI. Recuerden que Adobe tiene muchas, ¿verdad?, áreas, y en este caso es Adobe CX. Ellos están implementando muy bien lo que es Agentic AI y lo que ayuda es en el área de automatización de la experiencia del cliente end-to-end con los agentes. Si quiere más información sobre esto, usted me escribe y con mucho gusto le hacemos una consulta y evaluamos cuáles son sus necesidades y de qué forma lo podemos ayudar a aumentar su retorno de inversión y atraer esos clientes potenciales que van a ayudar a su empresa a llegar a ese siguiente nivel. La otra industria también que se está trabajando muchísimo, lo que es la integración de esta nueva tecnología de Agentic AI, es en el área de operaciones y automatización. Y eso aplica a la industria de construcción, manufactura. Tenemos diferentes tipos de plataformas que ya también integran. Todo va a depender de a qué nivel está esa organización. También tenemos aquí la banca, el área de finanzas. Tenemos Cityscape AI Agent, que ahí está redefiniendo toda la experiencia y la automatización de lo que es el cliente y se está integrando Agentic AI. Tenemos también Data Customer Service, Glen Sierra, Decagon, que son las herramientas que están implementando ya Agentic AI para integrarla en ese sector. Así que es importante que usted esté al día con todo lo que se está mencionando aquí en Generación Digital, siempre comprometida con traer la información práctica que pueda usted aplicar para su negocio. En el caso de hoy estamos hablando de la nueva evolución del shift de lo que es inteligencia artificial. Hace 2 semanas hablamos de OpenClaw y eso es NVIDIA. NVIDIA sigue rediseñando todo lo que es AI y también integrando en todos los sectores de la industria. Y aquí estamos hablando hoy de la nueva era que se llama Agentic AI y cómo está integrándose a las diferentes industrias. Tenemos también la industria de ventas, como les mencioné, Ahí está Salesforce con Agentforce y agentes que gestionan clientes, leads y pipeline automáticamente. Es importante que usted esté al día porque, mire, usted le va a llegar alguien que le va a tratar de vender alguna de estas plataformas. Lo importante no es lo que esta persona le pueda vender, es lo que usted necesita en su empresa. Y todas son buenas, todo va a depender de lo que usted necesita en su empresa. Así que la persona que llegue a ofrecerle servicios de inteligencia artificial, usted debe tener muchísimo cuidado porque primero tiene que evaluar que realmente esta persona esté certificada y tenga conocimiento y experiencia en lo que le está ofreciendo. Segundo, que realmente sea responsable en ofrecerle lo que usted necesita para su empresa y no lo que esta persona simplemente le puede ofrecer. Tiene que evaluar también cómo usted puede escalar esa tecnología, cómo su sistema realmente puede integrarse a todo lo que ya usted tiene en su empresa, cuál es la inversión versus cuál es el return on investment que usted va a tener de esa inversión. Así que es importante que esté al día. Hay muchas personas tratando de aprovechar este desarrollo de inteligencia artificial, creando muchas promociones online y hablando mucho en los medios digitales, y realmente no han trabajado y tienen una mínima experiencia. Así que es importante que usted evalúe bien quién es la persona, no solamente porque usted conozca a la persona o porque tenga muchos videos, información en los medios digitales, tiene conocimiento de inteligencia artificial. Sí, hay que tener una base de universidad, una base en el área de AI, de transformación digital. Así que es importante que usted esté consciente sobre todo eso y que también siempre escuche Generación Digital. Tenemos ya muchos años ofreciendo información que es bien importante para el desarrollo de su negocio y de su empresa y también para sus vidas. Aquí hablamos de diferentes temas que son bien prácticos y que ustedes sin duda lo van a ayudar a tomar mejores decisiones y a delegar de una forma más efectiva en su empresa. Pues hemos llegado al final ya de este programa. Yo espero que le haya gustado, que haya aprendido, que utilice esta información para aplicarla en su negocio. Y si usted se siente que esta información fue bien valiosa para usted, me gustaría que usted le dé share en los medios digitales, me escriba también, me gustaría conocer su feedback. Y aquí estamos siempre todas las semanas con el propósito de informarles y educarles sobre todo este desarrollo digital y cómo usted aplicarlo y usted tomar ventaja de todo este crecimiento. Soy Nancy Medina y hemos llegado al final del programa aquí Generación Digital. Volvemos la próxima semana con más. No se olvide de seguirnos en las redes sociales. Me encuentro como Nancy Medina IO y también nos puede escuchar en el podcast Generación Digital en Spotify, Apple Podcast y en YouTube Nancy Medina IO. Muchas gracias por acompañarme en este episodio de Generación Digital. Será hasta la próxima semana. Volvemos con más innovación digital.

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3: El secretario general del Partido Popular, ¿usted me permite hacer algo? Un segundo.
4: Claro que sí, Rubén.
3: Porque es que yo tengo que contestarle a esta persona y como yo no tengo la respuesta, hay un doctor que sí probablemente las tiene. Así que déjame ver si él me contesta, y si me contesta la persona que me escribió.
5: Hello.
3: Doctor Sainz, ¿usted sabe de pecera?
5: Desde que tengo 8 años tengo pecera.
3: Doctor, ay, Virgen, pues yo jamás me imaginé que usted supiera de peceras, pero gracias por escribirnos. Doctor,
5: Tengo crianza de peces aquí en mi casa.
3: Ok, doctor, ¿qué pudo haberle ocurrido a la pecera que desconozco? ¿Cuál es la pecera o cuántos peces tenía? Pero me escribió una persona temprano, a eso de las 5 y pico, y me dice, y yo creo que me lo dijo muy cándidamente, me escribió, mire, se murieron todos los peces de mi pecera.
5: Las peceras son ecosistemas. Sean chiquitas, grandes o medianas. Y tiene que haber un balance dentro de la pecera de muchas cosas. Así que, sí, en una catástrofe como esa, en una pecera, el desbalance que hubo dentro de la pecera es lo que causó la muerte de todos los peces. Puede ser que hubiera estado demasiado llena de peces. Si, ejemplo, si hay falta de oxígeno y hay muchos peces, pues el oxígeno que hay dentro del agua se va a acabar eventualmente y puede pasar. Llegó un pez enfermo a la pecera, que lo trajeron de un pet shop, etcétera, lo pusieron en la pecera, el pez venía enfermo y se multiplicó la enfermedad. Y esto ocurre rápidamente y se mueren los peces porque se enfermaron todos del pez que llegó enfermo. O hay un desbalance de químico dentro del agua, le echaron más o menos cosas dentro del agua y causa un desbalance en el ecosistema y se mueren los peces. Así que hay múltiples razones. Si te pones a pensar, Rubén, ¿cuántas veces ha pasado que ustedes están o escuchan que de momento en un lago, en un río, en una charca, etcétera, amanecen todos los peces muertos? ¿Eh? Y allá, ahí dentro de esa agua, pues supuestamente hay una cantidad

0: propiedad de oxígeno, pero si hay un desbalance de la cantidad de oxígeno versus la cantidad de peces que hay, pues el oxígeno se va a acabar en el agua y los peces se van a morir. Así que hay múltiples explicaciones para esta persona, pero lo que hay que aprender es que esto es un ecosistema que se mantiene estable si usted le mantiene el agua, le mantiene la oxigenación, etcétera, etcétera, dentro del agua.
1: Gracias, doctor.
0: Vámonos.
1: Gracias. Mira, amigos.
0: Ponga la mascarilla y es que está tosiendo, por favor. No se vaya a enfermar más nadie. Bye.
1: Bye. Bueno, escucho al jefe de pediatría del Hospital Auxilio Mutuo, el doctor Sainz, que además pues sabe de peceras. Mire, hablando de saber, déjeme poner esto en perspectiva. El jefe del DEEC, del Departamento de Desarrollo Económico, renuncia porque en la autonomía que le acredita el cargo que ocupa, autonomía e independencia, él ordena unas investigaciones contra una persona, unas investigaciones importantes. Y entonces, Fortaleza revierte o critica eso. Y el tipo dice, por eso es que él dice, mira, pues no hay confianza y si no hay confianza me voy. Porque, o sea, si tú me nombraste aquí y no me permites hacer lo que el cargo que ocupo me permite, pues digo, ¿qué es lo que hay ahí? Yo no entiendo.
2: Rubén, lo que ocurrió ayer es un suceso serio, con un tufo grande a corrupción, por unas de alegadas presiones que recibió el pasado secretario de Desarrollo Económico, Sebastián Negrón, por parte de la Fortaleza, según él alega en las propias declaraciones escritas que le dio al país. No solamente es él, es la renuncia de 10 personas. O sea, tenemos el Departamento de Desarrollo Económico prácticamente y la sombría descabezada.
1: Hoy.
2: Hoy, aparente alegadamente, tenemos al subsecretario interino, que es Lefran Fortuño, pero hay un grupo grande de profesionales que estaban ocupando esa sombrilla que también
1: te
2: se fue.
1: habló, te habló ahorita en el programa de Verónica, llamó un señor y dijo que Lefran Fortuño lleva 4 puestos en año y medio
2: Es
1: aquí.
2: una gran historia de éxito de este gobierno, pero pues. Entonces,
1: Cuatro puestos.
2: lo que sucede es lo siguiente, Rubén. Estamos ante el gobierno que si usted no rinde planilla y la nominan secretaria de Estado y el Senado no te confirma, pues no hay ningún problema. El premio de consolidación te nombró directora del Instituto de Convenciones. Si usted vendía malvete fatulo en Yabucoa, no hay ningún problema. Yo la nombro secretaria de la vivienda y la defiendo hasta lo último. Si usted le dio un trato preferencial a una persona allegada para obtener un contrato en el Departamento de Salud, pues no hay ningún problema, yo la nombro a usted secretaria de la familia. Si usted favorece a sus pasados clientes de la firma de cabildeo de la que usted era el dueño, Politan, desde la Secretaría de la Gobernación, y se convierte en un terrorista gubernamental, no hay ningún problema, yo lo nombro a usted secretario de la Gobernación. Ah, pero si usted es una persona que como parte de sus funciones refiere a un subalterno al Departamento de Justicia por alegadamente querer truquear en una subasta de contratos de publicidad, ah, pues usted no puede ser secretario del Departamento de Desarrollo Económico de Puerto Rico, usted está fuera del gobierno de Puerto Rico. Me parece que las prioridades de esta administración, me parece que el querer ser implacable contra la corrupción en este gobierno del PNP no es la orden del día y lo que ocurrió ayer es un suceso peligroso, serio, con un alto tufo a corrupción.
1: Entonces, pregunto, pero la investigación que él, siendo secretario, instruyó u ordenó, yo me imagino que eso sigue su curso.
2: Claro, ahora nuevamente llega a las manos de Lourdes Gómez.
1: Por eso él renunció porque pues no confían en él.
2: Y porque alegadamente, según él dice, recibió unas presiones de parte de Fortaleza, particularmente de la Secretaría de la Gobernación, para favorecer la adjudicación de una subasta de un contrato de publicidad a una agencia de publicidad en particular. Ese referido que él hizo.
1: ¿Cuánta gente hay guisando aquí? Mucha gente guisando.
2: Y si usted es cercano o amigo o fue cliente de Francisco Domecho en el pasado, pues entonces, usted está en la contratología del gobierno.
1: ¿La contra qué?
2: La contratología.
1: Contratología. Sí. Eso es una ciencia nueva a la luz de esta administración.
2: Esa es la ciencia del tumbe.
1: Donde la usted... contratología. Entonces, pregunto, ¿dónde, en qué cancha está la bola ahora mismo? Sebastián Negrón se va. Digo, sería interesantísimo poder hablar con él y que él, pues, una vez no estando donde estuvo, pues que diga lo que sabe o que diga lo que pasó. Pero la bola está en qué cancha ahora.
2: En la cancha del Departamento de Justicia, Rubén.
1: Por eso, porque él hizo no referidos.
2: Los referidos están. Le toca ahora al Departamento de Justicia investigar. Y le toca ahora, hablando de esas palabras que dio el Secretario de Desarrollo Económico, de integridad, de honestidad, de confianza en el servicio público, le toca a la Secretaría del Departamento de Justicia decidir si vuelve a dar un toallazo o no. Esta investigación debe tener su curso, debe tener su interrogatorio a los testigos y a las personas involucradas, debe tener su curso de manera imparcial en el Departamento de Justicia y que se sepa la verdad. Si hubo presiones indebidas por parte de la Fortaleza, tiene que llegarse hasta las últimas consecuencias, sea quien sea en el gobierno de Puerto Rico.
1: ¿Y usted cree que va a ocurrir algo?
2: Yo quisiera que ocurriera algo. Yo quisiera que no hubiese impunidad contra la corrupción. Una de las cosas que a los puertorriqueños más les hierve la sangre a la audiencia de WKQ y al resto del país es que lamentablemente en Puerto Rico la impunidad contra la corrupción se ha convertido en prácticamente la orden del día y tienen que venir siempre las autoridades federales a ser las personas que o arresten o encaucen o ajusticien a los corruptos en Puerto Rico. Y tenemos la oportunidad, tiene la oportunidad la secretaria del Departamento de Justicia de entre sus manos y en su departamento darle el curso adecuado a un referido que hizo el pasado secretario del Departamento de Desarrollo Económico y no convertirlo quizás ya en el segundo toallazo de esta administración. El primero fue la secretaria de la familia, lamentablemente, y ahora estamos ante la posibilidad del segundo. Yo quisiera pensar que la secretaria del Departamento de Justicia le va a dar el debido proceso y el debido curso a ese referido que hizo Sebastián Negrón.
1: Gracias.
2: Gracias a ti.
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0: Bueno, esto es WKQ 580. Yo soy Jay Fonseca. Gracias por estar conmigo. Buenas tardes a todos y todas. Hoy estoy de nuevo orden mundial con Carlos Dalmau. Estamos hablando de algo increíble, gente. Estamos dedicándole el día a Bad Bunny en España. ¿Y por qué? Por el fenómeno de Bad Bunny en España. Se estima que va a tener un impacto de 200 millones de euros. Válgame la business en Madrid. Y ni hablar de lo que pasó en Barcelona. Y cómo el Papa y Bad Bunny quizás terminan juntos. Imagínate tú. ¿Quién hubiera pensado esto hace nada? La verdad es que la humanidad ha tenido unos cambios interesantes e intensos. ¡Tíralo!
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0: Hoy en WKQ 580, en Jay, en el 580. ¿Qué pasó en la historia de el fin de la guerra de Irán? By the way, ayer en Portugal... este muchacho Benito, hay que dársela. Yo no sé qué es lo que tiene. Gente que tiene un pacto con el, bueno, lo que sea. Pero sin duda ha cambiado la historia y la narrativa sobre el tema de qué es el puertorriqueño y cómo, ¿verdad? Ser puertorriqueño está hasta ahí, está hasta cool. Bueno, hablando de puertorriqueño, Nelson Albino nombrado a Republican National Hispanic Assembly como co-chairman. O sea, el hombre que Donald Trump nombró en PR ahora está de segundo en mando de la de los MAGA. A Puerto Rico nos ven como MAGA. La gobernadora de Puerto Rico dijo en Molusco, by the way, que va a haber guerra con Cuba. Hoy sale que el Southcom hizo lo que llaman un tabletop military exercise o los juegos de la guerra, donde se plantea que van a entrar a Cuba y cuál sea la posibilidad y cómo sería una invasión a Cuba. Le hicieron básicamente los modelajes, ¿no? La computadora la ponen a pelear y decir, ok, pues yo voy a hacer esto es lo que va a pasar aquí, esto es lo que va a pasar allá. Estados Unidos e Irán se atacaron de nuevo, pero anunciaron un posible acuerdo de paz que depende de Trump ahora mismo. No estoy hablando de acuerdo de paz. Trump derrotó a Corning y gana Paxton. ¿Qué tienen que hacer los demócratas entonces para ganar el Congreso? Tengo conmigo a Carlos Dalmau hoy. Así que vamos a hablar de eso. 12 puntos para abajo desde febrero, el Fortune Global 500. Dicen que los CEOs, o sea, los negociantes, los empresarios, están pensando que la economía va para abajo. La tasa de interés hipotecaria a 30 años está en el máximo en 9 meses, 6.51% cierra el mes, mientras que el gas natural Henry Hope está en 3.12. El euro a 1.16. El bono del tesoro, gente, Estados Unidos le está costando poder conseguir prestado a 30 años 5.12%. Eso quizás para usted diga, bueno, ¿qué me importa? Bueno, es que el problema es que si usted está metiéndose en deudas para poder pagar la guerra de Irán, el aparato militar de 1.5 trillones que el presidente está pidiendo, eso va a tener un impacto dramático, además de la deuda, en el valor de la moneda. Trump dice que no le importan los midterms, según Punchbowl News. Hoy, en WKQ 580, discutimos sobre lo que pasó con el secretario de Desarrollo Económico y los 10 funcionarios que han renunciado, a ver dónde están y si es verdad que fueron a los FBI. Dicen que fueron a los federales. La cancelación de Luma está en proceso, pero la Junta dice, sacarla a chacho. Y los bonistas dicen, sacarlo, chacho, eso es echar para atrás. Hoy, los mega millonarios, los mega maga y los mega billonarios están planteando construir en el espacio los centros de data por lo que esperan de disturbios en las calles. Lo discutimos, nos criticaron y como Carlos Dalmau está hoy conmigo, pues le preguntaré a ver qué él piensa y lo que ha dicho la encíclica del Papa sobre la AI. Uh-huh. A eso está interesante. De hecho, las apuestas en Polymarket es que los demócratas barren 48%, que más o menos ganan 32%. Así que hay ahora mismo 7 millones y pico en apuestas en Polymarket. Así que está interesante la expectativa del mercado y cómo eso pronostica el futuro, mientras que el mapa de Southcom plantea recuerden a Puerto Rico como el hub del Caribe, de las operaciones que hicieron en Venezuela. Ahora, ¿qué rol vamos a tener en este asunto de Cuba? Hablaremos de eso también hoy con Carlos Dalmau. Yo soy Jay Fonseca, esto es WKQ 580, coming to you live desde Guaynabo, Puerto Rico. ¡Tíralo!
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0: 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Buenas tardes, saludos. Yo soy Jay Fonseca. Estoy hoy con Carlos Dalmau desde el Nuevo Orden Mundial. Carlos, quería plantearte el siguiente tema para que tengamos una conversación sobre lo que está poseando a nivel global. Pero quisiera hablarte de Cuba. Es inevitable. Trump tiene un plan para quedarse con Cuba y es de presión total. Según nos publica hoy Axios, con acceso a información, que es obvio que tuvieron acceso a Venezuela, Axios tuvo acceso a información de Israel, así que evidentemente tienen insiders, tienen gente de dentro que está filtrando la información. Trump le ha dado muchas entrevistas también. Axios, para los que no saben, es un medio que es la gente que era de político, que fundaron esto, Mike Allen, un grupo de gente muy reconocida, y es gente que no creen en contratar periodistas tradicionales, sino que creen más en contratar gente que trabajó en la administración o que conoce la administración, y pues eso es lo que, ¿verdad? Esa es su forma de trabajar. Y son famosos porque esto es lo que establecieron el sistema llamado Smart Brevity, o escribir brevemente. Pues Carlos, dicen que hay unos wargames donde ya están planteando máxima presión al régimen de Cuba para en el verano quedarse con Cuba, que ellos creen y quisieran no lograr, no tener que invadir, pero que ya tienen el escenario para invadir. Y que Southcom, el Comando Sur, que es el comando que está aquí, ya básicamente hizo lo que llaman un tabletop exercise, un ejercicio para modelar cómo sería ese proceso. ¿Crees que van a entrar? Porque yo honestamente sigo teniendo mis dudas, pero quiero saber cómo tú lo ves.
2: Bueno, vamos a poner en perspectiva esta pregunta a base de dos experiencias que han ocurrido en el lapso de poco tiempo. Una primera experiencia, que es la remoción del presidente de Venezuela, Nicolás Maduro, y el ataque, la remoción del ayatola y la guerra con Irán. Y son dos experiencias inmediatas que yo creo que es la manera de mirar a Cuba, es como una tercera vía. Primera experiencia es la remoción quirúrgica, militar, inevitablemente impresionante de Nicolás Maduro, lo cual todo el mundo entendió, te guste o no te guste, fue el poderío militar americano en su máxima expresión. Y la toma de control básicamente de Venezuela, porque aunque se quedó la camarilla de Maduro, se quedó en el poder. Y dicho sea de paso, no veo la gente protestando por ello, después que hablaron tanto de Maduro, pero si todos los que sus facilitadores están allí. Pero no importa, en este país no hay que ser consistente porque se le olvida a la gente mañana. Pero ¿qué pasa? Pasó lo de Irán. Irán, lo que pasó fue que intentaron un golpe, convencidos de la inteligencia de Netanyahu, que ha provocado una caja de Pandora que está todos los días, nos dicen que ya mismo vamos a llegar a un acuerdo, pero no se llega. Lo cierto es que Irán lo que hizo fue que se viró, hizo un jiu-jitsu y ha tomado parcial control del estrecho de Hormuz y con eso se garantiza su lugar en la mesa de los adultos. Pues yo siempre he dicho esa diferencia y lo hemos hablado. Trump y China ve esto, la mesa de los adultos y de los niños. Irán no estaba en la mesa de los adultos. Ahora sí, porque necesita bregar con ellos para que el 20% del combustible del mundo pueda transitar por el estrecho de Hormuz. Vamos. Ahora vamos a Cuba. En Cuba, el modus operandi que está usando Estados Unidos con Cuba es diferente. Es de presión máxima económica y psicológica. Presión económica, pues obviamente le quitaron su fuente principal de ingresos, que era Venezuela, el combustible venezolano y el apoyo económico de Venezuela. Y dos, la presión psicológica que se concreta en la acusación, luego de tantos años, la acusación criminal contra una de las figuras simbólicas que queda viva de la Revolución Cubana, que es Raúl Castro, el hermano de Fidel Castro, por muchos años ministro de Defensa de Cuba y quizás la figura simbólica que queda viva de mayor importancia. La pregunta, ahora ya dijimos eso, ahora la pregunta. ¿Estados Unidos va a entrar en una operación tipo Venezuela, tipo Irán, o va a hacer una entrada más agresiva para tomar control de Cuba? Y esa es la gran pregunta. Ahí es que yo no creo que tenemos toda la información. Yo sé lo que está tratando de comunicar el Departamento de Defensa y el Departamento de Estado. ¿Sabes qué están tratando de comunicar? Que los vamos a invadir.
3: Vamos para adentro.
2: Claro, y le están diciendo a sus amigos, vamos a invadir. ¿Por qué? Porque lo que quieren es la presión psicológica.
3: Si tú ves el artículo, está escrito como pura presión psicológica.
2: Sí, cabrón.
3: Mira lo que dice el artículo de Axios, que es obvio que hablaron con gente de muy alto nivel. Porque, mira lo que dice, dice, el presidente Trump no ha autorizado una invasión y prefiere una transición pacífica. Pero la administración está haciendo lo que llaman, la palabra que usa es, un sistema de acceleration, de cómo pueden, mira, la palabra que usa es accelerationism. The best way to describe it is
2: accelerationism.
3: Ahí está. Gracias, Carlos.
2: Me Yo nunca había oído esa palabra.
3: No existe.
2: Si existe, no sé. El aceleracionismo es un ismo de acelerar.
3: Así es. Y plantea este oficial de alto nivel de la administración que lo que está haciendo Trump es básicamente plantear el, bueno, tenemos que buscar la forma de acelerar esto.
2: El colapso de la economía y la sociedad cubana.
3: Básicamente.
2: Eso es lo que están tratando de acelerar.
3: Correcto. Acelerar el colapso del actual gobierno cubano. Y dice, but we don't want to kill off the regime just yet. O sea, no queremos matar al régimen todavía. There's a method to this. It's in stages. O sea, esto es, vamos a matarlo de poco a poco. No vamos a matarlo de un día para otro. Y es obvio la presión psicológica que están tratando de ejercer. Y por si acaso, Cuba no es un país tonto. Ellos saben esto. La cosa es que al parecer no hay apoyo internacional.
2: No hay apoyo y hay problemas. Déjame decir una cosa sobre una figura o una alegoría que a mí me funciona. Tú sabes la historia del perro que ladra mucho y que no muerde, pero cuando de repente tú estás por una calle y ves un perro de esto mirándote callado, casi tú dices, este es el que muerde. Usualmente cuando va a haber un golpe, tú no oyes ni una hoja caerse. Eso está listo. Bueno, si tú miras lo que pasó con Venezuela fue diferente, porque con Venezuela no fue una invasión. Fue un golpe quirúrgico y hubo mucho build-up, pero parte de eso fue también la presión psicológica. ¿A qué voy? Yo cuando oigo gente diciendo, no, mañana es que vamos a invadir o viene la invasión, yo creo que están siendo instrumentos de la presión psicológica. Y no necesariamente, no digo que no ni que sí, digo, no necesariamente eso va a ocurrir de esa manera. Sencillamente que es parte de la estrategia. Y aquí, cuando tú tienes una cita ahí de Axios que dice, esto es por etapas. Me da la impresión que esto no es que en una o dos o tres semanas va a haber una invasión. Y te digo por qué las invasiones son cosas que no le gustan a Trump. Y es, una cosa es que tú entres con 5 helicópteros y con una brigada que se lleva a un presidente y no murió nadie. En las invasiones, aún en las más tontas, hay muertos. Porque hay uno que está en el post y que va y que está entrenado para proteger. Y va a morir, o te va a matar, o va a haber. Lo otro de las invasiones, ¿cuándo es el final de la invasión? Eso es otro problema. Eso fue lo que pasó en Vietnam. La gran enseñanza de Vietnam es que teniendo tú tanto poderío, con una población en contra o con una población ambigua, pues en un poblado eran amigos y en el próximo tiene bomba. O sea, ¿cuándo termina eso? Pues ¿cómo terminó? Con el abandono de Saigón y básicamente el control de los comunistas. Así es que terminó la guerra de Vietnam.
3: Pero ¿aprendimos o hicimos lo mismo en Afganistán?
2: Bueno, es interesante porque es una tentación, vamos a llamarle que es una tentación muy grande, siempre pensar, no me va a pasar lo mismo. Y mira lo que pasó en Afganistán. Afganistán pasó exactamente lo mismo. No, después que estás metido ahí, tú piensas que todo el mundo se va a plegar. No, mano. Así no es que funcionan las cosas. Y surgen grupos, y surgen células, y se te meten en la Sierra Maestra 20 y no los consigues.
3: Pero Carlos, mira Irán. Quizás si la Ayatollah estuviera vivo, Ali, quizás hubiéramos logrado un acuerdo ya más favorable. Pero lo mataron.
2: Lo mataron.
3: Y ahora no hay nadie a cargo.
2: No hay nadie.
3: Ahora que, manda a la Guardia.
2: Que dicho sea de paso, es uno de los señalamientos que se hace en Irak. Porque en Irak, el Bush padre entendía esto bien porque era un hombre que tenía un conocimiento profundo de geopolítica. Decía, a mí no me gusta Saddam Hussein. Y él fue quien guerreó contra Saddam en Kuwait. Mm. Pero yo necesito ese individuo ahí porque tiene control, tiene un estado funcional. Y el mundo funciona de esa manera, aunque no nos guste y aunque nos disguste. A los países le conviene, aunque no sea el mejor, malo conocido, que tenga control. Porque si no, lo que se te forma es lo que hay ahora. Que si los chiitas por un lado, que si los de ISIS por otro. Entonces, es un caos. Yo no estoy seguro. Pues, lo dije la última vez, lo vuelvo y lo digo. Oigo gente que piensan que mañana van por Bahía de Cochinos a entrar los americanos. Yo no estoy tan seguro que esa es la estrategia. Sí creo que lo van a decir y van a hacer muchas cosas para crear una presión psicológica tremenda y lograr una concesión que sea un win para todo el sector, Marco Rubio, etcétera. Pero no estoy seguro. Cuba queda a 90 millas de... Ahí está. Queda a 90 millas de la Florida. Y tiene el apoyo... O sea, tiene el apoyo de China, tiene el apoyo de Rusia, que hoy día no te garantiza nada, porque Trump puede decir, con Cuba me encargo yo, tú cuando tengas que bregar con Taiwán, pues yo no me voy a meter. Eso es otro problema. Pero, vuelvo y digo, no me atrevo a decir que el camino es una invasión. Sí creo que hay una estrategia para ahogar el régimen actual, de tal manera que haya o una transición a un régimen proamericano, o algún tipo de operación más limitada que descabece el régimen. Esos son, ¿verdad?, las hipótesis que me parecen más plausibles, y el timing no lo tengo claro, porque acuérdate que Trump, aunque dice que no le importa los midterms, lo único que le importa ahora mismo, políticamente, son los midterms. O sea, para que nadie se engañe, si Trump pierde los midterms, si los perdiera y pierde el Senado, se enfrenta a un residenciamiento, se enfrenta a investigaciones complicadísimas con el poder del Congreso en contra.
3: Pero Carlos, ok.
2: O sea que él dice que no le importa, pero es lo más que le importa.
3: Te voy a decir por qué yo he empezado a pensar que no. Ah, okay. Y es una locura.
2: No, es interesante.
3: Lo que te voy a decir está loco. O sea, yo, en serio, esto te voy a decir es una locura. Pero tú no puedes decirme que te importan los midterms y endosar a Ken Paxton.
2: Sí, o sea, porque la venganza conflige con su interés.
3: Tú tienes que escoger. Es either or. O sea, Cornyn hubiera barrido. O por lo menos hubiera tenido muchísimas probabilidades de ganar. O sea, tú te peleas con Bill Cassidy en Luisiana. Yo puedo entender. Porque pues ahí, pues Luisiana es mucho más fuerte la posibilidad de que ganen los republicanos. Un MAGA. Yo puedo entender que tú te peleaste con Tom Tillis en North Carolina. Tom Tillis se retiró. Pues ahora tú tienes un candidato republicano que buscaron que era más o menos es MAGA, pero... Pero en Texas, en Kentucky, estás peleándote con Mitch McConnell y Rand Paul, que obviamente no necesariamente van a salir ahora. Pero el punto es, estás buscándote que el Senado termine siendo un Senado, aunque sea de mayoría republicana, adversarial. Porque es que simplemente él ha buscado, o sea, Cornyn era el recaudador de fondos principal del Senado Federal. O sea, estamos hablando de un individuo que había recogido 100 millones de pesos y se lo limpió con... Oye, y no fue que perdió, fue que fue una escalp... O sea, Carlos, fue una debacle, o sea, fue una derrota. O sea,
2: una paliza.
3: Para quienes no saben, Cornyn llevaba 20 y pico de años en el Senado, creo que esta era su quinta vez. Y Cornyn era el segundo del Senado. Estamos hablando de una persona respetada en el mundo de Washington, que era una máquina de recaudación de fondos, y como no le fue mega leal a Trump, porque lo que pasó fue eso. O sea, él dijo, él criticó a Trump en dos cosas. Dijo, mira, uno, que esto de enero 6, aunque no votó a favor de residenciarlo, esto de enero 6 fue un acto presidencial que no debe haber ocurrido. Uno. Y dos, dijo que Trump no debería ser el candidato en el 2024 porque era un candidato que era más fácil de derrotar. Aunque después lo endosó, obviamente. Y pues esas dos cosas del 2024 hicieron que Trump ahora endosara al candidato MAGA opositor. Aunque tiene escándalos sexuales, aunque tiene escándalos religiosos, aunque tiene... Bueno, fue residenciado por la Cámara de Representantes del estado de Texas. Y lo iban a condenar en el Senado, pero pues no lograron los votos. Solo que quiero plantearte, Carlos, es que James Tarari, con un candidato mucho más fuerte en Texas de lo que fue Beto O'Rourke en su momento... Así que si tú sabes eso, a mí lo mismo pasó ahora en Indiana con el gerrymandering. O sea, él se limpió a los 5 candidatos. A Thomas Massey también se lo limpió. O sea, entonces cuando tú ves que además de eso tiene una pelea con Rand Paul y Mitch McConnell, que es a matar, pues entonces, ¿te importan los midterms? O sea, ¿realmente tú quieres que o tú quieres que el Congreso tenga poder para pelear con alguien y estar entretenido todo el tiempo?
2: Es interesante ese punto porque fíjate que Cornyn... Si tú fueras a definir el Partido Republicano, como pasa con los partidos, aquí si aplicáramos la regla podemos encontrar... Cornyn es un republicano de línea dura, pero de la línea dura que viene, digamos, Bush-style, ¿verdad? Uh-huh. Que es fuerte en defensa, conservador institucionalmente, conservador en valores familiares y demás, pero no es un MAGA hardcore... Trump siempre tiene la razón, ¿verdad? Y Trump, por la razón que él tiene, ha decidido que en estos puestos clave, todo el que no es incondicional, él se lo va a cargar. La apuesta de Trump, y ¿verdad? No es original esta observación, es la observación de varios... digamos, political commentators en Estados Unidos, es que Trump, a medida que se acerca el fin de su mandato, él sabe que la tentación de los legisladores va a ser irse por su lado porque ya es un lame duck. Y él lo que no quiere ser es eso. Él quiere poder hasta el último día. Así que él ha decidido cazar estas peleas ahora en las primarias con la apuesta de que luego él puede fortalecer. Claro, es un long shot por lo que tú dices. Es un long shot porque está poniendo candidatos menos fuertes en sitios competidos, o convirtiendo sitios que eran seguros para los republicanos en competitivos para los demócratas. Uh-huh. Y los demócratas van a meterle dinero a esto, porque se juegan prácticamente muchas cosas, se juegan muchas cosas. Entonces, yo veo que Trump, tiene esa estrategia. Que le salga es otra cosa, y además lo voy a decir aquí. Y lo voy a decir porque algunas personas nos han señalado, amigos, dicen, oye, pero ustedes ponen a Trump demasiado inteligente, demasiado brillante. Yo, no. Nosotros sencillamente evaluamos resultados. Este señor, con todo lo que pasó, ganó el voto popular y ganó las elecciones bastante sólidamente. Y hoy día es el dueño del Partido Republicano todavía. Eso no es porque me guste, porque no me guste. Es numéricamente, ese es el fenómeno. Si a mí no me cae bien Trump, que no me cae bien, que creo que es un individuo, bueno, el que compre mi libro se da cuenta que yo veo que es una fuerza amoral completamente. Eso todo es verdad, pero no nos puede cegar. Y Trump está apostando a que su fuerza dentro del partido es tan grande que amarra y todavía puede ganar las elecciones. Esa es su apuesta. Digo, además está haciendo todo lo del gerrymandering, que eso es parte de su apuesta. Gerrymandering es, yo hago unos cambios en los distritos de manera que siempre voy a asegurarme. Eso es básicamente decir, espérate, yo pierdo por cuántos votos, pues vamos a pegar este pedacito de este distrito para acá y gano. Eso es lo que es. Una redistricting que es para que los míos ganen. El jury still out. Pero solamente para terminar ese punto, he aprendido con el tiempo, y mira que lo he visto errático últimamente, he aprendido con el tiempo que Trump siempre juega para ganar. No para quedar bien moralmente, no para salvar el planeta, para ganar, para él salir adelante. Ese es su criterio, ya sea económico o en prestigio o en poder político. Y yo no creo que él está haciendo esto por suicida. Él está haciendo esto por un diseño que él siente que lo protege mejor en lo que le queda de término.
3: Sí, puede ser. Y puede ser que salga.
2: Y puede que no. Oye, porque los boxeadores, como hemos hablado, Mike Tyson estuvo invicto hasta que Buster Douglas lo voló. O sea, los mejores en su momento también tienen. Pero Trump, que yo creo que es el político que define estos tiempos en el mundo entero, tiene un pulso que hasta ahora ha sido bastante más exitoso que cualquier otro político, inclusive cuando perdió con Biden, porque perdió, a pesar de que él dice que no, pudo encontrar una manera de volver cuando ese partido completo ya en dos terceras partes habían dicho no, si con DeSantis salimos mejor o con Nikki Haley. No, él se los comió a todos. Y volvió con... ¿Cuántos cargos tenía, Jay? ¿Tú qué eres?
3: Yo no me acuerdo.
2: Tenía 30 cargos federales y tenía un montón de cargos estatales. Y él se ha comido a todo el mundo. O sea, vuelvo y digo, no es un elogio ni a su...
3: No, al revés,
2: Carlos. Ni a su sentido de justicia, ni a su moralidad. Es a su habilidad, su maña.
3: Pero, Carlos, para mí es al revés. Para mí... Esto demuestra lo frágil que es la democracia. Y cómo hace falta que el pueblo la defienda todo el tiempo.
2: Y la tome en serio.
3: Y hay que decirlo, ¿verdad? Que Sócrates, hablando de tu libro Sócrates versus Trump, Sócrates le temía a la democracia.
2: Bueno, porque fue víctima de la democracia. Por eso es que Platón no es amigo de la democracia. Y digo, y era la democracia directa. Porque fíjate que allí, en Atenas... Que la gente le gusta, no, yo soy democrático puro. Ok, vale. En Atenas, si la mayoría de la asamblea decidía que tú te ibas a exiliar por 10 años, no tenían que presentar ninguna razón. Es que no lo quiero aquí. Y eso era una medida para que nadie fuera demasiado poderoso. Por eso los políticos tenían que pensarlo, porque te podían sacar. Ok, pero con Sócrates, la mayoría escogió que era un corruptor de la juventud y que había violado las leyes contra los dioses de la ciudad, y han matado a Sócrates. O sea, el gran crimen de la democracia ateniense, la primera democracia, es la ejecución de quizás su hombre más educado y más elevado, que era Sócrates. Y se compara con cuando el pueblo judío en Jerusalén puesto a escoger entre Barrabás y Jesús, dice libera Barrabás. Eso, o sea, recuerda, esos son pequeños datos históricos, históricos porque, por ejemplo, yo creo en que fue así. Hay quien dice que eso no pasó, pero creo en la palabra de la Biblia, que el pueblo fue el que dijo, no, liberen a Barrabás y a Jesús para la cruz.
3: Y esos son los datos.
2: Esos son los datos.
3: voy a hacer la pausa y regresamos. Esto es todo Lucas Q580.
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3: Regresamos, esto es WKQ580. Yo soy Jay Fonseca, gracias por estar conmigo. Buenas tardes para todos y todas. Hoy estoy de nuevo Orden Mundial con Carlos Dalmau. Estábamos hablando de la posibilidad de que Trump de verdad entre a Cuba, porque hoy sale un informe de que ya el Southcom, el Comando Sur, está diciendo que ya hizo una modelación de juegos y todo para ver si eso lo va a hacer y cómo lo harían. Eso es interesante, por todas las implicaciones que eso tendría. También se habla de un acuerdo de paz que depende de Trump, pero ya aparentemente acordaron tanto Irán como los negociadores un pacto sobre esto. Y también quisiera saber, Carlos, unos minutos, creo que hay una buena noticia sobre el tema de Medicare, y es que al parecer también en Medicare hay la posibilidad de que tengan el dual, la cobertura de los dos planes, y eso Medicare y Medicaid. Y Puerto Rico, como tiene unos factores sociales diferentes, pues no nos meten en ese sistema y nos tienen aparte y iban a penalizarnos, y parece ser que no nos van a penalizar, digo que por ahí. Y Pablo José trajo aquí a Hakeem Jeffries, quien se comprometió además con los fondos de Medicaid, también se ha comprometido, aparenta ser, con otras cosas, pero no habló de la estadidad para Puerto Rico. Eso está interesante. Y también me gustaría saber tu perspectiva de que Luis Raúl, el comediante, que en paz descanse, lo van a resucitar con ella. ¿Y por qué? Le pregunta a Carlos Dalmau de eso, y hablaremos de eso ahora, unos minutos, porque Carlos Dalmau es profesor de copyrights. Así que usted, ¿hasta dónde usted puede utilizar la figura de Luis Raúl? aunque sea por un homenaje.
2: Sí.
3: Tú sabes, pero, ¿y quién tiene el derecho y cómo funciona eso?
2: Sí.
3: Vamos a hablar de eso unos minutos más adelante. También tengo que decir que creo que hay que discutir unos minutos sobre la deuda de Estados Unidos, que está llegando a niveles ya de 40 trillones de dólares, y hasta dónde va a llegar esto. Si es que, ¿verdad?, alguien tiene idea de para dónde va eso. Porque yo, honesto, soy franco, creo que es un tema de esos que cuando finalmente explote. 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Hoy estuve entregando una... Hoy estuve entregando una medalla a la clase graduada, ya graduada formalmente, de la José Campeche, donde estudié, y le pusieron la medalla a Jay Fonseca.
2: ¡Qué felicidad!
3: Pero me dio risa porque no, yo me enteré allí y no, o sea, esto pues creían que yo lo dije, yo no voy a decir eso, no me siento feliz. Pero muchas gracias a la escuela José Campeche, donde me gradué. Hace un tiempo en la escuela pública allí en San Lorenzo. Y es la ¿verdad? Un momento bien interesante porque fue el compromiso social comunitario. Ha sido interesantísimo esa medalla. Y que reconozcamos, el más allá del tema académico, la aportación social, súper importante. Bueno, Carlos, vamos a lo próximo. Y quería plantearte o preguntarte sobre un tema diferente, pero para cerrar, sobre el tema de Cuba y sobre el tema de la conquista. Cuando miremos para atrás en la historia, si Trump básicamente anexó a Venezuela o lo trajo de vuelta al mercado americano, mercado internacional, donde hemos visto inversiones no solo de Estados Unidos, o sea, empresas españolas, empresas europeas importantes han entrado ahí a hacer negocio. Y vemos a Cuba también. Y si eso ocurre, vamos a suponer que Cuba en efecto llega a un acuerdo final y Trump saca, por las razones que sea, por más bestia que tú puedas decir que ha sido su forma o por más salvaje que puedas decir, dentro de 200 años, ¿se recordará lo salvaje o se recordará que el presidente amplió la nación?
2: Es una gran pregunta porque es muy temprano para concluirlo. Es muy temprano, como cuando le preguntaron a Zhao Enlai, el ministro de Relaciones Exteriores de China, de Mao, le preguntaron, esto es una leyenda, hay quien dice que no fue así, pero que le preguntaron qué creía él de la Revolución Francesa. Y él dijo, it's too soon to know. It's too soon to tell. Y había pasado hace 200 años. La historia funciona porque los chinos ven su historia milenaria con los ojos bastante mirando el panorama grande y no lo que pasa en la primera plana de mañana. Pero 200 años, quizás es mucho pensar, pero va a depender de qué pasa después. Porque una de las cosas que se está planteando aquí es con el fin del orden, digamos, el orden global anterior, que se estableció en el 45 y donde se respetaba la soberanía, por lo menos se aparentaba. Cuando se iba a intervenir con la soberanía era de una forma mucho más secreta, ¿verdad? Pero se intervenía. Esto puede generar un precedente donde nos recordemos de que cuando Trump empezó a hacer estas incursiones, las cosas salieron bien, pero luego otros países van a empezar a hacer incursiones similares. Porque si de lo que se trata es del que tenga las armas y tenga el poder, puede intervenir con el otro y punto, pues eso, por ahora. Recuerda esto, Jay, cuando Estados Unidos por primera vez empezó a desarrollar la bomba atómica, el Manhattan Project y todo aquel que ahora está súper documentado, pero en aquel momento era secreto. La justificación que se daban los científicos es: tenemos que salvar al mundo. Tenemos que salvar al mundo de los nazis. Porque ellos están tratando de conseguirla también. Estados Unidos luego, bajo órdenes directas del presidente Truman, utiliza la bomba atómica contra cientos de miles de ciudadanos que no eran beligerantes, que no eran guerreros, no eran soldados, en Hiroshima y Nagasaki. Pero la justificación es: el mensaje al mundo es que yo soy el policía del mundo. Pocos años después, la Unión Soviética adquiere acceso y de pronto empiezan a proliferarse las armas. Y llegó un momento en los años 60 donde por poco entramos en una guerra nuclear. Está documentado la crisis de los misiles en Cuba, precisamente. ¿Verdad? Uh-huh. La historia tiene esta manera de empezar como una farsa, como una historia y luego como farsa. Volvemos a Cuba. ¿Cómo Estados Unidos maneja el caso de Cuba? ¿Podría abrir el espacio a una Cuba libre, a una Cuba más democrática? Una expectativa que tenemos todos los que quisiéramos que el Caribe tuviera progreso y estabilidad y futuro para... O podría ser abrir una caja de Pandora de inestabilidad política por años. Es importante cómo se hace. Y por eso digo, es prematuro, por lo menos a mi juicio, decir esto es un triunfo para Trump, porque depende qué pasa si ese terremoto sigue teniendo reverberaciones o encamina realmente la incorporación de estas economías a una estabilidad, a unos sistemas estables de justicia. Pues eso hay que verlo. Y yo todavía no lo veo claro. ¿Cómo funciona eso? Digo, Cuba está... El régimen cubano ha llegado al límite. O sea, vivió de una reputación en el mundo de la izquierda, de unas glorias pasadas, que ya no se sostiene en el mundo actual. Y su comunismo es un comunismo fallido. O sea, si bien el comunismo chino es un comunismo exitoso, porque funcionó, es confucianismo mezclado con economía dirigida y planificada, pero el comunismo nacionalista cubano fracasó. Objetivamente fracasó. O sea, no hay manera de decir que esto puede tener futuro a menos que haya una transición agresiva a maneras mejores de vivir. Y eso es lo que abre esta puerta. Pero cómo se hace, puede ir para un lado o para otro. Eso es lo que yo lo veo.
3: Yo tengo que plantearte, Carlos, que en mi caso yo veo... Te voy a decir por qué creo, y esto de nuevo, dentro de 200 años nadie le va a importar lo que yo estoy diciendo.
2: Lo que nosotros, y nadie... Pero es una buena manera de ver el mundo, desde sí. La mirada de Dios, ¿verdad? Sí. Su especie eternitatis. Mirar las
3: literalmente.
2: Cosas. Mirar las cosas, cuando tú miras las cosas así de lejos, te da perspectiva.
3: Sí, y por ejemplo, cuando yo miro para atrás, yo agrupo, es inevitable. Yo no hago la diferenciación del 1840 del 1890, porque tú miras para atrás y lo agrupas en leves memorias.
2: Sí.
3: So, dirán, McKinley fue el último presidente que creció la nación. O Eisenhower, ¿verdad? Si queremos poner a Alaska y Hawái, para mí es un caso, porque para mí eso es más McKinley, pero nada. O dirán, Trump fue el último presidente en ampliar y hacer crecer la nación. Y cuando yo miro para atrás y pienso en la Louisiana Purchase, yo no la diferencio mucho de Alaska, porque fue a la misma vez. O sea, no fue exactamente idéntico. Mi punto es que cuando pasa tanto tiempo, uno tiende a agrupar los eventos como si no hubieran pasado un montón de cosas en el medio. O sea...

0: tira la mala sobre hablar de Trump y la perspectiva. Digo, porque es que si tú ves las cosas hoy, para mí esto es salvaje. Pero ante la realidad de cómo funciona la vida, ¿quién está haciendo algo para evitar que Donald Trump le haga un bloqueo naval a Cuba? O sea, ahora mismo Cuba pudiera en teoría recibir petróleo y poder seguir operando y seguir. O sea, hoy hay gente, Carlos, hoy en este momento hay personas que no van a poder operarse sus condiciones médicas porque el sistema cubano, que estaba predicado en ser la envidia del mundo por su educación y su sistema de salud, su sistema sanitario colapsó porque tiene 20 horas sin luz. 20 horas sin energía eléctrica. O sea, tú no puedes operar a las personas que tienen una necesidad. ¿Alguien está haciendo algo? O sea, ¿hay alguien en el mundo que dice, caramba, fíjate, no, esto es un genocidio? O sea, esto no puede... ¡No! Al revés, el mundo está impávido en espera de que acabe de caer el régimen y va a meterle más torque y más torque. O sea, es, lo que planteo es, yo no estoy diciendo que esto es bueno. Lo que estoy diciendo es que cuando miremos para atrás, es posible que veamos a Trump como un héroe, como un hombre que amplió la nación, como en un momento dado, estoy seguro que la gente que de Ohio no veía a McKinley como un gran hombre, y hoy día, cuando tú miras para atrás, pues es otro de los presidentes que fue víctima de un asesino. Nada.
1: Puede pasar, pero déjame, voy a aprovechar esa observación sin categorizarla para traer un tema que yo quería discutirte, y es la encíclica Magnifica Humanitas. Humanidad Magnífica del Papa, que es la primera del Papa León XIV, la primera que emite como Papa, y es una encíclica dirigida a cómo el mundo entero y los católicos debemos enfrentar, manejar y tener conciencia del problema de la inteligencia artificial. Y hay una parte de la encíclica que habla de esto y nos viene al caso sobre las críticas que a veces recibe este podcast. Y es que el Papa distingue lo que es, él llama el falso realismo político, de un realismo y también un falso pragmatismo y un realismo auténtico. Y puede parecer una diferencia semántica, pero te la voy a decir. Lo que él llama el falso realismo es personas que dicen que como algo está ocurriendo y es como es, debemos aceptarlo y esa debe ser la norma. Es convertir lo que es a lo que debe ser. O sea, él básicamente dice, cuando el realpolitik se utiliza para decir el más fuerte es el que manda, esa es la regla de juego y por tanto así tiene que ser, tú estás sustituyendo un diagnóstico de la realidad por una norma de cómo debe ser. Y él dice, eso es un falso realismo. Y él plantea, y me parece bien maduro de parte de un pontífice, que el realismo auténtico es que no podemos negar que el mundo funciona con fuerzas como el poder, los intereses, las relaciones de poder existen. Eso no lo podemos negar. No podemos crear, y de hecho critica la utopía ajena, porque lo que dice es, tú creas una utopía y buscas datos que apoyen esa utopía, pero no puedes entonces enfrentarte a la realidad. Él dice, el realismo auténtico debe reconocer cómo funciona el mundo y ver de qué manera afirmamos las cosas que verdaderamente valen la pena. El bien común, la justicia, hasta la mayor, ¿verdad? Lo más que se pueda, y la caridad. El tener caridad, entender que en el otro no hay un enemigo, no hay un competidor, hay un ser humano también allá afuera que requiere caridad. Entonces, yo te voy a decir, lo hemos hablado aquí, yo soy católico, tú lo sabes, y siento un grado de admiración humilde y de orgullo humilde ante esta expresión del Papa como encíclica al mundo entero. Tiene mucha sustancia esa encíclica, se ubica en la línea de una encíclica que se llama Rerum Novarum, de las cosas nuevas, que era la respuesta de la iglesia en su momento a la explotación de los trabajadores por la revolución industrial, y esta es la respuesta de la iglesia, un comienzo de diálogo, porque dice, aquí muchas cosas no las sabemos, esto puede cambiar mañana, pero un comienzo de unos parámetros para establecer una visión frente a la

0: inteligencia artificial como un cambio de época. Y fíjate, para terminar, cuando terminas de leer la encíclica, te das cuenta que no es una crítica a la tecnología. Al contrario, es un reconocimiento que la tecnología es parte de lo que produce el ser humano. Es una defensa de la dignidad humana independientemente de la productividad. Esta idea de que si tú no eres útil y productivo, ya tú no vales, es contraria al principio de dignidad humana, que es un principio fundamental que la Iglesia sostiene. Y no solo la Iglesia, el mundo ateo que se ubica en el paradigma de la Revolución Francesa, en el paradigma ilustrado, entienden que el ser humano tiene derechos naturales, que son inalienables. Pero cuando todo es poshumano, y la visión es, olvídate del humano, lo importante es que se produzca y que si la máquina es más rápida que tú y puede calcular más rápido que tú, vale más que tú. Ahí estamos violando una norma fundamental de la dignidad humana. Y bueno, te digo, hay mucha sustancia, pero me parece, invito a los que nos escuchan a que lean la encíclica, y que dicho sea de paso, Magnifica Humanitas se refiere específicamente a Cristo, porque Cristo se hizo hombre. La humanidad magnífica de Jesús, que dio su vida por nosotros.
1: Tengo que plantear dos cosas. Uno, yo no soy católico, así que no soy necesariamente fan de la institución o de la Iglesia, pero respeto lo milenaria y como institución que ha sobrevivido crisis increíbles. Esa es la verdad. De hecho, algunas de ellas yo no sé cómo las ha sobrevivido, pero las ha sobrevivido.
0: Sí, porque cuando en el año 1000 una tercera parte de Europa completa sucumbió a la peste, pues de pronto decían, se va a acabar la Iglesia. Pero es que de alguna manera es una institución que ha tenido durabilidad.
1: Y pasó al revés. La Iglesia terminó creciendo porque se convirtió en el único refugio que tiene la humanidad. Sí. Y yo, cuando empezó el AI, empecé a pensar, yo dije, esto fue de las primeras cosas que pensé, quizás por haberme formado en el tema religioso. Yo dije, pues Dios va a desaparecer. Porque si la gente le puede preguntar a una máquina sus dudas existenciales, pues ¿para qué preguntarle a la Biblia? ¿O para qué leer la Biblia? ¿O para qué tener espacio?
0: O si le puede preguntar a la máquina dudas espirituales.
1: Existenciales, sí, correcto. Todo lo que es el existencialismo, pues tú solo puedes preguntar a una máquina, la máquina te contesta y te dice, no, pues la lógica es esto. Y como tú, y como la máquina te contesta lo que tú quieres escuchar,
0: sí, sí.
1: Porque la máquina es placentera, le gusta darte placer.
0: Y la máquina imita emociones. Eso lo dice el Papa en la encíclica, que hay que tener cuidado de cuando una máquina imita, pero no hay alma ahí. Eso es bien interesante.
1: Sin embargo, y eso voy, lo que ha ocurrido recientemente en los 4 años, porque por si acaso todavía esto está en pañales.
0: Esto está en pañales,
1: Pero en los 4 años que llevamos con AI, lo que ha ocurrido es que ha habido un fervor religioso donde la gente está viendo y ha aumentado la asistencia a la iglesia. Y ha aumentado la cantidad de jóvenes yendo particularmente y haciendo estas reels y TikToks de cómo creer en Dios es algo cool. Eso quizás algunos pensarán que eso no ha pasado aquí y ciertamente tenemos un problema demográfico local. Pero hay una efervescencia de la fe.
0: Eso es bien interesante.
1: ¿Por qué? En mi opinión, porque parte de la evolución de la especie, querramos en la evolución o la creación, es que nosotros necesitamos algo de lo cual...
0: Algo más grande que nosotros para...
1: Y no puede ser una máquina, sí, que es nuestra propia criatura. Y eso, yo creo que el Papa lo tiene amarrado.
0: Lo tiene leído.
1: Lo tiene súper leído. O sea, y honestamente, a nivel existencial, menos mal que hay una institución que está recordándole a los gobiernos, mira, la idea es que el ser humano sea el centro, no la máquina. Creo que pronosticar algo contra la Iglesia Católica sería un ejercicio medio de futilidad, porque han logrado sobrevivir cosas históricas.
0: Sí, como que te vas a ir.
1: Pero tengo que decirte que por primera vez, cuando yo empiezo a escuchar a Elon Musk y todos estos ultrapoderosos hablar de poner cosas satelitales allá arriba y que los data centers estén allá y todos los minerales sean de allá y tenemos energía ilimitada en el sol, etcétera, me hace pensar que por primera vez hay un reto que quizás no está en nuestras manos. Pero no sé.
0: Bueno, puede ser. Pero hay que reconocerle a la iglesia, por lo menos yo lo reconozco porque he estudiado en parte toda la trayectoria. La iglesia en el siglo XIX se opuso a la visión liberalista y a los nacionalismos fanático a la idea de que tu definición como ser humano depende de que una nación-estado te dice cómo pensar, cómo sentir. Igualmente, el liberalismo clásico era: somos individuos, vivimos a base de las relaciones económicas que tenemos, pero no depende tanto de las relaciones tradicionales, de familia, de comunidad. Pero la iglesia empezó a entender que en el liberalismo también hay garantías, porque aunque es un sistema imperfecto, garantiza unos derechos. El derecho a pensar, nadie te lo puede quitar, a pensar de la manera que tú quieres.
1: Pero no estamos regalando el criterio del pensamiento actualmente, o sea, porque ni siquiera es que la máquina es taking over, o sea, nosotros, no es que la máquina, no es que Terminator se creó.
0: No es que la máquina prohibiendo hacer algo. Es que
1: yo le estoy dando a la máquina la autoridad sobre mí.
0: Eso es parte de lo que se plantea en la encíclica, que lo que está ocurriendo no es que un gobierno te está diciendo qué hacer o no hacer, es que la tecnología es tan poderosa que voluntariamente tú te has sometido a un sistema que tú mismo no comprendes cuánto reestructura tu cerebro, tus hábitos, en poco tiempo. Y como personas, incluso están viviendo cada vez más aislados, porque lo que antes tú disfrutabas con un amigo y le preguntabas al amigo, mira, ¿y qué tú crees de esto? Y tú sabes, ningún problema, pues gente está sustituyéndolo por las máquinas. Y es la advertencia, ¿verdad? Creo que es una advertencia prudente. No es estar en contra de la tecnología, es quién tiene control de eso. Una de las cosas que plantea la encíclica es, hoy día, cuando tú le preguntas a los mogules de esto, a los que mandan estas corporaciones, ¿cómo es esto? Ellos te dicen, no entendemos.
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8: Buenas noches, Puerto Rico, me place saludarlos. Soy el Dr. José Franceschini Carlo y como todos los jueves, a esta misma hora, a las 10 de la noche, por esta su estación favorita WKQ 580, a quien agradezco públicamente por este programa dedicado a educar sobre el problema de salud principal de Puerto Rico y del mundo entero, la salud mental, a motivar, que es lograr ser lo mejor que podamos ser y, como digo todos los jueves, a brindar esperanza que tanta falta nos hace en Puerto Rico. La historia de la humanidad nos demuestra que nos hemos enfrentado a peores crisis y siempre la humanidad se ha superado. Nosotros en Puerto Rico nos vamos a superar. De eso estoy seguro. Siempre les agradezco los comentarios que recibo a nivel personal y en mi página de Facebook, Dr. Franceschini, las cuales me ayudan a seguir aportando por un mejor Puerto Rico. 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
10: Esta noche tengo el gusto de hablar con mi amiga psicóloga Jocelyn Morel y vamos a hablar de un taller sumamente importante para las mujeres.
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10: Como les dije, esta noche cuento con mi amiga psicóloga Jocelyn Morel, la cual se ha convertido en una institución sobre las mujeres, un tema que sin duda nos tiene que interesar a todos y a todas. Buenas noches, Jocelyn.
11: Buenas noches, doctor, ¿cómo estás?
10: Muy bien, muy bien, y me alegro tanto de verte después de tanto tiempo y verte también, y sobre todo un tema que para mí es sumamente importante, porque las mujeres sin duda en los últimos, yo diría, 50 años, verdaderamente es que han venido a superar muchos de los prejuicios que han habido históricamente contra la mujer, y aún todavía existen muchos prejuicios, y sin embargo vemos mujeres como tú, como mi esposa y como muchas otras, superándose aún con todos esos prejuicios machistas que existen en Puerto Rico y en el mundo entero. La mujer sin duda ha tenido que enfrentarse a ese prejuicio y le ha costado fuertemente a todas y en todo este proceso. Para que tengan una idea, fue en el 1920 que en Estados Unidos las mujeres pudieron votar, pero no fue hasta los años 40 que verdaderamente pudieron entrar al Congreso de los Estados Unidos. Así que las mujeres verdaderamente desde antes de poder votar no tenían prácticamente ningún derecho, eran totalmente sometidas a los varones, y todavía vemos en Estados Unidos cómo son los varones los que están tomando decisiones con respecto al cuerpo de la mujer. Y por eso es que quieren abolir de nuevo el aborto, que había sido un logro principalmente de la mujer. Y es interesante que los contraceptivos le dieron un poder a las mujeres, que muchas personas no conocen esto. De hecho, hicimos un programa al respecto de las mujeres, de la historia de la mujer, que les exhorto a que los busquen en Spotify. Pero vamos a hablar de Jocelyn. Jocelyn, cuéntanos un poco quién eres tú y qué tú haces.
11: Hola, yo, José, no sé cómo decirte, pero
10: sí.
11: Yoito.
10: Sí, como tú quieras.
11: Doctor, para mí un gran honor estar en tu programa. Siempre he seguido tu trayectoria y eres un psiquiatra sumamente respetable en Puerto Rico, una institución. Así que para mí es un verdadero honor estar aquí contigo. Pues mira, Jocelyn Morel Casellas es psicóloga licenciada desde el 2002. Jocelyn Morel Casellas se casó a los 20 años y fue mamá bien jovencita. Así que Jocelyn terminó sus estudios de bachillerato y maestría con a tres hijos. La tercera se adelantó y nació justo antes de uno de los últimos semestres. Y pues estudié psicología, trabajé por un tiempo en diferentes lugares, hacía sobre todo evaluaciones psicológicas para entrar a la escuela, etcétera. Y estuve un tiempo donde dejé de trabajar para criar a mis tres hijitos, los cuales eran niños con el famoso déficit de atención e hiperactividad. Así que decidí pues cuidarlos en lugar de, ¿verdad?, de estar salvando el mundo. Y luego de unos años, cuando ya crecieron, y luego de un proceso de divorcio, retomo mi carrera y estudio, quería ponerme al día, así que me pongo a estudiar psicología positiva, que me ayuda muchísimo porque tiene que ver mucho con la prevención. También me llamó mucho la atención ahí la teoría de la felicidad, ¿verdad? ¿Qué es la teoría de la felicidad? Algo que muchas veces no nos damos cuenta de que ser felices es como un derecho que tenemos y es algo que yo creo que hasta religiosamente Dios quiere que seamos felices. Así que me doy a la tarea a trabajar mucho con esto, ¿verdad? Con aprender a ser feliz, con aprender a coger un diagnóstico de déficit de atención, de depresión, de ansiedad y transformarlo. Incluso he tenido pacientes con esquizofrenia que le digo, no soy clínica, no trabajo con tu esquizofrenia, pero te puedo ayudar a cómo ser una persona normal, feliz, cómo tú puedes ser una persona, ¿verdad?, que trabajes en lo que te gusta, te puedas desarrollar, etcétera. Así es que más que trabajar con diagnóstico, trabajo con las personas. Me gusta ser muy personalizada, muy humana. Y pues ahora mismo pues llevo unos años trabajando para la mujer. Fui miembro de la junta de directoras de la Fundación Alas a la Mujer. Ahí estuve por 6 años y pues conocí de lleno pues lo que sufre una mujer, ¿verdad?, bajo violencia doméstica y en todos los ámbitos, ¿verdad? Porque la violencia doméstica está en todos los ámbitos sociales y económicos.
10: Pero déjame preguntarte algo, porque creo que es importante. ¿Qué es psicología positiva? Porque típicamente la psicología, igual que la psiquiatría, se ha dedicado principalmente a los problemas o a las enfermedades mentales, y la psicología positiva, que es, podríamos decir que es relativamente nueva, trae un enfoque totalmente diferente a la psicología tradicional o clínica o la psiquiatría clínica. Cuéntanos un poquito más qué es para ti psicología positiva.
11: Pues muy buena pregunta. La psicología positiva, ¿verdad?, si mi memoria ahora mismo no me falla, pues se inicia a eso del 1984, por ahí.
10: Sí.
11: Martin Seligman se considera el padre de la psicología positiva, es profesor de la Universidad de Pensilvania. Y en lugar de enfocarnos en un diagnóstico, ¿verdad?, que muchas veces tiene ADHD, tiene ADHD, tiene el autista.
10: Sí, o depresión.
11: El hiperactivo. Entonces nos pone uno, el esquizofrénico. Pues esto, en vez de enfocarnos en, ¿verdad?, en ese diagnóstico clínico, se enfoca más en qué puede hacer esa persona para sentirse bien y feliz en la vida. Porque ser feliz lo vemos como algo inalcanzable, algo como que eso no está para mí. Pero ser feliz es algo bien sencillo. Y si quieres te puedo explicar ahora mismo, ¿verdad?, como que la base de la psicología positiva es lo que es el modelo PERMA de Martin Seligman, que habla de ese PERMA, que son las siglas. La P es Positive Emotions, emociones positivas, que son como tomarnos este cafecito que nos estamos tomando aquí, disfrutar ese café, disfrutar una conversación con un amigo que no ves hace tiempo, ir a hacer ejercicio, sacar tu tiempo,
10: mirar la naturaleza,
11: ver, levantarte un día temprano, que yo prometí que no me iba a levantar más a las 5 de la mañana después que dejé el trabajito en la escuela, pero hay veces que me hace falta levantarme a las 5 porque esos amaneceres eran hermosos. Así que esas cositas pequeñas, hacer un ratito de meditación, hacer journaling, dedicar un rato para ti, eso es emociones positivas. No tienes que irte a un viaje a Italia para tener una emoción positiva. Luego viene la E, que es engagement, que se refiere al compromiso que tenemos con lo que hacemos. Si tú estás en un trabajo donde tú no te sientes comprometido dentro de ese trabajo, no te sientes que estás disfrutando lo que haces, pues yo creo que, ¿verdad?, pues ahí tienes esa E, no la vas a tener. Pero si tú tienes un trabajo que tú disfrutas, cuando tú ves personas que yo puedo estar hasta las 8 de la noche, pero como me lo disfruto, pues me encanta mi trabajo, pues estoy comprometida con eso. Luego viene la R, que son las relaciones, y eso sí que es bien importante. Porque podemos ver que a veces estamos en relaciones tóxicas y no quiere decir que tú vas a echar a un lado a cualquier persona que está pasando por un mal rato, porque eso lo veo cada rato, no es que es tóxica, es que, y yo digo, mira, no podemos tampoco así, ¿verdad? Pero tener relaciones saludables, y eso también se aprende. Cómo amar de una manera, ¿verdad?
10: Saludable,
11: etcétera. Eso se tiene que enseñar desde los niñitos, enseñarles qué es el amor, ¿verdad? Qué es, cuáles son los lenguajes del amor, y por ahí sigue. Pero relaciones positivas, rodearnos de personas buenas, rodearnos de personas que nos hagan crecer y ser mejores personas. Luego viene la M, que es meaning en inglés, y en español es tu propósito.
10: Bien
11: tu
10: importante.
11: ¿Tu propósito de vida cuál es? O sea, luego de esta conversación que hemos tenido previo a esta entrevista, pues, ¿cuál es tu propósito, verdad? Tienes un propósito maravilloso. ¿Cuántos años, cuántas personas, cuántas vidas has tocado? y eso es una maravilla. Uh-huh. Así que este programa que llega a tantas personas son cosas, ¿verdad?, que el propósito va más allá del carro que tengo, la casa que vivo, donde viajo más. El propósito es lo que te llena el alma. Y el alma es el que es feliz. Cuando uh-huh. a mí mi paciente me dice, no, no soy espiritual. Y yo, no, espiritual no es religión. Espiritual uh-huh. es tu uh-huh. alma, tu ser. ¿Cómo vive tu ser? ¿Vive feliz? Pues ese propósito. Y luego, la última es achievement, que son los logros. Así que sí, tenemos que tener logros en la vida. Y es bueno tener logros.
12: Excelente.
11: Es bueno lograr lo que nos proponemos. Estas son las cinco cosas que nos van a dar la felicidad, según la psicología positiva de Martin Seligman.
12: Y otra cosa que te quiero preguntar, y veí cuando entré a tu oficina, que se llama Mind Growth Clinic. ¿Qué quiere decir Mind Growth Clinic?
11: Pues mira, como te digo, yo creo mucho en el poder de la mente. Uh-huh. Tú lo sabes, uh-huh. como psiquiatra. Tú puedes tener todo cayéndose encima, pero si tú mantienes una mentalidad de crecimiento, de expansión, si tú aprendes a ver que a tu alrededor a todo el mundo le pasan cosas, y tú aprendes a ver que esas cosas son las que te hacen crecer. ¿Cómo tú podrías evolucionar si tú no tuvieras percances en la vida? Si tú no tuvieses esas situaciones que tú has pasado en la vida.
12: Es que eso no, los problemas no ayudan a crecer y a ser mejor persona. Como ustedes saben, mi público sabe que yo he pasado por un proceso fuerte en el sentido de múltiples cánceres y hasta metástasis, y eso a mí me ha hecho inclusive mucho mejor persona. Inclusive me reconozco más el proceso de mi vida como tal, oyéndote de la psicología positiva y PERMA. Puedo decir con humildad que me siento una persona completa, feliz dentro de todos los problemas, porque la felicidad no implica no tener problemas. La felicidad lo que implica es cómo nos enfrentamos a los problemas y cómo crecemos con los problemas. Así que en ese sentido yo puedo decir que me siento una persona completa. Y como dije, hablamos ahorita, cuando me diagnosticaron el cáncer, me alegré que fue a mí y no a un hijo, no a mi esposa o a mis nietos. Así que en ese sentido, hasta en los problemas nace el amor. Eso que me salió a mí sin duda es el amor, que es probablemente de las áreas más importantes para la felicidad. Así que, y es interesante, y hablando de felicidad, ¿cómo es que nace la idea del taller que tú le llamas Aprende a ser feliz, que es para las mujeres, que es el próximo 7 de junio, y ahorita vamos a hablar más en detalle del taller como tal?
11: Sí, es el próximo 6 de junio, el 6 de junio, sí. Pues mira, ese taller, Aprende a ser feliz, quise ponerle un título como sencillo, y me salió Aprende a ser feliz, y dije, pues Aprende a ser feliz. Algo sencillo, básico, que uno piensa a veces que, bueno, yo soy feliz, hay gente, yo soy feliz, yo salgo todas las semanas con mis amigas, yo tengo actividades, yo hago esto, tengo lo otro, yo soy feliz. Uh-huh. Pero realmente, cuando te quedas sola, cuando, ¿verdad?, cuando pasan vicisitudes en la vida, cuando estás en estrés laboral, cuando tienes situaciones familiares, dejas que eso te afecte, cómo tú te enfrentas a esas situaciones, pues esto es lo que yo te quiero enseñar, cómo enfrentar todas estas situaciones que tenemos en la vida. El lema de mi clínica, ¿verdad?, porque esto ahora es una oficina, pero esto va a ser una clínica pronto, y esa es mi mentalidad. ¿Qué queremos hacer con estas mujeres? Vamos a ayudarlas a tener herramientas. El lema de mi oficina, creo que quería decir, es sana, crece y transfórmate. Porque mira qué pasa, doctor Franceschini, tenemos muchas personas que van tapando y vamos echando a esa caja del olvido, y vamos evitando y buscamos cosas para estar felices, pero no trabajamos con la sanación de ese niño interno que todos tenemos lastimado. Y ahí yo creo que está la raíz de muchas de nuestras situaciones. Y a veces no es un niño, a lo mejor es un adolescente lastimado o una persona en ti que está lastimada, y tú pues seguiste pensando que pues capaz te pusiste tus parchitos y vamos a ser felices y olvidando y dejándolo a un lado. Y no, no se trata de eso. Una de las cosas que vamos a tener en el taller es una parte para trabajar con ese niña o esa niña interna de una manera no muy clínica, ¿verdad? No quiero hacerlo tampoco muy fuerte, pero de una manera bonita, donde podamos ver dónde hubo un episodio de dolor en nuestra vida que no sanamos, que no tratamos, que lo dejamos al olvido y eso lo seguimos arrastrando y muchas veces no nos permite estar bien como queremos. Y muchas veces pues sabemos que también las personas, ¿verdad? Cuando tú no sanas ese niño interno, pues pueden producirse cosas a nivel físico. Los cánceres, uh-huh, por ejemplo, ¿verdad? Uh-huh. Muchas veces, yo recuerdo que a mi mamá le dio cáncer de seno y la doctora lo primero que dijo fue, ¿ha tenido alguna situación con la pareja? ¿Ha tenido una pérdida? Y sí, efectivamente había pasado una pérdida bien grande, un momento bien fuerte y doloroso en nuestra familia. Así que todas esas cosas muchas veces las somatizamos, ¿verdad? Por algún lado nos salen. Todo eso que tratamos de, ¿verdad?, rellenar con masilla, saliendo a fiesta, yendo por aquí, haciendo por allá, buscando cómo olvidar las cosas dolorosas, pues muchas veces eso nos va a salir.
12: No, y muchas veces no, creemos que eso lo hemos superado, pero cuando profundizamos, especialmente en terapia, que es uno de los beneficios grandes de la psicoterapia, es poder verdaderamente profundizar con esos traumas que muchos han pasado de niños. Y obviamente las niñas que sabemos, por ejemplo, de acuerdo a los estudios, de un 25 o un 40% de todas las clínicas de psicología o psiquiatría hay abuso sexual.
11: Sin consentimiento y a veces... yo cuando trato con adolescentes, perdona que te interrumpa, muchas veces tuve chicas que la primera relación sexual no fue que ellas querían. Uh-huh, uh-huh. O sea, no es que la obligaron y la maltrataron y la golpearon, pero ellas no estaban preparadas, ellas no estaban listas. Y se dio porque uh-huh. No pudiste decir, mira, no estoy lista ahora mismo, yo no quiero hacer esto, uh-huh. No puedo hacerlo. Uh-huh. Y entonces ocurre después un trauma, ¿verdad? Que el trauma es una palabra que suena fuerte, pero es la herida que queda en esa persona luego de un acto, una situación que ocurrió, ¿verdad? Y cada cual lo va a ver de diferente manera. Pero sin duda, todas esas cosas pueden ser heridas, ¿verdad? Que llevan muchas mujeres cargando en silencio porque no te atreves a hablar de tus heridas, no te atreves a hablar. No es algo que a la gente le gusta escuchar. No te sientas en un grupo de amigos y empiezas a hablar de tus traumas porque al otro día no te hablan. Porque le estás diciendo también, la sociedad está diciendo, las redes sociales, no sé, de que las personas son tóxicas, de que si la persona tiene problemas hay que huirle, y no se trata de eso, porque también hay que buscar cómo poder ayudar a las personas, ¿verdad? Escuchar.
12: Y esa voz interior que tú mencionas es sumamente importante, porque es lo que nos decimos a nosotros mismos y a veces... Nosotros somos los peores enemigos que podemos tener, ¿sabes? Y nos decimos cosas que inclusive no le permitiríamos a nadie decírnoslas, pero sin embargo nos las decimos a nosotros mismos. Por eso esa voz interior es tan importante que es. Y esa voz interior es bien modificable, porque mucho de lo que nos decimos no necesariamente es la verdad. Y cuando uno empieza, y lo digo por experiencia propia, porque yo sufrí mucho de niño por mi déficit de atención, que en mi época no se conocía, así que yo era un niño malcriado y tuve la desdicha de tener a una maestra que me decía bruto y me amarraba al asiento en cuarto grado, así que para mí yo me decía muchas veces lo que ella misma me decía, y me decía bruto en distintas formas. Si iba a estudiar algo, ya desde un principio me decía, no voy a poder entender esto porque yo soy bruto. Así que esa voz interior, si yo no llego a romper con ese concepto mío de bruto, jamás y nunca hubiera podido estudiar medicina. Así que esa voz interior es bien importante, y me alegro mucho que toques eso en el taller, porque probablemente es de las áreas más significativa en términos de mejorarnos, porque si y vuelvo y digo, esa voz interior es bien modificable, si uno verdaderamente le dedica tiempo y en terapia y en talleres como el que tú estás proponiendo, puede ser algo bien significativo. Pero hablando del taller, que para mí es bien importante, y no hay duda que las mujeres de hoy en día tienen múltiples roles, ¿sabes? Pero esos múltiples roles que no dejan de ser todavía madre, esposa, criadas, porque son las que limpian, ¿sabes? Estudian con los niños, ¿sabes? Y encima de eso son profesionales que tienen unas responsabilidades increíbles. Y lo puedo entender porque mi esposa ha sido una profesional y ha sido una madre increíble, ejemplar. Me acuerdo que ella me decía que las horas que ella iba a trabajar eran las horas en que nuestros hijos estaban en la escuela. Una vez salieran de la escuela, ella iba a dedicarse. Y de verdad que admiro, porque fue un y ha sido una profesional sumamente responsable, directora del Departamento de Patología de la Universidad Central del Caribe por 30 y pico de años, directora del Laboratorio Borinquen por 20 años. O sea, que ha tenido unos roles profesionales y veo que tú estás tocando eso en el taller que vas a hacer.
11: Sí, te voy a decir una cosa, que tras una mujer así como tu esposa Angie, que la conozco y sé que es un excelente ser humano, es bien importante el hombre que tienes al lado. Y hablamos aquí de mujeres, ¿verdad? Pero siempre es bien importante el hombre que tienes al lado, ese hombre que te permite crecer, desarrollarte, te apoya, es sumamente importante. Yo en mi caso no tuve esa oportunidad y dejé de trabajar porque en ese momento me dicen que vamos a pagar muchos taxes. ¿Qué tú crees de eso? Entonces, pues yo dejo de trabajar y me arrepiento toda la vida. Y cada vez que veo a una chica joven, le digo, nunca dejes de trabajar. Cuando te cases, tengas niños, etcétera, busca trabajar unas horas. Hoy día se puede trabajar, ¿verdad? Que sería un part-time, pero busca tus horas. Aquí, tengo aquí la doctora que trabaja conmigo, que es una excelente ginecóloga, ella trabaja hasta cierta hora porque tiene ahora mismo 3 niños pequeños. Todas esas cosas son actos espectaculares, pero sabes que tienes que tener el apoyo de tu pareja. Y muchas veces, ¿verdad? Eso pues no se ve.
12: Yo creo que yo...
11: Así como dicen, detrás de cada hombre exitoso hay una mujer, pues también detrás de una
12: qué
11: mujer
12: interesante.
11: Al lado de una mujer exitosa, hay un apoyo, ¿verdad? De un hombre con una visión, con unos valores.
12: Y yo tuve la dicha de que tuve o tengo 4 hermanas mujeres, así que yo me crié entre mujeres y de verdad que me ha ayudado significativamente a tener esta visión pro mujer, siempre desde pequeño con mucho respeto a la mujer. Y admiración, yo siento una admiración por mi esposa impresionante, considero que es una persona sumamente especial, así que eso me ha ayudado mucho y ojalá que más hombres verdaderamente se den cuenta de la importancia de su pareja y de la admiración de su pareja. Creo que eso hace una gran diferencia. Y aún yo entiendo, por ejemplo, en mi caso en particular de mi esposa, es fuerte, ¿sabes? Yo mismo le digo, tienes que bajar, ¿sabes? Tú trabajas demasiado y es una persona que aún así es una hija, porque su mamá, ella es hija única, su mamá está en un nursing, va todos los días al nursing home, ¿sabes? Es una abuela increíble, ¿sabes? Que tiene tantas y tantas cosas que a veces sin duda se siente cansada, que es uno de los temas que tú quieres tocar, porque oyes muchas veces a las mujeres reclamando cansancio y es que es verdad, ¿sabes? Ellas no paran, ¿sabes? Mi esposa no para, y llega de trabajar y entonces tiene que hacer todos los muchos. Yo estoy últimamente ayudando en lo que puedo, pero y reconozco que puedo hasta más. Pero volvemos, aún en mi caso que me considero no machista, hay cosas que me doy cuenta que podrían mejorar aún más o ayudar aún más la relación. Pero cuéntanos un poco de qué es lo que tú pretendes con que la mujer que lleva muchos roles y cómo eso puede afectar su salud mental.
11: Pues mira, voy a aprovechar y te voy a compartir aquí algo que traje, que es muy lindo, de un libro que se llama Mujer Valiente. La autora, no sé si lo estoy pronunciando bien, pero es como Beethoven Bernardine. Y mira qué bonito lo que dice. Todos alrededor lo dan por hecho. Ella siempre puede. Y sí, siempre ha podido. Siempre ha estado ahí. Siempre ha sostenido, incluso cuando el cansancio le temblaba en los huesos. Pero nadie se pregunta cuánto le cuesta. Nadie ve lo que pasa cuando se apagan las luces, cuando deja de sonreír, cuando al fin se permite sentir. Ser fuerte todo el tiempo desgasta. Desgasta el cuerpo, el alma y las ganas. Porque incluso las heroínas necesitan un refugio. Un lugar donde no tengan que ser invencibles, donde puedan llorar sin miedo a decepcionar. Donde la ternura no se confunda con debilidad. Detrás de esa capacidad para resolverlo todo, hay noches de insomnio, lágrimas silenciosas y una soledad que a veces pesa más que cualquier problema. Y aunque nadie lo note, llega un momento en que no quieren poder más, solo quieren descansar. Y te voy a explicar, en estos días, no, tú eres una guerrera, Jocelyn. Yo no quiero ser más guerrera. Yo no quiero ser más guerrera. Las mujeres, ¿verdad? Ahorita hablaste de cuando comenzaron a votar, luego hablamos de cuando yo estoy en una asociación que es de finanzas personales de la mujer. Y ahí hablamos de que hoy día la mujer en Puerto Rico, por cada dólar que gana un hombre, la mujer gana 81 centavos. La primera tarjeta de crédito, que creo que fue como en los 60, 70, la mujer no puede tener una tarjeta de crédito si no fuera del marido. Entonces, aparte de esto, ¿verdad? Con lo que te leí aquí, sí, liberación femenina, trabajamos fuera, somos profesionales, somos exitosas, pero luego tenemos que llegar a volver a trabajar, a cocinar, a ayudar a los niños en las tareas, a hacer 20 cosas, a cuidar, hoy día, cuidar padres, cuidar nietos, cuidar marido. Entonces, la mujer se deja para último. Y ahí es que yo vengo a ofrecerles un espacio para que entonces seas tú la primera. Te dediques esas horas a ti. Es, ¿verdad?, un taller de 9 a 2 de la tarde. Vamos a incluir almuerzo. Tenemos, como te dije, la dinámica, una de las primeras dinámicas es una meditación, que tengo la playa aquí al ladito, así que si el clima está bonito vamos a ir ahí a la playa, a hacer una meditación guiada, luego vamos a trabajar con la niña interna, vamos a hacer una actividad de sanación, es una actividad que yo he diseñado y creo que es innovadora para trabajar con esa niña interna.
12: Sí, que eso es el 7 de junio, pero sí, ya se nos fue, sábado 6 de junio, ya se nos fue la primera media hora del programa, así que vamos a una pausa. 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
12: Aquí de nuevo en Déjame Ayudarte y tengo el gusto, el placer de contar con mi amiga la psicóloga Jocelyn Morel. Y estamos hablando de su taller, el seminario, un taller para las mujeres, Aprende a ser feliz, el 6 de junio. ¿Y dónde va a ser ese taller?
11: El taller va a ser aquí en las facilidades de Mind Growth Clinic. Estamos aquí en el hospital Ashford, ¿verdad? El área al lado de sala de emergencia. Tenemos un espacio para 20 personas. Va a ser un taller bien personalizado. Hoy mismo yo envío un form a las personas que ya están matriculadas, donde me hablan de las inquietudes que tienen, qué cosas están pasando, porque quiero hacer algo bien especial.
12: Qué bien.
11: Yo no quiero dar un taller generalizado, yo quiero dar un taller especializado para esas personas.
12: ¿Y lo vas a repetir el 27 de junio?
11: El 27 de junio lo vamos a volver a repetir,
13: Igualmente, es horario de 9 a 2 de la tarde, incluye almuerzo, incluye los materiales, la meditación guiada, que creo que va a ser algo bien bonito. Estamos aquí a menos de una cuadra de la playa y hay un área bien bonita con unos bancos, así que vamos a hacer todo.
12: Excelente. Y es para cualquier mujer, principalmente.
13: Pues mira, me preguntaron para jóvenes y quiero hacer, para jóvenes pues tienen otra, ¿verdad? Y ese voy a hacerlo probablemente en julio, pero este está dirigido a mujeres como 35 a... Tengo mujeres de 78 años, tengo mujeres de 70 y pico de años, 60, de 38,
12: qué bien,
13: de 40 y pico, de 50. Así que mujeres que están pasando unas etapas en su vida, ¿verdad? Como algunas no les gusta que lo diga, pero perimenopausia, menopausia, posmenopausia. Son etapas bien fuertes en la vida de una mujer, de muchos cambios, y hay veces que no nos damos cuenta de que estamos como que perdemos la memoria, estamos olvidadizas, estamos desorganizadas y no nos damos cuenta que está sucediendo con nuestro cuerpo y con nuestro cerebro también. Así que mi enfoque también es bien de bastante holístico, como dicen por ahí, es lo físico, la alimentación, cómo estás durmiendo, cómo te estás cuidando. Y luego pues también pues cómo está funcionando tu cerebro en este momento y las emociones también que están ahí, ¿verdad? Estrés laboral, estrés en la familia, muchas situaciones que pasamos las mujeres, falta de autocuidado. El autocuidado muchas veces ven que es algo que no sacan el tiempo. Pues yo tengo una rutina de autocuidado de 9 pasos de skincare que todo el mundo dice, ¿por qué? Dices, porque es ahí me levanto y ahí en ese proceso me digo, me amo, me quiero, me doy mi tiempo. Y es bien valioso el mensaje que te envías, es poderoso, de que pudiste hacer 7 pasos, 9 pasos de skincare, que pudiste hacer ejercicio, que pudiste desayunar correctamente. Todo eso son actos de amor y de autocuidado que son bien importantes para mantener una autoimagen, una autoestima saludable. Así que son diferentes aspectos que voy a cubrir en el taller para ayudar a esa mujer a sentirse.
12: ¿Y qué significa feliz? Realmente aprender a ser feliz.
13: Aprender a ser feliz es que no importa lo que te esté pasando, porque todas vamos a tener mil cosas. Tú aprendas de una forma sencilla a qué cosas tú tienes que hacer para día a día ser feliz. Para que tú te des cuenta que tú eres feliz. Para que tú te des cuenta que tú no eres ni tus deudas, ni tus problemas familiares. Tú no eres el problema del trabajo, tú no eres una situación de divorcio, separación, estamos pasando también estas mujeres de estas etapas que estoy describiendo, pues hay muchas que están pasando duelos, separaciones, etcétera. Y es aprender a ser feliz, es algo que se aprende, como tú aprendiste a sumar en la escuela, pues también podemos aprender a ver que somos felices y a buscar esa felicidad si es que no la estoy teniendo o no la estoy sintiendo.
12: ¿Y qué es la felicidad para ti?
13: La felicidad para mí
12: porque es... me imagino que cada uno tiene como una definición o un concepto de felicidad. ¿Y qué es para ti?
13: Pues mira, para mí es bien importante la salud, ¿verdad? La salud para mí es primordial, la salud mía y de mi familia. Ahorita cuando hablaste de qué bueno que tengo la enfermedad yo, no mis hijos ni mi esposa, pues así, esa misma mentalidad, ¿verdad? A veces uno la tiene, de que no le pase nada a los nuestros, ¿verdad? La salud para mí es lo esencial. Ahí ya soy feliz y estoy saludable. Si no tomo cero medicina, porque no tomo cero, me tomo cero medicina ahora mismo, ya yo con eso soy feliz, me siento feliz. Pero también soy feliz haciendo mis ejercicios, cuidándome. Me siento feliz teniendo una relación, ¿verdad?, bonita con mi pareja, que no es perfecta porque no hay relaciones perfectas. Vamos, ¿verdad? Queremos un príncipe azul, no existe el príncipe azul. Existen personas humanas, tan humanas como tú. Y tener una buena relación de pareja, tener buenas amistades, no tantas, sino buenas, poder disfrutar de un amanecer, de una playa, cosas bien sencillas, para mí eso es la felicidad. Poder trabajar, mi trabajo me da mucha felicidad. Tengo que admitirte que me encanta mi trabajo y me da muchísima felicidad, muchísima gratificación.
12: Qué bueno. Fíjate, es interesante, como ChatGPT, le pregunté a ChatGPT qué es la felicidad de acuerdo a ChatGPT, y es interesante que me dice, es sentir que la vida tiene significado o propósito, poder amar y ser amado, tener momentos de paz interior aunque existan problemas, vivir de manera coherente con los propios valores, sentir conexión con otras personas, con uno mismo y con algo más grande. Tener capacidad de disfrutar el presente sin quedar atrapado siempre en el miedo, la culpa y la comparación. Interesante que ChatGPT, y de las cosas más importantes, fíjate lo primero que dice, sentir que la vida tiene significado o propósito. O sea, es que el propósito que ahorita estábamos hablando, que en mi caso sin duda ha sido educar. Yo he sido maestro, fui maestro de escuela intermedia y después estudié medicina y obviamente desde un principio sabía que iba a ser profesor y llevo 34 años dirigiendo el departamento de psiquiatría de la Universidad Central del Caribe. De hecho, soy el chairman más viejo de todos los chairmen, porque nosotros tenemos un capítulo de chairman y yo soy el más viejo de todas los que pertenecen. O sea, es que mi propósito de vida se ha cumplido. Y lo he dicho anteriormente, yo batallé un poquito por momentos de seguir o no seguir, porque la academia en Puerto Rico y probablemente en el mundo no paga lo que uno podría estar haciendo fuera económicamente, viendo pacientes o haciendo otros tipos de actividades comerciales, pero me alegro tanto conmigo mismo de haberme quedado con ese propósito y no dejarme influenciar por la cuestión económica puramente, que era lo único que me batallaba, porque no hay duda que educar para mí me da una gratitud, como ahorita tú decías con tus pacientes y obviamente con mis pacientes también. Así que es bien importante ese propósito, que mucha gente desafortunadamente no le dedica tiempo a verdaderamente encontrar ese significado de vida o ese propósito de vida, y es esencial, que es la vocación, si se puede llamar así también.
13: Pues imagínate, yo te diría que tienes un propósito de vida de trascender. Uh-huh. Todos esos estudiantes que ahorita vimos, que hablé con la doctora aquí al lado y fue también estudiante tuya, y uh-huh. recuerdan, ¿verdad? Con cariño, y recuerdan ese profesor, ese doctor que me educó en psiquiatría. Y fíjate cómo esa, tú piensas a veces que no trasciende lo que tú enseñas, pero fíjate cómo ella tiene aquí dos psicólogas. Ajá. Así que para ella es muy importante, para la salud femenina de sus pacientes, el contar con psicólogas. Uh-huh. ¿Okay? Así que uno a veces piensa que no, uh-huh. pero cuando tú enseñas, tú trasciendes. Y eso es algo, un propósito hermoso. Uh-huh. Eso vale más que los millones del mundo. Ese granito, esa semilla que sembraste de lo importante que es el cuidado también de la parte emocional, ¿verdad? Y del cerebro de las personas. Porque en el cerebro, en la psiquiatría, en la psicología, tú vas a ver el cerebro, ¿verdad? Como fisiológico, que tiene unas funciones, pero también la parte emocional, ¿verdad? Se siente también en esto que nosotros trabajamos. Así que
12: no, y es interesante que Marian Rojas Estipe, que es una psiquiatra española famosa que está en los medios, habla de que ella es psiquiatra porque ella lo que ofrece verdaderamente es felicidad. Es buscar que ese paciente no solamente supere cualquier condición mental, sino que también logre esa felicidad o verdaderamente logre propósitos y lo que hemos mencionado de lo que es la felicidad. Así que y yo me alegro tanto, porque yo soy neurólogo primero, y cuando terminé neurología, me acuerdo que fui a mi jefe de neurología y le dije, mi último año de neurología, le dije, yo como que yo no me siento que esto es lo mío. Y él me manda me dice, pues escoge 6 distintas especialidades en tu último año, y porque que en los últimos 6 meses te toca psiquiatría, así que hice neurocirugía, hice pain, hice 6 cosas diferentes y verdaderamente no me sentía que eso, cuando me toca, porque los neurólogos tenemos que hacer 6 meses de psiquiatría y los psiquiatras tienen que hacer 6 meses de neurología, cuando entró a psiquiatría de verdad que me sentí como pez en el agua. Y me alegro haber hecho esto porque y la combinación de psiquiatría y neurología sin duda me ha ayudado muchísimo, porque hoy por hoy la neurociencia es de las áreas más fascinantes. Hemos conocido al cerebro cosas que yo jamás y nunca pensé que iba a tener conocimiento de cómo funcionan las emociones, los pensamientos, el poder mental que ahorita tú mencionaste, que es increíble. Tanto es así que el sistema inmunológico reacciona, y hay mucha evidencia científica de esto. Cuando usted tiene un pensamiento positivo, su sistema inmunológico, que es el sistema que ataca todas las enfermedades, aumenta. Cuando usted tiene un pensamiento negativo, ese sistema baja. Así que, o sea, ya tenemos unos conocimientos de neurociencia maravillosos, que de hecho la explicando la neurociencia, la felicidad, desde el punto de vista neurocientífico, es interesante que cuando uno se siente feliz produce una química bien saludable, como la oxitocina, la dopamina, la serotonina, que son neurotransmisores positivos. Así que todo esto que sé que tú vas a hablar de esto en tus talleres, y es interesante que el conocimiento empodera, y darle esos conocimientos a esas mujeres, que muchas de ellas pues no han tenido la oportunidad de adquirir estos conocimientos, y en la medida en que tú has adquirido estos conocimientos y sabiendo por todo lo que tú has pasado, porque te conozco y sé que ha sido fuerte todo tu proceso, estoy seguro que estos conocimientos que estás dispuesta a darlo para adelante, te han ayudado tremendamente en tu proceso, y estoy seguro que en muchos aspectos te sientes lograda, aún con todos los problemas. Igual me siento yo, aún con todos los problemas, me siento que estamos en un camino bien positivo, aportando a la sociedad, a que la gente sean mejores personas. Trabajar en eso es una maravilla. Y yo lo puedo sentir porque ha sido mi norte, tanto con mis estudiantes como con mis pacientes. Pero volviendo a tu taller, es interesante que probablemente ¿por qué las mujeres muchas veces, cuando se dedican tiempo, se sienten culpables?
13: Eso es algo que yo como mujer muchas veces no entiendo. Te puedo decir que yo, como cuando fui madre, no sé si es porque lo que estudié, ¿verdad?, que tenía un conocimiento, unas cosas a mi favor, pero yo siempre he sido de que yo tengo que estar bien primero para poder ayudar a mi familia. Y siempre he procurado hacer las cosas que me hacen feliz. No simplemente buscar, estar bien para mí ha sido buscar hacer las cosas que me hacen bien. Entonces, ¿qué te puedo decir? El ejemplo que le doy a mis pacientes casi siempre es cuando estás en el simulacro en el avión, cuando entras al avión, que te dice el agente, el flight attendant, el azafato, la azafata, te dice la máscara de oxígeno, ¿a quién se la pones primero? Y me puedes creer que le pregunto a mi paciente a veces y me dice, al niño. Y yo, no, a usted. Se lo pone usted primero, mamá.
12: Lo dice a sí mismo.
13: El oxígeno tú, porque si tú te desmayaste, nadie te va a poner oxígeno. Y tu hijo se va a quedar sin oxígeno. Así es que tenemos que estar bien. O sea, así como vas y cuidas a tus padres, cuidas a tus hijos, a tus nietos, que los otros días una persona me dijo, ay, pero tienes que poner límites, que te pongan el nieto todo el weekend. Y yo, mi nieto, como dice Marian Rojas, es mi persona vitamina.
12: Exacto.
13: Tengo que decir que es Gonzalo, porque la otra está lejos y es una bebé todavía, pero es mi persona vitamina. yo estoy con ese niño, me canso físicamente, pero es que me deja con un amor y una alegría en el corazón que es inexplicable. Y tenemos que buscar esas personas vitaminas. No todo el tiempo, ¿verdad? No es que dejes ahora a tus papás porque son un estorbo, porque te hacen, es difícil cuidarlos, o a tus hijos, a tus nietos, pero buscar esas personas importantes también en la vida que nos ayudan a sentirnos bien y buscar estar bien nosotras. O sea, se puede aprender. Si no sabes cómo, se puede aprender, y es lo que yo quiero enseñarte. Cómo tú vas a lograr, ¿verdad? Esa felicidad, cómo tú vas a lograr el estar bien, el ponerte primero. No tienes que descuidar a nadie. En la vida hay que tener balance. Yo creo mucho en el balance, ¿verdad? Tú, para tú ser una buena esposa, no tienes que ser mala madre ni mala mujer para ti misma. Hay que aprender a tener un balance. El día tiene 24 horas. Y hace un tiempo, creo que fue mi hijo me dijo, mami, tienes 24 horas.

0: ¿Cuáles son las señales en las mujeres de no estar bien emocionalmente?
1: Pues mira, veo mucho depresión y veo mucha ansiedad. La ansiedad, como tú muy bien sabes, pues la ansiedad es miedo a lo futuro, miedo a lo que va a pasar mañana, a lo que va a pasar más tarde, a cosas que realmente no puedo controlar.
0: Y depresión es el pasado.
1: Y depresión es el pasado, todo eso que te aturde, que te, uh-huh, que te causa a lo mejor este culpa, que... o tristeza, ¿verdad? Y que no se ha trabajado. Así que podemos ver mujeres, ¿verdad?, con ansiedad, depresión, podemos ver mujeres con desgaste físico, podemos ver mujeres enfermas, podemos ver mujeres
0: irritables, yo creo que...
1: Irritables, ¿verdad? Hay muchos cambios de humor y hay, uh-huh, que aprender, ¿verdad? Una de las cosas de las certificaciones, hay mucho, estudiar mucho, y tengo una certificación en menopausia, porque es una etapa, ¿verdad?, que acabo de pasar, uh-huh, y pues uno quiere informarse. Y muchas veces las mujeres no se dan cuenta, pero tiene cambios de humor, estás irritable, estás lo otro, y no siempre es porque está falta de sueño, a veces las hormonas, etcétera. Pues todos esos temas yo los voy a tocar en el taller. Y aunque no soy la experta en hormonas, aunque no soy la experta en, ¿verdad?, no soy médico, uh-huh, no soy experta en la medicación, etcétera, pero sí te puedo decir, mira, vamos a hacerte un referido a tu ginecólogo, vamos a hacerte un referido al psiquiatra, vamos a buscarte ayuda. O sea, saber buscar cómo, ¿verdad?, identificar esos problemas que están teniendo las mujeres. Problemas de sueño, hay muchos problemas de memoria en esta época, ¿verdad?, en esta etapa de la vida. No sé por qué, entonces yo le pregunto, ¿tu memoria está igual o mejor que hace 10 años? Y entonces si me dice está peor, pues mándala a un neurólogo, enviarla a buscar, ¿verdad? Uh-huh. Que descartar cualquier factor fisiológico. ¿Cómo están tus hormonas? Pues muchas veces saben.
0: Bien importante. Todas las hormonas tienen un efecto en el ánimo, en el estado emocional, todas.
1: Yo era bien irritable, y le voy a decir que yo uso reemplazo hormonal hace 15 años. Bioidéntico, con unos amigos que respeto mucho, médico, y una amiga que es farmacéutica, que tiene una línea, que es un tema que un día esto puede traer a tu programa, que es un tema bien interesante.
0: Bien importante, sí.
1: Sumamente importante. Ella tiene una línea hecha en Puerto Rico para tratar hormonas over the counter, y, ¿verdad? Uh-huh. Y también tiene otra que es con receta. Pero es importante, y yo, ¿verdad?, me doy a la tarea de identificar qué está pasando y le hago las recomendaciones para que busquen esas otras cosas, porque a veces no es. Pues el estrógeno, la falta de estrógeno, que de momento pues es como un tabú, que el estrógeno da cáncer, que si da cáncer de seno, etcétera, cuando el estrógeno lo que hace es proteger el cerebro de la mujer, nos protege el corazón y nos protege, ¿verdad?, de querer estar irritables y querer hacer locuras.
0: De hecho, hay un estudio gigantesco de miles y miles y miles de mujeres de Harvard que demostró claramente la importancia de reemplazo del estrógeno y el promedio o el porciento de cáncer es mínimo. Así que verdaderamente ya hay ciencia detrás de esto de reemplazo hormonal en las mujeres.
1: Cuando me reemplazaron el estrógeno, mi vida cambió, porque yo estaba como que...
0: Sí, que tú lo notaste.
1: Reaccionaba de
0: que tú lo notaste.
1: Humor, todo el tiempo de mal humor, y tú dices, pero esto no es normal. Sí. Yo siempre he sido bastante llevadera, bastante pacífica y tranquila, y de momento estaba muy, muy peliona.
0: Ajá. Ajá.
1: Y pues,
0: interesante.
1: Y mi amigo me dijo, bueno, es que tú no querías usar esto por tal cosa, pero entonces la amiga farmacéutica me dijo, léete este libro, Estrogen Matters, y ver cómo, ¿verdad?, cómo eso nos protege. Así que, o sea, la felicidad de una mujer, la salud de una mujer, en mi programa de salud y bienestar emocional de la mujer, no solamente ver cómo estás, ¿verdad?, a nivel de estado de ánimo, etcétera, sino que hago como un recorrido básico por todas las áreas que pueden estar afectándonos, como dije, el sistema cardiovascular, las hormonas, el sistema digestivo, también, ¿verdad?, dice en nuestro segundo cerebro, cómo nos alimentamos, cómo estás inflamada, todo ese tipo de cosas. Así que hago como un estudio casi siempre de todas las personas que llegan a mí y los refiero, me gusta referir para que reciban lo mejor y puedan estar bien.
0: Esto es bien importante, lo que me acabas de decir, de referir y yo también

0: Hago mucho referido porque denota que están buscando verdaderamente la felicidad completa de nuestros pacientes. Ya se nos fue el programa, Jocelyn, y quiero que repitas a dónde pueden llamar para este seminario o este taller que vas a hacer el 6 de junio y el 27 de junio.
1: Bueno. 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
0: Así que el 6 y el 27 de junio, Aprende a Ser Feliz, es un taller para las mujeres, principalmente mujeres ya de 30 a 35 años en adelante. Es un taller personalizado, es para 20 personas. Así que aprovechense de esa oportunidad, que estoy convencidísimo que va a ser sumamente importante para todas esas mujeres. Y estoy seguro que tú vas a dar este taller mucho más, porque una vez empieces y las personas vean el beneficio, lo vas a seguir dando. Así que te deseo el mayor de los éxitos. Te agradezco tu tiempo y tu dedicación, que es evidente que estás buscando ayudar a muchas personas a verdaderamente encontrarse y tener un propósito de vida. Gracias, Jocelyn.
1: Muchas gracias, para mí un honor estar aquí en tu programa. Sabes que te admiro muchísimo.
0: Gracias.
1: Te deseo, ¿verdad?, que siempre estés feliz y saludable, sobre todo saludable, y que tengas una vida plena y espectacular, como todos merecemos.
0: Así es.
2: Y déjame ayudarte, la nota positiva.
0: Y después de un programa tan importante como este, termino con este pensamiento de ChatGPT que dice: la felicidad no siempre hace ruido. A veces llega silenciosamente en forma de paz, propósito y compañía. Quédense con ese pensamiento y será hasta el próximo jueves en Déjame Ayudarte.
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0: que no se queden calladas. Hablan en exclusiva amigas de Yemilis Lozada, mujer asesinada por su expareja en Carolina. Esposa de biólogo marino acude al Supremo para impugnar la absolución de cargos contra el enfermero. Estalla el cohete New Glenn durante ensayo de Blue Origin en Cabo Cañaveral.
1: Aumento en el riesgo de calor extremo desde este viernes, mientras sigue llegando polvo del Sahara. 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

0: ¿Qué tal? Buenas noches. Soy Felipe Gómez Martínez. Gracias a quienes sintonizan esta edición nocturna de Noticentro a través de la televisión Noticentro Orlando, Guapa.tv y WKQ580. Estas son las noticias. En medio del dolor y de la frustración que produce el feminicidio de Yemilis Lozada Navarro, la joven de 25 años asesinada por su expareja en Carolina, sus amigas aseguraron que ella sentía miedo y temía que el hombre le hiciera daño. Como reporta Ariana Rivera Franco, estas mujeres levantaron su voz de alerta para que otras víctimas busquen ayuda y salven sus vidas. Esta es nuestra noticia de primera plana.
1: Que no se cansen de hablar, que si tienen que ir donde un tribunal 7 veces, vayan donde un tribunal 7 veces.
2: Desconsuelo y sorpresa ante la llegada de noticias que nunca hubiese querido escuchar. Esa es la reacción de una de las amigas de Yemilis Lozada Navarro, de 25 años, quien fue asesinada por su expareja, identificado como José Carlos Sanjurjo Dávila, de 26 años, este pasado martes.
3: Yo hice los cumpleaños de mis nenes en Chuck E. Cheese. Él llegó a uno de los cumpleaños y él me decía, yo no entiendo por qué él está aquí. Nani, tengo miedo. Ella me decía que ella tenía miedo y que ella no salía de noche porque por miedo de que él la fuera a atrapar, y esto pasó a plena luz del día.
2: Los ciclos y patrones habían vuelto parte de la rutina de Yemilis, aunque sus amigas lo catalogan como que su expareja le limitaba a verlas y hasta hablar con ellas. Durante meses no supieron nada sobre la joven, madre de 2 niños.
4: Mi amiga era una excelente ser humana, era una persona genuina, era dada, era una mujer responsable.
2: Por lo que puedes entender, él hizo que se distanciara de todas ustedes. ¿Estos eran patrones entonces?
4: Sí, porque se alejó de todo el mundo y él no la dejaba ahí. Ella literalmente como que la privó de su vida, en vida, y ahora que ya no está.
2: Como madre era perfecta, y así la describieron sus amigas luego de la tragedia que le quitó la vida. Una vida en la que soñaba en grande por el porvenir de sus hijos.
5: Y en medio del sufrimiento que atraviesan por esta lamentable pérdida, las amigas de Yemilis hacen un llamado a esas mujeres que tal vez estén atravesando por una situación similar.
1: Que si tienen que ir donde un tribunal 7 veces, vayan donde un tribunal 7 veces, que donde tengan la oportunidad de decirle, mamá, me está pasando esto, agarrarle un teléfono, cualquier cosa, una amiga, no importa, es que ya se lo he dicho 10 veces, díselo 10 veces más.
2: El martes se apagó una vida, una mujer que buscó los medios para protegerse de su agresor, que vivía con miedo a que le ocurriera algo, una mujer que lamentablemente dejó a 2 niños huérfanos y a quien, según ha trascendido, no se le quiso extender una orden de protección. Ariana Rivera Franco, Noticentro.
0: A raíz del feminicidio de Yemilis Lozada Navarro, la colectiva feminista en construcción realizó una manifestación frente a la administración de tribunales en Atorrey. Allí cuestionaron si el Estado fue el que falló en este caso, además de las expresiones de que, o reclamos de que hayan los elementos suficientes para conceder una orden de protección. La ex procuradora auxiliar de las mujeres, Carmen Lebrón, aseguró que este caso evidencia la falta de campañas de educación.
6: En ocasiones el sistema confunde una situación de relaciones paterno-filiares con la situación de violencia y un poco se descarta lo que es violencia doméstica, dándole prioridad a que esto es un caso de familia y no de violencia doméstica.
7: Si una mujer solicita una orden de protección, solicita servicios, lo menos que esperamos es que se responda con diligencia y con responsabilidad, porque si eso no sucede, la vida de una mujer corre peligro y lamentablemente puede costar una vida. Y asimismo, como desplegan, ¿verdad?, oficiales en este tipo de manifestaciones que estamos haciendo en el día de hoy, en donde se cierran las puertas, esperemos que esas puertas también no se cierren, así como se nos cerró en el día de hoy a nosotras, que somos una organización sin fines de lucro, que no se cierren a las víctimas.
0: En otra noticia relevante, un restaurante familiar ubicado en la zona turística de Piñones, en Loíza, fue destruido por las llamas. Pero aparte de la pérdida del negocio, la familia que lo operaba perdió sus pertenencias, incluyendo todo lo que habían comprado para su bebé que está próximo a nacer. Silvia Escoto cubrió esta noticia.
8: Muy triste. Es que hay muchos años de trabajo. Una familia loiseña perdió 20 años llenos de esfuerzos y sacrificios tras un incendio que le destruyó su negocio familiar La Palmita de Junior, ubicado en la carretera 187, kilómetro 6 de Piñones.
9: Mal. Pero mucho sacrificio, pero para adelante.
10: Mucho esfuerzo durante todos estos 20 años.
9: Mucho esfuerzo.
8: El negocio de frituras de la Playa Aviones estaba localizado frente al hogar de Doña Miladis, una residencia multifamiliar donde en el segundo piso vive ella junto a su perrito Bruno y sus pajaritos Pablito y Sailianis. Y en el primer piso viven sus dos hijos, uno de ellos quien espera un hijo junto a su esposa, quien tiene 8 semanas de embarazo.
10: Mucho esfuerzo también de tu hijo, ¿es tu hijo?
9: Sí, es mi hijo. Mucho esfuerzo, mucho trabajo, pero papá Dios nos brindará la fuerza.
10: ¿Cuántos nietos tienes?
9: El primero.
10: ¿Primer nieto?
9: Si Dios lo permite.
8: Y es que desde esta cuna completamente quemada hasta una gran cantidad de pañales, se perdió todo lo que estaba comprado para el bebé Daniel, quien llegará al mundo tan pronto como las próximas semanas.
9: Todo lo del bebé. Todo. Todito, todito.
8: Mientras los bomberos extinguían las llamas, los Vargas miraban con tristeza cómo todo se derretía. Sin embargo, ante tan lamentable noticia, esta familia no se quita y no pierde la fe ni la esperanza.
9: Que hay muchos años de trabajo, pero sea la voluntad de Dios.
8: Silvia Escoto, Noticentro.
0: Si usted quiere ayudar a esta familia, puede hacerlo donando a través del número de ATH móvil. Está en pantalla el 787-668-7981 a nombre de Miladis. En Carolina, un hombre identificado como Sanit Fontanes Domínguez quedó en libertad luego de pagar una fianza de $10,000 que le impuso un juez por obstruir la justicia, causar daños a una patrulla y agredir a un policía municipal.
11: A eso de las 4:20 del día de ayer, la unidad de tránsito realiza una intervención con un ciudadano que iba conduciendo una pick-up. Este lo hacía sin cinturones y utilizando el celular mientras conducía. Este fue intervenido, se le pidieron los boletos, este se torna agresivo porque estaba molesto por los boletos expedidos. En el momento que se fue a ir, choca la patrulla, o sea, comete un hit and run y ahí se inicia una pequeña persecución, siendo intervenido más adelante, que es el video que vemos que está en las redes sociales.
0: El suceso captado en video ocurrió en la avenida 65 de Infantería. Los agentes municipales intervinieron con Fontanes Domínguez y al este resistirse bloquearon su paso para evitar que huyera y lograron arrestarlo sin que el incidente pasara a mayores. El hombre de 35 años enfrenta cargos por obstrucción a la justicia, causar daños graves y agresión contra un funcionario del orden público. En un trámite expedito, muy rápido y sin la celebración de vistas públicas, el Senado aprobó por descarga el proyecto 189 que autoriza al Departamento de Transportación y Obras Públicas a emitir licencias y tablillas alusivas al 250 aniversario de la independencia de Estados Unidos. La medida genera rechazo y crítica entre algunos legisladores porque establece que los recaudos serán destinados al financiamiento de los actos conmemorativos del 4 de julio del año 2027.
12: Los fondos que generen estas tablillas y estas licencias van destinados a la celebración del 4 de julio del año que viene. O sea que van a invertir dinero, porque eso cuesta, ¿no? Hacer las tablillas y las licencias. Habrá quien las compre, y aun cuando sea una compra voluntaria, es triste que el gobierno, habiendo tanta necesidad en este país, se tome la molestia de legislar para recaudar fondos para una celebración el año que viene. La medida incluye hasta abrir una tiendita en el Departamento de Estado con memorabilia de los 250 años de la Fundación de Estados Unidos. Me parece que es una desconexión completa con lo que es la realidad, las necesidades del pueblo puertorriqueño.
13: El compañero está especulando, ¿sabe? Aquí lo que se está trabajando es la celebración. 4 de julio tiene su celebración de por sí, como lo hemos hecho todos los años. Y pues lo que se genera de los ingresos de las tablillas de ordinario van a donde siempre van, a arreglar carreteras, van a atender los asuntos que se atienden en el Departamento de Transportación y Obras Públicas.
0: La disposición obliga a las corporaciones públicas, agencias, dependencias y municipios a adquirir la tablilla conmemorativa para todo vehículo comprado durante el año fiscal 2026-2027. Sin embargo, es opcional para el conductor que interese adquirir la tablilla. La medida ahora pasa a la Cámara de Representantes para su evaluación y votación. Tenemos nueva información sobre el controversial caso judicial relacionado con la muerte del biólogo marino Roberto Viqueira Ríos. Su viuda, Mocheira Vicente Cruz, acudió al Tribunal Supremo para solicitar que se revoque la decisión del Tribunal de Apelaciones de no revisar el fallo emitido por el juez Ángel Yabona Rodríguez, quien absolvió de todos los cargos al enfermero Eduardo Meléndez Velázquez. Como recordarán, el 15 de julio de 2025 ocurrió una disputa vecinal entre el biólogo y el enfermero que culminó trágicamente con la muerte a balazos de Viqueira Ríos en su casa ubicada en la urbanización Estancias de Yidomar en Yauco. En una noticia que está en desarrollo, el cohete de la misión New Glenn de Blue Origin explotó cerca de las 9 de esta noche durante una prueba de encendido en una plataforma de lanzamiento de Cabo Cañaveral. El cohete se estaba preparando para la cuarta misión New Glenn, cuyo lanzamiento estaba programado para el 4 de julio. La empresa Blue Origin aseguró que todo el personal se encuentra a salvo y que van a proporcionar actualizaciones. Este cohete iba a ser utilizado en la cuarta misión New Glenn, en la que transportaría satélites de Internet de Amazon, y prospectivamente el cohete sería utilizado como pieza clave en misiones de Artemis. Hacemos una pausa. Al regreso conversamos con la exsecretaria del DACO, Valerie Rodríguez, quien se expresó sobre la situación actual del gabinete de la gobernadora Jennifer González Colón.
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0: El mono sabe el palo que trepa. Con esta expresión, la exsecretaria del DACO evaluó la situación actual del gabinete de la gobernadora Jennifer González Colón. La exfuncionaria aseguró que la administración sigue otorgando contratos a los llamados amigos del alma. Fue una cita. Tatiana Pérez Ramos tiene más detalles en exclusiva.
23: Tras las bajas y otros escándalos reportados durante las pasadas semanas en la administración de la gobernadora Jennifer González, Valery Rodríguez Erazo conversó con Noticentro.
24: Dios me vino a ver ese diciembre 5 cuando me votaron por email, porque lo que estoy viendo en el gobierno actual es una descomposición a paso acelerado, preocupante. A mi juicio, en Puerto Rico, el problema para mí, lo que yo pude ver esos ocho meses, son dos cosas. Grave problema de ejecución. No se ejecuta. Nosotros tenemos grandes leyes que están ahí. Las puedes poner en un marco porque no se ejecutan. Y el problema de talento, de cómo tú logras reclutar el mejor talento para posiciones claves.
23: La también abogada no quiso entrar en detalles por la salida de Sebastián Negrón Reichard, exsecretario del Desarrollo Económico, y de Norberto Almodóvar, el exsecretario de OCPE.
24: La realidad es que el mensaje que le estás llevando a la gente es el peor mensaje. ¿Sabes qué? Necesitamos gente, pero no te metas porque esto es un revuelo.
23: Sobre si recibió presiones cuando fue secretaria del DACO, contestó.
24: Yo siempre digo, mono sabe para lo que trepa, pues ellos sabían que yo... que conmigo él iba a citar la ley, o sea que yo nunca recibí ninguna presión.
23: Se le preguntó cómo se siente sobre las iniciativas que lideró mientras ocupó el cargo y si se le están brindando continuidad.
24: Muchos las han dejado caer, muchos han hecho de la vista larga. Siempre, por ejemplo, el promoter fee, que para mí era tan básico, es tan ilegal el hecho de que todo el mundo ha mirado para el lado, dice mucho.
23: En esa línea abundó sobre su preocupación en cuanto al servicio público.
24: Yo pienso, mi opinión muy particular, cuando llevan demasiado tiempo en los puestos, se olvidan, tienen demasiados intereses, tienen demasiados panismos y no se dan cuenta que al final el que sufre es la gente. Y nadie en Puerto Rico debe estar financiando el negocio privado de nadie. O sea, las cosas deben ser justas.
25: Y sobre el intento de la Junta de Control Fiscal de detener la demanda ganada por el DACO para que Luma Energy reponga los enseres de los ciudadanos, Valery Rodríguez Erazo también se expresó.
24: Ahora la Junta comparece, y no nos debe sorprender porque ellos siempre van de la mano de Luma, a decirle al tribunal en Boston de apelaciones, diciéndole, mira, Luma tiene razón, aquí la jueza Swain nunca debió haber permitido que ese caso volviese al Tribunal Supremo y se debió haber paralizado el caso y no verse. ¿Por qué? Porque la preocupación de la Junta siempre ha sido el contrato. La mía como secretaria y la que debe ser de cualquier, ¿verdad?, servidor público es la gente.
23: Rodríguez Erazo manifestó sus expectativas en cuanto a la defensa que pueda tener el pleito por parte del gobierno.
24: Yo lo que espero es que el gobierno de Puerto Rico lo defienda este caso con el mismo, ¿verdad?, ahínco y pasión y diligencia que esta servidora y los servidores del DACO lo hicimos, porque aquí al final alguien tiene que pagar este mal manejo del sistema eléctrico y no debe seguir el pueblo puertorriqueño financiando una empresa privada como lo que es Luma.
23: También lamentó que aún el gobierno no haya trabajado en orientaciones para ciudadanos y comerciantes sobre el proceso de llevar reclamaciones en caso de daños causados por Luma Energy.
24: Eso ocurrió diciembre 1, estamos a mayo 28. ¿Alguien sabe cuál es el proceso? ¿Alguien ha fiscalizado ese proceso? ¿Alguien le ha dicho negociado? ¿Tú estás verificando que en efecto Luma esté cumpliendo, que la gente se está atendiendo?
23: Tatiana Pérez Ramos, Noticentro.
0: En otra noticia, esta noche se informó el fallecimiento del expresidente del PNP y exalcalde de Lares, Héctor Hernández Arana. El presidente del Senado, Tomás Rivera Chats, informó sobre el deceso al describir a Hernández Arana como un ser humano admirable y apreciado por sus valiosas aportaciones a su pueblo de Lares, por su gran estatura moral y por su buena fe.

0: Es motivo de amplia discusión, incluso en las redes sociales, lo que le ocurrió a una conductora que fue acusada por un policía el pasado mes de febrero por alegadamente sostener un teléfono con su mano derecha, aun cuando la mujer nació sin su mano derecha. El oficial insistió en multarla. Silvia Verónica Camacho nos informa qué pasó en el tribunal.
1: You drove past me holding the phone with your right hand, manipulating the phone. I mean, I saw you with the phone in your hand.
2: Imágenes de la cámara corporal de la oficina del sheriff del condado de Palm Beach muestran a Katie Thomas riendo al principio cuando un agente la detuvo en febrero, afirmando que la había visto conduciendo con un dispositivo en la mano derecha. Thomas, quien nació sin mano derecha, se lo hizo notar, pero el guardia se mantuvo escéptico.
1: You did not have a funny hand. Hand to God, you did not have a funny hand.
3: Hand to God.
1: The other hand to God, you did not have a funny hand.
2: A pesar de las pruebas, el agente le impuso una multa de $116, esto por violar la ley de Florida sobre comunicaciones inalámbricas al conducir, y le dijo que podía apelar. Thomas dice que intenta usar el humor para sobrellevar situaciones como estas, pero este intercambio también creó una oportunidad de aprendizaje.
4: Me gustaría que la gente se llevara la idea de que la diferencia en las extremidades es normal, que alguien se vea diferente a ti es normal, todo eso es normal. Lo normal es ser quien te sientas más cómodo siendo.
2: Se había programado una audiencia para el próximo miércoles, pero los registros judiciales indican que la citación fue desestimada a petición de la gente que la emitió. Silvia Verónica Camacho, Noticentro.
0: Esta es nuestra última pausa. Al regreso, amigos.
5: Mucho calor para el día de mañana y bruma. Aún así, pudiera desarrollarse una tronada bastante aislada en el noroeste. La información al volver.
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2: Gracias por su sintonía. Recordándoles que vamos rumbo a la luna llena que ocurre este domingo y será la luna azul porque es la segunda luna llena en el mismo mes. Mire qué preciosa lució desde Barranquita. Si allí parece como una flor, esto nos lo comparte Carmen Marí Meléndez. Muchísimas gracias. También debe aprovechar los atardeceres y amaneceres porque como tenemos ese particulado de polvos del Sahara, se observan así de hermosos y este lo comparte William Heredia desde Jayuya. Muchísimas gracias. En redes sociales les he estado compartiendo más fotografías. Seguimos bajo la influencia de un sistema de alta presión. La bruma sigue incrementando desde el este. La humedad ciertamente está disminuyendo. Aún así, habrá humedad disponible para alguna tronada muy aislada a través de la zona noroeste de la isla este viernes, ya finalizando la semana. Esta noche está sumamente tranquila. Observe entonces la formación de esa lluvia. Se contempla dentro de las 3 a 5 de la tarde para el cuadrante noroeste de la isla. Lluvia bastante aislada con riesgo leve de inundaciones. Para el sábado, de llover, sería muy breve y demasiado aislado en la zona noroeste de la isla. Será un día bastante seco, el polvo del Sahara estará presente, disminuye un poco ese particulado justo a través de la tarde del sábado y el domingo en la mañana, pero vuelve a aumentar de manera significativa y eso estaría ocurriendo para los días lunes y martes, concentraciones muy altas a densas, es decir, que la calidad de aire pudiera tornarse insalubre para grupos sensitivos. Así que mucha precaución. Ya a través del día miércoles ese particulado irá disminuyendo. Además, vamos a tener riesgo de calor extremo desde mañana hasta el día martes 2 de junio. Tenga en consideración que las temperaturas pudieran sentirse dentro de 105 a 110 grados en bajas elevaciones a costas y pudieran activarse advertencias de calor. Así un panorama sumamente brumoso hasta el día martes. Ya para el miércoles y jueves de la semana entrante disminuye un poco la temperatura, aumenta un poco la humedad, puede haber lluvia dispersa, el oleaje por debajo de 5 pies, riesgo moderado de corrientes marinas se mantiene en el norte, el riesgo estará bajo especialmente sábado y domingo. Desde el lunes, riesgo moderado nuevamente en playas del norte y este de la isla. Pase bonita noche.
3: En la tercera noche de competencia de Claro que Baila, 5 nuevas parejas salieron al diamante para debutar en esta segunda temporada del programa. 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Jennifer Fungensi obtuvo la puntuación más baja y pasó a la banca de eliminación donde ya están sentados Gustavo y Allen. En Guapa Media estamos de celebración porque la estación WKAQ 580 AM reafirmó su liderazgo histórico y relevancia nacional al posicionarse como la tercera estación AM más escuchada de Estados Unidos sin distinción de idioma y la estación número uno en español, según un artículo publicado en el portal del medio especializado Inside Radio. Así que enhorabuena a nuestros compañeros de WKAQ 580 AM. Tener un parecido a Donald Trump produce beneficios y privilegios. Ejemplo de ello es un búfalo, mírenlo ahí, que se salvó de ser sacrificado en la fiesta de sacrificios de Bangladesh por tener un cabello similar al del presidente de Estados Unidos. El animal, lógicamente apodado Donald Trump, por su melena rubia, fue salvado por el gobierno al convertirse en una sensación en Internet y atraer público a la región para verlo. Trump, el búfalo, fue trasladado al Zoológico Nacional, donde los empleados aseguran que está siendo bien atendido. Hasta aquí esta edición nocturna, amigos. Agradecemos la sintonía. Los esperamos mañana viernes a la misma hora, deseando que pasen buenas noches y que su viernes sea agradable, productivo y positivo.

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1: Muy buenos días, amigas y amigos. Soy Luis Pavón Roca. Les doy la bienvenida a WKQ Analiza. Don Carlos Eduardo Díaz y Olivo.
2: Don Luis Eduardo Pavón Roca, buenos días.
1: Buenos días. Antes que se me olvide, que ayer se me olvidó, acuso recibo de dos publicaciones, dos hijos nuevos. Uno de doña Noelia García Bardales, quien fuese secretaria de la Gobernación bajo Pedro Pierluisi. Verdades absolutas, la columna vertebral de tu carácter, es su subtítulo. Ya la tendremos por aquí luego que lo coordinemos para que nos hable de este esfuerzo. Es un libro como motivacional, pero basado en sus experiencias, con un toque de religión. Así que habrá que... No me lo he leído, por supuesto. Está en agenda. Me encanta, te había comentado que en la carátula tiene un sticker que me parece genial. Dice ADD Proof. Only 3-hour reading. Y dice abajo, ideal para aviones. Así que, por lo menos en marketing, ya tiene un punto en mi libro. Y también de Juan Meléndez Alicea, uno que me está llamando muchísimo la atención, de Publicaciones Gaviota, 1776 y Puerto Rico. Una exploración profunda y bien documentada sobre la relación con Estados Unidos, de Puerto Rico, por supuesto. Pero tiene que ver algo con los indígenas, porque veo aquí el manejo de los indígenas por parte del gobierno federal y particular de una puertorriqueña que está en portada, Zoraida Valdezate, que lo enviaron al Indian Industrial, a la Escuela Vocacional Indígena. No sé qué hacía por allá. Habrá que leerse el libro, ¿no? Así que dos cosas.
2: Pues yo también me uno a ti a darle agradecimiento a ambos, ¿verdad?, autores. Cuanto al último, que porque también me los enviaron, en cuanto al último comencé a verlo.
1: ¿Ah, sí?
2: Sí, y entonces, de lo que he visto, porque realmente estoy en la parte introductoria, es que hace un esfuerzo por atar la historia de Puerto Rico con relación a los Estados Unidos, no desde 1898 en adelante, como plantea que de ordinario ocurre, porque ocurre la verdad, la invasión y la... el cambio de soberanía, sino hasta los mismos comienzos de la nación estadounidense, de la nación americana, y la relación e influencia que hubo con Puerto Rico y hasta todo el problema de la esclavitud, lo que eso implicó en Estados Unidos y vínculos que pueda tener con Puerto Rico. Así que por ahí va, el uso es lo más interesante, pero no te contaré según vayamos.
1: No, yo me lo quiero leer rápido leyendo. Porque el 4 de julio viene por ahí. Obviamente yo, de lo que yo conozco, en Estados Unidos se empieza a mirar hacia Puerto Rico, hacia el Caribe más bien, pero Cuba, a mitad del siglo XIX, en el contexto de anexión, de expansión, y la similitud, ¿verdad?, de la agricultura cubana, caribeña, vuelvo y repito, con el sur de Estados Unidos, que ya como que no tenía para dónde crecer y estaban buscando. O sea, era una posibilidad de estados esclavistas. Dominicana miró en un momento dado y hubo un movimiento estadista allí, obviamente en Puerto Rico lo hay. Pero de 1776.
2: Bueno, lo que pasa es que. Looking forward. Está bien, por eso. Pero en realidad había comercio y actividad, ¿verdad?, de intercambio comercial, claro, ya claro. Con Estados Unidos durante toda. Desde temprano.
1: Desde siempre.
2: Así que por ahí es que va. Pero nada, veremos ahí más en detalle cuando lo rellene.
1: Ah, también.
2: Tengamos la oportunidad de verlo completo.
1: Acuso más o menos recibo.
2: Ah, más o menos.
1: Sí, más o menos. Porque me mandaron una copia avanzada, que yo me imagino que no debo compartir, del libro de David Skill. ¿Te lo enviaron a ti?
2: Ah, sí. Oye, ¿verdad?
1: Y está...
2: Se me olvidó.
1: Yo lo miré. No me lo he leído.
2: No le he dado las gracias. Ay, Dios mío. Gracias, Luis. Me ha pegado tu...
1: No, ya yo le di las gracias.
2: Sí, sí.
1: Anyway, para que la gente sepa, se llama Promised Land. Y David Skill fue el presidente de la Junta de Control Fiscal, profesor de la Universidad de Pensilvania. Tipo muy simpático, muy down to earth. Y lo que me he leído promete ser un libro bastante interesante sobre ese proceso que él vivió siendo miembro primero de la Junta, luego presidente. Me he leído el prólogo, that's it. Las primeras páginas, son 300 y pico. Y yo leyendo en teléfono no soy muy diestro, pero no quiero esperar a que salga publicado. Sale ahora en verano, así que una vez salga, pues, obviamente... Y coordinaremos para que esté en el programa y nos dé su primera impresión como autor del libro y lo que esté viendo ahora, ¿no? Oye, ¿tú sabes qué querrá decir esta señora de Luma, que es agnóstica con el combustible? Como nosotros no manejamos las... El artículo del Nuevo Día tiene que ver con biodiesel y toda esta vaina que hablan, que es más filfa que otra cosa.
2: Yo lo que me imagino es que está hablando...
1: Déjame leer la cosa. Ajá. Como nosotros no manejamos la generación, que es correcto, Luma no genera, maneja la generación en la medida en que en la forma en que Luma pide y administra el sistema... Se afecta a la generación, pero bueno, ella parece que no lo entiende todavía muy bien. Yo estoy agnóstica al combustible que utilicemos. Yo nunca había visto la palabra agnóstica.
2: Yo la entiendo, yo creo que lo que está diciendo es, aquí hay todo un debate de cómo generar, ¿verdad?, electricidad y la utilización de combustibles fósiles en el proceso. La gente que promueve el abandono de los combustibles fósiles y la utilización de energía renovable tienen como una religión y lo empujan como si fuese una religión y lo creen como si fuese una religión y se movilizan como si fuese una religión. Ella lo que dice, yo en cuanto a eso soy como agnóstica, o sea, no estoy como incrédula en cuanto a las bondades o la beso, pero tampoco es que, tú sabes, estoy ahí en contra. Y como a quien eso interviene o afecta más directamente es a la parte de generación, que es el que produce la energía y hay que meterle ese combustible con mayor intensidad, pues yo francamente en lo que está diciendo, en eso no me meto. Yo creo que eso es lo que quiere decir. Yo aquí interpretando como Josué, los sueños del faraón, yo creo que eso es lo que quiere decir.
1: Ok, pues...
2: ¿Verdad que por lo menos lógica encontré?
1: No.
2: Superé lo que ella misma ha dicho.
1: Estoy agnóstico. mire, agnóstico es aquel que no se cuestiona la existencia de Dios en el sentido de que ni funifa.
2: Sí.
1: Ni funifa, ¿no? Pues si existe, qué bueno, y si no existe,
2: eso conmigo no es. Eso es lo que yo creo que está diciendo.
1: Ok, pues.
2: ¿Y la puedo entender?
1: Te declaro entendedor de las profundidades de doña Yanis. Yo pensé que como no habla mucho español, pues tal vez sea un problema de lingüística, pero bueno, gracias por aclararme eso.
2: Mira, te quería llamar la atención, y yo sé que estos temas a ti te interesan de manera muy particular. La primera plana del Nuevo Día, pues yo creo... que amerita una atención o reflexión mayor. Y básicamente esa primera plana, y que es el artículo de fondo con que el periódico inicia su tirada impresa y electrónica también, de hoy jueves. El titular de primera plana es: temen corte de clase y terapista en educación especial. Y lo que pasa, en términos generales, tú me corriges ahí en lo que falte complementar o precisamente corregir, en todos estos aspectos de estudiantes, niños, que necesitan algún tipo de, pues eso mismo, de educación especial, y que en la estructura del Departamento de Educación, pues no necesariamente hay la suficiente capacidad o acomodo. El gobierno también da recursos para poder colocarlos en entidades privadas que ofrecen estos servicios, y a veces de una manera tal vez pues más estructurada y completa, yo pudiera pensar, que lo que da el propio Estado. Pero lo que está puntualizando ahí es que el pago que el gobierno hace por tal concepto parece que no ocurre con la regularidad y lo sistemático y continuidad que debería haber, precisamente para que se pueda dar el servicio y las instituciones que lo dan pues puedan tener los recursos para darlo. Y la consecuencia es que se acumula esto allí, y entonces pues llega un momento en que pues no hay los recursos para darlo, y el riesgo es que esto se interrumpa. Entonces yo te planteo a ti, Luis, y te pregunto, yo entiendo, primero, dos cosas. ¿Cómo un gobierno puede tener recursos para dárselo a Mis Universo, para ir a Fitur, y en la parte de educación de una población con unas particularidades que requiere una atención especial, y que incluso entiendo yo que hay fondos federales involucrados en esto, no puede atender esto? Pues a mí me parece que eso, yo, como de estas cosas que son como problemas medulares de la sociedad, que yo de afuera pues no le veo mayor lógica, y me parece que es el tipo de cosas que hay que prestarle más atención. Pero te dejo eso planteado, porque yo ni conozco el detalle exacto cómo opera eso, ni sé si hay justificación para lo que ocurre en el gobierno, si también los padres acostumbran a algo que también correspondería. Yo francamente no sé, pero de primera instancia, pues me parece que si los recursos están, que simplemente que no lleguen y no se le paguen a las instituciones que están dando el servicio, pues me parece una cosa pues bárbara. Pero corrígeme, oriéntame, dirígeme. Mira,
1: déjame, sí. Y la pregunta que tú haces, que es terrorista, pues no tiene contestación. ¿Cómo aquí se preferencia? ¿Está la música?
2: Sí, por eso, haz la introducción para que entonces me entres y me elabores, porque yo sé que eso es importante.
1: No, vamos a la música y, okay, y lo cogemos después. Bien.
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1: Regresamos a WKQ Analiza. Soy Luis Pabón Roca, estoy con Carlos Díaz Olivo. Planteas la primera plana del Nuevo Día. Temen corte de clases y terapias en educación especial. Mira, ¿de dónde surge? Esto es un problema recurrente en los últimos 15, 20 años. A veces más grave, a veces menos grave. A mí me extraña que esto continúe pasando, sobre todo bajo el secretario actual que viene de este mundo. Como él entra, mejor recuerdo, dentro del tema de educación, es a través de los programas de educación especial. Porque él no es educador,
2: como abogado. Tal, es
1: abogado. ¿De dónde surgen todas estas contrataciones? Cuando, por virtud de unas leyes federales, ¿verdad? Que no viene al caso las leyes, pero los niños con educación especial deben recibir educación en un, se supone que una idea de llevarlos hacia mainstream, no es separación, no es separate but equal, si usamos esos conceptos de Brown versus Board of Education, sino reconociendo que hay unas necesidades especiales, pero la idea es que sea lo más inclusivo posible. Cuando el Departamento de Instrucción, cuando el Departamento de Educación, como se llama ahora, no tiene los recursos para atender a ese niño, tiene la obligación de ir al mercado privado y comprar esos recursos. Como no tiene los recursos, aunque tengo que decirte que hay escuelas especializadas de buena calidad en algunos sectores. No, en el sector público también, dentro de educación. No dan abasto y hay un issue de cercanía física. O sea, si la escuela está, qué sé yo, a una hora de tu casa, pues tal vez eso no es una buena alternativa, sobre todo por niños de educación especial. Así que se ha desarrollado una serie de oferta privada excelente en muchos de esos casos, donde entonces educación le paga a la escuela y ahí hay un abanico.

0: sea asignado al presupuesto del departamento y por lo tanto es una deficiencia, como diríamos, estructural. O en realidad es que el dinero se asignó y se malutiliza o no llega.
1: Como siempre en Puerto Rico, no se sabe porque no hay transparencia. Ahora mismo, en el discurso que dio la gobernadora, le echó la culpa a la Junta. Y dice que ella no debe el dinero, que es que la Junta no lo ha autorizado.
0: Pues entonces eso no es dinero federal. Porque si es dinero federal, el dinero viene dirigido para ser usado a tal propósito y no necesita ni aprobación de la Junta. Y el gobierno no pudiera desviarlo así porque sí, sin más.
1: Correcto.
0: O sea que deben ser fondos del Estado local.
1: Yo creo que son federales.
0: Pero no debería haber el problema. Porque debería ser más sencilla.
1: O no está diciendo la verdad la gobernadora, que nos tiene acostumbrado a que dice mentiras. O sea, está una gobernadora embustera.
0: Si tú me dices que el problema viene de años, no es problema de González nada más.
1: Se ha acrecentado en los últimos años. El año pasado yo recuerdo esta situación y recuerdo en privado haber hablado del tema y finalmente se solucionó. Honestamente, hoy yo no te puedo contestar la pregunta. Me llevo como asignación
0: averiguar
1: si es verdad que es la Junta. Yo no creo, porque de nuevo, la Junta... ¿Por qué la Junta va a tener un issue con educación especial? Son temas donde... Porque ellos con los issues que han tenido es con la botadera de dinero. Es toda una responsabilidad que aunque sean dineros estatales, la responsabilidad emana de una jurisdicción federal, emana de unas leyes federales, también locales, ¿verdad? Pero no veo qué interés pueda tener una Junta de Supervisión Fiscal en obstruir...
0: Dicen aquí que son fondos federales.
1: Esa es mi impresión. Pero igual pueden ser fondos federales y no estar tan targeted y que pueda tener alguien opinión.
0: O sea, Pero ahora te digo yo,
1: no todos los fondos
0: federales. Los fondos federales son los más fáciles. Es decir, en principio un gobierno estatal no puede reasignar porque le dé la gana, así porque sí, una asignación federal.
1: Por eso es que me suena que es
0: Y segundo, si el gobierno federal te hizo llegar los fondos.
1: Son para eso.
0: Tiene una población que lo necesita. Yo no me parece que ni la gobernadora, ni el secretario de la gobernación, ni el secretario de educación, ni nadie puede tener un interés de fastidiar a esos nenes.
1: De acuerdo.
0: Por eso que debe ser. Y dos, esto es una población con impacto político que puede tener. Pues yo no sé por qué no debería estar ocurriendo esto. Porque si tú me dices que son de fondos, fondos para atender unos viejitos de amas de llave que vienen del gobierno de Puerto Rico, que pues, como está quebrado, pues es un poco más difícil de dónde yo lo saco. Pero si vienen de una asignación federal, para mí entonces es inexplicable, Luis. Entonces el problema es mayor.
1: Yo no, añádeme a Robert Mujica en la lista. Sí. O sea, yo no veo que a la gobernadora...
0: A ninguno, porque debe ser
1: embustera, pero no creo... que aún un embustero tenga interés en fastidiar a los niños de educación especial. Me consta que el secretario no. Puedo darte fe de la diligencia de parte del secretario en otras ocasiones. No he tenido ocasión de hablar con él sobre esta titular. Pero en otras situaciones me consta que ha sido diligente. Igual la Junta. Pues no sé. Por eso te digo, quiero ser cuidadoso. Porque y de nuevo, y es recurrente el problema. Porque si fuese la primera vez que pasa, pues entonces hay que mirar. Pero, y de nuevo, si hablamos de apoyo a la empresa privada, si hablamos de privatizar, pues este es un ejemplo de una privatización que está funcionando. Lo que pasa es que es pequeña y calladita. Pero esto es privatización. O sea, estamos utilizando unos colegios privados para complementar, para apoyar, para solucionar una situación que el gobierno, por la razón que sea, no la puede atender. O sea, ¿Quién está en contra de eso en la Junta? Nadie. ¿Quién está en contra de eso en este gobierno, que lo quiere privatizar todo? Nadie. Pues no tiene sentido, pero está pasando.
0: Pero entonces, porque estamos de acuerdo en que nadie debe aquí mezquinamente estar tratando de fastidiar a los nenes ni a sus papás. Dos, que en gran medida son fondos federales que están así.

0: asignado y vienen por ahí. Pues si en efecto hay un tranque o un problema que no llegue, pues entonces hay un problema administrativo.
1: Yo sospecho que debe ser
0: Que
1: algo.
0: entonces, por un lado, pues levanta, ¿verdad?, preocupación de que una cosa administrativa genere esto, pero por otro lado, con una diligencia y una gestión administrativa efectiva, debe poder solucionarse. Entonces, porque le metan mano.
1: Mira, mira lo que dice Leo
0: Oh,
1: GP.
0: pero
1: Oye,
0: es que no puede ser. Yo, son cosas que yo no las puedo entender, Luis.
1: mira, mira lo que. Datos que salen del periódico El Nuevo Día, página 6, Keila López Alicea. El director de OGP indicó el jueves de la semana pasada que se solicitaron 115 millones a la Junta de Supervisión Fiscal para cumplir con las deudas con proveedores de educación especial. ¿Cuándo? Porque esta deuda no es de la semana pasada. ¿Ves? Es que aquí esta gente miente. Entonces, acomodaticia.
0: O lo que puede pasar es que el otro sería, pero ¿verdad? Que el gasto que se está incurriendo en la práctica resulta más grande que la asignación federal.
1: Perfecto, pero ¿cuándo te enteraste? ¿La semana pasada? Porque esto, la deuda viene de hace 6 meses.
0: Pero
1: Algunos casos un año.
0: me parece a mí que
1: Entonces.
0: eso es fundamental, porque una cosa es que el dinero está y simplemente por la burocracia o ineficiencia administrativa no llegue. Y otro es que además no, ya sea, no hay para pagar porque estoy gastando más, porque entonces eso es otro problema que conlleva un análisis de política pública adicional que tampoco lo veo.
1: De acuerdo, pero lo que
0: Pues
1: estoy.
0: entonces es más serio.
1: Correcto. Pero mi olfato por esta declaración del DOGP es que dejaron el problema creciera y salieron corriendo a pedírselo a la Junta con la pretensión de que para poderle decir a la Junta, al pueblo, es culpa de la Junta. Pues claro, eso lo pidieron la semana pasada.
0: Mira, tú eres papá, ¿verdad? Un
1: Correcto.
0: joven que tiene educación especial. Y tú me dirás, y yo lo veo, pero los papás y las mamás de estos muchachos, con justa razón, se preocupan mucho. Y yo te diría que son bastante insistentes y alguien pudiera decir molestosos desde el punto de vista del ente administrativo.
1: Correcto.
0: Pues yo no entiendo con la presión que le deben generar al Departamento de Educación, ¿cómo tú no puedes haber atendido eso?
1: Bueno, chico, porque tú tratas y tú empujas y tú dices, tú tampoco quieres pelear ni formarle un escándalo
0: Pero ¿y por qué el
1: porque.
0: funcionario no lo atiende? Pues tiene que ser que está gastándose más de lo que hay, porque es que no puede haber otra
1: Bueno, pero
0: lógica.
1: eso es culpa del.
0: Porque tienes la contestación ahí, Golo.
2: Panas que me escriben.
1: Ajá, ¿y qué te dicen?
2: Que no hay chavo.
0: Que no hay chavo,
2: Que no hay chavo. Que
1: Entonces,
2: la caja está vacía.
1: está bien, pero
2: Eso.
1: porque obviamente tiene que ser que no hay chavo, porque por generar un conflicto no puede
2: No.
1: ser que no dejaron de pagar.
2: Dice, honestamente, no es educación. No tenemos el dinero en caja. Además, OGP y se les hizo un planteamiento de solicitud de fondo adicional para ese propósito y hasta la fecha la Junta no ha contestado.
0: Pues
1: Pero cuándo, mira a ver si
0: pero
1: te dice
0: fíjate que sí.
1: cuándo hizo la solicitud a la Junta.
0: Pero es que ahí está el problema. Si se le hizo una petición adicional de fondo, es porque se gastó más de lo que estaba presupuestado. Es decir,
1: Presupuestaron lo que no era.
0: no que se está gastando más de lo que se
1: Pero
0: pensaba.
1: espérate,
0: Pero
1: Carlos.
0: lo que te quiero decir es, aquí hay un problema adicional, porque más allá, ya me extrañaba a mí que si el dinero estaba, no se pasaba. Es que el dinero no está. El
1: Bueno,
0: gobierno no está presupuestando y ciertamente lo que le llega del gobierno federal parece no ser suficiente para cubrir esa necesidad y de ahí el déficit. Lo que entonces implicaría, porque esto te digo que ya es más serio, que hay que ir de otras asignaciones a otros programas y otras iniciativas, Miss Universe, por ejemplo,
1: exacto.
0: que entonces tú tienes que decir, yo no voy a usarlo aquí y se lo voy a dar a estos niños y a sus papás.
1: La pregunta que a mí me surge con eso que tú estás diciendo y oyéndote, Carlos, ok. ¿Quién hizo el presupuesto? ¿Y cómo lo proyectó? Porque yo sé lo que cuestan las escuelas. Eso no es un unknown. Yo sé cuánto cuestan las terapias. Y yo sé cuántos niños hay. Ah, que añadieron 10 nenes. Ok, pues 10 nenes no me van a descuadrar por millones de dólares un presupuesto. Es que mi olfato es que aquí cuadraron esta vaina, como hacen las cosas. ¿Ah? como cuadran el de la policía sin incluir el overtime, como cuadran el de educación sin incluir lo que le deben a los maestros. Entonces no reconocen la deuda y tengo un presupuesto cuadrado. ¡Embuste! Porque está la deuda. Aquí, por eso que tú me acabas de leer y lo que dice aquí el periódico, Carlos, yo creo que lo que pasa es que cuando hicieron el presupuesto no pusieron todo lo que hacía falta.
0: Que creo que eso está pasando a otros niveles, que no le pagan a tiempo a la gente. Y la que se cae dice que está cuadrado, pero no está cuadrado nada porque no le han pagado.
1: ¿Qué es
0: yo,
1: esto? ¿Qué es esto?
0: Sí, es eso.
1: Aquí,
0: sí.
1: ¿Quién se, esto no es nómina, o es una nómina indirecta? ¿Ah? No le están pagando. ¿Y por qué no le están? Ah, porque no tengo chavo. ¿Y por qué no tiene chavo?
0: Por eso que los contratos han bajado, porque no los pagues.
1: Claro. Vamos a la pausa.
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1: Regresamos a WKAQ Analiza. Mira, déjame darte un pensamiento final. Yo espero que alguien se lo haga llegar a la Junta y se lo haga llegar a la gobernadora. Yo sé que el secretario está claro en esto, así que no hay que hacérselo llegar a él. La tragedia principal aquí es que estos niños, este tipo de niños, voy a generalizar y cuando uno generaliza siempre me la mete la pata. Son muy sensitivos a los cambios de rutina. Los adelantos que pueden haber tenido durante todo un año escolar, porque recibieron unas terapias, unas educaciones, unas clases adaptadas, unos esfuerzos de unos profesionales, en dos semanas se echan para atrás. No voy a decir que se pierden, pero es dramático. Es verdaderamente dramático. Si está con una condición en el espectro de autismo, esos cambios de rutina son fatales. O sea, los descompensan. Entonces, yo no sé si esta gente está consciente de eso. Debo suponer que no, porque lo otro sería suponer que son insensitivos y no quiero hacer esa suposición. Debo suponer que son ignorantes. Y por eso es que este tema es tan complicado. O sea, porque entonces no lo resuelves. Ah, pues dale tres terapias en dos semanas cuando se resuelve el problema. No, no, es que esa ausencia de apoyo durante esas dos semanas tiene un efecto en el hijo de uno, que no es el hijo suyo. Yo sé, usted tiene unos hijos fabulosamente saludables, lo felicito. Pero los hijos, los padres de los hijos que tienen estas condiciones, lo ven, lo sienten y lo padecen, y afectan y dislocan y fastidian a la familia, a los hermanos y a los abuelos y a los tíos y a los parientes. Pero es más importante, y tú lo dijiste, Carlos, apoyar a instituciones internacionalmente señaladas por corrupción. Es más importante apoyar a multimillonarios artistas, a multimillonarios jugadores de deporte, y que los chavos del pueblo de Puerto Rico se usen para eso. Porque ahora te digo yo, me importa tres pitos si son federales, estatales. Hace falta dinero, hay que buscarlo. ¿Por qué aquí se está gastando el dinero en cuanto festival de chiringa? Y no tengo nada en contra de la chiringa. alegadamente para promocionar un turismo que es falso, pues dígame si eso es más importante que esto. Y el que lo quiera decir, que lo diga, pero tenga las costimbales de pararse al pueblo y decirle, mire, para mí es más importante, aunque sean corruptos, darle millones de dólares. Yo no sé si son corruptos, aunque estén imputados de ser corruptos. Darle millones de dólares que atender a los niños de educación especial. Y ya estamos claros.
0: Bueno, yo, sin quitar validez ni identificación a lo que tú dices, yo creo que en la práctica, el ejercicio de, ¿verdad?, de la política pública y de la gestión presupuestaria es en extremo complicado, porque tiene esos elementos de necesidades humanas, pero a la misma vez hay, para el desarrollo económico y crear el clima necesario para la inversión y la atracción que genere la riqueza, que permita tener más recursos con que pagar esto, tú tienes que hacer inversiones uh-huh. en estas áreas que hemos hablado, que parecerán para alguna gente superficial, pero yo lo puedo entender, o sea, pero puedo entenderlo. Lo que a mí me parece inexplicable es que tú artificialmente me digas que estás cubriendo la necesidad cuando no es cierto. Cuando tú sabes que tú me dices que lo tienes cuadrado, pero no es verdad, porque tú sabes que el gasto es real, realmente es más alto que el que tú tienes, y que por lo tanto tú vas a dejar enganchado a escuela, a papá, a maestro y a todo el personal de apoyo que hay ahí con un sufrimiento humano.
1: Déjame aclarar eso.
0: Y yo creo que ahí es que está el problema.
1: No, de acuerdo. Pero una vez identificado el problema, falta de dinero, hay que buscarlo.
0: Bueno, correcto.
1: Pues, y hay que buscarlo de los sitios que sean menos prioritarios. Creo yo.
0: Lo que te quiero decir es que la determinación de lo que es prioritario no es tan sencilla. Y puede haber, porque hay gente que dice, ¡ay, que lo corte y corte los contratos a todos los abogados y a todos los publicistas! Que eso no es así tampoco. Y ese corte automático populista que aquí se plantea puede ser mucho peor en la consecuencia, incluso para niños, de tomarlo a lo loco, como alguna gente plantea. Lo que para mí es insólito en administración pública es que tú me digas que lo cuadraste, que tú me digas que bajaste el gasto gubernamental, y es mentira porque simplemente no reconociste el gasto que hay, entonces no permites un análisis racional de lo otro. Porque yo puedo determinar, no le puedo dar a todo el mundo todo lo que quiere. Y en un momento yo tengo que dar unas decisiones que pueden ser controvertibles y sujetas a juicios valorativos, pero la tengo con la información real. Entonces, eso es lo que a mí me parece que aquí no está dándose.
1: Dos cosas.
0: Sí.
1: Para aclarar el récord, no se los dan a los papás, a las instituciones.
0: Sí, sí.
1: No, no, pero es que, por si acaso, para que estemos claros, o sea, estos no son chavitos.
0: No, va a la institución.
1: Va a la institución donde el niño está recibiendo, que es quien firmó un contrato con educación. Pregunta que me hace...
0: Y me dicen, Luis, que muchos de estos sitios, aunque no le pagan, porque tienen un compromiso con los niños y eso, y siguen haciéndolo, pero llega un momento en que no puede ser más.
1: Bueno, déjame explicarte eso. De momento, la institución depende de estos fondos, pero tiene un compromiso que va más allá de la cosa económica. Y saben que eventualmente se va a pagar. O sea, esto no es nuevo. Mire, eso es como ser suplidor del gobierno. Si usted es suplidor del gobierno, pues usted sabe que esto es un suplidor, por eso. Pero cualquiera, un abogado, el que sea, usted sabe que usted le van a pagar en 60, 90, en 120, en 180, sabe Dios. Pero le van a pagar, eventualmente. A menos que venga un cambio de gobierno, pues entonces ahí castigan a todo el mundo. Así que aquí hay un compromiso, pero de nuevo, si no tengo hot dog, no puedo vender hot dog. Llega el punto en que no hay manera de tú correr la organización con los fondos privados que tú también debes estar generando. No dan, punto. No. Hay que pagar una nómina, hay que pagarle a la gente. Me escribe alguien que merece mi, ¿verdad? Que es que no presupuestaron.
0: Ahí está, pues, ahí está. Llegamos.
1: Entonces, por eso es que están yendo a la Junta ahora. A decir a la Junta, a echarle la culpa a la Junta, pero es que nunca lo presupuestaron o el cálculo no lo hicieron correcto. Entonces ahí la bola cae en el secretario, que tendrá que contestar si se presupuestó o no se presupuestó y cuándo. Pues es que a mí no me tiene sentido. Tú sabes cuáles son los niños y tú sabes. Es más, alguien me escribe y es una gran pregunta. Vamos a ver si hay algún senador que quisiera estudiar este tema.
0: Pero es que María de Lourdes siempre ha estado comprometida con ese tema, sí, y lo ha llevado y lo ha insistido, para ser justo también. Y hay otros que también lo han hecho.
1: Me refiero a alguien que le permita
0: que tenga poder político,
1: claro,
0: para hacerlo.
1: Claro, claro. Sí. Y de acuerdo con María de Lourdes, este es uno de sus temas. Y qué bueno. Pero mira lo que me plantea. Es más, quien me lo escribe es un ex legislador. ¿No se supone que todos esos contratos que uno firma con el gobierno, cuando se firman, tienen comprometidos los fondos? ¿Ha identificado los fondos?
0: Eso es lo que yo te decía. Pero obviamente hay más necesidad. Entonces, que fondos asignados, Luis.
1: Por eso, pero ¿cómo se firmó el contrato con la escuela si esos fondos no estaban ya identificados y se pudieron comprometer?
0: Porque yo creo
1: alguien que hizo un truco.
0: Yo creo que es que están gastando más de lo que...
1: No puede. Va a llegar un momento, Carlos, en que el contrato no lo vas a poder firmar. Porque no, se supone que no están identificados los fondos, no existen.
0: Yo creo que hay...
1: No están presupuestados.
0: Yo sin saber, pero viendo cómo opera el ser humano, lo que dice es la alternativa de decirle: no te puedo firmar el contrato porque los chavos no están. No los tengo. La de tu mano es: voy a firmar el contrato y brego para que te den la ayuda y voy y busco lo otro. Yo creo que eso es lo que pasa.
1: Y eso es ilegal. Si eso pasó, es ilegal. Sí,
0: pero estoy seguro que eso pasa porque eso opera así. Porque dentro de la composición de vida, no es que haya un esquema necesario. No, puede que haya aquí esquemas ilegales. Pero yo creo que en realidad, aunque acabe raye en la ilegalidad, hay como un toque hasta cierto punto humano. De algo le voy a dar y vamos a bregar con eso. Y en el camino, pues bregaremos y se lo buscaremos. Pero no puedo dejar a decirle, no, como claro, no tengo nada, no cojas nada. No lo tengo completo, no recibas nada.
1: Y el camino termina a final del semestre, a final del año fiscal. Sí, sí. Se me dicen
0: es terrible.
1: Me dicen que hemos progresado en la cosa del presupuesto. Mira, estos son los trans. Esta es una vertiente del trans. Quédate pillado hasta el año que viene.
0: Y otra cosa.
1: Los bonos trans.
0: Bueno, me confunde trans. De momento.
1: No, los bonos trans. Tú sabes muy bien de lo que estoy hablando. Tercero, yo no hablé de cortar a lo loco contratos.
0: Nadie está hablando de eso.
1: Ahorita tú dijiste
0: populista.
1: Yo te usé ejemplos precisos que de hecho tú usaste.
0: Pero es que yo no te estoy hablando de ti. Estoy hablando del país que enseguida viene la gente. ¡Ah, que corte allí! Que eso son unas... Cuando yo oigo esa situación, es tan irresponsable como la propia conducta del gobierno. Pero tú no sé qué estamos hablando. Yo creo que de alta política pública, un esfuerzo serio, que creo que hemos llegado al punto.
1: Lo que quiero es que recorra esté claro. Sí. O sea, cuando yo estoy hablando, y tú mencionaste a Miss Universe.
0: Claro.
1: Pues yo creo que hay que cuestionar eso para este tema y para cualquier otro tema. Y yo creo que aquí se trae a un equipo de balompié y se le mete $1,000,000, $2,000,000 de fondos públicos, pues yo creo que eso hay que cuestionarlo. Ah, ¿sobra el dinero? Ah, mi hermano, vamos a traer hasta los muertos, lo traemos en AI a jugar algo. Traemos a Pelé.
0: Pero es tanto difícil ya, pero...
1: No, con inteligencia artificial ahora hasta lo
0: mejor. Ah, bueno, lo reviven, sí.
1: Lo reviven.
0: Oye, sí.
1: ¿Sabes? No.
0: Qué malo eres, Luis Pavón Roca.
1: Malo, oye, empieza a describir.
0: Ya, suave.
1: Ya dijimos lo que íbamos a decir y no lo hemos dicho. Sí, ¿viste qué fácil?
0: Ay, María. Mira, vamos. Háblame del próximo gobernador de Puerto Rico, que creo que tú estabas por allí.
1: Ah, sí.
0: ¿Cuál de ellos?
1: No, mira, estuve anoche, en la tarde, ¿no? Tarde noche, en la presentación de presupuesto del municipio de San Juan, del alcalde de San Juan. Debiste haber ido. Me preguntaron por ti.
0: No, pero no podía, pero tenía. ¿Qué mejor representante que tú? Así que. Cuéntame.
1: Mira, primero que nada hubieses estado tan contento.
0: ¿Sí?
1: Corto.
0: Ah, de verdad, que la brevedad de la vida, Seneca.
1: Media hora, 45 minutos, por ahí. No más de eso. No llegó a la hora, pero by far no llegó. Y yo decía, Dios mío, qué bueno. Me llamó la atención, estos discursos tienden, para mí, ¿verdad?, ser engorrosos y aburridos. porque fundamentalmente es lo que yo he llamado la quincalla. Y 2 pesos para los que recogen basura, y 3 pesos para educación especial, y 5 pesos para qué sé yo qué cosa. Pero el alcalde tuvo la, no sé si llamarlo creatividad o visión, de hilvanar la quincalla, que la limitó. O sea, fue nada más que media hora. Yo imagino que pudo estar 3 horas con un presupuesto de 800 millones de pesos. De hilvanarlo en una visión de gobierno. O sea, que es lo que yo siempre he dicho aquí cuando analizamos estas cosas. ¿Dónde está la política pública real? No es en la plataforma del partido. No es en lo que dice el gobernador. Dame el presupuesto. O sea, si yo quiero, si para mí la educación es importante, no hubiéramos estado media hora discutiendo educación especial, porque el billete está ahí. Y en mi gobierno, lo primero que se van a pagar son los chavos de seguridad. Si es seguridad mi preocupación. Ah, no sobró dinero para los productores de espectáculos. Pues señores, lo siento mucho, va a haber menos espectáculos. Pero para mí, la prioridad es esta. Ahí es donde tú marcas las prioridades. Así que él fue bastante cuidadoso en eso. Desde el punto de vista político, que yo sé que es el chisme lo que te interesa.
0: De todo, todo.
1: No, pero es más jugoso. Tenía el sonido y se me perdió. Yo creo que hay candidato.
0: Eso me pareció a mí, pero quería oírte a ti.
1: Mira.
0: Porque primero tiró un premensaje, una especie de anuncio promoviendo, que Golo no los comentó aquí, que lo había visto y lo había impresionado. Después, en las tomas que yo veía, el fondo como estaba allí, aquello presentado, era una producción de mayor envergadura.
1: Pero él siempre ha hecho, este no es el primero que yo voy, yo no he ido a todos. Ha sido muy cuidadoso en su proyección. Ahora, estaba vestido
0: impecable.
1: Pues,
0: ¿y qué más? ¿Qué más viste? ¿Qué más viste?
1: Con un gusto presidencial.
0: Ajá.
1: Muy bien planteado. Mira, primero, cosas que tú ves que está estableciendo unos contrastes. Gobierno que funciona.
0: Y así cerró también.
1: Ese es el sonido que hay que escuchar, porque usó la palabra gobernación de una palabra en un contexto, es lo que quisiera no yo decirlo, sino que lo oyera nuestro público, pero soy bruto y no puedo conseguirlo. Usó la palabra de gobernar como si fuera gobernador. Y dice que tiene que ser un gobierno que funcione. Esto es en el contexto de haber anunciado de que mañana está radicando un pleito en el Tribunal Estatal. ¿Vieron la luz? ¿Te acuerdas? Yo decía, pero es que ¿a quién se le ocurre irse para el federal con esto? Pero bueno, parece que alguien pensó. Luego de haber dicho que se ve obligado porque se le acabó la paciencia a los sanjuaneros, en contestación directa a la gobernadora, que habló de que había que tener paciencia 3 días atrás. Uh-huh. O sea, cuando dio su mensaje la semana pasada. Que se ve obligado a ir al tribunal para obligar a que funcione. Pero San Juan tiene un gobierno que funciona. O sea, si tú no lo ves ahí, el piece de resistance. En un momento dado, para al gabinete. ¿Verdad? Y le pide a los, no los presentó, pues son un montón, pero no los presenta. Pero dice, por favor, pónganse de pie, porque esto no es mi obra, esto es una obra compartida, porque yo sí tengo un equipo.
0: Yo sí lo tengo. Otros podrán no tenerlo.
1: Eso no lo dijo él, ¿verdad? Claro, pero obviamente, y dice, ay, el día que se está desmadrando el gobierno central con la salida catastrófica. Me gustó mucho la columna de Leo Aldrich, si acaso la mencionamos uh-huh. más tarde. Él tiene el detalle, ¿no? Primero, de compartir el éxito, que yo creo que siempre habla bien del líder. O sea, mire, aquí hay una gente que son los que están ahí fajados. Pero eso es cuando me habla de que él tiene un equipo y un equipo que funciona para lograr un gobierno que ejecute, que es el objetivo de una democracia. Algo así, estoy parafraseando, fue lo que dijo el señor alcalde.
0: Pues mira, lo que me dice, pues corrobora mi impresión, porque de que tenemos a alguien que está ahí available.
1: Sí, exacto.
0: Porque en cierta manera yo veía al alcalde un tanto dubitante. Si meterse... Ah, lo conseguiste.
4: No es simplemente una asignación de recursos. Este presupuesto es realmente una declaración de cómo queremos gobernar. Un gobierno que responda, un gobierno que resuelva, un gobierno...
1: Que resuelva, ¿eh? Que resuelva.
4: Un gobierno
1: que responda,
4: que funcione para sus ciudadanos, porque al final del día... Eso es lo que la gente espera. Y eso es lo que nuestra administración tiene la responsabilidad de cumplir. Y es lo que yo te aseguro que vamos a seguir haciendo. Porque cuando el gobierno funciona, la gente lo ve, la gente lo entiende. Y más que todo, lo siente en su vida diaria. Muchas gracias.
0: ¿Te parece que...?
1: Gracias al que me lo envió, no lo identifico para no calentarlo.
0: Pero ahí está.
1: ¿No te parece?
0: Sí, entonces yo veía al alcalde un tanto renuente, yo creo, a decidirse a entrar en este tipo de batalla, porque veía el desmadre que hay en el mismo PNP y en la misma situación, y él pues tiene la ciudad corriendo, la gente lo respeta y dice, pues, ¿para qué yo me voy a meter en esto? Pero ya veo, sin que todavía tal vez esté 100% decidido, que está más cerca y que está ahí, y que, bueno, veremos qué sucede, pero preparado yo estoy. Eso yo creo que me parece que es lo que surge de ahí.
1: Y yo creo, sí.
0: Decir que no está corriendo, o sea, que no está Bela, no es...
1: Yo creo que no podemos decir que anunció su candidatura. Ajá. Pero creo que está haciendo todo para estar en la terna cuando esa discusión la tenga que abrir el PNP. ¿Ves? Y está haciendo otra cosa, Carlos. Mi lectura ayer es... Si alguien va a decir que yo estoy atacando a la gobernadora, es porque mi responsabilidad como alcalde me lo obliga. Es un poco, pero más sutil, lo que ha tratado, no sé si con un éxito total, de hacer el señor presidente del Senado. Porque obviamente, esto es un ataque a la gobernadora. Sutil y elegante, pero es un ataque. Y eso se supone que no se haga. Pero por eso es que esa locución final es tan importante, porque lo que le está diciendo también es, mire, yo tengo que hacer lo que tengo que hacer porque yo estoy aquí para resolver el problema a la gente de San Juan. ¿Tú sabes? Un poco cuando Willy Miranda Marín hace 1,000 años atrás le metió un anuncio de una página a Pepe Izquierdo, el secretario de Obras Públicas de entonces, porque no lo atendía con no me acuerdo qué cosa. Y él le metió un zajascaso en el periódico a nivel. Compró una página para decirle 20 cosas. Y obviamente le caen chinches.
0: Para complementar esto. Pero acaba, perdona.
1: Yo lo veo en la onda. Aquí estoy yo, pero el que venga a decir que yo no estoy haciendo, que yo estoy haciendo esto injustamente, o que estoy... Mire, es que yo estoy haciendo mi trabajo de alcalde. Estoy desempeñando mi función como alcalde.
0: Y en todo caso aclaró que era como alcalde, etcétera.
1: Claro.
0: Tomás Rivera Chats, en su página electrónica, saca una foto de él con el señor alcalde y dice, felicito a nuestro alcalde de San Juan, el buen amigo Miguel Romero, y a todo su equipo por el trabajo tan excelente que realizan. Hoy en su mensaje de presupuesto mostró la ruta de progreso que lleva a San Juan y al futuro de esperanza para nuestra ciudad capital. Así que él está ahí con el alcalde.
1: Este mensaje
0: no está allá.
1: Correcto.
0: Está acá.
1: Está acá.
0: Porque allá no está.
1: No, ni quiere estar.
0: Aquí sí.
1: Acá sí.
0: Viste.
1: Me escribe alguien que se dedica a hacer estas cosas. Fueron 31 minutos de alocución y 14 minutos de aplauso. Así que en total el evento, 45, que será mi impresión por ahí. Este se sentó a contar los minutos. Así que... Nada, vamos a la pausa.
0: La pausa, sí.
1: Y regresamos.
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1: Regresamos a WKAQ Analiza. Soy Luis Pavón Roca, estoy con Carlos Díaz Olivo. Ayer se da otra renuncia más en el gobierno. Lo que pasa es que esta la hicieron como se supone que se hagan las cosas, a las buenas. Digo, también la agencia en cuestión no es el fin del mundo, ¿verdad? De hecho, la agencia que se ha negado a morir, se podría hacer una miniserie para esta agencia. Y es la WIPR. Luis Rodríguez Díaz renunció efectivo el 31 de mayo. Ya la Junta tiene un sucesor, que es una persona dentro de la organización, periodista, ¿no? Reportero, David Reyes. Fíjate, en el Nuevo Día no mencionan a David Reyes, pero no.
0: Yo lo vi que lo dejaron interino, o sea que está.
1: No, está.
0: ¿Ya, bueno, en propiedad?
1: Sí, bueno, nombrado.
0: Acuérdate que tiene pues que una junta quien tiene que.
1: Tiene que. No, pero la junta fue la que hizo el anuncio.
0: Sí, ah, bueno.
1: Entiendo que sí.
0: Pues yo sé que entraba ahí a hacerlo, pero no sabía que era, o sea, propiedad.
1: No sé si falte algún trámite.
0: Formalidad
1: de esto y lo otro, pero evidentemente es una determinación hecha con la. No lo encuentro en el vocero. En algún lado yo leí que David era el sucesor y leí el comunicado de prensa que publica don Luis Rodríguez, donde da las gracias, hace un listado de sus logros, etcétera, etcétera, etcétera. Dice el Nuevo Día, esto no lo había visto, esto es del Nuevo Día, que se quiere meter al mundo político, quiere ser alcalde de Luquillo. Me llama la atención que esté renunciando tan antes, pero bueno, que se dedique a hacer su cosa política, que si quiere ganar. El alcalde que está allí lleva muchos cuatrienios.
0: Sí, ese era un pueblo que el PNP lo ganaba y de buena primera se ha virado y se ha convertido en las últimas cuatro elecciones, por ahí, algo así, sí, popular.
1: El alcalde lleva como cuatro elecciones allí. Supongo que él es de allí. Dice aquí, llevo ese deseo de servirle a mi pueblo de Luquillo, desde Luquillo, por años inculcado por mi abuelo, que fue un líder comunitario muy reconocido en el pueblo. Pues nada, conozco a Luis porque lo conozco de cuando estaba en Bayamón. Él era, yo no sé qué era lo que hacía en Bayamón, yo creo que era cultura. Y participaba en Jangueando en el Weekend, que no he dicho que Jangueando es esta noche en Aqua Bar and Grill en
0: Cataño.
1: ¡No! Ardito, no es Cataño, es Toa Baja. Betito no te va a dar entrada al pueblo, te va a quedar, no va a poder ir a Levittown, no va a poder ir al Boulevard, que se come bien allí.
0: Sí, se come bien. Sí.
1: En la entrada de Isla de Cabra.
0: Pues eso, Cataño.
1: Betito, mándalo a... mira que Cataño le quiere dar un golpe de estadio, se lo quiere llevar para allá.
0: Eso es un proyecto de una legisladora, pero no es nada errante por ahí. Pues sí.
1: Podría decir algo, no sé si lo deba decir.
0: Pondera, que tú a veces dices unas cosas
1: bueno,
0: que...
1: Bueno, como en Cataño se tumban todos, se quieren tumbar la Isla de Cabra. Mira, nada, volvamos al tema. Lo conocía de cuando estaba en Bayamón y él va jangueando a anunciar eventos y cosas que tenía el municipio. Luego de ahí estuvo en la Comisión para la Seguridad en el Tránsito. Y de ahí, con esta administración, pasa a WIPR, donde ha estado, pues, yo creo que lo que lleva de administración. Yo creo que este fue uno de los primeros que se mudó ahí. Así que para bien sea, ¿verdad? Que eche para adelante sus aspiraciones.
0: Mira,
1: y a David Reyes, el mejor de los... Yo no soy muy... Mira, porque yo decía que esta es la agencia que se negó a morir. Esto hasta la Junta lo mandó a matar. Y se han quedado y sigue ahí. Yo no tengo nada en contra de WIPR si se pagan su propio ticket. Yo lo que no creo es que debe ser el gobierno el que a cuesta de otros programas esté subvencionando esto. Yo soy usuario de la programación de WIPR y voy a dar un ejemplo que yo sé que no les va a gustar, pero lo siento mucho. Y soy más usuario del Canal 40, que es el WIPR de Ana Jiménez. Tan recientemente como anoche, lo que yo estaba viendo era el Canal 40. Pues tiene la programación de PBS y yo toda la vida me ha encantado las cosas que se producen en PBS, que son producciones locales, típicamente locales, quiero decir, de Tennessee, de Kentucky, de Chicago. Tienen productos como Nova. Bueno, pónganlo. Y WPR tiene cosas interesantes también. Yo creo que se puede hacer algo bien hecho. Lo que pasa es que usted no puede convertir los recursos del gobierno en realidad el plan de retiro de actores que ya no tienen más nada que hacer. Y con mucha pena lo digo, pero en cierto momento eso es lo que ha pasado. Yo soy consumidor, esto de nuevo, todas estas cosas no las debería decir, así que por favor no las oigan. Yo uso mucho Allegro, porque es la única estación con música clásica, y a mí me gusta la música clásica. Estas estaciones que tienen jazz, en Puerto Rico hay muy poca oferta de jazz en la radio comercial. Pues cuando yo quiero oír música... Por ahí yo ando, así que yo creo en el producto. Lo que yo creo es que deberíamos tener la capacidad de autoliquidar el proyecto. De que no sea el gobierno el que lo mantenga, sino que haya, alquilen los espacios para usos privados. Aquí hay tanta película que se está haciendo, se te le está sacando ese dinero. Que busquen auspiciadores, o sea, que se fajen con todo el mundo.
0: Pues mira, yo no veo televisión, yo tengo ni televisión hace como 20 años, decidí no verla, y hay algo que me interesa, pues lo veo a través de las redes, ¿verdad? De otra manera, pero no soy alguien que prende un televisor allí para ver. Nunca, prefiero leer un libro y leer mejor la cosa, la noticia, que verla como tal. Y cuando quiero algo, pues voy y lo accedo a las redes. Lo que te quiero decir,
1: un dinosaurio.
0: Que, no, al contrario, estoy de avanzada, porque eso ya es... con esto lo que te quiero decir es que tal vez no soy la persona más adecuada para hacer una evaluación televisiva. Pero me parece a mí, habiendo hecho esa disclosure, esa revelación, que la realidad es que en regla general uno puede decir que en Puerto Rico nadie ve el WIPR. Si nadie acaba viéndola, ¿por qué en un país que hay necesidad de unos recursos, y empezamos el programa hablando en educación, ¿por qué tú mantienes esa estructura? Entonces la discusión es, no, pero lo que pudiera llegar a ser y que lo que podría y el complemento que sería, ese cuento yo lo vengo oyendo desde que yo era chiquito.
1: No, hazlo.
0: Por eso, o sea, pero no ocurre.
1: Si lo que podría es una cosa tan grande, hazlo y ya.
0: Pero es que no ocurre. Pues entonces, si no ocurre y lleva décadas y no ocurre, pues llega un momento en que posiblemente pues el experimento no llegó a ser lo que pudiera hacer y no tenemos la capacidad o la determinación para poder hacer lo que pudiera hacer. Pues entonces, pero para que tú veas cómo, y tú lo describías bien, son unas cosas que se niegan a morir y se autoperpetúan y nos autoengañamos y decimos que es maravilloso, que sí cumple, que sí, que hay tal programa que es maravilloso. Pues eso no es el punto, eso no es el punto. El punto es, esos recursos públicos se están utilizando de la manera más eficiente y efectiva posible, habiendo tantas necesidades presupuestarias. Pues yo creo que la conclusión es que no. Pues debería haber una ponderación, una reflexión, pero acuérdate, de eso no se habla.
1: No.
0: No se puede discutir y tú y yo estamos mal.
1: Es correcto.
0: Así que perdón.
1: Cambiemos de tema.
0: Mira, allá en la sección Puerto Rico es parte del mundo, tu amigo Donald Trump es que...
1: Espérate. Pero ponte eso ahí, un botoncito que salga.
0: ¿Qué cosa rápido es? ¿Qué te tiene? Ah, ¿otra
1: la
0: vez?
1: Esa que...
0: Ajá,
1: yo voy a pedir aquí una investigación.
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1: Porque yo me pongo celoso. Y a los gorditos le ponen un montón de cosas ahí, plan, y sale.
0: Es que los gorditos son más tecnológicos que tú y que yo.
1: Sí, pero no son ellos. Ve allá, pues.
2: Hay que buscarle un file.
1: Usted haga lo que tenga que hacer. Yo sé que los gorditos le meten un montón, a mí me gusta muchísimo.
2: Que los gorditos tienen el billuyi.
1: El billuyi, por ejemplo. ¿Tú has oído el billuyi? ¿Tienes ahí el billuyi?
2: Lo buscamos aquí,
1: ¿verdad? Con el permiso, además, sin el permiso de ellos.
0: Usted no está infringiendo de derecho de propiedad intelectual, eso así.
1: De la propiedad intelectual de los gorditos.
2: Bueno, lo quitaron. Espérate, no, lo tiene que estar por ahí.
0: Ah, duele. Es que no hay acceso libre, así, esto no es.
1: Está bien protegido intelectualmente.
2: Los gorditos están bloqueados.
0: Ah, ya tú ves. Ahí
1: está. Pues vamos a. Mira, vamos a una cosa. Yo le voy a ir una docena de huevos a los gorditos para que nos permitan.
0: Ay, Dios mío. Mira, ¿sabes quién es Jim Carroll?
1: Jim Carroll. Ah, esa fue una que acusó al presidente de hostigamiento sexual.
0: Pues sí, de agresión sexual.
1: De agresión sexual.
0: Y esa fue, en efecto, esta mujer que planteó que hace más de 20 años en una tienda, en un probador de mujeres allí, Donald Trump la agredió sexualmente y llevó un caso y logró probarlo.
1: Lo ganó.
0: Y ahora Trump, a través de su Departamento de Justicia...
1: ¿Cómo eso no es corrupción?
0: Pero eso te deje, ¿para qué es lo que quiero? Está abriendo el caso para investigar una supuesta representación o perjurio, representación indebida o perjurio, porque aparentemente fue subsidiada por ciertas entidades o personas identificadas con el Partido Demócrata, según Trump, para llevar el pleito y que había ella negado que eso hubiese sido el caso. Entonces lo reabren para ir contra ella por esa situación. ¿Qué te parece?
1: Eso no es la weaponization del Departamento de Justicia. Yo no sé cómo traducir eso. La conversión en arma de persecución.
0: Un instrumento de persecución.
1: Un instrumento de persecución
0: política.
1: Política. Para beneficio del presidente. Pero eso no es corrupto. Que la corrupción se acabó. Eso es lo bueno, que la corrupción se acabó.
0: ¿Tú sabes?
1: Ahí acaba de salir una noticia.
0: Y se une una larga lista, porque le hicieron eso al de la CIA. ¿Te acuerdas? El del FBI, que estaba...
1: Le hicieron, no. Ese caso está vivo.
0: Le intentaron hacer esto al de la Reserva, del Banco de la Reserva.
1: Correcto.
0: Se lo hicieron al fiscal que le llevó los casos a Trump.
1: Que creo que también hay uno que está vivo todavía.
0: Sí, hay uno vivo.
1: Creo que volvieron a erradicar algo.
0: Tú sabes, le querían llevar uno a un congresista de California que era de los que había votado en el proceso de residenciamiento de Trump.
1: Bueno, querían meter preso a 4 congresistas porque le dijeron a los militares no sigan órdenes ilegales, que es el Estado de Derecho. Después digo, yo no sé si Nuremberg ha cambiado, pero eso fue lo que se resolvió en Nuremberg, que usted no puede usar como defensa el que a mí me mandaron.
0: Entonces, tú sabes, tú ganas una elección y entonces vas a perseguir a todo el que al que tú percibes de la oposición que tenía una posición contraria, porque a veces se cometen abusos, pero tú sabes, esto está fuerte.
1: Y, no, y esta mañana leí, no leí la noticia completa, fue un titular, y estaba entrando aquí, pero será, se desarrollará durante el día de hoy, que el nene de Trump, con la ayuda de Casablanca, no sé cuál de los dos.
0: ¿Varón o los mayores?
1: Que se casó.
0: Ah, el mayor, el de Donald Trump, hijo.
1: Ese. Ajá. Ese pájaro consiguió un contrato, gracias a la Casa Blanca, de 620 millones de dólares.
0: ¿Pero un contrato de qué naturaleza? No sabe, ¿no?
1: Servicio de gobierno, o sea, de una subasta de esa. Una, con, lo contrataron al son de 620 millones de, y gracias a llamadas de Fortaleza. Digo, aquí pasa.
0: Pero no, fíjate, no es que son... con todo, traigo esto porque son cosas que de verdad la institucionalidad se perdió en Estados Unidos. O sea, no, ya esto es una tragedia. Pero para que tú veas cómo esta cosa es contagiosa, que nubla la mente de todo el mundo. Otra de las cosas que la administración Trump recientemente había hecho, y lo habíamos discutido aquí en esta misma sección de Puerto Rico es parte del mundo, es que negoció con el Departamento del Tesoro y el Departamento de Justicia Federal contra una reclamación por unas revelaciones de su declaración de impuestos, lo que en Puerto Rico le llamamos las planillas. Y llega a un entendimiento y una transacción y se crea un fondo, Luis, entre otras cosas, para cubrir las personas que habían sido objeto de persecución política por el propio gobierno, entre los que pudieran caer
1: los delincuentes de
0: los
1: enero
0: del 6. Enero 6 que hicieron la ocupación o la protesta o la, lo que tú quieras decir del Capitolio. Pues aquí criticamos eso, pero es que el lado demócrata de Luis es que está perdido en el espacio. El que se perfila en la delantera como posible candidato por los demócratas a la presidencia, Gavin Newsom, el gobernador de California, ha anunciado, óyete esto, Luis, que va a promover la adopción de una imposición contributiva, es decir, un impuesto de 100% a todo ciudadano que reclame y reciba una indemnización de ese fondo. O sea que él a su vez va a perseguir al ciudadano que fue al fondo y pidió una indemnización, él lo va a tributar. Entonces, para mí me parece que lo que hace es avivar y darle más fuerza a las cosas que hace Trump. Y en vez de señalarlo mal, tú acabas haciendo conductas similares. Pues yo de verdad no entiendo.
1: No mires para acá porque yo no soy fanático de Gavin Newsom, así que no puedo entenderlo. Un desastre lo que tiene en California.
0: Si el ciudadano se aprovechó de un fondo que hay mal establecido por Trump, etcétera, entonces tú lo vas a tributar y lo vas a perseguir un 100%. O sea, le vas a, o sea, una confiscación completa. Es un taking primero de casi de propiedad. O sea, que puede tener cuestionado validez constitucional, porque las contribuciones pueden ser altas, pero llega un momento en donde un 100% es que todo lo que te ganaste te lo llevó el gobierno, pues te lo quitó, es un taking, es una confiscación sin ninguna compensación en contra, que es una prohibición que tiene la Constitución Federal. O sea, que primero hay un problema. Segundo, que si eso es una indemnización por daños,
1: no es sujeto a tu impuesto.
0: El daño no es ingreso, ingreso es un incremento en tu riqueza. El daño es que, pues,
1: una
0: restitución a donde tú estabas, porque ese daño te da, por ejemplo, si el carro, te fastidiaron el carro y ahora el carro vale menos porque te lo chocaron, teóricamente te dan el dinero para que tú arregles el carro y vuelva a donde estaba. Así que no es que el carro mejoró y se convirtió en un Maserati, es que el carro volvió a lo que tú eras. Así que técnicamente tampoco es ingreso. Claro que podría ser en una ley estatal y tributarlo distinto, pero ¿Qué tú haces con eso?
1: ¿Qué,
0: o sea, ¿cuántos votos él piensa que atrae a su candidatura y a los demócratas? Pues yo estaba viendo, Luis, y esto preocupa en términos, o es motivo de análisis en términos políticos y estratégicos, que es lo que siempre me gusta ver. Las elecciones pasadas, un grupo significativo de hombres jóvenes votaron significativamente a su vez por Trump. Parece, según las encuestas, Luis, que Trump ha perdido apoyo de ese grupo de jóvenes hombres que en las elecciones pasadas fue definitivo en su triunfo. Pero ¿sabes qué es lo interesante? Que no logran los demócratas atraerlo.
1: O sea, están
0: al garete. O sea,
1: están
0: no,
1: en el limbo político.
0: No logran articular un mensaje mainstream, yo nunca he sabido traducir eso, ¿verdad? Que atraiga a la corriente mayoritaria o ordinaria de la población.
1: Regular.
0: Regular, ¿verdad? Entonces, ¿tú te crees que con ese mensaje tú logras algo? O sea, no entiendo qué estén pensando y esos grandes estrategas que deben haber ahí.
1: Bueno, no sé. Mira, déjame una cosa, aclarar algo de ayer. Varios radioescuchas me ayudaron. ¿Te acuerdas que no sabíamos si era la Génesis o el Génesis?
0: ¿Lo dijiste?
1: No lo dije al aire, te lo dije a ti, fuera del aire.
0: ¿No lo dijiste al aire?
1: La Génesis es cuando se va a usar como nombre, como el comienzo de algo, como yo lo usé ayer. Uh-huh. La Génesis del problema es femenino. El Génesis,
0: libro de Génesis
1: es, se refiere con mayúscula, que fue el que tú mencionaste, se refiere al libro. Cuando usted vaya a hablar del libro, es el Génesis. Cuando vaya a hablar del comienzo de algo, de lo que sea, pues es la Génesis. Y tengo un libro en la mano.
0: Yo otro.
1: O que es otro. Juan Justi Cordero y Yari Ríos González nos entregan Plan Chardón y Plan de la Coalición Republicana Socialista 1934-35, proyectos divergentes para Puerto Rico durante la Gran Depresión. Tú usaste en tu columna del lunes una referencia al Plan Chardón, que fundamentalmente fue el primer plan de desarrollo así pensado de Puerto Rico. Luego Tocqueville, en realidad, configura uno como...
0: Pero la Real Cédula de Gracia en 1802 tenía elementos de desarrollo que se parecía, pero así pensado, completo, moderno, sin duda eso, fue eso.
1: Fue esto aquí, y es el último que hemos tenido. Sí. Los otros han sido atisbos de locura.
0: Atisbos, así mismo.
1: Así que, de nuevo, vamos a ver si los traemos al programa.
0: Y compartimos.
1: Bueno,
0: nos vemos entonces.
1: Hasta mañana.
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0: El secretario general del Partido Popular. ¿Usted me permite hacer algo? Un segundo.
1: Claro que sí, Rubén.
0: Porque es que yo tengo que contestarle a esta persona y como yo no tengo la respuesta, hay un doctor que sí.

0: Cándidamente me escribió: mire, se murieron todos los peces de mi pecera.
1: Las peceras son ecosistemas, sean chiquitas, grandes o medianas, y tiene que haber un balance dentro de la pecera de muchas cosas. Así que si en una catástrofe como esa, en una pecera, el desbalance que hubo dentro de la pecera es lo que causó la muerte de todos los peces. Puede ser que hubiera estado demasiado llena de peces. Si ejemplo, si hay falta de oxígeno y hay muchos peces, pues el oxígeno que hay dentro del agua se va a acabar eventualmente y puede pasar. Llegó un pez enfermo a la pecera, que lo trajeron de un pet shop, etcétera, lo pusieron en la pecera, el pez venía enfermo y se multiplicó la enfermedad. Y esto ocurre rápidamente y se mueren los peces porque se enfermaron todos del pez que llegó enfermo. O hay un desbalance de químico dentro del agua, le echaron más o menos cosas dentro del agua y causó un desbalance en el ecosistema y se mueren los peces. Así que hay múltiples razones. Si te pones a pensar, Rubén, ¿cuántas veces ha pasado que ustedes están o escuchan que de momento en un lago, en un río, en una charca, etcétera, amanecen todos los peces muertos? ¿Sí? Y ahí dentro de esa agua, pues supuestamente hay una cantidad apropiada de oxígeno, pero si hay un desbalance de la cantidad de oxígeno versus la cantidad de peces que hay, pues el oxígeno se va a acabar en el agua y los peces se van a morir. Así que hay múltiples explicaciones para esta persona, pero lo que hay que aprender es que esto es un ecosistema que se mantiene estable si usted le mantiene el agua, le mantiene la oxigenación, etcétera, etcétera, dentro del agua.
0: Gracias, doctor.
1: Vámonos.
0: Gracias. Mira, amigos.
1: Ponga la mascarilla y es que está tosiendo, por favor. No se vaya a enfermar más nadie. Bye.
0: Bye. Bueno, escucho al jefe de pediatría del Hospital Auxilio Mutuo, el doctor Sainz, que además pues sabe de peceras. Mire, hablando de saber, déjeme poner esto en perspectiva. El jefe del DEEC, del Departamento de Desarrollo Económico, renuncia porque en la autonomía que le acredita el cargo que ocupa, autonomía e independencia, él ordena unas investigaciones contra una persona, unas investigaciones importantes. Y entonces, Fortaleza revierte o critica eso. Y el tipo dice, por eso es que él dice, mira, pues no hay confianza y si no hay confianza me voy. Porque, o sea, si tú me nombraste aquí y no me permites hacer lo que el cargo que ocupo me permite, pues digo, ¿qué es lo que hay ahí? Yo no entiendo.
2: Rubén, lo que ocurrió ayer es un suceso serio, con un tufo grande a corrupción, por unas de alegadas presiones que recibió el pasado secretario de Desarrollo Económico, Sebastián Negrón, por parte de la Fortaleza, según él alega en las propias declaraciones escritas que le dio al país. No solamente genera las renuncias de 10 personas, o sea, tenemos el Departamento de Desarrollo Económico prácticamente y la sombría descabezada.
0: Hoy.
2: Hoy, aparente alegadamente, tenemos al subsecretario interino, que es Lefrán Fortuño, pero hay un grupo grande de profesionales que estaban ocupando esa sombrilla que también
0: Te
2: se fue.
0: habló, te habló ahorita en el programa de Verónica. Llamó un señor y dijo que Lefran Fortuño lleva 4 puestos en año y medio
2: Es
0: aquí.
2: una gran historia de éxito de este gobierno, pero pues. Entonces,
0: Cuatro puestos.
2: lo que sucede es lo siguiente, Rubén. Estamos ante el gobierno que si usted no rinde planilla y la nominan secretaria de Estado y el Senado no te confirma, pues no hay ningún problema. El premio de consolidación te nombró directora de Distrito de Convenciones. Si usted vendía malvete fatulo en Yabucoa, no hay ningún problema. Yo la nombro secretaria de la vivienda y la defiendo hasta lo último. Si usted le dio un trato preferencial a una persona allegada para obtener un contrato,

0: en el Departamento de Salud, pero no hay ningún problema, yo la nombro a usted Secretaria de la Familia. Si usted favorece a sus pasados clientes de la firma de cabildeo de la que usted era el dueño, Politan, desde la Secretaría de la Gobernación, y se convierte en un terrorista gubernamental, no hay ningún problema, yo lo nombro a usted Secretario de la Gobernación. Ah, pero si usted es una persona que como parte de sus funciones refiere a un subalterno al Departamento de Justicia por alegadamente querer truquear en una subasta de contratos de publicidad, ah, pues usted no puede ser secretario del Departamento de Desarrollo Económico de Puerto Rico, usted está fuera del gobierno de Puerto Rico. Me parece que las prioridades de esta administración, me parece que el querer ser implacable contra la corrupción en este gobierno del PNP no es la orden del día, y lo que ocurrió ayer es un suceso peligroso, serio, con un alto tufo a corrupción.
1: Entonces, pregunto, pero la investigación que él, siendo secretario, instruyó u ordenó, yo me imagino que eso sigue su curso.
0: Claro, ahora nuevamente... Llega a las manos de Lourdes Gómez.
1: Por eso, él renunció porque pues no confían en él.
0: Y porque alegadamente, según él dice, recibió unas presiones de parte de Fortaleza, particularmente de la Secretaría de la Gobernación, para favorecer la adjudicación de una subasta, de un contrato de publicidad, a una agencia de publicidad en particular. Ese referido... ¿Qué él hizo?
1: ¿Cuánta gente hay guisando aquí? Mucha gente guisando.
0: Y si usted es cercano o amigo o fue cliente de Francisco Domecho en el pasado, pues entonces, usted está en la contratología del gobierno.
1: ¿La contra qué?
0: La contratología.
1: Contratología. Sí. Eso es una ciencia nueva a la luz de esta administración.
0: Esa es la ciencia del tumbe.
1: Donde la usted... contratología. Entonces, pregunto, ¿dónde, en qué cancha está la bola ahora mismo? Sebastián Negrón se va. Digo, sería interesantísimo poder hablar con él y que él, pues, una vez no estando donde estuvo, pues que diga lo que sabe. O que diga lo que pasó. Pero la bola está en qué cancha ahora.
0: En la cancha del Departamento de Justicia, Rubén.
1: Por eso, porque él hizo no referido.
0: Los referidos están. Le toca ahora al Departamento de Justicia investigar. Y le toca ahora, hablando de esas palabras que dio el Secretario de Desarrollo Económico, de integridad, de honestidad, de confianza en el servicio público, le toca a la Secretaría del Departamento de Justicia decidir si vuelve a dar un toallazo o no. Esta investigación debe tener su curso, debe tener su interrogatorio a los testigos y a las personas involucradas, debe tener su curso de manera imparcial en el Departamento de Justicia, y que se sepa la verdad. Si hubo presiones indebidas por parte de la Fortaleza, tiene que llegarse hasta las últimas consecuencias, sea quien sea en el gobierno de Puerto Rico.
1: ¿Y usted cree que va a ocurrir algo?
0: Yo quisiera que ocurriera algo. Yo quisiera que no hubiese impunidad contra la corrupción. Una de las cosas que a los puertorriqueños más les hierve la sangre, a la audiencia de WKQ y al resto del país, es que lamentablemente en Puerto Rico la impunidad contra la corrupción se ha convertido en prácticamente la orden del día, y tienen que venir siempre las autoridades federales a ser las personas que o arresten o encaucen o ajusticien a los corruptos en Puerto Rico. Y tenemos la oportunidad, tiene la oportunidad la Secretaría del Departamento de Justicia de entre sus manos y en su departamento darle el curso adecuado a un referido que hizo el pasado secretario del Departamento de Desarrollo Económico, y no convertirlo quizás ya en el segundo toallazo de esta administración. El primero fue la Secretaría de la Familia, lamentablemente, y ahora estamos ante la posibilidad del segundo. Yo quisiera pensar que la Secretaría del Departamento de Justicia le va a dar el debido proceso y el debido curso a ese referido que hizo Sebastián Negrón.
1: Gracias.
0: Gracias a ti, Rubén.
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4: Regresamos, esto es WKQ 580. Yo soy Jay Fonseca. Gracias por estar con nosotros hoy desde el Nuevo Orden Mundial. Estábamos hablando, yo sé, gente, yo sé que no estamos hablando de Sebastián. Mire, yo voy a decir algo bien breve sobre el tema de Sebastián, porque esto tengo que decirlo porque yo me siento hasta incómodo. Mire, Sebastián es el ahora ex secretario de Desarrollo Económico y Comercio. Y por si acaso yo no lo conozco, le tengo respeto profesional, intelectual. Una persona que fue a las universidades que él va, tonto no es. Que él fue, ¿verdad? Tonto no es y creo que el sector privado, que está ahora mismo con la gobernadora, reunidos, ¿verdad?, para dialogar sobre el futuro del Departamento de Desarrollo Económico. Qué bueno, qué chévere, está cool eso. Primero que todo, mire, gente, me perdonan, pero las empresas que llegaron a Puerto Rico recientemente no fue por el esfuerzo de Sebastián. Me perdonan, yo sé que eso es cool y que no dudo que le hizo un trabajo y que no dudo que hizo unas gestiones, pero decirme a mí que Amgen va a ubicar aquí en Puerto Rico y que Lilly va a ubicar aquí en Puerto Rico unas operaciones adicionales, realmente eso se debió a los aranceles de Donald Trump y que Donald Trump presionó para que las empresas que estaban fuera regresaran a la nación. O sea, yo esto de beatificar a la gente tampoco es, o sea, y yo no tengo ningún problema en reconocer los quilates, pero, o sea, vamos, tampoco puede ser. O sea, si Lefranc Fortuño hubiera sido el secretario de Desarrollo Económico, hubieran anunciado la expansión de Amgen igual y la expansión o el cambio de planta de Lilly por el Fibapron, el nuevo medicamento. Y por si acaso, por ahí viene Retatrutide, que vamos a ver también, que probablemente aquí hagan. O sea, gente, y vamos de nuevo. Se han anunciado trillones de dólares de inversión en Estados Unidos, casi 4 trillones. Y de esos 4 trillones que se han anunciado, aquí cayó 1 billón. O sea, me está entendiendo, ¿verdad? Lo digo con mucho respeto, hasta con tristeza, porque no lo digo como que me gusta. Pero vamos, aquí la beatificación de Sebastián y otros más, tú sabes, pues yo... ha llegado un punto en que yo digo, pero espérate, tampoco va a decir, o sea, está chévere, yo estoy en desacuerdo con lo que pasó, creo que es una verdad, es trágico que tengamos un secretario de Desarrollo Económico que se vaya así, que se vayan 10 con él, todo eso. Y créanme que me parece más trágico todavía que estemos hablando hoy de que Lefranc Fortuño es el nuevo secretario de Desarrollo Económico del país y que el sector privado está hoy con la gobernadora y Francisco Domenech, están allí hablando y sabrá Dios qué cosas que están diciendo, ¿verdad? Actualmente, en este momento, están allí, donde supuestamente llevan una lista de 15 potenciales posibles secretarios de Desarrollo Económico para, ¿verdad?, sustituir a Sebastián. Planteo todo esto, y ya mismo voy con Carlos de nuevo, planteo todo esto porque, gente, me perdonan, pero con nuestra infraestructura que ni agua, que ni luz tenemos del todo, realmente el secretario de Desarrollo Económico se ha vuelto, o sea, me perdonan, pero es una figura, si no es irrelevante, bastante secundaria, que depende de que Trump le ponga presión a las empresas para que regresen a América y que aquí pues ya habían unas inversiones, pues para no perder las inversiones pues se amplíen o se cambien o se reajusten las inversiones que se habían hecho. Y esa es la verdad. Y vamos a hablar de la industria aeroespacial. Hoy el vocero saca una historia de la industria aeroespacial, Graham Castillo, publican que no tenemos los graduandos suficientes como para realmente poder desarrollar la industria aeroespacial. Porque ¿sabe dónde hay una industria aeroespacial fuerte? En Irán, donde se gradúan ingenieros, más ingenieros que en ningún lugar del mundo. Nosotros aquí tenemos la escuela de ingeniería más grande de Estados Unidos, pero se los llevan todos porque nosotros estamos subsidiándole los trabajadores a Boeing en Indiana, o a Lilly en Indiana, o a Texas, a Tesla. Es la verdad. O sea, ¿qué pasa? Que no tiene sentido, porque mientras tú tengas un costo de vida y las cosas que tú puedes controlar no las controlas, tienes un costo de vida como el nuestro, automáticamente irte a Texas a trabajar en Tesla o en cualquier otra empresa es un aumento de sueldo sustancial, y eso es terrible. Nada, lo dejo ahí porque es que estoy viendo la reunión esta que hay ahora mismo con la gobernadora y el sector privado, y de repente aquí ha habido una beatificación como si realmente el secretario de Desarrollo Económico fuera la figura que, o sea, imagínate tú, aquí primero el Papa y después pero nada, ok, hablemos del tema del cual estábamos hablando, sobre la inteligencia artificial y el tema de lo que dijo el Papa. Y Carlos, mi planteamiento por si acaso no es restarle méritos al Papa, mi planteamiento es que por primera vez, quizás, oye, usando la excusa de la guerra con China y de que, oye, si yo no lo hago, China lo va a hacer, porque esa es la excusa, o sea, es el nuevo enemigo. Recuerde que siempre hay un bad guy. Pues, bajo su color de eso, pues hay que dejar que el AI siga. Hay que dejar que la inteligencia artificial siga. Y el propio Elon Musk, que hace 3 años nos decía, uy, mira, esto nosotros ni sabemos por dónde va esto. Nosotros no dominamos la inteligencia artificial. Vamos, mira, y que firmó como signatario, vamos a detener esto porque no sabemos el control, no tenemos el control de esto. Pues Carlos, de repente, ahora es, no, hay que dejarlo que siga. O sea, Anthropic hace, ¿qué? 6 meses decía, mira, la verdad es que nosotros ni sabemos esto. Párate a mitos ahí, porque es que eso está chovar. Ni las cuentas bancarias están listas para evitar un colapso de la economía. De repente, ahora nos están viendo, no, suéltale la brienda, no, ninguna regulación. Hay una pelea interna ahora mismo. El presidente Trump iba a presentar una orden ejecutiva para regular la industria. Y es obvio, hombre, los que primero llegan siempre quieren regulación para evitar que otros entren y le quiten su kiosco. Yo estoy consciente. Pero por otro lado, ¿de verdad vamos a dejar que la tecnología más disruptive de la historia de la humanidad no tenga ningún tipo de supervisión? O sea, no sé. Carlos, ¿cómo tú lo ves?
5: Bueno, estábamos hablando un poquito sobre la encíclica del Papa que se publicó la semana pasada, la primera que firma el nuevo Papa León XIV, que algunos le llaman el Papa peruano porque su trabajo como sacerdote y su trabajo, digamos, de predicación lo hizo en Perú por mucho tiempo. Sus primeras publicaciones importantes fueron en español. O sea que es un papa con una sensibilidad sobre Latinoamérica y el mundo entero. Y ha emitido este documento, que es un documento de época. Él lo inserta en el Rerum, o sea, en la tradición de Rerum Novarum, que era la que su predecesor León XIII publicó para responder a los disloques que había creado la revolución industrial. O sea, aquel cambio tan violento de la economía rural a la economía industrial, el desplazamiento de familias completas a las ciudades, personas sin empleo, trabajadores que estaban esclavizados. O sea, toda aquella experiencia a Manchester, por usar el ejemplo manchesteriano, pero luego muchas ciudades hicieron lo mismo. Y que nosotros lo vinimos a vivir en el siglo XX, en Puerto Rico. La obra que plasma eso es La Carreta, de René Márquez. Entonces, ¿qué pasa? Hay un planteamiento ahí bastante profundo, que los gobiernos son imperfectos. Los estados son instituciones humanas que abusan del poder, que son peligrosos. Pero la propia iglesia reconoce que por lo menos tienen que darle la cara a un pueblo, ya sea un pueblo que puede ir a votar, o ya sea un pueblo que se puede tirar a la calle. El problema es que estas empresas operan en lo oscuro. ¿Quién de ustedes que me escucha cuando va a activar el programa de ChatGPT o algo, lee la palabrita que dice que la privacidad tuya no vale nada. O cuando vas a usar Instagram o cuando vas a usar cualquiera de esas cosas. Estamos en un mundo que hasta ahora hemos entregado mucha de nuestra agencia y no hay un ente gubernamental que nos tenga que dar la cara. Pero eso se agrava cuando el que está al otro lado es una máquina. Es el que decide. Y advierte el Papa que el problema no es solo eso, que las máquinas empiezan a decidir tú sí, tú no, tú cualificas y tú no cualificas. Ya no hay ninguna agencia humana. Es que ni siquiera cuando los humanos le preguntan, dicen, es que eso fue la máquina. Es que esos son criterios objetivos. Y para colmo, también la interacción con la máquina empieza a tener efectos en la forma en que el ser humano se conduce y opera en el mundo. Entonces, la preocupación es que el poshumanismo se convierta en deshumanismo. Esa idea de que el poshumanismo genuino es que la máquina lo que haga mejor, pues lo hace mejor que tú, vete para tu casa. Y esa es la advertencia. Y hay una referencia a que cuando no es ser enemigo de la tecnología. La tecnología nos ha ayudado a muchas cosas, a nuestra expectativa de vida, gracias a que hoy día una computadora te puede operar o te puede hacer un diagnóstico, todo, muchas cosas. Pero, ¿cuál es el precio? La pregunta para mí más importante es que el precio puede ser más alto de lo que tú crees. Y quizás tú crees que tú puedes controlar esa tecnología y hacer dinero y hacer empresas, pero de pronto, un día se te va a virar la maquinita y puede ser que no te guste lo que te haga. Ya sea porque te deja sin empleo o ya sea porque te excluye, porque es que después de todo lo decidió el Artificial Intelligence, que tiene toda esta gran inteligencia. Entonces hay una especie de reclamo de que los seres humanos no podemos soltar esa agencia. Lo que me lleva a algo que tú dijiste, Jay. El modelo chino, que nosotros debemos mirarlo con mucha suspicacia, porque después de todo, la China comunista, con todos sus éxitos económicos, es un sistema represivo. Y es un sistema donde no hay libertad de prensa ni libertad de expresión, y tú no puedes escoger lo que tú quieres hacer. Si lo que queremos es que se hagan zapatos, aquí se hacen zapatos, y si queremos que hagan gomas de carro, aquí se hacen gomas de carro. Pero es un modelo que da orden. Y al futuro, la gran pregunta es si hay una tercera vía. O sea, si es o en las manos del Wild West, de los oligarcas, o el modelo chino. Hay una tercera vía. Se supone que Estados Unidos era el garante de buscar un punto medio entre un gobierno que dejaba que las fuerzas del mercado funcionaran con alguna regulación, que es lo que hizo con el Internet. O sea, el Internet se lo inventó Estados Unidos como un proyecto militar. Y luego permitió que hubiese un mercado y que se privatizara, pero con unos controles. El problema es que con el AI ni siquiera los arquitectos saben el límite. Y eso no estamos hablando de la robotización. ¿Y qué pasa cuando la máquina empieza a tener su propia iniciativa? Entonces todo eso está puesto. Yo les recomiendo a todos que vean esa... Ni siquiera tienes que ser católico para apreciar que, para mí, la Iglesia Católica, que es la institución más antigua existente en el mundo, tenga la valentía de dar un paso al frente y decir, esto es como nosotros lo vemos. No tenemos todas las respuestas. Y me parece que es un documento en eso que tiene cierta madurez y una penetración grande. A mí me ha impresionado mucho.
4: Yo añado que Anthropic, y uso esto, quizás es mala fe decirlo, pero Anthropic varias veces ha estado advirtiendo, y mucha gente lo ve como un asunto de que son las empresas más responsables.
5: De hecho, dicen que Anthropic participó.
4: Participó, sí, esa es la gran crítica.
5: De esta confección, porque ellos, o sea, la iglesia tampoco no son novatos. tuvieron que entender qué estaba pasando. Y tuvieron que traer.
4: Tenemos la ventaja de que este Papa es matemático. Y evidentemente, exacto, todo el mundo que sabe de tecnología sabe que para tú entenderlo, el problema, para entenderlo, que el cómo se escribe ese código, tienes que tener conocimiento, sí, matemático, ¿verdad? Sí. Y eso, pues, y él es un matemático. O sea, no es ningún tonto.
5: Dicho sea de paso, Jay, en todo este documento, un documento voluminoso, en ningún momento se habla del diablo. Ni se habla de Lucifer, ni del anticristo, que son figuras que hoy algunos de los grandes promotores de la tecnología usan esa terminología tardomedieval, que hoy el Papa no tiene que meterte miedo con el diablo. Le basta meterte miedo con que una máquina pueda decidir sobre la vida o la cobertura médica o sobre tu futuro, porque tú has permitido y hemos permitido como civilización que nuestras prioridades estén más pendientes de cómo me sigo conectado que cómo yo puedo vivir una vida más sana. Esa es la
4: una y a todas estas el problema sigue siendo que para tú romper con eso depende de ti mismo, porque tú eres el que le das
5: eso mismo
4: a la máquina.
5: Eso mismo está descrito ahí. Dice, a diferencia de en el siglo XIX, el problema de la revolución industrial era, tú te quedas sin trabajo o te esclaviza una empresa. Ese era un problema, porque la labor, o sea, el capital te explotaba y te sacaba la labor. Pero ahora el problema es que el commodity es tu propia atención, tu propia interacción con la máquina. O sea, tú estar ahí pegado es el alimento de la máquina. Pero tú lo haces voluntariamente hasta cierto punto, porque tú podrás decir, bueno, pero ¿y quién vive sin la máquina? Pero tú no tienes que estar, cuando tú miras, estás 8 horas mirando la pantalla. Uh-huh. Eso es algo, no nos hemos dado cuenta. Yo me doy cuenta, te lo he dicho en la universidad, a veces voy a dar una clase y noto un campus fantasmal. Literalmente, Jay. Veo seres humanos caminando mirando a la máquina, mirando el aparato. No se hablan entre ellos. Y yo digo, pero esto es como una película de terror, porque no están mirando, mire, buenos días, o cómo está usted, oye amigo, que no te veía hace tiempo, no, están todos hablando con una persona que está en otro lado, o mirando, o scrolling, o almorzando la gente, pegado a la máquina. Yo digo, esto es en la etapa temprana de esta tecnología. No quiero pensar lo que viene. Y yo se lo dije a Kichi, a mi esposa, esta mañana cuando estaba terminando de leer esto, porque quería terminarla de leer la encíclica. Y salí con dos sentimientos. Uno, todavía, si hubiese la voluntad personal, pero también colectiva, podemos ponerle un poco de control. Pero esa ventana se está cerrando. Mi sensación fue que esto se puede ir de control. Y quizás China no se le va a ir de control porque tienen el control político, pero hay muchas fuerzas que van más allá de China.
4: El problema es que cuando se le ha planteado al presidente la regulación, el presidente ha detenido las posibilidades de regulación, y el argumento es lo que dijo Anthropic. El argumento es que Anthropic lo que plantea es, mira, es que esto nosotros no lo controlamos y cada vez tiene, ¿verdad? No, hasta nos da, ellos tienen un laboratorio de experimentación para ver cómo cuando tú le sueltas la rienda, pues qué haría la máquina, qué recomendaciones tendría la máquina. La máquina típicamente va al doom, va a lo peor, porque está escrita por seres humanos, y los seres humanos, ¿a qué le tememos? Pues a lo peor. Nosotros siempre vamos, nosotros nunca
5: es
4: tenemos,
5: verdad.
4: O sea, que
5: eso es DNA, ¿no?
4: El DNA nuestro es fight or flight.
5: Sí, y viene un león, pues yo me tengo que meter en la cueva.
4: Así es. Y eso está programada por nosotros. ¿Por qué la máquina? Pues yo tengo que ganar, pues hay que darle el botón nuclear. Porque todo, o sea, ¿qué pasa? Por eso Anthropic planteaba él, no, tiene que haber siempre una decisión humana, no puede ser que le diga.
5: Sí, sí, porque la máquina puede llegar a miles de escenarios donde tengo que darle el botón.
4: Tengo que darle el botón. Y si no,
5: sí,
4: no,
5: porque es que la máquina, pues si se jode, perdón, sí, si se echaba la atmósfera, pues se chavó.
4: Pues,
5: porque no tiene que respirar.
4: La máquina no respira, no correcto. Respira. Así que, y con eso, cuando Palantir, ¿verdad? Y menciona el anticristo y este punto religioso, que creo que con eso podemos cerrar.
5: Sí.
4: Hay un problema existencial que la humanidad está creando. Su destrucción del hábitat, y ninguna especie destruye su propio hábitat. Pero, ¿cómo lo detenemos?
5: ¿Cómo lo detenemos? Y aunque yo sé que hay mucha gente con buena fe que quiere detenerlo y que guía un carro eléctrico. Pero luego se montan en un avión y van a Tailandia. Y ese avión quemó más, más de lo que tú. O, no. comen carne y tú sabes que las vacas son de las que más contaminan. O sea, la estructura que hemos montado es tan compleja que es naive decir que depende de cada uno. O sea, ese cuentito de maestra de tercer grado de todos podemos salvar a nuestra manera el planeta. No. Si tenemos una conversación adulta, los que mandan, los verdaderos poderosos, tienen que montarse en el bote de que depende. Pero cuando tú tienes a esa gente pensando en el cohete que van a coger para Marte y el búnker que tienen montado porque se quieren proteger entre ellos y no en salvar el planeta, Houston, we have a problem.
4: Y literalmente, ese es el nuevo orden mundial. Gracias, Carlos.
5: Placer.
4: Regresamos a tu WKQ580.
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4: Esto es WKQ580, yo soy Jay Fonseca. Hoy estamos desde el Nuevo Orden Mundial con Carlos Dalmau. Aprovechando que tengo a Carlos. Carlos, primero que todo, te felicito por tu hijo Emilio haber arrasado. O sea, así que, y no en cualquier escuela. Esto, o sea, esto es donde va la gente de la gente.
5: No me avergüences.
4: No, aquí. ¿Qué va a ser? Al revés.
5: Sí, no, yo estoy bien contento por él. Yo le dije a él que ninguno de los premios que se gane cambia mi impresión de él. Yo sé lo que él da. Para cuando llegue el día que no tenga los premios, sepa que él tiene un valor independientemente de lo que tú pienses. Pero gracias por eso. Estamos bien contentos y estuvimos en familia hoy en ese evento.
4: Yo te felicito por esas palabras también. Creo que, ¿verdad? Uno sabe cuando el hijo de uno está dando el máximo y cuando tiene los méritos. Y quien los tiene, los tiene. Y uno no se engaña a sí mismo. Sí. Así que te felicito.
5: Y sabe, digo, y uno tiene los ojos, como digo, sobre el corazón, pues hay unas reglas diferentes. Y uno, pues, el hijo de uno es el hijo de uno. Yo te lo contaba, que uno siempre, creo que la experiencia de la paternidad es algo que te cambia mucho la perspectiva de la vida, porque tú obviamente lo has vivido en distintas etapas, ¿no?
4: Sí, sí.
5: Te cambia mucho la perspectiva de la vida porque te das cuenta que el corazón manda. A pesar de que uno es racional y todo, pero el corazón manda ahí. Así que nada, recibo con mucha humildad eso que me dice.
4: Y obviamente el trabajo tuyo y Kichi, que yo sé que son para ejemplares, he compartido con ustedes, no de un diario, pero ciertamente uno comparte y se da cuenta de la capacidad y calidad humana. Eso los felicito. Carlos, yo, hablando de cosas globales o de cosas mundiales, creo que hoy es un día de esos donde el nuevo orden mundial cambia. El nuevo orden mundial tiene a Bad Bunny como el artista que puede detener Madrid. Y el Papa va a la vez a España y, sin embargo, cuando llegan los dos, realmente Bad Bunny es el que mueve turísticamente. Y además de eso, el Papa básicamente está
6: planteando la posibilidad de cuajar un tipo de encuentro. Hay que ver que este Papa habla perfecto español, así que, ¿verdad? Él es norteamericano, pero peruano casi.
5: Es el Papa peruano, ¿no? Hay quien dice que es el segundo Papa latinoamericano. De hecho, sus publicaciones, algunas de sus publicaciones más importantes son en español. Y originalmente en español, luego se han traducido.
6: Y quiero puntualizar esta encíclica papal. ¿Y qué es una encíclica papal, verdad? Hay que discutirlo, gracias, Laura. La encíclica papal, que hay que discutir, pero igualmente quisiera también hablar de la posibilidad de una invasión a Cuba, donde hoy Axios publica una historia donde aparenta ser que es un hecho, que Estados Unidos acaba de hacer un war game, o sea, los juegos de la guerra, como se le conoce, donde se hace una simulación en computadoras de cuál sería el escenario en Cuba para una incursión militar. Y o sea, hubo un tabletop conversation, o sea, hubo una preparación del Comando Sur, que está típicamente aquí, planteando la posibilidad de una invasión a Cuba. Y si el Papa va a tener algún rol, porque hay que decir que la otra vez que Cuba se abrió a Estados Unidos y negoció con Obama, el Papa tuvo algún tipo de rol también, y esta vez el Papa no es el mismo, ni el presidente es el mismo. Y se anuncia un acuerdo por parte de Irán y Estados Unidos, pero depende todavía de la aprobación de Donald Trump, pero aparenta ser que oficiales han dicho que sí se logró un acuerdo y demás. Así que, y por último, quiero hablar contigo también de boxeo. A ver si
5: mi tema, de todo lo que has dicho. Ese es el que me pompea.
6: Pues Carlos, en este nuevo orden mundial, las cosas han cambiado tanto que por primera vez el español y música en español se convierte no en una canción, o sea, en el idioma artístico, hay que decirlo, no solo en Estados Unidos, en Inglaterra también, en Francia también. Carlos, ¿qué está pasando y por qué crees que es importante en este nuevo orden mundial la figura de Bad Bunny?
5: Sí, oye, te voy a dar dos anécdotas. Una, que hace unos días leo, sabes que a veces leo la prensa española para enterarme qué está pasando, y en una columna de opinión en uno de los periódicos principales describen el concierto de Bad Bunny en Barcelona, que es el mismo concierto parecido que el que va a dar en Madrid. Primero lo describen como una fiesta de la cultura hispana y de la cultura latina, donde la mayoría de los que estaban allí eran españoles o catalanes, porque tú sabes que está la pelea esa de si los catalanes son o no son plenamente españoles, pero allí eso no era importante. Lo importante es que se cantó en español, se bailó en español y con acento puertorriqueño. Y aquello se quería caer. Hubo un rugido del público. Y ha pasado algo que nunca había pasado, puedo decirlo bastante categóricamente, en nuestra historia, que se ha vuelto cool ser puertorriqueño. Que los madrileños, los catalanes, jóvenes que están cantando a Bad Bunny lo hacen con acento más puertorriqueño que el mío. Porque yo pues tengo el acento de un profesor que uno poco a poco pues va, pero con acento puertorriqueño, con sabor caribeño. Y Bad Bunny es un ejemplo quizás cimero de un cambio cultural. Un cambio cultural que te responde a un montón de fenómenos, pero yo creo que no debemos pasar por alto. Si tú has ido a Madrid, Madrid es una ciudad global, como puede ser Londres, como ni esas ciudades puede ir el Papa y no paran. Eso sigue. La gente pues está acostumbrada, aquí viene todo el mundo. Pero la serie de conciertos está teniendo un efecto menor que el que tuvo en Puerto Rico, que llegó a tener, se calcula, más de 200 millones de dólares de impacto económico y todas esas cosas que se hablan. Pero allí, en la prensa se cubre el impacto que está teniendo en el sector turismo, en los restaurantes. Gente que va a ir a ver a Bad Bunny y que está en ese ánimo de fiesta. Y yo creo que a veces minimizamos un poco ese cambio. Yo creo que ¿verdad? Sin uno ponerse demasiado filosófico, todavía no hemos visto lo que eso puede significar. Y hay un dato psicológico o digamos psicopolítico que para mí tiene relevancia. Y es no solamente que ha hecho cool ser puertorriqueño, que por tantos años era como bendito los pobres puertorriqueños, ¿verdad? Esa narrativa de la víctima. De pronto, Bad Bunny también le está diciendo a nosotros, no solo a los madrileños, no solo a los catalanes, no solo al mundo entero, sino a nosotros mismos. Mira, la hemos tenido difícil, pero también hemos tenido grandes cosas. Y no hay que estar todo el tiempo viendo el vaso medio vacío. También podemos ver que esta cultura de una isla pequeña, comparativamente, tiene un impacto global desproporcionado. Por vía no solo de Bad Bunny. El otro día me llega un clip de un artista que yo, de los muy pocos que yo distingo del género, que es Arcángel. Y Arcángel, a su manera muy particular, que es de los más inteligentes del género, voy a reconocérselo. Arcángel es un tipo que nada más escúchalo hablar, tipo inteligente. Él decide entrar en el debate este de la leyenda negra. La leyenda negra es se la debemos principalmente a los franceses y a los ingleses, que desarrollaron la idea de que estos españoles imperialistas tenían sangre de fría y lo que eran destructores y toda la leyenda negra del Imperio Español. No que no hicieran abusos, pero obviamente los abusos ingleses no se hablan, los abusos franceses no se hablan, es la leyenda negra. Y él dijo algo a su manera, pero que también nos debe llevar a reflexionar. Y es esta idea de que el proceso de colonización hispana, con los desaciertos y tragedias que tuvo, también trajo cosas que no podemos barrer debajo de la alfombra. Y él dijo, nos trajeron las iglesias y el idioma. Y yo amo mi idioma español. Y oye, eso recuerda el poema de Neruda. Nos llevaron todo, pero nos dejaron las palabras. Se le caían de las botas y de los barcos las palabras. Ese poema de Neruda, hermoso. Así que creo que estamos en una etapa, visto desde el punto de vista cultural. No estoy hablando de la economía de esas cosas, todo eso puede ser otro tema. Pero culturalmente, Bad Bunny y esa camada de artistas puertorriqueños como Raúl Alejandro, como el mismo Arcángel, y hay otros, pero te menciono los que yo he visto, están, no quiero decirlo de esta manera, Jay, escúchame a ver qué tú opinas, porque a veces yo tengo mis particularidades. Yo no quiero decir la pusieron en la China, ni batearon un jonrón, porque eso es como que tuvieron un chivo, batearon algo. No, es que son parte de la vanguardia de un cambio cultural, de cómo vemos y experimentamos la cultura en el mundo completo, no solo hispanohablante, pero la cultura hispanoamericana. Y cómo Puerto Rico de pronto está en el centro de esa conversación. Y como no estamos acostumbrados a estarlo, porque cuando se habla de las grandes obras de los literatos latinoamericanos, por supuesto, pues se habla desde el Martín Fierro de Argentina y se habla hasta 100 años de soledad y se habla de otros. No se habla de los puertorriqueños, aunque tenemos grandes escritores aquí como Carlos Rodríguez Juliá, como Luis Rafael Sánchez y otros que son leídos fuera. Pero no estamos acostumbrados a ser de pronto los que estamos llevando la vanguardia de un cambio cultural de esta índole. Y por eso creo que debemos mirar esta gira de Bad Bunny europea, que ha empezado en España y ha empezado ganándose primeras planas en los periódicos por el impacto que tiene, y ha hecho cool. Con esta anécdota te paso la bola. El otro día yo iba de viaje con mi familia, iba para Florida, que es Northern Puerto Rico.
6: Yo he ido a North Bayamón.
5: North Bayamón. Yo iba para allá en un viaje que mi suegro coordinaron, y entonces siempre hago tengo un ritual con mis hijos, que yo le digo, ¿qué tú quieres? Yo voy a la tienda y compro las cositas que ellos se van a comer en el avión y agua para todo el mundo. Y estoy allí
7: en el aeropuerto de Puerto Rico, Luis Muñoz Marín, y veo, noto dos parejas de jóvenes. No podían tener más de 25 años. Eran jóvenes, no eran juveniles de 16, 18, pero tenían 20 y pico low. Y con un acento madrileño, por decir de un lugar, pero bastante acento madrileño. Y estaban los cuatro comprándose gorras de PR, esas gorras que venden de PR. Hay unas de colores y unas negras. Y ellos estaban debatiendo cuál es más PR, si la negra o la de colores. Y entonces estaba en ese vacilón y yo estaba oyendo. Y veo que uno le dice, ahora sí que estoy PR. O sea, citando la famosa cita de la canción de Bonnie. Y yo digo, eso no significa que estas personas no aman a su país y no tienen una vida, que esto es, pues, vacilón. Pero yo no tengo memoria de un momento en la historia donde para gente de afuera era cool. Lo que te quiero decir, era cool. Ha hecho, cuando digo cool, quiero decir que ha hecho dignificante decir que yo tengo una relación, que voy a Puerto Rico. Esa visión romántica la tuvo Cuba por prácticamente desde fines del siglo XIX, como la capital del azúcar, y Cuba era Cuba, porque Cuba tenía toda esta vida cultural y de impacto y se lo merecía. Pero ahora de pronto Puerto Rico está ocupando ese espacio. Vía, como dije, Bad Bunny es la figura cimera, no hay duda, pero también hay otros. Hay otros y es todavía es un proceso en tránsito. No hemos terminado de verlo, pero hombre, que valgan las verdes por las maduras, nos tocaba y estamos en ese momento.
6: Bueno, hay algo que yo quiero puntualizar de todo lo que te has dicho para make it hit home y además plantear que parte del problema que estamos teniendo es que los datos van en contra de muchas narrativas. Y eso, en mi opinión, está destruyendo al Partido Demócrata. Esa es mi opinión y uso este ejemplo del Partido Demócrata porque cuando tú escuchas las críticas de Estados Unidos que dicen muchos demócratas, parecería ser que Estados Unidos es la cosa más horripilante de la humanidad y que Estados Unidos lo único que ha hecho ha sido conquistar y destruir. Lo mismo que la leyenda negra. La leyenda negra, para quienes no saben de lo que estamos hablando, es el concepto de que los españoles y los hispanos lo que hicieron fue azotar la tierra, no construir ciudades, solamente destruyeron, no educaron. Y eso fue una estrategia británica, por si acaso.
7: Y media francesa también. Bueno, los dos.
6: Se dice que empezó en Italia, pero se sabe que Francia y también Inglaterra, de hecho, se habla de que los Países Bajos con también vinieron para acá y dieron sus viajecitos. Parte de la estrategia de demonización y de plantear que, por ejemplo, la Inquisición Española era la peor, cuando realmente la Inquisición Española era igual o incluso mató menos gente. Pero hay datos de esto.
7: Hay muchos libros ahí. De hecho, hay un libro reciente, se me olvidó el nombre, pero lo voy a buscar, de la leyenda negra, pero sí.
6: Pues lo que estaba planteando era que se utilizó las publicaciones de Fray Bartolomé de las Casas, quien planteaba, ¿verdad?, la crueldad de la esclavitud. Sí. Contra los indios. Eso lo que hizo fue que se solucionó con los negros. Pero en fin, lo que quería plantear con esto es que parte del problema, Carlos, es que nosotros cuando hablamos de los temas, y me incluyo, no ponemos en la correcta perspectiva que a pesar de todas las cosas que estamos viviendo, la humanidad está mucho mejor que hace 200 años. De hecho, los datos son que una persona hoy tiene la cantidad de calorías y la cantidad de vestimenta de lo que tenía la realeza de hace 100 años o de hace 200 años. O sea, es difícil aceptar esto porque uno se está comparando siempre con quien está mejor que uno. Pero para fines de la calidad de vida, hay que recordar que hace ciento y pico de años no había ni inodoro, que de hecho es el gran descubrimiento que permite el acceso a las ciudades modernas, ¿verdad? Porque sin desagüe de las aguas usadas y tratadas, pues imagínese usted qué civilización vivía o podía existir o qué ciudades grandes pudieran existir cuando lo que habría sería plagas, obviamente. Imagínese, de hecho en España, por darle ejemplo, viven 3,5 millones de personas, básicamente lo que vive en todo Puerto Rico. Y viven 48 millones de españoles completos. Pues imagínese usted una ciudad con 4 millones de personas y que no haya acceso a agua sanitaria y limpieza de agua, ¿verdad? Pues eso no es posible. pues piense que los reyes antes no tenían agua, no tenían literalmente agua corriendo en su hogar. Y no estoy hablando de hace 500 años, no estoy hablando de, estoy hablando de hace un par de generaciones. So, planteo todo esto porque aunque yo soy un duro crítico de la calidad de vida que pudiéramos tener, porque el problema de mirar o de vivir de es que pudimos saber si o que no hicimos tal cosa o cual cosa. Lo cierto es que yo creo que pudiéramos Puerto Rico haber sido una ciudad mucho más moderna, un país mucho más moderno. No hay duda de que estamos mucho mejor que mi abuelo. O sea, mi abuelo pasó hambre aquí. Mi abuelo trabajó, mi abuelo, no mi bisabuelo ni mi tatarabuelo. Mi abuelo trabajó por comida y los cuentos que él me hacía. Y
7: era de San Lorenzo.
6: Era de San Lorenzo y mi abuelo plantea, o sea, y yo, recuerdo para la Segunda Guerra Mundial me contaba y especialmente fíjate y él siempre decía que los que peor que la Segunda Guerra Mundial fueron los huracanes de los años 30.
7: San Felipe.
6: No me acuerdo los nombres.
7: Los 20. Pero, 20
6: o sea, ese final de los 20, principio de los 30.
7: Eso fue.
6: Era
7: y la grande, y se dio la gran depresión.
6: La gran depresión a la vez.
7: A la misma vez.
6: Y bueno, el punto de que cuando llega a Estados Unidos, el primer informe, ¿verdad? La administración Roosevelt, aquel famoso informe de que dice que Puerto Rico era más pobre que Haití en 1936. Sí. Básicamente era la ciudad más, era el lugar más pobre que había porque por los huracanes que nos habían azotado, además de la devaluación de la moneda, etcétera. Lo que quiero plantear es, en 100 años después, pues ponemos en perspectiva, tenemos el artista más grande del mundo en este momento o más internacional del mundo que puede detener una ciudad imperial, una capital imperial y se dice con el Papa, no nos ha ido tan mal.
7: No ha ido tan mal. O sea, pero quería hacer referencia. El libro que te hablé se llama Imperiofobia y Leyenda Negra, de Elvira Roca Barea, una escritora española, que fue un éxito de ventas y todavía es uno de los libros reconocidos sobre el tema. Porque lo que dice es, todos los países principales de Europa tuvieron imperios. Y tuvieron políticas imperiales duras, pero solo hay una leyenda negra y es la española. Uh-huh. Y ella hace una comparación con Roma, Rusia, Estados Unidos y el Imperio Español. Y es un trabajo erudito con mucha documentación que trata de revisar esa leyenda negra que dicho sea de paso. Hay trabajos que, además de ese libro de Roca Barea, yo recomiendo los libros publicados por el profesor Tomás Pérez Bejo, español que enseña en México, sobre toda la leyenda negra alimentada por las independencias latinoamericanas. Porque una de las cosas que Pérez Bejo descubre, y perdona que me vaya por aquí, pero es que...
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1: Amelie Gil, hola Amelie.
21: Hola Rubén, buenos días, ¿cómo estás?
1: Yo bien, pero tú cumples años hoy.
21: Yo cumplo años, somos tocayos de cumpleaños, Raúl y yo.
1: Raúl Antonio,
21: mi amor. Pero bueno, varias décadas de diferencia, que conste, que él no se siente ofendido por eso.
1: Mira, Mili Gil, felicitaciones, que tenga un hermoso día para celebrar con la gente que tú quieres y que te quieren.
21: Gracias, que son mis hijos y mis nietos, gracias, y mi marido, y bueno, ya tú sabes, los adorados, los amados.
1: Lo sé, han crecido, se han multiplicado. Ay, Virgen, tú hiciste tu aportación al planeta.
21: Ya yo hice mi aportación al planeta, ahora toca que ellos la hagan, así es que estamos contentos por ello, Doc. Bueno, como tú, que te felicito por la graduación de tu hijo, y yo a mi nieta Camila Fernanda, porque se graduó, hizo su maestría y en Nueva York, y bueno, ya se cogió su diploma el sábado pasado, así que estamos felices también por ella. A ver qué pasa.
1: Me alegro, Mili, tengo aquí algún detalle de una proyección de un cortometraje.
21: Sí, mira, el sábado 30, pasado mañana, en el Museo Pilar de Filló de la calle Méndez Vigo en Mayagüez, se estrena un cortometraje documental en primera persona, que es una adaptación de un libreto que escribimos luego de una investigación de casi 2 años sobre la madre de Pablo Casal. Este año se celebra el 150 aniversario de su natalicio y hemos querido utilizar los recursos que ya habíamos estado trabajando de la investigación y de una presentación de un estreno de un unipersonal que se hizo el año pasado con la actriz Cristina Sesto, que es la protagonista del unipersonal y del cortometraje, y que formará parte de ahora en adelante del recorrido habitual que se hace en esa instalación museística en Mayagüez como parte de la oferta más a tono con los tiempos actuales. O sea, ya no se va al museo solamente a ver cuadros o exhibiciones de arte, que es lo primordial, sino que hay otras experiencias que ya se están desarrollando y que son tendencia en el mundo entero. Y Mayagüez, el alcalde Jorge Ramos, le tengo que dar las gracias, porque de no haber sido por él esto no se habría hecho. A mí siempre me extrañaba que cuando llegábamos al museo, o sea, había toda una información vital sobre Pablo Casals, que es el chelista catalán que vivió en Puerto Rico sus últimos 17 años de vida, que gracias a él se fundó aquí el Conservatorio de Música, la Orquesta Sinfónica y el Festival Casals, que este año también va a Mayagüez con un concierto del clarinetista toledano Ángel Martín Mora, que estrena precisamente ese mismo día, esa misma noche del sábado. Pilar de Filló es una mujer extraordinaria que prácticamente nadie conoce en Puerto Rico, y a mí me extrañaba muchísimo que no se supiera, porque lo cierto es que fue un gran influjo para la vida, no solamente personal, sino profesional y como músico de su hijo Pablo. Y entonces tiene unas aristas interesantísimas, porque en esa casa museo que hoy lleva su nombre, allí se reunía, por ejemplo, el padre de la patria, Ramón Emeterio Betances, el doctor Betances, segundo Ruiz Belvi y muchos otros de esos hombres y mujeres que antes llamaban pues separatistas y que fueron perseguidos, y la familia de Pilar fue perseguida por el gobierno de español en Puerto Rico, y uno de sus hermanos, por cierto, José, que era también músico y compositor, se suicidó porque le habían amenazado con que moriría por componte, que tú sabes que era aquel tratamiento que le daban de torturas sin fin a los que no eran adeptos al régimen español. Así es que esta mujer vivió toda esa circunstancia en Puerto Rico. A los 18 años se va, se regresa a Cataluña, a Vendrell, porque

0: tuvo tanta influencia en su hijo. Y me puse a hacer una investigación casi 2 años. Luego Alberto Medina Terrero, el escritor Alberto Medina Terrero, hizo todo el libreto sobre la investigación que habíamos hecho aquí, el Tres en un Zapato, mi marido Alberto y yo, y todos los demás cómplices. Y hemos montado un cortometraje que se va a estrenar también este año en el sesquicentenario de Pablo, en la Fundación Pablo Casals de Cataluña, en julio próximo. Así que tenemos un estreno en Mayagüez primero y luego el mismo cortometraje va a España, probablemente también se presenta en Cataluña, pero forma ya parte del calendario y la agenda cultural alrededor del sesquicentenario, los 150 años del natalicio de Pablo Casals. Y quería que lo supieras y quería que lo sepa el país, que te escucha toda la mañana. El concierto y el estreno es gratis en el Museo Pablo Casals, el Pilar de Filló de Mayagüez. Y pues nada, que agradecidísima de Frances Rodríguez, del propio alcalde Jorge Ramos Ruiz, que dijo, mira, hazlo, que tú eres una embelequera y yo no te voy a dejar colgando. Bueno. Y entonces quedó precioso y espero que la gente lo aprecie y que, tú sabes, que se llenen de ese entusiasmo que tenía esa mujer, que lo dejó todo, o sea, que lo dejó todo porque su hijo fuera el hombre, el músico que fue, pero también el humanista, el hombre pacifista que fue a las Naciones Unidas y que incluso tuvo un reconocimiento a nivel de tú sabes, someter su nombre para un premio Nobel de la Paz, y que obtuvo la medalla de la Paz en las Naciones Unidas. Así es que nada, te invito a ti y a todo el país.
1: Gracias, Mary.
0: Te quiero, Rubén, gracias a ti, muchas cosas buenas para todos.
1: Wilson Román, buenos días.
2: Buenos días, Rubén, a ti, a todos los Javi Escucha. De Lucas, muy especial a nuestra gente de acá, del distrito de Aguadilla Moca.
1: ¿Me escucha claro y fuerte?
2: Sí, te escucho claro y fuerte.
1: Sí, mire, es que tuvimos la oportunidad de entrevistar a la presidenta de la Asamblea de Delegados de AELA sobre un proyecto de la Cámara de su autoría. Y ella dice que este proyecto va a provocar problemas en AELA y que ellos están totalmente en contra y que están, de hecho, pidiendo, solicitando una reunión con usted.
2: Sí, mira, joven, el proyecto 1197, la RCC 1197, lo que depende del espíritu de la medida es que los miembros de la Junta actualmente le limitan a 2 términos que puedan aspirar. Lo que nosotros estamos solicitando, ¿verdad? El proyecto lo que hace es enmienda, y mientras, para lograr ser miembro de la Junta, en cada agencia de gobierno tienen que escoger personal delegados en cada una de las regiones. Luego ahí cada agencia escoge quiénes son, dentro de los que escogen en cada agencia, escogen la persona que los va a representar por agencia, y luego entonces van a votaciones a nivel isla, escogiendo una cantidad que son los que van a estar miembros de la ¿verdad? De la Junta. Lo que nosotros pedimos, ¿verdad?, que sean los empleados de cada agencia de gobierno quienes escojan las personas que pueden ser miembros de la Junta. Y si hay personas que son buenas, son exitosas, ¿por qué limitarle simplemente a 2 términos? Esta medida pasó a través de la Comisión de Gobierno. La Junta se opuso, pero sin embargo, algo que nos sorprendió, que es lo que hicimos ver, hubieron decenas de cartas de empleados de AELA a favor de la medida. Yo siempre he estado dispuesto a escuchar y al diálogo. Lamentablemente, de la asociación todavía nunca han sacado cita a mi oficina para sentarte, reunirte conmigo para discutir la medida, en la cual, ¿verdad?, estamos abiertos a poder escucharlo y escuchar, ¿verdad?, los planteamientos que entiendan, pero también que puedan escuchar los planteamientos de los otros delegados que tenemos allí. Les vamos a mostrar las cartas de mucha gente que escribió a favor de la misma medida.
1: Por eso, pero este proyecto no se ha aprobado en la Cámara.
2: No, en la Cámara no se ha aprobado, simplemente pasó por la Comisión de Gobierno.
1: Eso, esto tiene un visto todavía bueno de la Comisión. De hecho, me están escribiendo gobierno, aquí, ellos me están escribiendo que le están pidiendo una reunión. ¿Usted se las da?
2: Pues claro que sí, seguro.

0: que sí, Rubén, pues llamen a la oficina y con mucho gusto se las damos, pero esto, en mi oficina siempre está abierta para atender y escuchar a las personas, pero la reunión me entero ahora, ¿verdad? A través de la radio que la están solicitando, pero con mucho gusto le damos la reunión. Ya la semana próxima, lunes y jueves, hay sesión. Cualquiera de los 2 días, pues nos sentamos y los escuchamos. Con mucho gusto.
1: Le pregunto, ¿usted quiere en el futuro descabezar a la Asociación de
0: No,
1: Empleados
0: para
1: del
0: nada.
1: ELA? ¿Usted
0: Para nada. Ellos
1: quiere
0: hacen una
1: cambiar su
0: labor
1: liderato?
0: encomiable. No, no, no.
1: ¿Usted
0: Ellos
1: quiere
0: hacen
1: cambiar
0: una
1: a los
0: función.
1: directores, a los regentes? ¿Usted quiere otra cosa que no sea la que está ahí?
0: No, al contrario, todo lo contrario. Lo que pide es que si hay un empleado público que es bueno y ha servido como Dios manda, y es elegido por votaciones democráticas, ¿por qué limitarle 2 términos? Que pueda tal vez esto aspirar un término más, si es que la agencia donde trabaja pues lo respalda y cuenta con el apoyo. Es simplemente eso lo que pedimos. La Asociación de Empleados de ELA hace un trabajo espectacular, un trabajo loable y cuenta con todo mi respeto. Y no queremos descabezar, todo lo contrario, lo que queremos, si hay una persona que está haciendo buen trabajo, y si cuenta con el endoso de todos los servidores públicos de su agencia y luego en la votación a nivel de Puerto Rico, pues que pueda permanecer 1 o 2 cuatrenios o tal vez 3 cuatrenios, mientras haga una función digna y loable.
1: Pregunto, ¿usted es parte de AELA?
0: Seguro que sí.
1: Ah, sí.
0: Sí.
1: O sea, ¿usted es socio?
0: Yo soy socio, miembro de la Asociación de Empleados de ELA.
1: Okay. Y está, le pregunto, ¿le parece correcto legislar o tratar de legislar o presentar un proyecto para que se legisle sobre una asociación de la que usted es parte? Eso es normal.
0: Bueno, el proyecto, lo que estamos solicitando es que si hay un servidor público que es bueno y es eficiente, ¿por qué limitarle 2 términos? Que pueda, ¿verdad? Esto, mientras cuente con el endoso de su agencia de gobierno, que pueda participar no solamente 1 o 2, que pueda participar 2, 3 años. Ese es el espíritu del proyecto, pero estamos dispuestos a escucharlo, a atender sus peticiones y escucharlo con las otras partes también, ¿verdad? Que quieren esto evaluar, ¿verdad? Es poder tal vez aspirar en vez de 2, tal vez un término adicional.
1: Pregunto para concluir, ¿usted cree que esto finalmente se apruebe?
0: Bueno, honestamente no sé, eso, yo soy un voto. Hay un puesto que es colectivo, somos 53 legisladores, se aprueba con 27 votos. Esto, cada cual, ¿verdad?, votará por lo que entienda que es loable, que es meritorio. Y si llega a votación, el día que llega a votación, ¿verdad?, de cada cual, esto votará por lo que entienda su conciencia.
1: Bueno, representante Wilson Román, ¿de dónde viene esto? ¿Por qué usted está haciendo esto?
0: Me lo han solicitado
1: ¿Sí?
0: miembros de la Asociación de Empleados de ELA. De ahí es que viene la medida, la legislación.
1: Bueno, gracias.
0: Gracias a ti por la oportunidad.
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4: Y vamos arriba, arriba Puerto Rico. Buenas tardes, Boricua. Despierta. Este es el único programa que está generando una conversación de país. Soy Mayra López Mulero desde el WKQ 580 y hoy me acompaña el secretario general del Partido Independentista Puertorriqueño, el licenciado Juan Dalmau, con quien hace algún tiempo que no converso. Buenas tardes, licenciado, ¿cómo estás?
5: Buenas tardes, Mayra, me encuentro muy bien, espero que tú también, tu radio audiencia. Un placer siempre tener esta conversación de país contigo, así que creo que tenemos mucho en la mesa.
4: Era obligado.
5: Así mismo es, así
4: era
5: mismo.
4: Era obligado que vinieras aquí porque mi audiencia está muy pendiente a tus posturas con relación a asuntos de alto interés público y... se ha dado una avalancha de circunstancias que han dejado atónito al pueblo ante la frecuencia de escándalos tras escándalos que se están suscitando dentro de la administración de Jennifer González. Y ahora, como si fuera poco, resulta que hubo una renuncia súbita, contundente, de parte del secretario de Desarrollo Económico y Comercio, el licenciado Sebastián Negrón Richard, que como tú sabes, se expresó por escrito en unos términos escuetos, pero muy, muy categóricos, cuando indica que para él poder servirle al país era necesario que hubiera y se mantuviese una confianza mutua, cosa que se ha perdido, y ante esa circunstancia, fulminantemente, renuncio, me voy, y ahí le dejo ese desastre. Pero todavía... como si fuera poco, la situación se torna más insólita ante el hecho de que él no se fue solo. Se llevó a 10 funcionarios que estaban, eran parte de su equipo, y esto pues representa algo bastante llamativo. Y me gustaría de inmediato una reacción tuya.
5: Mira, yo quiero, tú describes correctamente lo que ha estado ocurriendo ya por muchos meses, y es el país ha sentido... y todos hemos sentido esa avalancha. Yo creo que esa es la descripción correcta. Es abrumador esta caravana de señalamientos, irregularidades, renuncias, destituciones. Es un día tras otro y yo creo que en ocasiones el país se siente abrumado y un poco normaliza lo que ocurre. Lo que acaba de ocurrir es un escándalo de marca histórica en Puerto Rico. Y yo quiero poner en contexto este escándalo. Esta renuncia que ocurre es una renuncia que en cualquier otro contexto llevaría a la terminación de un gobierno. Y lo voy a poner en este contexto, el escándalo de Watergate cuando Richard Nixon era presidente de los Estados Unidos, encubrió el espionaje hacia el Partido Demócrata, utilizó el poder político y constitucional de primer ejecutivo para ese encubrimiento y llegó el momento que cuando se destapa la olla de grillos, cuando se sabe a la luz pública todo lo que estaba ocurriendo desde la Casa Blanca, tuvo que renunciar al cargo. Eso le costó una posición al presidente de los Estados Unidos en Puerto Rico. En Puerto Rico, en el 2019, cuando el país vio en toda su crudeza lo que había ocurrido en un chat de Ricardo Rosselló, y cómo se mofaban de los muertos de María y cómo estaban dando información para la contratación y la conveniencia político-económica de unos grupos, lo que era incluso la mofa de quienes estaban fiscalizando, Mayra, y la oposición política y cómo iban a perseguir a la oposición política. En ese chat se señalaba incluso la destitución de mi esposa como empleada, en aquel momento empleada pública.
4: Y se marcaba al monitor federal.
5: Y se marcaba a lo Claudio.
4: Atentaba contra congresistas.
5: Así es, y los señalamientos contra la mujer, contra las comunidades LGBTQ+, o sea, era algo escandaloso. Cuando el país vio eso en toda su crudeza, se lanzó a la calle, le costó a un gobernador su gobernanza, en primera vez en la historia. Ahora vamos a lo que ocurrió. Aquí lo que ocurrió es que no renunció un secretario de agencia, renuncia un secretario que es miembro del gabinete constitucional de la gobernadora y que dirige la oficina más importante, la de Desarrollo Económico y Comercio. Esa oficina, en momentos en que Puerto Rico enfrenta una crisis fiscal, tiene una quiebra, una junta de control fiscal y que además está en su tercera década de contracción económica, tiene a su cargo establecer los planes para lo que son, ¿verdad?, los desarrollos económicos, la inversión en Puerto Rico. Pero no solamente renuncia a él. Renuncia a él y más de una decena de funcionarios de nivel intermedio, pero en posiciones ejecutivas, bueno, dentro de la agencia.
4: La jefa de personal, la de finanza.
5: La de reshoring, el de las exenciones contributivas, que vela porque esa inversión tenga, ¿verdad?, una devolución al pueblo de Puerto Rico cuando se le dan unos decretos de exención a unas empresas que se ubican aquí. O sea, renunció gente de una posición, de un expertise muy particular. Renuncian en bloque. Pero no es que renuncien en bloque tampoco lo suficiente. Aquí renuncian y la carta que escribe públicamente el renunciante director del Departamento de Desarrollo Económico y Comercio, esa carta es un pliego acusatorio. Los señalamientos que él hace, básicamente, como señalaste, esto de la confianza es mutua. Así que yo no solamente es que haya perdido tu confianza, es que yo perdí la confianza en ti refiriéndose a la primera ejecutiva, porque aquí... Yo sé que es fácil señalar a Domenech y tiene su cuota enorme de responsabilidad. Pero aquí quien fue electa fue la gobernadora de Puerto Rico, Jennifer González, y no se puede esconder detrás de Francisco Domenech.
4: Déjame reaccionar un poco a lo que has estado expresando, Juan. Es interesante porque definitivamente las personas que se van conjuntamente con el secretario son personas de la confianza del secretario, pero personas cuyas credenciales son incuestionables. Y la necesidad en un momento tan crítico como el que estamos enfrentando requerían que le demos particular atención a el desarrollo económico, que ha sido el punto de lanza de este gobierno y que, sobre pretexto de desarrollo económico, han estado trastocando nuestro ordenamiento legal en materia de permisos, por decirte un ejemplo. Pero entonces, fíjate qué interesante, porque hay un personaje que está velando huira, que a mi juicio tiene ambición de ocupar la silla en propiedad y que está bautizado por alguien que gobernó en el pasado y que tendría muchas explicaciones que darle a los puertorriqueños, que es Luis Fortuño. Y estoy hablando de Roberto Lefrán Fortuño. Fíjate qué interesante que este señor ahora pasa a ocupar la silla que deja Negrón como interino y no se descarta la posibilidad de que se quede en propiedad. ¿Y cuál es la reacción de Legrand ante los señalamientos que ha estado haciendo el saliente secretario? Minimizar la salida. No pasa nada. Esto no crea ninguna inestabilidad. Fíjate. O sea, cuando tú tienes una persona que llega con esas expresiones a engañar al pueblo, a tratar de decir que esto no afecta la operación del Departamento de Desarrollo Económico y Comercio, uno dice, pero ¿de qué caramba está hablando este muchacho? Incluso el propio presidente del Centro Unido de Detallistas, Ramón Barquín, hoy en el periódico El Vocero se está hablando de que está muy preocupado por la salida del secretario del DEC. Entonces, y para terminar, y perdóname porque son mucha información, aparte de eso, yo tengo información de que parece que Sebastián Negrón Richard se dio una vueltita por Chaldón. ¡Uy! ¡Perdón por existir! ¡Federico! ¡Cocoroco! Quiero hablar con ustedes. Así que aquí, esto es la punta de un iceberg. Aquí hay situaciones que deben ser investigadas. Incluso Miguel Romero, PNP, está pidiendo que se tome con mucha seriedad esto que provocó la renuncia de Negrón. Y también hoy hizo expresiones públicas Miguel Romero. Así que la figura detrás de este escándalo, el que está oculto, es el señor Domenech. Y obviamente estoy de acuerdo con lo que tú has estado compartiendo con la audiencia, de que en última instancia a quien se escogió fue a Jennifer González, pero Jennifer González se comporta como una empleada del señor Domenech, y el señor Domenech no tiene escrúpulos para seguir acaparando todo lo que tenga que ver con billetes y con contratos. Cuidado, mucho cuidado, porque el planteamiento y la controversia gira precisamente en la intervención de el Ejecutivo en el trabajo del DEC, que maneja millones y millones y millones de dólares y que tiene unos vínculos muy estrechos con los organismos privados, ¿verdad? Las empresas privadas. Así que esto sí es muy complicado, y todo el denominador común, vuelvo y recalco, es el billete. Así lo es. Vimos también en el caso de Ciarri Pérez Peña, lo vimos también, que ese es Ciarri Malvete. Tenemos entonces a esta señora Susan Baby, Roy, que eso es otro bollete y después vamos a hablar de eso. Y ahora la salida de este señor también. Así que...
5: Así es, Mayra. Y mira, yo quiero, para circular el argumento original, cuando yo planteo que Jennifer González fue la persona electa, lo planteo porque cuando se hace la conferencia de prensa que hace la gobernadora y le preguntan sobre la renuncia, ella dice, yo me enteré ahora en el pasillo.
4: Y está mintiendo.
5: Entonces, ahí voy. O la gobernadora está mintiendo y es parte de una conspiración donde ella está enviando gente a que asuman la responsabilidad. Correcto. Y cuando la soga parta por las investigaciones locales o federales, que entonces ella diga, no, eso fue otro. Uh-huh. O está diciendo la verdad, lo que significa que ella no gobierna. Y entonces es una admisión de que en ambos escenarios está inhabilitada para ocupar el cargo. Tú mencionaste algo que yo quiero atender para la audiencia en un marco amplio. Cuando tú señalas lo de Roberto Lefranc Fortuño, yo creo que eso es un ejemplo de cómo la gobernadora manejó su campaña y ha manejado el gobierno. Y es básicamente las reglas del bajo mundo. Es la cosa nuestra. Aquí la lealtad es sobre todo. Wow. Y aquí estamos todos amarrados.
4: Wow, estás hablando palabras mayúsculas.
5: Así mismo es, porque si tú te fijas, la manera en que ella defendió a Ciarri Pérez Peña, la manera en que defiende a Susan Roy, la manera en que defiende a Francisco Domenech, la manera en que defendió a Lourdes Gómez, a Verónica Ferrajoli, que ahora mismo está referida al Tribunal Supremo y le pidieron que respondiera sobre una querella ética. Cuando uno ve que hay esa actitud de que aquí estamos todos amarrados y somos impenetrables y aquí no hay responsabilidad que asumir siempre y cuando la lealtad sea hasta la muerte, pues este pobre joven, digo pobre por falta de verdad de poder decir otra palabra, está ahí para ser una pieza más de ese andamiaje de la cosa nuestra.
4: Él pero va no a ser, se prestó.
5: Yo digo el joven que Roberto Lefranc Fortuño. Lo ponen mal. Donde lo ponen, porque él va a decir todo que sí a lo de Fortaleza. Lo han puesto a tapar roto en cada posición que han destituido.
4: ¿Y quién es este joven? ¿De dónde viene? ¿Cuáles son sus credenciales? Más allá de haber sido el cabildero fatulo de las estadidad. Que no hizo nada. Me dicen que él se dedicaba a... Era wedding planning in English, que es como le gusta a ellos hablar en inglés. Pero fuera de eso, yo no le conozco ningún otro atributo.
5: No lo conozco exactamente lo que has descrito. Y por lo tanto, cuando uno está hablando de desarrollo económico, para una campaña que se fundamentó en que supuestamente si votabas por Juan Dalmau nos íbamos en el barranco del desarrollo económico porque yo iba a traer el comunismo internacional y toda aquella ridiculez. Pero oye, ha sido el gobierno de Jennifer González la que ha menoscabado derechos de la prensa, derechos de los fiscalizadores del gobierno, de las mujeres, de lo que tiene que ver con la información pública, que ha sido un gobierno que ha tratado a los que son leales a la gobernadora con una protección absoluta, aun cuando hayan incurrido en ilegalidades, corrupción o irregularidades. El que su primera acción fue proteger a su familia, la familia de su esposo. O sea, estamos hablando de un gobierno que en términos, ahora hablemos de dictaduras, en términos de la protección de derechos democráticos, los ha violentado todo. En términos de las protecciones de las comunidades, la propiedad privada. Oye, todo ese tema de los proyectos de permiso, todo el tema de lo que ahora es la invasión de explotar el Carso, todo lo que es el tema de la zona marítimo terrestre, es para negar acceso público uh-huh. al país, a las comunidades, y privatizar todo eso para uh-huh. quienes puedan pagar lo que son los cocorocos, como tú le llamas. Sí, y entonces, ahora vemos que la corrupción entonces también está, ¿verdad? El Departamento de Justicia en estos momentos es un sastre jurídico que hace los trajes a la medida a la gobernadora y los intereses de Politank y los politancos.
4: Bueno, y aparte de eso, la propia secretaria de Justicia era la que estaba a cargo de hacer los nombramientos y el banco de talento y toda aquella cosa que se dijo. Y fíjate lo que ha estado ocurriendo. Y aparte de eso, también vemos a una secretaria de justicia que está muy alineada con la impunidad. Y eso lo vemos en el caso de Susan Roy. O sea, obstinadamente ha estado dando para adelante y para atrás diciendo vamos a reabrir la investigación. Después dice no la voy a reabrir. El que yo me reúna con los querellantes no implica que estoy reabriendo la investigación. Finalmente viene con otra jeringonza, decide que no la va a abrir y tuvo que salir la presidenta del FEI, la honorable jueza Ygritte Rivera, a explicarle al país que ese criterio de la Secretaría de Justicia no la amarra a ella y que el FEI, conforme a sus prerrogativas, tiene la facultad de ir por encima a esa recomendación de que no se investigue a la Secretaría de Familia y ordenar, ¿verdad?, una investigación y nombrar a un fiscal o a una fiscal investigadora para llevar eso hasta las últimas consecuencias. Y fíjate qué interesante.
5: Es el propósito del FEI.
4: Claro, pero mira qué interesante para que te des cuenta. ¿Y cuál es la reacción de Lourdes Gómez? Ah, bueno, lo que pasa es que allá lo que se refirió fue el potencial perjurio. Mira hasta dónde uh-huh. llegan. Uh-huh. Desvinculando todas las imputaciones que se le hizo a la dama cuando trabajaba en el Departamento de Salud.
5: Claro.
4: Entonces, te das cuenta de cómo estas personas comienzan de entrada a crear una apariencia de que estamos refiriendo para investigación, cuando ya a sabiendas la investigación viene descarrilada y en el peor de los escenarios vamos a emular las prácticas de Trump y perdonamos. Sí. Y no, aquí no ha pasado nada.
5: Están siguiendo el manual de Donald Trump en términos caricaturescos, porque en Puerto Rico se sabe y se conoce todo el mundo. Claro. Y además, esto se veía desde la campaña, pero yo anticipaba que el gobierno de Jennifer González iba a ser desastroso. No tengo que admitirte, no tan rápido y no tan crudo y burdo ante los ojos del país. Pero tú mencionaste algo ahorita que quiero retomar, que das una información que a ti te llega de cómo esta persona o una persona acude a las autoridades federales. Hay fondos de FEMA involucrados.
4: Claro.
5: Yo ayer tuve acceso a un documento, y esto no lo había dicho públicamente, tuve acceso a un documento que es un resumen ejecutivo que se preparó para unas figuras en los Estados Unidos sobre este tema. Recuerda que aquí nos miramos el ombligo y que pensamos que estos son los chismecitos del patio.
4: Claro.
5: El día que renuncia el director de Desarrollo Económico y Comercio, la prestigiosa publicación Bloomberg, que trata sobre temas de datos analíticos económicos, de gobierno, de inversiones, de lo que son valores en los mercados, publicó un artículo profundo sobre el tema de cómo había colapsado el gobierno de Puerto Rico en su Departamento de Desarrollo Económico y Comercio. Y como parte de eso, se solicita por unas figuras este informe al que te hago referencia. Y es un informe preparado con preguntas y respuestas sobre, le llaman como la confianza que se le da a la premisa, si la confianza a esa premisa es high, es medium, claro. Y entonces te explican.
4: Sí, por, como sí, una porque, categoría.
5: Exactamente. Y básicamente es lo que subraya más ese memorando es el tema de los fondos federales. Son fondos de recuperación, son fondos relacionados dice el informe, son, diciéndolo en inglés, taxpayers' money, aquí esta poca vergüenza la están pagando los americanos, claro, y allá en Puerto Rico el gobierno está haciendo fiesta con los fondos.
4: Y yo creo que
5: así que tiene un efecto adverso enorme.
4: Pero en esa misma dirección, Juan, me parece a mí que hay personas, o yo considero que quizás en la cabeza de la gobernadora hay esta convicción y esta confianza en que Trump, en el peor de los escenarios, no va a hacer nada contra su gobierno porque son panas, y cuidado con eso, porque cuidado. Trump puede darle una sorpresita.
5: Cuidado.
4: Y yo tengo información, y fíjate que salió el fiscal federal Muldrow hablando de que, cuidado, o sea, no se crean que nosotros no tenemos interés en investigar la corrupción gubernamental. Así que yo empiezo a ver como unos giros. No está muy claro, ¿verdad? Pero
5: la gente olvida que el perdón que se le otorgó a Wanda Vázquez no es porque Wanda Vázquez es republicana, claro. No es porque tenía influencia en el gobierno de Trump, nada por el estilo, ni porque era una aliada de Trump. Fue porque Herrera Bellutini había invertido a través de su hija más de 2.5 millones de dólares a lo que era una organización o fundación pro-MAGA. Y ahí le pagaron, o sea, ellos compraron a la gente de MAGA el perdón.
4: Claro.
5: Y eso es distinto a lo que políticamente Donald Trump y su administración pueden pensar, que aquí en Puerto Rico, en el territorio de los latinoamericanos caribeños, de los Browns y los, como ellos nos consideran a nosotros, esa gente de los MAGA, de repente decir, ah, no, esta es una buena oportunidad para cargarnos a alguien en Puerto Rico, y pueden, de nuevo, aquí está. Esta es una bola que se está descosiendo, y le va a pasar como aquella novela de Hemingway, que le preguntan a un personaje, ¿cómo te fuiste a la quiebra? Y él responde, bueno, primero lentamente, después rapidito. Esto es lo que puede pasar. Claro. Primero, hemos pasado 18 meses de un gobierno de desaciertos, de abusos, de amiguismo, de corrupción, de irregularidades.
4: De persecución, de fascismo.
5: De cancelar
4: programas.
5: De
4: violaciones a los derechos civiles.
5: De cancelar programas.
4: Sí, de controlar los medios, de meterse con los periodistas, de meterse con los ambientes, de perseguir a los estudiantes, de destruir todo lo que hemos edificado.
5: Como pueblo.
4: Como país.
5: Esta gente no quiere país, no quiere a Puerto Rico.
4: Y fíjate qué ironía, mira qué ironía, Juan, que y quiero moverme de tema, sí. Pero quiero hacer un comentario adicional. Fíjate que esta es la salida de Sebastián Negrón Richard. Se parece un poco a la historia del abuelo.
5: Oye, sí, a quien conozco.
4: Carlos Romero.
5: A quien
4: yo
5: conozco,
4: también tengo
5: y,
4: el honor
5: persona,
4: de
5: y es una persona seria. Y para quienes nos están escuchando, aprovecho que lo mencionas, para que sepan cómo la historia, en una forma muy perversa, en ocasiones se repite, pero es un recordatorio.
4: Claro.
5: Héctor Richard, el abuelo de Sebastián Negrón Richard, era el secretario de Justicia bajo Carlos Romero Barceló cuando comienza la investigación.
4: Los años 80, por ahí.
5: Exactamente, cuando comienza la investigación de los eventos del Cerro Maravilla, sí, el asesinato de dos jóvenes independentistas entrampados en el Cerro Maravilla, bajo la administración de Romero Barceló. Él, siendo secretario de Justicia, vio unas cosas que no le parecieron que eran correctas, que eran éticamente ni legalmente correctas, y renunció, teniendo una de las posiciones más altas en un gobierno, y renunció porque tenía un nivel ético que no iba a comprometer. Yo no tengo evidencia, pero tampoco tengo la más mínima duda, que este joven Sebastián
4: Fue asesorado por su abuelo.
5: Tiene que haber sido asesorado por su abuelo. Y además, el consejo debe haber sido, mira, sal de ahí con la ropa que tienes puesta y díselo a la gente cercana a ti, porque esa casa se les va a caer encima.
4: Y además de eso, me parece a mí que hay que resaltar el hecho de que el joven al que hace referencia no se ha cruzado de brazos. Sí, la información que me ha llegado es correcta. Algo él conoce que no puede mantener en silencio, porque se convertiría entonces en cómplice, ¿verdad? Así que yo espero que los federículos Cocoroco tomen muy en cuenta y con mucha seriedad todo esto que está ocurriendo. ¿Qué te parece a ti, pasando a otro tema, la figura de Francisco Domínguez como ente de conflictos internos en el Partido Nuevo Progresista? No me la contestes ahora, nos vamos para la pausa, no nos callan. Y de vuelta, Juan Dalmau, Casina.
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1: Mi voz es la voz de aquellos que no se atreven a hablar. No nos callan. Y regresamos a esta conversación de país. Me acompaña el licenciado Juan Dalmau, secretario general del Partido Independentista Puertorriqueño y ex candidato a la gobernación que hizo historia. Le guste o no le guste a alguna gente, que ya por ahí están tirando una bolita de que va pa San Juan. ¡Ay! Mira, bacalao, ahorita hablamos de eso.
2: Así es.
1: Pero nos quedamos con la pregunta de la figura de Francisco Domenech como ente de conflicto interno en el Partido Nuevo Progresista. Y ahora también la tiene cogida. Y ahí está guerra entre Domenech y Tomás Rivera Chat. Por ahí también hay otra figura que se están matando entre sí. ¿Qué te parece?
2: Mira, yo creo que hay un contexto primarista en el PNP, pero no creo que es Tomás Rivera Chats contra la gobernadora. Yo creo que en eso, presidente del Senado siempre ha tenido un rol legislativo limitado a ser piedra en el camino de quienes ocupan la posición de gobernación, como él no ha tenido la voluntad de ser candidato a la gobernación, tal vez porque está consciente de que no es elegible. Yo creo que en entonces lo que hace es pulsear para establecer unos niveles de autoridad en agencias de gobierno, en nombramientos, en la judicatura, etcétera. Pero no lo veo corriendo o aspirando. Eso sí, ha visto el flanco débil de la gobernadora en esta lealtad ciega que, como mencioné, solamente igualable a la Cosa Nostra, de la gobernadora con Francisco Domenech, con Verónica Ferraioli, que son personas de su confianza desde hace décadas en su carrera política. Entonces, uno pensaría, Mayra, que la gobernadora, siendo la gobernadora electa, que tiene conciencia política, lleva años en política, al ver que ese es un flanco débil, ya no digo yo la gobernadora en su autoridad de gobernanza, pero si tiene tanta confianza en esas dos figuras, debería tener la confianza de decirle, este no es el espacio que ustedes pueden ocupar. No estoy diciendo que no continúen siendo amigos o lo que fuera, pero
1: Es un
2: espacio que le está haciendo daño y la está comprometiendo incluso con su libertad, porque es que aquí va a haber investigaciones.
1: Va a haber investigaciones.
2: Y no siempre vas a controlar el Departamento de Justicia. Sí. Y no sabes qué puede ocurrir a nivel federal. Uh-huh. Y ya hay un precedente. Una gobernadora se tuvo que declarar culpable.
1: Uh-huh. Y votamos a otro.
2: Porque utilizó su poder para sacar a un jefe de agencia en una agencia reguladora. O sea, fíjense que hay unos paralelismos.
1: Y perdona que te interrumpa. Sí, sí. Otro ejemplo que se parece mucho a lo que acabas de decir, es lo que pasó en la Oficina de Instituciones Financieras con el caso Croqueta.
2: Así es.
1: Es idéntico.
2: Es lo mismo. Es la utilización del poder para perseguir personas, en ese caso, por unos asuntos personales, de relaciones sentimentales. Una cosa es si esa empresa violentó los reglamentos de los OSIF. Eso, si los violentó, que pague multa. Pero de lo que por otro lado no hay duda es que se activaron las multas una vez. Hubo un problema personal con la mejor amiga de quien era la secretaria de la OSIF.
1: Y a eso súmale que las amiguitas mienten al país porque dicen, no, yo no tenía conocimiento de esto, a mí no se me alude en esas comunicaciones. Y cuando vemos las comunicaciones y el tono de las comunicaciones, bendito sea Dios. Y eso fue lo mismo que le pasó a Ciari Pérez cuando dijo que ella no estaba, que se había desvinculado.
2: Sí, sí.
1: Hay un componente de mendacidad que se repite entre ese grupo de la Cosa Nostra, que esa es otra característica que parece que hace falta para ser parte del equipo de
2: así
1: Jennifer.
2: Es lealtad ciega, y que puedas incurrir, si tienes esa lealtad, en cualquier conducta ilegal, irregular, o de corrupción, y que vas a tener la protección del Estado siempre y cuando tu lealtad sea absoluta con la gobernadora. Así no se puede manejar un gobierno.
1: Claro.
2: Y menos un gobierno que aspira a ser un gobierno para el país, transparente, democrático. Y has mencionado unos ejemplos. Cuando yo escucho las defensas, ya yo sé que hay culpabilidad.
1: Claro.
2: Por ejemplo, en el caso de Ciari Pérez Peña, cuando dice, yo no tengo nada que ver con ese negocio. Ah, no, claro, porque antes de ella ocupar el cargo, procuraron establecer una corporación que tiene una identidad jurídica distinta. Esa corporación entonces pasaba a manos de su papá o de su hermano. Entonces ella podía decir que jurídicamente no tiene nada que ver con esa corporación. Oye, pero tú sabías todo lo que estaba pasando y conocías.
1: En blanco y negro,
2: por eso. Y sabías de las ilegalidades y mentiste bajo juramento en el proceso, igual que Roy. O sea, pero creen que con tecnicismos jurídicos están limpios de polvo y paja. No es cierto. Y las defensas en ocasiones suelen ser admisiones de culpabilidad.
1: Claro.
2: Yo creo, a tu pregunta del tema de lo que está ocurriendo dentro del PNP, eso es un asunto interno de luchas de poder. Yo creo que Jennifer González en gran medida es víctima de lo que ella hizo. Es víctima de que ella retó por primera vez a un incumbente de su propio partido.
1: Se llama la ley del karma.
2: Así mismo es. Y entonces reta a Pedro Pierluisi siendo el incumbente de su propio partido. Y decía, no, las cosas van mal, conmigo es que van a ir bien. Y logró ganarle una primaria por primera vez a un incumbente de su propio partido. Tan pronto juramentó, el resto del PNP se miró y dijo, cualquiera de nosotros puede ser. Y de ahí vienen los nombres que sí, Valery Rodríguez, que no tienen ningún tipo de experiencia ni historial. Pero estuvo unos meses en DACO.
1: Aparte de que representa el verano del 2019 y a Sánchez y los brothers, hello, no se confundan.
2: Ese matrimonio demanda a un medio de comunicación por información vertida, demanda a un periodista buscando censurarlo,
1: de aquí,
2: Jay Fonseca, buscando censurarlo y que eso tuviera un efecto también de enfriamiento en otros periodistas para las investigaciones. O sea, ese es ese matrimonio.
1: Seguro. Y sabemos de dónde vienen también.
2: Los asuntos de gobierno le han sido muy lucrativos. Entonces, en el tema de otras figuras que mencionan, pues mencionan a Miguel Romero. Miguel Romero, alcalde de San Juan. Pero oye, pero Miguel Romero está rodeado de la misma gente que rodeaba a Jennifer González en el municipio de San Juan y como asesores políticos, que si los Rodríguez Ema, que si los Ángel Cintrón.
1: Y de los Fortuño.
2: Es la misma piña, la misma gente. Y eso es importante que el país lo conozca. Porque más allá de una figura que a veces es como que, y voy a usar una frase que es coloquial y tal vez un poco cruda, pero que se convierte en una figura en follón del momento. Oye, aquí el criterio tiene que ser dónde tú has estado cuando el país más ha necesitado. Ese es el criterio. O sea, como cuando uno va a un trabajo, enséñame tu resumen, ¿cuál es tu historial? ¿Dónde tú has estado? Y aquí de repente se crean estas imágenes que son como unos grandes destellos, pero como destellos al fin se esfuman,
1: pero
2: porque
1: Juan,
2: no tienen historial.
1: Juan, lo que pasa es que en tierra de ciego, el tuerto es rey. Así que,
2: sí,
1: ¿entiendes?
2: Así te iba a decir.
1: Y es que nada más impactante en términos de conocimiento que la sabiduría del pueblo. Y ahí están los refranes. Y ahí tú lo tienes. Obviamente, yo anticipo, ¿verdad? Me parece a mí, y este fin de semana hay convocadas dos manifestaciones pidiéndole la renuncia a Jennifer González. No te confundas, o sea, esto está escalando, el pueblo está indignado, están hartos de la mentira, todo es una farsa. Cógete la reforma contributiva, cógete el tema de Luma, el maldito contrato de Luma. Sí. Basta ya. Sí. Los asuntos relacionados con los fondos federales, por Dios, esta señora se atribuye, ¿verdad? Logros que no, que, pero con la boca de comer, como si, y que no están bajo su control.
2: ¿Tú recuerdas que según la campaña de Jennifer González yo iba a quitar los fondos federales?
1: Sí, me acuerdo.
2: Ya no solamente que han menoscabado fondos de los que tienen que ver con ayudas a los estudiantes, no, el pago de los préstamos, pero el anuncio de antes de ayer,
1: claro,
2: de que en Medicaid, la nueva reglamentación de la administración Trump le va a menoscabar dinero para quienes son cerca de 1.600, 1.800 familias en Puerto Rico que se van a ver impactadas por eso. Oye, bajo la administración de Jennifer González, y está más pendiente a los temas de cómo proteger a los corruptos de su administración y cómo continuar con los politancos protegiendo a esa gente en lugar de al país. Y esa es una lección que yo quiero, y aprovecho siempre este espacio como un espacio reflexivo. Es una lección para quienes me están escuchando, particularmente aquellos que votaron por Jennifer González. Ustedes saben que este no es el gobierno que ustedes querían, pero se les advirtió,
1: se les dijo,
2: sí. Oye, Jennifer González venía de un historial, por eso digo, vean el historial, de haber sido la que emitió junto a Fortuño y Tomás Rivera Chats la emisión de bonos más grande que precipitó la quiebra de la Autoridad de Energía Eléctrica, que abrió la puerta luego a que bajo el Partido Popular en el Senado se diera el tema de la privatización con el gobierno compartido. O sea, hay unos temas que aquí tenemos que traer también a la mesa. La responsabilidad cívico-electoral, cuando uno la ejerce, tiene que ser pensando, ¿a quién tú le dejarías? ¿A tu papá, a tu mamá, a tus hijos, a tus seres más queridos? ¿A quién tú se los dejarías? A su cuidado. Uh-huh. Porque al final del camino, quienes gobiernan tienen la responsabilidad de cuidar de todo un pueblo.
1: Seguro.
2: Y si sus prioridades están, y se veía desde la campaña, uh-huh, está con la gente que le da a los chavos, con la gente que financia.
1: Seguro. Pregúntale a los de Esencia.
2: Así es, que están repartiendo a más manos a los dos.
1: Y eso es, y hay otro grupete por ahí que ya tiene 8 municipios en zona marítimo terrestre, con decretos y exenciones, y ya tú sabes. Ahora, voy a pasar ahora. Usted sabe que hay una petición del Partido Popular Democrático ante la consideración del Senado en relación a unos requerimientos de información que van dirigidos, uno al Departamento de Justicia, otro al Departamento de la Familia, también vinculados a todo el bollete este de Susan Roy. Y me gustaría entonces, se está hablando incluso de ir al tribunal a exigir eso. Entiendo que el portavoz del Partido Popular, Luis Javier Hernández, va a tener una reunión con Tomás Rivera Chat, a ver si el Senado como cuerpo va a respaldar este requerimiento o si van a tener que ir por la delegación al tribunal. ¿Tu reacción a esa controversia?
2: Mira, primero un recordatorio de cómo la información, cuando aquí hemos discutido en el pasado y se ha discutido públicamente el tema de cómo el gobierno en el pasado, pero el actual particularmente, uh-huh, ha ido menoscabando acceso a la información, uh-huh, eso tiene consecuencias. Claro. Y tiene consecuencias de que no sabemos qué está pasando con nuestro dinero ni qué está pasando en agencias de gobierno.
1: Pero Lourdes Gómez mandó a archivar 231 casos de corrupción gubernamental, sí, que no se habían movido por los últimos 2 años. ¿Qué es eso?
2: Así es. Y
1: ¿qué caramba es
2: sumario?
1: Eso. O sea, ¿de qué caramba? ¿En qué está pensando la Secretaría de Justicia?
2: Así,
1: ¿comprende? No, hay delitos, los delitos contra la función pública no prescriben.
2: Así es.
1: ¿Cómo usted va a hacer algo así, señora? Por favor, ilústrese.
2: Y es barrer debajo de la alfombra lo que ha sido el problema principal del país.
1: Incluyendo aquí, el tema de Susan, ahí está metido también.
2: Mira, Mayra, y de nuevo, al país que nos escucha. Estudios han señalado que el costo de la corrupción en Puerto Rico es cerca del 10% del presupuesto del país. Si tomamos el presupuesto consolidado de fondos federales, que también han sido objeto de corrupción, como hemos visto ahora con claro, los fondos de FEMA, y el presupuesto del país, eso suma cerca de 33 mil millones de dólares. Vamos a redondear a 30 mil millones de dólares. El 10% de eso son 3 mil millones de dólares. Ese es un salidero de la corrupción de dinero que no va a un salón de clase, que no va para aumento a las enfermeras, que no va para mejores servicios a la ciudadanía, que es para la corrupción. Eso no incluye el batatal político, eso no incluye, o sea, el malgasto de fondos va a cuando usted va a buscar un servicio, el que me está escuchando, cuando usted pide un servicio, cuando usted ve que las cosas no están funcionando y usted dice, mira caramba, es que el gobierno, no, es el gobierno como producto de la corrupción que está menoscabando lo que debe ser su obligación esencial, que es responderle a usted porque usted paga contribuciones. Aún los más pobres, que tal vez no tienen que pagar obligaciones en términos de sus contribuciones sobre ingresos, pero pagan un IBU.
1: Claro.
2: O sea, todos pagamos de alguna manera.
1: Y estamos impactados por la inflación.
2: Por todo
1: eso. Todo el mundo tiene que buscar gasolina, que está por las nubes. Y seguimos y seguimos, y los servicios esenciales, y cógete el mensaje, bueno, si eso se le puede llamar un mensaje, esa cosa que pasó la semana pasada, donde la gobernadora estaba vestida de amarillo con una rosa negra en el pecho, pues sí, todo lo que estaba saliendo de la boca de la señora era como si nos estuvieran haciendo un cuento, cantos de sirena.
2: Y fíjate que en ese mensaje la gobernadora no mencionó la Universidad de Puerto Rico, que es una plataforma de desarrollo de todo país.
1: El ambiente.
2: El medio ambiente y la amenaza que hay ahora con el carso aquí, del agua potable, del que usted se toma, de lo que usted se toma, el 27% viene de agua que se acumula subterráneamente por la zona del carso. Y quieren liberalizar eso para lo que llama el proyecto de Johnny Méndez, la explotación de lo que es la zona del carso. Eso es una zona, en la zona norte, cuando usted coge el expreso, que usted ve como que hay como unas montañas con unas paredes blancas, que es piedra. Toda esa zona es carso, pero también zona sur. Ahí, además de reservas naturales, animales que están en peligro de extinción. Oye, pero también es el agua que usted se toma afectaría a más de 1,000,000 de personas en Puerto Rico. Wow. Y aquí eso es como si nada. De hecho, va a haber ahora, a base de ese proyecto, un encuentro. Y el tema del encuentro en el centro de convenciones es explotación minera y nueva reglamentación sobre el tema del calcio. Oye, y los que convocan son todos los que tienen los dientes afilados para explotar.
1: Imagínate.
2: Una zona que después la gente dice, oye, no tengo agua, pues no tiene agua. Uh-huh. Porque no te levantaste a protestar por la gente por la que muchos votaron.
1: Y recientemente vimos una primera plana de que una tercera parte de nuestros ríos y represas están contaminadas. El agua está contaminada. Sí. O sea, estamos hablando de la vida de la gente. Estamos hablando de la salud, del bienestar, de la educación, de futuro. La universidad está en bancarrota. No solamente a nivel material, sino también intelectualmente hablando, porque esa señora que está ahí no sabe, no da pie con bola. Y así sucesivamente. Entonces yo me planteo, ¿verdad? ¿Dónde está toda aquel compromiso que se hizo cuando la señora Jennifer González gana las elecciones? Pues se fue por la borda. Y vuelvo y recalco. O sea, cuando tú ves las acciones de un señor como que es el secretario de la gobernación, que entra, que va al DEC a tomar posesión y control de una estructura de esa naturaleza después de la salida de Negrón. Dice, espérate, pero ¿qué está pasando aquí?
2: Sí.
1: ¿Qué está pasando aquí ahora? Vamos ahora a, si te parece, Juan, me gustaría que no, que el tiempo sigue corriendo. Y no podemos dejar de hablar de Trump y de las barbaridades, porque ahora la tiene cogida con Cuba.
2: Así es.
1: Y lo que está generando es una situación de genocidio, una crisis humanitaria, es una barbaridad. Y Rubio está, y hay una amenaza de intervención militar, y Rubio dice, bueno, nosotros confiamos en que vamos a llegar a una solución, pero insiste en que quien tiene sometido a todos los problemas que estaba pasando y las vicisitudes que está pasando el pueblo cubano son los que los dirigen, los comunistas esos que dirigen. Los despachan. Como a ti y a mí nos han dicho lo mismo.
2: Déjame, antes de entrar a ese tema que es importantísimo, quiero redondear el anterior porque no quería terminar en una nota negativa. Por otra parte, lo que hemos visto también desde que comenzó esta administración es que se ha activado una serie de organizaciones de base, se han activado en la Universidad de Puerto Rico grupos estudiantiles y profesores, lo que ha sido, en mi caso, continuar diálogos para ampliar una alianza de país en donde, más allá de toda otra consideración, es cómo vamos a echar este país hacia adelante. El trabajo que se está haciendo legislativamente por la delegación del PIB en términos de presentar legislación para derogar las condiciones de imponer fianzas para la impugnación de proyectos que te afectan, que es una barbaridad. Lo que es la denuncia de lo que quieren hacer con el carso, todo eso, convocatorias de manifestaciones. O sea, aquí la gente tampoco es que está dormida o cruzada de brazos, pero es importante que haya la conciencia que cada espacio que podemos ocupar en nuestras distintas disciplinas o dimensiones, tenemos que levantar nuestra voz, porque de lo contrario es bajar la cabeza ante un abuso en donde sí hay gente que está muy bien, están haciendo mucho dinero, están repartiéndose el país a pedazos, pero al costo del sufrimiento de la inmensa mayoría del gran pueblo puertorriqueño. Claro. Y quería decir, si hay gente sacando la cara, tenemos que seguir en esa faena.
1: Y por eso precisamente es que está este espacio, porque no nos callan. Y no vamos a permitir el abuso y el atropello. Y yo creo que si algo yo puedo resaltar a través de mi aportación en estos menesteres, es la importancia de no claudicar. Eso no se vale. El pueblo tiene la fuerza y se puede manifestar de distintas maneras. Generalmente, hasta el momento lo hacemos cada 4 años, pero ya no. Las circunstancias exigen que sea diario, que sea constante y que se escuche.
2: Así es.
1: Porque de lo contrario no vamos a tener país que defender, porque nos lo quitaron. Y el desplazamiento es el mejor ejemplo de ese efecto que causa el fascismo. Porque vivimos bajo un régimen fascista, capitaneado en Puerto Rico por Jennifer González, Domenech, Verónica, etcétera, etcétera. Y en Estados Unidos, pues ya ustedes saben quién es ese fenómeno que es innombrable. Esto es bien serio. Y no solamente en el contexto de Puerto Rico. Esto es un asunto que trasciende fronteras. Uh-huh. Esto es un asunto que afecta a la diáspora, que afecta al mundo. Y como si fuera poco, ahora, al lado nuestro, uh-huh, quieren provocar un conflicto bélico que compromete al pueblo cubano, uh-huh, caribeño, con quien Puerto Rico siempre ha tenido un vínculo de mucha fuerza. Y toda esa situación es innecesaria y es provocada por el afán imperialista de un individuo que se cree el dueño del mundo. Y precisamente, todo lo que se le atribuía a los Castro lo está haciendo el dictador republicano que se llama Donald Trump. Y si usted no entiende esto, creo que se debe informar para que se proteja y proteja a sus seres amados. Porque yo no me quiero imaginar lo que ocurriría en esta región si estos canallas se limpian con todo el derecho internacional público y ya el pueblo cubano está pidiendo a la ONU que entre en esto y que tomen posición.
2: Así es, mira. Este 4 de julio, próximo 4 de julio, se cumplen 250 años de la Declaración de Independencia de los Estados Unidos, en cuyos principios está el respeto a la dignidad del ser humano, lo que es plena democracia. Lo que estamos viendo ahora es la degeneración de lo que está ocurriendo en los Estados Unidos, con un presidente que dice que lo mismo aspira nuevamente a la presidencia, que lo mismo que cancela las elecciones y se mantiene como presidente. Y esas cosas en ocasiones uno cree que son cosas exóticas o excentricismos de Donald Trump. Es que hay la mitad del país que lo está siguiendo y piensa en los Estados Unidos que ese debe ser el camino a seguir. Cuando uno ve el intervencionismo en la América Latina, en lo que ha pasado ahora en Cuba, que es un bloqueo al acceso al petróleo, lo cual afecta servicios de salud, afecta a niños, afecta a adultos mayores, a un pueblo. Y que no me digan que es que quieren cambiar el sistema de gobierno, porque eso lo dijeron con Venezuela y en Venezuela está el mismo gobierno. Sacaron a una persona, pero todos sus allegados están gobernando en Venezuela. Trump, como dije yo muchas veces, lo que quería era el petróleo y está sentado en Casablanca recibiendo el cheque de su petróleo, pero no quería cambiar nada. Lo que está pasando en Cuba es peligroso en términos hemisféricos, en términos regionales. Y para nosotros en Puerto Rico, cuidado, porque algunos de los que están aplaudiendo que eso ocurra, cuando ocurra, el foco de la inversión estadounidense sería entonces en Cuba para repartirse Cuba, claro, y a Puerto Rico al lado.
1: Y ya China se expresó también
2: de que puede haber un conflicto que incluso puertorriqueños sean usados de carne de cañón.
1: Eso es así. Juan Dalmau, gracias nuevamente.
2: Gracias como siempre a ti,
1: Mayra. Por ser parte de esta conversación de país. Hay muchísimos temas. Voy a insistir en que vengas con mayor frecuencia, claro, sí, pero ciertamente yo creo que era importante que mi audiencia conozca de tu fuerza, de tu compromiso y de tu interés en formar parte de las soluciones. Yo creo en eso y por eso es que tenemos que mantener este diálogo constante todos los días para que el país mantenga su pensamiento crítico despierto y para que no se arrodille ante el atropello y ante esta barbaridad que está pasando. De nuevo, gracias. Amén. Y a usted, querida audiencia, vengo con mi fuerza, con mi libertad de pensamiento, a darle voz a todos aquellos que no pueden hablar. Mi partido, Puerto Rico. No nos callan. Seguimos mañana.
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2: Amelie Gil, hola Mili.
3: Hola Rubén, buenos días, ¿cómo estás? Hola.
2: Bueno, yo bien, pero tu cumpleaños hoy.
3: Yo cumplo años, somos tocayos de cumpleaños, Raúl y yo.
2: Raúl Antonio,
3: mi amor. Pero bueno, varias décadas de diferencia, que conste, que él no se siente ofendido por eso.
2: Mira, Mili Gil, felicitaciones, que tenga un hermoso día para celebrar con la gente que tú quieres y que te quieren.
3: Gracias, que son mis hijos y mis nietos, gracias, y mi marido, y bueno, ya tú sabes, los adorados, los amados.
2: Lo sé, han crecido, se han multiplicado. Ay, Virgen, tú hiciste tu aportación al planeta.
3: Ya yo hice mi aportación al planeta, ahora toca que ellos la hagan, así es que estamos contentos por ello, Doc. Bueno, como tú, que te felicito por la graduación de tu hijo, y yo a mi nieta Camila Fernanda, porque se graduó, hizo su maestría y en Nueva York, y bueno, ya se cogió su diploma el sábado pasado, así que estamos felices también por ella. A ver qué pasa.
2: Me alegro, Mili, me tengo aquí algún detalle de una proyección de un cortometraje.
3: Sí, mira, el sábado 30, pasado mañana, en el Museo Pilar de Filló de la calle Méndez Vigo en Mayagüez, se estrena un cortometraje documental en primera persona, que es una adaptación de un libreto que escribimos luego de una investigación de casi 2 años sobre la madre de Pablo Casals. Este año se celebra el 150 aniversario de su natalicio y hemos querido utilizar los recursos que ya habíamos estado trabajando de la investigación y de una presentación de un estreno de un unipersonal que se hizo el año pasado con la actriz Cristina Sesto, que es la protagonista del unipersonal y del cortometraje, y que formará parte de ahora en adelante del recorrido habitual que se hace en esa instalación museística en Mayagüez, como parte de la oferta más a tono con los tiempos actuales. O sea, ya no se va al museo solamente a ver cuadros o exhibiciones de arte, que es lo primordial, sino que hay otras experiencias que ya se están desarrollando y que son tendencia en el mundo entero. Y Mayagüez, el alcalde Jorge Ramos, le tengo que dar las gracias, porque de no haber sido por él, esto no se habría hecho. A mí siempre me extrañaba que cuando llegábamos al museo, o sea, había toda una información vital sobre Pablo Casals, que es el chelista catalán que vivió en Puerto Rico sus últimos 17 años de vida, que gracias a él se fundó aquí el Conservatorio de Música, la Orquesta Sinfónica y el Festival Casals, que este año también va a Mayagüez con un concierto del clarinetista toledano Ángel Martín Mora, que estrena precisamente ese mismo día, esa misma noche del sábado. Pilar de Filló es una mujer extraordinaria que prácticamente nadie conoce en Puerto Rico, y a mí me extrañaba muchísimo que no se supiera, porque lo cierto es que fue un gran influjo para la vida, no solamente personal, sino profesional y como músico de su hijo Pablo. Y entonces tiene unas aristas interesantísimas, porque en esa casa museo que hoy lleva su nombre, allí se reunía, por ejemplo, el padre de la patria, Ramón Emeterio Betances, el doctor Betances, el segundo Ruiz Belvi, y muchos otros de esos hombres y mujeres que antes llamaban, pues, separatistas.

0: y que fueron perseguidos, y la familia de Pilar fue perseguida por el gobierno de español en Puerto Rico, y uno de sus hermanos, por cierto, José, que era también músico y compositor, se suicidó porque le habían amenazado con que moriría por componte, que tú sabes que era aquel tratamiento que le daban de tortura sin fin a los que no eran adeptos al régimen español. Así es que esta mujer vivió toda esa circunstancia en Puerto Rico. A los 18 años se va, se regresa a Cataluña, a Vendrell, porque su padre murió también, perseguido también por la autoridad española. Venían huyendo de Franco y cayeron aquí en República Dominicana y Cuba, pero los de aquí son ellos. Y la madre siempre le contaba a su hijo de las maravillosas experiencias que había tenido en una ínsula barataria en el mar Caribe, de que tenía un puerto, de los árboles de mango, de la flora, de la fauna de Puerto Rico. Y él vivió siempre enamorado del país, aunque nunca vino hasta el año 55, cuando viene por primera vez. En el año 56 hace su primer concierto en esa casa, precisamente, que era un concierto de nanas dedicada a su madre. Y a mí no me daba la gana de que ignoráramos la presencia de una mujer tan extraordinaria y que tuvo tanta influencia en su hijo. Y me puse a hacer una investigación casi 2 años. Luego Alberto Medina Carrero, el escritor Alberto Medina Carrero, hizo todo el libreto sobre la investigación que habíamos hecho aquí, el Tres en un Zapato, mi marido Alberto y yo, y todos los demás cómplices. Y hemos montado un cortometraje que se va a estrenar también este año en el sesquicentenario de Pablo, en la Fundación Pablo Casals de Cataluña, en julio próximo. Así que tenemos un estreno en Mayagüez primero, y luego el mismo cortometraje va a España, probablemente también se presenta en Cataluña, pero forma ya parte del calendario y la agenda cultural alrededor del sesquicentenario, los 150 años del natalicio de Pablo Casals. Y quería que lo supieras, y quería que lo sepa el país, que te escucha toda la mañana. El concierto y el estreno es gratis en el Museo Pablo Casals, el Pilar de Filló, de Mayagüez. Y pues nada, agradecidísima de Frances Rodríguez, del propio alcalde Jorge Ramos Ruiz, que dijo, mira, hazlo, que tú eres una embelequera y yo no te voy a dejar colgando. Bueno. Y entonces quedó precioso, y espero que la gente lo aprecie y que, tú sabes, que se llenen de ese entusiasmo que tenía esa mujer, que lo dejó todo, o sea, que lo dejó todo porque su hijo fuera el hombre, el músico que fue, pero también el humanista, el hombre pacifista que fue a las Naciones Unidas, y que incluso tuvo un reconocimiento a nivel de someter su nombre para un premio Nobel de la Paz, y que obtuvo la medalla de la Paz en las Naciones Unidas. Y es que nada, te invito a ti, a todo el país.
1: Gracias, Mary.
0: Te quiero, Rubén. Gracias a ti. Muchas cosas buenas para todos.
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0: Bueno, esto es WKQ 580. Yo soy Jay Fonseca. Gracias por estar conmigo. Buenas tardes a todos y todas. Hoy estoy de nuevo en el Mundial con Carlos Dalmau. Estamos hablando de algo increíble, gente. Estamos dedicándole el día a Bad Bunny en España. ¿Y por qué? Por el fenómeno de Bad Bunny en España. Se estima que va a tener un impacto de 200 millones de euros. Válgame la business en Madrid. Y ni hablar de lo que pasó en Barcelona. Y cómo el Papa y Bad Bunny quizás terminan juntos. Imagínate tú. ¿Quién hubiera pensado esto hace nada? La verdad es que la humanidad ha tenido unos cambios interesantes e intensos. ¡Tíralo!
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0: Hoy en WKQ 580, en Jay en el 580. ¿Qué pasó en la historia de el fin de la guerra de Irán? By the way, ayer en Portugal... este muchacho, Benito, hay que dársela. Yo no sé qué es lo que tiene. Gente que tiene un pacto con el, bueno, lo que sea. Pero sin duda ha cambiado la historia y la narrativa sobre el tema de qué es el puertorriqueño y cómo, ¿verdad? El puertorriqueño está hasta ahí, está hasta cool. Bueno, hablando de puertorriqueño, Nelson Albino, nombrado a Republican National Hispanic Assembly como co-chairman. O sea, el hombre que Donald Trump nombró en PR, ahora está de segundo en mando de la de los MAGA. A Puerto Rico nos ven como maga. La gobernadora de Puerto Rico dijo en Molusco, by the way, que va a haber guerra con Cuba. Hoy sale que el Southcom hizo lo que llaman un tabletop military exercise o los juegos de la guerra, donde se plantea que van a entrar a Cuba y cuál sea la posibilidad y cómo sería una invasión a Cuba. Le hicieron básicamente los modelajes, ¿no? La computadora la ponen a pelear y decir, ok, pues yo voy a hacer esto, esto es lo que va a pasar aquí, esto es lo que va a pasar allá. Estados Unidos e Irán se atacaron de nuevo, pero anunciaron un posible acuerdo de paz que depende de Trump ahora mismo. Así, no estoy hablando de posponer, no, de acuerdo de paz, acuerdo de paz. Trump derrotó a Cornyn y gana Paxton. ¿Qué tienen que hacer los demócratas entonces para ganar el Congreso? Tengo conmigo a Carlos Dalmau hoy, así que vamos a hablar de eso. 12 puntos para abajo desde febrero, el Global Fortune Global 500. Dicen que los CEOs, o sea, los negociantes, los empresarios, están pensando que la economía va para abajo. La tasa de interés hipotecaria a 30 años está en el máximo en 9 meses, 6.51% cierra el mes, mientras que el gas natural Henry Hope está en 3.12. El euro a 1.16. El bono del tesoro, gente, Estados Unidos le está costando poder conseguir prestado a 30 años 5.12%. Eso quizás para usted diga, bueno, ¿qué me importa? Bueno, es que el problema es que si usted está metiéndose en deudas para poder pagar la guerra de Irán, el aparato militar de 1.5 trillones que el presidente está pidiendo, eso va a tener un impacto dramático, además de la deuda, en el valor de la moneda. Trump dice que no le importan los midterms, según Punchbowl News. Uy. Hoy, en WQ 580, discutimos sobre lo que pasó con el secretario de Desarrollo Económico y los 10 funcionarios que han renunciado, a ver dónde están y si es verdad que fueron a los FBI. Dicen que fueron a los federales. La cancelación de Luma está en proceso, pero la Junta dice, sacarla a chacho. Y los bonistas dicen, sacarlo, chacho, fue echar para atrás. Hoy, los mega millonarios, los mega magas y los mega billonarios están planteando construir en el espacio los centros de data por lo que esperan de disturbios en las calles. Lo discutimos, nos criticaron y como Carlos Dalmau está hoy conmigo, pues le preguntaré a ver qué él piensa y lo que ha dicho la encíclica del Papa sobre la AI. Uh-huh. A eso está interesante. De hecho, las apuestas en Polymarket es que los demócratas barren 48%, que más o menos ganan 32%. Así que hay ahora mismo 7 millones y pico en apuestas en Polymarket. Así que está interesante la expectativa del mercado y cómo se pronostica el futuro. Mientras que el mapa de Southcom plantea, recuerden, a Puerto Rico como el hub del Caribe, de las operaciones que hicieron en Venezuela. Ahora, ¿qué rol vamos a tener en este asunto de Cuba? Hablaremos de eso también. Hoy con Carlos Dalmau. Yo soy Jay Fonseca, esto es WKQ 580. Coming to you live desde Guaynabo, Puerto Rico. ¡Tíralo!
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0: 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Buenas tardes, saludos. Yo soy Jay Fonseca. Estoy hoy con Carlos Dalmau desde el Nuevo Orden Mundial. Carlos, quería plantearte el siguiente tema para que tengamos una conversación sobre lo que está poseando a nivel global. Pero quisiera hablarte de Cuba. Es inevitable. Trump tiene un plan para quedarse con Cuba y es de presión total. Según nos publica hoy Axios, con acceso a información, que es obvio que tuvieron acceso a Venezuela, Axios tuvo acceso a información de Israel, así que evidentemente tienen insiders, tienen gente de dentro que está filtrando la información. Trump le ha dado muchas entrevistas también. Axios, para los que no saben, es un medio que la gente que era de político, que fundaron esto, Mike Allen, un grupo de gente muy reconocida, y es gente que no creen en contratar periodistas tradicionales, sino que creen más en contratar gente que trabajó en la administración o que conoce la administración, y pues eso es lo que, ¿verdad? Esa es su forma de trabajar. Y son famosos porque esto es lo que establecieron el sistema llamado Smart Brevity, o escribir brevemente. Pues Carlos, dicen que hay unos war games donde ya están planteando máxima presión al régimen de Cuba para en el verano quedarse con Cuba, que ellos creen y quisieran no lograr, no tener que invadir, pero que ya tienen el escenario para invadir. Y que Southcom, el Comando Sur, que es el comando que está aquí, ya básicamente hizo lo que llaman un tabletop exercise, un ejercicio para modelar cómo sería ese proceso. ¿Crees que van a entrar? Porque yo honestamente sigo teniendo mis dudas, pero quiero saber cómo tú lo ves.
2: Bueno, vamos a poner en perspectiva esta pregunta a base de dos experiencias que han ocurrido en el lapso de poco tiempo. Una primera experiencia, que es la remoción del presidente de Venezuela, Nicolás Maduro, y el ataque, la remoción de la ayatola y la guerra con Irán. Y son dos experiencias inmediatas que yo creo que es la manera de mirar a Cuba, es como una tercera vía. Primera experiencia es la remoción quirúrgica, militar, inevitablemente impresionante, de Nicolás Maduro, lo cual todo el mundo entendió, te guste o no te guste, fue el poderío militar americano en su máxima expresión. Y la toma de control básicamente de Venezuela, porque aunque se quedó, la camarilla de Maduro se quedó en el poder. Y dicho sea de paso, no veo la gente protestando por ello, después que hablaron tanto de Maduro, pero sí todos los que sus facilitadores están allí. Pero no importa, en este país no hay que ser consistente porque se le olvida a la gente mañana. Pero ¿qué pasa? Pasó lo de Irán. Irán, lo que pasó fue que intentaron un golpe, convencidos de la inteligencia de Netanyahu, que ha provocado una caja de Pandora que está todos los días, nos dicen que ya mismo vamos a llegar a un acuerdo, pero no se llega. Lo cierto es que Irán lo que hizo fue que se viró, hizo un jiu-jitsu y ha tomado parcial control del Estrecho de Hormuz, y con eso se garantiza su lugar en la mesa de los adultos. Pues yo siempre he dicho esa diferencia y lo hemos hablado. Trump y China ve esto, la mesa de los adultos y de los niños. Irán no estaba en la mesa de los adultos. Ahora sí, porque necesita bregar con ellos para que el 20% del combustible del mundo pueda transitar por el Estrecho de Hormuz. Vamos. Ahora vamos a Cuba. En Cuba, el modus operandi que está usando Estados Unidos con Cuba es diferente. Es de presión máxima económica y psicológica. Presión económica, pues obviamente le quitaron su fuente principal de ingresos, que era Venezuela, el combustible venezolano y el apoyo económico de Venezuela. Y dos, la presión psicológica, que se concreta en la acusación, luego de tantos años, la acusación criminal contra una de las figuras simbólicas que queda viva de la Revolución Cubana, que es Raúl Castro, el hermano de Fidel Castro, por muchos años ministro de Defensa de Cuba y quizás la figura simbólica que queda viva de mayor importancia. La pregunta, ahora ya dijimos eso, ahora la pregunta. ¿Estados Unidos va a entrar en una operación tipo Venezuela, tipo Irán, o va a hacer una entrada más agresiva para tomar control de Cuba? Y esa es la gran pregunta. Ahí es que yo no creo que tenemos toda la información. Yo sé lo que está tratando de comunicar el Departamento de Defensa y el Departamento de Estado. ¿Sabes qué están tratando de comunicar? Que los vamos a invadir.
3: Vamos para adentro.
2: Claro, y le están diciendo a sus amigos, vamos a invadir. ¿Por qué? Porque lo que quieren es la presión psicológica.
3: Si tú ves el artículo, está escrito como pura presión psicológica.
2: Sí,
3: mira lo que dice el artículo de Axios, que es obvio que hablaron con gente de muy alto nivel. Porque, mira lo que dice, el presidente Trump no ha autorizado una invasión y prefiere una transición pacífica. Pero la administración está haciendo lo que llaman, la palabra que usa es, un sistema de aceleration. De cómo pueden. Mira, la palabra que usa es accelerationism. The best way to describe it is
2: accelerationism.
3: Ahí está. Gracias, Carlos.
2: Me yo nunca había alguien. Oído esa palabra.
3: ¿Esa palabra no existe?
2: Si existe, no sé. El aceleracionismo es un ismo de acelerar.
3: Así es. Y plantea este oficial de alto nivel de la administración que lo que está haciendo Trump es básicamente plantear tenemos que buscar la forma de acelerar esto.
2: El colapso de la economía y la sociedad cubana.
3: Básicamente.
2: Eso es lo que están tratando de acelerar.
3: Correcto. Acelerar el colapso del actual gobierno cubano. Y dice, but we don't want to kill off the regime just yet. O sea, no queremos matar al régimen todavía. There's a method to this. It's in stages. O sea, esto es, vamos a matarlo de poco a poco. No vamos a matarlo de un día para otro. Y es obvio la presión psicológica que están tratando de ejercer. Y por si acaso, Cuba no es un país tonto. Ellos saben esto. La cosa es que al parecer no hay apoyo internacional.
2: Sí, no hay apoyo y hay problemas. Déjame decir una cosa sobre una figura o una alegoría que a mí me funciona. ¿Tú sabes la historia del perro que ladra mucho y que no muerde? Pero cuando de repente tú estás por una calle y ves un perro de esto mirándote callado, casi tú dices, este es el que muerde. Usualmente cuando va a haber un golpe, tú no oyes ni una hoja caerse. Eso está listo. Bueno, si tú miras lo que pasó con Venezuela fue diferente, porque con Venezuela no fue una invasión. Fue un golpe quirúrgico y hubo mucho build-up, pero parte de eso fue también la presión psicológica. ¿A qué voy? Yo cuando oigo gente diciendo, no, mañana es que vamos a invadir o viene la invasión, yo creo que están siendo instrumentos de la presión psicológica. Y no necesariamente, no digo que no ni que sí, digo, no necesariamente eso va a ocurrir de esa manera, sencillamente que es parte de la estrategia. Y aquí, cuando tú tienes una cita ahí de Axios que dice, esto es por etapas. Me da la impresión que esto no es que en una o dos o tres semanas va a haber una invasión. Y te digo por qué las invasiones son cosas que no le gustan a Trump. Y es, una cosa es que tú entres con 5 helicópteros y con una brigada que se lleva a un presidente y no murió nadie. En las invasiones, aún en las más tontas, hay muertos. Porque hay uno que está en el post y que va y que está entrenado para proteger. Y va a morir, o te va a matar, o va a haber. Lo otro de las invasiones, ¿cuándo es el final de la invasión? Eso es otro. Eso fue lo que pasó en Vietnam. La gran enseñanza de Vietnam es que teniendo tú tanto poderío, con una población en contra o con una población ambigua, pues en un poblado eran amigos y en el próximo tiene bomba. O sea, ¿cuándo termina eso? Pues ¿cómo terminó? Con el abandono de Saigón y básicamente el control de los comunistas. Así es que terminó la guerra de Vietnam.
3: Pero aprendimos o hicimos lo mismo en Afganistán.
2: Bueno, es interesante porque es una tentación, vamos a llamarle que es una tentación muy grande, siempre pensar, no me va a pasar lo mismo. Y mira lo que pasó en Afganistán. Afganistán pasó exactamente lo mismo. Después que estás metido ahí, tú piensas que todo el mundo se va a plegar. No, mano. Así no es que funcionan las cosas. Y surgen grupos, y surgen células, mira, y se te meten en la Sierra Maestra, 20, y no los consigues.
3: Pero Carlos, mira Irán, quizás si el ayatola estuviera vivo, Ali, quizás hubiéramos logrado un acuerdo ya más favorable. Pero lo mataron.
2: Lo mataron.
3: Y ahora no hay nadie a cargo.
2: No hay nada.
3: Ahora manda la Guardia
2: Revolucionaria. Que dicho sea de paso, es uno de los señalamientos que se hace en Irak. Porque en Irak, el Bush padre entendía esto bien porque era un hombre que tenía un conocimiento profundo de geopolítica. Decía, a mí no me gusta Saddam Hussein. Y él fue quien guerreó contra Saddam en Kuwait. Mm. Pero yo necesito ese individuo ahí porque tiene control, tiene un estado funcional. Y el mundo funciona de esa manera, aunque no nos guste y aunque nos disguste. A los países le conviene, aunque no sea el mejor, malo conocido, que tenga control. Porque si no, lo que se te forma es lo que hay ahora. Que si los chiitas por un lado, que si los de ICE por otro. Entonces es un caos. Yo no estoy seguro, pues, lo dije la última vez, lo vuelvo y lo digo. Oigo gente que piensan que mañana van por Bahía de Cochinos a entrar los americanos. Yo no estoy tan seguro que esa es la estrategia. Sí creo que lo van a decir y van a hacer muchas cosas para crear una presión psicológica tremenda y lograr una concesión que sea un win para todo el sector, Marco Rubio, etcétera. Pero no estoy seguro. Cuba queda a 90 millas de... Ahí está, queda a 90 millas de la Florida y tiene el apoyo... O sea, tiene el apoyo de China, tiene el apoyo de Rusia, que hoy día no te garantiza nada, porque Trump puede decir, con Cuba me encargo yo, tú cuando tengas que bregar con Taiwán, pues yo no me voy a meter. Eso es otro problema. Pero, vuelvo y digo, no me atrevo a decir que el camino es una invasión. Sí creo que hay una estrategia para ahogar el régimen actual, de tal manera que haya o una transición a un régimen proamericano, o algún tipo de operación más limitada que descabece el régimen. Esos son, ¿verdad?, las hipótesis que me parecen más plausibles, y el timing no lo tengo claro, porque acuérdate que Trump, aunque dice que no le importa los midterms, lo único que le importa ahora mismo, políticamente, son los midterms. O sea, para que nadie se engañe, si Trump pierde los midterms, si los perdiera y pierde el Senado, se enfrenta a un residenciamiento, se enfrenta a investigaciones complicadísimas con el poder del Congreso en contra.
3: Pero Carlos, ok.
2: O sea, que él dice que no le importa, pero es lo más que le importa.
3: Te voy a decir por qué yo he empezado a pensar que no. Y es una locura.
2: No, interesante.
3: Lo que te voy a decir está loco. O sea, yo, no, en serio, esto te voy a decir es una locura. Pero tú no puedes decirme que te importan los midterms y endosar a Ken Paxton.
2: Sí, o sea, porque tú, la venganza conflige con su interés.
3: Tú tienes que escoger. Es either or. O sea, Corning hubiera barrido. O por lo menos hubiera tenido muchísimas probabilidades de ganar. Entonces, tú te peleas con Bill Cassidy en Luisiana, yo puedo entender, porque pues ahí, pues Luisiana es mucho más fuerte la posibilidad de que ganen los republicanos. Un MAGA. Yo puedo entender que tú te peleaste con Tom Tillis en North Carolina, Tom Tillis se retiró. Pues ahora tú tienes un candidato republicano que buscaron que era más o menos en MAGA, pero en Texas, en Kentucky, estás peleándote con Mitch McConnell y Rand Paul, que obviamente no necesariamente van a salir ahora, pero el punto es, estás buscándote que el Senado termine siendo un Senado, aunque sea de mayoría republicana, adversarial, porque es que simplemente él ha buscado, o sea, Corning era el recaudador de fondos principal del Senado federal. O sea, estamos hablando de un individuo que había recogido 100 millones de pesos y se lo limpió con, oye, y no fue que perdió, fue que fue una escalpa, o sea, Carlos, fue una debacle, o sea, fue una derrota, o sea,
2: una paliza.
3: Para quienes no saben, Corning llevaba 20 y pico de años en el Senado, creo que esta era su quinta vez, y Corning era el segundo del Senado. Estamos hablando de una persona respetada en el mundo de Washington, que era una máquina de recaudación de fondos, y como no le fue mega leal a Trump, porque lo que pasó fue eso, o sea, él dijo, él criticó a Trump en dos cosas, dijo, mira, uno, que esto de enero 6, aunque no votó a favor de residenciarlo, esto de enero 6 fue un acto presidencial que no debe haber ocurrido, uno, y dos, dijo que Trump no debería ser el candidato en el 2024, porque era un candidato que era más fácil de derrotar, aunque después lo endosó, obviamente. Y pues esas dos cosas del 2024 hicieron que Trump ahora endosara al candidato MAGA opositor, aunque tiene escándalos sexuales, aunque tiene escándalos religiosos, bueno, fue residenciado por la Cámara de Representantes del estado de Texas y lo iban a condenar en el Senado, pero pues no lograron los votos. So, lo que quiero plantearte, Carlos, es que James Tallarico es un candidato mucho más fuerte en Texas de lo que fue Beto O'Rourke en su momento. Así que si tú sabes eso, lo mismo pasó ahora en Indiana con el gerrymandering. O sea, él se limpió a los cinco candidatos. A Thomas Massey también se lo limpió. O sea, entonces cuando tú ves que además de eso tiene una pelea con Rand Paul y Mitch McConnell, que es a matar, pues entonces, ¿te importan los midterms? O sea, ¿realmente tú quieres que tú quieres que el Congreso tenga poder para pelear con alguien y estar entretenido todo el tiempo?
2: Es interesante ese punto porque fíjate que Corning, si tú fueras a definir el Partido Republicano, como pasa con los partidos, aquí si aplicáramos la regla podemos encontrar, Corning es un republicano de línea dura, pero de la línea dura que viene, digamos, Bush style, ¿verdad? Uh-huh. Que es fuerte en defensa, conservador institucionalmente, conservador en valores familiares y demás, pero no es un MAGA hardcore de los Trump siempre tiene la razón, ¿verdad? Y Trump, por la razón que él tiene, ha decidido que en estos puestos clave, todo el que no es incondicional, él se lo va a cargar. Él se lo va a cargar. La apuesta de Trump, y ¿verdad? No es original esta observación, es la observación de varios, digamos, political commentators en Estados Unidos, es que Trump, a medida que se acerca el fin de su mandato, él sabe que la tentación de los legisladores va a ser irse por su lado porque ya es un lame duck. Y él lo que no quiere ser es eso. Él quiere poder hasta el último día. Así que él ha decidido cazar estas peleas ahora en las primarias con la apuesta de que luego él puede fortalecer. Claro, es un long shot por lo que tú dices. Es un long shot porque está poniendo candidatos menos fuertes en sitios competidos, o convirtiendo sitios que eran seguros para los republicanos en competitivos para los demócratas. Uh-huh. Y los demócratas van a meterle dinero a esto, porque se juegan prácticamente muchas cosas, se juegan muchas cosas. Entonces, yo veo que Trump, tiene esa estrategia. Que le salga es otra cosa, y además lo voy a decir aquí. Pues, y lo voy a decir porque algunas personas nos han señalado, amigos, dicen, oye, pero ustedes ponen a Trump demasiado inteligente, demasiado brillante. Yo, no. Nosotros sencillamente evaluamos resultados. Este señor, con todo lo que pasó, ganó el voto popular y ganó las elecciones bastante sólidamente. Y hoy día es el dueño del Partido Republicano todavía. Eso no es porque me guste, porque no me guste. Es numéricamente, ese es el fenómeno. Si a mí no me cae bien Trump, que no me cae bien, que creo que es un individuo, bueno, el que compre mi libro se da cuenta que yo veo que es una fuerza amoral completamente. Eso todo es verdad, pero no nos puede cegar. Y Trump está apostando a que su fuerza dentro del partido es tan grande que amarra y todavía puede ganar las elecciones. Esa es su apuesta. Digo, además está haciendo todo lo del gerrymandering, que eso es parte de su apuesta. Gerrymandering es, yo hago unos cambios en los distritos de manera que siempre voy a asegurarme. Eso es básicamente decidir, espérate, yo pierdo por cuántos votos, pues vamos a pegar este pedacito de este distrito para acá y gano. Eso es lo que es. Una redistricting que es para que los míos ganen. El jury still out. Pero solamente para terminar ese punto, he aprendido con el tiempo, y mira que lo he visto errático últimamente, he aprendido con el tiempo que Trump siempre juega para ganar. No para quedar bien moralmente, no para salvar el planeta, para ganar, para él salir adelante. Ese es su criterio, ya sea económico o en prestigio o en poder político. Y yo no creo que él está haciendo esto por suicida. Él está haciendo esto por un diseño que él siente que lo protege mejor en lo que le queda de término.
3: Sí, puede ser. Y puede ser que salga.
2: Y puede que no. Puede. Oye, porque los boxeadores, como hemos hablado, Mike Tyson estuvo invicto hasta que Buster Douglas lo voló. O sea, los mejores en su momento también tienen. Pero Trump, que yo creo que es el político que define estos tiempos en el mundo entero, tiene un pulso que hasta ahora ha sido bastante más exitoso que cualquier otro político. Inclusive cuando perdió con Biden, porque perdió, a pesar de que él dice que no, pudo encontrar una manera de volver cuando ese partido completo ya en dos terceras partes habían dicho, no, si con DeSantis salimos mejor o con Nikki Haley. No, él se los comió a todos. Y volvió con... ¿Cuántos cargos tenía, Jay? ¿Tú qué eres?
3: Yo no me acuerdo.
2: Tenía 30 cargos federales y tenía un montón de cargos estatales. Y él se ha comido a todo el mundo. O sea, vuelvo y digo, no es un elogio ni a su...
3: No, al revés,
2: Carlos. Ni a su sentido de justicia, ni a su moralidad. Es a su habilidad, su maña.
3: Pero, Carlos, para mí es al revés. Para mí... Esto demuestra lo frágil que es la democracia.
2: Lo frágil que es la democracia.
3: Y cómo hace falta que el pueblo la defienda todo el tiempo.
2: Y la tome en serio.
3: Y hay que decirlo, ¿verdad? Que Sócrates, hablando de tu libro Sócrates versus Trump, Sócrates le temía a la democracia.
2: Bueno, porque fue víctima de la democracia. Por eso es que Platón no es amigo de la democracia. Y digo, y era la democracia directa. Porque fíjate que allí, en Atenas... Que la gente le gusta, no, yo soy democrático puro. Ok, vale. En Atenas, si la mayoría de la asamblea decidía que tú te ibas a exiliar por 10 años, no tenían que presentar ninguna razón. Es que no lo quiero aquí. Y eso era una medida para que nadie fuera demasiado poderoso. Por eso los políticos tenían que pensarlo, porque te podían sacar. Ok, pero con Sócrates, la mayoría escogió que era un corruptor de la juventud y que había violado las leyes contra los dioses de la ciudad, y han matado a Sócrates. O sea, el gran crimen de la democracia ateniense, la primera democracia, es la ejecución de quizás su hombre más educado y más elevado, que era Sócrates. Y se compara con cuando el pueblo judío en Jerusalén puesto a escoger entre Barrabás y Jesús, dice libera a Barrabás. Eso, o sea, recuerda, esos son pequeños datos históricos, históricos porque, por ejemplo, yo creo en que fue así. Hay quien dice que eso no pasó, pero creo en la palabra de la Biblia, que el pueblo fue el que dijo, no, liberen a Barrabás y a Jesús para la cruz.
3: Y esos son los datos.
2: Esos son los datos.
3: voy a hacer la pausa y regresamos. 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
1: Regresamos, esto es WKQ580. Yo soy Jay Fonseca, gracias por estar conmigo. Buenas tardes para todos y todas. Hoy estoy de nuevo Orden Mundial con Carlos Dalmau. Estábamos hablando de la posibilidad de que Trump de verdad entre a Cuba, porque hoy sale un informe de que ya el Southcom, el Comando Sur, está diciendo que ya hizo una modelación de juegos y todo para ver si eso lo va a hacer y cómo lo harían. Eso es interesante, por todas las implicaciones que eso tendría. También se habla de un acuerdo de paz que depende de Trump, pero ya aparentemente acordaron tanto Irán como los negociadores un pacto sobre esto. Y también quisiera saber, Carlos, unos minutos, creo que hay una buena noticia sobre el tema de Medicare, y es que al parecer también en Medicare hay la posibilidad de que tengan el dual, la cobertura de los dos planes, y eso Medicare y Medicaid. Y Puerto Rico, como tiene unos factores sociales diferentes, pues no nos meten en ese sistema y nos tienen aparte y iban a penalizarnos, y parece ser que no nos van a penalizar, digo que por ahí. Y Pablo José trajo aquí a Hakeem Jeffries, quien se comprometió además con los fondos de Medicaid, también se ha comprometido, aparenta ser, con otras cosas, pero no habló de la estadidad para Puerto Rico. Eso está interesante. Y también me gustaría saber tu perspectiva de que Luis Raúl, el comediante, que en paz descanse, lo van a resucitar con ella. ¿Y por qué le pregunta a Carlos Dalmau de eso? Y hablaremos de eso ahora, unos minutos, porque Carlos Dalmau es profesor de copyright. Así que usted, ¿hasta dónde usted puede utilizar la figura de Luis Raúl? Aunque sea por un homenaje.
2: Sí.
1: Tú sabes. Pero, ¿y quién tiene el derecho y cómo funciona eso?
2: Sí.
1: Vamos a hablar de eso unos minutos más adelante. También tengo que decir que creo que hay que discutir unos minutos sobre la deuda de Estados Unidos, que está llegando a niveles ya de 40 trillones de dólares, y hasta dónde va a llegar esto. Si es que, ¿verdad?, alguien tiene idea de para dónde va eso. Porque yo, honesto, soy franco, creo que es un tema de esos que cuando finalmente explote. 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Hoy estuve entregando una... Hoy estuve entregando una medalla a la clase graduada, ya graduada formalmente, de la José Campeche, donde estudié, y le pusieron la medalla a Jay Fonseca.
2: ¡Qué felicidad!
1: Pero me dio risa porque no, yo me enteré allí y no, o sea, esto pues crean que yo lo dije, yo no voy a decir eso, no me siento. O sea, no, pero muchas gracias a la escuela José Campeche, donde me gradué. Hace un tiempo en la escuela pública allí en San Lorenzo. Y es un momento bien interesante porque fue el compromiso social comunitario. Ha sido interesantísimo esa medalla. Y que reconozcamos, el más allá del tema académico, la aportación social, súper importante. Bueno, Carlos, vamos a lo próximo. Y quería plantearte o preguntarte sobre un tema diferente. Pero para cerrar, sobre el tema de Cuba y sobre el tema de la conquista. Cuando miremos para atrás en la historia, si Trump básicamente anexó a Venezuela o lo trajo de vuelta al mercado americano, mercado internacional, donde hemos visto inversiones no solo de Estados Unidos, o sea, empresas españolas, empresas europeas importantes han entrado ahí a hacer negocio. Y vemos a Cuba también. Y si eso ocurre, vamos a suponer que Cuba en efecto llega a un acuerdo final y Trump saca, por las razones que sea, por más bestia que tú puedas decir que ha sido su forma o por más salvaje que puedas decir, dentro de 200 años, ¿se recordará a los salvajes o se recordará que el presidente amplió la nación?
0: Es una gran pregunta porque es muy temprano para concluirlo. Es muy temprano como cuando le preguntaron a Zhao Enlai, el ministro de Relaciones Exteriores de China, de Mao, le preguntaron, esto es una leyenda, hay quien dice que no fue así, pero que le preguntaron qué creía él de la Revolución Francesa. Y él dijo, it's too soon to know. Too soon to tell. Y había pasado esos 200 uh-huh. años. La historia funciona porque los chinos ven su historia milenaria con los ojos bastante mirando el panorama grande y no lo que pasa en la primera plana de mañana. Pero 200 años, quizás es mucho pensar, pero va a depender de qué pasa después. Porque una de las cosas que se está planteando aquí es con el fin del orden, digamos, el orden global anterior que se estableció en el 45 y donde se respetaba la soberanía, por lo menos se aparentaba. Cuando se iba a intervenir con la soberanía era de una forma mucho más secreta, ¿verdad? Pero se intervenía. Esto puede generar un precedente donde nos recordemos de que cuando Trump empezó a hacer estas incursiones, las cosas salieron bien, pero luego otros países van a empezar a hacer incursiones similares. Porque si de lo que se trata es del que tenga las armas y tenga el poder, puede intervenir con el otro y punto, pues eso, por ahora. Recuerda esto, Jay, cuando Estados Unidos por primera vez empezó a desarrollar la bomba atómica, el Manhattan Project y todo aquel que ahora está súper documentado, pero en aquel momento era secreto. La justificación que se daban los científicos es: tenemos que salvar al mundo. Tenemos que salvar al mundo de los nazis. Porque ellos están tratando de conseguirla también. Estados Unidos luego, bajo órdenes directas del presidente Truman, utiliza la bomba atómica contra cientos de miles de ciudadanos que no eran beligerantes, que no eran guerreros, no eran soldados en Hiroshima y Nagasaki. Pero la justificación es el mensaje al mundo, que yo soy el policía del mundo. Pocos años después, la Unión Soviética adquiere acceso y de pronto empiezan a proliferarse las armas. Y llegó un momento en los años 60 donde por poco entramos a una guerra nuclear. Está documentado la crisis de los misiles en Cuba, precisamente, ¿verdad? Uh-huh. La historia tiene esta manera de empezar como una farsa, como una historia y luego como farsa. Volvemos a Cuba. ¿Cómo Estados Unidos maneja el caso de Cuba? ¿Podría abrir el espacio a una Cuba libre, a una Cuba más democrática? Una expectativa que tenemos todos los que quisiéramos que el Caribe tuviera progreso y estabilidad y futuro para... O podría ser abrir una caja de Pandora de inestabilidad política por año. Es importante cómo se hace. Y por eso digo, es prematuro, por lo menos a mi juicio, decir esto es un triunfo para Trump, porque depende qué pasa si ese terremoto sigue teniendo reverberaciones o encamina realmente la incorporación de estas economías a una estabilidad, a unos sistemas estables de justicia. Pues eso hay que verlo. Y yo todavía no lo veo claro. ¿Cómo funciona eso? Digo, Cuba está... El régimen cubano ha llegado al límite. O sea, vivió de una reputación en el mundo de la izquierda, de unas glorias pasadas, que ya no se sostienen en el mundo actual. Y su comunismo es un comunismo fallido. O sea, si bien el comunismo chino es un comunismo exitoso, porque funcionó, es confucianismo mezclado con economía dirigida y planificada, pero el comunismo nacionalista cubano fracasó. Objetivamente fracasó. O sea, no hay manera de decir que esto puede tener futuro a menos que haya una transición agresiva a maneras mejores de vivir. Y eso es lo que abre esta puerta. Pero cómo se hace puede puede ir para un lado o para otro. Eso es lo que yo lo veo.
1: Yo tengo que plantearte, Carlos, que en mi caso yo veo... te voy a decir por qué creo, y esto de nuevo, dentro de 200 años nadie debe importar lo que yo estoy diciendo.
0: Lo que nosotros. Y nadie... Pero es una buena manera de ver el mundo. Sí. Desde la mirada de Dios, ¿verdad? Sí. Su especie eternitatis. Mirar las
1: literalmente
0: cosas... mirar las cosas... Cuando tú miras las cosas así de lejos, te da perspectiva.
1: Sí, y por ejemplo... Cuando yo miro para atrás, yo agrupo, es inevitable. Yo no hago la diferenciación del 1840 del 1890. Porque tú miras para atrás y lo agrupas en leves memorias.
0: Sí.
1: So, dirán, McKinley fue el último presidente que creció la nación. O Eisenhower, ¿verdad? Si queremos poner a... Vaya que Alaska y Hawái para mí son un caso, porque para mí son más McKinley, pero nada. O dirán, Trump fue el último presidente en ampliar y hacer crecer la nación. Y cuando yo miro para atrás y pienso en la Louisiana Purchase, yo no la diferencio mucho de Alaska, porque fue a la misma vez. O sea, no fue exactamente idéntico. Mi punto es que cuando pasa tanto tiempo... uno tiende a agrupar los eventos como si no hubieran pasado un montón de cosas en el medio. Sí. O sea, entonces, ¿qué pasa? Que cuando tú mires para atrás, realmente el 2000... Y yo estoy diciendo, ¿verdad? Obviamente esto que estoy diciendo ahora suena súper disparate. Pero el 2026, yo estoy seguro que lo van a agrupar con el 59 y con el 80, con el 98. O sea, cuando tú mires para atrás y digas... pero es que eso fue como 100 años de diferencia. Nosotros hacemos esa distinción. O sea, nosotros vemos como que eso pasa un día detrás del otro. Porque es que nosotros al mirar para atrás, la perspectiva humana no te pone todo lo in between que ocurrió. O sea, Cuba pudo haber sido parte de Estados Unidos si no hubiera sido porque había una diferencia dramática entre los republicanos y demócratas en la enmienda Platt. Pero pudo haber sido el Estado 51, en aquellos tiempos hubiera sido el Estado 48. O sea, pudo haber sido... porque todo el mundo sabe que Cuba era el lugar de jangueo de los poderosos en Estados Unidos, de los ultrapoderosos. Era el lugar de pasarla bien, de los poderosos de verdad. Y traigo esto porque cuando yo escucho a la gente que nos tira la mala sobre hablar de Trump y la perspectiva, digo, porque es que si tú ves las cosas hoy, para mí esto es salvaje. Pero ante la realidad de cómo funciona la vida... ¿quién está haciendo algo para evitar que Donald Trump le haga un bloqueo naval a Cuba? O sea, ahora mismo Cuba pudiera en teoría recibir petróleo y poder seguir operando y seguir... O sea, hoy hay gente, Carlos, hoy en este momento hay personas que no van a poder operarse sus condiciones médicas porque el sistema cubano, que estaba predicado en ser la envidia del mundo por su educación y su sistema de salud, su sistema sanitario colapsó porque tiene 20 horas sin luz. 20 horas sin energía eléctrica. O sea, tú no puedes operar a las personas que tienen una necesidad. ¿Alguien está haciendo algo? O sea, ¿hay alguien en el mundo que dice, caramba, fíjate, no, esto es un genocidio? O sea, esto no puede... ¡No! Al revés, el mundo está impávido en espera de que acabe de caer el régimen y va a meterle más torque y más torque. O sea, es lo que planteo es, yo no estoy diciendo que esto es bueno. Lo que estoy diciendo es que cuando miremos para atrás, es posible que veamos a Trump como un héroe, como un hombre que amplió la nación, como en un momento dado, estoy seguro que la gente que de Ohio no veía a McKinley como un gran hombre, y hoy día, cuando tú miras para atrás, pues es otro de los presidentes que fue víctima de un asesino. Nada.
0: Puede pasar, pero déjame, voy a aprovechar esa observación sin categorizarla para traer un tema que yo quería discutirte, y es la encíclica Magnifica Humanitas. Humanidad Magnífica del Papa, que es la primera del Papa León XIV, la primera que emite como Papa, y es una encíclica dirigida a cómo el mundo entero y los católicos debemos enfrentar, manejar y tener conciencia del problema de la inteligencia artificial. Y hay una parte de la encíclica que habla de esto y nos viene al caso sobre las críticas que a veces recibe este podcast. Y es que el Papa distingue lo que es, él llama el falso realismo político, de un realismo y también un falso pragmatismo y un realismo auténtico. Y puede parecer una diferencia semántica, pero te la voy a decir. Lo que él llama el falso realismo es personas que dicen que como algo está ocurriendo y es como es, debemos aceptarlo y esa debe ser la norma. Es convertir lo que es a lo que debe ser. O sea, él básicamente dice, cuando el realpolitik se utiliza para decir el más fuerte es el que manda, esa es la regla de juego y por tanto así tiene que ser, tú estás sustituyendo un diagnóstico de la realidad por una norma de cómo debe ser. Y él dice, eso es un falso realismo. Y él plantea, y me parece bien maduro de parte de un pontífice, que el realismo auténtico es que no podemos negar que el mundo funciona con fuerzas como el poder, los intereses, las relaciones de poder existen. Eso no lo podemos negar. No podemos crear, y de hecho critica la utopía ajena, porque lo que dice es, tú creas una utopía y buscas datos que apoyen esa utopía, pero no puedes entonces enfrentarte a la realidad. Él dice, el realismo auténtico debe reconocer cómo funciona el mundo y ver de qué manera afirmamos las cosas que verdaderamente valen la pena. El bien común, la justicia, hasta la mayor, ¿verdad? Lo más que se pueda, y la caridad. El tener caridad, entender que en el otro no hay un enemigo, no hay un competidor, hay un ser humano también allá afuera que requiere caridad. Entonces, yo te voy a decir, lo hemos hablado aquí, yo soy católico, tú lo sabes, y siento un grado de admiración humilde y de orgullo humilde ante esta expresión del Papa como encíclica al mundo entero. Tiene mucha sustancia esa encíclica, se ubica en la línea de una encíclica que se llama Rerum Novarum, de las cosas nuevas, que era la respuesta de la Iglesia en su momento a la explotación de los trabajadores por la revolución industrial, y esta es la respuesta de la Iglesia, un comienzo de diálogo, porque dice, aquí muchas cosas no las sabemos, esto puede cambiar mañana, pero un comienzo de unos parámetros para establecer una visión frente a la inteligencia artificial como un cambio de época. Y fíjate, para terminar, cuando terminas de leer la encíclica te das cuenta que no es una crítica a la tecnología, al contrario, es un reconocimiento que la tecnología es parte de

0: ahí estamos violando una norma fundamental de la dignidad humana. Y me está, bueno, te digo, hay mucha sustancia, pero me parece, invito a los que nos escuchan a que lean la encíclica, que dicho sea de paso, Magnifica Humanitas, se refiere específicamente a Cristo, porque Cristo se hizo hombre. La humanidad magnífica de Jesús, que dio su vida por nosotros.
1: Tengo que plantear dos cosas. Uno, yo no soy católico, así que no soy necesariamente fan de la institución o de la iglesia, pero respeto lo milenaria y como institución que ha sobrevivido crisis increíbles. Esa es la verdad. De hecho, algunas de ellas yo no sé cómo las ha sobrevivido, pero las ha sobrevivido.
0: Sí, sí. Sí, porque cuando en el año 1000 una tercera parte de Europa completa sucumbió a la peste, pues de pronto decían, se va a acabar la iglesia. Pero es que de alguna manera es una institución que ha tenido durabilidad.
1: Y pasó al revés. La iglesia terminó creciendo porque se convirtió en el único refugio que tiene la humanidad. Y yo, cuando empezó el AI, empecé a pensar, yo dije, esto fue de las primeras cosas que pensé, quizás por haberme formado en el tema religioso. Yo dije, pues Dios va a desaparecer. Porque si la gente le puede preguntar a una máquina sus dudas existenciales, pues ¿para qué preguntarle a la Biblia? ¿O para qué leer la Biblia? ¿O para qué tener espacio? Porque
0: le puede preguntar a la máquina dudas espirituales.
1: Existenciales, sí, correcto. Está. Todo lo que es el existencialismo, pues tú se lo puedes preguntar a una máquina, la máquina te contesta y te dice, no, pues la lógica es esto. Y como tú, y como la máquina te contesta lo que tú quieres escuchar,
0: sí, sí.
1: Porque la máquina es placentera, le gusta darte placer.
0: Y la máquina imita emociones. Eso lo dice el Papa en la encíclica, que hay que tener cuidado de cuando una máquina imita, pero no hay alma ahí. Eso es bien interesante.
1: Sin embargo, y eso voy, lo que ha ocurrido recientemente en los 4 años, porque por si acaso todavía esto está en pañales.
0: Esto está en pañales, esto...
1: Pero en los 4 años que llevamos con AI, lo que ha ocurrido es que ha habido un fervor religioso donde la gente está viendo y ha aumentado la asistencia en la iglesia. Y ha aumentado la cantidad de jóvenes yendo particularmente y haciendo estas reels y TikToks de cómo creer en Dios es algo cool. Eso quizás algunos pensarán que eso no ha pasado aquí y ciertamente tenemos un problema demográfico local. Pero hay una efervescencia de la fe.
0: Eso es bien interesante.
1: ¿Por qué? En mi opinión, porque parte de la evolución de la especie, querramos en la evolución o la creación, es que nosotros necesitamos algo de lo cual...
0: Algo más grande que nosotros para...
1: Y no puede ser una máquina, sí, que es nuestra propia criatura. Y eso, yo creo que el Papa lo tiene amarrado.
0: Lo tiene leído.
1: Lo tiene súper leído. O sea, y honestamente, a nivel existencial, menos mal que hay una institución que está recordándole a los gobiernos, mira, la idea es que el ser humano sea el centro, no la máquina. Creo que pronosticar algo contra la Iglesia Católica sería un ejercicio medio de futilidad, porque han logrado sobrevivir cosas históricas. Sí,
0: como que te vas a ir.
1: Pero tengo que decirte que por primera vez, cuando yo empiezo a escuchar a Elon Musk y todos estos ultrapoderosos hablar de poner cosas satelitales allá arriba y que los data centers estén allá y todos los minerales sean de allá y tenemos energía ilimitada en el sol, etcétera, me hace pensar que por primera vez hay un reto que quizás no está en nuestras manos. Pero no sé.
0: Bueno, puede ser. Pero hay que reconocerle a la iglesia, por lo menos yo lo reconozco porque he estudiado en parte toda la trayectoria. La iglesia en el siglo XIX se opuso a la visión liberalista y a los nacionalismos fanáticos. A la idea de que tu definición como ser humano depende de que una nación-estado te dice cómo pensar, cómo sentir. Igualmente, el liberalismo clásico era, somos individuos, vivimos a base de las relaciones económicas que tenemos, pero no depende tanto de las relaciones tradicionales, de familia, de comunidad. Pero la iglesia empezó a entender que en el liberalismo también hay garantías, porque aunque es un sistema imperfecto, garantiza unos derechos. El derecho a pensar, nadie te lo puede quitar, a pensar de la manera que tú quieres.
1: Pero no estamos regalando el criterio del pensamiento actualmente, o sea, porque ni siquiera es que la máquina es taking over, o sea, nosotros, no es que Terminator se creó.
0: No es que la máquina prohibiendo hacer algo. Es que
1: yo le estoy dando a la máquina la autoridad sobre mí.
0: Eso es parte de lo que se plantea en la encíclica, que lo que está ocurriendo no es que un gobierno te está

0: diciendo qué hacer o no hacer. Es que la tecnología es tan poderosa que voluntariamente tú te has sometido a un sistema que tú mismo no comprendes cuánto reestructura tu cerebro, tus hábitos, en poco tiempo. Y como personas, incluso están viviendo cada vez más aislados, porque lo que antes tú disfrutabas con un amigo y le preguntabas al amigo, mire, ¿y qué tú crees de esto? Y tú sabes, tengo un problema, pues gente está sustituyéndolo por las máquinas. Y es la advertencia, ¿verdad? Creo que es una advertencia prudente. No es estar en contra de la tecnología, es quién tiene control de eso. Una de las cosas que plantea la encíclica es, hoy día, cuando tú le preguntas a los mogules de esto, a los que mandan estas corporaciones, ¿cómo es esto? Ellos te dicen, no entendemos bien, porque esto no se programa, esto se cultiva. Como cuando tú haces un campo y siembra a ver qué se cosecha. Pues algunas cosas tú las puedes predecir, otras se dan mejor que otras. Pues es algo que crece orgánicamente, pero está imitando la naturaleza. Es una máquina.
1: Y como es individual.
0: Y como no hay un criterio, por ejemplo, una cosa que dice...
1: Déjame hacer la pausa, Carlos, y regreso con esto unos minutos más. Regresamos a Toluca Q580.
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1: Regresamos, esto es WKQ580. Yo soy Jay Fonseca. Gracias por estar con nosotros hoy de Nuevo Orden Mundial. Estábamos hablando, yo sé que no estamos hablando de Sebastián. Mire, yo voy a decir algo bien breve sobre el tema de Sebastián, porque esto tengo que decirlo porque yo me siento hasta incómodo. Mire, Sebastián es el ahora ex secretario de Desarrollo Económico y Comercio. Y por si acaso yo no lo conozco, le tengo respeto profesional, intelectual. Una persona que fue a las universidades que él va, tonto no es. Que él fue, ¿verdad? Tonto no es y creo que el sector privado, que está ahora mismo con la gobernadora, reunidos, ¿verdad?, para dialogar sobre el futuro del Departamento de Desarrollo Económico. Qué bueno, qué chévere, está cool eso. Primero que todo, mire, gente, me perdonan, pero las empresas que llegaron a Puerto Rico recientemente no fue por el esfuerzo de Sebastián. Me perdonan, yo sé que eso es cool y que no dudo que le hizo un trabajo y que no dudo que hizo unas gestiones, pero decirme a mí que Amgen va a ubicar aquí en Puerto Rico y que Lilly va a ubicar aquí en Puerto Rico unas operaciones adicionales, realmente eso se debió a los aranceles de Donald Trump. Y que Donald Trump presionó para que las empresas que estaban fuera regresaran a la nación. O sea, yo, esto de beatificar a la gente tampoco es, o sea, y yo no tengo ningún problema en reconocer los quilates. Pero, o sea, vamos, tampoco puede ser. O sea, si Lefrank Fortuño hubiera sido el secretario de Desarrollo Económico, hubiera anunciado la expansión de Amgen igual y la expansión o el cambio de planta de Lilly por el Fibopron, el nuevo medicamento. Y por si acaso, por ahí viene Retatrutide, que vamos a ver también, que probablemente aquí hagan. O sea, gente, y vamos de nuevo. Se han anunciado trillones de dólares de inversión en Estados Unidos, casi 4 trillones. Y de esos 4 trillones que se han anunciado, aquí cayó 1 billón. O sea, me está entendiendo, ¿verdad? Lo digo con mucho respeto, hasta con tristeza, porque no lo digo como que me gusta. Pero vamos, aquí la beatificación de Sebastián y otros más, tú sabes, pues yo... ha llegado un punto en que yo digo, pero espérate, tampoco va a decir, o sea, está chévere, yo estoy en desacuerdo con lo que pasó, creo que es una, ¿verdad? Es trágico que tengamos un secretario de Desarrollo Económico que se vaya así, que se vayan 10 con él, todo eso. Y créanme que me parece más trágico todavía que estemos hablando hoy de que Lefrank Fortuño es el nuevo secretario de Desarrollo Económico del país y que el sector privado está hoy con la gobernadora y Francisco Domenech, están allí hablando y sabrá Dios qué cosas que están diciendo, ¿verdad? Actualmente, en este momento, están allí, donde supuestamente llevan una lista de 15 potenciales posibles secretarios de Desarrollo Económico para, ¿verdad?, sustituir a Sebastián. Planteo todo esto, y ya mismo voy con Carlos de nuevo, planteo todo esto porque, gente, me perdonan, pero con nuestra infraestructura que ni agua, que ni luz tenemos del todo, realmente el secretario de Desarrollo Económico se ha vuelto, o sea, me perdonan, pero es una figura, si no es relevante, bastante secundaria, que depende de que Trump le ponga presión a las empresas para que regresen a América y que aquí pues ya habían unas inversiones, pues para no perder las inversiones, pues se amplíen o se cambien o se reajusten las inversiones que se habían hecho. Y esa es la verdad. Y vamos a hablar de la industria aeroespacial. Hoy el vocero saca una historia de la industria aeroespacial. Graham Castillo, publican que no tenemos los graduandos suficientes como para realmente poder desarrollar la industria aeroespacial, porque ¿sabe dónde hay una industria aeroespacial fuerte? En Irán, donde se gradúan ingenieros, más ingenieros que en ningún lugar del mundo. Nosotros aquí tenemos la escuela de ingeniería más grande de Estados Unidos, pero se los llevan todos porque nosotros estamos subsidiándole los trabajadores a Boeing en Indiana o a Lilly en Indiana o a Texas, a Tesla. Es la verdad. O sea, ¿qué pasa? Que no tiene sentido, porque mientras tú tengas un costo de vida y las cosas que tú puedes controlar no las controlas, tienes un costo de vida como el nuestro, automáticamente irte a Texas a trabajar en Tesla o en cualquier otra empresa es un aumento de sueldo sustancial, y eso es terrible. Nada, lo dejo ahí porque es que estoy viendo la reunión esta que hay ahora mismo con la gobernadora y el sector privado, y de repente aquí ha habido una beatificación como si realmente el secretario de Desarrollo Económico fuera la figura que, o sea, imagínate tú, aquí primero el Papa y después pero nada, ok, hablemos del tema del cual estábamos hablando sobre la inteligencia artificial y el tema de lo que dijo el Papa. Y Carlos, mi planteamiento, por si acaso, no es restarle méritos al Papa. Mi planteamiento es que por primera vez, quizás, oye, usando la excusa de la guerra con China y de que, oye, si yo no lo hago, China lo va a hacer, porque esa es la excusa. O sea, es el nuevo enemigo. Recuerde que siempre hay un bad guy. Pues, bajo su color de eso, pues hay que dejar que la IA siga. Hay que dejar que la inteligencia artificial siga. Y el propio Elon Musk, que hace 3 años nos decía, uy, mira, esto nosotros ni sabemos por dónde va esto. Nosotros no dominamos la inteligencia artificial, vamos, mira, y que firmó como signatario, vamos a detener esto porque no sabemos el control, no tenemos el control de esto. Pues Carlos, de repente, ahora es, no, hay que dejarlo que siga. O sea, Anthropic hace, ¿qué? 6 meses decía, mira, la verdad es que nosotros ni sabemos esto, párate a mitos ahí, porque es que eso, tacho, ni las cuentas bancarias están listas para evitar un colapso de la economía. De repente, ahora nos están pidiendo, no, suéltale la brie, ninguna regulación. Hay una pelea interna ahora mismo. El presidente Trump iba a presentar una orden ejecutiva para regular la industria. Y es obvio, hombre, los que llegan, los que primero llegan siempre quieren regulación para evitar que otros entren y le quiten su kiosco. Yo estoy consciente. Pero por otro lado, de verdad, vamos a dejar que la tecnología más disruptive de la historia de la humanidad no tenga ningún tipo de supervisión. O sea, no sé. Carlos, ¿cómo tú lo ves?
0: Bueno, estábamos hablando un poquito sobre la encíclica del Papa que se publicó la semana pasada, la primera que firma el nuevo Papa León XIV, que algunos le llaman el Papa peruano, porque su trabajo como sacerdote y su trabajo, digamos, de predicación lo hizo en Perú por mucho tiempo. Sus primeras publicaciones importantes fueron en español. O sea que es un Papa con una sensibilidad sobre Latinoamérica y el mundo entero. Y ha emitido este documento, que es un documento de época. Él lo inserta en el Rerum, o sea, en la tradición de Rerum Novarum, que era la que su predecesor León XIII publicó para responder a los disloques que había creado la revolución industrial. O sea, aquel cambio tan violento de la economía rural a la economía industrial, el desplazamiento de familias completas a las ciudades, personas sin empleo, trabajadores que estaban esclavizados. O sea, toda aquella experiencia de Manchester, por usar el ejemplo manchesteriano, pero luego muchas ciudades hicieron lo mismo. Y que nosotros lo vinimos a vivir en el siglo XX en Puerto Rico. La obra que plasma eso es La Carreta de René Márquez. Entonces, ¿qué pasa? Hay un planteamiento ahí bastante profundo, que los gobiernos son imperfectos. Los estados son instituciones humanas que abusan del poder, que son peligrosos. Pero la propia iglesia reconoce que por lo menos tienen que darle la cara a un pueblo, ya sea un pueblo que puede ir a votar, o ya sea un pueblo que se puede tirar a la calle. El problema es que estas empresas operan en lo oscuro. ¿Quién de ustedes que me escucha, cuando va a activar el programa de ChatGPT o algo, lee la palabrita que dice que la privacidad tuya no vale nada? O cuando vas a usar Instagram, o cuando vas a usar cualquiera de esas cosas. Estamos en un mundo que hasta ahora hemos entregado mucha de nuestra agencia y no hay un ente gubernamental que nos tenga que dar la cara. Pero eso se agrava cuando el que está al otro lado es una máquina. Es el que decide. Y advierte el Papa que el problema no es solo eso, que las máquinas empiezan a decidir tú sí, tú no. Tú cualificas y tú no cualificas. Ya no hay ninguna agencia humana. Es que ni siquiera cuando los humanos le preguntan, dicen, es que eso fue la máquina. Es que esos son criterios objetivos. Y para colmo, también la interacción con la máquina empieza a tener efectos en la forma en que el ser humano se conduce y opera en el mundo. Entonces, la preocupación es que el poshumanismo se convierta en deshumanismo. Esa idea de que el poshumanismo genuino es que la máquina lo que haga mejor, pues lo hace mejor que tú, vete para tu casa. Y esa es la advertencia. Y hay una referencia a que cuando no es ser enemigo de la tecnología. La tecnología nos ha ayudado a muchas cosas, a nuestra expectativa de vida, gracias a que hoy día una computadora te puede operar o te puede hacer un diagnóstico, muchas cosas. Pero, ¿cuál es el precio? La pregunta para mí más importante es que el precio puede ser más alto de lo que tú crees. Y quizás tú crees que tú puedes controlar esa tecnología y hacer dinero y hacer empresas, pero de pronto, un día, se te va a virar la maquinita y puede ser que no te guste lo que te haga. Ya sea porque te deja sin empleo, o ya sea porque te excluye, porque es que después de todo lo decidió el Artificial Intelligence, que tiene toda esta gran inteligencia. Entonces hay una especie de reclamo de que los seres humanos no podemos soltar esa agencia. Lo que me lleva a algo que tú dijiste, Jay. El modelo chino que nosotros debemos mirarlo con mucha suspicacia, porque después de todo, la China comunista, con todos sus éxitos económicos, es un sistema represivo. Y es un sistema donde no hay libertad de prensa ni libertad de expresión, y tú no puedes escoger lo que tú quieres hacer. Tú, si lo que queremos es que se hagan zapatos, aquí se hacen zapatos, y si queremos que hagan gomas de carro, aquí se hacen gomas de carro. Pero es un modelo que da orden. Y al futuro la gran pregunta es si hay una tercera vía. O sea, si es o en las manos del Wild West de los oligarcas o el modelo chino. Hay una tercera vía. Se supone que Estados Unidos era el garante de buscar un punto medio entre un gobierno que dejaba que las fuerzas del mercado funcionaran con alguna regulación, que es lo que hizo con el Internet. O sea, el Internet se lo inventó Estados Unidos como un proyecto militar y luego permitió que hubiese un mercado y que se privatizara, pero con unos controles. El problema es que con el AI ni siquiera los arquitectos saben el límite. Y eso no estamos hablando de la robotización. ¿Y qué pasa cuando la máquina empieza a tener su propia iniciativa? Entonces todo eso está puesto. Yo les recomiendo a todos que vean esa... No, ni siquiera tienes que ser católico para apreciar que para mí la Iglesia Católica, que es la institución más antigua existente en el mundo, tenga la valentía de dar un paso al frente y decir, esto es como nosotros lo vemos. No tenemos todas las respuestas. Y me parece que es un documento en eso que tiene cierta madurez y una penetración grande. A mí me ha impresionado mucho.
1: Yo añado que Anthropic, y uso esto, quizás es mala fe decirlo, pero Anthropic varias veces ha estado advirtiendo, y mucha gente lo ve como un asunto de que son las empresas más responsables.
0: De hecho, dicen que Anthropic participó.
1: Participó, sí, esa es la gran crítica.
0: De esta confección, porque ellos, o sea, la iglesia tampoco no son novatos. Tuvieron que entender qué estaba pasando.
1: Tenemos la ventaja de que este papa es matemático. Y evidentemente, exacto, todo el mundo que sabe de tecnología sabe que para tú entenderlo, el problema, para entender lo que el cómo se escribe ese código, tienes que tener conocimiento matemático, ¿verdad? Sí. Y eso pues, y él es un matemático. O sea, no es ningún tonto.
0: Dicho sea de paso, Jay, en todo este documento, un documento voluminoso, en ningún momento se habla del diablo. Ni se habla de Lucifer, ni del anticristo. Que son figuras que hoy... algunos de los grandes promotores de la tecnología usan esa terminología tardomedieval, que hoy el Papa no tiene que meterte miedo con el diablo. Le basta meterte miedo con que una máquina pueda decidir sobre la vida o la cobertura médica o sobre tu futuro, porque tú has permitido y hemos permitido como civilización que nuestras prioridades estén más pendientes de cómo me sigo conectado que cómo yo puedo vivir una vida más sana. Esa es la...
1: Y a todas estas, el problema sigue siendo que para tú romper con eso depende de ti mismo, porque tú eres el que le das
0: eso mismo,
1: a la máquina.
0: Eso mismo está descrito ahí. Dice, a diferencia de en el siglo XIX, el problema de la revolución industrial era tú te quedas sin trabajo o te esclaviza una empresa. Ese era un problema. Porque la labor, o sea, el capital te explotaba y te sacaba la labor. Pero ahora el problema es que el commodity es tu propia atención, tu propia interacción con la máquina. O sea, tú estar ahí pegado es el alimento de la máquina. Pero tú lo haces voluntariamente hasta cierto punto, porque tú podrás decir, bueno, pero ¿y quién vive sin la máquina? Pero tú no tienes que estar... Cuando tú miras, estás 8 horas mirando la pantalla. Eso es algo, no nos hemos dado cuenta. Yo me doy cuenta, te lo he dicho en la universidad, a veces voy a dar una clase y noto un campus fantasmal. Literalmente, Jay. Veo seres humanos caminando, mirando a la máquina, mirando el aparato. No se hablan entre ellos. Y yo digo, pero esto es como una película de terror, porque no estás mirando, mire, buenos días, o cómo está usted, oye amigo, que no te veía hace tiempo, no, están todos hablando con una persona que está en otro lado, o mirando, o scrolling. o almorzando la gente pegado a la máquina. Yo digo, esto es en la etapa temprana de esta tecnología. No quiero pensar lo que viene. Y yo se lo dije a Kichi, a mi esposa, esta mañana cuando estaba terminando de leer esto, porque quería terminarla de leer la encíclica. Y salí con dos sentimientos. Uno, todavía, si hubiese la voluntad personal, pero también colectiva, podemos ponerle un poco de control. Pero esa ventana se está cerrando. Mi sensación fue que esto se puede ir de control. Y quizás China no se le va a ir de control porque tienen el control político, pero hay muchas fuerzas que van más allá de China.
18: El problema es que cuando se le ha planteado al presidente la regulación, el presidente ha detenido las posibilidades de regulación, y el argumento es lo que dijo Anthropic. El argumento es que Anthropic lo que plantea es, mira, es que esto no, nosotros no lo controlamos y cada vez tiene, ¿verdad? No, hasta nos da, ellos tienen un laboratorio de experimentación para ver cómo cuando tú le sueltas la rienda, pues qué haría la máquina. ¿Qué recomendaciones daría la máquina? La máquina típicamente va al doom, va a lo peor, porque está escrita por seres humanos y los seres humanos, ¿a qué le tememos? Pues a lo peor. Nosotros siempre vamos, nosotros nunca tenemos, ¿verdad? O sea, que
0: eso es DNA, ¿no?
18: El DNA nuestro es fight or flight.
0: Sí, y viene un león, pues yo me tengo que meter en la cueva.
18: Así es. Y eso y está programada por nosotros. ¿Por qué la máquina? Pues yo tengo que ganar, pues hay que darle el botón nuclear. Porque todo, o sea, ¿qué pasa? Por eso Anthropic planteaba él, no, tiene que haber siempre una decisión humana, no puede ser que le haya.
0: Sí, sí, porque la máquina puede llegar a miles de escenarios donde tengo que darle el botón.
18: Tengo que darle el botón. Y si no,
0: sí, porque es que la máquina. Pues si se jode, perdón, sí, si se sí, echaba sí. La atmósfera, pues se echabó. Pues ni modo. Porque no tiene que respirar.
18: La máquina no respira, correcto. Así que, y con eso, cuando Palantir, ¿verdad? Y menciona el anticristo y este punto religioso, que creo que con eso podemos cerrar.
0: Sí.
18: Hay un problema existencial que la humanidad está creando. Su destrucción del hábitat, y ninguna especie destruye su propio hábitat. Pero, ¿cómo lo detenemos?
0: ¿Cómo lo detenemos? Y aunque yo sé que hay mucha gente con buena fe que quiere detenerlo y que guía un carro eléctrico, pero luego se montan en un avión y van a Tailandia. Y ese avión quemó más de lo que tú. O comen carne y tú sabes que las vacas son de las que más contaminan. O sea, la estructura que hemos montado es tan compleja que es naif decir que depende de cada uno. O sea, ese cuentito de maestra de tercer grado de todos podemos salvar a nuestra manera el planeta. No. Si tenemos una conversación adulta, los que mandan, los verdaderos poderosos, tienen que montarse en el bote de que depende. Pero cuando tú tienes a esa gente pensando en el cohete que van a coger para Marte y el búnker que tienen montado porque se quieren proteger entre ellos y no en salvar el planeta, Houston, we have a problem.
18: Y literalmente, ese es el nuevo orden mundial. Gracias, Carlos.
0: Placer.
18: Regresamos, esto es WKQ580.
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1: Esto es todo lo que hago 580, yo soy Jay Fonseca. Hoy estamos desde el Nuevo Orden Mundial con Carlos Dalmau. Aprovechando que tengo a Carlos. Carlos, primero que todo, te felicito por tu hijo Emilio haber arrasado. O sea, así que, y no en cualquier escuela. Esto, o sea, esto es donde
2: No me avergüences, no me avergüences.
1: No, ¿qué va a ser?
2: Sí, no, yo estoy bien contento por él. Yo le dije a él que ninguno de los premios que se gane cambia mi impresión de él. Yo sé lo que él da. Para cuando llegue el día que no tenga los premios, sepa que él tiene un valor independientemente de lo que tú pienses. Pero gracias por eso. Estamos bien contentos y estuvimos en familia hoy en ese evento.
1: Yo te felicito por esas palabras también. Creo que, ¿verdad? Uno sabe cuando el hijo de uno está dando el máximo y cuando tiene los méritos. Y quien los tiene, los tiene. Y uno no se engaña a sí mismo. Sí. Así que te felicito.
2: Y sabe. Digo, y uno tiene los ojos, como digo, sobre el corazón, pues hay unas reglas diferentes. Y uno, pues, el hijo de uno es el hijo de uno. Yo te lo contaba, que uno siempre, creo que la experiencia de la paternidad es algo que te cambia mucho la perspectiva de la vida, porque te, bueno, tú obviamente lo has vivido en distintas etapas, ¿no?
1: Sí, sí.
2: Te cambia mucho la perspectiva de la vida porque te das cuenta que el corazón manda. A pesar de que uno es racional y todo, pero el corazón manda ahí. Así que nada, recibo con mucha humildad eso que me dice.
1: Y obviamente el trabajo tuyo y Kichi, que yo sé que son para ejemplares, he compartido con ustedes, no de un diario, pero ciertamente uno comparte y se da cuenta de la capacidad y calidad humana. Eso lo felicito. Carlos, yo, hablando de cosas globales o de cosas mundiales, creo que hoy es un día de esos donde el nuevo orden mundial cambia. El nuevo orden mundial tiene a Bad Bunny como el artista que puede detener Madrid. Y el Papa va a la vez a España y, sin embargo, cuando llegan los dos, realmente Bad Bunny es el que mueve turísticamente. Y además de eso, el Papa básicamente está planteando la posibilidad de cuajar un tipo de encuentro. Hay que ver que este Papa habla perfecto español, así que, ¿verdad? Él es norteamericano, pero peruano casi.
2: Es el Papa peruano, ¿no? Hay quien dice que es el segundo Papa latinoamericano. De hecho, sus publicaciones, algunas de sus publicaciones más importantes son en español. Y originalmente en español, luego se han traducido.
1: Y quiero puntualizar esta encíclica papal. ¿Y qué es una encíclica papal, verdad? Hay que discutirlo, gracias, Laura. La encíclica papal, que hay que discutir, pero igualmente quisiera también hablar de la posibilidad de una invasión a Cuba, donde hoy Axios publica una historia donde aparenta ser que es un hecho, que Estados Unidos acaba de hacer un war game, o sea, los juegos de la guerra, como se le conoce, donde se hace una simulación en computadoras de cuál sería el escenario en Cuba para una incursión militar. Y o sea, hubo un tabletop conversation, o sea, hubo una preparación del Comando Sur, que está típicamente aquí, planteando la posibilidad de una invasión a Cuba. Y si el Papa va a tener algún rol, porque hay que decir que la otra vez que Cuba se abrió a Estados Unidos y negoció con Obama, el Papa tuvo algún tipo de rol también, y esta vez el Papa no es el mismo, ni el presidente es el mismo. Y se anuncia un acuerdo por parte de Irán y Estados Unidos, pero depende todavía de la aprobación de Donald Trump, pero aparenta ser que oficiales han dicho que sí se logró un acuerdo y demás. Y por último, quiero hablar contigo también de boxeo. A ver si
2: Sandro sale. Mi tema, de todo lo que has dicho.
1: Ese es el que me pompea. Pues Carlos, en este nuevo orden mundial, las cosas han cambiado tanto que por primera vez el español y música en español se convierte no en una canción, o sea, en el idioma artístico, hay que decirlo, no solo en Estados Unidos, en Inglaterra también, en Francia también. Carlos, ¿qué está pasando y por qué crees que es importante en este nuevo orden mundial la figura de Bad Bunny?
2: Sí, oye, te voy a dar dos anécdotas. Una, que hace unos días leo, sabes que a veces leo la prensa española para enterarme qué está pasando. Y en una columna de opinión, en uno de los periódicos principales, describen el concierto de Bad Bunny en Barcelona, que es el mismo concierto parecido que el que va a dar en Madrid. Uh-huh. Primero lo describen como una fiesta de la cultura hispana y de la cultura latina, donde la mayoría de los que estaban allí eran españoles o catalanes, porque tú sabes que está la pelea esa de uh-huh. si los catalanes son o no son plenamente españoles, pero allí eso no era importante. Lo importante es que se cantó en español, se bailó en español y con acento puertorriqueño. Y describe el... Esta noche todos son puertorriqueños. Y aquello se quería caer. Hubo un rugido del público. Y ha pasado algo que nunca había pasado, puedo decirlo bastante categóricamente, en nuestra historia, que se ha vuelto cool ser puertorriqueño. Que los madrileños, los catalanes, jóvenes que están cantando a Bad Bunny lo hacen con acento más puertorriqueño que el mío. Porque yo, pues, tengo el acento de un profesor que uno poco a poco, pues, va. Pero con acento puertorriqueño, con sabor caribeño, y Bad Bunny es un ejemplo, quizás cimero, de un cambio cultural. Un cambio cultural que te responde a un montón de fenómenos. Pero yo creo que no debemos pasar por alto. Si tú has ido a Madrid, Madrid es una ciudad global, como puede ser, pues, como puede ser Londres, como ni esas ciudades puede ir el Papa y no paran. Eso sigue. La gente pues está acostumbrada, aquí viene todo el mundo. Pero la serie de conciertos está teniendo un efecto menor que el que tuvo en Puerto Rico, que llegó a tener, se calcula, más de 200 millones de dólares impacto económico y todas esas cosas que se hablan. Pero allí, en la prensa se cubre el impacto que está teniendo en el sector turismo, en los restaurantes, gente que va a ir a ver a Bad Bunny y que está en ese ánimo de fiesta. Y yo creo que a veces minimizamos un poco ese cambio. Yo creo que, ¿verdad? Sin uno ponerse demasiado filosófico, todavía no hemos visto lo que eso puede significar. Y hay un dato psicológico o digamos psicopolítico que para mí tiene relevancia. Y es no solamente que ha hecho cool ser puertorriqueño, que por tantos años era como bendito los pobres puertorriqueños, ¿verdad? Esa narrativa de la víctima. De pronto, Bad Bunny también le está diciendo a nosotros, no solo a los madrileños, no solo a los catalanes, no solo al mundo entero, sino a nosotros mismos. Mira, la hemos tenido difícil, pero también hemos tenido grandes cosas. Y no hay que estar todo el tiempo viendo el vaso medio vacío. También podemos ver que esta cultura de una isla pequeña, comparativamente, tiene un impacto global desproporcionado. Por vía no solo de Bad Bunny. El otro día me llega un clip de un artista que yo, de los muy pocos que yo distingo del género, que es Arcángel. Uh-huh. Y Arcángel, a su manera muy particular, que es de los más inteligentes del género, voy a reconocérselo. Arcángel es un tipo que nada más escúchalo hablar, tipo inteligente. Él decide entrar en el debate este de la leyenda negra. La leyenda negra es se la debemos principalmente a los franceses y a los ingleses, que desarrollaron la idea de que estos españoles imperialistas tenían sangre de fría y lo que eran destructores y toda la leyenda negra del Imperio Español. Mm. No que no hicieran abusos, pero obviamente los abusos ingleses no se hablan, los abusos franceses no se hablan, es la leyenda negra. Y él dijo algo a su manera, pero que también nos debe llevar a reflexionar. Y es esta idea de que el proceso de colonización hispana, con los desaciertos y tragedias que tuvo, también trajo cosas que no podemos barrer debajo de la alfombra. Y él dijo, nos trajeron las iglesias y el idioma. Y yo amo mi idioma español. Y oye, eso recuerda el poema de Neruda. Nos llevaron todo, pero nos dejaron las palabras. Se le caían de las botas y de los barcos las palabras. Ese poema de Neruda, hermoso. Así que creo que estamos en una etapa, visto desde el punto de vista cultural. No estoy hablando de la economía de esas cosas, todo eso puede ser otro tema. Pero culturalmente, Bad Bunny y esa camada de artistas puertorriqueños como Rauw Alejandro, como el mismo Arcángel, y hay otros, pero te menciono los que yo he visto, están, no quiero decirlo de esta manera, Jay, escúchame a ver qué tú opinas, porque a veces yo tengo mis particularidades. Yo no quiero decir la pusieron en la China, ni batearon un jonrón, porque eso es como que tuvieron un chivo, batearon algo. No, es que son parte de la vanguardia de un cambio cultural, de cómo vemos y experimentamos la cultura en el mundo completo, no solo hispanohablante, pero la cultura hispanoamericana. Y cómo Puerto Rico de pronto está en el centro de esa conversación. Y como no estamos acostumbrados a estarlo, porque cuando se habla de las grandes obras de los literatos latinoamericanos, por supuesto, pues se habla desde el Martín Fierro de Argentina, y se habla hasta 100 años de soledad, y se habla de otros, no se habla de los puertorriqueños, aunque tenemos grandes escritores aquí, como Carlos Rodríguez Juliá, como Luis Rafael Sánchez y otros que son leídos fuera. Pero no estamos acostumbrados a ser, de pronto, los que estamos llevando la vanguardia de un cambio cultural de esta índole. Y por eso creo que debemos mirar esta gira de Bad Bunny europea, que ha empezado en España y ha empezado ganándose primeras planas en los periódicos por el impacto que tiene, y ha hecho cool. Con esta anécdota te paso la bola. El otro día yo iba de viaje con mi familia, iba para Florida, que es Northern Puerto Rico. North Bayamón. Yo iba para allá en un viaje que mis suegros coordinaron. Y entonces, siempre hago un ritual con mis hijos, que yo le digo, ¿qué tú quieres? Yo voy a la tienda y compro las cositas que ellos se van a comer en el avión, y agua para todo el mundo. Y estoy allí en el aeropuerto de Puerto Rico, Luis Muñoz Marín, y noto dos parejas de jóvenes. No podían tener más de 25 años. Eran jóvenes, no eran juveniles de 16, 18, pero tenían 20 y pico low. Y con un acento madrileño, por decir de un lugar, pero bastante acento madrileño. Y estaban los cuatro comprándose gorras de PR, esas gorras que venden de PR. Hay unas de colores y unas negras. Y ellos estaban debatiendo cuál es más PR, si la negra o la de colores. Y entonces estaba en ese vacilón y yo estaba oyendo. Y veo que uno le dice, ahora sí que estoy PR. O sea, citando la famosa cita de la canción de Bonnie. Y yo digo, eso no significa que estas personas no aman a su país y no tienen una vida, que esto es, pues, vacilón. Pero yo no tengo memoria de un momento en la historia donde para gente de afuera era cool. Lo que te quiero decir, era cool. Cuando digo cool, quiero decir que ha hecho dignificante decir que yo tengo una relación, que voy a Puerto Rico. Esa visión romántica la tuvo Cuba por prácticamente desde fines del siglo XIX como la capital del azúcar, y Cuba era Cuba, porque Cuba tenía toda esta vida cultural y de impacto y se lo merecía. Pero ahora de pronto Puerto Rico está ocupando ese espacio. Vía, como dije, Bad Bunny es la figura cimera, no hay duda, pero también hay otros, y es todavía es un proceso en tránsito, no hemos terminado de verlo, pero hombre, que valgan las verdes por las maduras, nos tocaba, y estamos en ese momento.
1: Bueno, hay algo que yo quiero puntualizar de todo lo que te has dicho para make it hit home, y además plantear que parte del problema que estamos teniendo es que los datos van en contra de muchas narrativas. Y eso, en mi opinión, está destruyendo al Partido Demócrata. Esa es mi opinión. Y uso este ejemplo del Partido Demócrata, porque cuando tú escuchas las críticas de Estados Unidos que dicen muchos demócratas, parecería ser que Estados Unidos es la cosa más horripilante de la humanidad y que Estados Unidos lo único que ha hecho ha sido conquistar y destruir. Lo mismo que la leyenda negra. La leyenda negra, para quienes no saben de lo que estamos hablando, es el concepto de que los españoles y los hispanos lo que hicieron fue azotar la tierra, no construir ciudades, solamente destruyeron, no educaron. Y eso fue una estrategia británica, por si acaso.
2: Y media francesa también, bueno, los dos.
1: Se dice que empezó en Italia, pero se sabe que Francia y también Inglaterra, de hecho, se habla de que los Países Bajos también vinieron para acá y dieron sus viajecitos. Parte de la estrategia de demonización y de plantear que, por ejemplo, la Inquisición Española era la peor, cuando realmente la Inquisición Española era igual o incluso mató menos gente. Pero hay datos de esto.
2: Hay muchos libros ahí. De hecho, hay un libro reciente, se me olvidó el nombre, pero lo voy a buscar, de la leyenda negra, pero sí.
1: Pues lo que estaba planteando era que se utilizó las publicaciones de Fray Bartolomé de las Casas, quien planteaba, ¿verdad?, la crueldad de la esclavitud. Sí. Contra los indios. Eso, lo que hizo fue que se solucionó con los negros. Pero en fin, lo que quería plantear con esto es que parte del problema, Carlos, es que nosotros cuando hablamos de los temas, y me incluyo, no ponemos en la correcta perspectiva que a pesar de todas las cosas que estamos viviendo, la humanidad está mucho mejor que hace 200 años. De hecho, los datos son que una persona hoy tiene la cantidad de calorías y la cantidad de vestimenta de lo que tenía la realeza de hace 100 años o de hace 200 años. O sea, es difícil aceptar esto porque uno se está comparando siempre con quien está mejor que uno. Pero para fines de la calidad de vida, hay que recordar que hace ciento y pico de años no había ni inodoro, que de hecho es el gran descubrimiento que permite el acceso a las ciudades modernas, ¿verdad? Porque sin desagüe de las aguas usadas y tratadas, pues imagínese usted qué civilización vivía o podía existir, o qué ciudades grandes pudieran existir cuando lo que habría sería plagas, obviamente. Imagínese, de hecho en España, por darle ejemplo, viven 3,5 millones de personas, básicamente lo que vive en todo Puerto Rico, y viven 48 millones de españoles completos. Pues imagínese usted una ciudad con 4 millones de personas y que no haya acceso a agua sanitaria y limpieza de agua, ¿verdad? Pues eso no es posible. Pues piense que los reyes antes no tenían literalmente agua corriendo en su hogar. Y no estoy hablando de hace 500 años, estoy hablando de hace par de generaciones. So, planteo todo esto porque aunque yo soy un duro crítico de la calidad de vida que pudiéramos tener, porque el problema de mirar o de vivir de es que pudimos saber si o que no hicimos tal cosa o cual cosa, lo cierto es que yo creo que pudiéramos Puerto Rico haber sido una ciudad mucho más moderna, un país mucho más moderno. No hay duda de que estamos mucho mejor que mi abuelo. O sea, mi abuelo pasó hambre aquí. Mi abuelo trabajó. Mi abuelo, no mi bisabuelo ni mi tatarabuelo. Mi abuelo trabajó por comida y los cuentos que él me hacía. Y
2: era de San Lorenzo.
1: Era de San Lorenzo y mi abuelo plantea, recuerdo para la Segunda Guerra Mundial él me contaba, y especialmente fíjate, y él siempre decía que los que peor que la Segunda Guerra Mundial fueron los huracanes de los años 30.
2: San Felipe.
1: No me acuerdo los nombres.
2: Los 20. Pero, 20,
1: o sea, ese final de los 20, principio de los 30.
2: Eso fue duro.
1: Era
2: y la grande, y se dio la gran depresión.
1: La gran depresión a la vez.
2: A la misma vez.
1: Y bueno, el punto de que cuando llega a Estados Unidos, el primer informe, ¿verdad?, de la administración Roosevelt, aquel famoso informe de que dice que Puerto Rico era más pobre que Haití en 1936. Sí. Básicamente era la ciudad más, el lugar más pobre que había por los huracanes que nos habían azotado, además de la devaluación de la moneda, etcétera. Okay. O sea, lo que quiero plantear es, en 100 años después, pues ponemos en perspectiva, tenemos al artista más grande del mundo en este momento, o más internacional del mundo, que puede detener una ciudad imperial, una capital imperial, y sí. Con el Papa, no nos ha ido tan mal.
2: No ha ido tan mal. O sea, quería hacer referencia. El libro que te hablé se llama Imperiofobia y Leyenda Negra, de Elvira Roca Barea, una escritora española, que fue un éxito de ventas y todavía es uno de los libros reconocidos sobre el tema. Porque lo que dice es: todos los países principales de Europa tuvieron imperios. Y tuvieron políticas imperiales duras, pero solo hay una leyenda negra y es la española. Uh-huh. y ella hace una comparación con Roma, Rusia, Estados Unidos y el Imperio Español. Y es un trabajo erudito con mucha documentación que trata de revisar esa leyenda negra, que dicho sea de paso. Hay trabajos que, además de ese libro de Roca Barea, yo recomiendo los libros publicados por el profesor Tomás Pérez Bejo, español, que enseña en México, sobre toda la leyenda negra alimentada por las independencias latinoamericanas. Porque una de las cosas que Pérez Bejo descubre, y perdona que me vaya por aquí, pero es que
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27: El secretario general del Partido Popular, ¿usted me permite hacer algo un segundo?
28: Claro que sí, Rubén.
27: Porque es que yo tengo que contestarle a esta persona y como yo no tengo la respuesta, hay un doctor que sí probablemente las tiene. Así que déjame ver si él me contesta y si me contesta la persona que me escribió.
29: Hello.
27: Doctor Sainz, ¿usted sabe de pecera?
29: Desde que tengo 8 años tengo pecera.
27: Doctor, ay, Virgen, pues yo jamás me imaginé que usted supiera de peceras, pero gracias por escribirnos. Doctor.
29: Tengo crianza de peces aquí en mi casa.
27: Ok, doctor, ¿qué pudo haberle ocurrido a la pecera que desconozco? cuál es la pecera o cuántos peces tenía. Pero me escribió una persona temprano, a eso de las 5:00 y me dice, y yo creo que me lo dijo muy cándidamente, me escribió, mire, se murieron todos los peces de mi pecera.
29: Las peceras son ecosistemas, sean chiquitas, grandes o medianas, y tiene que haber un balance dentro de la pecera de muchas cosas. Así que si en una catástrofe como esa, en una pecera, el desbalance que hubo dentro de la pecera es lo que causó la muerte de todos los peces. Puede ser que hubiera estado demasiado llena de peces. Si ejemplo, si hay falta de oxígeno y hay muchos peces, pues el oxígeno que hay dentro del agua se va a acabar eventualmente y puede pasar. Llegó un pez enfermo a la pecera, que lo trajeron de un pet shop, etcétera, lo pusieron en la pecera, el pez venía enfermo y se multiplicó la enfermedad. Y esto ocurre rápidamente y se mueren los peces porque se enfermaron todos del pez que llegó enfermo. O hay un desbalance de químico dentro del agua, le echaron más o menos cosas dentro del agua y causó un desbalance en el ecosistema y se mueren los peces. Así que hay múltiples razones. Si te pones a pensar, Rubén, ¿cuántas veces ha pasado que ustedes están o escuchan que de momento en un lago, en un río, en una charca, etcétera, amanecen todos los peces muertos? Y ahí dentro de esa agua, pues supuestamente hay una cantidad apropiada de oxígeno, pero si hay un desbalance de la cantidad de oxígeno versus la cantidad de peces que hay, pues el oxígeno se va a acabar en el agua y los peces se van a morir. Así que hay múltiples explicaciones para esta persona, pero lo que hay que aprender es que esto es un ecosistema que se mantiene estable si usted le mantiene el agua, le mantiene la oxigenación, etcétera, etcétera, dentro del agua.
27: Gracias, doctor. Gracias. Mira, amigo.
29: Ponga la mascarilla y es que está tosiendo, por favor. No se vaya a enfermar más nadie. Bye.
27: Bueno, escucho al jefe de pediatría del Hospital Auxilio Mutuo, el doctor Sainz, que además pues sabe de peceras. Mire, hablando de saber, déjeme poner esto en perspectiva. El jefe del DEC, del Departamento de Desarrollo Económico, renuncia porque en la autonomía que le acredita el cargo que ocupa, autonomía e independencia, él ordena unas investigaciones contra una persona, unas investigaciones importantes. Y entonces, Fortaleza revierte o critica eso. Y el tipo dice, por eso es que él dice, mira, pues no hay confianza, y si no hay confianza me voy. Porque, o sea, si tú me nombraste aquí y no me permites hacer lo que el cargo que ocupo me permite, pues digo, ¿qué es lo que hay ahí? Yo no entiendo.
1: Rubén, lo que ocurrió ayer es un suceso serio, con un tufo grande a corrupción, por unas de alegadas presiones que recibió el pasado secretario de Desarrollo Económico, Sebastián Negrón, por parte de la Fortaleza, según él alega en las propias declaraciones escritas que le dio al país. No solamente es él, es la renuncia de 10 personas. O sea, tenemos el Departamento de Desarrollo Económico prácticamente y la sombría descabezada.
27: Hoy,
1: aparente alegadamente, tenemos al subsecretario interino, que es Lefran Fortuño, pero hay un grupo grande de profesionales que estaban ocupando esa sombrilla que también...
27: Te habló ahorita en el programa de Verónica, llamó un señor y dijo que Lefran Fortuño lleva 4 puestos en año y medio aquí.
1: Es una gran historia de éxito de este gobierno, pero pues...
27: Cuatro puestos.
1: Lo que sucede es lo siguiente, Rubén. Estamos ante el gobierno que, si usted no rinde planilla y la nominan secretaria de Estado y el Senado no te confirma, pues no hay ningún problema. Premio de consolidación, te nombró directora de Distrito de Convenciones. Si usted vendía malvete fatulo en Yabucoa, no hay ningún problema. Yo la nombro secretaria de la vivienda y la defiendo hasta lo último. Si usted le dio un trato preferencial a una persona allegada para obtener un contrato en el Departamento de Salud, pues no hay ningún problema. Yo la nombro usted secretaria de la familia. Si usted favorece a sus pasados clientes de la firma de cabildeo de la que usted era el dueño, Politan, desde la Secretaría de la Gobernación, y se convierte en un terrorista gubernamental, no hay ningún problema. Yo lo nombro usted secretario de la Gobernación. Ah, pero si usted es una persona que como parte de sus funciones refiere

0: Yo me imagino que eso sigue su curso.
1: Claro. Ahora nuevamente llega a las manos de Lourdes Gómez.
0: Por eso, él renunció porque pues no confían en él.
1: Y porque alegadamente, según él dice, recibió unas presiones de parte de Fortaleza, particularmente de la Secretaría de la Gobernación, para favorecer la adjudicación de una subasta de un contrato de publicidad a una agencia de publicidad en particular. Ese referido que él hizo.
0: ¿Cuánta gente hay guisando aquí? Mucha gente. Mucha gente guisando.
1: Y si usted es cercano o amigo o fue cliente de Francisco Domecho en el pasado, pues entonces, usted está en la contratología del gobierno.
0: ¿La contra qué?
1: La contratología.
0: Contratología. Sí. Eso es una ciencia nueva a la luz de esta administración.
1: Esa es la ciencia del tumbe. Donde
0: la contratología. Entonces, pregunto, ¿dónde, en qué cancha está la bola ahora mismo? Sebastián Negrón se va. Digo, sería interesantísimo poder hablar con él y que él, pues, una vez no estando donde estuvo, pues que diga lo que sabe o que diga lo que pasó. Pero la bola está en qué cancha ahora.
1: En la cancha del Departamento de Justicia, Rubén.
0: Por eso, porque él hizo no referido.
1: Los referidos están. Le toca ahora al Departamento de Justicia investigar. Y le toca ahora, hablando de esas palabras que dio el Secretario de Desarrollo Económico, de integridad, de honestidad, de confianza en el servicio público, le toca a la Secretaría del Departamento de Justicia decidir si vuelve a dar un toallazo o no. Esta investigación debe tener su curso, debe tener su interrogatorio a los testigos y a las personas involucradas, debe tener su curso de manera imparcial en el Departamento de Justicia y que se sepa la verdad. Si hubo presiones indebidas por parte de la Fortaleza, tiene que llegarse hasta las últimas consecuencias, sea quien sea en el gobierno de Puerto Rico.
0: ¿Y usted cree que va a ocurrir algo?
1: Yo quisiera que ocurriera algo. Yo quisiera que no hubiese impunidad contra la corrupción. Una de las cosas que a los puertorriqueños más les hierve la sangre a la audiencia de WKQ y al resto del país es que lamentablemente en Puerto Rico la impunidad contra la corrupción se ha convertido en prácticamente la orden del día y tienen que venir siempre las autoridades federales a ser las personas que o arresten o encaucen o ajusticien a los corruptos en Puerto Rico. Y tenemos la oportunidad, tiene la oportunidad la secretaria del Departamento de Justicia de entre sus manos y en su departamento darle el curso adecuado a un referido que hizo el pasado secretario del Departamento de Desarrollo Económico y no convertirlo quizás ya en el segundo toallazo de esta administración. El primero fue la secretaria de la familia, lamentablemente, y ahora estamos ante la posibilidad del segundo. Yo quisiera pensar que la secretaria del Departamento de Justicia le va a dar el debido proceso y el debido curso a ese referido que hizo Sebastián Negrón.
0: Gracias.
1: Gracias a ti, Rubén.
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0: Muy buenos días, saludos amigos televidentes, también saludamos a los radioescuchas que sintonizan a través de WKQ580. Gracias por estar en sintonía de Noticentro al Amanecer en esta primera edición. Llegó el viernes 29 de mayo del 2026, vamos de inmediato con las informaciones. Las iniciamos con una noticia que está en desarrollo y es que a esta hora las autoridades investigan un accidente con objeto fijo en el que una persona perdió la vida. Esto ocurrió a las 2:17 de esta madrugada frente a la Universidad de Puerto Rico, recinto de Mayagüez. A esta hora, agentes de la División Tránsito de la zona se encuentran en el área investigando. Preliminarmente, Noticentro supo que el accidente involucra a 5 personas, 2 de ellos se encuentran en estado delicado. Un equipo de Noticentro se encuentra ya de camino al lugar y, por supuesto, más adelante estaremos ampliando la información. Y en otra noticia también en desarrollo, las autoridades se encuentran investigando un incidente en el que 2 hombres resultaron heridos de bala en el residencial Luis Llorens Torres en San Juan. Aún se desconocen las causas de esta agresión grave, sin embargo, Noticentro supo que los perjudicados fueron llevados a un hospital de la zona en condición estable. Aquí en Noticentro al Amanecer le estaremos dando seguimiento también a esta información. Bueno, y en medio de su dolor ante el feminicidio de Yemilis Lozada Navarro, la joven de 25 años que fue asesinada por su expareja esta semana en Carolina, sus amigas dijeron que la fémina sentía miedo por lo que le pudiera hacer el hombre y quien era padre de sus hijos. Como nos reporta Ariana Rivera Franco, estas mujeres levantaron su voz para que otras busquen ayuda y no pasen por esta pena. A continuación el reportaje.
1: Que no se cansen de hablar. Que si tienen que ir donde un tribunal 7 veces, vayan donde un tribunal 7 veces.
2: Desconsuelo y sorpresa ante la llegada de noticias que nunca hubiese querido escuchar. Esa es la reacción de una de las amigas de Gemilis Lozada Navarro, de 25 años, quien fue asesinada por su expareja, identificado como José Carlos Sanjurjo Dávila, de 26 años, este pasado martes.
3: Yo hice los cumpleaños de mis nenes en Chuck E. Cheese. Él llegó a uno de los cumpleaños y ella me decía, yo no entiendo por qué él está aquí. Nani, tengo miedo. Ella me decía que ella tenía miedo y que ella no salía de noche porque por miedo de que él la fuera a atrapar y esto pasó a plena luz del día.
2: Los ciclos y patrones habían vuelto parte de la rutina de Gemilis, aunque sus amigas lo catalogan como que su expareja le limitaba a verlas y hasta hablar con ellas. Durante meses no supieron nada sobre la joven, madre de 2 niños.
4: Mi amiga era una excelente ser humana, era una persona genuina, era dada, era una mujer responsable.
2: Por lo que puedes entender, él hizo que se distanciara de todas ustedes. ¿Estos eran patrones entonces?
4: Sí, porque se alejó de todo el mundo y él no la dejaba ahí. Ella literalmente como que la privó de su vida, en vida y ahora que ya no está.
2: Como madre era perfecta y así la describieron sus amigas luego de la tragedia que le quitó la vida. Una vida en la que soñaba en grande por el porvenir de sus hijos.
5: Y en medio del sufrimiento que atraviesan por esta lamentable pérdida, las amigas de Gemily hacen un llamado a esas mujeres que tal vez estén atravesando por una situación similar.
1: Que si tienen que ir donde un tribunal 7 veces, vayan donde un tribunal 7 veces, que donde tengan la oportunidad de decirle, mamá, me está pasando esto, agarrarle un teléfono, cualquier cosa, una amiga, no importa, es que ya se lo he dicho 10 veces, díselo 10 veces más.
2: El martes se apagó una vida, una mujer que buscó los medios para protegerse de su agresor, que vivía con miedo a que le ocurriera algo, una mujer que lamentablemente dejó a 2 niños huérfanos y a quien, según ha trascendido, no se le quiso extender una orden de protección. Ariana Rivera Franco, Noticentro.
0: Bueno, sin duda alguna desgarrador y a raíz del feminicidio de Gemilis Lozada Navarro, la colectiva feminista de Construcción se manifestó frente a la administración de tribunales en Atorrey. Veamos lo que aconteció.
6: En ocasiones el sistema confunde una situación de relaciones paterno-filiares con la situación de violencia y un poco se descarta lo que es violencia doméstica, dándole prioridad a que esto es un caso de familia y no de violencia doméstica.
7: Si una mujer solicita una orden de protección, solicita servicios, lo menos que esperamos es que se responda con diligencia y con responsabilidad, porque si eso no sucede, la vida de una mujer corre peligro y lamentablemente puede costar una vida. Y asimismo, como desplegan, ¿verdad?, oficiales en este tipo de manifestaciones que estamos haciendo en el día de hoy, en donde se cierran las puertas, esperemos que esas puertas también no se cierren, así como se nos cerró en el día de hoy a nosotras, que somos una organización sin fines de lucro, que no se cierren a las víctimas.
0: Las manifestantes cuestionaron si el Estado falló en el caso, además de criticar las expresiones sobre la supuesta falta de elementos suficientes para conceder una orden de protección. La ex procuradora auxiliar de las mujeres, Carmen Lebrón, sostuvo que la situación evidencia la ausencia de campañas educativas. Y le recordamos que si usted o alguien que conoce está pasando por una situación de violencia de género, es importante que alce la voz. Puede comunicarse con la Oficina de la Procuradora de las Mujeres al 787-722-2977 o a cualquiera de los otros números que ve en pantalla. Si corre peligro inminente, comuníquese con la línea de emergencias 911. En Carolina, un hombre de 35 años, identificado como Sanit Fontanes Domínguez, quedó en libertad luego de pagar una fianza de $10,000 por presuntamente protagonizar un incidente en el que impactó una patrulla y desarrolló una actitud agresiva contra oficiales municipales de Carolina.
8: A eso de las 4:20 del día de ayer, la unidad de tránsito realiza una intervención con un ciudadano que iba conduciendo una pick-up. Este lo hacía sin cinturones y utilizando el celular mientras conducía. Este fue intervenido, se le pidieron los boletos. Este se torna agresivo porque estaba molesto por los boletos expedidos. En el momento que se fue a ir, choca la patrulla, o sea, comete un hit and run, y ahí se inicia una pequeña persecución, siendo intervenido más adelante, que es el video que vemos que está en las redes sociales.
0: Estos hechos ocurrieron en la avenida 65 de Infantería. Videos del arresto muestran cómo los agentes municipales impidieron que Fontanes Domínguez continuara huyendo contra las patrullas y lo bajaron del auto para arrestarlo. El individuo enfrenta cargos por obstrucción a la justicia, daños graves y agresión contra un funcionario del orden público. Hay nueva información relacionada con la absolución de todos los cargos en contra del enfermero Eduardo Meléndez Velázquez por la muerte del biólogo Roberto Viqueira Ríos. Mocheira Vicente Cruz, viuda de Viqueira, acudió al Tribunal Supremo para solicitar que se revoque la decisión del Tribunal de Apelaciones de no revisar el fallo emitido por el juez Ángel Yabona Rodríguez. Como recordarán, el 15 de julio del 2025 ocurrió una disputa vecinal entre Viqueira Ríos y el enfermero que terminó con la muerte del biólogo marino. Esto ocurrió en la urbanización Estancias de Yidomar en Yauco. En otras informaciones, el caso contra Cristian Serrano Rosario, acusado del asesinato de su propio hijo de apenas 5 años de edad en Caguas, irá a juicio por jurado. La jueza Silquia Caraballo Nogueras pautó la selección del jurado para el 22 y 23 de junio. La defensa alegará incapacidad mental bajo la regla 74 de procedimiento criminal y ya ha presentado un perito que concluye inimputabilidad del Estado o del acusado. Por su parte, el Estado contratará a otro experto para refutar esa evidencia. Serrano Rosario enfrenta cargos por asesinato en primer grado y violaciones a la ley de armas. Bueno, y en llamas, así quedó un restaurante familiar en Piñones tras un incendio que arrasó con este negocio. Pero más allá de las pérdidas materiales, la tragedia golpea más fuerte a una familia que perdió todo lo que había comprado para la llegada de un bebé que viene en camino. Silvia Escoto nos amplía en el siguiente reportaje.
9: Muy triste, porque es que hay muchos años de trabajo.
10: Una familia loiseña perdió 20 años llenos de esfuerzos y sacrificios tras un incendio que le destruyó su negocio familiar, La Palmita de Junior, ubicado en la carretera 187, kilómetro 6 de Piñones.
9: Mal. Pero mucho sacrificio, pero para adelante.
11: Mucho esfuerzo durante todos estos 20 años.
9: Mucho esfuerzo.
10: El negocio de frituras de la playa Aviones estaba localizado frente al hogar de Doña Miladis, una residencia multifamiliar donde en el segundo piso vive ella junto a su perrito Bruno y sus pajaritos Pablito y Sailianis. y en el primer piso viven sus dos hijos, uno de ellos quien espera un hijo junto a su esposa, quien tiene 8 semanas de embarazo.
11: Mucho esfuerzo también de tu hijo, ¿es tu hijo?
9: Sí, es mi hijo. Mucho esfuerzo, mucho trabajo, pero pues, papá Dios nos brindará la fuerza.
11: ¿Cuántos nietos tienes?
9: El primero.
11: ¿El nieto?
9: Si Dios lo permite.
10: Y es que desde esta cuna completamente quemada hasta una gran cantidad de pañales, se perdió todo lo que estaba comprado para el bebé Daniel, quien llegará al mundo tan pronto como las próximas semanas.
9: Todo lo del bebé.
11: Todo.
9: Todito, todito.
10: Mientras los bomberos extinguían las llamas, los Vargas miraban con tristeza cómo todo se derretía. Sin embargo, ante tan lamentable noticia, esta familia no se quita y no pierde la fe ni la esperanza.
9: Que hay muchos años de trabajo, pero sea la voluntad de Dios.
10: Silvia Escoto, Noticentro.
0: Bueno, y si usted quiere ayudar a esta familia, puede hacerlo llamando a Doña Miladis o donando a través de la ATH móvil 787-668-7981. Y de hecho nos consta que ya han surgido movimientos dentro de la comunidad de Loíza, incluyendo instituciones religiosas, para precisamente hacerle un baby shower de forma tal de que esta familia pueda tener todo lo que se necesita para la llegada de ese bebé. Es momento de hacer una pausa, pero al regreso en la primera edición de Noticentro al Amanecer, el presidente de Estados Unidos, Donald Trump, e Irán evalúan un acuerdo provisional que extendería un alto al fuego y abrirá negociaciones por 60 días en este conflicto que cumplió ayer 3 meses. Y el cantante Jay Wheeler estrenará su más reciente álbum en vivo. Esto va a ser en el Choliseo. Todos los detalles más adelante en la sección del entretenimiento.
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0: Gracias por continuar conectados a esta primera edición de Noticentro al Amanecer. El primer ministro de Israel, Benjamin Netanyahu, ordenó al ejército que tome el control del 70% de la franja de Gaza, una decisión que ignoraría los términos acordados del cese al fuego, un cese al fuego que no ha sido respetado por Israel, que continúa arrasando con vidas y estructuras en esta región de Palestina. El anuncio se produce en momentos en que la violencia arrasa la franja de Gaza, donde el ejército israelí continúa sus bombardeos. Israel y Hamas se acusan mutuamente de violar el alto al fuego que entró en vigor en octubre pasado. Este genocidio israelí condenado por la ONU ha cobrado la vida de decenas de miles de personas, en su mayoría civiles y niños. Y en otra noticia relevante, el mundo permanece atento a la decisión que tomen el presidente de Estados Unidos, Donald Trump, y el gobierno de Irán sobre un posible acuerdo provisional que extendería por 60 días el alto al fuego, permitiría la reapertura del estrecho de Hormuz, aliviaría sanciones económicas y abriría un periodo de negociaciones sobre el programa nuclear iraní. El compañero Felipe Gómez Martínez nos trae los detalles.
25: El borrador de un acuerdo de paz que el presidente Donald Trump ha compartido con sus aliados no difiere mucho del que Irán compartió a inicios de semana, según el cual el estrecho de Hormuz se reabriría al transporte marítimo en un plazo de 30 días, se levantaría el bloqueo estadounidense a los puertos iraníes y se le daría a Irán acceso a casi 12 mil millones de dólares en activos congelados. Sobre el crucial tema nuclear, habrá un periodo de 60 días para iniciar negociaciones sobre el futuro del programa nuclear iraní. Ello incluiría conversaciones sobre sus reservas de uranio altamente enriquecido, una suspensión temporal del enriquecimiento, la supervisión del Organismo Internacional de Energía Atómica y la renuncia por parte de Irán al uso de armas nucleares.
26: Se trata de un acuerdo con múltiples facetas y no habrá nada sobre la mesa hasta que veamos abierto el estrecho de Hormuz y los iraníes acepten que deben entregar el uranio altamente enriquecido y que no pueden tener un programa nuclear.
25: El secretario del Tesoro, Scott Bessent, afirma que los negociadores estadounidenses e iraníes están intercambiando propuestas sobre un posible acuerdo y que el presidente Donald Trump evaluará el alcance. Mientras, los expertos en seguridad nacional afirman que concluir los detalles podría ser la parte más difícil.
27: Si se analiza la historia de nuestras negociaciones con los iraníes, que se remonta a muchos mandatos presidenciales, se observa que suelen poner obstáculos en el último momento y que de vez en cuando cambian sus posiciones negociadoras. Aún así, podemos mantener la esperanza en este caso.
25: El acuerdo sobre un memorándum de entendimiento contiene además una extensión de 60 días al alto el fuego. Irán no ha confirmado el acuerdo y se entiende que Israel tiene serias reservas, ya que se posterga que Irán asuma compromisos nucleares firmes y exige un alto el fuego permanente que incluya al Líbano. Mientras la diplomacia intenta avanzar, los enfrentamientos se han intensificado en el estrecho de Hormuz. El Pentágono confirmó que atacó una instalación iraní que envió drones de ataque sobre el estrecho. Irán, por su parte, respondió con el lanzamiento de un misil balístico hacia Kuwait, que fue interceptado a tiempo. El estrecho de Hormuz es la ficha de tranque que posee Irán. Por eso, han intentado negociar un acuerdo con el gobierno de Omán para cobrar tasas por servicios de navegación.
26: Esta mañana hablé con el embajador de Omán y me ha asegurado que no hay planes de cobrar peaje en el estrecho.
25: Quien ya fue sancionado es Irán. Bessent informó que sancionó a la autoridad del estrecho del Golfo Pérsico de Irán, que ha intentado formalizar el control sobre el estrecho de Hormuz mediante el cobro de peajes.
26: El libre tránsito y la navegación por los mares deben ser libres y abiertos, como eran antes.
25: Si bien luce haber mucho progreso para concertar un acuerdo de paz, la Casa Blanca no tiene prisa por firmarlo, ya que el presidente Donald Trump intenta mitigar las repercusiones políticas de un acuerdo provisional que incluye 60 días para negociar el tema nuclear con Irán. Por eso, el mandatario estadounidense ha comunicado a los mediadores que necesita un par de días para reflexionar. Felipe Gómez Martínez, Noticentro.
0: Hablemos ahora de salud, y es que la quiropráctica es una disciplina de la salud que trata trastornos neuromusculoesqueléticos, convirtiéndose en un complemento de la medicina. Hoy en Cuida tu Salud, la compañera Luz Nereida Vélez nos cuenta que Puerto Rico ya tiene la única escuela en el Caribe que ofrece un doctorado en quiropráctica y pronto graduará su quinta clase. Veamos el reportaje.
1: Si algo bueno tiene la quiropráctica dentro del campo de la salud es que no solo corrige problemas posturales, alivia el dolor y asiste para que el cuerpo pueda de forma natural curarse a sí mismo. Por ello, es una forma de tratamiento que no tiene edad.
2: Ahora podemos diversificarlo mucho más. Podemos atender desde bebés recién nacidos, personas adolescentes, atletas, principalmente aquellos atletas que están bien activos en sus deportes y reciben muchas lesiones. Adicional a eso, podemos también trabajar la parte funcional en las personas mayores.
1: El cuerpo se hizo para moverse, así que a través de la quiropráctica se puede mejorar la rigidez de las articulaciones como hombros, rodillas y caderas, al igual que el movimiento y el balance. También disminuye el estrés y mejora el sueño.
2: Cuando nosotros hacemos el ajuste, nosotros no solamente estamos ajustando la parte ósea, estamos también activando nuestro sistema nervioso. Quiere decir que cuando tenemos esa conexión de cerebro con nuestra columna vertebral, nuestro canal eléctrico de nuestro cuerpo, todos nuestros órganos pueden funcionar de manera adecuada.
1: Aunque no existe un protocolo de cuántas veces se debe ajustar en el periodo de vida, todo depende de lo que presente ese paciente, que puede ser semanal, varias veces en el mes o varias veces en el año. Hoy día las terapias han sido ampliadas con el uso de aparatología como los láseres.
2: Tenemos otras técnicas complementarias que ayudan en el proceso de la recuperación del paciente. La terapia de láser, el shockwave, el ultrasonido. Tenemos otros instrumentos como utilizar tapes para el movimiento en el caso de que sean atletas. Todo lo que promueve el movimiento óptimo de la estructura en el paciente.
1: Así que con el uso de las manos se puede aplicar una fuerza sobre alguna articulación de la columna vertebral.
3: Primeramente vamos a estar buscando dónde está esa restricción de movimiento cervical. Se consigue esa restricción, vamos a aplicar un movimiento, se llama el ajuste. Perfecto. Luego de ese ajuste, pues vamos a tratar de mover esa articulación de la manera correctiva, ¿verdad? Para ir en contra de lo que sería ese segmento que está restringido y darle un poquito más de movimiento.
1: Para estos jóvenes, ya doctores en quiropráctica, haber cursado estudios dentro de una escuela de medicina tiene sus ventajas.
2: Es un programa que va en conjunto con una escuela de medicina. O sea, tenemos la escuela de quiropráctica y la escuela de medicina. Esa parte interprofesional nos permite ver no solamente la parte humana del paciente, sino también la parte clínica, que es bien importante. Pero adicional a eso, nos permite tener esa cooperación interprofesional dentro de nuestra misma escuela. Es una escuela completamente basada en evidencia, así que eso fue otra de las cosas que me pareció importante dentro de esta profesión, es que todo lo que estamos llevándole a los estudiantes y todo lo que estamos aprendiendo, porque fui estudiante de esta misma universidad, es basado en evidencia. Está aprobado por la ciencia.
1: 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Nereida Vélez, Noticentro.
0: Bueno, luego de esa nota es momento de hacer una pausa, pero en minutos, en esta primera edición de Noticentro al Amanecer, continúa la emoción en el diamante de Claro que Baila y al regreso un recuento de lo que pasó en el tercer día de competencia que tuvo su primera puntuación perfecta de esta temporada. ¿Quién fue? Se lo decimos luego de la pausa. Senado aprueba ventas de tablillas y licencias para costear actos oficiales del 4 de julio. Los detalles más adelante.
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1: De regreso a esta edición, le contamos que la familia de Guapa Media está de celebración porque WKQ580 se posicionó como la tercera estación de la banda AM más escuchada en todo Estados Unidos, también como la estación en español AM número uno en Estados Unidos y la única hispana incluido dentro del top 10 de estaciones AM más escuchadas en todo el país. Oiga, compitiendo directamente con otras de mercados importantes tales como Nueva York, Los Ángeles, Houston, Boston y Chicago. La programación de WKQ 580 está disponible en Puerto Rico y a través de toda la nación en www.wkq580.com. 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Bueno, es momento de un recorrido por las notas del mundo del entretenimiento y las comenzamos contándole que en la tercera noche de esta segunda edición de la competencia Claro que Baila, 5 nuevas parejas salieron al diamante para hacer su debut en la segunda temporada del programa, donde, oiga bien, Iván de Jesús y Adriana Fontanes resultaron como los salvados de la noche. De hecho, la gran sorpresa de la noche lo fue el ex pelotero Iván junto a su pareja Allison, quienes obtuvieron la puntuación perfecta de 75 puntos tras presentar un merengue comercial al ritmo de Píntame de Elvis Crespo. Los jueces destacaron la fuerza, el movimiento de caderas y la conexión en escena de la pareja. Por su parte, Jennifer Fungensi pasó a la banca y enfrentará la ronda de eliminación junto a Gustavo, el groomer, y a Allen, el boxeador. Mientras tanto, en otras notas del mundo del entretenimiento, les cuento que el cantante puertorriqueño Jay Wheeler presentará hoy su álbum estudio a través de su serie de podcast Mundo Rueditas Live. El evento tendrá lugar en el Coliseo de Puerto Rico y contará con la primera presentación en vivo ante el público de esta nueva producción discográfica. El espectáculo dará inicio a las 8:30 de la noche. También incluirá un segmento de comedia tipo stand-up que se transmitirá en vivo a través de la plataforma Kick. Los boletos están disponibles a través de Tiquetera. Entre tanto, luego de presentar su propuesta en más de 50 ciudades en todo el mundo, Michael Gallero llegará por primera vez a Puerto Rico con una experiencia interactiva para toda la familia que combina mentalismo, predicciones y dinámicas con el público. Cabe destacar que el mentalista asegura que a través de sus presentaciones busca conectar con la audiencia. El espectáculo se llevará a cabo mañana sábado 30 de mayo a las 8:30 de la noche en el Centro de Bellas Artes de Caguas y los boletos están disponibles a través de Tiquetera. Y de esta forma culminamos Noticentro al Amanecer, primera edición. A su vez nos despedimos de nuestros amigos Radio Escuchas de WKQ 580. Ahora continuamos acá en televisión y pasamos con los titulares con el compañero Guillermo José Torres.
0: 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Son las 5:30 de la mañana. 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

0: buen día. Bueno, escuchaba aquí a la gente, estaba hablando con ella, con la gente de Echevarría, de la Comandancia Central. Muy buenos días, hoy es viernes, viernes 29 de mayo del 2026, son las 5:32 de la mañana. Soy Verónica Breutañón, aquí está Golo Cruz, José Chelo Rivera, Alberto González Molina, está Janet Pérez Brito, Rubén Sánchez está en la casa para iniciar a las 6 de la mañana. Así que esperamos que tenga un viernes hermoso, es el último viernes del mes de mayo. Ya el lunes, ya de inmediato empezamos el primero de junio con la temporada de huracanes. Inicia este próximo lunes. Y verano también. Así que algunos, por lo menos en la universidad, se ha atrasado. Algunos todavía tienen clases, otros ya terminaron sus clases. Ya muchos se han graduado, tanto de la universidad como de la escuela. Felicidades a todos ellos. Son las 5:33. Estaba hablando ahora mismo con la gente Echevarría de la Comandancia Central y General de la Policía en Atorrey. Me indica que ahorita, a las 12:30 de la madrugada, hubo un tiroteo en Lloren Torres, en Residencia Luis Lloren Torres, en San Juan, donde resultaron dos personas heridas de bala, dos hombres, uno de 22 y otro de 26 años de edad. Se encuentran ahora mismo estables en el hospital. Eso en relación a asesinatos, lo más actualizado que, según me dice la policía, es lo que tiene y lo que se ha reportado de ayer en la tarde-noche para hoy y fue esta madrugada. Bueno, habiendo dicho eso, son las 5:33 de la mañana. Vamos a pasar con Alberto González Molina y los titulares. Adelante,
1: Alberto. Muchas gracias, Domingo Abruzzo. Bueno, saludos, familia. Miren, una fresca madrugada en este viernes 29 de mayo, en este fin de mes y de entrada a la temporada de huracanes. Miren, lamentablemente hay un grave accidente con saldo de un muerto y cinco heridos tras choque del conductor de su auto contra objeto fijo y mediaciones del recinto universitario de Mayagüez. Hay que esperar si hay cambios en la situación también del tránsito. Bueno, amigas de Yailis Lozada hacen ya el dramático llamado contra el feminicidio que estremeció al país toda esta semana. Sí, pero también noticia positiva, la panificadora en Camuy producirá 2.500 libras de pan diario. Vamos con más detalles en breve. El empresario boricua Rafael Román regresa a la isla para establecer una fábrica de productos de repostería en un antiguo edificio. Hoy unos 2.7 millones de cubanos sufren falta de agua en medio de la crisis energética. Estados Unidos incrementó desde enero las sanciones que ya venía aplicando a Cuba, presionando por un cambio del modelo político. Y hasta la gobernadora Jennifer González anunció supuestamente que para este lunes venía la invasión de la isla caribeña. Esto fue un mensaje que dijo la gobernadora y que cautivó a mucha gente en muchas partes del mundo, pero no sabemos si eso será cierto, ¿eh? Este es WKQ 580, primera edición, 5:37.

0: Bueno, y para esta hora, la gran noticia de la hora, a las 5:35 de la mañana. Se había comentado ayer, de hecho, hasta antier, se había comentado desde el principio de semana, pero ya está confirmado. Personas podrían recibir ayuda para pagar y saldar su deuda con Luma. Son $1,000, son las personas con deudas acumuladas en la factura de electricidad, hasta $1,000 para saldar los balances en Luma Energy a través de un programa administrado por ADCEF. Así que esto también se comentó aquí en la madrugada. Muchas personas, pues las que no la reciben, obviamente van a decir, mira, que se le dé la ayuda a todo el mundo, no solamente a una parte de la sociedad, porque siempre es la clase media, según han señalado aquí, y la alta, la que no recibe nada, ningún tipo de ayuda, sino siempre es la clase pobre. Esta es la gran noticia de la hora 5:36. Bueno, vamos ahora con Alberto González Molina en el compendio de noticias. Adelante, Alberto.
1: Mira, queremos adelantar que un accidente a eso de las 2 de la mañana, con saldo de un muerto y 5 heridos tras choque de conductor con su auto contra un objeto fijo en mediaciones del recinto universitario de Mayagüez. Ya en los próximos minutos con Rubén Sánchez tal vez vamos a tener más detalles de este accidente que arrancó, que termina este fin de semana con esta situación tan grave que tenemos en el tránsito, ¿no? Miren, y además, Marilyn Colón y amigas de Yemily Lozada claman justicia por asesinato de esta mujer, de amiga de ella, joven mujer, madre de dos niños, que conmovió a Puerto Rico todo este fin de semana. Vamos a escuchar parte de lo que dicen las muchachas amigas, Marilyn Colón y otras amigas de ella, esta mujer, en este grave situación que ha conmovido a Puerto Rico, ¿no?
2: Que no se cansen de hablar, que si tienen que ir donde un tribunal 7 veces, vayan donde un tribunal 7 veces.
3: Yo hice los cumpleaños de mis nenes en Chuck E. Cheese. Él llegó a uno de los cumpleaños y ella me decía, yo no entiendo por qué él está aquí. Nani, tengo miedo. Ella me decía que ella tenía miedo y que ella no salía de noche porque por miedo de que él la fuera a atrapar, y esto pasó a plena luz del día.
4: Amiga era una excelente ser humana, era una persona genuina, era dada, era una mujer responsable.
5: Por lo que puedes entender, él hizo que se distanciara de todas ustedes. ¿Estos eran patrones entonces?
4: Sí, porque se alejó de todo el mundo y él no la dejaba ahí. Ella literalmente como que la privó. La privó de su vida, en vida, y ahora que ya no está.
5: Y en medio del sufrimiento que atraviesan por esta lamentable pérdida, las amigas de Gemily hacen un llamado a esas mujeres que tal vez estén atravesando por una situación similar.
2: Que si tienen que ir donde un tribunal 7 veces, vayan donde un tribunal 7 veces. Que donde tengan la oportunidad de decirle, mamá, me está pasando esto, agarrarle un teléfono, cualquier cosa. Una amiga, no importa, es que ya se lo he dicho 10 veces, díselo 10 veces más.
1: Bueno, miren, y en esta situación tal vez lo que más me llamó la atención a mí, las expresiones, fueron la alcaldesa Julia Nazario de Loíza, quien indicó que esta pobre mujer pues esperaba que esto sucediera, y esto no lo podía evitar nadie, porque una orden de protección no salva una vida directamente. Estas fueron las palabras de la alcaldesa. Esto es WKQ 580, primera edición, 5:41.
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0: Ahora a las 5:39 de la mañana, información en relación al tiempo. Tenemos que hay un riesgo alto, moderado de corrientes marinas para hoy. Y son corrientes marinas amenazantes a la vida, según establece el Servicio Nacional de Meteorología. Y especialmente esto va a ser en la costa norte, en la costa este del país, así que no es momento de entrar a la playa para el día de hoy, según informa el Servicio Nacional de Meteorología en San Juan. Va a haber actividad de lluvia en la tarde, así que tiene que tener cuidado si va por áreas que ya están saturadas el terreno, hay riscos o están húmedas, tiene que tener precaución. Así que esta es la información del tiempo, la hora 5:40.
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7: Hola, ¿qué tal, amigos? Buen día. Hoy 29 de mayo de 2026, a eso de las 2 y 16 de la madrugada, fue reportada una querella de choque de auto de carácter fatal con objeto fijo en la avenida Alfonso Valdés Cobian, frente a la cervecera de Puerto Rico. Según información preliminar, un vehículo Toyota Cybertruck Tesla año 2025 color gris de 5 ocupantes, transitaba por el lugar cuando aparentemente perdieron el control y dominio del volante, lo que provocó que impactaran una pared. Como resultado, falleció una persona y de los 4 heridos, 2 se encuentran en estado de gravedad. Este caso está siendo investigado por el agente Lasalle de la División Patrulla de Carreteras de Mayagüez en unión al fiscal José Arocho y personal del Servicio Técnicos del CIC. Muy lamentable. Janet Pérez Brito, WKQ 580.
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0: Bueno, son las 5:41 de la mañana. Ya llegamos a WKAQ 580. El tiempo de las llamadas al 765-6020, 765-6020. Están sonando, próximamente voy a estar tomando las llamadas, un momentito por favor. Como indicamos cuando abrimos este bloque de noticias, el primero diario, ahí me informó la Comandancia Central que esta madrugada, repetimos, en el residencial Luis Lloren Torres hirieron a 2 de bala, un hombre de 22 y otro de 26 aproximadamente. Esto fue en las inmediaciones, no fue un apartamento, sino fue afuera, en el área común, según señala la policía, a las 12:26 de la madrugada. Eso fue lo que ocurrió allí en Lloren Torres. Mientras tanto, ya el lunes empezamos la temporada de huracanes, el primero de junio. Según los pronósticos, no va a ser una temporada muy activa, según el pronóstico, pero como quiera hay que tener precaución y tomar las medidas necesarias para siempre tener lo que necesita en su hogar y evitar algún tipo de acción, algún tipo de situación que pueda afectarlo a usted y a su familia y también el entorno en que está y su casa. Vamos a tomar la llamada. Buenos días, ¿quién nos habla? Hello.
8: Buenos días,
0: ¿quién nos habla? Saludos, son las 5:43. Hello.
9: Hello.
0: Sí, ¿quién habla?
9: Buen día, te habla Leonardo de San Juan.
0: Buenos días, Leonardo, cuéntenos.
9: Pues mira, estoy cumpliendo hoy 65 años y yo sé que tú bailas, pero no sé si cantas, así que cántame ahí, Happy Birthday.
0: Happy birthday to you. Mira, Golo y Chelo, happy birthday to you. Happy birthday, Leonardo. Happy birthday to you. En español, feliz cumpleaños a ti, feliz cumpleaños a usted, feliz cumpleaños, Leonardo, feliz cumpleaños a usted. Con gracias. Eso no se necesita mucha entonación, sino la felicidad y el buen deseo de que tenga una larga vida y un hermoso año, Leonardo. Qué bueno gracias. Que llame el día de su cumpleaños.
9: Gracias un montón.
0: Leonardo, ¿qué va a hacer? ¿Qué va a hacer hoy?
9: Ah, no, tengo cita médica, cositas normales, y después a trabajar, estoy normal.
0: ¿Y por la noche? ¿No hay fiesta? Si hoy es viernes.
9: No
0: hay nada.
9: No tengo nada porque yo trabajo tarde noche, así que me toca trabajar.
0: Ah, pero está bien, como quiera, pues que lo celebre muy, muy chévere. ¿Y qué le gusta? ¿Le gusta el bizcocho o no le gusta el bizcocho?
9: De todo, yo soy buen diente.
0: Ah, porque hay gente que no le gusta el bizcocho. Mi hija por lo menos no le gusta mucho la comida así como que dulce. Así
9: bueno,
0: que
9: pues gracias y excelente día a todos.
0: Leonardo, felicidades, feliz cumpleaños, gracias por llamar. Buen día, ¿quién nos habla?
10: Buenos días, Verónica.
0: ¿Quién me habla?
10: Georgie Soto Santiago Yabucoa.
0: Georgie, con raíces patillenses. Georgie, qué gusto escucharle. Gracias por llamar, gracias. ¿Cómo estás? ¿Está bien?
10: Todo bien, gracias a Dios, que la paz y el amor de Dios esté siempre contigo y amén. Toda tu familia y todos los del estudio que se encuentra contigo y los amén. Amigos Radio Cuba. Bueno, gracias. El hombre cumplió años, pues yo estoy este weekend, el primero de junio.
0: ¿Quién cumple años, perdón?
10: Happy, happy anniversary.
0: Ah, ustedes tienen aniversario, usted, Ramonita, su esposa.
10: Sí, sí, sí, mi esposa y yo cumplimos 41 años de casado con el favor de Dios.
0: Ave María, felicidades. Sí. Qué bonito, ya. 45.
10: Sí, 5 años de noviazgo. Nos enamoramos un viaje de Ceiba a Vieques. Ahí le dije que sí, me declaré, como se dice. 5 años de noviazgo estuvimos y llevábamos ver en alta y baja, ¿verdad? Porque todo hay que tener paciencia y perseverancia por igual cantidad, pero la llama siempre encendida con pequeños detalles. Estamos
0: ay,
10: ahí.
0: Qué bonito, qué hermoso. ¿Y cuánto tiempo llevaba así pendiente a ella, a Ramonita?
10: Pues mira, yo tuve una cosa.
0: Antes de atreverse y hablarle así en ese viaje, fue un viaje en lancha antes de decir de declararse su amor.
10: A través de un gran amigo mío que me dice, ay, tú te estás casando y no lo sabes. Mira, me mandó a casarme antes de enamorarme. Y yo, ¿por qué? Chacho, la que estudió con nosotros, que tú mira, Ramonita, me dice que te enamoró de ti el tiempo. Y yo le dije, de verdad, ay, mi madre.
0: O sea, que fue Ramonita quien le echó el ojo a usted antes.
10: Exactamente, con una picareta, una cosita por ahí arriba, un detalle. Y yo, pues, verbalmente... Saludos, Golo, ay Dios santo. Sí, pero le vamos a darle muchos toquecitos por ahí entre el pitcher y primera, por ahí para cansarlo, por ahí para abajo. Hijo de un profesional.
0: ¿Cuándo empieza? ¿Cuándo
8: hoy empieza la serie, ya voy Patilla.
0: ¿Cuándo? Pero no, Golo.
8: Hoy empieza la serie de bueno, mira, ya empieza el carnaval de campeones de la
10: mira,
8: de
10: Golo.
8: Empieza hoy.
0: ¿Pero dónde? Sí, ¿cuándo juega Patilla hoy?
8: Patilla contra Yabucoa este fin de semana.
0: ¿Qué día, Golo? A ver si
8: empiezan hoy.
0: ¿Hoy?
10: Sí, hoy.
8: Hoy empieza.
0: ¿Y juegan allá en Patilla, en la los Leones?
8: No sé dónde empieza hoy la serie, ¿no sabes?
10: En el estadio en Tomorrow. Sí, porque Yabucoa lleva años jugando sin estadio, pero para el año que viene. Sí,
8: ya está el feliz Nacho Millán, ya está casi listo.
10: Ven para que lo observen, está en la etapa final, muchacho hermoso. Verónica, quiero que venga en esa inauguración, eso va a estar apoteósico.
0: Mira, pues entonces, ¿hoy juegan en dónde, para tenerlo claro?
10: En Humacao.
8: En Humacao.
0: ¿Y el fin de semana se siguen jugando?
8: Mañana juegan en Patillas.
0: ¿Mañana juegan en Patillas el domingo?
8: No, el domingo no se juega. Este fin de semana se juega.
0: Eso hoy mañana para Patillas.
8: Se juega viernes y sábado, la semana que viene viernes, sábado y domingo. Y entonces
0: ¿y el viernes a domingo en dónde?
8: Es 1-1. Viernes en, si el sábado se juega en un Patilla, el viernes en, que viene en Humacao, sábado en Patilla y domingo en Humacao.
10: Mira, mira,
0: pues la semana que viene voy.
10: Sidney Dufré frente a Pinto. Vamos a Pinto. Y después viene el diamante negro también. Cristian. Vamos si nos toca con Junco esta vez. Vamos a ver. Bueno, hay que pasar primero el puente con Patilla. Pero para adelante que es. Para adelante que es, ¿sabe, Verónica?
0: Claro que sí, mira, pero felicidades a ustedes. ¿Y qué? ¿Tiene que tenerle algo especial, o Ramonita a usted o usted a ella? Y especial sí, no tiene que ser costoso, sino algo que le guste mucho a ustedes y que demuestre el amor, ¿verdad? ¿O qué?
10: Claro, con la familia, vamos a la misa el domingo.
0: Con la familia, entonces, pero algo ustedes.
10: No, nosotros realmente ella, yo lo regalo su canastita de fruta, y está un plan de dieta, esas cosas, yo okay. También.
0: Ay, entonces, muy bien, pues, los dos. Muy
10: y
0: bien.
10: Y nos damos la vueltita como cuando era un novio y seguimos siendo novios.
0: ¿Le hizo un poema o algo?
10: Ay, mi amor, Ramonita, te amo hoy más que ayer, pero no tanto como en el día de mañana. Así que te amo mucho, corazón, cariño mío.
0: Muy bonito. ¿Y Ramonita no está por ahí?
10: Ramonita. Mira, Ramonita, está
0: durmiendo.
10: Está durmiendo, no sé si la levanto y ¿qué pasó? ¿Qué pasó?
0: Se asusta, si la levanta esta hora.
10: Sí. Ramonita, un segundito.
0: Ramonita.
11: Buenos días,
0: ¿cómo está? Está al aire aquí en WKQ. Felicidades, que su esposo llamó para desearle a usted feliz aniversario en 45 años que cumplen ahora este lunes.
11: Muchas gracias por las felicitaciones.
0: Qué bueno, de verdad, qué bonito. Que sigan ahí. Y me dijo Ramón que fue usted quien le echó el ojo primero.
11: Así pasó.
0: Muy bien. Ay, pues qué pareja más hermosa. Pues Dios los bendiga. Dios los bendiga mucho. Y siempre gracias por estar en sintonía con nosotros, Ramonita. Que la pase bonito. ¿Le tiene preparado algo a él? ¿O algún asopado o algo? ¿Algo que le guste de aniversario?
12: Le gusta la sopa, la sopa con gandules.
0: Ay, qué rico. A mí también.
12: Mira, un besito que suene.
0: Es... eso.
12: Gracias
0: a usted, Ramonita, y Georgie, que Dios los bendiga, que lo pasen bonito. Larga vida para gracias. Ustedes y largos años juntos siempre.
12: Gracias, buen día.
0: Buen día.
12: Gracias por tener programa con nosotros. Bendito sea Dios, los amigos. Ay, que perdonen, disculpen, bendito sea Dios.
0: Para nada, celebramos siempre alegría. De verdad que hacen del programa que sea más especial. Mira, gracias, Georgie.
12: Verónica, no cambies. Sé siempre tú la misma, muchacha. Tienes grandes bendiciones del Señor. Tú eres gran instrumento para con todo el mundo. Todo el mundo, todos miles de personas te aprecian, te atesoran. Nos vemos amén. Porque yo hablo mucho.
0: Amén, amén, Georgie. Un abrazo a los dos. Dios los bendiga. Gracias. Buenos días. ¿Quién nos habla? Son las 5:51.
13: Buenos días, Verónica. Saludos, el señor Pérez de San Juan. ¿Cómo están?
0: Señor Pérez, bien usted. Qué bueno, gracias por llamar y gracias por preguntar.
13: Y gracias por permitirme. Mira, Verónica, cada vez que hay una mujer que pierde la vida en manos de como uno dice, un macho cabrío de esto, a mí me indigna porque yo vengo de un cuadro donde mi padre hacía eso con mi madre. Yo fui el primero que le hice frente. Y con mi hermana, en los años 90... también le tocó un hombre abusador, yo mismo le sometí a la obediencia, como dicen, y yo mismo lo llevé al cuartel de Trujillo y lo procesaron y lo metieron preso en la cárcel 1072. ¿Qué yo quiero decir con esto? Que los primeros first responders es la familia, los hermanos. Estas mujeres que han muerto, yo no sé si es que tienen hermanos, es que los hermanos viven, no sé, que no se identifican como familia. Y me da mucha pena, porque yo te garantizo, Verónica, que si esa muchacha, la última que mataron, fuera mi hermana, no le hubiese pasado eso. Él estuviera preso ahora mismo. Entonces, ¿dónde están los hombres valientes para defender a las hermanas aquí? Porque no se lo podemos dejar todo al gobierno. Seguro el gobierno es lo que va a venir después, el proceso. Pero mientras eso pasa, pues mira, la familia son los primeros que tienen que defender a esa mujer. Ella tiene que tener familiares, las mujeres tienen que tener familiares, pues quédense con los familiares lo que el proceso se va llevando, digo yo. Pero me da mucha pena que mujeres mueren y ¿dónde están los hermanos de ellas?

0: vecino al lado que se mude al momento con la familia, lo que el proceso se da, pero no se quede sola yendo a un supermercado sola, haciendo su vida cotidiana sola, porque si ella misma sabe que tiene un hombre así, mira, mi padre jamás le volvió a levantar la mano a mi madre cuando yo le hice frente a mis 13 años, y después lo hice con mi hermana, y lo he hecho. El hombre que le dé a una mujer delante de mí, no importa que sea el hombre más alto que yo, más fuerte que yo, le voy a meter mano, y por lo menos de mi parte va a tener esa defensa, pero lamentablemente no todo el mundo es así. Pues nada, Veronica, saludos.
1: Sí, lo importante, exacto, en esas situaciones es ayudar y salir a la defensa de la otra persona. Obviamente uno tampoco ser violento en la vida cotidiana,
0: no,
1: pero,
0: seguro,
1: pero
0: no se
1: cuando hay
0: eso.
1: Que
0: yo soy
1: ayudar,
0: el hombre
1: pues
0: más
1: se
0: pasivo,
1: ayuda.
0: Pero cuando veo algo así, de verdad que me indigno y me da mucho coraje que ya van, yo no sé cuántas en lo que va del año, y yo digo, Dios mío, pero no tendrán hermanos, no tendrán familia que la pudieron haber protegido lo que el proceso se daba. ¿Sabes? Hay que tener también, ¿verdad?, su mecanismo para protegerse. No podemos dejarse de todo. El gobierno le va a meter mano al asunto, pero lo que se da el proceso, pues vamos a ayudarla y a protegerla. Pues gracias, Verónica.
1: Gracias.
0: Saludos.
1: Por
0: buen
1: llamar,
0: día a todos.
1: Que tenga buen día. Muy buenos días, ¿quién nos habla? Son las 5:55 de la mañana. Hello.
2: Sí.
1: ¿Quién habla?
2: Señor del Valle, de Carolina.
1: Señor del Valle, gracias por llamar, cuéntenos.
2: Mire, yo todo Puerto Rico ha estado muy indignado con esta situación de lo que pasó con esta muchacha de 25 años. Yo pasé por ahí, por el área, y vi a policía, revoluciones de policía, etcétera,
1: sí.
2: y la prensa. Y yo voy a decir algo que nadie ha dicho. Yo culpo, yo me hago responsable de mis palabras. Los verdaderos culpables aquí son el sector religioso y conservador de este país, porque aquí se iba a enfrentar una ley de perspectiva de género y ellos fueron la piedra de tropiezo para que ese proyecto no se aprobara, que no era un proyecto de depravación, era un proyecto que garantizaba la igualdad, la equidad y la justicia para todos los seres humanos. Y este sector religioso irresponsable que hoy se queda callado ante las muertes de mujeres a manos de su pareja, son los responsables absolutos de todo lo que está pasando en este país. Muchas gracias.
1: Gracias por llamar, que tenga buen día. Buenos días, ¿quién nos habla? Son las 5:56.
3: Buenos días, Verónica. Te habla Ramón Reyes de Cagua.
1: Don Ramón,
3: saludo.
1: ¿Cómo está? Buenos días.
3: Bien, bien. Aquí tomando café.
1: Ave María, yo traje unas cositas, hay una lonchera más grande.
3: Ah, qué bueno.
1: Y traje un juguito de vegetales que tengo ahí. Traje la mezcla que yo uso para el chai tea. Traje también ahí una batida. Así que me faltó el cottage cheese, que normalmente yo lo tengo, pero
3: ya mismo te pones ahí.
1: Fíjate,
3: Verónica, estoy de acuerdo con el señor anterior que habló. Aquí un sector fundamentalmente religioso puso a la educación con perspectiva de género y sigue matando mujeres. Aquí, y ellos, como él dice, pero no se han expresado sobre eso. Ya lo que va de año van 7 feminicidios, 7 lo que va de año. Así es que esto está imparable, esta ola de violencia contra la mujer. Además, fíjate, los tribunales también no actúan. Mira, esta última muchacha que la mataron fue al tribunal a pedir una orden de protección, no se la concedieron, y mira, terminó muerta en manos de su pareja.
1: No es la primera vez que pasa tampoco.
3: Sí, así pasó con Andrea Ruiz, ¿te acuerdas?
1: Lo que pasa es que sí, puede ser, hay muchos factores. Hay
3: factores
1: de crianza, hay factores de salud mental, hay factores que obviamente se sigue el machismo. La violencia que se ve en todas partes, los líderes, los y las líderes que no dan el ejemplo al país, personas que tienen también notoriedad en la propiedad, que en la sociedad, que tampoco da el ejemplo.
3: Sí, es verdad,
1: hay
3: mucha
1: gente que es violenta a escondidas, obviamente. Es una cosa que se tiene que trabajar desde la raíz, y la raíz es definitivamente la familia y la crianza.
3: Y la educación, pero esta gente, este fundamentalista, pues cuando ven que hay un...
1: Es los chistes que se continúan, con las mujeres, estupideces, o sea, Es mucho más allá y es también la música y la lírica en las canciones. Es el

0: La
1: Ese
0: ausencia
1: es uno de muchos
0: será
1: factores.
0: en
1: Hay
0: la
1: de
0: que,
1: muchas
0: ay, que
1: infinidad de
0: muchas novias
1: factores.
0: tiene, ay, que si lo otro, es muchas cosas.
1: Eso es una multiplicidad de cosas. Pero hay que empezar por lo menos por la educación, para ver si esta
0: Sí.
1: generación que va subiendo, pues, toma conciencia de que la mujer merece respeto, merece equidad, y debe ser igual que tener los mismos derechos que los hombres y no maltratarla. Pero hay que empezar por ahí, por la educación. Pero hay muchos factores, como tú dices, y esto es un problema bien serio. Pues gracias, Verónica, pase un buen fin
0: Educación y que no se
1: de
0: siga
1: semana.
0: perpetuando que si la mujer
1: Sí.
0: es el sexo débil, porque es que no lo somos.
1: Ah, verdad,
0: Tú
1: eso es
0: sabes
1: otra
0: que
1: cosa, sí, la mujer
0: no,
1: es sexo débil.
0: eso es
1: Sí,
0: algo
1: sí.
0: bien retrógrado.
1: Por eso te digo que es una
0: Bueno,
1: cuestión de educación.
0: sí. Gracias por llamar,
1: Entonces,
0: Ramón. Buen fin de
1: gracias, Verónica,
0: semana.
1: que pase un buen fin de semana también, gracias.
0: Igual, buen fin de semana a todos, en especial a Leonardo, que cumpleaños hoy, sus 65 años, y a Ramonita y a Georgie, de allá de Yabucoa, que cumplen su aniversario, sus 45 años, 50 en total, porque son 5 años de noviazgo. Así que qué buen programa, me gustó, de verdad, la gente, una buena vibra y energía. Y empieza, hoy juega Patillas y Yabucoa, ¿verdad, Golo? Dijo Golo, y mañana también, así que empieza ahora los fanáticos a tirar la bulla. Ahora inicia Rubén Sánchez a las 6 de la mañana, que tenga buen día.
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3: Qué bueno es saber que siempre hay alguien pensando en ti. Primero Dios te piensa cada día y espera que algún día llegues a sus pies. También siempre piensan en sus hijos las madres. Las madres que siempre quieren lo mejor para sus hijos, que no paran de orar para que sus hijos estén bien. Además están las madres que piensan por qué sus hijos tomaron las decisiones incorrectas que hacen de sus vidas unas infelices. Esta reflexión es para que sepas que aunque tú no lo creas, siempre hay alguien que piensa en ti. Reflexionando para WKQ580, Janet Pérez Brito.
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0: 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Son las 6 de

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1: Espera, que tú comes hasta ahora, yogur. ¿Qué es eso?
2: Es que estos granos no están por ahí.
1: Pero que es cottage cheese, yo no sé ni qué es eso.
2: Es un queso.
3: Qué rico, Bolo. Eso tiene mucha proteína.
1: Cottage cheese.
2: Tiene mucha proteína. Pues, tiene caseína.
1: Pues, ¿sabes qué?
2: El músculo coge. Cuando se hace ejercicio.
1: Cottage cheese. Y eso lo venden en potes, ¿en qué? Espérate.
2: Yo compro este palangana.
1: Ok. Y, y eso se come así.
2: Otro, pues comer con fruta, con okay, manzana.
1: Mira,
2: un revoltillo, lo puedes hacer en pancake.
1: Pues, ¿sabes qué? Yo.
2: Tiene 90 calorías solamente por media taza.
1: Bueno, pues yo. Dime. Dime tú cuántas calorías tiene lo que yo acabo de pedir de milagros. Yo pedí un. Bueno, yo. No, pero yo pedí un jamón, queso y huevo.
2: Pero el pan,
1: ¿cuántas calorías tiene eso? ¿Como 100?
2: Bueno,
1: ¿como 100? Pan, 200.
2: Pan,
1: ¿cómo? ¿Cuántas?
2: Con el pan 100.200.
1: No, pero yo lo pedí sin pan. Menos.
2: Ah, sin pan es proteína pura.
1: Espérate. No, eso es falso, pero anyway. Vamos con lo que vinimos, amigos. Ha habido otro accidente en Mayagüez, y esto es bien triste y bien interesante, pero esto rememora un accidente similar que hubo hace algún tiempo y sobre el que hay un proceso judicial hoy, porque un individuo irresponsable que estaba conduciendo provocó la muerte de otros tres. Hoy ha habido otro accidente muy cerca de allí, con una persona muerta y varios heridos graves. O sea, cerca del colegio de Mayagüez. Así que vamos a hablar de esto en breve. Mientras tanto, me escriben aquí, está en 63 en Orocovis, eso es buenísimo. El alcalde de San Juan finalmente va a demandar hoy a la Autoridad de Acueductos y Alcantarillados lo que nos dijo el alcalde Miguel Romero. Es bien interesante y bien importante. Él dice, nos dijo en el aire que lo que está haciendo Acueductos y Alcantarillados contra la gente de San Juan en términos del servicio de agua potable en todas las comunidades que o tienen baja presión o no tienen agua, o a veces tienen o a veces no, es adrede. Es adrede. Y eso, o sea, que yo me quedé, cuando él me dijo eso, yo me quedé hasta perplejo porque, o sea, que la corporación pública quiera, a través de sus directores, hacerle en efecto adrede la suspensión del agua a ciertas comunidades en San Juan, pues una cosa inimaginable. Pues por ahí va la cosa hoy, por ahí va la demanda. Así que vamos a hablar de esto ya mismo. Los precios de la gasolina, afortunadamente, quizás porque la cosa está más calmada entre Estados Unidos e Irán, pero han ido reduciéndose, lo comentamos ayer ampliamente, y lo vamos a comentar nuevamente hoy. Ahora resulta que el principal problema de las gasolineras no es los precios. No es los precios. No es los precios. ¿Tú sabes lo que es? Los asaltos. Tienen alas. Tienen a las gasolineras de punto. Digo, yo voy a una gasolinera usualmente antes de llegar aquí a las 4:00 y pico. Y Pues yo pienso, porque allí hay seguridad privada y usualmente la policía de Guaynabo hace su ronda, pero en este momento las gasolineras son el punto de asalto a mano armada, y vamos a hablar también de esto hoy. Y a los que están siguiendo los playoffs del NBA, ahora sí que esto está bien, bien, bien bueno. Ayer San Antonio empató la pelea contra Oklahoma, los Spurs contra los Thunder, empataron la pelea, esto está 3-3 y el juego es mañana, el juego decisivo sobre quién gana esta división o esta conferencia de la NBA, y Nueva York está fresco y listo esperando a ver quién gana. No creo que Nueva York le gane a ninguno de los que gane mañana, porque los dos equipos, tanto Oklahoma como San Antonio, son sencillamente buenísimos, pero el que esté siguiendo la NBA, como la estoy siguiendo yo, pues mañana es el juego y esto va a estar bien bueno. Son las 6:10 de la mañana. Vamos con Verónica Abreu Taño.
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3: Bueno, fresca madrugada en este viernes 29 de mayo, este fin de mes, último viernes del mes y de entrada a la temporada de huracanes para este próximo lunes 1 de junio. Conductor de Toyota Cybertruck, Tesla de 2025, pierde control del volante y choca contra objeto fijo, con saldo de un muerto y 4 heridos esta pasada madrugada y en inmediaciones del recinto universitario de Mayagüez. Bueno, y balacera hoy deja a 2 heridos, un hombre de 22, otro de 26, en el residencial Luis Llorén Torres. Bueno, amigas de Jaylis Lozada hacen dramático llamado contra el feminicidio que estremeció al país toda esta semana. Y Planificadora en Camuy producirá 2.500 libras de pan diarias. Soy Verónica Abreu Tañón y escucha WKQ 580. Esto es temprano en la mañana, la hora 6:11.
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1: Bueno, tenemos un accidente que ocurrió hoy. Bueno, esto fue para ser precisos, esto fue a las 2:10 de la mañana. Esto en la avenida Alfonso Valdés en Mayagüez. Hay un muerto y hay varias personas heridas, pero lo que tenemos entendido es que hay varios pasajeros aquí en estado crítico. En fin, esta es nuestra gran noticia de la hora. Bueno, esto rememora, son las 6:12, esto rememora un accidente, un choque que ocurrió ya hace algún tiempo y digamos que un año y medio o dos, no, un año y medio. Muy cerca de ahí, en Mayagüez, y por el que hay un proceso judicial ahora mismo. En ese caso, me refiero al caso anterior, un individuo que iba conduciendo negligente, temeraria e irresponsablemente provocó la muerte de otros 3 estudiantes del Colegio Universitario de Mayagüez. Pero vamos a ver qué ha sido del accidente de hoy, que sea el capitán, el Vinceno, el que nos ponga en perspectiva. Muy buenos días.
5: Un saludo y saludo al pueblo de Puerto Rico.
1: Bueno, ¿qué pasó aquí?
5: Un hecho lamentable, Rubén. Exceso de velocidad. No podemos descartar que también haya habido alcohol. Y pues lamentablemente a eso de las 2:10 de la mañana en la avenida Alfonso Valdés, pues el conductor de un vehículo Tesla Cybertruck, estos son los carros que tienen el techo como si fuera de placas solares,
1: sí.
5: 2025, transitaba una velocidad sumamente exagerada. Hay dos testigos peatones que presenciaron el accidente, pierde el control y dominio del vehículo, pasa por encima de la isleta central, invade el carril contrario hasta impactar la verja de la cervecería que ubica allí en el lugar. En el acto falleció el pasajero posterior izquierdo. Aproximadamente todos los pasajeros que había, que eran cinco, son entre las edades de 25 a 26 años. Él murió en el acto. El conductor del vehículo fue transportado al hospital Perea, donde se nos acaba de informar que falleció el conductor del vehículo. Ya son dos las víctimas.
1: Disculpe, espérese. Mire, capitán, el Viceno, ¿cuántos muertos hay ahora mismo aquí?
5: Ahora hay dos muertos, porque se nos acabó de notificar que el conductor falleció.
1: ¿Qué edades tienen?
5: Entre de 25 a 26 años de edad.
1: Mano, todos jóvenes, todos. Mano, si usted ve las cifras del crimen y de accidentes de tránsito todos los días en este país, son entre 19, 25, 26 años. Mano, y en este mes nada más, ustedes saben cuánta gente que tiene esa edad, ese demográfico ha muerto. O sea, esto está bien triste en este país. Entonces, me están escribiendo, Seno, que, o sea, muere el conductor.
5: El conductor muere mientras recibía asistencia médica en el hospital. El pasajero muere en el acto. Pues era el único fatal que teníamos con el pasajero posterior, pero nos acaban de informar que falleció el conductor, que murió en el hospital. Los otros tres pasajeros pues se encuentran estables. Uno en el centro médico de Mayagüez y otro en el hospital Perea.
1: Ay, bien. Entonces, Seno, el otro pasajero, el primero que murió, ¿qué edad tenía?
5: Todos están entre 25 y 26 años de edad, los cinco que estaban dentro del vehículo.
1: ¿Conoce usted si son estudiantes?
5: No tenemos esa información. Sí se nos informa que se estaba llevando a cabo un juego de los santeros, que no sabemos si ellos venían de ese juego o estuvieron. Eso es parte de la investigación y obviamente en el transcurso de la misma pues sabremos.
1: Y entonces pregunto, ¿dónde ocurrió esto? Exactamente.
5: Frente a la cervecería allí en Mayagüez. Ese es frente a la cervecería que es bien conocida en esa área. Y pues lamentablemente volvemos y repetimos el factor velocidad y no descartamos que lo haya hecho bajo los efectos de bebidas alcohólicas. Pero ahí tenemos que esperar el protocolo de autopsia.
1: Y como, o sea, pero ¿a ustedes les consta que el tipo iba a exceso de velocidad?
5: La magnitud del impacto refleja que iba súper, bastante velocidad, incluyendo dos testigos peatones que presenciaron el mismo y vieron con la velocidad tan exagerada que transitaban estos dos, este vehículo.
1: Wow. Entonces, nosotros tenemos aquí una nota que indica que ellos, o que el conductor que acaba de fallecer, me dice usted, estaba en un Tesla Cybertruck.
5: Exacto.
1: Wow. Bueno, pues. Ahí.
5: Todavía la investigación continúa. Están allí nuestro personal. Obviamente, tan pronto culmine la misma, estaríamos notificándola porque hay que cerrar, obviamente, esa carretera para las medidas pertinentes.
1: Antes de concluir, tenemos, déjeme ver, porque yo tuve temprano, tuve un individuo que trató de atropellar a unos agentes de la policía y se fue a la fuga. ¿Usted tiene algo de esto?
5: No, Rubén, hermano, no, en estos momentos no tengo esa información, pero te la puedo localizar.
1: Sí. Bueno, nos interesa. Dice aquí que hay un individuo en un Toyota que trató de atropellar a unos agentes de la policía y se fue a la fuga. También anoche hubo otro accidente con motoras. Había corrida y una de las motoras impactó un vehículo. Hay mucho de tránsito de hoy. Si usted puede buscar información, nos gustaría que la compartiera con los oyentes.
5: Seguro que sí, hermano. Cuente con eso.
1: Gracias.
5: Bien palabra.
1: ¿Cómo no? Mira, amigo, son las 6:19. 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Bien, bueno, tenemos a las 6:20 ahora. Tenemos en línea al representante Reinaldo Figueroa del Partido Popular. Buenos días.
6: Muy buenos días, Rubén. Siempre un placer saludarle a usted y a su audiencia.
1: Bueno, déjeme decir algo antes de preguntarle a los oyentes. Pues ya les hemos dicho que el municipio de San Juan, el alcalde, va a presentar hoy la demanda contra la Autoridad de Acueductos y Alcantarillados por, según el municipio, suspender, minimizar, reducir, cancelar, anular el servicio de agua potable en comunidad de San Juan adrede. Esto es lo que dice el alcalde. Pero no podemos, no se puede perder de perspectiva que en julio, esto la gente de repente se le olvida. Este mes de julio entra en vigor otro aumento en el agua potable. No me refiero a la gente que está siendo afectada por este problema en San Juan. Me refiero a todos los que somos abonados de la Autoridad de Acueductos y Alcantarillados. Entra en vigor otro aumento de agua potable en junio. En julio, ¿qué me dice usted de esto, representante Figueroa?
6: Mira, Rubén, nosotros presentamos resolución de la resolución de la Cámara 494 en octubre del año pasado, el 2025. No estamos mirando colores, sabemos que es muy cierto lo que están diciendo, los aumentos vienen, el deterioro en la Autoridad de Acueductos y Alcantarillados se ve. Nuestra resolución lo que pedía era que trabajáramos en conjunto, como una sola rama, como un solo equipo, por el bienestar de nuestra gente, para que la administración también se uniera, la gobernadora se uniera en trabajar y preparar un plan para mejorar y exigirle a la Autoridad de Alcantarillado y hacer constar la oposición de la Cámara a estos aumentos, a estas tarifas de agua y alcantarillado que se reflejan y que vienen en aumento en este próximo verano. El compañero de Chapuriel tomó un turno ayer, un turno inicial en el hemiciclo, para expresar su posición, para expresar su molestia, la molestia de su delegación de mayoría, teniendo en sus manos la oportunidad de respaldarnos en la semana pasada cuando tratamos de descargar esta resolución y fue derrotada por la oposición de la mayoría del Partido Nuevo Progresista.
1: Entonces, pregunto, ¿usted cree que existe la posibilidad real, no de aguaje, la posibilidad real de que se posponga, desatienda o desentienda este aumento de la Autoridad de Acueductos y Alcantarillado en julio?
6: Yo creo que trabajamos en equipo. Ya el alcalde de San Juan, que no es de mi partido, va a tomar acción. Si la Cámara de Representantes hubiésemos tomado acción y hubiese dado peso de ley a esta resolución de la Cámara 494, la cual no le dieron paso, y trabajamos en conjunto y le exigimos a la gobernadora que asegure a nosotros Así que prepare esa reestructuración. Le podemos poner presión, podemos trabajar juntos por el bienestar de nuestra gente, no solamente en San Juan, como dijo usted. Yo soy representante del distrito 16, que es Isabela, San Sebastián, Guerrero de Aguadilla, y en toda la isla, incluyendo nuestro distrito, estamos teniendo el problema de la actualidad de acueducto y alcantarillado. Yo creo que si trabajamos con un mismo fin, trabajamos pensando en el bienestar de nuestra gente, logramos el fin que estamos buscando, que es que a la autoridad de acueducto y alcantarillado haga el trabajo que tiene que hacer y detener los aumentos que están viniendo. Ya este país, ya esta gente, nuestros constituyentes, no aguantan un aumento más.
1: Bueno, pero de hecho, en esa zona que usted representa también hay problemas a menudo de agua potable.
6: Hay problemas de acueducto en todo Puerto Rico. Nuestra región, nuestro distrito no es la excepción. Recibimos, no le puedo negar que tenemos una buena comunicación con los directivos regionales de la Autoridad de Acueducto del Alcantarillado. Pero lo que tenemos, la comunicación que tenemos es cuando nosotros detectamos la falla, los problemas, pero tenemos la oportunidad de comunicarnos con ellos y tratar de resolver. Y nos llegan las informaciones cuando van a tener algún cierre o alguna reparación en alguna parte del distrito. Pero necesitamos que esto no sea solamente comunicación, que nosotros llamemos y ellos resuelvan, sino que sea una mejora completa, donde no tengamos la preocupación de que hoy vamos a tener
1: mire,
6: el servicio y mañana no.
1: Mire,
6: necesitamos trabajar con eso.
1: Mire, aquí me escriben, Rubén, pregúntele al representante cuándo arreglan la carretera 112 en Isabela.
6: Pues mira, la carretera 112 llevamos desde el primer día cuando tomamos juramento, presentamos resolución. Tuvimos que tomar turno en el hemiciclo porque no le dieron paso y cuando la gobernadora presentó una orden ejecutiva que venía a reparar las carreteras del país, utilizamos su orden ejecutiva, tomamos otro turno en el hemiciclo, pasó nuestra resolución, fue aprobada y hace unas semanas atrás se hizo el anuncio de que se van a dar 3 millones y pico de dólares para la reconstrucción de la carretera 112. Fecha específica no la tenemos. Sí que entiendo que ya pasó la subasta, está el dinero asignado y contando con la ayuda del secretario, que hablamos con él el día del mensaje de la gobernadora, él se acercó nuevamente a nosotros y nos dio su palabra de que ya estaba el dinero ahí, que era lo más difícil de conseguir y que la reconstrucción de esa carretera venía en los próximos meses. Contamos con el secretario, con la gobernadora y con todo el que nos pueda dar la mano para que se reconstruya, pero sí, ya por lo menos tenemos ese paso adelantado.
1: Bueno, gracias, representante.
6: Siempre a la orden y un saludo a usted y a toda su audiencia.
1: Bueno, son las 6:26. Esto que voy a leer le va a encantar a mucha gente y le va a desencantar a mucha otra, pero esto es lo que es. Esto es, hasta tú te vas a estremecer. Amigos, el Departamento del Tesoro de Estados Unidos está dando pasos, esto es oficial, esto no es broma. El Departamento del Tesoro de Estados Unidos está dando pasos hacia la creación de un billete de $250 con la imagen de Donald Trump, de acuerdo a una portavoz de la agencia, anticipando la aprobación de una legislación en el Congreso para incluir al presidente en una nueva denominación de moneda de curso legal. El proyecto presentado por el representante Joe Wilson, republicano, ordenaría a la Oficina de Grabado e Impresión del Departamento del Tesoro colocar el rostro de Trump en el nuevo billete para conmemorar los 250 años de la Fundación de Estados Unidos. Si se aprueba y Trump lo promulga, supondría un reconocimiento extraordinario para un líder en funciones en Estados Unidos. Así que por ahí viene Digo, de acuerdo a esta información, por ahí viene un billete de $250 con la imagen de Donald Trump. Son las 6:29. 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
9: Hola, ¿qué tal, amigos? Buen día. Hoy 29 de mayo de 2026, a eso de las 2:16 de la madrugada, fue reportada una querella de choque de auto de carácter fatal con objeto fijo en la avenida Alfonso Valdés Cobian, frente a la cervecera de Puerto Rico. Según información preliminar,

0: accidente perdieron el control y dominio del volante, lo que provocó que impactaran una pared. Como resultado, falleció una persona y de los 4 heridos, 2 se encuentran en estado de gravedad. Este caso está siendo investigado por el agente Lasalle de la División Patrulla de Carreteras de Mayagüez en unión al fiscal José Arocho y personal del Servicio Técnico del CICE. Muy lamentable. Janet Pérez Brito, WKQ 580.
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3: 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Buenos días, Puerto Rico. Nos espera un fin de semana caluroso y brumoso, con poca actividad de lluvia. Y es el domingo que puede pasar justo al sur de Puerto Rico una débil onda tropical. Y es precisamente la combinación de calor y bruma lo que convierte este fin de semana y el inicio de la próxima semana en una donde pudiéramos tener problemas de salud pública. Pues si no tomamos en serio y con precaución, se puede afectar por el calor intenso o extremo y afectarse las personas que tienen su salud respiratoria comprometida. ¿Qué podemos hacer? Tomar agua con frecuencia, evitar caminatas largas o trabajar por largas horas al exterior sin protección, estar o mantener en áreas frescas, usar filtros de alta eficiencia como son los filtros EPA en la residencia y si sale a la calle use mascarilla, especialmente el lunes y el martes, que es cuando habrá más partículas, o sea, mayor concentración de polvo del Sahara. Use gafas de sol, protéjase los ojos, especialmente si tiene lentes de contacto, lávelos con frecuencia. También consulte su médico sobre el manejo de la condición respiratoria. La salud es prioridad. Si tiene planes para la playa, las olas van a estar bajas de 1 a 4 pies, el viento del este sureste de 10 a 15 nudos y desde el domingo cambian del sureste de 10 a 15 nudos. Para WKQ 580, esta es su meteoróloga Ada Monzón.
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4: Bueno, y a esta hora la noticia positiva. Pues mire, tenemos que el Departamento de Agricultura va a iniciar la distribución de semillas de alta calidad para plátanos y guineo. Y este es como parte de también de la agricultura. Esta iniciativa comenzó con la entrega inicial de 40,000 semillas de alta calidad en la Estación Experimental Agrícola de Juana Díaz, dando paso a que sea más abarcador en que impacte más regiones en el país. Esa es la meta para este año. El programa contempla una inversión inicial que supera los $400,000 entre los proyectos de plátanos y guineos, incluyendo la distribución de aproximadamente 215,000 semillas resistentes a enfermedades dirigidas a agricultores de las seis regiones agrícolas de Puerto Rico. Se explicó que esto es una forma también de innovación, tecnología y fortalecimiento de la producción local de alimentos. Actualmente el plátano y el guineo se encuentran entre los principales productos agrícolas de Puerto Rico por la importancia económica y hay mucho alto consumo aquí en el país, la alta demanda. Genera aproximadamente el plátano $56.2 millones y el guineo 26.3 millones anuales dentro de la economía agrícola de la isla. El Departamento de Agricultura detalló que el programa de semillas de plátano impactará hasta 50 agricultores mediante la entrega de entre 2.500 a 5.000 semillas por agricultor, cubriendo unas 125 cuerdas y alcanzando cerca de 125.000 semillas distribuidas, y podría aumentar la producción en aproximadamente 5.6 millones de frutas y generar sobre 4.8 millones en actividad económica durante este próximo año. Hasta aquí la noticia positiva a la hora 6:36.
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0: Puerto Rico, ¿qué tal? Buen día, de perlas de sabiduría. El amor tiene poder creador. Cristo es nuestro salvador. El perdón es sanador y restaurador. Sí. Continúa la investigación del choque fatal con un objeto fijo en la avenida Alfonso Valdés Cobian, frente a la cervecera de Puerto Rico en Mayagüez. Según información preliminar, un vehículo Cybertruck Tesla 2025 color gris con 5 ocupantes transitaba por el lugar cuando aparentemente perdieron el control y dominio del volante, lo que provocó que impactaran una pared. Como resultado, falleció una persona que viajaba de pasajero y de los 4 heridos, 2 se encuentran en estado delicado. Todos fueron trasladados a instituciones hospitalarias. Muy lamentable. Janet Pérez Brito, WKQ580.
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4: Bien, amigos, buen día. Hoy es viernes 29 de mayo de 2026. Se acaba, bueno, mayo. Hoy es viernes. A mayo lo que le queda es viernes, sábado y domingo. Ya en junio empieza el lunes. Las temperaturas, por supuesto, han subido bastante. Y se siente que estamos ya en verano. Bueno, yo fui a la playa el weekend pasado. Y el azul agua del agua estaba espectacular. Así que me imagino que de aquí en adelante esto va a ser un verano bastante playero. Mientras tanto, a las 6:42 de la mañana me escribieron. Bueno, no escribieron. Esto fue Golo que me lo envió. Yo vi esto. Entonces, esto es para entrar al último juego, que es mañana, día 30, de los Knicks, el equipo de Nueva York de baloncesto de la NBA, y de los Spurs de San Antonio. La taquilla más barata vale $3,548. La más cara, que es ahí, prácticamente en el tablero, es de $108,000. Hay otra que está bastante buena, Olo, que está en $84,000.
5: Esa es la que
4: hay. Esa de $84,000 está buena. Pero hay taquillas de $7,000, $5,000, $4,000. Mira, que esto es en Nueva York o esto es en San Antonio. Déjame buscar.
5: Esta es Nueva York, esta es la NBA Final.
4: Chacho, si es en Nueva York, no es para menos.
5: El lunes 8.
4: No es para menos. Mira, espérate, es verdad. Yo cometí un error. El juego es... No, este no es el juego en Nueva York. Este es el juego de... El que es mañana es el de Oklahoma y San Antonio. Que está 3-3 y que van a la final y que los Knicks están esperando. Tienes razón la persona que me escribió. La serie entre Oklahoma y San Antonio se define mañana y los Knicks están esperando. Y de ahí los precios del estadio de los Knicks que Golo acaba de describir. Que son impresionantes.
5: En los bajos $84,000.
4: Wow. Bueno, pues a mí me gusta San Antonio. Pero Oklahoma es el campeón. y tienen un equipo bestial. Este muchacho Chai es una bestia.
5: Un viajecito a Nueva York, relámpago de juego.
4: ¿Va a ver ese juego?
5: Cualquier juego en Nueva York, relámpago.
4: Pues no.
5: Ahí viene.
4: Pero déjame decirte, hay mucho área, sitios donde te ponen el party, o sea, las pantallas gigantes y tú lo puedes ver. Y yo me imagino que aquí habrá sitios mañana en donde irán a proyectar ese juego de San Antonio y Oklahoma, que se van a llenar, porque la verdad es que la serie, cuando está 3-3, que es ganar o morir, se pone bien bueno. 6:46, vamos con Veronique Abreu Tañón.
6: Bueno, brutal choque de Tesla Cybertruck, o sea, con el saldo de conductor y pasajero que pierden la vida lamentablemente, y otros 4 ocupantes que resultan heridos en la pasada madrugada en la avenida Alfonso Valdés en Mayagüez. Según informa la policía, son personas, hombres de 25 a 26 años, debo decir. Bueno, cuenta regresiva, fuego abierto con demanda legal de alcalde Miguel Romero contra acueductos por maltratos deliberados en el servicio. Bueno, y por ahí viene, según señalan, podría venir un billete con la cara del presidente de Estados Unidos, Donald Trump. Bueno, y pronto Camuy con 2.500 libras de pan caliente a granel y a diario. Larga lista de gozaderas, no se la pierdan en lo que está pasando para este último fin de semana del mes de mayo, el mes de la radio y bien caluroso. Soy Veronique Abreu Tañón y usted escucha WKQ 580. Esto es temprano en la mañana, ahora 6:45.
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4: Bien, amigos, un accidente de tránsito trágico y fatal ocurrió hoy. Digo hoy porque fue esta madrugada en la avenida Alfonso Valdés, frente a la cervecera de Mayagüez. La policía nos indicó que esto ocurrió a las 2 y 10 de la madrugada. El conductor de una guagua Cybertruck Tesla pues conducía a velocidad exagerada. Tenía 5 personas, o sea, 4 y con él 5 en la guagua. La investigación apunta que el vehículo viajaba a una velocidad que no le permitió al conductor mantener el control, o sea que iban a las millas. Cruzó la isleta central que divide los carriles, invadió el carril contrario, a impacta una verja y una estructura. Como resultado de este choque violento, un pasajero que viajaba en la parte posterior izquierda del auto de unos 25 años muere. Y posteriormente el conductor del vehículo Cybertruck Tesla fallece mientras recibía asistencia médica en el hospital Perea. Otros 3 ocupantes del auto resultaron heridos, uno de ellos en condición crítica. Esta, amigos, es nuestra gran noticia de la hora. Bueno, son las 6:49 de la mañana. 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Bueno, son las 6:50. Ayer, esto está hoy recogido en todos los periódicos, en todos. Pero esto fue ayer aquí primero. Y las declaraciones ocurrieron temprano. Hoy lo publicaron los periódicos, pero las declaraciones fueron aquí temprano ayer. Vamos a escuchar a la directora del Distrito de Convenciones que anteriormente fue nominada a la Secretaría de Estado. Esto fue lo que dijo la esposa de Francisco Domenech, Verónica Ferraioli.
7: Te voy a decir una cosa que...
8: Dígame.
7: Te voy a decir una cosa que mi esposo me dijo a mí el año pasado, y yo sé que se lo ha repetido a otras personas. La situación por la que uno pasa es peor que situaciones que tú has pasado antes. Y la contestación es que no, que yo he sobrevivido muchas cosas, aun cuando no era figura pública, mucho más difícil de lo que yo estoy pasando. Es verdad, es horrible. A mí, más que para mí, me afecta pensar que mi mamá y mi papá, que son personas mayores que no están envueltos en esto, tienen que ver el nombre de su hija pasado por la tierra. Mis hijas, que son universitarias, están aquí en Puerto Rico ahora mismo. Ellas tienen que pasar por todo esto, innecesariamente, y es innecesariamente. Eso es lo más difícil para mí, porque yo he sobrevivido cosas peores, y estoy aquí, y soy la persona que soy porque las he sobrevivido. Así que, eso es lo que te voy a decir. Pero antes de que me despaches, te quiero decir algo bien importante.
8: Sí.
7: Ha salido una noticia de la cual yo no puedo hablar porque los procedimientos ante el Tribunal Supremo son confidenciales. Las reglas requieren confidencialidad. Y aunque otras personas...
8: Pues no.
7: No.
8: Disculpe. Entonces, déjeme hacerle la pregunta directa o completa. El Tribunal Supremo acogió... la erradicación de una querella contra usted.
7: Eso es, pero es completamente falso, Rubén.
8: Eso es falso.
7: Eso es falso. Cualquier periodista, digo, yo pensé que en la escuela de periodismo te decían, cuando a ti te llega una información, tú tienes que corroborarla. Invito a que llames al Tribunal Supremo y preguntes si hay una querella en mi contra. Y te van a decir que no. Lo que hay y que es confidencial y que no se supone que la persona lo hubiese informado es una queja. ¿Y por qué las quejas son confidenciales? Porque papel aguanta lo que le escriba. Cualquier loco puede erradicar lo que sea. Y el Tribunal Supremo sabe eso y dice esos procedimientos son confidenciales hasta que yo lo pueda investigar y determinar si en realidad la locura que...

0: en el momento en que yo advine como secretaria de Estado, el caso estaba en apelación. Yo radiqué una moción de renuncia y el 2/18 el tribunal lo permitió. Del 2025. Cualquier trámite administrativo, cualquier asunto administrativo que pueda haber ocurrido, cuando le desestiman la apelación, intentan reabrir el caso en primera instancia, donde yo había comparecido en el 2022, pues eso es un error administrativo. Y la señora esa lo sabe, porque ella tiene este documento.
1: ¿Qué?
0: Y por eso mismo es que el Tribunal Supremo dice que los procesos de quejas son,
1: disculpe,
0: son confidenciales.
1: ¿Qué señora esa?
0: Mire, esa señora...
1: ¿Quién es ella?
0: Esa señora es una doctora que radicó unos pleitos en contra del Colegio Médico. Del Colegio Médico y de Víctor Ramos. Yo era la abogada del Colegio Médico y de Víctor Ramos. Yo no soy abogada del Colegio Médico desde mayo 2 del 2022. Víctor Ramos, yo continué representándolo porque usted sabe la relación que yo tengo con él hasta que le conseguí otro abogado. Pero de ahí es que yo no tengo nada que ver con ella, de ahí es donde yo la conozco. Yo era abogada en unos casos que esa señora radicó.
2: Bien, amigos, son las 6:56. En otros temas, ha trascendido que Estados Unidos e Irán han alcanzado un acuerdo preliminar para extender por 60 días el alto al fuego en la guerra que ya lleva 3 meses. Y comenzar una nueva ronda de conversaciones sobre el programa nuclear iraní. Irán no ha confirmado de inmediato este acuerdo. No obstante, el vicepresidente de Estados Unidos, J.D. Vance, indicó anoche que existe un entendimiento preliminar, aunque señaló que todavía no está claro si el presidente Donald Trump va a aprobar esto. Es difícil decir exactamente cuándo o si el presidente lo va a firmar, expresó el vicepresidente Vance. Agregó que aún se discuten algunos puntos relacionados con el lenguaje del acuerdo. Así que esto es lo que tenemos con relación a la guerra de Estados Unidos e Irán. Estos acuerdos han tenido, de hecho, el alto el fuego que todavía está vigente, han tenido el efecto de reducir o mantener bajos los precios de la gasolina. Y hoy estoy buscando la página de DACO, los precios continuaban bajando. Y déjame ver qué tengo aquí, que dice la página de DACO. Hay precios de 1.11 en la gasolina regular, 1.8, 1.7, 1.10. Eso básicamente es la media de los precios de la gasolina regular hoy. Pero si usted busca por ahí, estoy seguro que los encuentra inclusive, o encuentra gasolineras más agresivas que lo que proyecta la página de DACO. 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
2: Buenos días, Puerto Rico. Nos espera un fin de semana caluroso y brumoso, con poca actividad de lluvia. Y es el domingo que puede pasar justo al sur de Puerto Rico una débil onda tropical. Y es precisamente la combinación de calor y bruma lo que convierte este fin de semana y el inicio de la próxima semana en una donde pudiéramos tener problemas de salud pública. Pues si no tomamos en serio y con precaución, se puede afectar por el calor intenso o extremo y afectarse las personas que tienen su salud respiratoria comprometida. ¿Qué podemos hacer? Tomar agua con frecuencia, evitar caminatas largas o trabajar por largas horas al exterior sin protección, estar o mantener en áreas frescas, usar filtros de alta eficiencia, como son los filtros EPA en la residencia, y si sale a la calle, use mascarilla, especialmente el lunes y el martes, que es cuando habrá más partículas, o sea, mayor concentración de polvo del Sahara. Use gafas de sol, protéjase los ojos, especialmente si tiene lentes de contacto, lávelos con frecuencia. También consulte su médico sobre el manejo de la condición respiratoria. La salud es prioridad. Si tiene planes para la playa, las olas van a estar bajas de 1 a 4 pies, el viento del este sureste de 10 a 15 nudos y desde el domingo cambian del sureste de 10 a 15 nudos. Para WKQ580, esta es su meteoróloga Ada Monzón.
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9: Hola, ¿qué tal, amigos? Buen día. A esta hora continúa la investigación del choque fatal con objeto fijo en la avenida Alfonso Valdés Cobian frente a la

0: por el lugar cuando aparentemente perdieron el control y dominio del volante, lo que provocó que impactaran una pared. Como resultado, falleció una persona que viajaba de pasajero y de los 4 heridos, 2 se encuentran en estado delicado. Todos fueron trasladados a instituciones hospitalarias. Muy lamentable. Y recuerden, amigos, que ustedes tienen el poder de prevenir choques saliendo a tiempo, dejando a un lado el texteo, reduciendo la velocidad y manteniendo la distancia entre carro y carro. Janet Pérez Brito, WKQ 580.
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0: 8:30 de la mañana. 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
4: Bien, amigos, buen día. Sí. Bien, amigos, buen día. Hoy es viernes. Viernes 29 de mayo de 2026, son las 7 con 10 minutos de la mañana. Vamos con Verónica Abreu Tañón y los titulares.
5: Brutal choque de Tesla, Cybertruck con saldo de conductor y pasajeros que pierden sus vidas y otros cuatro ocupantes que resultan heridos en la pasada madrugada en la avenida Alfonso Valdés en Mayagüez. Bueno, con el nombre pasado por la tierra con uñas y dientes, la licenciada Verónica Ferraioli niega alegadas reprimendas del tribunal. Cuenta regresiva a fuego abierto con demanda legal del alcalde de San Juan, Miguel Romero, contra acueductos por maltratos deliberados en el servicio. Bueno, y continúan bajando los precios de la gasolina y así se reflejan en las bombas aquí en Puerto Rico. Soy Verónica Abreu Tañón y usted escucha WKQ 580. Esto es temprano en la mañana, ahora 7:11.
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4: Bien, amigos, tenemos un triste accidente de tránsito que ocurrió hoy a eso de las 2:10 en Mayagüez. Tenemos hasta el momento a dos jóvenes muertos y a tres heridos. Esto es aún más triste porque rememora el hecho de que hace más o menos un año y medio hubo otro accidente de tránsito muy cerca de donde ha ocurrido este. Por lo mismo, por negligencia, por velocidad. La policía presume que aquí había alcohol. Y en ese accidente de tránsito murieron tres muchachos. Hasta ahora hay dos muertos hoy. y sobrevivió uno que está siendo procesado por negligente y por irresponsable. De hecho, el proceso judicial está en estos momentos llevándose a cabo. Así que otra vez, un tiempo después, lo mismo. Esta, amigos, es nuestra gran noticia de la hora. Bueno, son las 7:12 de la mañana. Aquí está ahora en el estudio Ángel Peña Payano.
7: Jan, pero no pido vuelta, Rubén.
4: Jan Peña, disculpe, yo dije...
8: No pasa nada.
4: Yo dije Ángel.
8: Puede ser que creas que soy un angelito, así que está bien.
4: No, es que estaba, no es que estaba mirando el nombre de una de las personas aquí involucradas y de haber sido eso, pues Jan Peña Payano. ¿Cómo está?
8: Buen día, Rubén. Buen día, Verónica, todo el equipo acá de WKQ.
4: Bueno, mire, me gustaría comenzar con el hecho de que el alcalde de San Juan hizo saber ayer que hoy finalmente va a demandar a la Autoridad de Acueductos y Alcantarillados por lo que ha estado ocurriendo y aún ocurre con el servicio de agua en grandes e importantes comunidades en San Juan, bueno, populosas, comunidades bien pobladas. Y lo más dramático que nos dijo el alcalde es que él en su demanda plantea que esto es adrede. O sea, cuando tú haces algo adrede, es que lo haces con la intención de fastidiar o de problematizar. Y en ese sentido, yo nunca había escuchado a un alcalde del mismo partido, porque él es del PNP, que tenga que ir a un tribunal a recurrir por el servicio de agua, haciendo saber que el director o la gerencia de acueducto adrede están creándole un problema de agua a comunidades en San Juan. Yo nunca había escuchado eso. ¿Qué dice Jan Peña Payano?
7: Mira, en primer lugar, Rubén, nosotros hemos escuchado los reclamos del señor alcalde de San Juan, hemos estado en comunicación con él y nosotros pues naturalmente respetamos los reclamos que hace el señor alcalde en el foro que entienda administrativo o en los tribunales según él ha expresado públicamente. En segundo lugar, tengo que decir que sí, se han atendido con una inversión de sobre 213 millones de dólares en materia de acueductos. Se ha mejorado, de hecho, el dragado de Carraíza, que hacía 28 años no se hacía, se hizo bajo estos primeros dos años de la gobernadora Jennifer González Colón, en las plantas de Valenciano, la planta de Morovi, la planta en Junco, así que Atillo, Camuy, Arecibo, y hemos continuado atendiendo los temas profundos. Ciertamente hay un reclamo de la ciudadanía o parte de la ciudadanía en San Juan respecto a que día a día no están recibiendo el servicio de agua y han tenido interrupciones consistentes. Nuevamente, nuestro llamado es seguir dialogando, vamos a seguir tomando las determinaciones que hay que hacer para que la gente tenga el agua hoy, mañana, y que deje de ser un problema. Pero son dos situaciones distintas, ¿no? Hay unos temas más profundos de mayor inversión y mayor ¿verdad? Aclaraciones y arreglos en infraestructura, y otros que son inmediatos. Nosotros, pues, obviamente no quisiéramos tener que vernos en los tribunales, pero nuevamente es un alcalde, nosotros lo respetamos y él tendrá, ¿verdad? Como alcalde, mírese, que llevar los mírese, reclamos a donde tenga que ir.
4: Mírese. Mire, usted me ha dicho mucho y no me ha dicho nada. Me ha dicho mucho y no me ha dicho nada. Número uno, él es el alcalde de San Juan, que es la ciudad capital, que es el pueblo más poblado en Puerto Rico, aparte de ser la capital. San Juan tiene una población de sobre 300.000 habitantes, 360.000. Entonces, usted me dice a mí que usted, como portavoz del gobierno de Jennifer González, que no, o sea, ¿cómo? Es que yo no puedo entender esto. el alcalde está diciendo que adrede están cancelándole el servicio de agua potable o por incompetencia a diferentes comunidades en San Juan, y que usted viene a decir aquí que están bregando con eso. ¿Bregando de qué? Mire, si yo fuera Jennifer González, yo ven acá, Miguel, ¿cuál es el problema aquí? Estos tipos no saben lo que tienen que hacer con la autoridad de acueductos y alcantarillados. Pues, ¿sabes qué? ¿Qué podemos hacer o a quién podemos traer para que mejore o resuelva esto de inmediato? Pero ustedes no son del mismo gobierno, del mismo partido. ¿Qué es esto? Yo nunca había visto esto. Bueno. Jan Peña Payano.
7: Bueno, Rubén, si me permite, ciertamente son unas alegaciones que está haciendo el señor alcalde de San Juan.
4: ¿Y son ciertas?
7: Y nosotros.
4: ¿O usted cree que no son ciertas?
7: Yo no estoy entrando en decir si son ciertas o no.
4: Pero entremos. Entremos.
7: Si me permite.
4: Pero si usted es de allí.
7: Estamos planteando.
4: Pero usted es de allí. Usted es de San. ¿De dónde es usted?
7: De Santurce.
4: ¿De qué sitio?
7: De la calle Tapia.
4: ¿Y yo?
7: Claro.
4: De Villa Palmera.
7: No sé.
4: Pues. Mano, ¿cómo usted no puede reconocer aquí que hay un problema evidente y recurrente y que no se ha resuelto y que el alcalde ha planteado que hay que resolver?
7: Fíjate que comencé reconociendo eso mismo, Rubén, que estás planteando. Dije que hay unos problemas recurrentes, dije que hay unos problemas de infraestructura más profundos. Él tiene el mecanismo de ir al tribunal para alegarlos, pero decir que nosotros no hemos estado atendiéndolos no es correcto. Y él tiene el mecanismo y decidió ir al tribunal. Nosotros vamos a respetar eso. Acueducto estará respondiendo, ¿verdad? Y vamos a ver cómo transcurre eso. Lo importante aquí es, más si hay una demanda o no, es que la gente necesita el servicio. Y el alcalde, ¿verdad? La gente lo llama, el pueblo le hace los reclamos y nosotros tenemos que atenderlo de inmediato. Y ese ha sido el llamado de la propia gobernadora ante todo el equipo directivo de acueductos.
4: Ajá. Sí. ¿Y?
7: Bueno, se está trabajando, así que vamos a seguir.
4: Mire, yo tengo un problema. Yo tengo un problema fundamental con usted.
7: Dígame.
4: Usted me cae bien. Usted me cae bien. Peña Payano. Pues si el municipio de San Juan va a hacer hoy lo que ha dicho que va a hacer, radicar una demanda, pues ¿por qué no se atiende esto de manera urgente? Y Fortaleza no invita al alcalde a una reunión y atienden esto con los que sean los gerenciales de la autoridad de acueductos y alcantarillados, porque yo recuerdo, por ejemplo, cuando la alcaldesa de Morovis demandó acueducto, pero yo no creo que ella nunca utilizó el comentario ni el argumento de que era adrede. Adrede, ¿usted sabe lo que es adrede?
7: Claro.
4: Adrede es que yo te quiero fastidiar y que esto es para joder. No puedo decir la palabra porque me votan.
7: Claro.
4: Peña Payano, aquí no va a haber ni una reunión, ni un trámite transitorio, oportuno, pertinente, adecuado para tratar de resolver esto ya.
7: Ya hubo reuniones al respecto, incluso se invitaron los legisladores, sobre todo los de San Juan, se invitó al alcalde de Bayamón, al alcalde de San Juan y otros más. Así que hemos continuado esas comunicaciones, naturalmente, ante la posición de que, según su perspectiva, no ha mejorado el servicio. Él decidió utilizar ese camino y nuevamente los oficiales electos utilizan aquellas herramientas que tienen a la mano para hacer valer, ¿verdad?, el reclamo de la gente en diferentes foros. Nosotros vamos a continuar trabajando, vamos a continuar enfocados en buscar las soluciones para que no solo acueductos, sino otros servicios esenciales que da el gobierno de Puerto Rico puedan atenderse con urgencia.
4: Entonces, digo, esto, la Jennifer González, que es la principal oficial del gobierno del PNP, presidenta del PNP, gobernadora de Puerto Rico, no puede llamar al alcalde de San Juan a decirle, mira, vamos. De hecho, ayer yo vi a Jovín ayer en la actividad que estaba en el centro de convenciones, no me saludó.
7: Ah, bueno, desconozco, quizás no te vio. Yo, él saluda a todo el mundo.
4: Sí, Jovín me miró y no me... Jovín no me saludó. Jovín no me saludó.
7: Entonces, quizás no te vio, Rubén, puede ser.
4: Entonces, ¿qué va a pasar aquí? Jan Peña Payano.
7: Pues mira, como te dije, nosotros vamos...
4: ¿Pero sería pertinente una reunión?
7: La gobernadora sostuvo una reunión recientemente con el señor alcalde y vuelvo. Nosotros, la gente aquí necesita que esto se atienda ya. Y el llamado, y la gobernadora lo ha hecho con acueductos, es buscar soluciones para el tema del servicio de agua de inmediato y continuar también los proyectos que son a largo plazo, que muchos de ellos empiezan ahora a mediados de junio, sumándose a los que han comenzado ya. Así que la importancia es, ¿verdad? Habría que ver cómo termina esa demanda, habría que ver cómo terminan las decisiones internas en acueductos, pero la gente necesita el agua ya, y eso es una realidad. Nosotros vamos a continuar monitoreando qué está haciendo acueducto y la gobernadora, pues, llamando a su equipo de trabajo.
4: Entonces, usted es de la calle Tapia.
7: Así es.
4: Y usted sabe dónde es la Eduardo Conde.
7: Claro.
4: Y ha entrado al cementerio del Eduardo Conde.
7: He entrado más de una vez y de hecho sabemos que hay varias personas importantes.
4: Muchas.
7: De Santurce. Es el cementerio. Es el cementerio ahí. Y muchas veces se destaca el que está acá en Viejo San Juan en La Perla, por la zona de La Perla, ¿no? Debo decir, para ir por el morro. Pero también el de Santurce tiene patrimonio histórico ahí bien importante.
4: Y usted ha ido en... ¿Algún momento ha ido a Las Margaritas?
7: Claro.
4: Sí.
7: Y también tienen problemas de agua en Las Margaritas.
4: Y ha ido a Villa Kennedy.
7: A Villa Kennedy he pasado también por ahí.
4: Ha ido al Mirador.
7: Al Mirador hace un tiempo no voy.
4: Ha ido a los Bravos de Boston.
7: Bravos de Boston hace un tiempito tampoco no voy.
4: ¿Pero sabe dónde queda?
7: Claro, claro, claro. Sí. En mi zona, o sea, por todo. He visitado bastante San Juan en mi vida, créeme.
4: Mi teléfono quiere explotar.
7: No lo dudo, no lo dudo. Hay una situación con el agua y la gente está harta de las excusas, así que es un tema que hay que atenderse.
4: ¿Cuándo nombran al nuevo secretario del Departamento de Desarrollo Económico? Mira, aquí me escriben que diga que Peña Payano diga si va a correr.
7: Ay, por favor.
4: Bueno, le correspondería correr por el precinto 1 y ahí está Edith Charboniel.
7: No, yo vuelvo, bro, yo estoy enfocado en mi trabajo, así que eso.
4: Entonces.
7: Voy a seguir atendiendo los otros asuntos.
4: Déjame ver qué más dice aquí. Mira, como que a las 10 y 20, será a las 10 y 10. Es que hay gente escribiéndome de cosas que quieren hacer, pero anyway.
7: Me estás preguntando del secretario del DIDEC.
4: Sí, pero espérese, Jan, cuando era mi alumno en el equipo de debate de la Intel.
7: Ese es José Efraín, que está enviando fotos hace un tiempito.
4: Y ese es usted.
7: Así es.
4: No se parece.
7: Sí, sin barba y con par de libras menos.
4: Mire, entonces, ¿cuándo van a nombrar al nuevo secretario del Departamento de Desarrollo Económico?
7: La gobernadora está haciendo una evaluación de varios candidatos. Algunos han sido, según ha surgido en los medios, recomendados por el sector privado, pero la gobernadora en su momento va a estar anunciándolo. Lo que importa aquí es que la agencia tiene continuidad. Han continuado todos los empleados que se quedaron, que siguen enfocados. Algunos, muchos de ellos son de carrera. Así que lo importante es que el pueblo puede tener certeza que todo lo que era programático del plan de desarrollo económico para Puerto Rico, según lo ofreció la gobernadora Jennifer González Colón, va a continuar trabajando. Se han continuado las reuniones que estaban pendientes. Así que no se ha detenido la aguja, no se ha detenido el motor de desarrollo económico, amén de que recordemos que esta estrategia no recae exclusivamente en una persona, esto es un equipo de trabajo.
9: Bueno,
7: y, así que vamos a seguir enfocados en seguir atrayendo empresas a Puerto Rico.
9: Bueno, pero de hecho 10 de los que estaban con Sebastián Negrón se fueron, o sea que los que estaban al frente de todas las iniciativas que tienen que ver con el desarrollo económico, motor de Puerto Rico, renunciaron.
7: Bueno, pero son, primero hay que aclarar que no eran personas designadas por la gobernadora. Eso bueno, era parte del equipo que nombró el ahora exsecretario del DIDEC y que ciertamente, repito, era su equipo de trabajo, pero no representa la totalidad de los empleados que trabajan en el DIDEC, que son, llevan décadas allí. Eran personas, ¿verdad?, que eran muy importantes. Sin embargo, esto no quiere decir que vamos a continuar el plan de desarrollo económico que estableció la gobernadora. Ellos estarán ahora en los sectores que vayan a estar, se les desea éxito, pero el gobierno de Puerto Rico no está amarrado a un grupo de personas que trabajan en una agencia. Esto es cíclico. Pasa en sector privado, pasa en gobierno y la agenda y los planes tienen que continuar, no importa quién esté o quién se vaya.
9: Mire, me enviaron aquí un meme. Se lo voy a enseñar.
7: Hay varios.
9: No, pero este me encanta porque No es insultante porque hay memes que a veces se pasan de la raya, pero este está cool y está bien construido. ¿Usted lo había visto?
7: Sí, me lo habían enviado ya. Ese está, lo he visto.
9: Es usted escondiéndose o semiapareciendo, para decirlo así, detrás de una columna y dice aquí, nadie renunció hoy. ¿Cómo están las cosas en este gobierno?
7: Mira, Jan Peña para allá, ¿no? Eso, los gobiernos ocurren, las renuncias, los movimientos de personal, eso no es algo nuevo en la historia del gobierno de Puerto Rico. Y cada persona, ¿verdad?, tiene el derecho a si decide continuar su futuro profesional en otras áreas, moverse. Yo mismo he movido varias veces en los casi más de 10 años que llevo en gobierno, que eso no quiere decir que uno, ¿verdad?, que tienes otros planes, te mueves, y eso pasa en todas las administraciones. Se va gente, llega gente nueva, nuevos enfoques, nuevos bríos. Así que lo importante es que nada nos va a desenfocar de los programas y las propuestas de la gobernadora Jennifer González Colón, como ella lo ha hecho hasta ahora. Así que podrán llegar unos nuevos, podrán irse algunos de los que están, y vamos a seguir enfocados en el trabajo.
9: Gracias.
7: Siempre un honor, Rubén, que tenga buen fin de semana.
9: Jan Peña Payano.
7: Así es.
9: ¿De dónde?
7: De Santurce, Puerto Rico.
9: De la Tapia.
7: Calle Tapia. He vivido en varias. Viví en la DGT, en la Manuel Colchado, en la Bellavista.
9: Déjeme.
7: He vivido en varias.
9: Déjeme ver si usted de verdad de Santurce. ¿Sabes qué? Yo le voy a hacer un examen.
7: Ajá.
9: Aquí sí. Si usted me dice quién canta esto, pues yo quizás pueda entender que en efecto usted de donde dice que de la Tapia de allí de Villa Palmera de Santurce. Así que Golo, dame un segundo. Déjame ver si sabe. Déjame ver si sabe quién canta.
7: Me parece fácil, maestro, la cortijo. Ahora estamos listos de Santurce. Sí. Claro, maestro, también está Pellín. Hermosa canción. Y la sé bailar también.
9: Ah, ¿usted baila?
7: Seguro que sí. Hijo de dominicano, imagínate, bachata, merengue, lo que me pongan.
9: Gracias, Peña.
8: Te cuidas, Rubén. Dios te bendiga siempre. Saludos al equipo.
9: 7:31.
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5: Hola, ¿qué tal, amigos? Buen día. A esta hora continúa la investigación del choque que dejó el saldo de 2 personas muertas y 3 heridas en la avenida Alfonso Valdés Gobián frente a la cervecería.

0: Fallecieron dos personas que viajaban en el vehículo. Muy lamentable. Y recuerden, amigos, que ustedes tienen el poder de prevenir choques saliendo a tiempo, dejando a un lado el texteo, reduciendo la velocidad y manteniendo la distancia entre carro y carro. Janet Pérez Brito, WKQ 580.
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3: 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Buenos días, Puerto Rico. Nos espera un fin de semana caluroso y brumoso, con poca actividad de lluvia. Y es el domingo que puede pasar justo al sur de Puerto Rico una débil onda tropical. Y es precisamente la combinación de calor y bruma lo que convierte este fin de semana y el inicio de la próxima semana en una donde pudiéramos tener problemas de salud pública. Pues si no tomamos en serio y con precaución, se puede afectar por el calor intenso o extremo y afectarse las personas que tienen su salud respiratoria comprometida. ¿Qué podemos hacer? Tomar agua con frecuencia, evitar caminatas largas o trabajar por largas horas al exterior sin protección, estar o mantener en áreas frescas, usar filtros de alta eficiencia como son los filtros EPA en la residencia y si sale a la calle use mascarilla, especialmente el lunes y el martes, que es cuando habrá más partículas, o sea, mayor concentración de polvo del Sahara. Use gafas de sol, protéjase los ojos, especialmente si tiene lentes de contacto, lávelos con frecuencia. También consulte su médico sobre el manejo de la condición respiratoria. La salud es prioridad. Si tiene planes para la playa, las olas van a estar bajas de 1 a 4 pies, el viento del este sureste de 10 a 15 nudos y desde el domingo cambian del sureste de 10 a 15 nudos. Para WKAQ 580, esta es su meteoróloga Ada Monzón.
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5: Bueno, y ahora vamos a la noticia positiva. Y la noticia positiva, escuche esto, es de aquí, de WKQ 580. Lo habíamos dicho durante la semana, pero también queremos recalcarlo. Y es que WKQ 580 entra en el top 3 de estaciones AM más escuchadas a través de Estados Unidos. Así que nos destacamos entre los primeros mercados radiales del Estados Unidos, según un informe especializado, según el portal especializado Insight Radio. Así también lo expresó nuestro presidente Héctor Martínez. El reconocimiento confirma la vigencia y el peso que tenemos en la radio puertorriqueña y también a nivel nacional. Así que con esto, este posicionamiento se cobra aún más relevancia al competir directamente con estaciones de mercados como Nueva York y Los Ángeles. Así que estamos rankeada número 3 en todos los Estados Unidos en audiencia acumulada. Y esto dice que somos la número 1 en español. muy bien, lo queremos celebrar con ustedes porque son parte de nosotros y también han hecho que esto sea posible por ustedes. Hasta aquí La Positiva a la hora 7:37.
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0: Hola, ¿qué tal, amigos? Buen día. A esta hora continúa la investigación del choque que dejó el saldo de 2 personas muertas y 3 heridas en la avenida Alfonso Valdés Cobian frente a la cervecería de Puerto Rico en Mayagüez. Según se informó preliminarmente, un vehículo Cybertruck Tesla 2025 color gris con 5

0: Fallecieron dos personas que viajaban en el vehículo. Muy lamentable. Y recuerden, amigos, que ustedes tienen el poder de prevenir choques saliendo a tiempo, dejando a un lado el texteo, reduciendo la velocidad y manteniendo la distancia entre carro y carro. Janet Pérez Brito, WKQ580.
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3: Bien, amigos, buen día. Mira, yo... Hoy es viernes. Viernes 29 de mayo de 2026. Son las 7:40 de la mañana. Vamos con Verónica Abreu Tañón.
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5: Adrede, con toda la intención, reclamo de alcalde de San Juan, Miguel Romero, contra la autoridad de acueductos y alcantarillado, debo decir, por daños ante catastrófico servicio de agua potable en la capital. Bueno, y responde Jean Peña Payano, son alegaciones, así lo dijo en el 580 el secretario de Asuntos Públicos de la Fortaleza. Conductor de Toyota Cybertruck Tesla de 2025 pierde control del volante, choca contra objeto fijo, con saldo de un muerto y 4 heridos esta pasada madrugada. Balacera, con 2 heridos, de edades entre 22 y 26 años de edad, esta madrugada en inmediaciones del residencial Luis Llorens Torres. Amigas de Jaylis Lozada hacen dramático llamado contra el feminicidio que estremeció al país toda esta semana. 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Esto es temprano en la mañana. La hora 7:41.
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3: Bien, amigos. Lo cierto es que La Fortaleza, pues no. No ha respondido contundentemente a el reclamo que está haciendo Miguel Romero. Con relación al servicio de agua potable, y que lo llevará hoy a radicar una demanda contra el gobierno de Jennifer González, pero contra la autoridad de acueductos y alcantarillados por la falta de agua en diferentes y muchas comunidades. Esta, amigos, es nuestra gran noticia de la hora. Bien, son las 7:42 de la mañana. A los que me están escribiendo, ya, bueno, he podido ver tristemente y Bueno, he visto esto, he visto las fotografías de este choque del Cybertruck de Tesla que dejó dos jóvenes muertos y hay otros más heridos en Mayagüez. Esto fue a las 2 de la mañana.
6: Oye, tú sabes que esos carros tienen cámara. El impacto tiene que estar grabado.
3: Bueno, pero es que, ¿sabes? Esta mañana cuando entrevistamos al Capitán Zeno, él nos dijo que la velocidad era, la velocidad a la que iba este automóvil era absurda. Y una de las fotos que yo tengo aquí, y no quiero, pues, pero hay lo que parece ser un poste dentro del carro, que es lo que lo parte por el medio. Pero es una cosa bastante, bastante, bastante fuerte. Así que déjame ver. Sí, esto es lo que tenemos en este instante. En los que me enviaron las fotos, pues evidentemente o pasaban o estaban por allí. Son las 7:44. ¿A quién tenemos? A Eddie Charboniel. Sí, buenos días, representante.
7: Ya, Rubén, buenos días a tu audiencia.
3: Bueno, mire, le pregunto porque el lugar o el área que más se ha afectado y que lleva al municipio de San Juan a radicar hoy una demanda contra la Autoridad de Acueductos y Alcantarillados es el precinto 1, que es su precinto. Y quisiéramos saber, ¿esto se ha resuelto, como dice Acueducto?
7: Claro que no. De hecho, quiero que primero el alcalde se cuenta con todo nuestro apoyo. Creo que es lo correcto y que eventualmente tampoco descarte el Tribunal Federal. Pero aquí el asunto ha sido, ¿verdad? El alcalde ha agotado todos los remedios diplomáticos disponibles. No, lejos de mejorar, cada vez se ha puesto peor. Es más, te voy a dar un ejemplo del mismo día miércoles que fue el mensaje del alcalde. Cuando el alcalde culminó su mensaje, yo recibí varios mensajes de texto a la gente de Llorén Torres, de Ocean Park y otras áreas de Santurce que se habían quedado sin agua. Y lejos de mejorarlo, Rubén, esto cada día va de mal en peor. Y lo triste dentro de todo esto es que no hay excusa ni razón para que estemos como estemos. Todos los lagos están llenos, que es donde se suple el agua. Se han hecho, ¿verdad?, inversiones que hicieron en el pasado para mejorar el sistema. Y aquí lo que hay, y lo repito, y no me voy a cansar de repetirlo, ¿verdad?, es ineficiencia, negligencia, falta de gerencia y falta de conocimiento de cómo opera el sistema en San Juan. Y aquí hay dos cosas. O no tienen capacidad con lo que están haciendo o están desviando el agua para otro sitio. Y la verdad tiene que salir ya. Y yo creo que lo que hizo el alcalde es correcto porque ya estamos cansados. Y como tú dices, el precinto más afectado es el precinto 1. Ocean Park, el viejo San Juan, Llorens Torres, Las Margaritas, Villa Kennedy, Las Casas, Cantera. O sea, básicamente el 80% del precinto 1 ya lleva 10 meses. Y voy a ser específico porque hay gente que todavía tiene dudas. Desde que llegó esta administración. Y mi coraje con Acueducto es que lejos de buscar la verdad y ser transparente, optan por tratar de manipular la opinión pública, por la mentira, como si la gente de San Juan fuéramos tontos, que no lo somos ninguno. Y ya la gente está harta, Rubén. Aquí hay escuelas que tienen que salir al mediodía porque no hay agua. La vergüenza que pasamos cuando llegan los turistas al viejo San Juan y muchos negocios tienen que estar cerrados porque no tienen agua. Sin contar que hasta los propios barcos le han advertido al gobierno de Puerto Rico que tiene que haber agua cuando llegan los barcos al puerto, ¿verdad? Lo que gasta el municipio de San Juan en horas extras de empleados, en llevar el agua. El propio acueducto tiene que gastar en Oasis y la parte más triste es que si usted padece la espalda o es un viejito, no hay forma que usted vaya con el candungo a los Oasis para subirlo 2 o 3 pisos para allá arriba. Y de nuevo, el coraje de tratar de manipular la opinión pública. Es más, deberían coger la nómina de confianza y todas esas cosas y ponerla al servicio de la gente. Es que coge y se van cuando uno dice que no hay agua, se paran frente al hidrante y lo abren tratando de desmentir al alcalde, a mí o cualquier líder comunitario o ciudadano de San Juan que se queja. Y te ponen un instrumento de medición que ellos mismos lo hacen tan y tan mal, porque es que el que hace las cosas mal se sabe todo. Que de la propia presión que ellos le colocan a la maquinita, saben que no es real. Ellos saben que hace falta más de 10 libras para que una casa terrera tenga agua y por lo menos 20 libras para que esa agua pueda subir a un segundo o tercer piso. Y aquí es ineficiencia total, falta de transparencia. Te añado, hasta los otros días el senador Juan Oscar Morales tenía acceso a la telemetría, que no es otra cosa de saber cómo están los tanques llenos de agua que le dan servicio a la ciudad, principalmente al precinto. Y el propio alcalde nos quitaron el acceso. Yo tuve que erradicar un proyecto de la Cámara para obligar a Acueducto, que para que todos los directores de manejo de emergencia y los alcaldes sepan eso. Y en el pasado, la excusa que dicen ahora, no, que en el pasado, mire, el pasado no pasaba, yo llevo 8 años en la Cámara, eso no pasaba, como pasa ahora. Y echarle culpa que si las pasadas administraciones, que lo tampoco, porque eso no pasaba antes. Y demuestran negligencia, ya diría que hasta cierto punto hasta mala fe. Y yo creo que el alcalde lo ha hecho lo correcto, defendiendo a los ciudadanos de la ciudad, defendiendo al municipio, radicarlo inicialmente en el Tribunal Estatal, pero yo no descartaría tampoco que vaya al Tribunal Federal y haga una demanda por discrimen también y por violación a derechos civiles. El agua es vida. Y ya lo que tienen en el precinto no tiene más nombre, esto, Rubén. Ya hemos agotado todos los remedios. Primero, sacaron el que sabía. Trajeron un director regional que no consultaron ni con el alcalde ni con los legisladores de esa persona, que yo nunca lo conocí. Dios no dio pie con boda, lo sacaron. Pusieron al director de operaciones de acueducto, que es una buena persona, pero lo ponen a hacer 20 cosas a la vez. Y trajeron un nuevo director regional, que me parece que es un buen ser humano. Ni siquiera vive en San Juan. Si pasa algo de noche, tarda una hora, hora y media en llegar a la ciudad. Y lamentablemente no ha dado pie con bola. Y al día de hoy no hemos recibido, ni hemos visto, ni mejor comunicación con la verdad. Porque comunicarte no es que marques el teléfono y me llames. O llames al alcalde. Es que digan la verdad. Y yo no sé cuál es la particularidad, por decir verdad, usar esa palabra que tienen en la autoridad de acueducto de no ser transparente y no decir la verdad. Digan la verdad. Y de nuevo, aquí hay dos cosas. O son ineficientes y no conocen el sistema y no están capacitados, o están desviando el agua para otro lugar.
3: Pero cuando uno escucha a Miguel Romero decir que esto es a propósito, adrede, intencional, pues, bueno, pues entonces, ¿alguien te quiere hacer algún daño político?
7: Pues yo coincido con el alcalde, porque ¿sabes qué, Rubén? Después de ir a la fortaleza que la gobernadora tuvo, y se lo dijimos delante de ella. Hubo cosas que le molestó a algunos allí, pero le dijimos la verdad. Nos hemos reunido varias veces, pues ¿qué otra cosa tú puedes pensar? Más, te doy el mejor ejemplo. El alcalde no hizo nada más que culminar su mensaje el miércoles y ya había gente sin agua. Pues uno, ¿qué otra cosa podemos pensar? Dime. Si los lagos están llenos, entonces cada vez cuando no se inventan el disparate, que si una ramita, que si el buzo se metió no sé dónde, ay, por favor, Rubén, o sea, aquí no somos tontos. Y el problema es que si es un día, la gente se prepara. Si te avisan con tiempo, la gente se prepara. Pero es que llevamos ya 10 meses. Y vuelvo y repito, desde que llegó la gerencia de acueducto de ahora. Porque una cosa son los empleados que están abajo, que yo les agradezco el trabajo que hacen día a día, cuando uno los convoca, nos ayudan con los salideros, con los problemas en San Juan. Pero aquí hay un problema de la alta gerencia. De la Junta de Gobierno, que inclusive, como ha dicho el alcalde, le han dado la razón al municipio, el alcalde, con lo que ha mencionado, mas sin embargo no toma acción. Y de nuevo, no es comunicación, no es que levantes un teléfono, envíes un mensaje de texto, es que digan la verdad. Y aquí hay una resistencia, ¿verdad?, en algunos en el Ejecutivo, de no decir la verdad y no ser transparente. Digan la verdad. Y de nuevo, ya llega el momento que no sabemos qué más pensar. Porque yo te puedo prestar o enseñar mis mensajes de texto a mi celular, los de WhatsApp, las redes sociales, quizás te pase también en el estudio que la gente te escribe. Y la gente no te va a mentir. ¿Tú te crees que la gente de San Juan se va a levantar con ganas de decir que no tiene agua porque están aburridos en la casa? Por Dios. Y de nuevo, exijo más transparencia, ya que no tenemos, ¿verdad?, más palabras. Así que la acción de ir al tribunal es la correcta, y yo le invito al alcalde que no descarte también ir al Tribunal Federal. Lo han hecho otras jurisdicciones en los estados, y definitivamente, con la evidencia que hay, claro que hay un discrimen contra el precinto 1 de San Juan, y contra la gente de San Juan también. Y como te dije, Rubén, son dos altas cosas. O son incompetentes y no tienen la capacidad, o están desviando el agua para otro lugar, y van a tener que aclararlo. Porque en el caso de San Juan, y en el caso de incluyendo el superacueducto que viene de Utuado, el lago está lleno. O sea, en la década del 90 podíamos entender que como había una sequía, pues había que hacer ajustes, eso se entiende. Si hubo una ruptura en un lugar, lo entendemos. Pero el problema que aquí, que Rubén, es que desde que llegaron ellos, esto ha sido problema tras problema tras problema, mentira tras mentira, manipulación, intentar manipular la opinión pública. Y ya de verdad, mis residentes, mis constituyentes, este servidor, estamos cansados. Así que mi apoyo total al señor alcalde de San Juan, Miguel Romero, por lo que está haciendo en defensa de la gente de San Juan, y que no descarte también ir al Tribunal Federal.
3: Mire, antes de concluir, le pregunto, y esto ya, pues, como dato final. No sé cuánto o cuán empapado esté usted de la discrepancia, una discrepancia seria entre la presidenta de la Universidad de Puerto Rico y la Junta de Supervisión Fiscal en cuanto al presupuesto, pero ella sometió documentos nuevos a petición de la Junta y se reitera en que no va a aumentar la matrícula de los estudiantes. ¿Cuánto sabe de esto usted?
7: Pues lo que te puedo decir de la UPR, que me reuní con varios estudiantes hace unos días, y en el caso de la Junta, que tuvimos reunión ayer el presidente de la Cámara y este servidor, en el presupuesto de Puerto Rico están contemplados los 500 millones de la universidad y hay unos 60 millones adicionales que están bajo custodia de OGP, que si la universidad cumple con unas métricas, se le desembolsan. Ahora bien, lo que la Junta le trajo a la universidad, que es que eso le aplica a la UPR, le aplica a la policía, le aplica a educación, le aplica a todo el gobierno, es que hay un plan fiscal que hay que mantenerse, ¿verdad?, entre los gastos y la eficiencia fiscal, y cada agencia tiene que contestar a la Junta con qué está haciendo para no descuadrarse, qué está haciendo para ser eficiente fiscalmente. Si la presidenta le contestó ya a la Junta, pues es lo correcto, porque es la obligación. Recuerda que si tú no le contestas a la Junta tiene el poder de imponerte el presupuesto. Pero yo creo que la universidad, y eso lo hablé con los estudiantes, y trajeron muchas ideas buenas también, y esto aplica al gobierno en general, la transparencia es clave de todo proceso, y empezar a ver el mundo de cara al futuro. La universidad hoy día

0: donaciones de fondos y que estén con nombre y apellido en el presupuesto, pero estamos bastante adelantados en lograr que tengamos el segundo presupuesto certificado. Igual de importante, ir trabajando desde ahora eficiencia fiscal y proyectos de ley para que quien sea el gobernador en los próximos años, ¿verdad? 20, 30 años en Puerto Rico, cuando le herede el Puerto Rico nuevo, no caiga lo que pasó en el pasado. Y eso incluye transparencia fiscal, que eventualmente los ciudadanos puedan entrar a la página de internet y ver el presupuesto de Puerto Rico. Porque hoy día, hasta la legislatura se le hace difícil que el Ejecutivo someta y sea transparente a veces. Pues yo creo que debe ser transparente todo, como hacen los estados, ¿verdad? Y como hacen otras partes del mundo. Y vamos a trabajar para que exista eficiencia fiscal, controles de gasto, y que de nuevo lo hacemos por el bien de Puerto Rico para cuando la Junta no esté, no caigamos en lo mismo de nuevo. Y eso ya hay dos proyectos que se sometieron por el Ejecutivo. La Cámara estará evaluando unos proyectos los próximos días también. Y vamos encaminados a aprobar el segundo presupuesto balanceado de Puerto Rico. Nos harían falta dos más y pues estaremos hablando eventualmente de la salida de la Junta de Puerto Rico.
1: Eso yo lo quiero oír.
0: Bueno, estamos trabajando para eso.
1: Bueno,
0: Conlleva la ayuda de mucha gente, ¿verdad? Todos tienen que poner de su parte, pero creo que vamos por buen camino en esa línea.
1: gracias, representante Eddie Charbonnier. Gracias,
0: Buenos días.
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4: Hola, ¿qué tal, amigos? Buen día. A esta hora continúa la investigación del choque que dejó el saldo de dos personas muertas y tres heridas en la avenida Alfonso Valdés Jovian, frente a la cervecera de Puerto Rico en Mayagüez. Según se informó preliminar, un vehículo Cybertruck Tesla 2025 color gris con cinco ocupantes transitaba por el lugar cuando aparentemente perdieron el control y dominio del volante, lo que provocó que impactaran una pared. Como resultado, fallecieron dos personas que viajaban en el vehículo. Muy lamentable. Y recuerden, amigos, que ustedes tienen el poder de prevenir choques saliendo a tiempo, dejando a un lado el texteo, reduciendo la velocidad y manteniendo la distancia entre carro y carro. Janet Pérez Brito, WKQ580.
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3: Bien, amigos, dos las 8:04 de hoy, viernes 29 de mayo de 2026. Ok, me están escribiendo de diferentes pueblos donde no hay buen servicio de agua potable hoy. Me dicen que no solamente es en San Juan. Bueno, son las 8:04. Vamos a hablar de esto también más adelante. A las 8:05 de la mañana vamos con Verónica Abreu Tañón.
4: Una aparatosa escena de choque. Tesla Cybertruck con saldo de conductor y pasajero que pierden sus vidas y otros 4 ocupantes que resultan heridos en la pasada madrugada en la avenida Alfonso Valdés en Mayagüez. O son ineficientes o están desviando el agua. La cruda denuncia del representante del precinto 1 de San Juan, Eddie Charbonnier, contra la Autoridad de Acueductos y Alcantarillados. Mientras continúa cuenta regresiva, demanda legal del alcalde de San Juan, Miguel Romero. Fin de semana con olas bajitas en algunas áreas, sin embargo, el norte y el este hay condiciones de corrientes marinas peligrosas. Soleado bajo los polvos del Sahara y esto continuará para el fin de semana. Y caluroso ahora en la zona metropolitana. Soy Veronique Abreu Tañón. 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Esto es temprano en la mañana, la hora 8.
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3: 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Bueno, bien triste. Bien triste ese accidente que ocurrió hoy a eso de las 2 de la mañana en Mayagüez, en la avenida Alfonso Valdés. Allí un carro, una unidad de esta Cybertruck chocó contra un poste, contra otras varias estructuras. Iba volando bajito. Se mató el conductor y también murió uno de los pasajeros. Hay otros en condición crítica. Todos son jóvenes. Todos son jóvenes. Esta, amigos, es nuestra gran noticia de la hora. Bien, son las 8:07. 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Goló. No tiene nada que ver el fútbol, el soccer, con esto de tu apodo de Golo. O sea,
5: no,
3: porque cada vez que digo golazo, no, pienso que te estoy llamando y no tiene que ver. Alguien te puso Golo y ya.
5: Carmín diciéndome Golo desde chiquito.
3: ¿Quién?
5: Carmín.
3: ¿Quién es Carmín?
5: Mi madre. Saludos, Carmín.
3: Mira, espérate. Es que me acordé de algo. No puedo. En fin. Ok, pues saludo a tu mamá. Saludos a tu mamá. Chiste interno, disculpen. Algo pasó aquí. Importante, amigos, a las 8:09, Carolina ha vuelto a posicionarse entre los principales destinos de playa de Puerto Rico, luego de que el balneario de Carolina fuera seleccionado como la mejor playa en la edición 2026 de Reader's Choice Awards del USA Today 10 Best. Esto es un reconocimiento otorgado mediante votación pública entre lectores y viajeros de distintas playas y partes del mundo. Además, las playas de Isla Verde obtuvieron el segundo lugar en la misma lista. Miren, lo cierto es que el balneario de Isla Verde es la joya de la corona del municipio de Carolina. Ese balneario está súper bien administrado, súper bien cuidado. Allí, si usted va un sábado y un domingo, verá gente en los kioscos estos que tienen para las familias, los bungalows estos. Haciendo cumpleaños, celebraciones, fiestas. La parte del balneario tiene una apariencia muy buena. El estacionamiento, la seguridad, la limpieza. Sin duda, no hay ningún balneario en Puerto Rico mejor administrado que el balneario del municipio de Carolina. Vale la pena ir allí y yo voy bastante. Y si no lo creería o no lo vería, pues no lo comentaría aquí, pero vale la pena un montón. Ir allí, disfrutar y este reconocimiento que le hace el USA Today en esta lista de las mejores playas, pues es un reconocimiento a la validez de un buen sitio para pasar un buen rato, el balneario de Carolina. Son las 8:11. Me disculpan, es que esta gente aquí hizo un comentario que está en otra liga. Ese comentario yo nunca lo había oído en mi vida. Jamás pensé oírlo, de hecho. Pero solamente aquí al interior de WKQ se oyen ese tipo de comentarios y todavía no puedo superarlo. No puedo. Tenemos en línea el representante Cheito Hernández. Buenos días.
6: Buen día, Rubén. Buen día a todos los que nos escuchan. Y dile a Goro que se esté tranquilo, que está ahí haciendo, chavándote la vida.
3: ¿Cómo usted sabe que el del comentario fue él?
6: Estoy 100% seguro que fue él.
3: Yo estoy 300% seguro de que fue él. Mire, le pregunto, ¿a quién usted quiere más, a Luma o a la Autoridad de Acueductos?
6: Ay, María, esa es la pregunta más difícil que me han hecho en mi vida. Yo creo, Rubén, de verdad que es la pregunta más difícil que tú me has hecho. Tengo que decirte, en los años que llevo entrevistándome contigo, yo creo que los dos están ahora mismo en la misma posición.
3: Sí.
6: Actualmente. Sí, señor. Actualmente está en la misma posición.
3: De hecho, usted, entiendo que el municipio de San Juan pues va a demandar finalmente hoy a la Autoridad de Acueductos y Alcantarillados, y con razón, pero en cuanto a Luma, ¿qué han hecho ustedes?
6: Mira, Rubén, nosotros, gracias a Dios, aprobó ayer en el Senado por unanimidad un proyecto de este servidor que evita esto. Y mira la situación, Rubén. Usted sabe que a usted le llegan todos los casos diariamente. Usted me lo ha enviado a mí, varios de ellos, donde Luma cierra querellas sin trabajarla. De foco, de poste, de yelbo, de desganche, de poda, incluso de situaciones que tienen que ver con el diario. Se va la luz, cierra la querella sin que le haya llegado la luz a la gente. Este proyecto va a evitar eso. Cuando este proyecto la firme la señora gobernadora, ¿verdad?, que va a ir a su firma en las próximas semanas, pues de convertirse en ley, Luma no va a poder cerrar una querella sin que haya una notificación al ciudadano de que en efecto esa querella se completó. Así que el ciudadano es quien le va a decir a Luma si la querella se completó o no. Así que la situación del cierre de la querella con este proyecto se resuelve. Y usted sabe que esto es un problema que tiene muchos ciudadanos en Puerto Rico.
3: Entonces, pero, ¿y cómo ustedes, perdón, cómo ustedes obligarían a Luma?
6: Lo estamos obligando por ley a que haya una notificación electrónica, como mismo hicimos con el Vete Digital. Lo recuerda que ha funcionado de maravilla y a la gente le llega una notificación electrónica de que tiene que renovarse un albete. Pues lo estamos trayendo ahora a Luma para que le envíe una notificación electrónica al ciudadano que hace querella online, para decirle, esta querella se atendió en el día de hoy, ¿es correcto o no? Y el ciudadano contesta si se atendió o no. Y ahí Luma va a tener, ¿verdad?, no va a poder cerrarla hasta 5 días. Le vamos al ciudadano 5 días para que conteste si la querella se cerró o no. Así que, ¿verdad?, eso está plasmado en la ley y una vez la gobernadora lo firme, pues obviamente ellos tienen que cumplir con esa área.
3: Entonces, Luma, por un lado, en la Autoridad de Acueductos y Alcantarillados ya les resolvieron el problema a todas las comunidades de su precinto.
6: No, todavía, ¿verdad? Y para ponerle el contexto, pasado fin de semana, incluso el lunes que fue feriado, hubo situaciones de problemas de agua, específicamente en la comunidad Montecarlo, Montatillo, toda esa área que se suple de la planta de San José. Actualmente están haciendo unas investigaciones, eso me consta que la están haciendo, o sea, lo reconozco, que están haciendo unas investigaciones que tienen que ver con el flujo del agua en varias comunidades, y la semana próxima, el próximo martes, se supone que ya nos puedan decir a nosotros cuáles, ¿verdad?, qué es lo que ocurre con estas comunidades, con la fluctuación de agua. Así que ellos están haciendo trabajos, tengo que reconocerlo, ¿verdad?, me han enviado la evidencia, y lo que yo espero es que cuando nos volvamos a reunir la próxima semana hayan resultados, ¿verdad?, de que estas cosas se detengan, por lo menos en las comunidades del precinto 3, que específicamente los que se suplen de la planta San José han sufrido bastante esta última semana. Pero Rubén, tengo que decirte que hay comunidades en el precinto 1 que llevan 15 y 16 días sin agua todavía. Y por eso el alcalde de San Juan, Miguel Romero, se ha movido a radicar esta demanda que nosotros apoyamos totalmente y va a tener, ¿verdad?, nuestro total respaldo el alcalde de San Juan.
3: Gracias.
6: Siempre va a haber Rubén.
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7: Hola, ¿qué tal, amigos? Buen día. Sigue la investigación del choque fatal que cobró la vida de dos jóvenes en la avenida Alfonso Valdés Cobian frente a la cervecería.

0: provocó que impactaran una pared. Como resultado, fallecieron 2 personas y 3 resultaron heridas. Todos fueron trasladados a instituciones hospitalarias. Y recuerden, amigos, que ustedes tienen el poder de prevenir choques saliendo a tiempo, dejando a un lado el texteo, reduciendo la velocidad y manteniendo la distancia entre carro y carro. Janet Pérez Brito, WKQ 580.
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3: 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Es el último fin de semana del mes de mayo. El lunes 1 de junio oficialmente comienza la temporada de huracanes del Atlántico y el verano meteorológico. Este lunes también llega una nube de polvo del Sahara significativa que puede tornar la calidad de aire en insalubre porque será de gran concentración de granos de arena, aparte del intenso calor que provocarán los vientos del sureste. En el mar, las olas y marejadas en el fin de semana de 1 a 4 pies, con vientos del este-sureste de 10 a 15 nudos, cambian el domingo del sureste. Una débil onda tropical pasará el domingo justo al sur de Puerto Rico, pero no tendrá mayor impacto local. Estamos bajo un patrón deficiente de lluvias, de hecho mayo, que es uno de los meses más importantes de la climatología de lluvias para Puerto Rico, quedará con lluvias por debajo de lo normal. El sol sale a las 5:47 de la mañana, se pone a las 6:56 de la tarde, la fase de la luna será llena el domingo 31 de mayo y actualmente hay 97% de iluminación. Y hoy viernes es tarde de STEM en el Eco Exploratorio Museo de Ciencias de Puerto Rico. Ven a pintar con un taller de arte y ciencia entre 4 a 7 de la noche. Y mañana sábado es el recorrido guiado Bosques de Puerto Rico. El ecoexploratorio está en el segundo nivel de Plaza Las Américas. Para más información, sigue las redes sociales @ecoexploratorio o llama al 787-281-9090. Para WKQ 580, esta es su meteoróloga Ada Monzón.
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4: Pero vamos a lo que está pasando, que es traído por Adriel Toyota. ¿Y qué está pasando? Hay mucho pasando este fin de semana. Bicicletada familiar, mañana sábado 30 de mayo a las 9 de la mañana en la cancha Rafael Resach Benítez en Amelia. Inscripción, mira, libre de costo, así que date la vuelta y corre, corre por la salud y también para cooperar en esta causa. Igualmente también hoy es viernes, noches de salsa en Isabela, libre de costo en plena salsa. También el 31 de mayo, Ventana al Jazz en Condado, en Parque La Ventana, al mar en la avenida Ashford. No te lo puedes perder. Y continúan los talleres libre de costo para niños y niñas en el Jardín Botánico, mañana 30 de mayo. 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
1: Bueno, y ahora la noticia positiva, y la noticia positiva es la bicicleta familiar, que esto es un llamado a que la familia se una en ejercicio, en salud, una actividad física muy importante. Esto va a ser mañana sábado 30 de mayo a las 9 de la mañana. Pedalea por amor, unión y diversión. Va a ser la salida en la cancha Rafael Rezas Benítez en Amelia. Habrán meriendas, sorteo de bicicletas y otras sorpresas. La inscripción libre de costo. Para más información puede llamar al 787-720-5040, extensión 4405, o comunicarse a través de las páginas de las redes sociales del municipio de Guaynabo. Así que dese la vuelta mañana 30 de mayo a partir de las 9 de la mañana. Pedalea por amor, unión y diversión. En salida de la cancha Rafael César Benítez, una bicicleta familiar sin un pesito, no tiene que pagar, sino lo que tiene que hacer es llegar allí con su bicicleta y con su familia, usted solito, comparta, demuestre el amor de forma saludable. Hasta aquí la positiva, la hora 8:24.
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2: Hola, ¿qué tal, amigos? Buen día. Sigue la investigación del choque fatal que cobró la vida de dos jóvenes en la avenida Alfonso Valdés Cobian frente a la

0: que impactaran una pared. Como resultado, fallecieron 2 personas y 3 resultaron heridas. Todos fueron trasladados a instituciones hospitalarias. Y recuerden, amigos, que ustedes tienen el poder de prevenir choques saliendo a tiempo, dejando a un lado el texteo, reduciendo la velocidad y manteniendo la distancia entre carro y carro. Janet Pérez Brito, WKQ 580.
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8: Muy buenos días, amigas, amigos, soy Luis Pavón Roca, les doy la bienvenida a WKQ Analiza. Don Carlos Eduardo Díaz y Olivo.
9: Don Luis Eduardo Pavón Roca, ¿cómo está usted?
8: Excelentemente bien. Lo pasamos muy bien allá en Aqua. Me comí un pescadito que estaba bien bueno. Así que dormí como un pescadito.
9: Los pescaditos los pescan, ten cuidado.
8: Sí, hay que tener cuidado. Para podérselo comer hay que pescarlo. Bueno, dice el vocero, a raíz de la reunión que se dio ayer entre el sector privado y la gobernadora con motivo del desmadre que tienen en el DEC, intentando transmitir que es lo que es correcto, ¿no? El intento es correcto. Que todo está perfectamente bien, que aquí no ha pasado nada, que pues sí, que hay que buscar a alguien que se haga cargo de ese departamento y que andan buscando el mismo. Cuando usted lee, sobre todo en el vocero, pues el nuevo día también lo cubre, lo que dicen los privados, pues tienen unas contradicciones insalvables que yo no sé, se deben poner de acuerdo en lo que van a decir antes de dar declaraciones. Supuestamente hay una lista con 15 nombres, unos 15 nombres. Y hay uno, yo creo que este es el ranqueo de quién es el que más tiene información y quién está más cerca de la gobernación. Dicen que el nombre de Lefranc Fortuño no está en esa lista. Lo cual no debe sorprender, porque yo creo que ni él mismo quiere estar en la lista. Pero que no está. Pero por otro lado, dice que se intentó conocer algunos de los nombres de los candidatos, pero los representantes del sector privado aseguraron desconocer de quiénes se trata. Pues si usted no sabe de quién se trata, no puede saber quién está y quién no está. Para lo positivo o para lo negativo, ¿no? Pienso yo, pero allá ellos que se creen que engañan al país. Yo no he oído ninguno de los nombres. Al único que nombraron, y yo creo que es una construcción de esta mediática, es a Sidre, que dijo, a mí nadie me llama. Así que pues no debe estar en ninguna lista. O es que es una lista en la mente imaginativa de alguien de la oficina del gobernador o de la propia gobernadora, porque si hay una lista, yo supongo que se está trabajando. Disponibilidad, requisitos, tú sabes, se está haciendo alguna gestión. Si no te han llamado, pues no puedes estar en ninguna lista, a menos que sea ese tipo de lista. Carlos, tu impresión de la reunión de ayer.
10: Pues yo creo que lo que acaso hay que destacar ahí es algo que discutíamos ayer en televisión, que dada la situación incómoda, desafortunada, en donde se encuentra o se ha colocado en cierta medida la administración con el problema de desarrollo económico y la salida de Sebastián Negrón Reichardt, pues tratar de que se está atendiendo la situación, proyectar eso y buscar a los protagonistas principales de la actividad en el sector privado y hacerlos partícipes y decirles, lo estoy tomando en cuenta, díganme ustedes a quién piensan o qué recomendaría, pues no lo puedo culpar y creo que es una cosa, ¿verdad?
8: Es lo correcto.
10: Que dictaría el libro de manejo de esta situación.
8: De acuerdo.
10: No es fácil identificar una persona para el cargo en ningún momento y menos en la situación particular en que esto ocurre. Supongo que cada posiblemente esos gremios que estuvieron allí, cada cual sugirió así en abstracto, es posible alguna que no, otra
8: no,
10: persona.
8: Negaron, nos dijeron que no habían sugerido, que les pidieron y dijeron, no dieron nombres.
10: Pero que nadie dio, eso me está extraño, pues dejaríamos de ser puertorriqueños.
8: Yo tal vez, tal que vez en como, privado lo hicieron.
10: Correcto.
8: Pero oficialmente
10: para correcto, eso es lo que
8: eso debe haber pasado. Eso
10: ha pasado. Y supongo que también allá la administración por su parte estará tratando de identificar una cosa normal en el proceso. Así que sí, pues no, yo creo que eso es lo más significativo, pero ciertamente tienen que buscar a alguien que mantenga el carro corriendo y que de algún grado de, yo no diría, ¿verdad?, de sino de confianza plena, que por lo menos no escandalice y permita proyectar que la cosa sigue su curso normal y enfocarse en otros elementos más positivos la gobernadora. Y ahí veremos a ver qué es lo que pasa y cómo lo manejan. Y estoy también de acuerdo contigo que Lefranc Fortuño pues no es la persona para quedarse allí y que posiblemente él tampoco lo tenga en agenda y que él cumplió una función que fue que la gobernadora lo espetó allí para que Sebastián supiera.
8: Cumple y cumplirá.
10: Que verdad que ahí estaba la persona del gobernador, de la gobernadora, que se lo colocaban sin consultarlo y que pues sabía a qué entrenó, que estaba velado. Como en efecto ocurrió.
8: Y el próximo va a estar velado, a menos que sea del Inner Circle. Y habrá que esperar a que lo nombre para saber si lo es o no lo es. Me llamó la atención, Carlos, que la gobernadora se tiró al charco bien duro porque estoy buscando, lo leí en alguno de los periódicos, pero ahora no lo
10: pero tengo dime, porque uno pudiera decir que del charco no ha salido, pero
8: eso dije yo una vez y me cayeron medio chiche. No, que dijo que en 7 días iba a tener nombramiento.
10: Bueno, o sea, no sé, no hay necesidad de uno, ¿verdad?, ponerse esa camisa, aunque será que ya más o menos tiene alguien pensado y cuadrado, y por eso es que lo dice.
8: Pero yo, si me hubieran preguntado a mí, claro, yo no me comprometo con...
10: Que no es necesario decir eso.
8: En 7 días, si no tiene a nadie, el titular va a ser, no tiene a nadie. Y si lo tiene ya, mire, dígalo ya. Si mientras más rápido pase la página, mejor es para la administración. Porque podrá reclamar que en realidad no ha pasado nada. Que hasta los
10: alzacolas... Y me sorprende, por otro lado, ¿verdad?, que en 7 días lo haga. Porque si nombra a alguien en propiedad, lo tiene que enviar para confirmación en el Senado. Y esperando un mesecito más, podría hacer un nombramiento en receso. Lefranc se quedaba allí aguantando el palo como pudiera, más y rogándole a Dios que le dé lo que hasta ahora pues no ha demostrado, y ver, ¿verdad?, que coloque una persona que se afiance en el puesto, y que normalice, entre comillas, la situación, y que pueda ir al proceso de confirmación en una circunstancia, ¿verdad?, más estable que ahora mismo. Porque ahora ir a un proceso de confirmación, oye, y no es cómodo ni para la gobernadora, y yo debo suponer para el Senado, porque el Senado tampoco le tiene que gustar. Usted dirá que entre Tomás y el Senado completo contra la gobernadora hay tirantez. Bueno, lo hemos visto. Pero yo estoy seguro que tampoco quieren seguir batallando en una lucha de verdad, sin campas, sin freno, en cuanto asunto hay. Y también reconociendo que esto es una posición importante, así que no sé, o sea, verdad, estoy tiendo a reafirmar lo que tú dices, que no era necesario decir que en 7 días esto iba a estar resuelto.
8: Que son dos temas distintos. Una cosa es la estrategia de decir, comprometerse en una fecha, y la otra es si tiene sentido hacer el nombramiento, ponte que no sean 7, que sean 8, que sean 7, que sean lo que sean. No, usted lo deja para después que acabe la sesión y gana por lo menos un mes de que la persona tome posesión de la silla. O sea, para los que no estén claros, doy el dato, o sea, doy el hecho jurídico. Un nombramiento de receso autoriza a la persona a ocupar la silla para la cual fue nominado hasta tanto y en cuanto el Senado pase juicio. Si lo aprueba, pues se queda ahí sentado. Si no lo aprueba, pues tiene que recoger los bártulos y irse. Cuando usted hace un nombramiento mientras está en sesión el Senado, no puede la persona ocupar la silla, o sea, no puede llegar allí, coger la llave, sentarse y empezar a dar instrucciones hasta tanto y en cuanto el Senado ejecute, ¿verdad?, su rol constitucional de confirmar. Mira, eso presenta hasta problemas para el candidato. No porque lo vayan a rechazar o no, sino, ¿y de qué tú vives durante? Ponte que el Senado se eche 2 meses. ¿Qué derecho tiene? Pues tú no puedes cobrar, tú no estás trabajando, te fuiste.
10: ¿Cómo es que tú dices?
8: Que en la medida en que tú...
10: Bueno, mientras ocupa el cargo de interino, sí.
8: ¿Qué cargo de interino? Si no puede ocuparlo. Si lo hace...
10: Ahora. No.
8: O sea, que hasta un problema práctico. Bueno,
10: por eso que te decía que posiblemente es mejor dejar un interino ahí.
8: Claro, lo que estoy de acuerdo. Lo que estoy dando es que el, ¿por qué eso es así?
10: Además, te voy a dar otro ángulo después de la pausa también, porque aquí hay que tener cautela, y yo prolongaré un poquito más la designación formal, pero vamos a la...
8: Pero vamos a la pausa.
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1: Regresamos a WKAQ Analiza. Soy Pavón Roca, estoy con Carlos Díaz Olivo. Don Carlos, te iba a decir algo.
2: Sí, es que el otro flanco que quedó abierto con la salida de Negrón Richard es la los señalamientos que él hiciera antes y durante y a raíz de su renuncia sobre unas intervenciones en un proceso para efectos prácticos de subasta. No era técnicamente una subasta porque era una solicitud de propuesta un poco más flexible que el proceso formal de subasta, pero para efectos de nuestro análisis vamos a hablar de subasta.
1: Proceso de adjudicación.
2: Sí, sí. Y las investigaciones que el propio secretario solicitó. Y la atención está concentrada en la supuesta ilegalidad, irregularidad de lo que haya podido pasar ahí, de los que estén involucrados. Desde el punto de vista de lo que, no sé si decirle el libro dicta o de lo que astutamente manejó y creo que correctamente el secretario saliente hizo, si esto está medio raro, yo no me siento cómodo y yo quiero dejar establecido que yo no estoy conforme con lo que está pasando, me parece muy prudente y sabio que haya referido hacia el frente y que investiguen. Y creo que eso pues lo ha ayudado incluso en la salida, que dentro de todo para él ha sido relativamente positiva la acogida que ha tenido en la percepción, me parece, de la gente. Pero Luis, una cosa es que él esté incómodo, que quiere proteger, ¿verdad? Y ser puro y salvaguardar
1: cualquier cosa. Si esto explota en 3 años, no me vengan a decir.
2: Claro. Y otra cosa es que en efecto haya base para un proceso de naturaleza ciertamente criminal, pero incluso hasta administrativo, que conlleva algún tipo mayor de sanción o acciones a tomar. ¿Qué sucede? Que al que vengan y nombren ahora va a tener de inmediato que lidiar con esa situación y allí comprometerse como una especie de cruzado con la espada a que va a ser ahí encima a través de todo el mundo y todo el mundo va a estar prestando la atención a lo que tiene que hacer con eso. O qué va a hacer o qué deja de hacer. Y más, porque incluso el senador Rivera Chávez dijo que estaría atento a ver lo que procede ahí. Con tú esperar un tiempito y ver que el proceso corra, puede que ahí no surja nada, si surge algo se encausó. Pero sobre todo, en la mente de la gente, esto no va a estar tan latente como si en 7 días sí lo va a estar y me nombras a alguien. Así que yo pensando, otro elemento que ayudaría a tomar esto con un poquito más de calma y ganar tiempo es eso, es refrescar el ambiente y sacar de la atención mediática y política ese punto específico que Negrón Richard pues sacó a colación y con justa razón yo creo que prácticamente todos lo hemos resaltado, Luis.
1: No sé, ¿sabes por qué? Primero porque él ya está referido, por lo tanto, el que ocupe la silla, cuando le vengan a preguntar, la contestación es sencilla. Mire, preguntaré a justicia, preguntaré a ética, preguntaré al contralor, preguntaré a dónde se mandó esto. ¿Y saben qué? Yo no estaba aquí. Yo no fui el que lo referí. Así que, pues yo no tengo conocimiento personal de nada de lo que se alega ahí. Yo estoy aquí haciendo A, B, C, D, E, F, G. Tiendo a concurrir contigo, o sea, no me malinterpretes, pero no sé en realidad. Y esto, mire, somos a morir el sueño de los justos. Si ya está claro que justicia dejó de existir. O sea, ya yo perdí toda fe en el Departamento de Justicia de Puerto Rico, la poquita que tenía, porque eso lleva años ya de a la caída. Pero hoy día, ay bendito, en una implicación que tiene que ver con Fortaleza, tendrá que venir o el Senado, si es que tienen, ¿verdad?, lo que hace falta, o futuros departamentos de justicia, si no ha prescrito, a mirar la cosa. O sea, si es que para mí es evidente que ahí no va a pasar absolutamente nada. Eso caerá en algún momento en la lista esa de casos que hay que cerrar sin dar mucha explicación. Y ¡pum! Se acabó.
2: No sé, porque mira, justicia puede hacer algo que nadie lo podría criticar. Decir, mira, nosotros, precisamente por involucrar a la gobernadora, que de alguna manera, ¿verdad?, en lo que se ha dicho aquí, y al mismo secretario, que de alguna manera también es como los jefes de la secretaria, puede plantearse un conflicto de interés, y pues no es tal vez ni lo que la apariencia ni lo más prudente, y se lo refiere al FEI.
1: Bueno, que eso él lo tiene que hacer.
2: Pero está bien, pero sin dar una recomendación, en una especie de inhibición completa, sí. Se lo envía allá. ¿Y sabes qué? Yo no estoy tan seguro que aquí haya una irregularidad mayor en el sentido administrativo y penal. Desconozco los detalles, ¿verdad? Y la cosa no luce bien. Pero después de todo, aparentemente el contrato no llegó a darse, o el contrato se dio, tú sabes. Porque si no, no llegó a...
1: Entiendo que no se dio.
2: Por eso, en la medida en que no ha habido nada.
1: Se lo paró. Sí,
2: claro, lo paró, pero no es lo mismo que cuando hay la otorgación, y entonces pues tú puedes decir, pues mire, etcétera. Hubo un debate legítimo de política pública.
1: No es lo mismo una tentativa de asaltar el banco que asaltar el banco.
2: O sea que todos esos factores están ahí. O sea,
1: Pero nada, yo no...
2: Y ahí yo creo que te decía esa inhibición, la secretaria pues se protege también, dada la delicadeza de la situación, porque es que tampoco... Entonces, de afuera es sencillo, pero el que está en la posición que te nombró ahí, y que tú sabes también que hay ataques políticos, ¿verdad? O sea, que tú sabes...
1: Claro.
2: Pues tú, ¿cómo tú...?
1: Bueno,
2: porque lo cómodo es clavarte al funcionario y tú quedas como el cheche. Pero usualmente ahí todo el mundo aplaude, ¡ay, qué vertical! ¡Bravo! Pero esa postura populista puede acabar siendo irresponsable, porque tal vez lo que procedía era decir, no hay nada. Ah, pero entonces tú quedas, ¡ay, le tiró la toalla, es un sastre jurídico! Porque mira que este país es difícil.
1: Sí, pero...
2: Pero eso te digo que el
1: cuando
2: tiempo...
1: uno mira de afuera... Carlos.
2: Ese es el problema cuando uno mira de afuera.
1: Pues entonces, para que no se mire de afuera, tú tienes que compartir suficiente información para convencer al país de que lo que tú estás haciendo es correcto.
2: Esas investigaciones no son para compartir.
1: Pero
2: el problema de esto, y tú lo sabes, que esas investigaciones, por su propia naturaleza, no son, que es otra cosa que tienen los medios de comunicación y el pueblo. ¡Ah, que se dé el detalle! Mire, es que eso no es así, y eso es un peligro. Decir que una investigación en curso de quien sea que la presentó, el pueblo es... porque es el pueblo y es el gobierno. No, ahí hay unos elementos muy delicados de derecho de intimidad, de protección de confidentes, de la pureza misma del proceso, de la integridad.
1: De las técnicas, de cómo se investiga.
2: Por eso, pero entonces aquí lo que te quiero decir, Luis, esto es tan payasada tras payasada de todo el mundo.
1: Pero por eso es
2: que... Que no... No, lo que te quiero decir es, Luis... que aún la persona más seria y prudente queda siendo hasta impugnada. Entonces te lo declaran vacilante, que está haciendo... Mira, es bien complicado.
1: Por eso es que es tan importante generar un respeto hacia la institucionalidad. Porque en algún momento tú vas a tener que girar contra la institucionalidad.
2: Pero es que la institucionalidad... Mismo,
1: cuando tú lo que haces es una chapucería...
2: Espérate. La institucionalidad... puede ser precisamente no decir nada y actuar muy pausadamente. Cuando lo que quieren aquí es clavarse a alguien y que tú vayas allí como una ametralladora a disparar. Yo creo que lo que tú estás planteando, y no lo he articulado así, pero me parece... hemos hablado en otro contexto y por lo que hemos visto, que por los desempeños previos de la secretaria, a ti no te inspira confianza. Yo creo que es lo que estás diciendo. Es eso,
1: ¿no? eso es lo que estoy diciendo. Porque hay que evaluar a la gente.
2: Y ya, eso pues tu juicio valorativo. ¿Sí?
1: Claro, sí, y sí. Yo creo que el país está mirando y ha dicho, diablo, qué bien viste. Eso es lo más que se puede decir.
2: ¿Viste bien?
1: Por eso, sí. Cuando justicia esté a cargo de la moda, va a ser excelente.
2: Pero es que la moda no está reñido con que sea buen trabajo.
1: No lo está.
2: Por eso.
1: Pero hay que tener un poquito más.
2: No tiene muy buen juicio de la secretaria.
1: No. No, y, oiga, y ojalá me esté equivocando y me sorprenda. Ojalá. Porque yo, por lo que estoy diciendo, por la institucionalidad, los secretarios son aves de paso. Están ahí 4 años. En teoría, el tope van a ser 4 años. Lo podrían renovar si el gobernador renueva, pero habida cuenta, y aquí no ha habido una renovación de gobernador en los últimos 20 años, pues no renuevan. Pues entonces usted tiene 4 años si dura. Pues mire, usted tiene que estar preocupado por lo que se proyecta en todos los departamentos. En todos los departamentos. Y eso, Carlos, se perdió en algún momento. Es más, podemos hablar del abuelo del secretario que renunció, que tuvo la entereza de cuando tuvo un diferendo con el señor gobernador, pues dijo, ¿sabes? Hasta aquí llegué. Y fue criticado, fue muy controversial en aquel momento. Pues lo hizo. Y hace lo que, yo creo que tú lo has dicho yo no sé cuántas veces. Mire, cuando usted se le presenta un dilema entre lo que usted quiere y lo que su jefe quiere que usted haga, usted tiene una vida muy complicada. Y eso es, yo creo que bastante común en estos puestos de gabinete de alto perfil y de alto rango.

0: si es una cuestión de principio, ¿verdad?
1: Pero tú traes la cosa a la institucionalidad y yo creo que el problema con la institucionalidad es que se ha perdido en prácticamente todos los renglones de la actividad social
0: de
1: Puerto Rico.
0: Las iglesias andan
1: de Ave María, me leíste. Tú comparas, vamos, las iglesias, la parte de la religiosa, la misma iglesia católica aquí, las protestantes con, dale, 20, 30 años atrás, y los mismos religiosos te dicen, pues, la práctica profesional. Habla con profesionales de envergadura, que dice que también ahora es. Vete en los medios de comunicación, que nosotros llevamos ya unos cuantos años y hemos visto compañeros profesionales de varias generaciones. Y los demás de esto dicen hacia atrás, pero es que tú sabes, antes había un rigor y antes había una formación y antes. Digo, y hay un elemento también siempre del el que ya está antes, ve con. Claro, cierto, sí, eso, sí, el que sí. Viene nuevo, pero creo que hay una constante a través de todo el quehacer social de preocupación de que la institucionalidad se ha perdido, y cabe mencionar, Luis, que no solo aquí, en Estados Unidos se puntualiza eso, y en España ni se diga que ya se perdió completo.
0: ¿Cómo?
1: Allí, muchachos.
0: Oye, lo de ayer.
1: No, es una cosa bárbara, se dijo que Pedro Sánchez.
0: Tú montar un sistema de sobornos oficial para proteger al político. Bueno, vamos a hablar de eso ahorita, porque eso está brutal lo que está pasando en España. Vamos a, y todavía sigue en el gobierno. Es un genio. Vamos a la pausa y regresamos.
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3: Regresamos a WKAQ Analiza. Soy Luis Pavón Roca y estoy con Carlos Díaz Olivo. Oye, Guillermo San Antonio, yo como que no lo veo hace tiempo. Él está...
4: Lo voy a ver mañana, Dios mediante. Pero si él se pierde de momento, ¿verdad? Yo no sé qué le da unas cositas.
3: Hoy sería un buen día para un cigarro con él tranquilín por la tarde.
4: ¿Sí?
3: Sí. Te invitaría, pero a ti no te gusta.
4: No, se fuma, no. Es un vicio deleznable.
3: No, tampoco así.
4: Es un tubo con humo en la boca, un mofle. No, hombre, no, hombre. No iba a convencerme allí de que un vicio.
3: A mí no me interesa convencerte de nada.
4: Mátate tú si quieres.
3: Es más, me sale mejor que no... Porque me ahorro 15 pesos o algo así.
4: ¿Qué iba a decir algo? ¿Está un cigarro de eso?
3: Depende de lo que sea. No, depende. Hay desde... Yo te diría que económico, que no sea un mofle. Estamos hablando de $7-8.
4: Y uno de así, de cosas como los que usted...
3: No, yo usualmente un Pérez Carrillo debe estar en $12-13.
4: ¿Y eso es top de top? Así,
3: no, top de top. Pregúntale a tu amigo, déjamelo dar nombre, pero...
4: Hay varios amigos que le gusta eso, sí.
3: Sí, pero uno con quien almorzamos con alguna frecuencia.
4: Ah, pues ese que ese tiene buen gusto.
3: Y si te invito a un cigarro, acéptalo. No te lo fumes, me lo pasas a mí.
4: Ok.
3: Pero
4: yo lo puedo leer así, antes de prenderlo.
3: Lo pasas a mí, que yo me sacrifico. Sabes que yo por ti.
4: Gracias, hermano. Mira, yo sé que este tema a ti te causa excusa, pero te lo tengo que mencionar.
3: ¿Cuál?
4: En el Nuevo Día, en la noticia... Con que tú abres prácticamente el periódico y te la encuentras, yo no sé cómo decir, primera plana, o por la primera plana es la primera plana, y esto no necesariamente está en la primera plana.
3: ¿Pero cuál noticia es?
4: Bueno, la de el choque de estrategia para la construcción, es primera plana.
3: Es la primera plana, sí.
4: Que está en la página 4 y 5.
3: Correcto.
4: El artículo elabora básicamente sobre algo que creo que fue la semana pasada, Eduardo Soria, quien dirige los esfuerzos COR3, que es la entidad, en términos sencillos, que trabaja la cosa de la reconstrucción y la utilización de los fondos federales, principalmente de FEMA, en muchas de esas obras, había mencionado, y yo creo que con cierta razón y validez, de que había unos problemas con ciertos proyectos de cierta cuantía y de cierto tipo de pericia que no se encontraba las personas o las empresas que lo pudieran hacer, ya sea porque el monto por sí aisladamente no era lo suficientemente atractiva, o porque hacía falta, porque si me tenías que bregar con canalizaciones o sitios, tú sabes, con problemas de aguas, inundaciones, pues era mucho más complicado. Y planteó él la posibilidad de hacer una especie de pote, de pool agregado de diferentes proyectos, de manera que al agruparlos todos, pues entonces la cuantía era pues, obviamente mayor y pues, económicamente tal vez más atractivo. E incluso, si ya que teníamos un problema de pericia en términos de algunos proyectos, abrir a la posibilidad de que entidades de otras jurisdicciones, que no es Puerto Rico, vinieran y pudieran pues participar y cotizar en estos procesos. Pues yo la idea no la vi mal, no es que pueda decir que esté exenta de problemas, tampoco yo soy un experto en esto, pero está explorando posibilidades. Pues el artículo aquí reseñado, que lo escribe Manuel Guillama Capella, destaca que ha recibido varias críticas u objeciones.
3: Todo el mundo está en contra.
4: En contra. Y yo puedo también entender que hay algo, pero tú sabes lo que a mí me molesta. La objeción de protección de gremio. ¡Ay! Se la van a dar un extranjero. Bueno, ¿qué extranjero? Alguien de Estados Unidos. Es parte de nosotros. Es más, los fondos son de ellos, de Estados Unidos. O sea, no es de dinero nuestro, es que es una asignación federal que se hizo y legítimamente si usted forma parte del arreglo federal que le da los fondos, no es que estamos trayendo un chino.
3: Time out. Ajá. Imagínate que a una firma puertorriqueña vaya a los Estados Unidos y allí alguien públicamente diga,
5: oye, a los puertorriqueños no le den eso, que no son de aquí. No, pues, ¿cuál sería nuestra reacción?
4: Claro. Pues yo primero tengo problemas. Y segundo, que a mí siempre me ha gustado tener el máximo de opciones y yo entonces descartar este sí, este no. Pues mire, el de aquí tiene esto. Pero entonces esa objeción, vi otras objeciones en términos, ¿verdad?, de la calidad y yo esa la puedo entender y bienvenida sea. Pero yo descartar de salida porque yo puedo perder el guiso y yo no quiero tener competencia, esa yo no la puedo comprar. Nada, mira, te quería decir que a mí me dio esa impresión, o sea que...
3: Mira.
4: O me preocupó esa parte.
3: Y yo comparto esa preocupación. Pero mi reacción es la misma de la semana pasada cuando discutimos esto. Esto es una locura. Esto no tiene sentido y demuestra la ignorancia del funcionario. De buena fe, chévere. Yo siempre voy a asumir la buena fe. Pero es como le dijo aquí... el alcalde de Orocovis, que tiene alguna experiencia.
4: ¿Cuántos años corriendo un municipio? Y con
3: la
4: éxito.
3: Realidad es que no funciona de esa manera. Miren, y léanse el artículo porque recoge varios ángulos. Nosotros aquí lo hablamos muy rápido. Mire, vamos con el primer problema. Porque si bien es cierto que yo suscribo lo que tú planteas, de que no debemos tener un proteccionismo... No indirecto, sino no es obvio, no hay ningún rótulo que diga gringo go home o gringo welcome, pero el efecto es ese. Uno de los problemas que tiene, y mira lo irónico, este concepto de hacer este pote, este pool, es que tú excluyes a los puertorriqueños. ¿Por qué? Bonding capacity. Cuando usted va, y explico, cuando usted va a licitar un proyecto de construcción del gobierno de Puerto Rico y de la empresa privada, no te creas que tampoco, o sea, cuando tú vas a hablar con Amgen, también hay lo mismo. Una de las cosas que tú tienes que someter es lo que se llama un bid bond, una fianza de subasta, me imagino que se traduzca. Luego, si usted es adjudicado el proyecto, usted tiene que someter un Payment and Performance Bond. ¿Qué se entiende y con qué se come eso? Pues es un documento donde una aseguradora, que son los que proveen las fianzas en Puerto Rico, que son muy pocas, son dos o tres, me asegura que Carlos Díaz Olivo, el Bid Bond, garantiza que la propuesta que está haciendo Carlos Díaz Olivo, él la puede ejecutar. Que él tiene la capacidad de poder cumplir con lo que me está prometiendo. Recordemos que el que está haciendo la subasta, lo que está recibiendo unas propuestas. Y una garantía que yo tengo de que tú no me viniste con una loquera, sin capacidad de poder hacer el proyecto, pero para llevártela, pues dijiste cualquier cosa. Es ese bid bond. ¿Por qué? Porque esa afianzadora, esa aseguradora, lo que está diciendo o a lo que se está comprometiendo es: y si Carlos no cumple, yo pago. Yo soy el
4: respondo.
3: Que respondo. Ese proyecto, yo me encargo de conseguir el contratista, yo me encargo de conseguir el diseñador, yo compro los tubos, yo compro la varilla, y eso va a pasar. Por lo tanto, y créanme, conseguir una afianzadora no es tarea fácil. Por eso mismo, distinto a un seguro donde hay una transferencia de riesgo, donde yo le paso el riesgo a otro, en la afianzadora no. La afianzadora va a tener que sacar la cara por el contratista y después se vira y le cobra al contratista. Pero para eso tiene que ser un contratista que se le pueda cobrar. En Puerto Rico no hay... de nuevo, datos concretos. Esa cantidad de dinero por la cual yo soy afianzable se va consumiendo. Si Golo es dueño de un proyecto y Carlos es un dueño de un proyecto y Verónica es un dueño de un proyecto, y digamos que yo tengo un bonding capacity de 5 millones y Golo saca un proyecto de 4 millones y yo voy para allá y pido mi bid bond, no hay problema, aquí está, pum pam, estoy allá, y Carlos saca uno de 1 millón, espérate, voy para allá y someto mis papeles con Carlos y me dan otro bid bond de 1 millón, y viene Verónica y sacó uno de 500,000 pesos. Pues sabes que yo no voy a poder participar en la de Verónica porque no tengo bonding capacity. O sea, llegué a un tope que eran los 5 millones y mientras Golo no... mira lo trágico aquí. Cuando usted me oiga a mí quejarme de que tarda mucho en adjudicar, uno de los daños autoinfligidos, si usted es el gobierno de Puerto Rico, en tardar en estos procesos, es que mis 4 millones se quedan pillados hasta que se acabe el proceso. Yo no puedo ir a licitar al de Verónica porque no tengo bonding capacity. Si en 3 meses tú no me diste el proyecto, yo no pude participar en el de Verónica porque ya pasó el tiempo. Y ahora tengo bonding capacity porque no me gané aquel. Sí, por eso es que esto es serio de tú atenderlo rápido. Bueno, en la medida en que tú me hagas proyectos más caros, entre comillas, más caros, más, me formo un pote para traer a ese que está en Estados Unidos, que va a decir, yo para Puerto Rico, ¿para qué? ¿Para 1 millón? No, hombre, no, qué diablo, voy para allá. Dame uno de 50 millones. Pues júntate 10 de 5, son 50. Yo no voy a poder participar. Me excluyeron. Y déjame cualificar eso un poco. Te excluyeron entre comillas, porque ese americano, típicamente, cuando viene, hace un consorcio, hace un junte, y yo identifico quiénes son los contratistas aquí que bregan con electricidad. Bermúdez y Longo, Olor Electric, XYZ. Traigo a uno al equipo. ¿Quién brega con aire acondicionado? Mectec, tráeme este para acá. ¡Pam! Y en estos procesos tú puedes sumar el bonding capacity. Si tú tienes 3 y yo tengo 3 y nos juntamos a propósito de esta licitación, pues ya tenemos 6 los dos. Así que alguna participación tiene como cargabate de ese principal que viene. Lo que estoy diciendo con esto es, miren, ojo, porque puedes terminar con con menos en vez de con más. O sea, la lógica te dice, yo lo abro para que vengan americanos y van a venir muchos americanos. No necesariamente. Y puedes terminar excluyendo a los locales, es lo que estoy diciendo. Aquí con la parte de diseño, y esto se lo pueden preguntar a cualquier arquitecto que esté en el negocio, ha habido unos problemas muy serios porque los arquitectos americanos no conocen los códigos de aquí, que son distintos, y diseñan cosas que no cumplen con lo de aquí.
4: ¿Pero cómo es posible eso, Luis? Porque yo supondría que un profesional, lo primero que tiene que...
3: Yo también.
4: Es primero ver los códigos.
3: Yo también.
4: Esa, se me, esa de que no conocen los me parece un tanto que habrá habido casos que ha habido claro que pasará y desde aquí que tampoco siguen los códigos me consta que hay, o sea que pero decirme que eso es un problema,
3: es un problema
4: de fondo tan grande, pues, pues claro, pero la regla general, y soy arquitecto de firmas internacionales que van a y construyen proyectos, pues yo me imagino que tienen que meter los códigos desde los diferentes sitios, tendrán alguien que los asista.
3: Lo que sucede es que cuando, bueno, lo que ha pasado, estoy hablando de casos y te puedo presentar gente que te puede hablar del tema, fuera de récord, por supuesto, fuera del aire. Muchas veces lo que sucede es que diseñan
4: una cosa estándar.
3: Una cosa estándar.
4: Pero esto yo lo puedo entender por un fast food que me traen la cosa automáticamente acá. Pero un proyecto de envergadura de esta naturaleza es distinto.
3: Yo te puedo dar varios casos donde cuando traen al de aquí para decirle, mira, chequéame estos planitos para que me lo firme. Pero lo voy a tener que firmar aquí en algún momento. El de aquí abre y dice, anda, pal. Espérate, que esto está mal. Esto hay que rediseñarlo, esto hay que rehacerlo. Y atrasas la cosa. Esto lo dice aquí la arquitecta Vanessa de Mari Monserrate, que fue la presidenta de...
4: De
3: la Asociación de Constructores. De con los constructores. Así que esa es una cuestión muy práctica que hay que mirar. No es que no tenga solución, pero de nuevo, la experiencia previa sugiere que ahí va a haber un problema. En el artículo traen un ángulo que es correcto, y en realidad yo no lo había mencionado, que es, ojo, porque si uno de los problemas que hay en Puerto Rico es falta de mano de obra, que a pesar de que lo que dice hay uno de una unión, yo no sé de dónde saca lo que dice, aquí hay un problema serio de mano de obra, pero seriesísimo. Yo conozco empresas que han montado escuelas, porque no hay gente allá, no hay gente que monte gypsum board, electricista, ayudante de plomero, monta bloques, o sea, albañiles, etcétera, etcétera, etcétera. Y con la política federal de inmigración, eso se ha agravado. Pues, Carlos, ese señor que viene de Ohio, ¿usted se cree que va a traer un plomero de Ohio? No, él trae la infraestructura, o sea, sus ingenieros, él trae a sus supervisores, pero contrata localmente. Es más, en Puerto Rico, vamos a olvidarnos de los americanos, en Puerto Rico, cuando usted es una empresa de las grandes que le adjudican un proyecto en hormiguero, ¿usted se cree que usted se lleva de San Juan los albañiles por hormiguero? No es costo efectivo, cuesta más. Overtime, transportación, alimentación, etcétera, etcétera, etcétera. Usted llega a hormiguero. Been there, done that. ¿Dónde? Necesito albañiles. Ah, vete allá al barrio Chupamatre, el sector Los Andinos. Procúrate a Pepe. Y tú vas para allá. Y Pepe, del barrio, tiene una ganga, que son los albañiles de allí, y tú negocias con ellos. Y esa gente baja en bloque, es como una pequeña tribu. Y tú tienes que bregar con todos ellos a la misma vez, o sea, es un package deal. Locales, y cuando se acabó la obra, pues se acabó la obra, ellos buscan otra cosa. Pues es lo mismo a grande escala. Porque no, bueno...
4: Bueno, pero de verdad, si a gran escala existe y existe la demanda, la oferta se deberá producir.
3: Por eso, pero el problema es que no hay los obreros. O sea,
4: pero que entonces hay que pagarle más a los obreros, claro, para que entonces incluso de otros sitios lo piensen y otra gente que está haciendo otra actividad me dice, mira, caramba, me sale mejor hacer aquí.
3: ¿Cómo meterme ahí? Pues ¿qué es lo que ha pasado?
4: Pero entonces tampoco la gente se puede que, porque la gente también quiere que se le pague una miseria a los trabajadores, claro, para que el precio entonces sea accesible. Pues no, pues sí. El mercado funciona así. Si tú no consigues empleados para que haga esa mano de obra no está disponible, hay que pagar más. Y entonces encareció el costo.
3: Y parte de ese efecto que tú estás hablando es lo que provoca que no haya gente participando en las... aquí lo describe en uno de los casos. Nadie entra con el precio dentro del range porque, porque hay que pagarle más a los obreros. Este era el peligro cuando Pedro Pierluisi subió a 15 pesos.
4: No, ese fue Ricky.
3: Fue Ricky. A 15 pesos la hora, pues tú tienes un efecto. Ah, es que eso es bueno desde el punto de vista de justicia social. Perfecto. No hay problema, te la compro. Pero tiene un efecto directo en el costo de la obra. Porque si hay que pagarle más, pues se le paga más. ¿Y quién lo va a pagar? El dueño de la obra. ¿Y quién es el dueño de la obra? El gobierno. Y no, son decisiones de política pública. Así que el alcalde, por otro lado, oye, aquí Carolina ni Bayamón, y por lo que leo Orocovi, tienen problemas de consiguiendo licitadores. ¿Y por qué? ¿Por qué allí sí? Porque los problemas reales y la razón por la cual ni los puertorriqueños ni los americanos están queriendo hacer problemas con el negocio es por los chanchullos en la subasta. Es porque no pagan a tiempo, es porque no adjudican, es porque te quedas pillado.
4: Pero hay chanchullo en esta subasta, aun cuando FEMA está metido hasta el detalle ahí, Luis.
3: Chacho.
4: Porque yo en estos proyectos, mira que fastidian tanto. Yo pensaba que ahí es más reducida la exposición de riesgo.
3: Es posible que sea más reducida, pero es una... Es más, te voy a decir algo, Carlos. Yo no creo que ni siquiera... Vamos a suponer que no es correcto, pero la percepción de allá afuera... Acuérdate que si vamos a traer a ese americano de Ohio...
4: Que mira que piden cosas y fastidian y están y lo viran por cualquier cosa.
3: Pues, eso es así. Estoy de acuerdo. Pero vamos a la percepción. O sea, ese tipo... Primero, otra cosa que desconoce el que propone esto de traerle afuera. Los de afuera están hartos de chavos. Están hartos de trabajo. No estamos en la época donde tú tenías una empresa. No tengo nada que hacer. ¿Qué podremos hacer? Acuérdate que FEMA ha repartido dinero aquí. Los fuegos de California, terremotos, tornados, bla, bla, bla, bla, bla, bla, bla. En la cultura de este mundo no hay gente que esté esperando dinero. Pues, o sea, que me sobran empleados. Estoy ocupado. Y estoy ocupado en áreas que yo domino. Aquí, ¿por qué hace daño la actitud de Luma a la imagen de Puerto Rico? Aquí ha habido un montón de contratistas norteamericanos que llegaron en búsqueda de la bonanza económica de los 12 billones de dólares que FEMA iba a meter en el sistema eléctrico. Y se están llevando los camiones de Puerto Rico as we speak, porque han pasado 3 años y tienen allí los camiones parqueados a un costo capital porque no le dan el contrato. ¿Tú te crees que esa gente no habla entre sí? ¿Tú te crees que cuando Bloomberg publicó esta semana, se fue el desarrollo económico y se llevó 10? Parálisis total en Puerto Rico. Solo están leyendo allá. El ñemo que tú quieres que venga va a decir, espérate, ¿para dónde es que tú quieres que yo vaya? Ah, y hay que cumplir con los permisos. Y usted dirá, pero el permiso... No, es que hay un montón de actividades en la construcción donde tú estás constantemente... Tú vas a remover tierra, tienes que ir a buscar a bregar con la corteza terrestre. Tú vas a disponer de la tierra que sacaste, tienes que pedir un permiso en particular. Which is fine, pero coge tanto tiempo y eso se riega. Puerto Rico tiene mala fama. Carlos, ¿por qué no han podido conseguir un sustituto? ¿Cuál es el sustituto de Luma? Vamos, que está la lista de 15 que van a dirigir el DEC y está la lista de 8 de los que ya están hablados para que cuando Luma se vaya entre. ¿Cuáles son? ¿Dónde están? No hay. ¿Por qué? Porque cuando tú ves de afuera, de nuevo, o sea, aquí no hay patriotismo, aquí hay billete. ¿Tú quieres que como debe ser?
4: Como debe ser.
3: Está bien.
4: Oye, quiere la gente que lo haga de gratis.
3: No.
4: La gente
3: no
4: hace las cosas gratis, pretende que otro lo haga de gratis.
3: Lo que quiero decir es que cuando tú eres local, tú puedes tener un elemento de voy a hacer negocio con el gobierno porque me conviene, pero porque estoy ayudando a mi país. Aquí es una decisión en Chicago. Un CPA. ¿Nos conviene? ¿Nos va a dejar chavo este proyecto? ¿Sí o no? Mira, sí. Pero no hay agua en el site. Va a haber que ponmele ahí una partida para traer tanques de agua, porque el agua no hay. Electricidad, anda, espérate. Montamos una planta eléctrica ahí porque no hay electricidad en ningún lado cerca de allí. Y pongo eso como ejemplo porque para que me entienda la gente. O sea, que esto son las realidades. Entonces a la hora de cobrar, tardan en pagar. Yo creo que aquí está claro, y se lo está diciendo un alcalde, que no es de Maduro ese alcalde, ¿verdad que no? Ni es de Fidel.
4: Y creo que hay que presidir el CRI.
3: ¿Ah, sí?
4: No es el Orocovi, no, creo que no, está presidiendo.
3: La verdad que no estoy claro.
4: Lo presidí en un momento, o sea que, y lleva muchos años ahí, sí.
3: No como alcalde, bueno, toda la vida. Yo creo que cuando el indio Orocovi salió de Orocovi,
4: bueno, murió entró su él. Papá hace como más de 20 años y él entró.
3: ¿El papá era alcalde?
4: Sí.
3: Ah, este es de los de las sucesiones. Lo criticaremos las sucesiones, pero funcionan.
4: En el sector privado está hosco y la gente no se da cuenta.
3: Así es. Vamos a la pausa y regresamos.
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5: Regresamos a WKAQ Analiza. Soy Luis Pavón Roca, estoy con Carlos Díaz Olivo. Según tu presidenta, Carlos, en manos de la Junta Fiscal, futuro presupuestario de la UPR. Yo entendía que estaba en manos de la universidad presentar un presupuesto que tuviera sentido, fundamentado en cosas reales, para que la Junta no jorobe. Explícame cómo es que, qué es lo que yo no entiendo.
4: En efecto, la Junta rechazó el plan que había presentado la universidad y le dio un plazo para que lo reestructurara. Según Pedro Menéndez Sanabria, del vocero, la presidenta responde con lo siguiente, óyete esto. La sostenibilidad de la universidad debe construirse mediante eficiencias operacionales, fortalecimiento institucional, captación de fondos externos, investigación, innovación y una visión estratégica de desarrollo para Puerto Rico, no trasladando cargas adicionales a nuestros estudiantes ni comprometiendo la estabilidad de nuestros jubilados.
5: ¿De acuerdo?
4: Bueno, pero vamos a analizar esto. Bueno, a ver, uno. Es que, ¿qué ha dicho aquí? Debe constituirse mediante eficiencia operacional. Es decir, ellos tienen que rebajar gastos y eliminar operaciones innecesarias.
5: Ajá. Por eso.
4: Pues se niegan a hacerlo. No hay manera de cerrar un programa. Carlos, no hay manera de cerrar un...
5: hablarlo tú un ratito.
4: Por eso. ¿De qué me están diciendo si la propia el sistema universitario no está dispuesto? Captación de fondos externos. Ajá. ¿A quién tú le vas a pedir dinero a la universidad que cierra? Que esté en huelga. Que los hijos de gran parte ya de la inmensa mayoría de los puertorriqueños ya no están allí. Que tú no has desarrollado, que tú has sido hasta hostil la universidad con la gente que da dinero y que dio dinero en el pasado, que no pueden ir a la universidad a hablar porque los boicotean. ¿De verdad que tú vas a pedir dinero externo? O sea, es que sigo por ahí. Investigación e innovación.
5: Ajá.
4: Ahí hay unos campeones, profesores, ¿verdad? Y investigadores y profesoras que tratan de hacer eso.
5: Si, pero, no le fastidian, si no le fastidian el experimento.
4: Ah, claro. No, ¿dónde tú puedes pedir seriamente una dotación, un grant, con una inestabilidad como la que existe? Y se consigue porque hay que... Pero, ¿de qué hablamos? Visión estratégica de desarrollo para Puerto Rico. Ay, bendito sea Dios. el plan Chardón, ¿sabes? No lo tiene el gobierno. No existe un plan estratégico para Puerto Rico, menos lo tiene la universidad. Y la universidad no lo puede desarrollar de espaldas al de Puerto Rico. La gente, yo es que yo oigo tanta pamplina. Ay, que la universidad fue el que hizo al Puerto Rico moderno porque permitió a toda una generación estudiar. Mire, es embuste. Fue el plan de desarrollo económico que hizo al Puerto Rico moderno y provocó a la universidad a que tuviera que educar una masa que sirviese de empleado a las empresas estadounidenses que se establecían en Puerto Rico. Pero como ahora no hay plan económico, no hay concepción, la universidad pues no genera por sí eso. Bueno, pero están hablándome de cosas, Luis, disparatadas.
3: Déjame dar un ejemplo que yo creo,
4: o sea,
3: que
4: yo veo esto y de verdad no puedo.
3: Para ilustrar, por eso es que traigo el tema. Para
4: sí,
3: que,
4: sí,
3: para
4: sí, que me hace daño.
3: Tú me fastidiaste ahorita o yo te fastidio para atrás. Eso, la venganza es dulce. Miren, Mayagüez. ¿Por qué Mayagüez exporta ingenieros? Los vienen a buscar en hordas para llevárselos. Trabajo bien pago. ¿Por qué? Porque sobran. ¿Y por qué sobran? Porque los producíamos para que los consumiera la 936. Estoy usando eso genéricamente, ¿no? O sea, como la industria, las operaciones manufactureras hace 30 años, hace 40 años, hace 50 años.
4: O petroquímica.
3: Petroquímica. Si nos metemos en 50 años, en 60 años, petroquímica. Y Mayagüez estaba allí. Entren que caben 100, 50 parados y 50 de pie. Y los estamos produciendo. ¿Y qué pasó? El gobierno desplomó. De nuevo, no quiero adjudicar culpa ni entrar en la cosa política. La realidad se desplomó. Pero yo sigo produciendo ingenieros. ¿Y qué voy a hacer con esos ingenieros? Exportarlo. Porque van a venir de la NASA, you name it. Y se los llevan porque son buenos, están bien educados. Sí. Pero la pregunta es, ¿tiene sentido? Esto es más trágico cuando hablamos de médicos, por los costos. ¿Tiene sentido que yo como país
4: los eduque?
3: Los educo a un costo que yo estoy subsidiando, porque el crédito no vale lo que se cobra, el crédito vale más por los costos. Yo estoy subsidiando esa educación y ese profesional, que desde el punto de vista individual, bueno para la persona, viene y recibe una oferta de 150, 200 mil pesos y dice, por aquí me fui. Y se me llevó mi educación y mi inversión.
4: Pero es peor porque aquí a veces no encuentra dónde hacer la especialidad y si la encuentra cuando va a comenzar a practicar, se le hace tan difícil conseguir que las aseguradoras y le abran espacios también. O sea, es complicado. Pero óyete esto, porque es que de verdad... Que no se trasladen las cargas adicionales, es decir, los costos de, ¿verdad?, de operar el sistema a nuestros estudiantes, okay, ni a nuestros jubilados, que por ahí voy yo. Nuestros estudiantes, es decir, si no le cobramos y los estudiantes no aportan la cuota que les toca del costo universitario, los de Río Piedras, o sea, la Universidad de Puerto Rico, significa que se los tiras a los que no están y a los padres de los que no están en la Universidad de Puerto Rico. En otras palabras, los que están en el sistema privado tienen que sacar dinero para cubrir sus costos y pagarle a los de la Universidad de Puerto Rico. Y a los jubilados, que entonces yo me retiraré y no habrá con dónde pagarme, para que me pague mi pensión un empleado privado que no tiene pensión, me tiene que pagar la mía. Mira qué sencillo es. Dicen estas cosas, como tú sabes, de verdad. No tienen idea de lo que son los dólares y centavos, de lo que es la generación de esos recursos que hacen falta. No comprenden la realidad del que está en el sector privado. No se dan cuenta que ya no tienen la hegemonía, que la inmensa mayoría de la población está en otro sitio y que no están generando atractivo al resto de la población. Y mientras usted siga así...
3: Población disminuyendo.
4: Disminuyendo.
3: Donde entonces la piscina para ir a buscar estudiantes cada día es más menor, chiquita. Menor,
4: porque hay menos gente.
3: Y tienes que competir con la Intel, con Sagrado, con Ana G. Méndez, con NUC, o con el que se llama Bridge Something Now, con el Instituto de las Uñas Más Lindas, con, tú sabes, la Escuela Hotelera... Con un montón de oferta académica que está allá afuera.
4: Y te añado, que esto es un tema que ahora lo acabo de leer en un artículo en el Washington Post de hoy. En medio de la pandemia comenzaron a decir, ay, esa cosa de los exámenes de entrada, eso es muy elitista, ¿no? Debe ser todo el mundo entrar a la universidad. Y varias universidades, de las top incluso, de las élites allá, dejaron de pedirlo. Y aquí mucha gente dice, ay, sí, que se elimine eso. Y más o menos, claro. ¿Y sabes qué? Ha sido uno de los errores más grandes que ha habido. Se ha precipitado hacia abajo la calidad estudiantil y el rigor de lo que hay. En el área de ciencias y matemáticas, Luis, llegan sin nociones básicas para poder lidiar con eso.
5: Es que es una visión.
4: Y se convierte aquello en una especie de escuela superior remedial.
5: Claro.
4: Oye, es una cosa.
3: Mi experiencia cuando yo estaba en ese mundo, y me reservo las instituciones porque no, ¿verdad? Para no, es haber estado una clase, dando una clase de tercer o cuarto año de universidad, que fundamentalmente era enseñarle a poner acento y gramática.
4: No, pues ya eso de acento, eso es lenguaje libre. Ya, ya no sea.
3: De high school. ¿Sabe? Pepe le dio comida a Mota. ¿Cuál es el sujeto? Nadie sabía. A veces era Mota, a veces era Pepe. Era comida.
4: Oye, o sea, y tú dices,
3: estos son estudiantes universitarios de tercer y cuarto año. Bueno, no voy a hablar de la escuela de derecho porque tú estás presente.
16: ChatGPT ahora.
3: Pero ChatGPT por lo menos sabe cuál es el objeto.
4: Pero bendito, mira. En el título del artículo de la universidad, y me perdonan, pero es que se me sale el cinismo y estoy con Pavón Roca que me lo ha llevado.
3: Ahora soy yo.
4: En manos de la Junta Fiscal Futuro Presupuestario de la Universidad. Uno empieza por el sujeto, el presupuesto universitario en manos de la Junta Fiscal. Pues, ¿qué demonio? Míralo ahí puesto. Luis, ¿qué hago? ¿Qué hago? ¿Sabes? Ay, y esto es la prensa.
3: Que son los que escriben.
4: Dame aire.
16: En la clase de cinismo leíste demasiado a él.
4: Demasiado. Pero dime si estoy incorrecto.
3: Pero todavía no me has atendido mi preocupación.
4: ¿Cuál de ella?
3: Pues chico, que se supone que era Yupi para el lunes somete el presupuesto modificado y me da la impresión de que está en manos de la Junta. Entonces, ¿quién lo va a hacer? Y se van a llevar en volanda el presupuesto balanceado del gobierno de Puerto Rico, porque sin un presupuesto que cumpla de la Yupi, el de Puerto Rico no cumple. Y no capto.
4: Creo que es para el 30 de junio.
3: No, para el lunes, para el 30 de mayo, para el lunes.
4: ¿Dónde yo ubique?
3: Busca bien. El deadline que le dieron
4: fue. No, el de mayo sí es mañana ya.
3: Por eso, pues yo creo que es para el lunes.
4: Conforme a lo establecido en la ley promesa, en o antes del 30 de junio.
3: No, por eso es.
4: Se estará certificando el nuevo presupuesto de la institución educativa.
3: Ok, pues.
4: Tendrán que darle la cosa para que pueda estar certificado el 30, pues lo que podemos armonizar para que.
3: Correcto. Espérate, en algún lado. Mujica dijo que había que dar eso. Anyway, no es que no veo. O sea, yo hubiese esperado en un artículo de primera plana, no es, este sí que no es el de primera, pero es la página 3 del vocero. Yo hubiese esperado que la señora presidenta me comunicara, mire, leímos la carta de la Junta y estamos haciendo estos ajustes, o estamos evaluando hacer esto. O sea, que me diga, por aquí es que vamos. Y mi impresión es que como que es una cuestión bien filosófica, bien bella, bien bonita. Pero, ¿y el presupuesto, señora, dónde está? ¿Qué vamos a hacer? Porque es que si no le va a descalabrar el de la y es como que le toca a la gobernadora por allá, le toca a la Junta por ahí. ¿Y usted qué va a hacer?
4: Es allá, como todo el mundo es allá.
3: No, espérate.
4: Vamos a cosas invitado, buenas vamos, acá.
3: Nuestro invitado viene a decirnos que se acabó el hambre en Puerto Rico y que no hay hambre en Puerto Rico. Chef Iván Clemente, del comedor de la Kennedy.
17: Buenos días, hace falta aquí unas pastillitas para la presión.
4: Hacen falta.
17: Ustedes son terribles. Gracias por invitarme, un privilegio acompañarle. Había estado con Pabón Roca, nunca había estado contigo, así que un placer compartir contigo, bueno, licenciado Díaz Olivo.
3: Primero que nada, sé que nos vienes a invitar a un evento de levantar fondos para la organización que tú diriges, pero háblame de la organización primero. ¿Qué es el Comedor de la Kennedy?
17: Yo trabajé y viajé a 110 países mitigando el hambre, la injusticia social. Hicimos casas, hicimos tantas cosas. No trabajaba en Puerto Rico, siempre estaba fuera de Puerto Rico. Porque yo decía, aquí hay hambre en Puerto Rico. Eso es embuste.
3: ¿Tú sabes que no hay hambre?
17: No, eso es embuste, eso, por favor, eso es embuste. Pero 20 años atrás, 10 niños me confrontaron la cara. O sea, me dieron una oferta terapéutica. Cuando escuché sus historias, violados por comida.
3: Violados por comida.
17: Intercambio sexual por comida. ¿Ok? Matados por el hambre, por la pobreza. Luego de la escuela no hay comida en casa. O sea, yo dije, pero que yo viajando el mundo entero. Y dije, no viajo más. Y me quedé en Puerto Rico. Entonces fundé lo que la gente conoce hoy como, eso fue hace 20 años atrás, el Comedor de la Kennedy. Hoy alimentamos 2.000 niños a la semana. 3.500 ancianos a la semana. 3.500 ancianos a la semana. 3.000 ancianos criando nietos, aparte de los 3.500 a la semana. Y 7.000 estudiantes de universidad al mes.
3: Hablando de universidad. Sí,
17: así es.
3: O sea, que van allí porque no tienen dónde comer.
17: No, hay algo peor que eso. Y esto la gente o lo ignora o se hacen locos aquí en Puerto Rico. Digo, perdón, les prendo loco, pero uso el léxico que uso ahorita.
4: Oye, aprendió rápido,
3: chef. Chef, déjeme aclarar, el cafre soy yo. Eres el profesor universitario.
17: Pero la palabra loco está bien. Mire, aquí hay una red que se llama Sugar Daddy Companion. ¿Le suena eso a ustedes?
3: Sugar Daddy me suena a prostitución.
17: Ah, ok, eso mismo. Hay estudiantes pasando necesidades y se meten en esa red. Y el punto no es entrar, es salir después. Y aquí hay gente pagándole a estudiantes de universidad. Ok, en maestría, en casi en doctorado, para tener compañía, ¿verdad? No un masaje, compañía, ¿verdad? Y el punto no es entrar, es salir después. Entonces, yo, o sea, hace unos años descubrimos esto. Aparte de las crisis que tienen muchos más estudiantes que pagar becas, pagar este libro, hospedaje. O sea, la vida es difícil y la vida en Puerto Rico es muy cara, muy costosa. O sea, son cosas que la pobreza incrementa en Puerto Rico. Y estos temas no se hablan. Y yo tengo que hablar porque los veo todos los días. Así que mi trabajo con la comida, más que comida, es evitarle a los niños sufrimiento. A los ancianos que puedan vivir mejor calidad de vida. Y a los estudiantes de universidad que vivan por lo menos un poquito y que tengan una expansión de su dinero que les tire el dólar para poder terminar sus estudios y dar al país un progreso que ellos vienen a traer, un progreso a Puerto Rico.
3: ¿Y cómo logra eso el Comedor de la Kennedy?
17: Bueno, imagínate, nosotros llevamos, alimentamos, como te dije, tantos estudiantes, pero, o sea, es darle esa comida caliente.
3: Pero van, los estudiantes van allí a la Kennedy y se la comen.
17: Son varios servicios. Atendemos 2.000 personas frente al comedor, 2.000 allí a la semana, allí.
4: ¿Y se puede presentar alguien allí o hay que hacer un arreglo para que puedan ir beneficiarse del programa?
17: El que tenga necesidad llega allí y come. El otro día me dijo, pero y ahí hay mucho buscón. Bueno, hay que estar bien loco, es una fila de 4 horas para coger un plato de comida. Yo no lo haría. Así que, o sea, el que va allí porque tiene necesidad. Mira, escucha esto. Cuando el
4: bloqueo. ¿Cuántos diarios van a comer allí?
17: No, a la semana 2.000. Esos son diferentes.
3: Son 500, 300 al
17: día. Sí,
3: al
17: 200, eso, toda la semana. Oye, son 2.000 a la semana. Cuando el lockdown de federal, ¿verdad? Nos activamos. Oye, eso es emergencia nacional. Alimentamos 20.000 empleados federales. Fuimos a todas las bases en Puerto Rico. Y no las bases, fuimos a las escuelas de las bases. Los nenes de los federales, que estudiantes de las bases. Chef, no hay comida en casa. Don't have food in my house. No hay comida en mi casa. Mamá es soltera. No hay... O sea, eso lo vivimos nosotros. La gente habla, porque la gente no, que. ¡Ah! ¡Mira, anda comida a esta gente! Hoy por ellos, mañana por ti. Esa gente, el último día, el general de la base, me dijo, chef. Número uno, gracias por estar aquí. Porque toda esta gente jamás pensó nunca que iba a estar sin comida o sin dinero para pagar comida y para pagar sus gastos. Número dos, me dijo, ¿cómo usted hace esto? Porque usted me dice a mí que no coge al gobierno. Le dije, no, No cogemos dinero del gobierno, no cogemos nada, dinero no. Ellos pueden, por ejemplo, nuestro alcalde, Miguel Romero, que es un buen amigo, comedor, un amigo, nos paga la luz y el agua del comedor. Y algunas cosas más que no, o sea, que nos ayudan a esas cosas, pero no cogemos chavos, no cogemos. Okay. O sea, todo yo busco fondos privados. Y le dije al general, ¿y sabe qué? Si yo dependiera del gobierno como están ustedes, tampoco estaría aquí hoy, alimentando a ustedes. Ese día hicimos una paya para 2.000 empleados federales allí. Ese fue el último, con eso cerramos. O sea,
3: háblame del evento. Okay. Porque si está hablando de chavo, usted quiere recoger chavo, aproveche.
17: Y le dijo ahorita al licenciado Díaz Pavón, Díaz Olivo, mira, la gente aquí tiene una aprensión. No, que cerramos a los chavos. Tiene razón, aquí hay mucho pillo. Está bien, yo. O sea, por favor, no te podemos decir con la mano, es verdad. No, pero no me de chavo, dame comida. O sea, si tú no crees que yo pueda servir, que en 20 años no hemos robado un chavo, y que yo vengo de 110 países trabajando, nada más en Amazonas, en la ciudad amazónica, metamos 5.000 casas a los indígenas, 36 escuelas, 25 hospitales, caramba, o sea, es que en 20 años hemos demostrado que estamos trabajando y que nuestra entidad, esto es importante decirlo, el 95% de lo que entra va a la gente. En otras acciones son el 4, no, aquí el 95% va a la gente, ¿ok? Así, y eso hay que decirlo. Todo es para nuestro pueblo. Así que hemos hecho un sueño, esto es un sueño mío. 20 años soñé con hacer un maratón, que la gente corría para ayudar al comedor.
3: Golo.
4: ¿Qué pasó? No, Igor está corriendo ahora.
17: Ah, sí.
16: ¿Cuándo es?
17: ¿Cuándo es? Lo felicito. 7 de junio, domingo 7 de junio, a las 6 de la mañana, sí.
3: ¿A las qué?
17: A las 6 de la mañana arranca el tiro.
4: Así que no haya sorgo.
17: Sí, pues eso es así, tempranito. Había dicho que a las 4, no, a las 4 muy temprano. Vamos a hacer un tronco después.
4: ¿Y por dónde? ¿Y sale desde allí de las instalaciones?
17: Sale del comedor, cerramos la Kennedy ese domingo. Eso fue un sueño mío y el Cande nos ayudó.
3: ¿Pero cuánto es el... ¿Cuánto es la distancia? ¿Es un maratón?
17: Es un 5K.
3: Ah.
17: No es tan largo. La gente sale del comedor, entra a la Kennedy, da la vuelta a la Kennedy y otra vez pasamos debajo del elevado. No sube el elevado porque es elevado tanto para subirlo. Así que vamos debajo, y otra vez vuelve al comedor y ahí termina la carrera.
3: ¿Y qué tengo que hacer para inscribirme?
17: Register.com.
3: ¿Cómo?
17: Register.com.
3: Register.com.
17: Eso es fácil, eso ya está. Mire, y sabe una cosa, esto es importante. Cada paso compra un plato. Y otra vez, hoy por ti y mañana por los tuyos. ¿Ok? Porque nuestra gente no merece.
3: ¿Hasta cuándo me puedo inscribir?
17: Hasta hoy, hasta mañana, hasta el mismo día, yo creo. Pues yo, no, esto lo patrón lo trabajo yo. Pero yo te digo lo que yo sé, ¿verdad? Pero mira, yo creo que la gente, cuando entiende el valor de lo que estamos haciendo, simplemente decir, yo voy a apoyar y apoyarnos. Si no puedes correr, camínalo. Si no puedes caminar, pues dona. Ve allí, dona. ¿Ok? Mira, ese día vamos a cerrar con un festival también. Tenemos allí música, va a estar allí este Gerardo Rivas y otros más. Va a estar también, vamos a hacer un sancocho y están invitados ese día. Un sancocho para 3.000 personas, un sancocho para 3.000 personas. Ya tenemos ya 2.000 corredores. ¿Ok? Nuestro país nos apoya y cree en nuestra misión. Y yo doy gracias a Dios por eso.
3: Siempre hago esta sugerencia. Si usted es... cliente de Sam's, cuando vaya a Sam's, tire en el carrito una caja de salsa de tomate, sí, por ejemplo.
17: Sí. Mira,
3: ¿cuánto vale una caja de salsa de tomate?
17: Lo más sencillo, pesos. mira,
16: ahí al lado.
17: El pavón.
3: ¿Ah? Y lo pone allí. Pavón. Y cuando monta en el carro, al final, sale de allí. Y uso Sam's porque está allí al lado. Está al ladito. Y tíralo
17: allí. El vecino. Mira, lo más sencillo, una caja de juguito para mis nenes. No te entregamos 3.000 meriendas a la semana para niños. Hermano, tú entras a nuestra página, yo pongo todo ahí, pero esto es mentira. Tú ves nuestros nenes de los equipos de fútbol, de soccer, de balompié, de voleibol, con las bolsas de comida. Oye, estamos impactando miles de niños en todo Puerto Rico, de San Juan hasta Mayagüez. ¿Ok? Estamos ya próximos a abrir Arecibo. Y ahí morimos en Arecibo. Otro comedor de Kennedy. ¿Ok? Después vamos a Ponce y vamos a Mayagüez.
4: Tienen también
3: fuera
17: de San Juan. Sí, okay. Sí. Estamos trabajando. O sea, ya abrimos ahora. Vamos a abrir ahora en Arecibo.
3: Te va a llamar igual comité de la,
17: el comedor de la Kennedy. Sí, ¿cómo se llama lo demás restaurante? No te voy a decir nombre. ¿Cómo se llama? ¿Cómo se llama el que empieza con M? Tú vas a China, tú vas en todos lados a esa gente. Pues el comandante también se llama igual. ¿Por qué? Porque estamos dándole honor.
4: Es el nombre reconocido, la
17: máquina. Claro, dándole honor a lo que ha sido ya 20 años de trabajo interrumpido. Mira, con María. En María solamente alimentamos 1 millón de personas con María. En 74, 75 pueblos, ¿ok? Con los terremotos, sobre 48,000 personas, ¿ok? O sea, no, nunca hemos parado. Y el trabajo está, la evidencia está. Así que, mira, el otro día, ya se acabó el tiempo.
4: Dice, no va a estar acabando, pero dígalo ahí, acabamos.
17: El otro día estamos en una actividad que el licenciado, es conocerlo, nuestro abogado, que es un hombre tremendo, POA, el licenciado Pedro T. Álvarez. Ajá. Che, me dan una medalla de Muñoz Marín. Ajá. ¿Usted puede ir? Déjese, se puede ir. Pues fui yo para allá. Yo me siento en la mesa, y están todas en la mesa, estaba Luisito Vigoró, una cuanta gente allí. Y entonces.

0: De largo tiempo o puede ser temporera.
1: Mira,
0: por alguna situación que surja.
1: Aquí se vendieron siete hospitales se vendieron en Puerto Rico, siete hospitales.
2: Me dice que también a través del atache móvil sale comedor de la Kennedy. Sí, también se puede hacer eso,
1: también,
2: ¿verdad?
1: También donar también por ahí. Mire, se vendieron siete hospitales en Puerto Rico. ¿Dónde estaban las enfermeras? Botaron a todo el mundo para la calle. Hermano, botar toda la calle a enfermeras que ganan al mínimo, que no tienen nada ahorrado. ¿Sabes quién lo alimentó, verdad?
0: Ajá.
1: Nosotros. Nosotros. ¿Por qué razón? Porque nosotros no pedimos nada. Tú tienes hambre, llega allí. Se acabó. Imagínate yo, tú con hambre y con necesidad. Dame salud social. Hermano, yo quiero que te muerda el brazo ese. ¿Cómo que salud social? Dame, te muerda el brazo. No, haz la fila y come y después hablamos.
0: Se me acaba
2: el tiempo.
1: 7 de junio. A las 6 de la mañana los esperamos allí.
3: A las 6 de la mañana arranca.
1: ¿Cómo es?
0: ¿Dónde me inscribo?
1: Registicket.com. Registicket.com.
3: Registicket.com. Registicket.com.
0: ¿Tú vas a ir?
3: Sí, voy a ir. Y lo puedes correr virtual también.
1: Ah, sí, también virtual.
0: ¿Cómo que lo vas a correr virtual?
3: Bueno, no, a mí me gusta correr presencial, pero puedes correr virtual en una trotadora y te inscribes.
1: Sí,
3: y
1: hay pasa también la opción. Gracias.
3: ¿Seguro?
2: Mira,
1: sí.
0: Sí, pero hay que correr igual.
2: No, pero te quedas parado y nos sigue de espíritu así.
1: Mira.
0: Prendo la trotadora.
3: Ahí está. La trotadora, la dejas correr.
0: Dale.
2: Corre ahí.
1: Córrelo, camínalo. Oye, y dona allí algo, ¿tú sabes? Vamos a estar ahí otra vez. Vamos a estar ahí de 4 de la mañana allí, como hasta las 10. Un par, una fiesta, una alegría. Porque hay que celebrar que podemos alimentar a nuestra gente, a nuestro pueblo, a quien no puede alimentarse.
0: Gracias.
1: A ustedes, gracias. Y que en Puerto Rico ninguno se cueste sin comer.
0: Amén.
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3: Muy buenos días, Puerto Rico. Gracias por estar con nosotros. Soy Veronique Abreu Tañón y escucha WKQ 580. De inmediato vamos con los titulares. O son ineficientes o están desviando el agua. La cruda denuncia del representante del precinto 1 de San Juan, Eddie Charbonnier, contra la Autoridad de Acueductos y Alcantarillados. Mientras continúa la cuenta regresiva, demanda legal de alcalde Miguel Romero. Bueno, y fin de semana con olas bajitas, buenas para ir a la playa. Balneario de Carolina y Playa Isla Verde, número 1 y segundo lugar en lista de mejores playas en USA Today, soleado bajo los polvos del Sahara todo este fin de semana y ahora mismo caluroso en la zona metropolitana. Soy Veronique Abreu Tañón y usted escucha WKQ 580. Vamos a compendio de noticias. El representante Eddie Charbonnier denuncia grave negligencia en servicio de agua en todo el precinto 1 de San Juan.
4: Lo triste dentro de todo esto es que no hay excusa ni razón para que estemos como estemos. Todos los lagos están llenos, que es donde se suple el agua. Se han hecho, ¿verdad?, inversiones que hicieron el pasado para mejorar el sistema. Y aquí lo que hay, ¿verdad?, es ineficiencia, negligencia, falta de gerencia y falta de conocimiento de cómo opera el sistema en San Juan. Y aquí hay dos cosas: o no tienen capacidad con lo que están haciendo o están desviando el agua para otro sitio. Y la verdad tiene que salir ya. Y yo creo que lo que hizo el alcalde es correcto, porque ya estamos cansados y, como tú dices, el precinto más afectado es el precinto 1. Ocean Park, el viejo San Juan, Llorens Torres, Las Margaritas, Villa Kennedy, Las Casas, Cantera. O sea, básicamente el 80% del precinto 1 ya lleva 10 meses. Y voy a ser específico porque hay gente que todavía tiene dudas. Desde que llegó esta administración. Y mi coraje con Acueducto es que, lejos de buscar la verdad y ser transparente, optan por tratar de manipular la opinión pública, por la mentira, como si la gente de San Juan fuéramos tontos, que no lo somos ninguno. Y ya la gente está harta, Rubén. Aquí hay escuelas que tienen que salir al mediodía porque no hay agua. La vergüenza que pasamos cuando llegan los turistas al viejo San Juan y muchos negocios tienen que estar cerrados porque no tienen agua. Sin contar que hasta los propios barcos le han advertido al gobierno de Puerto Rico que tiene que haber agua cuando llegan los barcos al puerto.
3: Soy Verónica Abreu Tañón y usted escucha WKQ 580. Ahora continuamos con Rubén Sánchez y la entrevista de frente. Somos expertos en análisis y noticias.
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5: Bien, amigos, las 10:05, buenos días. Hoy es viernes. 29 de mayo de 2026. Mayo concluye con un récord de asesinato espeluznante y triste. Aquí ha habido una cantidad de crímenes violentos con una tasa de esclarecimiento relativamente bajísima, preocupante. O sea, todos los que mataron gente aquí, o todos los que han matado gente en este mes, y obviamente, pero me refiero a este mes, pero los anteriores también, la mayoría de los que han matado gente están por ahí. No los ha cogido la policía, no hay señales de esclarecimiento del caso. Y eso es, imagínese, o sea, todos esos tipos coinciden con todos ustedes y con nosotros todos los días por ahí, en la luz, en el restaurante, en la gasolinera, en las tiendas por departamento, en el supermercado, en el banco. Y esos tipos son asesinos que han matado una, dos, tres personas y están por ahí. Bueno, pues así termina mayo, un mes brutal con relación al crimen. Mientras tanto, a las 10:07, Golo, tenemos, no sé si tenemos a el Capitán Zeno, ¿está ahí? El Capitán, ¿me escucha?
6: Saludos, hermano. Saludos, bueno, buen día.
5: Este accidente fatal que ocurrió en la avenida Alfonso Valdés, en Mayagüez, ha dejado dos muertos y hay unos heridos de consideración. ¿Usted nos podría precisar qué pasó allí y los nombres de estas personas?
6: Pues mira, sí, seguro que sí, hermano. Mientras el joven Anthony Nelson Irizarry Bonet conducía el vehículo Tesla Cybertruck 2025 color gris por la avenida Alfonso Valdés, este lo hace a una velocidad sumamente exagerada y esto nos notifican dos peatones que presenciaron el accidente y lo vieron lo rápido que iba. Hay varias cámaras de video de seguridad del municipio que captan el vehículo en movimiento. Obviamente estamos en el proceso de verificarla, pero lamentablemente cuando llega el kilómetro 0.8, este pierde el control y dominio del vehículo, pasa sobre la isleta central e invade el carril contrario y impacta con la parte delantera izquierda a la verja de la cervecería allí en Mayagüez. Producto de esto, en el acto fallece el pasajero posterior con nombre Anson Lebron Alers. Este era el pasajero posterior detrás del conductor, quien resultó también ser el hijo de un agente de la policía de Puerto Rico que trabaja en el taller de mecánica de la comandancia de Mayagüez. Tres personas también, pasajeros, resultaron con heridas leves, los cuales fueron transportados al hospital allá en Mayagüez. Su condición es estable. A este conductor no se le pudo practicar la prueba de alcohol toda vez que le estaban dando la prioridad, que era salvarle la vida. Y ahora tenemos que esperar que el Instituto de Ciencias Forenses nos remita el protocolo para determinar si lo hacía o no bajo los efectos de bebidas alcohólicas. Pero sí, joven, el factor fue velocidad sumamente exagerada. Sí fue cercano a donde se produjo el accidente del conductor del Mustang, que fallecieron tres estudiantes adicionales, más o menos guarda la misma relación, porque aquí eran conocidos, todos eran jóvenes, gente de 20 a 25 años y residentes del municipio de Aguada. Todos se conocían entre sí.
5: Pregunto, Capitán Zeno, mire, yo estoy viendo fotografías aquí y yo veo como un poste de metal o algo partido casi dentro del Cybertruck este. No sé si usted vio esta foto. Sí, ellos impactaron una estructura y luego un poste.
6: No, es el mismo impacto, el vehículo impacta ese concreto y esa área del poste de metal y ahí quedó detenido. Obviamente las condiciones desastrosas del vehículo.
7: Oye, Zeno, esos vehículos tienen cámaras de grabar. Obviamente sí, ¿no? a través de la aplicación uno accede al video de lo que ocurre alrededor del carro. ¿Eso está disponible o tienen que supinarlo?
6: Pues mira, podría ser una opción, Goro. Lo que sucede es que prácticamente, sin menospreciar obviamente la situación, es un caso que no va a ser erradicado en los tribunales del país, porque el que conduce el vehículo es el que fallece, creer que le podíamos imputar la negligencia ante este panorama, ya sabiendo con dos testigos de que el vehículo iba a velocidad, debido también como quedó el vehículo, pues entendemos que no vamos a tener que practicar ese peritaje como tal.
5: Entonces, ¿a qué velocidad? ¿A qué velocidad se puede conducir en ese tramo, en la avenida Alfonso Valdés, 45, 50, 55 millas?
6: Aproximadamente, no tengo esa información. Pero
5: ¿y a cuánta iban ellos?
6: No, definitivamente con ese impacto tuvo que haber sobrepasado las 80 millas por hora, según el expertise que tenemos.
5: Ya, Andrés. Bueno, pues tristemente estos jóvenes se buscaron eso. No sé cómo los que estaban acompañando al que iba guiando no le dijeron, chico, baja la velocidad.
6: Mira, tenemos que soltar a la juventud a respetar los límites de velocidad, y que si van a consumir bebidas alcohólicas sea prudente. La semana pasada tuvimos dos también accidentes por velocidad con objetos fijos, que uno fue con un poste que no tenía razón de ser, y es el factor velocidad. Nos creemos que tenemos el control del vehículo, pero un fallo mecánico podemos perder la vida. Se nos revienta un neumático, vamos a estar involucrados en un accidente que tal vez no le cuesta la vida a ella, pero se la cuesta a una segunda o tercera persona. Así que mucha prudencia. Este fin de semana vamos a estar todo nuestro personal en la pieza de rodaje para evitar que vuelvan a ocurrir este tipo de incidentes. Nosotros hacemos lo humanamente posible, pero necesitamos la cooperación de todos los conductores y peatones y motociclistas y ciclistas.
5: Se nos pregunto, capitán, aquí muere el pasajero trasero del lado del conductor, o sea, el que estaba detrás del que iba al volante. Muere el que iba al volante, Anthony Nelson Irizarry. Muere Anson LeBron Allers. Hay tres heridos, Janier Alexis Román, José Muñoz Ortiz y Emmanuel Lager Valentín. ¿Cómo están ellos?
6: Mira, afortunadamente la condición de ellos es estable, ya se le notificaron a los familiares, están recibiendo la asistencia médica, por lo menos están fuera de peligro según la información que nos suministraron, pero obviamente vamos a estar bien pendientes que no vaya a cambiar el panorama. Pero en realidad lo que recibieron el impacto como tal fuerte, pues fueron tanto el conductor como el pasajero, y ambos fallecieron.
5: Entonces, digo, usted es el que es director del negociado de tránsito, es usted, pero yo me pregunto, ¿y cuál es la conciencia aquí de los jóvenes con relación a la velocidad, a violar los límites de velocidad, a sencillamente infringir la ley de la carretera? Porque yo le diría a todas las últimas veces que yo lo he entrevistado a usted, todos los que se resultan heridos o mueren son jóvenes. Y yo digo, ¿pero qué pasa aquí?
6: Mira, es lamentable.
5: Rubén, yo no sé cómo administran ese examen ahora en la Autoridad de Carreteras o en el Departamento de Transportación y Obras Públicas. Y no, desconozco tampoco cuán riguroso es ese examen. Hay que leer un librito, que yo lo leí, lo leyó todo el mundo, y después pues coger un examen práctico. Pero yo no sé si eso es un 20-tú o algo bastante riguroso. En mi tiempo, cuando yo lo cogí, fue bastante riguroso.
6: Mira, Rubén, yo te soy honesto. Nosotros como papá y mamá tienen que ser más conscientes a la hora de darle un vehículo de motor a un hijo. Estamos dando vehículos sumamente potentes sin el expertise necesario para conducirlo. También le estamos permitiendo que lleguen con motoras a las vías de rodaje sin ni quisiera examinarse y tenerle el endoso M1 y M2. Eso me está provocando las muertes en las vías de rodaje. Si necesitamos también la cooperación de papá y mamá, porque son jóvenes que estamos perdiendo. Y lamentablemente son accidentes que se pueden evitar si tenemos mayor control. A las 2 de la mañana, donde tú estás, y pregunta, busca, ubícale. Hay aplicaciones que te dice con exactitud la velocidad que va conduciendo tu hijo, si lo está, el lugar donde se encuentra. Tenemos que ser un poco más responsables. No digo que este sea el caso, porque obviamente tal vez ya son adultos, porque rondan entre 20 a 25 y tal vez no vive con los familiares, pero en la inmensa mayoría de los casos se puede evitar.
5: Mire, me escriben, y me escribe alguien muy serio. Diantre Obed trajo a su hija, qué lindo. Mire, me escribe alguien muy serio, alguien que es dueño de dealer de carros muy reconocidos en Puerto Rico, y me escribe lo siguiente. Me dice, mira, Rubén, esos carros eléctricos, esto no es para menospreciar los atributos que puede tener un auto eléctrico. Es porque estoy porque los tienen. Y además, ese pues, luciría como el futuro para muchos, no para todos. Pero me dice alguien aquí, y usted debe tener experiencia por los accidentes que atiende. Me dice, mira Rubén, esos carros eléctricos se aceleran en absolutamente nada, en segundos. Son bien peligrosos, o sea, en términos de la aceleración, si usted no los conoce. Es impresionante lo rápido que aceleran. Pues no sé. No sé qué. Sí, dígame.
6: No, que incluso vemos los Toyotas que están saliendo ahora, de igual manera, te desarrollan una velocidad sumamente rápido. En estos tiempos que estamos viviendo, los vehículos lo están poniendo más liviano. Y por ende, es más, a la vez que hay un accidente, son mayores los daños que ocasiona prácticamente todo en fiberglass, en goma, y lamentablemente más velocidad y poco lata del vehículo. Y esto pues obviamente es un factor que a la hora de un impacto pues tiene peso, y lamentablemente hay que cobrar la vida de las personas.
5: Bueno, gracias, Capitán Zenu.
6: Siento la orden.
5: Bueno, antes de pausar, me escriben aquí, el alcalde de San Juan finalmente radicó una demanda contra la Autoridad de Acueductos y Alcantarillados para exigir acciones inmediatas ante la crisis en el servicio de agua potable. Esto ya tenemos inclusive la demanda aquí. En breve voy con los más populares, pero antes de ir con ello, yo hice una entrevista ayer a las 10 y yo nunca voy a reproducir el detalle particular de una entrevista que hice ayer a las 10. Digo, a menos que como hoy las circunstancias lo ameriten o aquí haya o exista un grado de interés en esto que se plantea. Pero vamos a escuchar esto porque lo voy a hablar en breve con los más populares.
8: Te voy a decir una cosa que...
9: Vamos, que, dígame.
8: Te voy a decir una cosa que mi esposo me dijo a mí el año pasado, y yo sé que se lo ha repetido a otras personas. La situación por la que uno pasa es peor que situaciones que tú has pasado antes. Y la contestación es que no, que yo he sobrevivido muchas cosas, aun cuando no era figura pública, mucho más difícil de lo que yo estoy pasando. Es verdad, es horrible. A mí, más que para mí, me afecta pensar que mi mamá y mi papá, que son personas mayores que no están envueltos en esto, tienen que ver el nombre de su hija pasado por la tierra. Mis hijas, que son universitarias, están aquí en Puerto Rico ahora mismo. Ellas tienen que pasar por todo esto, innecesariamente, y es innecesariamente. Eso es lo más difícil para mí, porque yo he sobrevivido cosas peores, y estoy aquí, y soy la persona que soy porque las he sobrevivido. Así que eso es lo que te voy a decir, pero antes de que me despaches, te quiero decir algo bien importante.
5: Sí.
8: Ha salido una noticia de la cual yo no puedo hablar porque los procedimientos ante el Tribunal Supremo son confidenciales. Las reglas requieren confidencialidad. Y aunque otras personas...
9: Pues no.
8: No.
9: Disculpe, entonces déjeme hacerle la pregunta directa o completa. El Tribunal Supremo acogió la radicación de una querella contra usted.
8: Eso es, pero es completamente falso, Rubén.
9: Eso es falso.
8: Eso es falso. Cualquier periodista, digo, yo pensé que en la escuela de periodismo te decían, cuando a ti te llega una información, tú tienes que corroborarla. Invito a que llames al Tribunal Supremo y preguntes si hay una querella en mi contra. Y te van a decir que no. Lo que hay, y que es confidencial, y que no se supone que la persona lo hubiese informado, es una queja. ¿Y por qué las quejas son confidenciales? Porque papel aguanta lo que le escriba. Cualquier loco puede erradicar lo que sea. Y el Tribunal Supremo sabe eso y dice, esos procedimientos son confidenciales hasta que yo lo pueda investigar y determinar si en realidad la locura que pusieron en ese papel es correcta. Lo que se radicó es una queja. Una persona se quejó. El Tribunal Supremo no ha cogido ninguna querella. Para coger una querella tiene que determinar que existe la posibilidad de que allí haya algo que pueda ser una violación ética. Pero, como yo no puedo hablar de ese proceso porque es confidencial, pero sí te puedo hablar de hechos, te voy a enseñar un documento y te voy a pedir que mires lo que dice la primera línea aquí, que dice docket text. Esto es un documento público, pero mira la fecha, mira la fecha. Mira la fecha allá arriba. Mira la fecha allá arriba.
9: Entonces, no hay ningún problema.
8: Esto es una orden del Tribunal del Primer Circuito fechada 2-18 del 2025, que era donde estaba el caso en el momento en que yo advine como secretaria de Estado. El caso estaba en apelación. Yo radiqué una moción de renuncia y el 2-18 el tribunal lo permitió, del 2025. Cualquier trámite administrativo, cualquier asunto administrativo que pueda haber ocurrido cuando le desestiman la apelación, intentan reabrir el caso en primera instancia, donde yo había comparecido en el 2022, pues eso es un error administrativo. Y la señora esa lo sabe, porque ella tiene este documento.
9: ¿Qué?
8: Y por eso mismo es que el Tribunal Supremo dice que los procesos de quejas son confidenciales.
9: ¿Qué señora esa?
8: Mire, esa señora...
9: ¿Quién es ella?
8: Esa señora es una doctora que radicó unos pleitos en contra del Colegio Médico. Del Colegio Médico y de Víctor Ramos. Yo era la abogada del Colegio Médico y de Víctor Ramos. Yo no soy abogada del Colegio Médico desde mayo 2 del 2022. Víctor Ramos, yo continué representándolo porque usted sabe la relación que yo tengo con él hasta que le conseguí otro abogado. Pero de ahí es que yo no tengo nada que ver con ella, de ahí es donde yo la conozco. Yo era abogada en unos casos que esa señora radicó.
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8: Muy buenos días, Puerto Rico. Gracias por estar con nosotros. Esto es WKAQ 580. Yo soy Veronique Abreu Tañón y estos son los titulares. Letales 400 caballos de fuerza de Cybertruck en primer accidente con saldo de 2 muertos y 3 heridos esta madrugada en el municipio de Mayagüez. Balneario de Carolina y Playa Isla Verde número 1 y segundo lugar en lista de mejores playas en USA Today. Bicicletada familiar en Amelia. Esto es mañana, libre de costo. Soy Veronique Abreu Tañón y usted escucha WKQ 580. Vamos de inmediato al compendio de noticias. El capitán Elviseno confirma fatal accidente con 2 muertos.
9: Podemos descartar que también haya habido alcohol. Pues lamentablemente a eso de las 2:10 de la mañana en la avenida Alfonso Valdés, pues el conductor de un vehículo Tesla Cybertruck, estos son los carros que tienen el techo como si fuera de placas solares.
10: Sí.
9: 2025 transitaba una velocidad sumamente exagerada. 2 testigos peatones que presenciaron el accidente, pierde el control y dominio del vehículo, pasa por encima de la isleta central, invade el carril contrario hasta impactar la verja de la cervecería que ubica allí en el lugar. En el acto falleció el pasajero posterior izquierdo. Aproximadamente todos los pasajeros que había, que eran 5, son entre las edades de 25 a 26 años. Él murió en el acto. El conductor del vehículo fue transportado al hospital Perea, donde se nos acaba de informar que falleció el conductor del vehículo. Ya son 2 las víctimas.
8: Soy Veronique Abreu Tañón. Usted escucha WKQ 580. Ahora continuamos con Rubén Sánchez y la entrevista de frente. 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
11: Que no me la pongan ahí. Yo voy a mí como el invader.
12: Saludos, Rubén. Gracias por la oportunidad de siempre tener.
11: Mira, Jean Peña, sal de ese cuerpo. Obed, por favor. Mira. Que Jean Peña va a jetar a Eddie. Ya yo vi la guagua. Jean Paluno. Yo vi la guagua de Jean Peña.
13: Mira, déjame decir algo.
11: Y votaron al de WPG porque eres el alcalde Luquillo. Lo votaron. Votado.
13: Bendito a Luis, no lo votaron.
11: Votado.
13: Luis renunció.
12: Se cansó de eso. Allí.
11: Felicidades a David Reyes, que ya le tocaba ser presidente ya. Ahora es que eso va a echar para adelante ahí.
13: Mira, espérate. Voy en breve con los más populares. Obed Rojas y Ángel Matos, que están aquí, son las 10:33. Pero antes debo decir algo. Yo he escuchado comentarios y reacciones a comentarios olímpicos históricos en la historia de mi vida. Pero Golo, tú has botado la bola fuera del parque y yo estoy petrificado, catatónico y con angina de pecho. Yo no puedo ni siquiera. No, Golo se ha botado. Hoy, como no se ha votado
11: nunca
13: nadie en la historia de los comentarios. No. Y eso no se puede decir al aire, no, pero... No,
14: pero en mi casa siempre se pasaba bien. Siempre hay un chiste. Siempre hay un chiste.
13: No, pero eso que tú, eso de hoy...
12: Si fuera pelotero, ahora, la tiraba para 400. O sea,
13: pero ¿sabes qué? Tu mamá es sencillamente un ángel de bendición. Ay, Virgen Golo, yo he escuchado cosas, pero, y yo sé que amigos míos me van a escribir, Chelo, porque tú no, o sea, tú escuchaste el primer comentario, tú no escuchaste la reacción.
15: No, la reacción no la escuché.
13: Ay, ¿sabes qué?
14: La llamamos.
13: La reacción rompió el cristal de aquí.
15: Anda, lo perdí.
13: Sí, pero, anyway, entonces vamos con... Obed vino con sus hijas hoy.
11: Sí, porque ya empezó,
12: el
11: Obed Rojas Summer Camp. Y eso pasa.
12: Oye, pero antes, ¿verdad? Privilegio personal. Yo tengo que felicitar a la mamá de la hija mía, a Jennifer.
13: Chacho, está buscando anotar puntos en esa cancha.
11: Obed,
13: de repente.
11: Tienes que pintar la casa por fuera como quieras.
12: Mira. Porque las nenas entraron al honor roll, algo que yo en mi vida lo había hecho, así que felicidades a Inoya Maya por entrar al honor roll.
13: Espérate, felicidades a ella, a su mamá.
11: Y a Jennifer, que es la
12: no,
11: que...
12: porque a ellos...
11: Jennifer, que es la que pone vergüenza.
12: Sí,
11: ahí.
12: Porque...
11: Y tú lo que tienes que hacer es hablar con Jan Menay y Belaval para que te ayuden a pintar la casa por fuera.
12: La casa por fuera.
11: Y porque, ya está. Chacho. Porque pues, está que se esconde.
13: Chelo,
11: atiende el juego, Chelo.
12: Oye, Rubén, estaba escuchando la entrevista que tú hiciste ayer.
13: ¿Qué es esto?
11: A Vanessa, eso es un masmelo.
12: ¿A usted le gusta eso?
11: ¿Qué es masmelo? ¿Chocolate?
12: Sí, cójalo ahí.
11: Chelo para acá, bendito. Mira,
12: que Rubén...
11: En estos momentos...
12: Digan gracias.
11: Hemos visto el lado maternal de Julio Sánchez.
13: Francamente, no sé lo que es, pero parece una paleta dulce. Y parece que tiene chocolate. Sí. Así que no dudo que sepa súper rica.
12: Sí,
13: así que...
12: Cómansela ahí, tranquilo.
11: Oye, mira.
13: Eso es para ustedes.
11: Y Rodríguez Aguiló, alcalde de Ciales. ¿Qué es esto que está cogiendo aquí en GD? Mira, Rodríguez Aguiló, alcalde de Ciales.
12: También.
11: Sí, se están matando esa gente ahí. Qué barbaridad.
12: Mira, bueno, pero ayer la directora del Distrito de Convenciones, Verónica Ferreyoli, escuché la entrevista. Ayer también te escribí cuando estaba ella.
13: De hecho... Disculpa, acabo de reproducir la entrevista.
12: Y tengo que clarificar dos puntos. Es cierto lo que dice la directora. Ella sometió la renuncia al caso en el tribunal apelativo. Creo que la querella es injusta y creo que deben sacar más a Verónica Ferraioli a hablar y ser portavoz del gobierno. Verónica es una excelente comunicadora.
11: Mejor pero, que Jan Peña, mejor. Porque eso no, es eso pero, es lo que está para pa escucharle el palo a Eddie.
13: Pero, Obed, este es una queja o es una querella.
12: Es una queja. Obviamente, esa queja, el Supremo es como en las comisiones de ética de la Asamblea Legislativa. Tú haces una queja, evalúan y si están los elementos, se convierte en querella. Yo creo que esto no va a pasar a primera base, no se va a convertir en querella. Creo que fue un poco irresponsable no comunicarse con la licenciada Ferraioli para preguntarle detalles sobre esto y publicar esa información. ¿Verdad? La licenciada Ferraioli siempre, en todo el tiempo que la conozco, ha sido una persona responsable, una persona diligente y ha sido una persona honesta sobre todas las cosas. Verónica es una persona honesta, Verónica es una persona transparente y es una persona en este gobierno, y te lo tengo que decir, Rubén, cuando yo he tenido algún tipo de problema, llamo a la licenciada Ferraioli y no suena dos veces que contesta. Una persona accesible, una persona inteligentísima, capacitada, y vuelvo y lo digo, yo creo que la gobernadora necesita voces eco y creo que la licenciada Ferraioli debe estar más en la palestra pública defendiendo a la administración de la gobernadora Jennifer González.
13: Mira, te están ofreciendo.
12: Es que el problema es que ella sabe que se puede comer chocolate nada más por lo que tiene en la boca, pero cómete el chocolate, mami, no importa.
13: Pero
12: es que tiene un gancho para separar.
11: Para los braces, para los braces.
13: Espérate, pero ¿qué es eso?
12: Marshmallow. Y no puede porque se le pega en el Hydrax ese
11: eso,
12: que tiene arriba.
11: Ahorita con pizza eso queda, chacho, dale ahí.
13: Chacho,
12: ¿te ya quieren pizza después?
11: Dale pizza.
13: Pero, espérate, si este no tenía ni la agenda de la pizza.
11: Ahora siempre que comprándole sopas de brócoli y todas esas cosas horribles.
12: Chef Boyardí.
11: Qué barbarazo.
12: Mira, pero dicho eso, yo creo que sí que...
13: ¿Tú oíste la entrevista?
11: Yo la escuché.
13: ¿Escuchaste sus declaraciones?
11: Yo creo que ella fue bien honesta, bien transparente. La vida... le ha dado a Vanessa Ferraioli unos capítulos que no, o sea, ella es una mujer
12: Verónica, fuerte. Vanessa, nuestra amiga Santo Domingo.
11: Ah, Vanessa Santo Domingo. Verónica Ferraioli ha tenido unos capítulos muy duros y es una mujer indeleble. Evidentemente, ella es una buena comunicadora. Siempre me temo que el talón de Aquiles será, obviamente, pues, ¿verdad? Lo que es Politán, lo que es su esposo, todas las dinámicas alrededor del esposo que pasan factura a la familia. Pero fue una buena entrevista, y concurro sí. Porque ahora digo yo, tiene mejor proyección, y no lo digo a mal, pero es que a veces Jan Peña, bueno, tú se lo has dicho, Rubén, o sea, tú lo, Rubén, ¿usted cree que yo le creo? ¿En qué planeta usted vive? O sea, porque Jan, mi hermano,
12: Jan,
11: o sea...
12: Jan hace bien su trabajo, pero...
11: Se enajena de la realidad.
12: Que... Yo creo que llega el punto que tú tienes que, sí, tú puedes defender la administración, pero tampoco puedes ser enajenado o lambón. Y
11: yo creo que ahí es que
12: ahí
11: donde
12: Jan, para tratar de defender lo indefendible, ha perdido credibilidad. Jan es un joven excepcional, y te lo digo, Rubén, es mi amigo.
11: En la juntilla con Jovín, que lo ha dañado. No, sí, no, se fue a comer hamburger a Llorén. Y se dañó. Chico. Smash Burger allí en la esquina. No, pero, al Capuje a Emanuela y él se dañó.
12: No, pero Jan.
11: Mira, Willy Elismar, que un abrazo, que no está en sintonía.
13: Mira.
11: Con yo, todos sus clientes. Mira, 60 clientes tiene Willy Elismar. Y todos en sintonía.
13: ¿Cuánto?
11: 60 clientes.
12: Ah, pues que los traiga. Mira, aquí.
11: Yo estoy
12: traiga
11: tratando aquí a ver si me invita a almorzar, pero muchachos, no afloja.
13: Yo vi.
11: Ni una tripleta.
13: Yo vi, no me saludo.
11: ¿Cómo? Yo vi el video. Yo vi el video y te miró mal.
13: Yo vi, no
11: porque
13: me saludó.
11: Lo mío es promover la paz. ¿No te saludó?
13: Yo vi, no me saludó.
12: ¿Pero dónde tú estabas?
13: Ayer allí.
12: En el distrito.
13: No, en el centro de convenciones, entrevistando a Verónica Ferraioli. Y al rato pasó Jovín por detrás y me miró.
11: Y lo miró mal.
13: Jovín no me saludó.
11: Tú sabes que yo soy católico y cristiano, pero lo miró mal.
13: Jovín no me saludó.
11: Lo mío es promover la paz.
13: Jovín no me saludó.
12: ¿Fue porque te afeitaste?
11: No.
12: ¿Y no te reconoció?
11: No.
13: Jovín no me saludó.
12: ¿O fue porque la gobernadora dijo que te ve mejor con, ¿verdad? Afeitado, no sé.
11: No.
12: Pero Jovín es el tipo más cool del mundo.
11: No.
12: Si con alguien nosotros queremos janguear, es con Jovín. Porque bueno, ese macho se nota que la está pasando, pero
11: está,
12: de show.
11: Está gozando, está gozando.
12: Golo va a hacer allí un party allí, en el DJ de un party en La Palguera que tiene Jovín Ángel Mato con Jay, el alcalde.
11: Oye, Jay Martínez, que el sábado, el alcalde de Laja, muchacho, que hay que dársela el sábado. No sé cómo se va a manejar, pero entraron como 10 guaguas escolares con una excursión bien grande para La Palguera. O ya tumba un poste eléctrico y aquello se quedó sin luz. Sábado de fin de semana largo. Jay coordinó y en 5 horas, en un fin de semana largo, volvió la luz. Me reservo cómo volvió la luz, pero volvió la luz.
12: No, no, yo te voy a decir cómo volvió. El alcalde se trepó en el poste a conectarlo.
11: Bueno, sí, y hay un árbol que tiene el cable.
12: Él era celador.
11: Sí, de línea. Y se
12: Seguro. Sí. Ese es un gallo gastado de verdad, ese alcalde. Bueno, de verdad. Y esencia va. Perdón, seguimos.
11: No, no, seguimos hablando.
13: Espérate, pero es que esencia es en Cabo Rojo.
11: No, pero. Es que cuando nos pegamos a la zona.
13: Espérate, esencia va.
11: Esencia va. Esencia va. Que nos pegamos a la zona y se nos van los pies.
12: Sí, es que uno se ve.
11: Uno
12: que
11: va.
13: Pero es esencia.
12: Esencia va. Esencia va.
11: Odio al guabairo. Yo hice unas ticheres.
13: Miranga, ¿y por qué hicieron esa manifestación contra Esencia en San Juan?
11: Pues
12: porque, no, ¿sabes? Porque Cabo Rojo no tienen apoyo y Caballo Malo se vende lejos. Pues en Cabo Rojo no tienen apoyo y vienen en San Juan, 4 gatos se unen y hacen esa marchita de...
11: Mira,
12: no lleva 100.
11: Eso quedó totalmente...
12: 4 gatos, de 4 cats.
11: Eso quedó totalmente desvirtuado cuando de repente los cruza calle en PIP presente, Dignidad presente, Movimiento presente. Eso era... tratando de encender el reloj político.
12: Pero Dignidad no estaba ahí, chicos.
11: Sí, había gente y un cruce a calle, pero Víctor Dignidad, sí, señor. Sí, señor.
12: Pero esa gente existe todavía.
11: Bueno, mijo, pues bueno, lo que quede, los añadidos a mano, pues están allí y fueron.
12: Pero existe.
11: No, y allí llegó una señora, y si se construye Esencia, los niveles de asma en la región van a subir. Pues olvídate, ya tú perdiste eso. Tú ya te fuiste por ahí para arriba.
12: Pero eso va, y nosotros estamos a favor. Ángel y yo tenemos las gorras.
13: ¿Qué?
11: Una gorra de esencia.
12: Mira, yo fui a un restaurante en Cabo Rojo recientemente y la gente tenía una
11: camisa. Bueno, hay unos letreritos a favor de gente de que está a favor y hay preocupaciones, pero lo que pasa es que la gente quiere obviar lo catastróficamente evidente. Al igual que Palmas del Mar, que no se construyó en un día, claro, y han pasado 50 días, Esencia tomará
13: 50 años.
11: Todavía Palmas está sacando urbanizaciones. Los otros días vendieron unas casas allí. Pues Esencia, cuando comience, Rubén, pasarán 15 a 20 años a lo que construyen todo lo que se vaya a construir allí.
12: ¿Y tú sabes por qué lo hicieron en San Juan? Chacho, porque la gente del PIB son tan vagos que no se van a levantar para ir allá para Cabo Rojo a protestar. O sea, Juan Dalmau él no trabaja, pero tampoco se levanta para salir fuera del área metro. Eso tiene que ser local, porque son perezosos. Esos izquierdosos son así, Rubén. No hay izquierdosos se levantan tarde, salen tarde a hacer las cosas que tienen que hacer, así que no van a ir hasta Cabo Rojo, imagínate. Y ahora más con la gasolina así de alta. Se queda Juan, que no está trabajando, sin hacer nada.
11: Mira, que comas más melo.
12: Mira, ¿qué me han puesto a comer esto?
13: Mira, no voy a...
12: Mira, pero...
13: Espérate, entonces, ¿quién va a sustituir a Sebastián Negrón?
11: Tremendo problema. Yo creo que es una terrible noticia para el país. No tan solo la salida de él y los 11 que se fueron con él. Porque cuando Bloomberg publicó, no publica el hecho que se fue Sebastián. Que se fue Sebastián y se fueron el de prensa, el de Ley 60, el de tráfico aéreo, el de crucero, el de permiso. Yo creo que aquí lo que salvó a la gobernadora, que esta semana es corta, que aquí evidentemente Roberto Lefrán Fortuño, que hay que darle el premio del colcho balsámico. Porque
13: ¿qué es eso?
11: Sí, porque por ejemplo, había una vacante en OTSEC, lo mandaron a OTSEC. Después lo mandaron a Prisco. Después fue al distrito de Rubel Road, la oficina. Ahora es el sub, pero ayer hubo una reunión en Fortaleza.
12: Cuando se muera va a tener dos cajas, una para él y una para la lengua.
11: No, esa es la verdad. ¿Qué? Tan cierto como que Jean Pagán se va, Jean Peña se va a tirar. Eso, pues, eso está cuadrado.
12: Pero este está como Manuel Calderón, que manda huevos para que Tommy corra para...
11: No. Eso fue Jennifer.
12: Los populares.
11: Eso fue Jennifer. Eso fue Jennifer para buscar a Tomás.
12: Sí, Manuel Calderón lo dijo. Parece que el Partido Popular ahora, Jennifer, los tiene nómina porque quieren una, o sea, ellos quieren una primaria. Pues yo digo, ¿qué es eso?
11: Ah, pero si Miguel va a jetar a Jennifer.
12: Miguel no va a retar
11: a nadie. Miguel va a jetar a Jennifer. Miguel mira no la demanda de agua que le metió.
12: 41 páginas.
11: Eso va a costar 8 mil millones de pesos. Pues
12: está bien. Lo que sea para que la gente y las comunidades pobres de San Juan vuelvan a tener agua.
11: No. Eso es terrible.
12: Ese mensaje... brutal.
11: Ese pobre señor.
12: Más de 40 populares. Allí en el mercado.
11: Ese pobre señor.
12: Ese
11: pobre señor de acueducto, que lo mejor que tiene es a Michelle Cop. ¿Ya tú la desbloqueaste? Todavía la tienes pillada, no seas malo, chicos.
12: No, la desbloqueó.
11: ¿Tú la desbloqueaste? Ah, está bien. Pues Michelle, ya puedes hablar con Juven.
13: Entonces, pregunto. No me contestaron quién va a sustituir o quién podría sustituir con creces. O qué supone para el motor de desarrollo económico en Puerto Rico.
11: Que hablen con Sidre a ver si vuelve.
13: No, pero Sidre no va a volver.
11: Sidre vuelve.
12: Esto es sencillo. Aquí nadie es indispensable. Sebastián hizo una buena labor. ¿Pero por qué hizo una buena labor? Porque ese estaba implementando la política pública de la señora gobernadora. La señora gobernadora es la que estableció la línea que tenía que seguir Sebastián Negrón. Él la siguió al pie de la letra. Por eso esta administración ha sido exitosa en atraer nuevas compañías. Eso no solamente fue Sebastián, eso es la política pública de la gobernadora. No podemos decir que la gobernadora es mala y que el país está chavado. Ah, pero Sebastián fue lo más grande.
11: No, están
12: diciendo que si como fue lo más grande y como Puerto Rico iba tan encaminado correctamente, que es lo que los medios han reportado, que la propia minoría ha establecido que pobre Sebastián, pues mira, pues es un reconocimiento que hay menos desempleo, que ha traído más compañía a Puerto Rico.
11: Gracias a Sebastián.
12: Que los incentivos
11: Sebastián
12: están saliendo.
11: Sebastián El Salvador.
12: Chicos, no es eso.
11: ¿Y para qué lo trajeron?
12: Lo trajeron para gerenciar.
11: Hizo el trabajo.
12: Y es verdad, hizo el trabajo, pero tampoco.
11: Y denunció un señor ahí que se robó una subasta.
12: No se robó.
11: Eso es lo que pasó ahí, Mira. Y hubo un trasteo.
13: Mira.
11: Hubo un traqueteo. Mira. Y entonces por él hacer su trabajo, lo quemaron en la hoguera. Mira. Pero Sebastián se vengará. Tú vas a ver.
13: Mira.
11: Está cuadrando una entrevista con Rubén que va a ser de 6 de la mañana a 10, sin pausa. Y él va a decir lo que está pasando en el DEC.
13: Me escribe alguien aquí y me dice, ¿qué dupleta tienes, hermano? Adivinen quién me escribe eso.
12: Raúl.
13: Quiero que le dediquen 30 segundos a esta persona cuando yo lo mencione.
12: Si es el padre Carlos Pérez.
13: No, esto me lo escribe Nalmito.
11: Ese es el senador.
12: Ese es el que tiene.
11: El líder.
13: No es senador.
11: Él va a coger para el Senado en el 28. ¿Sí? 40 guaguas compró, yo las vi.
12: Mira.
11: Yo las vi.
12: Para que Acueducto resuelva el problema del área metro, que se traigan a Nalmito. Nalmito es un buen comunicador, un tipo que trabaja, que podría reunirse con Robert Morales para que Robert le explique. Y Robert Morales,
11: Robert Martínez.
12: Para que Robert Martínez le explique.
13: ¿Quién es Robert Martínez?
12: El que era director regional de San Juan, del área metro.
11: Que Miguel lo tiene allí en el bullpen.
12: Y yo sé que un Nalmito que trabaja en acueductos resolvería el problema de agua en el área metropolitana. Es un buen gallo. Ahí tú tienes ahí le resolvemos el problema.
11: Y él siempre, en la guagua que él guía, él siempre tiene ahí una caja de herramientas buenas y frías.
12: Sí.
11: Una caja de herramientas buenas y frías. Y hay agua, y el agua aparece.
12: Pero ¿quién mejor que Nalmito?
13: Herramientas frías.
11: Una caja de... Sí, porque tú sabes que en plomería...
12: Y líquida.
11: Tú necesitas una caja de herramientas que estén frías.
12: Y
11: pues él llega y tú frena de cantazo. Mira, clín, clín, clín.
12: Pregúntale a la gente de Arroyo, Salina, Guayama, Calley, si han tenido problemas, todos esos alcaldes populares se han tenido problemas de agua.
11: Que Dalmau se cuide porque puede sacar los votos para presidente.
12: Desde que Nalmito está bregando esa área ya. O sea, el gallo. Tráiganlo a San Juan.
11: Luis Ortiz Ló. Esa es la herramienta que hace falta ahí. Y se arregla y va a haber agua.
12: ¿Sabes qué? La gobernadora lo quiere. A Nalmito todo el mundo lo quiere.
13: ¿Quién sustituye a Sebastián.
11: No veo en este Negro. Momento. No veo en este momento, Rubén, porque mira.
12: No sé.
11: ¿Quién ayer la gobernadora.
13: Pero, o sea, no puede serle Fran Fortuño.
11: No creo que.
13: En propiedad, que no.
11: Okay. Bueno, sí, bueno, espérate. Sí puede, porque la gobernadora hoy está en las manos de Tomás Rivera Chat. Y Tomás Rivera Chat le va a dar un tiempo prudente y razonable, porque no estamos en receso, estamos en sesión. Y muy bien, Tomás le manda una carta a la gobernadora. Mire, ¿qué va a hacer con esa vacante? Así que Tomás la dejará por piedad unos días ahí. Pero ayer hubo una reunión de líderes industriales y líderes comerciales en Fortaleza y se habló de todo menos el sustituto. Yo no sé, allí yo vi a Balquín agemillado, pero Balquín fue el que mató el impuesto al inventario cuando dijo que los 300 millones no le vamos a bajar los precios a la gente, y ahí murió el impuesto al inventario. Tú sabes que eso fue lo que mató el impuesto al inventario. Así que Balquillo no es. ¿Qué más queda allí? Está la de las industriales, que se lo mencionaron y dejó allí, dejó hasta la cartera, se fue cogiendo.
12: Ha hecho entrada el próximo alcalde de Ciales.
11: No. Pues, fíjate, este muchacho del Ladí pudiera ser.
13: ¿Quién?
11: El del Ladí. El del Ladí de allá, de la paseadora, ¿cómo se llama?
12: El hermano de Pirul.
11: No, porque hay dos que y el del Dorado también pudiera ser.
12: El del Dorado es el mejor restaurante del mundo.
11: ¿Cómo se llama el de
12: Chile?
11: El
12: mundo mundial.
11: Jamón Leal pudiera meterse ahí.
12: Mira, jamón, espérate. Leal.
13: No me metas, Ramón.
11: Jamón mira, Leal, palde.
13: Ramón no se mete en esa
11: tú
13: cosa. Sabes
11: que,
13: no,
11: Rubén, tú tienes que ir con el bullpen pesado. Felipe de Montellano. Ese gallo
12: es una línea.
11: Se mete ahí y arregla todo eso.
13: ¿Quién es Felipe?
11: Enrique
12: Montellano.
11: De Montellano. ¿Cómo es? Cruz.
12: De Montellano.
13: Enrique no se va a meter jamás en algo así.
11: El señor.
12: Mira,
11: pues está.
12: Pero, ¿viste? Ya Gabriel, que está allí, está trabajando su salida de la Cámara para la
11: alcaldía. Rodríguez Aguiló puede dirigir el DEC.
12: Ha hecho. Bueno, según.
11: Puede dirigir el DEC, Aguiló.
12: Mira.
11: Si eso es bañarse en diésel y pegarse fuego.
12: ¿Tú sabes
11: qué? Oye, que explique los letreros de Ciales merece más. Sí. Ciales merece más. No, mira, los letreros.
12: Ayer aprobó un proyecto de salud mental. Porque ha entendido que hay tantos problemas en esta administración que quiere trabajar la salud mental. Y ese ha sido su enfoque en este cuatrienio. Después que termine eso, que la gobernadora lo firme, él ahí va a anunciar su candidatura a la alcaldía de Ciales.
11: Puede ser.
12: Porque la gente dice.
11: Puede ser.
12: Mira. Con Rodríguez Aguiló.
11: Sí, porque
12: Aguiló,
11: él compró aquello. ¿Cómo es? Casavieja.
12: Casavieja.
11: Eso la gente me llama. ¿Cómo? A mí.
12: Es Casavieja. Sí, Casavieja de Rodríguez.
11: Se metió ahí en eso.
13: Sí. ¿Qué es eso?
12: Los ingresos extralegislativos, es que está allí de dueño.
16: Mira, dejen el vacilón, que la gente empieza a llamar, dejen el vacilón. Mira. Yo ni voy a la alcaldía de Ciales, ni soy dueño de Casa Vieja, ni tengo negocio. Oye, tampoco monetizo las redes sociales.
11: Ah, no, importante. Importante.
16: Saludos, Rubén, te ves muy bien así sin barba, muy bien.
11: Ah, mira.
12: Por eso es que Jovín no lo conoció, porque se quitó la barba.
13: Jovín no me saludó.
12: ¿A ti te saluda Jovín, Gabriel?
11: Y te miró mal. Y te quería zumbar.
16: ¿Pelo?
12: ¿A ti te saluda Jovín?
16: Siempre, Jovín, sí, siempre.
12: Aunque te afectaste la barba.
16: Sí, efusivamente.
12: Pues es un problema siempre con Rubén. ¿Ah?
11: No, yo
13: Jovín,
12: hay algo ahí. Vamos a hacer algo.
13: Espérate, Jovín no me saludó.
12: Vamos a hacer algo.
11: Pero si te estoy
13: Jovín
11: diciendo,
13: no me saludó.
12: Vamos a coordinar con Jovín.
13: Jovín y vamos, no me saludó.
11: Una entrevista aquí.
12: No, una Jovín entrevista. No, darnos cuatro palos en Ciales allí en Casa Vieja.
13: No. Mira, Jovín no me saludó.
12: Pero yo sé que tú irías en la jipeta de... Bueno, este no tiene jipeta, este tiene...
13: Número uno, no creo que se llama Casa Vieja.
12: ¿Se llama Casa Vieja el restaurante?
13: Se llama Casa Vieja.
12: Sí. Aquí nosotros vacilamos, pero tenemos seriedad un momento.
13: Espérate, me gustaría que me dieran su opinión de algo que ocurrió ayer. A mí me pareció bastante decente. Bastante, o sea, me llamó la atención por cómo ocurrieron los acontecimientos. El presidente de WPR renuncia porque hace saber que quiere buscar una candidatura a la alcaldía de Luquillo y estando como presidente, pues eso imposibilita.
11: Para perder con Yerimar, que solo va a estasajar, fíjate de eso. Es alcalde de Luquillo.
13: Y entonces,
11: chacho,
12: es una línea. Yo quiero a Luis. Pero no le va a ganar el Luquillo.
11: La gente tiene derecho a bañarse en queroseno y quemarse como iba el caníbal y tirarse por la soga de Carl Waller.
12: Pero es una pérdida para WPR. Luis es un excelente servidor público. Lo fue él cuando estuvo en la posición de Memo. Ahora lo fue en WPR. No creo, ¿verdad? No creo que tenga mucho éxito en esa candidatura. Quizás aspire a otra cosa y pueda lograr algo, representante de ese distrito, no sé, pero la

0: un tumor municipal, eso es terrible. Ese señor es un señor malo. Eso hay que decirlo. No.
1: Pero ¿sabes qué? Tengo que saludar a la alcaldesa de Aguas Buenas. Esa está haciendo un trabajo
0: bueno. Yo creo que ya es hora de irnos a la paz.
1: No, pero la alcaldesa de Aguas Buenas está haciendo buen trabajo.
0: Sí. Esas cajeteras están destruidas.
1: Bueno, pero esas son las estatales.
0: Pues claro, esas cajeteras están hechas leña.
1: La alcaldesa de Aguas Buenas, y mira, oye, nosotros...
0: Lo peor que hace esa alcaldesa es recibir a Georgie allá arriba.
1: Sí, no, pero mira, nosotros...
0: Por eso Georgie anda como anda.
1: Georgie está caliente.
0: No aplaudió a Miguel Romero,
1: En el mensaje, cuando Miguel anunció que iba a demandar, el único legislador de San Juan que estuvo sentado fue Georgie.
0: Jorge Navajo.
1: Le mandaron un memo y le dijeron, tú te paras para aplaudir eso, papá. Olvídate de los destaques, olvídate de eso. Estaba, dijo, vérate,
0: bendito,
1: ¿no? No se paró. Juan Oscar ahí, Cheito, el representante Rey, el Chino Rey estaba aplaudiendo. Eddie Charboniel. Pero,
0: Juan Oscar. Oh, espérate. Y no me deje fuera. Anitza Morán.
2: ¿Quién?
0: Anitza Morán. Estaba allí, aplaudió un traje exquisito.
1: Es que...
0: Hermosa, bella. Siempre joven.
2: ¿Qué?
0: Anitza Morán.
1: Pero tú sabes que...
0: ¿Qué? Anitza
1: Morán. Tú sabes que Ángel
0: está... La gente la confunde. Mira, esta es Anitza Nazario. Así le dicen.
1: Ese es el nuevo amor de Ángel.
0: No, platanero.
1: Nuevo amor de Ángel.
0: Platónico. Ella no lo sabe.
1: No, ya alguien le contará. El problema es que ella lo sabe.
0: Ella lo sabe.
1: Llegó lo que allí. Es que no le ha aceptado la invitación a la palguera.
0: Le aplaudieron más que a Miguel, de hecho.
1: No.
0: Llegó Nitza y aquello se quería caer.
1: Mira, Miguel, los aplausos. Era allí en el teatro.
2: En el Teatro Tapia.
1: ¿Sabes dónde se escuchaban?
2: ¿Dónde?
1: En Casa Vieja en Ciales. La gente se quería caer allí.
2: Ven acá. Entonces... pregunto, ¿qué posibilidades reales tiene Gabriel Rodríguez Aguiló en la alcaldía de Ciales?
1: Bueno, Jesús.
2: Ángel,
0: hay que
2: ¿qué posibilidades reales tiene?
0: Si el alcalde se entrega, seremos lenientes con él. Pero si da pelea, pues ni modo.
1: No, Jesús Resto es buen gallo. Pero,
0: soplan, ¿cómo pero es que
2: PRP,
0: decía?
2: PRP.
1: No, es popular.
0: Soplan bien.
1: Su resto es el alcalde popular.
0: Tiene que.
2: Con razón. Rodríguez Aguiló anda de fiesta.
0: Ajemillao. Pero daremos la pelea. Vamos a dar la pelea.
2: Habrá que ir a Ciales a ver a Rodríguez Aguiló. Ya no vendrá los viernes aquí.
0: No, viene.
1: Pero eso ya está cuadrado.
0: Eso está.
1: ¿Tú sabes qué? Tengo como 10 personas que quieren recogerle por lo menos $1,000,000 para esa campaña.
2: ¿En Ciales?
1: En Ciales, lo quieren en Ciales.
0: Problema de Gabriel que tiene...
1: Johnny Méndez le va a recoger $500,000.
0: Bueno, el problema es que Gabriel tiene un muchacho que le guía la guagua y se queda dormido en todos lados, por eso aparte. Y entonces Gabriel que estuve guiando, y entonces al lado está... El muchacho, pero eso lo vamos a arreglar. Ahí
1: no, mañana. pero está jiteando para ir para la alcaldía. Siempre uno a los amigos no lo apoya y respectivamente el partido que sea. Y a Gabriel yo lo quiero mucho y nos mostró ese interés y nosotros, donde tú vayas, Gabriel, nosotros te apoyamos.
0: Peter Hall hizo una encuesta y todo. Peter Hall.
2: Nielsen.
0: Nielsen, hizo también.
1: La de Peter Hall se la pagó el Partido Popular como la guagua que pagaron para resaltar
0: eso
1: la candidatura.
0: Solo pagó Jennifer.
1: Manuel Calderón lo dijo.
0: No, eso fue un desliz.
1: ¿Cuántos años tú llevas en la radio, Rubén?
0: Mira, le dijo Layito a Rubén.
1: No, Ángel, le dije, Rubén, ¿cuánto tú llevas?
2: Muchos.
1: ¿Alguna vez tú habías visto un partido de oposición pidiendo una primaria en otro partido?
0: Eso ha ocurrido, el Nampadilla.
1: No, del mismo partido.
0: Pues el Nampadilla.
1: Pues chicos, es una locura, yo de verdad que yo no sé. No entiendo. Pero nada, Rubén, así las cosas. Ángel Matos estuvo en el cumpleaños de Pablo. Fueron 2.500 personas en el centro de convención.
0: 2.500 a 2.500.
1: Y
0: como 7 millones creo que se levantaron.
1: Gabriel vino a decir que no había felicidad, pero es que él le mandaron la toma de la cámara del lado que no se veía, pero eso es la felicidad allí se... Los populares estaban, mira, entró con Jalda arriba, Jeffrey fue, una cosa, pero te estoy diciendo.
0: Guaco Jeffrey fue, sí. El próximo presidente de la Cámara
1: Federal. No, eso no va a ser así, pero la realidad es que la gente celebró.

0: Me voy.
1: Dale, vámonos a ver que estas nenas quieren piso.
2: ¿Vas a janguear con nosotros con
1: Jovín? Ah, no, yo Jovín tengo que grabar.
0: Jovín no.
1: Jovín odia a Juven.
0: Jovín no me saludó.
2: Pero si le pedimos janguear con nosotros.
0: Jovín no me saludó.
2: Es más, ¿tú sabes quién va a concretar ese encuentro? Verónica Ferraioli.
0: 11.
1: Mira, Estrella Martínez también, un abrazo. La potranca del sur, sí, que nos sí escribió.
2: La
1: cuatro años.
2: La
1: caballota del sur, Estrella Martínez.
2: O sea, no pierdes, es una línea.
1: Chacho, que ni jadiquen candidato, que se entreguen. ¿Y si mira, Javier, tengo un productor que me dio el nombre, Javier Jiménez. Lo más malo que pasó por San Sebastián.
2: Sí. Y sí.
0: Pausamos.
1: Lo más malo.
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8: Muy buenos días, Puerto Rico. Gracias por estar con nosotros. Soy Veronique Abreu Tañón y escucha WKQ 580. De inmediato vamos con los titulares. O son ineficientes o están desviando el agua. La cruda denuncia del representante del precinto 1 de San Juan, Eddie Charbonnier, contra la Autoridad de Acueductos y Alcantarillados. Mientras continúa la cuenta regresiva, demanda legal de alcalde Miguel Romero. Bueno, y fin de semana con olas bajitas, buenas para ir a la playa. Balneario de Carolina y Playa Isla Verde, número 1 y segundo lugar en lista de mejores playas en USA Today, soleado bajo los polvos del Sahara todo este fin de semana y ahora mismo caluroso en la zona metropolitana. Soy Veronique Abreu Tañón y usted escucha WKQ 580. Vamos al compendio de noticias. El representante Eddie Charbonnier denuncia grave negligencia en servicio de agua en todo el precinto 1 de San Juan.
9: Lo triste dentro de todo esto es que no hay excusa ni razón para que estemos como estemos. Todos los lagos están llenos, que es donde se suple el agua. Se han hecho, ¿verdad?, inversiones que hicieron el pasado para mejorar el sistema. Y aquí lo que hay, ¿verdad?, es ineficiencia, negligencia, falta de gerencia y falta de conocimiento de cómo opera el sistema en San Juan. Y aquí hay dos cosas, o no tienen capacidad con lo que están haciendo o están desviando el agua para otro sitio. Y la verdad tiene que salir ya. Y yo creo que lo que hizo el alcalde es correcto porque ya estamos cansados y como tú dices, El precinto más afectado es el precinto 1. Ocean Park, el viejo San Juan, Llorens Torres, Las Margaritas, Villa Kennedy, Las Casas, Cantera. O sea, básicamente el 80% del precinto 1 ya lleva 10 meses. Y voy a ser específico porque hay gente que todavía tiene dudas. Desde que llegó esta administración. Y mi coraje con Acueducto es que lejos de buscar la verdad y ser transparente, optan por tratar de manipular la opinión pública, por la mentira, como si la gente de San Juan fuéramos tontos, que no lo somos ninguno. Y ya la gente está harta, Rubén. Aquí hay escuelas que tienen que salir al mediodía porque no hay agua. La vergüenza que pasamos cuando llegan los turistas al viejo San Juan y muchos negocios tienen que estar cerrados porque no tienen agua. Sin contar que hasta los propios barcos le han advertido al gobierno de Puerto Rico que tiene que haber agua cuando llegan los barcos al puerto.
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0: Gracias, amigo. Son las 11:11. Bueno, esto que me han escrito no lo puedo leer al aire. A la gente que me escribe, pues entienda que yo no puedo leer al aire palabras o ese como las que me escribió. Quien me escribió, que debe estar escuchando, probablemente tenga razón con lo que me escribió, pero yo no puedo leer eso. Así que, anyway, son las 11:12. Aquí está Benjamín Nieves de ISP. Buenos días, Benjamín.
1: Buenos días, Rubén. Un placer estar aquí contigo una vez más.
0: Benjamín, me gustaría empezar preguntándote de entrada, para beneficio de los que nos escuchan, ¿qué significan las siglas de ISP?
1: ISP, el nombre largo, ¿verdad? Corporativo, es Industrial Security Products. Desde 1994, imagínate.
0: Entonces, ¿ustedes hacen ahí qué?
1: Mira, todo lo que tenga que ver con el mundo...
0: Digo, espérate, esto es importante. Yo he estado con Benjamín mil veces, yo he estado en ISP, yo he transmitido desde la facilidad de ISP en Bayamón, pero nunca está de más, para beneficio de los que acaban de sintonizar o de los que no habían escuchado a Benjamín, porque yo sé que mucha gente sí lo ha escuchado, que él precise de qué se trata su concepto y su proyecto.
1: Mira, ISP, ¿verdad? Como tú bien dices, un proyecto de vida. Desde el 1994, ya llevamos ya 32 años en el ambiente de la seguridad profesional y las emergencias. Nosotros somos una empresa que nos ha visitado. A veces piensa que somos, antes éramos una tienda, ¿verdad? Que la gente dice, no, la mochila de emergencia, eso ya hace tiempo, ya no es eso.
0: ISP, es mucho más.
1: Mucho más.
0: Nosotros no me digas que no se puede conseguir la mochila de emergencia, claro, porque el lunes, cuando empiece la temporada de huracanes, hay que correr para ISP a comprar la mochila de emergencia y los alimentos perecederos y toda la cosa que tú me has mostrado.
1: Exacto. Está la parte de la preparación civil, ¿verdad? Que el público general va allí, compra sus cositas, se prepara. La también tenemos una tienda online, pero mucho más allá de eso, nosotros hacemos todos los muchos planes de emergencia para el gobierno, para empresas privadas que están. Esa gente se preocupa, por ejemplo. Mira, si aquí ocurre un tirador activo en mi negocio, la recepcionista es la que está ahí, ella no sabe qué hacer si escucha un tiroteo. Nosotros vamos a esa empresa, vamos a esa agencia de gobierno, hacemos un análisis de riesgo, le hacemos los planes de emergencia, adiestramos a ese personal. Mira, para darte un ejemplo, en primeros auxilios, algo tan básico, así como primeros auxilios y CPR, ¿verdad? Nosotros hemos adiestrado en un solo año nada más, para darte un ejemplo, más de 22,139 personas certificadas por la Cruz Roja Americana. Eso sí. En adiestramiento nada más, en CPR First Aid. Asimismo, adiestramiento de tirador activo, los planes de emergencia y de seguridad para prevención del crimen de las empresas. ¿Qué yo hago si me roban en el negocio? ¿Qué yo hago si ocurre un terremoto o un huracán? Los empleados a veces no saben cómo prepararse para un huracán y mucho menos saben prepararse para un terremoto. Un asunto que estamos teniendo constantemente es personas que, por ejemplo, tienen una operación en las rodillas, en la cadera, trabajan en un piso 8. Si ocurre un terremoto o un fuego en ese edificio, ¿qué dice el protocolo? Yo no puedo utilizar el ascensor. ¿Cómo yo bajo a ese empleado que tiene una discapacidad física o está en edad, un adulto mayor, de un octavo piso por las escaleras? Si no puede bajar la escalera, nosotros nos encargamos de crear ese protocolo, ese procedimiento, hacer los simulacros, darle los equipos. O sea, nosotros no solamente vendemos equipos, sino que te enseñamos cómo utilizarlo, certificarte a tus empleados para que puedan responder. Oye, nuestra misión es salvar vidas, pero es en la parte de preparación y que tú seas autosuficiente e independiente en tu hogar, en tu negocio, en tu agencia de gobierno. Y ya llevamos 32 años en eso. Ahora tenemos la división de fabricación. Nosotros fabricamos equipos de seguridad en las torres solares que tú has visto por ahí en las carreteras, que tienen placas solares con cámaras de seguridad. Muchas de esas, uh-huh, de esas torres solares son de nosotros. Sistemas de alerta en masa, de sirenas de tsunami. Entonces, ¿cuántos sistemas tenemos instalados al día de hoy en Puerto Rico? 900 sistemas. Okay. En todo Puerto Rico, en caso de que ocurra un desastre mayor, nosotros hemos provisto esos equipos, los programamos, hacemos un sinnúmero de servicios. Así que cuando usted piensa en, mira, cualquier asunto de seguridad que sus empleados tengan, cualquier preocupación que tú tienes como empresario, por ejemplo, el mejor ejemplo es María, un ejemplo, los terremotos y pandemia. ¿Cuántos pequeños negocios no desaparecieron? Porque no sabían cómo continuar su negocio, porque no saben cómo prepararse. Porque inclusive, mira, hay gente que ni siquiera sabe que están en áreas inundables y tienen que básicamente depender de nosotros, y nosotros le ayudamos a esas personas, a esos comercios, ¿verdad?, a esas empresas, a determinar cuáles son las mejores rutas de desalojo, hacerle sus planes, adiestrar al personal, certificarlo, y obviamente un sinnúmero más de servicios y equipos que vendemos en ISP.
0: Eso es un tema.
1: Claro.
0: Pero, de hecho, entiendo que a continuación, me parece, creo que es el día 3.
1: El 2.
0: El 2 de junio. El lunes es 1, el 2 es martes. Ustedes tienen un taller gigantesco.
1: Correcto.
0: Una convocatoria que tiene que ver con cybersecurity.
1: Pues tú sabes que el tema de ciberseguridad.
0: Dale, dime.
1: Está.
0: Bueno, eso es lo que el país debería pues meterle mano, porque aquí, bendito, la gente mayor y los bancos están pues cogiendo, mira, cantazos por montones.
1: El público, mire, el que me está escuchando ahora mismo, ¿cuántas personas están ahora mismo que me están escuchando? Los están llamando por teléfono, les están enviando textos diciéndole que usted se gana una rifa, que usted debe dinero en AutoExpreso, un sinnúmero de estafas, ¿verdad?, que están haciendo especialmente a los adultos mayores, al público en general, les están enviando correos electrónicos que son falsos para robarle su dinero. Pero nosotros estamos, ¿verdad?, creamos esta es la segunda cumbre de ciberseguridad y manejo de emergencias, que va a ser este próximo martes 2 de junio, como tú dijiste. WKQ es oficial y va a estar allí con nosotros, ¿verdad?, transmitiendo en vivo también.
0: Espérate, yo,
1: ¿qué te
0: bendito, bendito, disculpa, yo tengo ese día una transmisión prevista hace más de 2 o 3 meses, por eso no puedo estar allí, pero me habría encantado estar.
1: Claro, pero van a estar desde 11 a 3, pero mira, el año pasado fue un experimento la primera vez. Y yo dije, vamos a hacerlo para 250 personas, a ver cómo nos va. Pues el año pasado, de 250 que fue mi estimado, y hicimos el contrato para 250 en el centro de convenciones, llegaron 525 personas.
0: Entonces, ¿dónde es esta vez?
1: Va a ser en el centro de convenciones desde las 8 de la mañana hasta las 4:30 de la tarde, y está el público general invitado.
0: ¿Qué piso?
1: Es el tercer piso, en el ballroom. Este año vamos, ya sobrepasamos las 700 personas al día de hoy. 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Aquellas compañías que quieran llevar, muchas compañías están llevando grupos. Tengo universidades que están llevando hasta 25 y 30 estudiantes de ciberseguridad. Traemos 2 conferenciantes de la Universidad de Georgetown de Washington DC, el director de ciberseguridad de ingeniería, el de manejo de emergencia, médicos, doctores.
0: Pregunto, ¿hay cupos aún?
1: Correcto, tenemos bastante espacio todavía disponible. Porque
0: ¿tienes cupo?
1: Porque lo que hicimos fue que el año pasado por poco no cabemos y se nos quedaron 133 personas afuera. Este año cogimos el salón gigantesco.
0: Ok, entonces, Benjamín, el que nos esté escuchando, compañía, taller de trabajo, grupo que le interese, que quiera oír, que sepa que el asunto este de ciberseguridad es sencillamente medular, fundamental, pertinente, actual, ¿qué tiene que hacer?
1: 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Mira, allí vamos a tener el FBI, vamos a tener la HSI, cómo los depredadores sexuales están utilizando la inteligencia artificial para atacar a los niños, el fraude que están haciendo contra las personas mayores. Estamos teniendo unos psicólogos, unos doctores psicólogos que están hablando, mira, un término bien nuevo, ciberpsicología. La psicología de cómo el usuario, nosotros, cómo la inteligencia artificial nos está afectando a nosotros. Y este año el tema principal es cómo la inteligencia artificial, ¿verdad?, se está convirtiendo en un riesgo y una amenaza para los seres humanos, para nosotros, ¿verdad? Y cómo eso se convierte entonces, eso que es el mundo virtual, cómo se convierte en una emergencia en el mundo real. ¿Ve? Te hackearon, por ejemplo, tus cuentas de banco. No puedes comprar tus medicamentos. Un hospital le hackean sus récords médicos. A ti no te pueden suministrar tampoco tu medicamento en el hospital. ¿Ve? Una persona mayor que tenga que hacer una gestión de banco y de momento le han robado su dinero, las estafas, los depredadores sexuales. Hay un sinnúmero de campos, ¿verdad?, que los criminales ahora están utilizando para atacar a la población. Y a veces nosotros mismos, usando ChatGPT, el mismo, cometemos los errores garrafales de dar información personal que después son utilizadas en contra de nosotros mismos.
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1: 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Bueno, un paquete hasta el cóctel tenemos hasta por la tarde. Y certificado y todo. Se lo va a pasar muy bien y mucha educación sobre todo.
0: Gracias, Benjamin.
1: Siempre es un placer estar
0: siempre contigo. Bien, amigos, son las 11:21. No, por favor, no estés conectada. No estoy preparado para esto. No puede ser. Son las 11:22. Aquí está conmigo el ex alcalde de San Sebastián, anterior candidato a la gobernación del Proyecto Dignidad, Javier Jiménez. Buenos días.
2: Saludos, Rubén. Saludos a todos. Buenos días.
0: ¿Cómo está usted?
2: Ah, muy bien, gracias a Dios.
0: Tranquilo.
2: Y hoy es viernes, ¿verdad? Mejor
0: bueno,
2: todavía.
0: Oye.
2: Como que psicológicamente los viernes hacen una pausa en la vida del ser humano, ¿verdad? Y que comienza como un oasis de ese fin de semana. Pero todos los días son los mismos, ¿sabes? El ser humano sí. Es que el que lo estructura.
0: De hecho, tuve la oportunidad de leer unas interesantes declaraciones de Nilda Pérez. Parece que ustedes dos no se llevan muy bien, o parece o no parece, luce que ella no tiene una muy buena opinión de usted. Esta es la presidenta ahora del Proyecto Dignidad. Ella, pues, prácticamente plantea que usted ni procura, ni produce, ni participa de esa colectividad, y que lo que usted le hizo fue más daño que bien al Proyecto Dignidad. Yo no sé si usted la ha escuchado o la ha visto o la ha leído.
2: Bueno, me lo han dicho. Esta mañana.
0: Pero espérese. Se lo han dicho. Sí. Bendito sea Dios, y usted y yo nos pasamos viendo la prensa escrita, la radio y la televisión todo el tiempo, todos los días. Usted les tiene que haber visto.
2: No, ayer me dijeron que, hoy por la mañana, dijeron que ella estuvo en un programa.
0: Yo lo he leído anteriormente.
2: Pero me dijeron que ayer por la tarde estuvo en un programa y hizo unas aseveraciones. Pero quiero aclararte, joven, que cuando yo comencé en Proyecto Dignidad, ella era la secretaria del partido, y una de las primeras decisiones que yo tomé fue removerla como secretaria del partido. Entonces, pues ahí pues no hemos tenido pues muy, muy buena relación. Subsiguientemente, pues tú sabes que yo vine a ser presidente del partido como consecuencia que era candidato a la gobernación de Proyecto Dignidad. Cuando llego a Proyecto Dignidad, yo llego como alcalde, todavía era de San Sebastián, había corrido alrededor de 8 campañas eleccionarias. De esas 8, 5 fueron en eventos electorales contra candidatos de otros partidos para la alcaldía de San Sebastián, y 3 fueron por primaria. Yo he obtenido, cuando estuve en esos procesos, las victorias más amplias que se han dado en San Sebastián. Así que de política, cuando yo vengo a Proyecto Dignidad, de política yo sé. Y de cómo conformar equipos de trabajo, porque yo fui también presidente del CRIM, fui copresidente junto 4 años con Willy Miranda Marín, y trabajamos en conjunto para desarrollar diferentes tipos de proyectos dentro del CRIM. Y cuando presidente, pues desarrollamos un sinnúmero de proyectos del CRIM junto con alcaldes populares y del PNP. Igualmente fui el que lideré la iniciativa de la Pepino Power, que unimos esfuerzos.
0: Diablo, sí, me acuerdo.
2: Unimos esfuerzos para que nosotros tomáramos control del destino de San Sebastián, y nos dieron un premio a nivel de toda la nación, reconociendo esa iniciativa como la iniciativa del año. Mire, así que cuando yo vengo a Dignidad, no viene un...
0: Yo que estoy aquí hoy y he estado antes también, probablemente desde los momentos que usted relata que estuvo donde estuvo. Claro. Yo he estado aquí, yo no es la primera vez que lo entrevisto.
2: Claro.
0: Lo entrevisté cuando Pepino, lo entrevisté antes, lo he entrevistado muchas veces, muchos años. Yo sé su trayectoria y experiencia, pero la pregunta es, ¿por qué ella dice esto?
2: Bueno, porque vuelvo te digo, cuando yo llego, vengo al partido, ¿verdad? Yo sabía que era un partido pequeño, un partido que básicamente tenía unas estructuras bien débiles. Cuando llego, pues también pues, me encuentro que muchos de los comités que decían que había no existían. Eran comités de nombre, y cuando empezamos a contactar a las personas, nos decían, no, que nosotros fuimos a la plaza, que nos convocaron y reunimos un grupito, me pusieron allí de presidente o parte de la directiva, pero yo no me meto en política, ¿verdad? Y entonces cuando pues vimos otros aspectos, entendí inmediatamente que ella no debía seguir en la en la secretaría del partido, y la saqué de la secretaría, la destituí de la secretaría del partido y buscamos otra secretaria, ¿verdad?, del partido. Y pues desde esa vez pues no hemos tenido buena reacción. Subsiguientemente ella adviene a ser presidenta de Proyecto Dignidad en una asamblea que hicieron, que estuvo muy poco concurrida. Ella sacó 124 votos en aquella ocasión. En la que le siguió sacó 119 o algo así. Y ella pues adviene a ser presidenta del partido. Pero después de las elecciones, que ya yo no soy presidente, porque inmediatamente desde el 23 de noviembre César Vázquez adviene a ser presidente del partido, después de las elecciones, pues mucha gente cuando César asume la presidencia me llaman que no estaban de acuerdo y mostrando su molestia, y comenzaron a desafiliarse. Personas, líderes buenos, porque había un grupo bueno que corrió como candidatos a alcalde, líderes buenos que corrieron como candidatos a senadores, a representantes, que yo te diría que son gente brava, de verdad, porque sabíamos que las posibilidades de ganar eran pues básicamente bien pocas o ninguna, pero estaban ahí de frente. Y ese liderato bueno comenzó a desafiliarse, a tal punto que de Proyecto Dignidad se ha desafiliado pues la mayor parte del liderato.
0: ¿Sí?
2: Que fueron candidatos a alcaldes, a senadores, a representantes. Yo te digo que un liderato de verdad bueno. Por pues las actitudes, y entonces el partido ella tiene una visión como de concilio de iglesias, de concilios de iglesias, ella mayormente y César, y los partidos son partidos políticos.
0: Entonces debe la gente escuchar o ver esto o entender esto o interpretar esto como un buche de sangre.
2: Sí, porque cuando tú vienes a ver, busca la realidad dentro de subsiguientemente las elecciones, pues advienen a ser presidente año y medio, hace de eso casi, advienen a ser presidente entre César y ella. Tú has oído en forma dinámica el partido contribuir a la discusión pública de tantos problemas que ha habido, llevar alternativas de verdad a puntos medulares nuestro como territorio. Tú puedes ver si han habido líderes fuertes que se hayan allegado al partido. Pues no, al contrario, gente buena, muy buena, lamentablemente, se ha desafiliado de la colectividad. Entonces, los partidos políticos son para administrar la cosa pública, ¿verdad?
0: Entonces, para concluir este tema, entonces, ¿de qué partido es usted hoy?
2: ¿Yo? ¿De qué partido? Pues todavía yo, para los efectos, no me he desafiliado formalmente del partido Proyecto Dignidad. Pero vuelvo te digo, el partido básicamente está sin ningún tipo de propósito hoy día como consecuencia de la mala dirección y visión que tiene esta señora, que como te digo, cuando yo llegué al partido, una de las cosas que hice fue la saqué de ser secretaria del partido. Eso fue así.
0: Mire, me gustaría preguntarle, me está escribiendo un montón de gente, en la eventualidad voy a tener a Javier Jiménez contestando preguntas. No hoy, porque el tiempo hoy está muy contado, pero en la eventualidad sí. Lo voy a invitar porque yo creo que Javier Jiménez es del tipo de tipo que es capaz de contestar aquí preguntas de los que llamen, digo, sin faltas de respeto, preguntas como las hago yo. Mire, ¿le va a costar, le pregunto, a este gobierno la salida de Sebastián Negrón?
2: más allá de la salida de Sebastián Negrón, le va a costar el andamiaje que tiene para influenciar en la otorgación de contratos, que ya se convirtió en un descaro. Y una situación normal que lo podemos ver no solamente con la situación del Departamento de Desarrollo Económico, sino recientemente lo vemos en un caso que está en los tribunales sobre una impugnación de una adjudicación en el Departamento de Hacienda que más o menos corrió el mismo curso, donde un contrato para llevar a cabo unas campañas de publicidad se le dieron, supuestamente, según trasciende medios de comunicación, se le dio al postor más bajo. Digo, al que sacó la menos puntuación dentro de la evaluación que se hizo, ¿verdad? Y entonces está impugnando en el tribunal el que llegó primero en puntuación. Entonces crean un comité, ese comité da unas puntuaciones, el que saca la mejor puntuación, pues lo descartan y se lo dan al último por parte de intervención, supuestamente, del mismo secretario de Hacienda. Entonces, cuando tú ves esto, ata con lo que Sebastián Negrón denunció y puede ver en otras también, en otras situaciones que han ocurrido. Entonces lo ata también con lo que el vicepresidente del PNP insistentemente está diciendo de que a través de Fortaleza se está influenciando en la otorgación del contrato. Pues estamos hablando que aparenta haber un esquema de grandes proporciones en el gobierno de Puerto Rico en la adjudicación de contratos. Y eso es altamente perjudicial para nosotros como territorio y perjudicial para lo que es la visión y la proyección que tiene que llevar cualquier administración pública.
0: Un esquema.
2: Sí, eso tú lo ves cuando ocurre en diferentes sitios y donde el mismo el vicepresidente del PNP lo denuncia insistentemente, donde un expresidente del PNP tiene hasta un programa denunciándolo también, pues tú tienes que comenzar a pensar qué está pasando en el gobierno, si se está protegiendo los fondos públicos. Entonces, cuando tú ves este desorden que hasta un mismo alcalde de San Juan, que es del PNP, tiene que demandar a la gobernadora, porque demanda acueducto, pero acueducto el que pone el director ejecutivo en acueducto, ¿quién es? La gobernadora de Puerto Rico. Y cuando el mismo alcalde tiene que demandar porque acueducto no hace su gestión y no los escucha, porque si el alcalde lo escuchara, pues la gobernadora tomaría acción. Pero lo que está haciendo Miguel con esta demanda es diciendo que la gobernadora ni lo escucha, ni es competente para resolver el problema de agua, y eso tú lo atas con el desorden de los contratos y con las manifestaciones de Sebastián, pues definitivamente tú te tienes que indignar. Lo mínimo que cualquier ser humano que paga contribuciones, que pagamos todos, porque a través del IBU se paga, todo el mundo paga contribuciones, lo mínimo que tú tienes que decir, ven acá los chavitos y la vida mía que yo invierto para generar algo, que se lo tengo que dar al gobierno, ¿qué están haciendo esta gente con él? Así que son preguntas bien importante que uno tiene que hacerse como parte de este territorio de Puerto Rico, de todo lo que pasa todos los días aquí.
0: Gracias.
2: Seguro que sí.
0: Siempre. Gracias.
2: Muchas gracias a ti, joven.
0: Pausamos.
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10: Muy buenos días, Puerto Rico. Gracias por estar con nosotros. Esto es WKAQ580. Yo soy Veronique Abreu Tañón y estos son los titulares. Letales 400 caballos de fuerza de Cybertruck en primer accidente con saldo de 2 muertos y 3 heridos esta madrugada en el municipio de Mayagüez. Balneario de Carolina y Playa Isla Verde número 1 y segundo lugar en lista de mejores playas en USA Today. Bicicletada familiar en Amelia. Esto es mañana, libre de costo. Soy Veronique Abreu Tañón y usted escucha WKQ580. Vamos de inmediato al compendio de noticias. El capitán Elviseno confirma fatal accidente con 2 muertos.
11: Podemos descartar que también haya habido alcohol. Pues lamentablemente a eso de las 2:10 de la mañana en la avenida Alfonso Valdés, pues el conductor de un vehículo Tesla Cybertruck, estos son los carros que tienen el techo como si fuera de placas solares.
12: Sí.
11: 2025 transitaba una velocidad sumamente exagerada. Dos testigos peatones que presenciaron el accidente, pierde el control y dominio del vehículo, pasa por encima de la isleta central, invade el carril contrario, hasta impactar la verja de la cervecería que ubica allí en el lugar. En el acto falleció el pasajero posterior izquierdo. Aproximadamente todos los pasajeros que había, que eran 5, son entre las edades de 25 a 26 años. Él murió en el acto. El conductor del vehículo fue transportado al hospital Perea, donde se nos acaba de informar que falleció el conductor del vehículo. Ya son dos las víctimas.
10: Soy Veronique Abreu Tañón. Usted escucha WKQ 580. 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

0: Bueno, son las 11:42 de la mañana. Bueno, he recibido un montón de mensajes de texto en relación a la entrevista que acabo de tener con Javier Jiménez, que fue el candidato del proyecto Dignidad a la gobernación. No tengo mucho tiempo hoy, pero le dije o hice saber hace algunos minutos que oportunamente lo voy a invitar para que él pues conteste varias de las preguntas que me han hecho los que me han escrito. Pero me ha escrito gente que yo pienso que genuinamente no los veo como criticones o politiqueros. Hay gente que me ha hecho lo que lucen ser como preguntas legítimas o genuinas con relación al proyecto Dignidad, a lo que fue, a lo que supuso ser, a lo que es hoy y a lo que será en la eventualidad. Hay unas disputas entre las personas que estuvieron al frente. Ustedes acaban de escuchar a Javier Jiménez, pero no, ahora mismo pues ya terminamos la entrevista con él. Hay otras personas que me están pidiendo que anuncie actividades de ellos que son en junio. Pues con mucho gusto la semana que viene las dejo saber. Mientras tanto, aquí está conmigo la coordinadora programática de la Fundación Triple S, Idalis Vergés.
1: Gracias, Rubén. Un placer estar aquí contigo.
0: Lo he dicho bien, correctamente.
1: Estupendamente bien.
0: Bueno, Idalis, ¿por qué estamos aquí? ¿Por qué está usted aquí?
1: Pues mira, Rubén, gracias por darnos este espacio. Estamos aquí porque queremos poder promover que el fondo de becas de Triple S está ahora mismo abierto y queremos fomentar el que los estudiantes de medicina y otros profesionales de la salud para quienes están abiertas estas becas puedan solicitar a este fondo.
0: Entonces, ¿qué hay que hacer?
1: Ok, pues mira, este fondo, lo que hay que hacer para solicitar, primero que nada, el fondo lo que quiere es fomentar el que los estudiantes que están estudiando medicina de ciertas especialidades, que a través de unas encuestas de necesidades que hemos hecho, hemos descubierto que son especialidades que se necesitan traer más especialistas a Puerto Rico. Así que hemos visto que hay una necesidad de ciertos especialistas y estamos otorgando becas para esas residencias. Y para esas especialidades que tenemos becas son la neurología, neurocirugía, ortopedia y pediatría. Estas residencias están desde que el fondo se implementó en el 2023 y comenzó en el 2024 a darse o otorgarse las becas, pero este año hemos añadido nuevas especialidades.
0: ¿Cuáles?
1: Pues tenemos la especialidad de geriatría, reumatología, cirugía general, urología y otorrinolaringología, lo que conocemos como ENT.
0: Sí, porque es más fácil decir ENT que lo otro.
1: Pero también tenemos becas para otros profesionales que no sean médicos. Y estas son la maestría en enfermería y el grado técnico en farmacia.
0: Pero pregunto, Idalis, esto no tiene, o sea, esto es exclusivamente para personas que estén participando de cursos de salud. Correcto. O sea, de carreras en salud.
1: Correcto, esto es particularmente para médicos, ¿verdad?, que están haciendo residencias.
0: Y entonces, ¿cuál fue el propósito de la creación de este fondo?
1: Poder lograr que estos médicos que se gradúan aquí se queden en Puerto Rico. Queremos fomentar el que el sistema de salud sea más fuerte.
0: O sea, que ustedes los apoyan, pero también les piden un compromiso de que se queden en Puerto Rico.
1: Correcto. Parte esencial es que tiene que ser un residente permanente de Puerto Rico. Eso es parte, ¿verdad?, de cuando van a solicitar la beca, son uno de esos criterios de elegibilidad. Tiene que ser residente permanente de Puerto Rico. En adición, tener un promedio general de 3 puntos o más, evidenciar la necesidad económica, redactar un ensayo como parte de esa solicitud, demostrar liderazgo, compromiso comunitario y estar disponible para, a lo mejor, participar de los internados que tiene Triple S.
0: Importante. ¿Hasta cuándo tienen?
1: Esa es la parte más importante, Rubén. El fondo de becas de esa Fundación Triple S, la fecha límite para solicitar es el 25 de junio. Así que prácticamente tenemos un mes de la fecha de hoy, 25 de junio.
0: Bueno, pero estamos a tiempo.
1: Súper a tiempo. Por eso es que estamos aquí. Gracias por darnos la oportunidad. Para cualquier información o para ver, ¿verdad?, cómo solicitar, dónde está la solicitud, más detalles sobre ello. Bien importante, como el fondo está administrado a través de lo que es la Fundación Comunitaria de Puerto Rico, toda la información está en la página web de ellos, www.fcpr.org.
0: ¿Repite?
1: Claro que lo repito. Sí. www.fcpr.org. Esa es la página web de la Fundación Comunitaria de Puerto Rico, quien es quien administra el fondo de becas de Fundación Triple S. Y allí va a encontrar todos los requisitos de elegibilidad, va a encontrar un manual de cómo solicitar y va a encontrar la solicitud.
0: Pregunto.
1: Claro.
0: Esto incluye enfermeras.
1: Correcto. Además de las especialidades que ya mencioné de medicina, también incluimos 2 programas adicionales de profesionales de la salud, que son la maestría en enfermería y el grado de técnico de farmacia.
0: Un estímulo para las enfermeras que
1: tan necesarias son.
0: Bueno, tan necesarias y tan buenas que son aquí, porque aquí hay escuelas de enfermería tremendamente buenas y bien acreditadas. Pero, pues, como usted dice, es una de las áreas de profesionales de la salud que a la menor provocación se van de Puerto Rico por los salarios y las oportunidades que tienen allá. Pero si ustedes le dan ese incentivo con esta beca, pues me parece que sería ideal. Así que enfermeras y gente de farmacia.
1: Técnicos de farmacia. Y es una ayuda que definitivamente es importantísima. Se van a otorgar 20 becas este año. Es el mayor número de becas que se van a otorgar en los 3 años que lleva la fundación con este fondo de becas. Y puede utilizar el dinero, ¿verdad?, para lo que es la matrícula, gastos de libros, equipo de laboratorio. Lo puede utilizar también para lo que es hospedaje y alimentación. Así que es una ayuda definitivamente para que ese estudiante termine su grado y se quede aquí. Seguimos fomentando el tener una estructura y un sistema de salud cada vez más fortalecido para los retos que vienen, ¿verdad?, en términos de salud.
0: Gracias.
1: Gracias a usted.
0: Éxito.
1: Gracias.
0: Peña. Aquí está ahora en el estudio Ángel Peña Payano.
2: Jan, pero no pido vuelta.
0: Jan Peña. Disculpe, yo dije.
2: No pasa nada.
0: Yo dije Ángel.
2: Puede ser que creas que soy Angelito, así que está bien.
0: No, es que estaba mirando el nombre de una de las personas aquí involucradas y de haber sido eso, pues Jan Peña Payano. ¿Cómo está?
2: Buen día, Rubén. Buen día, Verónica, todo el equipo acá de WKQ.
0: Bueno, mire, me gustaría comenzar con el hecho de que el alcalde de San Juan hizo saber ayer que hoy finalmente va a demandar a la Autoridad de Acueductos y Alcantarillados por lo que ha estado ocurriendo y aún ocurre con el servicio de agua en grandes e importantes comunidades en San Juan, bueno, populosas, comunidades bien pobladas. Y lo más dramático que nos dijo el alcalde es que él en su demanda plantea que esto es adrede. O sea, cuando tú haces algo adrede, es que lo haces con la intención de fastidiar o de problematizar. Y en ese sentido, yo nunca había escuchado a un alcalde del mismo partido, porque él es del PNP, que tenga que ir a un tribunal, a recurrir por el servicio de agua, haciendo saber que el director o la gerencia de acueducto adrede están creándole un problema de agua a comunidades en San Juan. Yo nunca había escuchado eso. ¿Qué dice Jan Peña Payano?
2: Mira, en primer lugar, Rubén, nosotros hemos escuchado los reclamos del señor alcalde de San Juan, hemos estado en comunicación con él y nosotros pues naturalmente respetamos los reclamos que hace el señor alcalde en el foro que entienda administrativo o en los tribunales según él ha expresado públicamente. En segundo lugar, tengo que decir que sí, se han atendido con una inversión de sobre 213 millones de dólares en materia de acueductos. Se ha mejorado, de hecho, el dragado de Carraíza, que hacía 28 años no se hacía, se hizo bajo estos primeros dos años de la gobernadora Jennifer González Colón, en las plantas de Valenciano, la planta de Morovi, la planta en Junco, así que Atillo, Camuy, Arecibo, y hemos continuado atendiendo los temas profundos. Ciertamente hay un reclamo de la ciudadanía o parte de la ciudadanía en San Juan respecto a que día a día no están recibiendo el servicio de agua y han tenido interrupciones consistentes. Nuevamente, nuestro llamado es seguir dialogando, vamos a seguir tomando las determinaciones que hay que hacer para que la gente tenga el agua hoy, mañana, y que deje de ser un problema. Pero son dos situaciones distintas, ¿no? Hay unos temas más profundos de mayor inversión y mayor ¿verdad? Aclaraciones y arreglos en infraestructura, y otros que son inmediatos. Nosotros pues obviamente no quisiéramos tener que vernos en los tribunales, pero nuevamente es un alcalde, nosotros lo respetamos y él tendrá, ¿verdad? Como alcalde, mírese, que llevar los reclamos a donde tenga que ir.
0: Mírese, mire, usted me ha dicho mucho y no me ha dicho nada. Me ha dicho mucho y no me ha dicho nada. Número uno, él es el alcalde de San Juan, que es la ciudad capital, que es el pueblo más poblado en Puerto Rico, aparte de ser la capital. San Juan tiene una población de sobre 300.000 habitantes, 360.000. Entonces, usted me dice a mí que usted, como portavoz del gobierno de Jennifer González, que no, o sea, ¿cómo? Es que yo no puedo entender esto. El alcalde está diciendo que adrede están cancelándole el servicio de agua potable o por incompetencia a diferentes comunidades en San Juan, y que usted viene a decir aquí que están bregando con eso, bregando.
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4: Hola amigos de la tecnología, aquí el Tech Guru con otro Tecnominutos. Hoy el tema de la inteligencia artificial sigue calentándose a nivel mundial, porque mientras en Estados Unidos Donald Trump decidió cancelar una orden ejecutiva que obligaría a compañías como OpenAI, Google, Meta y Microsoft a someter sus sistemas de IA a revisión federal antes de lanzarlos. Desde el otro lado del mundo, el Vaticano está enviando un mensaje completamente diferente, y es que el Papa León XIV dedicó una encíclica completa al tema de la inteligencia artificial y pidió literalmente desarmar la IA para evitar que se convierta en una herramienta de control, manipulación o exclusión social. Básicamente, el Vaticano está diciendo que la tecnología no puede avanzar más rápido que la ética y la humanidad. Así que mientras en Estados Unidos el enfoque parece ser acelerar la innovación y quitar algunas restricciones para que las empresas puedan competir más rápido, el Vaticano está levantando banderas sobre los posibles riesgos sociales y humanos de esta tecnología. Y honestamente, este debate apenas comienza, porque la inteligencia artificial ya no es solamente algo de computadoras o programadores. Ahora está en redes sociales, celulares, escuelas, medicina, videos, música y hasta en la manera en que buscamos información todos los días. 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
7: Buenas tardes, saludos. Yo soy Jay Fonseca. Esto es WKQ 580. Hoy con todo mis publicidades. Estoy sufriendo aquí. Me acostumbro a un momento de 20 minutos, pero muchachos, lo que me acostumbro es un sufrimiento, un dolor. ¿Dónde los has puesto?
8: Uy, no, yo tuve braces 4 años y medio cuando estaba en escuela intermedia, así que te los pierdo.
7: Yo no me los quise poner porque decía, no, mis dientes separados y me gustan. Pero
8: esta vanidad pudo más que
7: eventualmente el Lux Maxi. No digas vanidad, no, diga el Lux Maxi.
8: El deseo de bienestar.
7: ¿Cómo tú le vas a decir vanidad? Algo, algo tan meritorio como el Lux Maxi.
8: Adelante.
7: ¿Sabes lo que es Lux Maxi, verdad?
8: No, pero puedo inferir lo que quiere decir.
7: Hace un tiempo la gente anti-aging se inventó un término que se llamaba Sleep Maxing, que era cómo maximizar tu sueño para poder evitar, ¿verdad?, el envejecimiento. Y pues mejorar el sueño es la cosa más importante para tú, ¿verdad? Evitar el envejecimiento de la piel y obviamente no coger el sol extremadamente, todas esas cosas, ¿verdad? Y entonces ahora, pues eso se ha traducido a todo, Maxi. Si te hacen un facelift, face maxing. Si te hacen, okay. Sí. ¿Qué pasa? Que hay gente que lo ha llevado al nivel en TikTok del absurdo de romperse la quijada para ponerse la más puntiaguda. Y eso es Lux Maxing o Face Maxing.
8: Ah, eso se hizo Jeff Bezos, leí por ahí.
7: Sí, sí, sí.
8: Para verse más masculino.
7: Sí, más yo soy.
8: Para que Lorenz Sánchez.
7: Ajá. Yo soy. ¿Cómo que si café? Que si los chinos comen con palitos.
8: Muerto que
7: ¡tíralo!
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7: Hoy en WKQ 580 se acabó. Mire, se acabó. Me jalté. Hoy le respondo a Valery Rodríguez.

0: Le voy a responder hoy, que ayer fue donde Molusco y se fue a hablar de mí. Y yo, Valery, dame una llamada. Bueno, no va a dar una llamadita, pero quiere dar una llamadita con mucho gusto. Con mucho gusto. Pero como sé que no vas a venir, pues te voy a contestar. Porque ayer se fue donde Molusco y dijo unas cosas sobre mí. Digo, la verdad es que lo único que he visto es el clip que subió Molusco. Y como ya está bueno, mano. O sea, llega un momento en que it's enough. Ya, o sea, nada. Pues hoy, en unos minutos, le voy a contestar. Y le voy a hacer una, ¿verdad? Le voy a contestar. Ya mismo. Y lo voy a subir a mis plataformas de redes sociales. Para ver, ¿verdad? Sobre este tema. Porque ella dice que no le diga el caso en los medios. Y Elías también, pues ok. Pues está bien. Pues yo les voy a decir algo. Así que a los dos les digo que me escuchen. Yo espero que estén enviando mensajes de texto a todos los panas. Especialmente Falfo.
1: Pendiente.
0: Pendiente, sí. A Falfo. Que esté pendiente. Que sí. Y por si acaso, yo me los encuentro, los saludo como si nada. Ellos me miran la cara, pero yo he aprendido a ser diplomático. Y he tenido que aprender que parte de la vida, Pedro, es que cuando tú eres un historiador como tú, así, sociólogo, ese mundo que tú estudiaste en esa universidad de Fisher, pues yo no soy así, yo soy un cafro. Pero como te tengo a ti al lado, digo, contra, yo tengo que aprender de Pedro Reina.
1: Pero es que estos son modales básicos. Yo no hay que seguir a la universidad para ser una persona educada.
0: No, modales básicos. Me gusta tu flow. Modales básicos. Precisamente hoy hablamos de la Universidad de Puerto Rico unos minutos sobre el tema del presupuesto. Y la última universidad, pues, ¿qué fue? ¿Qué
2: archivó?
0: El fiscal especial independiente archivó.
2: Alegado
0: perjurio de Susan Roy. Así que no hay caso aquí, se acabó. Así que, baby, después de todo, baby. A ver, qué bueno es el baby.
1: Mejor que ser croqueta.
0: Mejor que ser croqueta. Hay una canción que dice: hay otro en tu lugar, perdóname mi amor, pero me hace sentir muy cerquita de Dios. 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
0: Buenas tardes, saludos. Yo soy Jay Fonseca, esto es WKQ580, coming to you live. Y hoy a las 12:38 voy a contestarle a Valery Rodríguez lo que dijo sobre mí ayer en Molusco, con Molusco. Hace unos minutos archivaron el caso de Baby, así que tengo que hablar de eso unos minutos. Pero, antes que todo, Laura, necesito, si puedes, déjame bajarlo aquí, para subirlo acá. Bello. El audio de lo que dijo Valery, lo quiero poner brevemente, para que la audiencia sepa lo que estoy hablando, porque obviamente yo sé que mucha gente no ve a Valerie, digo, no ve a Molusco. Mucha gente que nos ve a nosotros, pues no necesariamente consume a Molusco. Y él subió a sus redes sociales un short. Voy a ser justo. Quizás hay algo más de, ¿verdad?, de lo que se dijo en ese short. Pero, como evidentemente hace falta que el pueblo lo escuche, pues yo quiero que usted lo escuche y usted llegue a sus propias conclusiones. Lo voy a poner ya mismo. Da un break. José, ¿tú lo tienes? ¿Tú tienes el audio ahí? Para ver si lo podemos poner ahora. Y entonces, ¿sí? ¿Cómo? ¿El audio? Para ponerlo al aire, porque no lo puedo poner desde aquí. Ok, nada. Está bien. Yo no puedo. Bueno, vamos a hacer algo. Lo pongo ya mismo entonces. Perfecto, no hay problema. Ok, Pedro, quisiera, antes que todo, darte las gracias por estar disponible. Y creo que hoy es un día importante para hablar de lo que ha ocurrido en la Universidad de Puerto Rico brevemente, porque ahora, ¿verdad?, tiene que haber alguna explicación para que nosotros sigamos en esta situación. O sea, tiene que haber alguna explicación. Déjame, tengo el audio aquí, espérate, lo tengo aquí. Aquí está.
2: Sorry, sí, soy bien franca, yo nada de lo que dice es loco como cierto.
4: Estamos hablando que posiblemente Jeff Fonseca en este caso, para verse, ¿no? ¿Cuántos años estuvo más o menos viéndose este caso?
2: Esto comenzó 20, no sé, me recuerdo si era 2020 o 2021. O sea, esto ha pasado un montón.
4: Cinco años.
2: De etapas.
4: Cinco años.
2: Más por eso mi frustración, que el juez de repente por unas cosas de falta de comunicación, y entiendo su molestia, pero antes de eso todo se había contestado. Pasamos mil cosas, mil emociones de desestimación que se ganaban, transfirieron el caso. Oye, la vida cambia, todo el mundo se complica. Por eso no, mi frustración como abogada de que esto no se pudo ver en los méritos, porque yo entendía y entiendo todavía que ahí había un gran caso. En cuanto a lo que él dice, sorry, sí, soy bien franca, yo nada de lo que dice es loco como cierto. No le quito que, no sé si en verdad lo financió a lo que voy. Pero si no le quita que mire, yo quiero ser bien claro, y parte porque se llevó este caso. Nadie, y esto lo aplica a todo el mundo, de cualquier partido, de cualquier creencia, de cualquier, nadie debe ser sujeto a difamación por nada, porque los efectos que eso tiene, no tan solo en tu reputación profesional, sino en tu familia, son gigantescos. Nadie debe anunciar, como hicieron en nuestro caso, un arresto, porque anunciaron un arresto con un número de casos que cuando te hacías un Google search, era un número de casos que tenía que ver con Mitsubishi y un caso civil.
0: Ok. Yo le voy a responder a Valerie Rodríguez a las 12:35, 12:38. A ver si. Y por si acaso lo voy a subir a mis redes sociales, por si acaso está muy ocupada actualmente trabajando en algún otro asunto importante, que de seguro ella tiene muchas gestiones relevantes que hacer. Y le voy a responder a Elías Sánchez también, porque yo creo que ha llegado el momento ya en que el país. Porque es que. Mano, llegó un momento en que y dura. Y yo pues he tenido mucha disciplina, honestamente, de evitar caer en la tentación de lo que ellos intentan hacer. Pero llegó un momento en que, come on, nada. Ok, y le voy a dar un consejo a quien la vaya a entrevistar sobre ese tema. Cojan las cosas antes de entrevistarla, pongan la demanda completa, las 300 y pico de páginas que pusieron la demanda y demás, y pásenla por Claude para que puedan hacer preguntas y vean todo el descubrimiento, y pásenla por Claude o ChatGPT o el que ustedes quieran, y entonces pueden hacer entrevistas donde se entre en detalle en los méritos. Yo le voy a hacer una invitación a los dos en su momento dado, porque créanme, si alguien quiere los méritos de esto, soy yo. Pero de eso vamos a hablar a las 12:35. Porque antes de eso hay algo más importante que yo, o que Valerie, o quien sea. O Elías, o quien sea. Y es algo que me parece parapelo.
5: y tengo que decirlo así. O somos un país de vagos o vamos a darle relevancia a la universidad. Sale un estudio de que no tenemos suficiente personal para trabajar en la industria aeroespacial, aunque hemos estado dando subsidios y hemos estado trayendo empresas para que monten aquí su operación de aeroespacial, que no es otra cosa que poner satélites y todo lo que tiene que ver, ¿verdad?, con el tema más allá de nuestro globo. Y todos estos aparatos espaciales y todos estos cohetes y todos estos misiles y todo este aparato militar industrial, todo eso lo hemos estado incentivando, dándole una tonga de dinero. Y ahora dicen, ay, es que no tenemos los empleados para poder mantener la operación aquí porque no tenemos los empleados. Y cuando preguntan, ¿y dónde están los empleados? Ah, pues los empleados son los muchachos que se graduaron de la Universidad de Puerto Rico, pero que están trabajando en Texas, en Indiana, que están trabajando en la Florida. O sea, que emigraron de Puerto Rico. So, yo llevo años planteando que la universidad tiene que escoger unas profesiones que incentivar y subsidiar, y que el país tiene que incentivar y subsidiar ciertas profesiones a cambio de que se queden aquí. Y de repente sale este estudio y sale la universidad y tienen que presentar un nuevo presupuesto y tienen que darle para adelante y para atrás el presupuesto, y el presupuesto que presentan es un presupuesto que X, y oye, y hoy pues presentaron el presupuesto supuestamente que quería la Junta de Supervisión Fiscal, y a Dios que reparta suerte de ahora en adelante. Y los estudiantes acabaron con la huelga planteando básicamente, pues no me castigues a los muchachos de la huelga, y volvemos como si no pasó nada. En otras palabras, no pasó nada. Y hay obviamente cosas que sí pasaron, pero eso no viene al caso. ¿Cómo es posible que en la época del AI, que en la época de la inteligencia artificial y que en la época del aeroespacial, la universidad no pueda llegar a un acuerdo con los estudiantes para que una vez egresados permanezcan en Puerto Rico? ¿Y cómo es que teniendo demanda en los trabajos mejores pagos no logramos que el Estado, o sea, ¿por qué universidad tarda tanto tiempo en reajustarse y en poder producir no solamente los profesionales que necesito en ciertas áreas que son las que más voy a incentivar? O sea, yo gobierno les regalo billones o cientos de millones a una empresa para que establezca aquí. Y cuando la empresa se establece aquí, le digo, ah, establécete aquí en Aguadilla porque tienes unas universidades y unas facilidades, pero entonces los egresados de la universidad están emigrando. Y cuando veo esa misma institución admite, el mismo gobierno admite que no tiene vivienda suficiente para que se queden, así que tienen que emigrar porque aunque le demos subsidios no tienen dónde vivir porque no hay costo a la vivienda para que puedan vivir aquí. O sea, es la evidente degradación del pensamiento crítico sencillo y simple de voy a incentivar una industria, voy a regalarle millones a una industria, pero simultáneamente creo las condiciones para que colapse la industria. ¿Cómo es que yo puedo, en mi sano juicio, incentivar que vengan aquí Lufthansa, SpaceX, todas estas empresas, que Honeywell, todo, Boeing, pero entonces la materia prima, que es el talento y intelecto humano, permito que emigre y no hago nada? Y al revés, fomento que emigre diciéndole básicamente no arreglando el problema principal que tengo de falta de vivienda, lo cual implica que los estudiantes inevitablemente, los profesionales ineludiblemente tienen que irse de Puerto Rico porque ¿dónde van a vivir? O sea, el costo principal para una familia, 34% a 40%, va a ser la vivienda. Eso se sabe, eso está requete estudiado. Pues una vez los sueldos y los costos llevan eso a un punto donde supere esa cantidad de entre 28 y 34, que es el número perfecto, y hasta 38 o 40, si es una persona que puede, ¿verdad?, no tiene otros gastos, pues ok. Pero una vez pasa de eso, estás empujándolos a que emigren. Y lo más que hace que alguien se quede aquí es que tiene una vivienda. Cuando tú compras una vivienda, la probabilidad de que emigres es mucho menor. So, traigo esto y uno de los dos temas, porque no puedo creer que mientras el país está pidiendo, oye, se me están yendo los profesionales en la industria aeroespacial, simultáneamente nosotros estamos incentivando esa industria, dándole millones de dólares gratis. Toma, aquí tienes, toma, aquí te regalo mi dinero. Y no pueden producir los empleos porque no están los empleados. Y además de eso, no pueden estar, no solo porque no lo condiciono, sino porque la universidad tampoco puede cambiar sus estructuras para lograr incentivar que se estudie esto y que permanezcan en Puerto Rico con todas las circunstancias sociales. Te escucho.
1: Yo creo que aquí el ejemplo a seguir y a analizar es el del Colegio de Mayagüez, que es universidad que a lo largo de los años ha podido producir profesionales que se emplean, muchos de ellos en Estados Unidos y otros aquí, porque ha habido unos alineamientos entre, por ejemplo, la industria biofarmacéutica y las profesiones del Colegio de Mayagüez y el éxito que han tenido los graduandos en conseguir ubicarse en esas empresas a pesar de la contracción que ha habido en el sector farmacéutico. Mira, yo creo que en Puerto Rico nosotros, y tú has sido muy consistente en denunciarlo, no hemos sido incapaces de un pensamiento más sistémico que no pretenda soluciones superficiales y que implique que, digamos, sistemas, como es el caso de la Universidad de Puerto Rico, ¿verdad?, que es la principal institución de educación superior, pero es un sistema de 11 unidades con distintos programas. Nosotros no hemos sido buenos, y el nosotros no es la universidad, sino Puerto Rico en general, en alinear la producción de educación superior, en este caso universitaria, y las necesidades del mercado laboral en Puerto Rico. Hay muchas razones para eso, ¿verdad? No necesariamente la universidad es un lugar donde tú vas solamente pensando en que vas a buscar un trabajo cuando te gradúes, es también un lugar donde buscas la formación, pero el gobierno de Puerto Rico ha resuelto su incapacidad de articular un pensamiento más organizado y, como dice la palabra, valga la redundancia, articulado, es decir, que tenga más de una parte. Pues nosotros tenemos el gobierno por un lado, la industria por otro y la universidad por otro. Eso es una cosa bárbara.
5: Bárbara.
1: Y la manera en que el gobierno de Puerto Rico ha bregado con esto, y esto es lo que yo pensaba esta semana, tú sabes muy bien que la fortaleza, la gobernadora, siempre quiere salir a la portada de todo. En su estilo de administración, uh-huh, ella es la
5: el faranduleo, el featuring.
1: O la necesidad de dar cara, porque hay, sí, otros gobernadores, yo pensando en el pasado, que delegaban en sus secretarios y que había más una, digamos, proyección coral de una administración.
5: Aquí sí, no. La gobernadora es Pitbull, Mrs. 305, tiene que salir en todas las canciones.
1: Te llama un periodista, me han llamado periodistas, me han llamado productores. Mira, estoy tratando de conseguir a alguien de la universidad, pero tengo que llamar a Fortaleza a preguntar. Bueno, no puedo llamar a la universidad. La universidad tiene prohibido hablar con los medios. Te hay que llamar a Fortaleza. Fortaleza tiene que aprobar que algún medio vaya a la universidad. Y entonces, lamentablemente, la universidad es lo mismo. Nosotros somos un sistema de 11 unidades, pero la presidencia ha decidido arrogarse todos los poderes. Los rectores no pueden hablar con la prensa, no se puede articular nada, porque de momento el cerebro de toda esta organización se llama la Administración Central. Y lamentablemente la tarea le queda grande a la Administración Central de la universidad, porque es imposible que un equipo ejecutivo piense por 11 unidades, que piense además por todas las distintas facultades que tienen los distintos recintos, que son los que responden y resuelven los problemas puntuales que tú estás diciendo. Capacidad para la industria aeronáutica o aeroespacial en Puerto Rico. Pues mira, no sale la prensa todos los días, ¿verdad? Pero Lufthansa Technique en Aguadilla es uno de esos casos exitosos donde se estableció una base de mantenimiento de aviones bajo esa bandera de Lufthansa Technique. Lufthansa es una línea aérea alemana, pero es también una compañía que ofrece servicios de mantenimiento a toda la industria de la aviación. Y eso ocurre en Aguadilla de manera discreta y allí pasan un montón de cosas buenas. Pero
5: es que precisamente cuando plantean el crecimiento más allá de Lufthansa para atraer el sector, lo que dice el estudio es que no tienen la cantidad. En Puerto Rico no hay manufactura de aviones, pero hay una industria de apoyo al sector que incluye entidades de MRO, que es el mantenimiento, ¿verdad?, de esto, de Abraham Castillo. Pero cuando le preguntan por la cantidad de empleados que hacen falta o por los empleos que no se han logrado crear, la explicación ha sido que es que no consiguen el talento suficiente para poder sostener una operación mayor y más grande. ¿Y qué ocurre? Que por razones estrictamente climatológicas, por el clima de Puerto Rico, por nuestra ubicación geográfica, es que ellos se establecieron aquí, o era México o nosotros. O sea, que, exacto, tenemos una ventaja climatológica del clima, pero que ni a eso le sacamos provecho. Y mi punto es, ¿cómo, si sabemos todo esto, la universidad, nuestras instituciones, nuestro gobierno, no puede simplemente decir, mira, voy a reestructurar el sistema educativo para que estudie más gente esto, voy a incentivar esto, vas a pagar cero si estudias esto, en ese caso ingeniería, matemáticas, ¿verdad?, lo que sea, vas a pagar cero, te voy a incentivar y subsidiar, y además voy a buscar que en estas áreas se separen viviendas para esto o lo que fuere. O sea, esto no es tan difícil. Entonces, de repente, como gobierno, doy cientos de millones de dólares en incentivos y subsidios para que se establezcan aquí empresas, pero que cuando llega la hora de crear los empleos, pues no tienen el talento, no lo pueden conseguir porque el talento local que sí estudió esto, que no lo incentivé yo ni lo subsidié yo, El talento estudiar, el estudiante estudió eso porque es lo que quería estudiar. Pero está emigrando porque te vas para Boeing en Indiana. O sea, o te vas para Tesla en Texas. O sea, entonces es de locos. Es locura. Pero ¿por qué nuestro sistema universitario no puede? O sea, ahora mismo tenemos el AI. Todo el mundo está hablando de inteligencia artificial. Todo el mundo está hablando de que va a haber con SpaceX, y ayer explotó Blue Horizon, pero también de Amazon. Va a haber cada vez más tecnología aeroespacial y cada vez más servidores espaciales y todo eso, ¿verdad? Internet volando, todas esas cosas. Pues sabemos que es una industria que está emergente. Pero la universidad no puede reestructurarse y plantear, ahora voy a incentivar esto en este recinto. ¿Por qué? ¿Por qué nos cuesta tanto tiempo cambiar?
1: Es como, yo tengo que decirte que la burocracia en el gobierno de Puerto Rico y en la Universidad de Puerto Rico es enorme y lamentablemente es como una maquinaria que ha sido hecha para hacer una cosa. Esta es una fábrica de salchichas y lo único que hacemos es moler carne y meterla en un embutido y hacemos salchicha. Y de momento tú dices, yo quiero costillita. Ah, ok, pero yo la maquinaria que tengo es de hacer salchicha. Uh-huh. Y entonces tú tienes que tratar de imaginarte cómo vas a sacar una costilla de un sistema que lo que quiere es producir salchicha. Hay que trabajar con rediseñar la burocracia en el gobierno y también en la universidad, porque a los recintos, al quitárseles discreción para hacer las cosas, pues claro, los investigadores individuales pueden procurar fondos externos, que están escasos en esta guerra que ha declarado la Casa Blanca de Trump a la ciencia y al conocimiento, pero pueden un poco desde sus laboratorios y desde sus iniciativas encaminar la cosa, pero los rectores y los decanos y los directores de departamento, ¿no? Porque la gobernadora lo controla todo y la presidenta también. Es una respuesta simple, pero creo que la universidad y el gobierno tienen que de verdad ponerse a pensar en algo que sea más que simplemente construir campos de golf o traer desarrollos de vivienda, ¿verdad? Porque en Puerto Rico, ¿cuál es la crisis que tenemos con la renuncia de Sebastián Negrón? Que era un funcionario eficiente, pero sobre su escritorio estaba puesta como la vida total del futuro económico de Puerto Rico. El tipo se va y de momento necesitamos convocar a toda la industria para que vaya a Fortaleza para convencernos de que algo va a pasar.
5: Lo que honestamente me vuela la cabeza, de nuevo, es cómo es que tú creas una industria completa, le das cientos de millones, pero le das un torniquete simultáneamente que la va a ir evitando que llegue el oxígeno al cerebro y se va a morir. O sea, pues, entonces, de nuevo, ¿cuán difícil puede ser que si entre Moca, Aguadilla y Mayagüez yo tengo un corredor de inteligencia de espacial donde voy a crear este andamiaje? Pues tengo que crear entonces una zonificación para que esos muchachos se queden aquí, para que no emigren. ¿Cuán difícil puede ser el que en la visión de desarrollo económico tú tengas, ok, voy a traer un MRO de mantenimiento a aviones? MRO significa, ¿verdad?, el lugar de mantenimiento de aviones. Yo voy a traer eso. Pues, ¿qué yo necesito para que eso funcione? Pues necesito agua, necesito luz, necesito, estas son las cinco cosas que necesito. Unas cosas básicas es el recurso humano.
1: Lo que llaman los planificadores es un encadenamiento de los sectores, ¿verdad? Porque acuérdate también que de Isabela Rincón, si tú coges todo ese litoral, es uno de los lugares más apetecibles ahora mismo para uh-huh. desarrollo de bienes raíces. Entonces uh-huh. si hiciéramos un estudio del costo de la tierra, olvídate de la vivienda, uh-huh. entre Isabela y Rincón, vamos a descubrir que esa esquinita noroeste de Puerto Rico es de las más cotizadas, todos lo sabemos, llega Semana Santa, inmediatamente los periódicos, ¿para dónde van? Para el oeste, para ver qué está pasando en las playas desde Cabo Rojo hasta Aguadilla. Entonces tienes un problema ahí muy grande, el costo de la vivienda, tú lo dijiste, la gente no se puede quedar a vivir allí, a menos que se vaya tierra adentro, a Moca, a Las Marías, San Sebastián, tú sabes, donde a lo mejor consigues un cantito de tierra para hacer una casa, porque lo demás es lujo. Vivir en Reymi ahora mismo, las casas que habían en Reymi, que eran casas ordinarias, muy bonitas, pero, ¿verdad?, todavía dentro del mercado, mano, están ya por medio millón de pesos casas que eran vivienda militar cuando la base era una base de la Fuerza Aérea. Entonces, eso es un problema grande. La universidad tiene la capacidad, pero tú no le puedes pedir a una administración central que lo decida todo, porque hay que bajar de ese trono allá arriba en el Jardín Botánico al piso de los recintos donde está la gente que puede diseñar las cosas. Claro, le tienen que facilitar a la universidad los recursos, y ahora mismo tú vas a la universidad a decir eso y no hay chavos ni para empleados no docentes ni para contratar docentes, porque además los estudios ahora dicen que somos demasiados profesores en la universidad. Entonces, ¿cómo tú renuevas una fuerza laboral, un cuerpo docente que cada vez está más envejecido porque no podemos contratar nuestros reemplazos.
5: Está bien, pero entonces, ok. Pero eso yo lo puedo entender. Yo puedo entender que tú decidiste como país que vas a votar a los, profesores viejos y que pasen hambre. Es una decisión que el país tomó. Ok, yo puedo yo no estoy de acuerdo, pero puedo entenderlo. Lo que no puedo entender es lo que tenemos, que viene la inteligencia artificial y no podemos reestructurar el programa de educativo. Que vienen los robots y no podemos cambiar para educar gente para que bregue con los robots. Y que viene el SpaceX y viene el crecimiento del concepto espacial y tampoco podemos cambiar eso. Pues ¿para qué me sirves? O sea, entonces no puedo cambiar nada, pero pretendo que se me sigan dando recursos y simultáneamente, cuando finalmente se alega que voy a hacer algo sobre ese tema, ya la tecnología cambió porque me tardé 20 años en lograrlo, en lograr el cambio.
1: O sea, el superpuerto de Ponce, acabas de escribir. Es que en su momento era potencialmente un gran lugar y estuvieron sola dándole lip service a la idea del superpuerto y al final se murió Churumba, se acabó y Ponce se quedó espetado con el superpuerto.
5: Y el mejor ejemplo en este caso es que ya República Dominicana está planteando montar allí su estructura.
1: Claro.
5: Para poder hacer los viajes espaciales que desde Ceiba hubiéramos podido hacer hace 800 años y que SpaceX vino aquí, una empresa que va a cotizar 2 trillones, 1.8 trillones de dólares en la bolsa de valores, que estuvo interesada aquí, hombre, que tiene sus defectos también, no es perfecta, y que la industria también tiene sus asuntos, que es problemático, que contamina, todas esas cosas, sí, chévere, no hay problema. Me vuela la cabeza que nosotros, teniendo una institución de prestigio como fue la Universidad de Puerto Rico en Mayagüez, lo que hagamos es, pues los estudiantes están emigrando, pues ni modo, no puedo hacer nada. Pues los en ciencias médicas, ay, los mejores talentos están emigrando, no puedo hacer nada. Se fue para Tampa, se fue para Boeing allá en Indiana, se fue para Lilly en North Carolina, pues no puedo hacer, ¿cómo que no puedo hacer nada?
1: Pero le ofrecemos el 4% a cualquier persona que quiera establecerse en Puerto Rico 187 días y le pedimos dos o tres requisitos trili para eso y lo ponemos a cotizar el 4% y esa gente viene, acapara bienes raíces por todas partes, destruye el mercado de la vivienda en Puerto Rico y uno dice, espérate, ¿y dónde están los resultados de esos incentivos?
5: Y de nuevo, ¿cuán difícil puede ser que si tú como gobierno vas a incentivar una industria regalándole millones, cientos de millones y a veces billones de dólares para que se establezca la industria aeroespacial aquí? Pues el talento y el recurso que voy a incentivar y subsidiar que estudie esto, te tienes que quedar en Puerto Rico y hay estas zonas que vamos a estar separando como estímulo para que tú puedas vivir ahí y no tengas que emigrar. Porque el problema es que los jóvenes no consiguen dónde vivir. No es tan difícil, pero...
1: No. No lo es.
5: Al parecer.
1: Pero parece que las cosas fáciles se nos hacen imposibles. Y eso hay que resolverlo, porque si seguimos con esta machina de que en cada administración de 4 años hay como 8 secretarios en cada dependencia, ¿verdad? Porque esa es la norma, que duran bien poquito y vuelan en canto. Pasa lo mismo con la universidad. ¿Cuántos presidentes más vamos a tener? O sea, sí, ¿y qué le pedimos a esos presidentes? Pues le pedimos prácticamente un milagro. Pero se puede, Jay. Lo que pasa es que hay que empezar por algún sitio y falta la voluntad.
5: Regresamos. Esto es WKQ580.
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6: De 22 y 26 años identificados, conductor y acompañante, ambos fenecidos, en madrugada este viernes tras fatal choque en Mayagüez. Al menos 3 pasajeros sobreviven a la traumática colisión del Cybertruck de Tesla eléctrico de 400 caballos de fuerza. Arrestan al segundo imputado por asesinato de barbero en Arecibo. Amigas de Yailis Gozada hacen dramático llamado contra el feminicidio que estremeció al país toda esta semana. Soleado y caluroso bajo los polvos del Sahara en la zona metro. WKQ580. El capitán del Viceno identifica fatalidades en aparatoso y mortífero choque en madrugada este viernes en vehículo eléctrico Cybertruck de Tesla.
7: El joven Anthony Nelson Irizarry Bonet conducía el vehículo Tesla Cybertruck 2025 color gris por la avenida Alfonso Valdés. Este lo hace a una velocidad sumamente exagerada y hay varias cámaras de video de seguridad que captan el vehículo en movimiento. Pero lamentablemente cuando llega al kilómetro 0.8, este pierde el control y dominio del vehículo, pasa sobre la isleta central e invade el carril contrario y impacta con la parte delantera izquierda a la verja de la cervecería allí en Mayagüez. Producto de esto, en el acto fallece el pasajero posterior con nombre Anson Lebrón era el pasajero posterior detrás del conductor, quien resultó también ser el hijo, un agente de la policía de Puerto Rico que trabaja en el taller de mecánica de la comandancia de Mayagüez. Tres personas también, pasajeros, resultaron con heridas leves, los cuales fueron transportados al hospital allá en Mayagüez.
6: Luca Q580, Marilyn Colón y amigas de Yaimelis Lozada, claman justicia por el asesinato de la madre de dos niños huérfanos en Carolina.
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1: Regresamos, esto es WKQ580. Yo soy Jay Fonseca, son las 12:40. Mis disculpas que les prometí a ustedes que a las 12:37, 12:38 y hablar de un tema, voy a tener que posponerlo porque rompió noticia arrancando el programa, así que lo voy a hablar a la 1:00. Mis disculpas, más o menos 1:08, 1:10, vamos a estar hablando del tema de lo que dijo ayer Valery Rodríguez sobre mí en el programa de Molusco. Así que voy a hablar de eso en unos minutos, con mucho gusto, por si acaso, para finalmente responder sobre lo que ellos dicen. Y digo ellos porque son los dos, pero particularmente ella. Dicho eso, que es la que ha estado recientemente yendo a los medios y contestando sobre el tema. Dicho eso, ok. Dicho eso, tengo conmigo a Pedro Reina Pérez, profesor de la Universidad de Puerto Rico, historiador, y quisiera saber tus perspectivas sobre este tema, porque la verdad es que está fuerte. Baby se salió con la suya. O sea, es evidente, Baby ganó. Estamos hablando de un caso donde el Departamento de Justicia acaba de decidir, y el FEI también, que no hay caso contra la secretaria de la familia por ella haber, según una declaración jurada, haber solicitado que se le diera custodia y cuidado a una persona a un costo de $60,000 mensuales, de los cuales se le solicitó, según la declaración jurada, que se contratara a Baby, quien, según el secretario de Salud, pues es una persona íntima de la secretaria de la familia. Es decir, que el pueblo de Puerto Rico pagó $60,000, de los cuales $30,000 iban para una empresa de seguridad que beneficiaba al íntimo de la secretaria, pero el fiscal especial independiente y el Departamento de Justicia entienden que no hay una ilegalidad. Según el programa Rayo X de Telemundo, que sí son mis competidores, pero eso no implica que no, ¿verdad? Yo doy crédito a los competidores. Según el programa, hasta entrevistaron a la persona en el programa, pero el Departamento de Justicia ni siquiera entrevistó a la persona declarante. Y además de eso, o sea, el dueño del hogar, que fue la persona que se alega se le solicitó que se contratara a fulano, ni siquiera fue citado nuevamente por parte del Departamento de Justicia antes de tomar la decisión de decidir que no había caso en ese caso. Y ahora el fiscal especial independiente entiende que no hubo o no hay un caso ahí, por si acaso, para ser justo, porque como soy abogado licenciado, a veces tengo que usar ese sombrero, desgraciadamente, porque a veces la lógica es más importante que el derecho. Mira lo que pasó aquí. El FEI recibe un referido de un caso que no es del escándalo de $60,000 que le dieron para que $30,000 fueran a la empresa de Baby. No. Lo que el FEI recibe es un referido sobre un aparente y alegado perjurio, porque la secretaria de la familia, cuando es nombrada a ser secretaria, no le divulgó al Senado bajo juramento que estaba siendo investigada, sino que divulgó que no estaba siendo investigada. O sea, que el FEI no entró nunca a si se contrató correcta o incorrectamente a la empresa de Baby, o si se hizo una gestión indebida por parte de la secretaria al pedir que se le diera un beneficio en consideration a la empresa, sino que eso fue justicia. Y justicia lo que dice es que el Departamento de Justicia del cuatrienio pasado de Pierluisi bajo Domingo Emanuele no encontró evidencia de criminalidad y pasó el tiempo, y nosotros archivamos el caso junto con otros 50 casos que estaban ahí y que, pues, al pasar el tiempo y no acusarse, pues decidimos que no había caso. Y ese caso no es un caso que pasa al FEI, porque en ese momento la secretaria de la familia, Susan Roy, no era secretaria ni subsecretaria. Era una figura que no aplicaba la ley del fiscal especial independiente. Por tanto, el FEI no tiene jurisdicción para investigar esto. Quien único tenía jurisdicción es el Departamento de Justicia, y Justicia no encontró algo ilegal. Aunque nunca entrevistó a la persona para decidir si se reabría o no la investigación de este tema. En otras palabras, qué bueno es ser baby.
0: En un país tan empobrecido como este, parece una cosa increíble que el pago de una mensualidad de $30,000, o sea, $360,000 al año, un poco más de un tercio de millón de dólares a un particular de fondos públicos, no suscita el mismo interés o la misma indignación que otras cosas. Mira, el Departamento de Justicia aquí y el Departamento de Justicia en Washington cada día se desprestigia más. O sea, yo no soy el único que va a decir que en Puerto Rico en este momento, ante los casos que enfrenta el Departamento de Justicia, parece una sastrería jurídica. La Secretaría de Justicia parece más interesada en ver cómo esquiva los asuntos neurálgicos y se dedica a otros. Lo hemos visto en su tratamiento del Senado de Puerto Rico, donde amenazó a la minoría con tirarle con todo y después tuvo que dar reversa cuando la amenazaron con llevarla allí bajo juramento. Así que da la casualidad que la situación le creó un problema enorme a la gobernadora, porque la percepción es que se trata de otro tumbe más. Uh-huh. Un tumbe además que se celebra como inocente, ¿no? Ah, no me van a... qué bueno, desestimaron, el FEI no va a continuar la investigación. Justicia va a archivar el caso. Oye, pero es que el caso en el Tribunal de la Opinión Pública sigue abierto. Uh-huh. ¿Cómo es que tú le pagas $30,000 a un particular en un hogar de ancianos? ¿Tú sabes cuántas personas no pueden pagar un hogar de ancianos particular para sus mayores, que los tienen que cuidar en su casa? ¿Tú sabes cuánto cuesta la mensualidad que cuesta para poner una persona envejeciente en un hogar en Puerto Rico? Yo estoy consciente, yo tuve a mi mamá en uno hasta que falleció hace casi 3 años y me di cuenta de lo complicado que es y lo fuera del alcance que está para muchos ciudadanos comunes y corrientes. Y aún así, le damos $30,000 mensuales sin que haya una explicación, porque estamos discutiendo los 30, pero no sabemos para qué era. ¿Por qué Baby necesitaba $30,000 de fondos públicos? Y lo termino diciéndote, me imagino que nuestra última esperanza es que las gestiones de Carlos Mellado, el pasado secretario de Salud ante la Fiscalía Federal, rindan algún fruto, pero ya sabemos de la corrupción que también atraviesa el Departamento de Justicia Federal en este momento y la Fiscalía, así que...
1: Es para pelo, porque de nuevo, yo en estricto derecho puedo defender lo que acaba de pasar. O sea, pero es para que veamos cómo el derecho, la ley... es una cosa y la lógica es otra cosa. Porque en estricto derecho, vamos ponme el sombrero de abogado. Si la secretaria de la familia, cuando era una empleada de salud, le dijo a una persona: mira, yo tengo esta persona que es ultra agresiva y tiene un historial violento terrible, ¿tú estás dispuesto a cuidarlo? Bueno, pero es que, ¿y quién va a dar cuidado? Yo tengo un centro de cuido. Vean el andamiaje donde todos hacemos wink, wink. O sea, todos nos hacemos los tontejos y miramos para el lado. Porque este es el país que todo el mundo sabe. Esto me acaba de pasar. Una amiga, una persona de Gasté, le cogió un montón de cariño. Acaba de renunciar al trabajo porque no puede ganar lo que se está ganando, porque si se gana lo que está ganando, pierde vivienda asistida. Está trabajando de guardia de seguridad. 3 hijos. No puede darse el lujo de seguir trabajando. Porque
0: se la castiga.
1: Acaba de renunciar al trabajo por 2 meses y vuelve a trabajar en 2 meses. Hasta que el año que viene lo mismo. Y otro año, porque si no, la cogen y la pillan. Mira la lógica. Me tengo que dejar de trabajar. Literalmente acabo de hablar con ella hace un rato. Y lo mismo por la reforma de salud y así por el estilo. O sea, es un país que todos tenemos que mirar para el lado, porque si no, no echas para adelante.
0: Ya, o sea, es el truco.
1: Es la isla. Todos tenemos fisiológica y sociológica. Por eso es que yo digo que los partidos van a ganar. Y porque todo el mundo dice, pues que yo tengo que hacer que funcione esto. Porque hemos normalizado el que todo el mundo es listo. Es que si no eres listo, no echas para adelante. O sea, ya hemos aceptado como sociedad donde si yo no soy listo, no echo para adelante. Esa es la que hay. En la isla del listo, Porque es la verdad. Ese es el sistema que hemos creado. Y eso tiene unos efectos dramáticos en la psique social. Para que nosotros no, y tú eres historiador, obviamente, tú puedes explicar esas cosas mejor que yo. Pero en la psique social, lo que implica para una sociedad donde se acepta que para tú, pues tienes que hacer truco.
0: Hay que bregar.
1: Hay que bregar. ¿Qué pasa? Mira este caso. Es una persona con un historial violento terrible, de agresiones hasta íntimas, sexuales, brutal. Hace falta un centro de cuidado para él porque en la cárcel ya él cumplió y no, bueno, lo que sea. Pues, ¿qué pasa? Que como es un caso de un paciente mental, cuya la familia estaba en cabritada de que lo metieron preso porque es un paciente mental, pero ultraviolento, que cogió, abrió una caja fuerte y sacó puñales y todo, todo. Pues vienen y lo meten en este centro. Y dicen, mire, señor, este centro, sí, este centro. Yo lo cojo, pero yo te voy a dar 60,000 pesos mensuales para que lo cuide. Pero la empresa especializada en este tema es esta empresa. Y de casualidad es la empresa de tu jevo, de quien alegadamente, ¿verdad? Pero es que yo lo conozco directamente porque yo sé que esa empresa se dedica a bregar con ese tipo de personas. Ve cómo está trabajando el caso, ya es no culpable. Y como ese tipo es tan y tan violento, son 30,000 pesos mensuales por la seguridad. Para seguridad nada más, porque tiene que ser seguridad 24/7.
0: Y Baby tiene que ser extraordinario cuidando personas así. Le vamos a decir Don Baby, porque no, tiene que ser de respeto a Don Baby.
1: Da Baby. O sea, definitivamente. Pues entonces, ¿qué pasa? Que ella le recomienda eso. Pero quien firme el contrato de cuidado es el secretario. No soy yo. Yo recomendé eso. Pero quien toma la decisión como poder, y tú te imaginas con los 6 billones de dólares que firma el secretario de salud de contrato, que él se va a sentar y va a ver cada contrato. Todo el mundo sabe que eso es. Dale para adelante. Todo el mundo se acuerda cuando el secretario anterior estaba operando gente porque era neurocirujano y estaba ahí, y quien diría eso allí no era él. Y la anterior era anestesióloga, lo mismo, no era ella. Todo el mundo sabe esto. De esto no es ningún secreto. Pues, ¿qué pasa? Que viene ella y le dice, y púntate fulano. Y viene ahí, pues, brega. Y de repente, la persona que no se llevó el contrato de seguridad, que pudo haberse lo llevado, dice, empieza a quejarse y se fue a mensaje para afuera. Y rayo, X se entera de toda la información y salen los datos del asunto. Y resulta que en esos datos se encuentra que había habido una investigación interna del Departamento de Salud indagando sobre este asunto en específico, de qué relación tenía la entonces funcionaria de salud, ahora secretaria de la familia, con el baby y cuál era la relación. Pero es que ellos no son casados. So, ¿cómo tú pruebas que, digo, el secretario y todo el mundo rumoraba y eso, pero
0: no tengo ninguna prueba, pero tampoco tengo ninguna duda?
1: Pues entonces, ¿dónde está la ilegalidad? Porque es que yo no fui la que firmó el contrato. Yo hice una recomendación, pero usted allá decidió. Y quien firmó todo fue allá el secretario. Así que hubo una investigación interna. Y en la investigación interna encuentran pues que aquí hubo unas recomendaciones que pueden ser de dudosa, ¿verdad? Y yo no debía haber recomendado a pero es que ese no es nada mío. Esto es para vacilar.
0: ¿Ah? Qué monstruo.
1: So, ya encontramos cómo darle la vuelta. ¿Ah? Y entonces, mira, y en la navegación del asunto del derecho, se acabó.
0: Se resolvió.
1: O sea, literalmente, cuando tú estás nadando en el derecho, hay un largo trecho. Y entre lo legal y lo ilegal, pues hay formas, digamos, de tú aprender a en las penumbras llegar a la oscuridad. O que se quede en una zona gris donde la ilegalidad no se puede presumir, porque recuerda que el principio de legalidad establece que para tú probar un acto delictivo tiene que haber conocimiento con intención.
0: Qué bien. Yo creo que una de las conclusiones es que ley no es igual a justicia. Eso es lo que pensamos. Que si es legal es justo, ¿no?
1: Gente, yo acabo de hacer todos esos argumentos porque en mi biblioteca, en la misma mitad de la pared, yo tengo unos libros que a mano derecha todos dicen que es culpable. Y a mano izquierda todos dicen que es inocente. Tú tienes que buscar cuál de los dos. ¿Me sigue? Ajá. Pero si tú eres el secretario de justicia, tú tienes la capacidad de usar la otra mitad de la biblioteca y radicar cargo. Porque todo el mundo sabe. Y está la otra mitad que dice aquí. Pues todo esto tiene una explicación que podrá ser inmoral, pero no es ilegal.
0: Y eso agrega la indignación de este país. Porque al final lo que estamos viendo es cómo se consagra el que es obediente, leal y fiel a las causas del colectivo.
1: ¿Tú te acuerdas que hubo un senador que por un aire acondicionado de 600 pesos, o sea, entonces de repente, ahora, 60 mil billetes al mes? No hay nada. O sea, es que mi libro se llama Banquete Total, cuando la corrupción dejó de ser ilegal. Es que ha dejado de ser ilegal porque hay formas legales. Por eso cada vez que alguien cae, yo me río y digo, la verdad es que, por ejemplo, el caso de Ángel Pérez, yo todavía el día de hoy me vuela la cabeza. Porque él pudo haber logrado que en el fondo le dieran a la esposa un contrato por esa cantidad de dinero que le daban por debajo de la mesa. Y totalmente legal.
0: Y terminó retratado con una bolsita.
1: Y terminó con la yunte pasteles. O sea, me sigue, o sea, pudo, y todo el mundo sabe que eso ocurre aquí todos los días, donde se dan contratos para darle nosotros días. Lo de Baby. Nosotros estamos pidiendo los contratos bajo AMSCA cuando la ahora ex funcionaria de salud, actual secretaria de la familia, dirigía AMSCA para que nos viera a ver si los contratos de seguridad también eran babyosos.
0: Y 30 mil billetes es más que el salario anual de un maestro, mano. Para que lo pongamos en contexto, o sea, le pagamos mensualmente a una persona lo que le pagamos a una maestra o un maestro en un año.
1: A todas estas, el individuo por el cual el pueblo pagaba 60 mil mensuales para cuidarlo, Catherine Angueira publica que era una persona con un historial de agresión sexual que supo básicamente cómo poder manipular el sistema a los Hermes Ávila. Y teníamos que cuidarlo al punto de que la empresa que lo cuidaba tenía que hasta comprarle cositas y juguetitos y hasta profilácticos. Bueno, todo, tú sabes, una cosa, te digo.
0: Un tratamiento de lujo.
1: Para todas estas, esa misma dependencia en el Departamento de la Familia, actualmente, que tiene la secretaria, no consigue los chavitos para cuidar a nuestros viejitos que dejan 650 anualmente abandonados en los hospitales. Dos viejitos al día son abandonados en nuestros hospitales y la familia no los busca. Pero para esos no hay.
0: Pero para otros hay tratamiento de reyes.
1: Baby, baby, baby, oh my Don baby. Baby, baby, baby, oh. Ay, Dios. Regresamos, todo Luca Q580.
2: Les saluda Guillermo José Torres y esta tarde en Noticentro continúa desfile de testigos en séptimo día.

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4: Regresamos, esto es WKQ 580, yo soy Jay Fonseca, estoy con Pedro Reina Pérez, es la 1:06 de la tarde, les prometí que la 1:08, y ahora sí lo vamos a presentar, el tema de lo que dijo Valerie Rodríguez sobre mí y mi respuesta a ella. Pero antes de eso, brevemente, Pedro, quiero preguntarte, tú que eres doctor e historiador, porque como les dije a la 1:08, falta un minuto. ¿Hay el precedente histórico de un alcalde de San Juan que tú recuerdes demandando a la gobernadora de turno del mismo partido? O sea, ¿hay algo de eso? ¿Tú recuerdas algo así? Porque yo no me acuerdo.
5: Yo tampoco.
4: Quizás Ponce en Marcha hubo algo de eso para cuando Ponce y específicamente Churumba peleó contra Hernández Colón. Maybe hay algo histórico ahí, pero yo no me acuerdo. O sea, no, yo no...
5: Yo pero no, si era por Ponce en Marcha, no era por un servicio tan esencial como el agua.
4: Y políticamente, mira el argumento que está... O sea, el remedio que pide el alcalde es ponerle un tutor a esta gente. O sea, ponerle un monitor. Y básicamente, si tú ves, los argumentos del alcalde son un descubrimiento de pruebas. O sea, pero nada, quiero hablar de eso ya mismito contigo, justo después de este tema. Para fines de la conversación... Y toda la gente que me está escuchando, en el año 2020 yo empecé a recibir una serie de cartas, y en esa serie de cartas se nos decía, ¿verdad?, sobre un sobre una posible demanda de Elías Sánchez. Y pues esa serie de cartas empezaron y después llegó. O sea, lo que quiero plantear con esto es que esto, los gastos y costos legales empezaron de mucho antes de la presentación de la demanda, en enero del 2021, ¿verdad?, cuando yo fui emplazado. So, quiero plantear eso para fines de que usted, ¿verdad?, para partir de la premisa de que esto empezó básicamente después del 2019, cuando empezó, ¿verdad?, la situación del chat de Telegram, bla, bla. Ok. Y esto que voy a explicar ahora, quiero que usted lo escuche en detalle. Valerie Rodríguez fue al programa de Molusco y habló con Molusco. Y ella dijo lo siguiente.
6: Sorry, sí, soy bien franca, yo nada de lo que dice él lo cojo como cierto.
7: Estamos hablando que posiblemente Jeff Fonseca en este caso, para verse, ¿no? ¿Cuántos años estuvo más o menos viéndose este caso?
6: Esto comenzó 20, no sé, me recuerdo si era 2020 o 2021. O sea, esto ha pasado un montón
7: cinco años,
6: de etapas.
7: 5 años.
6: Más, por eso mi frustración, que el juez de repente por unas cosas de falta de comunicación, y entiendo su molestia, pero antes de eso todo se había contestado. Pasamos mil cosas, mil mociones de desestimación que se ganaban. Transfirieron el caso. Oye, la vida cambia. Todo el mundo se complica. Por eso no... Mi frustración como abogada de que esto no se pudo ver en los méritos, porque yo entendía y entiendo todavía que ahí había un gran caso. En cuanto a lo que él dice, sorry, sí, soy bien franca, yo nada de lo que dice él lo cojo como cierto. No le quito que... No sé si en verdad lo financió a lo que voy. Pero si, no le quita que mire, yo quiero ser bien claro y parte porque se llevó este caso. Nadie... Y esto lo aplica a todo el mundo, de cualquier partido, de cualquier creencia, de cualquier... Nadie debe ser sujeto a difamación por nada. Porque los efectos que eso tiene, no tan solo en tu reputación profesional, sino en tu familia, son gigantescos. Nadie debe anunciar, como hicieron en nuestro caso, un arresto. Porque anunciaron un arresto con un número de casos que cuando tú hacías un Google search, era un número de casos que tenía que ver con Mitsubishi y un caso civil.
4: Ok. Yo he guardado silencio en todo este tiempo, pero yo voy a hacerle un emplazamiento a Elías y a Valerie. Yo le doy 24 horas a Elías y a Valerie para que publiquen donde yo dije que a ella o a él lo habían arrestado. Van a todos los medios alegando que a ellos se les difamó porque se dijo que ellos los habían arrestado. Yo quiero que ellos produzcan en las próximas 24 horas, y es la 1:11 de hoy, 29 de mayo del 2026, que ellos vayan y busquen y produzcan y publiquen si yo... O incluso en Rayos X se dijo que ella o él habían sido arrestados. Mira qué difícil las estoy poniendo. Ellos, tanto Elías se fue a PPP y se ha ido a Lo Sé Todo y se ha ido a 20 programas, y ella, y siempre usan ese argumento, que se dijo que ellos habían sido arrestados y que era de fácil corroboración que eso era falso. ¿Por qué no dicen quién dijo eso? ¿Y dónde dijo eso? Porque Elías y Valerie saben que yo no dije eso. Que no fue en mis programas que se dijo eso tampoco. ¿Por qué no dicen quién dijo? ¿Dónde lo dijo? ¿Y cuándo lo dijo? Si es que alguien lo dijo. Así que, ya que ella quiere tanto que se hable en los méritos de este tema, ya que él quiere tanto que se hable en los méritos, o sea, en qué fue lo que ocurrió, yo les voy a pedir que en las próximas 24 horas busquen dónde yo dije que a ellos los habían arrestado. O es que usan ese argumento de algo que yo no dije, ni yo pensé decir, ni siquiera planteé decir, para poder disque argumentar que se les difamó. ¿Por qué no decir la persona que realmente dijo? ¿Y dónde lo dijo? ¿Y cuándo lo dijo? ¿Y por qué no demandar a esa persona, a ese programa y a esa productora? ¿No les parece interesante? Así que, de nuevo, como es la 1:13... yo espero que de aquí a mañana a las 1:13 de la tarde ella o él puedan producir donde yo dije que a ella la habían arrestado o a él. Sobre los méritos del caso, yo les voy a hacer una invitación. Cuando este proceso acabe, vamos a hacer un live sin monetización alguna para ir una a una de las alegaciones y vamos a ver una a una, no hay problema, para entrar en los méritos. Ok. No sé si eso se entendió o se escuchó, pero lo pongo de nuevo el audio. No sé si es que a lo mejor hay que ponerle de nuevo el audio para
5: ver. Sí.
4: Ok, pues vamos a ver, vamos a ponerlo de nuevo por si acaso alguien no lo pudo escuchar, para fines de la conversación, ¿verdad? Lo voy a repetir por si acaso no les llegó. Graben ahora, este es el momento de grabar, este es el momento.
6: Sorry, sí, soy bien franca, yo nada de lo que dice él lo cojo como cierto.
7: Estamos hablando que posiblemente Jeff Fonseca en este caso, para verse, ¿no? ¿Cuántos años estuvo más o menos viéndose este caso?
6: Esto comenzó 20, no sé, me recuerdo si era 2020 o 2021. O sea, esto ha pasado un montón
7: cinco años,
6: de etapas.
7: 5 años.
6: Más, por eso mi frustración, que el juez de repente por unas cosas de falta de comunicación, y entiendo su molestia, pero antes de eso todo se había contestado. Pasamos mil cosas, mil emociones de desestimación que se ganaban, transfirieron el caso. Oye, la vida cambia, todo el mundo se complica. Por eso no, mi frustración como abogada de que esto no se pudo ver en los méritos, porque yo entendía y entiendo todavía que ahí había un gran caso. En cuanto a lo que él dice, sorry, sí, soy bien franca, yo nada de lo que dice él lo cojo como cierto. No le quito que, no sé si en verdad lo financió a lo que voy. No le quita que mire, yo quiero ser bien claro y parte porque se llevó este caso. Nadie, y esto lo aplica a todo el mundo, de cualquier partido, de cualquier creencia, de cualquier, nadie debe ser sujeto a difamación por nada, porque los efectos que eso tiene, no tan solo en tu reputación profesional, sino en tu familia, son gigantescos. Nadie debe anunciar, como hicieron en nuestro caso, un arresto, porque anunciaron un arresto con un número de casos que cuando tú hacías un Google search, era un número de casos que tenía que ver con Mitsubishi y un caso civil.
4: Vale, ¿por qué no dices quién dijo eso? Elías, ¿por qué no dicen quién dijo eso? ¿Por qué siempre van a todas las entrevistas y dicen que se dijo, y que está incluido en la demanda, que se dijo que a ustedes los habían arrestado, pero nunca dicen que yo no fui el que dijo eso? Y usan eso para plantear el, oh, mira el nivel de difamación. ¿Por qué no dicen quién dijo eso? Es la 1:17 de hoy, 29 de mayo. Les doy 24 horas para que ustedes publiquen dónde yo dije eso. Si es que lo pueden crear con inteligencia artificial. Porque ustedes saben que yo no fui el que dijo eso. ¿Y por qué no demandaron a la persona que sí dijo eso? Si es que en efecto se dijo. ¿Y por qué no demandaron a la productora del programa donde eso se dijo? Van a todas las entrevistas que pueden y usan el mismo argumento. Que imagínate, hasta se dijo que nos habían arrestado y con un Google search se sabía que ese caso no tenía nada que ver con nosotros. ¿Y por qué no demandaron a la persona que dijo eso al aire? ¿O al programa que dijo eso al aire? ¿O a la productora que dijo eso al aire? ¿Por qué usar el mismo argumento? Y lo brutal, en ninguno de los medios que han ido le preguntan o le dicen, oye, pero es que eso no fue Jay. Porque la demanda dice quién fue la persona que lo dijo y dónde. Pero cuando van a los medios, nadie le pregunta quién dijo, dónde se dijo, cuándo se dijo el supuesto y alegado y obviamente desmentido arresto de Elías Sánchez.
5: ¿O por qué no se refieren a la demanda si está ahí?
4: De hecho, porque nadie la lee, porque son 300 y pico páginas. Y cuando van a las entrevistas, nadie la lee. Y ellos hacen ver como que fui yo el que lo dijo. Es para que veas el nivel de, ¿verdad?, de personas con las que estamos bregando. Pero nada, tienen 24
5: emplazados
4: horas.
5: Emplazados están.
4: Emplazados están, a ver. Y perdónenme, normalmente yo he evitado por completo discutir el caso en los medios. Pero es que ya está bueno de que van a todos los medios y dicen exactamente lo mismo, porque al parecer creen que pueden seguir por ahí diciendo y diciendo y diciendo y nadie los va a aclarar. Pues yo, como nadie lo ha hecho, porque nadie se ha leído aparentemente la demanda, pues yo pues tuve que hacerlo yo hoy. 24 horas, Valerie. Si no, pues entonces me tocará a mí tomar cartas en el asunto. Increíble. Gracias, Pedro.
5: Con mucho gusto.
4: Pedro Reina Pérez, yo soy Jay Fonseca. Regreso con Layo Sati León Borja.
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9: En curso, medida contra cierre de querellas en Luma sin luz al abonado. Fiscal especial archiva referido contra secretaria de la familia, Susan Roy. Trump anuncia el final del bloqueo naval a Irán. A cambio, el mandatario exige a la nación persa cumplir con una serie de condiciones, entre ellas cero armas nucleares. Comedor de la Kennedy a correr los 5K para llevar el pan y sustento caliente a los más necesitados. Toluca Q580. Cero cierre de querellas por Luma sin completar el servicio. Representante José Cheito Hernández informa sobre medida en defensa de abonados.
10: Le llegan todos los casos diariamente donde Luma cierra querellas sin trabajarla. De foco, de poste, de yelbo, de desganche, de poda, incluso de situaciones que tienen que ver con el diario. Se va la luz, cierra la querella sin que le haya llegado la luz a la gente. Este proyecto va a evitar eso. Cuando este proyecto la firme la señora gobernadora, ¿verdad?, pues de convertirse en ley, Luma no va a poder cerrar una querella sin que haya una notificación al ciudadano de que en efecto esa querella se completó. Así que el ciudadano es quien le va a decir a Luma si la querella se completó o no. Así que la situación del cierre de la querella con este proyecto se resuelve. Y usted sabe que esto es un problema que tiene muchos ciudadanos en Puerto Rico.
9: En Toluca, Cuanaliza, el chef Clemente hace llamado por el comedor de la Kennedy para el 5K del 7 de junio por la población indigente.
11: Se vendieron 7 hospitales en Puerto Rico. No estaban enfermeras, botaron a todo el mundo para la calle. Hermano, botar toda la calle a enfermeras que ganan al mínimo, que no tienen nada ahorrado. ¿Sabe quién lo alimentó, verdad? Nosotros. ¿Por qué razón? Porque nosotros no pedimos nada. Tú tienes hambre, llega allí. Se acabó. Imagínate yo, tú con hambre y con necesidad. Dame salud social. Hermano, yo quiero que te muerda el brazo ese. ¿Cómo que salud social? Dame, te muerto el brazo. No, haz la fila.
12: ¿Dónde me inscribo?
11: Registique.com. Registique.com.
13: Registique.com.
12: ¿Tú vas a ir?
13: Sí, voy a ir. Y lo puedes correr virtual también.
11: Ah, sí, también virtual.
12: ¿Cómo que lo va a correr virtual?
13: Bueno, no, no, a mí me gusta correr presencial, pero puedes correr virtual en una trotadora.
11: Mira.
12: Prendo la trotadora.
13: La trotadora la vas a correr.
12: Dale.
13: Corre ahí. Corre ahí.
11: Córrelo, camínalo. Oye, y dona allí algo, ¿tú sabes? Vamos a estar ahí otra vez. Vamos a estar ahí de 4 de la mañana allí, como hasta las 10. Un party, una fiesta, una alegría, porque hay que celebrar que podemos alimentar a los tres.
9: En breve, Jeff Fonseca por el 580. Y luego, Cate de la 580. En la dirección técnica, Colo Cruz, soy Alberto González Molina, expertos en análisis y noticias.
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18: Esto es WKQ580, yo soy Jay Fonseca, gracias por estar con nosotros y buenas tardes. Bueno, ¿por qué? ¿Qué es lo nuevo? Profesor Layo Sati León Borja, como saben, hacemos el arte de la guerra una vez a la semana, a veces más de una vez a la semana, todo depende de cuánto está ocurriendo y evidentemente ahora volvió a trancarse. Profesor, la pregunta es ¿por qué? ¿Qué usted cree? O sea, esto de bombardearse mutuamente de nuevo, pudiera ser, o sea, que precisamente para justo antes de que haya un acuerdo de paz, pues tienen que seguir peleándose hasta el último minuto.
19: Bueno, lo que entiendo yo era el primer ataque de hace los últimos dos días o tres, fue, ya saben, creo que el fin de semana, ¿no? Un ataque por parte del mando central, medios aeronavales, contra el puerto de Bandar Abbas en el estrecho de Hormuz, puerto iraní, gran puerto, gran base naval también, y contra instalaciones de misiles o presuntamente bases subterráneas de defensa costera iraníes. También no sé si atacaron un centro de control de drones OUA, UAV, o sea, drones kamikaze, pero no los que un soldado individual puede controlar con un visor y control remoto, sino estos que son pues de ataque, una forma más barata que el misil crucero. Y aparentemente un puesto de mando y control iraní fue atacado por Estados Unidos. El argumento de Washington o del mando central era que era una medida defensiva, pero claro, seamos francos, un ataque es un ataque. Entonces hay un cese al fuego. Aunque haya sido preventivo el ataque, también creo que atacaron embarcaciones ligeras que habrían estado colocando minas marinas, embarcaciones iraníes. Y entonces el mando central decidió responder. Serían, pues, se podría interpretar ataques preventivos, pero claro, sigue siendo un ataque. Y hay un cese al fuego. El cese al fuego no se rompió. Irán, pues, no se mantuvo de brazos cruzados y al parecer un dron, un avión no tripulado MQ-9, Reaper quiere decir, pues, el de la guadaña, ¿no? El que ciega, el segador, creo que sería la palabra correcta, pero ya saben, el segador o el de la guadaña es un símbolo de la muerte, ¿no? Un esqueleto con un manto negro y tiene la guadaña, que es con la cual ciega la vida, ¿no? O corta la vida de las personas. Bueno, un Reaper habría sido derribado. El precio de ese avión NATO sería $30 millones. Ahora, si incluimos sistemas de los operadores, o sea, el equipo para operarlo por control remoto y sistemas de navegación por satélite, sensores más sofisticados, me imagino, que se le podrían instalar, costaría más de $56 millones. Pero bueno, el precio de la pérdida me imagino que estaría entre $30 y $50 millones por la pérdida de ese avión, si es que en efecto fue derribado por Irán. Irán también dice contradictorio, porque inicialmente decía que habían derribado un F-35, un avión invisible de baja detección por radar americano. Es, digamos, que sería el caballo de combate que reemplazaría a los F-16 y sería el avión más numeroso de la Fuerza Aérea Americana y de la Fuerza de la Marina de Guerra y de la Infantería de Marina Americana, con su versión de despegue o aterrizaje vertical, la F-35B. Bueno, no parece que fue derribado. La última versión iraní es que lo hicieron huir al F-35. También hicieron huir, según la versión iraní, a un RQ, creo que es RQ-4, bueno, sería el Global Hawk, que es un avión no tripulado de reconocimiento, o sea, de inteligencia, vigilancia y reconocimiento, ISR, ahí lo tienen, de gran altura, de gran alcance. La versión de patrulla marítima es el Tritón, que habría habido, no sé si es el MQ-4, habría sido uno derribado poco antes del comienzo de la guerra de Irán, poco antes, creo que de febrero, del 28 de febrero, o en todo caso una vez iniciadas las hostilidades el 28 de febrero de este año. Así que bueno, ese fue el primer incidente. Se hablaba que sí, que se estaba próximo a un acuerdo a pesar de esos incidentes armados. También hay que decir que el líder supremo iraní, no sé si ahora no recuerdo si antes o después de ese incidente contra el puerto de Bandar Abbas, por el ataque por parte de Estados Unidos, Mojtaba Jamenei llegó a decir que no, que dio la orden para no entregar el uranio enriquecido al 60% a Estados Unidos como parte de un plan, ¿no?, de paz eventual, ¿no?, porque ahora lo que se está hablando es de un memorando de entendimiento para poner establecer un cese al fuego extendido de por 60 días. Pero Mojtaba Jamenei, según se ha reportado, dijo que no van a entregar ese uranio. La cantidad serían 440.9 kilogramos de uranio 235 enriquecido al 60%. Eso sí, lo que tengo entendido según la BBC, ya lo he dicho antes y recuerdo las cifras, las repito, era la BBC la fuente, creo que hay 1.200 kilogramos, más de 1.000 kilogramos de uranio 235 enriquecido al 20%. Y hay 18.000 kilogramos de uranio 235 iraníes, claro, enriquecido al 6.7%, algo así, 7.6 o 6.7, lo cual, claro, se puede enriquecer más allá de eso. Ese uranio enriquecido al 60% habrá estado enriquecido por debajo del 20%, pero los iraníes lo enriquecieron hasta el 60%, y que de ahí se dice que se está a un paso de tener de enriquecer el uranio al 90%, que ya no toma tanto tiempo hacerlo, o que es más fácil lograr enriquecer al 90% si se está a un 60% de enriquecimiento. Y bueno, esto según la inteligencia artificial, pues investigando yo allí, aproximadamente Irán podría obtener de enriquecer el uranio al 90% con 400, creo que era así, 441, ya que es 440.9 kilogramos, podrían obtener alrededor de unas 16 armas nucleares, ojivas nucleares, bueno, armas nucleares, si se llega, si lo llegan a hacer, claro. Pero para mí, antes de seguir, es significativo, o podría ser una táctica negociadora, endurecer posiciones para ver si Estados Unidos afloja sus posiciones, decir que no van a entregar ese uranio, podría significar el uranio enriquecido al 60%, que pretenden retenerlo por si acaso deciden enriquecerlo al 90%, ya no para isótopos médicos, sin duda alguna para armas nucleares. Eso por un lado.
18: Dime, bueno, y al parecer J.D. Vance, que es el portavoz de Trump en el tema de estas negociaciones, dijo también lo mismo que está reportándose por diferentes medios, que es que al parecer es un hecho que Irán, y de hecho lo dijo la televisora oficial de la Fuerza Revolucionaria iraní, que en efecto, pues sí, ellos están listos para firmar un acuerdo tentativo, un memorando de entendimiento entre las partes, y lo que plantea básicamente es que este acuerdo sería una pausa de 60 días, así que tampoco es un acuerdo final. Y las dos partes firmarían lo que llaman un MOU, o un memorando de entendimiento, un memorandum of understanding, donde por 60 días, y por ambos pudieran extenderlo, durante esos 60 días el estrecho de Hormuz estaría abierto sin pagar peaje, sin pagar tributo. También Estados Unidos quitaría su bloqueo de los puertos iraníes y también quitaría las sanciones económicas del petróleo iraní. Imagínate, tremendo palo para Irán. Los oficiales de Estados Unidos le darían dinero, obviamente eso le daría un montón de dinero a la economía de Irán, pero también le daría un alivio al mercado global de petróleo, que es lo que dicen, ¿verdad? De nuevo, esto es en Axios, etcétera, ¿no? Así que evidentemente el asunto nuclear todavía quedaría en las negociaciones, profesor. Así que básicamente, si este acuerdo es el acuerdo que se va a firmar, ¿se puede decir que entonces Irán ganó?
19: Bueno, sí, pero vamos a ver. Bueno, sí, es lo que se dice. Pero hay que ver si se llega a ese acuerdo. ¿Por qué lo digo? Porque hoy ha habido otro ataque. Ya no el primero ese, pues, contra instalaciones marítimas iraníes, pero contra, vamos a ver, bueno, dijeron contra un objetivo dentro de Irán. Creo que no especificaron. Y Irán, según los iraníes, claro, se vengaron o respondieron atacando con misiles balísticos, creo que dijeron, pero en todo caso atacando una base aérea de Estados Unidos en la región. Al mismo tiempo, Kuwait dijo que rechazó un ataque con misil balístico y dron kamikaze, esos OWA, UAV, OWA es por One Way Attack, ataque en una dirección, porque claro, no regresan, ¿no? Van a impactar el objetivo como que si fuera una bomba volante. UAV es por Unmanned Aerial Vehicle, vehículo no tripulado. Así que, ¿acaso el ataque fue contra una base aérea americana en Kuwait? Podría ser. Así que, ¿cómo veo yo esta situación? Trump ha dicho hoy que, no, lo que se ha dicho es que Trump tiene que dar su aprobación para este borrador, esta propuesta de memorando de entendimiento. Trump dijo hoy, antes del ataque, de hoy, llegó a decir que no estaba satisfecho, que no aceptaba la propuesta iraní. Y entonces, bueno, ahí, ¿qué problemas veo yo? Por un lado, que Trump se le ocurra, como una medida de presión, ordenar ataques de tanto en tanto a Irán. Y eso, claro, los iraníes van a responder. Entonces, por un lado, eso no favorece para una solución a largo plazo. No olviden una cosa, al menos yo lo veo así. Irán no es Hamás. Hamás está siendo bombardeado y objetivos palestinos en Gaza están siendo bombardeados a diario o casi a diario por Israel en violación del cese al fuego que con tanto bombo y platillo Trump había anunciado. Y claro, pues Hamás y los otros grupos de resistencia palestinos, Yihad Islámica Palestina, los mártires de la mezquita de Al-Aqsa, etcétera, pues no tienen medios para realmente responder. Y si lo hacen, entonces la población civil va a sufrir. Pero Irán es otro caso. Irán tiene cómo responder. Incluso se ha dicho que, eso lo leí, no sé si era un informe de inteligencia interno de la CIA, que han restablecido la producción de misiles balísticos en fábricas que han tenido en la superficie. Digo en la superficie porque sospecho que tienen instalaciones de fabricación de misiles y drones kamikaze bajo tierra, en esas instalaciones subterráneas que le llaman ciudades de misiles. Así que Irán se está recuperando para fabricar más misiles. Creo que han vuelto a producir misiles balísticos, están volviendo a la producción. Claro que ha habido instalaciones destruidas en los ataques de esta guerra, iniciada el 28 de febrero, y en los ataques por parte en particular de Israel el año pasado. Por ejemplo, se ha hablado de una fábrica de motores de combustible sólido para misiles balísticos que fue destruida, según el informe noticioso, por fotos de satélite, que al parecer fue pues prácticamente destruida. Eso no quita, esa es mi opinión, que tengan otros lugares. Las armas modernas son de un mayor grado de sofisticación que las de la Segunda Guerra Mundial. ¿Y por qué hablo de la Segunda Guerra Mundial? Porque los alemanes, ante los bombarderos estratégicos diurnos de la Fuerza Aérea del Ejército de Estados Unidos y de noche de la RAF británica, pues dispersaron la producción de componentes, por ejemplo, creo que para sus casas de propulsión a chorro, el primer caza de propulsión a chorro jet operacional de la historia, el Messerschmitt 262, ME-262. Y entonces repartían la producción en distintos sitios, en pueblos pequeños, y pues juntaban las piezas, las partes, para ensamblarla en otro lado. ¿Podrían acaso los iraníes estar haciendo lo mismo? Claro, un misil es de mayor tamaño, mayor complejidad, ya ahí no lo sé. Pero la cuestión es que eso me preocupa, si ahí tienen al Messerschmitt 262, con dos motores. Por cierto, por motivos de historia, no de la historia de la guerra aérea, los alemanes habrían introducido ese concepto de caza de superioridad aérea de dos motores con más potencia. ¿Cuáles serían los sucesores modernos? El Sukhoi Su-27 soviético, ahora ruso, con sus versiones Sukhoi Su-30, Su-35S, Su-30MKI, la versión para la India, Su-30MKK, que era la versión para la China, o la de los venezolanos, Su-30MK2. Se los considera cazas multipropósito. El venezolano era una versión hecha para la China, a medida, ¿no?, por petición china a los rusos, para un caza de ataque naval, para ataque de blancos navales. El radar en particular era para detección de blancos en la superficie marítima, la de los venezolanos, sí. Pero una versión, pues, adaptada para Venezuela, pero basada en un avión de caza y ataque marítimo para la China, hecho por Rusia. Y ahí tienen el F-15 con dos motores, F-15, caza de superioridad aérea. Así que tienen el F-22A, dos motores, caza de superioridad aérea, más potente, más velocidad, más alcance. la versión rusa, el Sujoi 57, con dos motores. Pero los alemanes introdujeron al final de la guerra, para hacerlo más económico, su manufactura, hacer más cazas, ¿no? Porque si usas dos motores para un caza, pues se quedan los dos en uno. Pero si haces un caza con un motor, entonces tienes con dos motores dos cazas. Y ese era el Heinkel, y siempre se me olvida HE, ahora no sé si es 163. Bueno, le llamaban el Volksjäger, el caza del pueblo. Era una idea loca de Hitler. Al final de la guerra, hablamos del 45, los fabricaban en fábricas subterráneas a prueba de bomba. Una fue hallada en una fábrica de sal en Austria. Y se suponía que incluso los jóvenes de las juventudes hitlerianas pudieran volar ese aparato. En manos de un piloto experto, fue un gran caza, pero en manos de alguien sin experiencia, bueno, eso es otra historia. Pero ese fue el principio del caza multipropósito de un solo motor jet, de los cuales harías más. La versión de Estados Unidos más reciente, el F-16, o de los años 80, F-16, la versión más reciente, el F-35, un solo motor. Los rusos, MiG-21, por ejemplo, MiG-23, ya el MiG-29 era otra cosa, era como un caza mediano, pero de dos motores, más potente. Pero esa es una idea. Y en el caso de los chinos, pues tienen el J-10 con un solo motor. Creo que es JC-17 o FC-1. Es un caza chino-pakistaní, diseñado realmente para Pakistán, pero que la China exporta, también un solo motor. Y tienes los cazas chinos hechos en la China, no basados en modelos rusos, como el J-20, invisible al radar, dos motores. Y tienes la versión con un solo motor, para tener más, el J-35, que sería como el equivalente al F-35 de Estados Unidos. Ahí lo dejo, ¿no? Me he apartado un poco del tema medular, de lo de Irán, pero para que conozcan eso, el origen de los cazas de dos motores superioridad aérea está en los alemanes, los Messerschmitt 262. Y el origen de los cazas multipropósitos de un solo motor que puede fabricar más aviones, un motor, un caza, pues también fue con ese caza Heinkel, que ahora no sé si es HE-163, pero le llamaban eso, el caza del pueblo, Volksjäger. Entró en servicio al final de la guerra, pero voló muy poco tiempo, entró en el 45. Bueno, volvamos a Irán.
20: Bueno, ahí está, profesor, por si acaso. Ese es el HE-162.
19: Ah, sí, por un número me pasé. Yo decía 163, trataré de acordarme. Ahí tiene la apertura, ven, el lado de la derecha de estribor. Esa apertura es del cañón de, creo que era 30 milímetros. Solo llevaba uno, creo que era solo uno, porque el M-262 llevaba cuatro de 20 milímetros. O eran de 30, mira, ahora... no me acuerdo, creo que eran 4 de 30 para el Messerschmitt 262, el de dos motores, y ese era un cañón de 30, que no era de 20 milímetros, creo, para el Volksjäger. Claro, si llevaba más de un cañón, dos cañones, lo hacía más pesado, así que la idea era hacerlo ligero, muy inestable, y uno diría, bueno, pero si es muy inestable, es un mal caza. No, porque si está en manos de a piloto experimentado, la inestabilidad le permite mayor maniobrabilidad, si quieres una maniobrabilidad más atrevida, pero que te puede dar la ventaja en un combate de perros de corto alcance, caza contra caza. Se introducen los misiles aire-aire, los alemanes introdujeron un tipo para destruir bombarderos estratégicos americanos de día en la Segunda Guerra Mundial, pero no se usaron mucho. Pero todavía los combates entre cazas, caza contra bombardero estratégico, caza contra caza, eran de corto alcance, como dogfight, como llaman, ¿no? Combate de perros. Hoy en día, pues, se usan los misiles, ¿no? Aunque también no podemos descartar que en última instancia, por las grandes velocidades de más de Mach 1, ¿no? Más de... que sería Mach 1, es como, no sé si es 1.200 kilómetros por hora, no es más de 1.000 kilómetros por hora, que se acortan las distancias, y ya los misiles pues no funcionan, se podrían usar o se gastan, pero al final se puede decidir un combate entre un caza, un piloto y un caza, otro piloto, o quizá un día un caza con piloto y el otro un caza con inteligencia artificial no tripulado. Y lo último que quiero decir con esto, el F-22, caza de superioridad americano, quizá el mejor caza de baja de detección por radar, quinta generación del mundo, tiene super maniobrabilidad, porque tiene unas palas, no sé si les dicen toberas, ahora se me escapa el nombre, pero que permiten que el flujo del jet, de los dos motores, torcerlo para hacer un movimiento brusco hacia arriba, hacia abajo. Creo que el del F-22 es solo, digamos que, ¿cómo sería? Siempre me confundo, azimut. O, o en cenit, sería en azimut, sería de lado, y en cenit, creo que de arriba para abajo. Creo que el F-22 tiene arriba para abajo, pero no hacia los lados, para moverse, o sea, derecha o izquierda. Los rusos sí, hay modelos rusos que puedes, creo que el Sujoi 35, puedes maniobrar hacia arriba, bruscamente, hacia abajo y hacia los lados. Pero el F-22 es de gran maniobrabilidad, en cambio, y gran velocidad. Más de dos veces la velocidad del sonido. Ahora no sé si es Mach 2.2 o una cosa así. En cambio, el F-35, y con esto acabo, hay un problema. Yo no, la gran ventaja que tendría son los números. Pero es bajo en velocidad, Mach 1.6. Está ya. Nos vamos, el que mucho se despide, pocas ganas tiene de irse. ¿Qué me siento en mi salsa con estos temas? Comprendan.
20: Lo comprendemos, profesor, muchas gracias. El profesor Layo Satireón Borja, como saben, hacemos El Arte de la Guerra, un programa, podcast, que hacemos recurrentemente, a veces una vez a la semana, a veces unas cuantas veces más, dependiendo de qué ocurra. Muchas gracias. Lo próximo es Cátedra 580.
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0: un programa como de 6 horas, pero tenemos tenemos solo una. Muchas gracias a todos nuestros radioescuchas por hacernos el programa número 1 a las 2 de la tarde en todo Puerto Rico. Sí, este es el número 1. No me crean a mí. Lo dicen las encuestas de Nielsen. ¿Sí? ¿Verdad que sí, Pacheco? Muchos saludos a los que nos escuchan a través del 580 de su radio. Los que nos escuchan también a través de WKAQ580.com y también a través de la página de Facebook. Hoy al mando de la Ariceveña, la capitana Darlene Ortiz. Ay, ¿cómo? Mira, que los piratas están... Ya creo que ya están eliminados. Oiga, y donde quiera que usted se encuentre, sí, si se encuentra en Burkina Faso, si se encuentra en Mozambique o en Madagascar, para allá que creo que va Darlene la semana que viene. ¿Para Madagascar o para Mozambique? Para Madagascar. Javi María, pero eso no es una película. Pues mire, si tiene internet, nos puede escuchar a través de Euphoria, TuneIn, iHeartRadio, MyTurner y todas las demás. Y si todavía anda como el profesor Boria Guanil celebrando que ganó la vicepresidencia del Consejo Universitario, pues nada, nos escucha a la hora que usted quiera. Porque nosotros, vaya a la página de Facebook, busque el programa con más comentarios, más emoticones, más reacciones. Ese es Cátedra 580, porque nosotros no borramos los programas, Pacheco. Bueno, Pacheco, vamos a los titulares. Mira, llegó nuestro invitado.
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0: Y este resumen de noticias para hoy, viernes 29 de mayo del 2026 en Cátedra 580. Mono sabe pa' lo que trepa, mono sabe pa' lo que trepa, eso dice la directora de ASG, Carla Mercado, que se va allá, mira, donde Leningrado, y le recuerda que ella fue madre a los 16 años y dice que desde entonces no le tiene miedo a nada y que su esposo es un otrora competidor de Francisco Domenech en las artes del cabildeo. Eso vamos ahora, Pacheco, eso vamos en breve, yo te doy la señal. Oye, y el gordito de Jaguar, Jay Fonseca, le da 24 horas a Valery Rodríguez Erazo, que mira, estuvo ayer en el programa del Molusquén, hablando. Pues el gordito de Jaguar le da 24 horas para que revele si fue él el que dijo que habían arrestado a su marido Elías Sánchez y que si no produce la evidencia, el gordito de Jaguar estará tomando las acciones correspondientes.
2: Los peores tiros son los de adentro, y eso es así, ley de vida.
0: El FEI se lava las manos y decide no intervenir en caso de alegado perjurio de la secretaria de la familia, Susan Roy Fuertes Pacheco. Eso debe estar esta noche bailando. Check it out, baby. El baby está gozando con el billuyo. Cámara de Representantes aprueba medida presentada por Héctor Ferrer para que se divulgue el informe de la alegada intervención indebida en el Departamento de Desarrollo Económico y Comercio. Mientras el candidato a la gobernación del PNP, el alcalde de San Juan, Miguel Romero, pide transparencia y celeridad ante supuestos actos ilegales en el Departamento de Desarrollo Económico y Comercio. Bajo evaluación se amerita la suspensión sumaria de Norberto Almodóvar, eso dice Jan Peña Payano. Y justicia evalúa el referido que hiciera antes de irse Sebastián Negrón Richard. Ajá, y dice aquí, mientras Jan Peña Payano dice que el Departamento de Desarrollo Económico y Comercio sigue funcionando, que ahí, mire, como diría el Gran Combo, no ha pasado nada, todo quedó
3: eso
0: como
3: no se estaba. Lo cree ni el Disney Channel.
0: Radicada la demanda de Miguel Romero contra la AAA y Verónica Ferra y Uoli rechaza conducta antiética tras queja radicada en su contra en el Tribunal Supremo. Senado y Luis Javier Hernández irá al Tribunal

0: Nacional para exigir que se entregue la información de los 200 y pico de casos de corrupción cerrados por el Departamento de Justicia. Y reaparece el proyecto Dignidad para defender a los comerciantes ambulantes ante alegadas remociones de las veras de las carreteras por parte del Departamento de Obras Públicas. Valery Rodríguez Erazo dice que el gobierno de Lleido tiene un grave problema de ejecución y está en un proceso de descomposición. Escucha esto, doctor Luis, a paso acelerado. El senador del PIB, Adrián González Costa, revela que el Senado aprueba medida de Lleido para vender tablillas y licencias para poder costear los actos oficiales del 4 de julio. Mientras el Senado también derrota medida de la abogada motorizada que buscaba legalizar la muerte asistida a pacientes de enfermedad terminal. Y archivan casos y hasta le van a devolver los cheques a acusados por el fraude del PUA porque dejaron prescribir los casos, Pacheco.
1: Contento todo el mundo con el billuyi.
0: Ah, pues imagínate. Le van a devolver el cheque. O sea, no le erradican. Y también le van a devolver el cheque. Más, pónmelo de nuevo eso.
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0: Ay, mi madre santísima. Ay, Dios mío. Y en Trumpilandia, Irán desmiente que haya alcanzado un acuerdo preliminar para extender la tregua. Y suben a 199 las cifras de muertos por ataque a supuestas narcolanchas en aguas del Caribe e incluso del Pacífico. Mandani rechaza asistir a desfile de Israel en Nueva York y acusan de robo a empleado de la CIA, hallado con 400 millones en lingotes de oro en su casa. 40 millones, ¿cuánto yo dije? Ah, pues se me fue un cero de más. Bueno, y se necesitarán de 3 a 5 años para reponer el arsenal de misiles que ya ha quemado los Estados Unidos allá en Irán. O sea que el PNP tiene una división. La división ha molado. Lleido la va a enviar allá a Cuba ahora cuando empiece la guerra en Cuba. Digo, Lleido. No sé. Juez federal congela temporariamente cualquier pago proveniente del fondo de Donald Trump para los supuestos perseguidos por el régimen de Biden. Y en el mundo, dron ruso impacta edificio de vivienda en Rumanía. Oye, aquí no se escuchaba nada de Rumanía desde los tiempos de Nicolae Ceaușescu. Bendito, que no pasó una Navidad feliz. Y Israel se está preparando para un posible conflicto con Egipto y Turquía. Todo eso y más desde la cátedra radio puertorriqueña, cátedra 580, que con Pacheco, que vino, mire, más combinado hoy, de rojo, azul y blanco, como para celebrar el 4 de julio con Diego. Y Darlene, que ya tiene la maleta ahí lista para irse a Madagascar, comienza ahora.
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0: Muy buenas tardes, amigas, amigos, y bienvenidos a una edición más de Cátedra 580. El doctor Néstor Duprey no va a estar en la tarde de hoy con nosotros porque está atendiendo unos asuntos de familia, pero va a estar bien sustituido y le pedí a nuestro compañero de departamento, el profesor emérito. Sí, profesor emeritus de la Universidad Interamericana de Puerto Rico, el licenciado doctor Luis Acevedo, para que lo sustituya en la tarde de hoy. Bueno, oye, esto es una situación extraordinaria. Como el gobierno está quebrado y la Junta de Control Fiscal, mire, le tiene la chequera controlada, pues ahora, para poder financiar el vacilón y la jarana, porque no hay billuyi, tienen que buscarlo hasta debajo de las piedras. Pues el Senado aprueba la venta de tablillas y licencias para costear los actos oficiales del 4 de julio. Esto de la pluma de Leisa Caro en El Nuevo Día dice: en un trámite expedito sin vistas públicas, el Senado aprobó este jueves por descargue una medida de la fortaleza para emitir licencias y tablillas alusivas al 250 aniversario de los Estados Unidos, cuyos recaudos serán destinados exclusivamente al financiamiento de los actos oficiales del 4 de julio. Esto como que lo dejaron para muy tarde, ¿no? La legislación radicada horas antes de su aprobación también incluye una disposición en la que obliga a las corporaciones públicas, agencias, dependencias y municipios a adquirir la tablilla conmemorativa para todo vehículo comprado durante el año fiscal 2026-2027 que inicia el 1 de julio. Y aquí una cita dice de la resolución, dice: el interés de conmemorar el aniversario mediante una tablilla oficial refleja la participación activa de nuestro pueblo. No sé, esto me huele a peje maruca. Y el orgullo de formar parte de la nación americana. Esta conmemoración también ofrece una oportunidad para continuar adelantando la plena integración de Puerto Rico dentro de la nación. O sea, que es una tablilla político-partidista. Así que pues, parece que esto se va dirigida solamente a un sector. En su versión original, la medida disponía la adquisición obligatoria de estos distintivos para todo conductor que tramite una nueva matrícula o renueve su licencia de conducir durante el periodo de vigencia de la resolución. No obstante, se incluyeron enmiendas disponiendo que la tablilla estaría disponible para todo conductor que interese adquirirla. Ahora escuche esto. Todo dinero generado por la adquisición de la planilla conmemorativa será transferido a un fondo especial. ¿Se recuerdan el cincuentenario del hit número 3000 de Roberto Clemente? ¿Recuerdan, verdad? Ok, que le costó la elección un amigo. A representante, yo creo que él es representante todavía, Ángel Mato. Yo sé que no, esto es Luis, pero como el otro no se escucha, pues el que habla aquí siempre es Ángel Mato. Pues yo creo que sigue siendo representante allí del área de Isla Verde, Carolina y demás. Sea transferido a un fondo especial administrado por el Departamento de Hacienda para uso exclusivo del Departamento de Estado en la festividad del 4 de julio. Mi gente, no sé qué, hay que votarse, hay que salir corriendo a comprar estas tablillas conmemorativas del 4 de julio, porque estamos casi a un plazo de un mes nada más. Así que mire, como hubiese dicho Ruth Fernández, arriba corazones, salga ahora mismo despavorido al sesco y cambie esa tablilla toda desgastada, como la que tenía un amigo que tengo por aquí cerca, y compre la tablilla conmemorativa del 4 de julio, porque Diego quiere celebrar algo en grande. De hecho, esto me recuerda a un ex alumno mío que trabaja en un sesco, que me dijo que el gobierno federal, el Departamento de Transportación Federal, le había llamado la atención al gobierno de Puerto Rico por la multiplicidad de tablillas que hay ahora mismo por ahí corriendo, que crea un problema también para la identificación. Hay tablillas del Fideicomiso de Conservación, del HIT número 3000, los que le quieren poner el nombre customizado. Ahora está esta. Y las demás que de momento no recuerdo. Y ahora, la de los 500 años del municipio de San Juan. Y ahora añádele la del 4 de julio de Lleigo. Pacheco, vamos a escuchar lo que dijo el senador por adición, Adrián González Costa, del Partido Independentista, que fue el que reveló a través de las redes sociales el que ahora tengamos que adquirir, que era obligatorio. Parece que a última hora lo cambiaron, le eliminaron la obligatoriedad de la tablilla del 4 de julio de Lleigo.
3: Muy buenas tardes. En la sesión de hoy se ha descargado esta resolución que fue redactada hoy mismo y que vino de Fortaleza con el fin de crear una tablilla y una licencia conmemorativa nada más y nada menos que del 250 aniversario de la Fundación de los Estados Unidos. Eso pudiera parecer algo inofensivo. Al principio era obligatoria la adquisición de la tablilla y de la licencia. A través de una enmienda en sala, corrigieron el lenguaje para que fuera opcional la tablilla. No obstante, como son tan torpes y a la misma vez tan cobardes que cerraron el debate, no se pudo aclarar si la tablilla es lo que es opcional y la licencia va a seguir siendo obligatoria. Independientemente de si es obligatorio o si es opcional, esto va a generarle dinero al gobierno, específicamente al Departamento de Transportación y Obras Públicas. Alguien dirá, bueno, por fin van a tapar los hoyos en la carretera. Bueno, por fin a lo mejor van a detener los aumentos en los peajes. Por fin van a haber puentes donde todavía no hay. Pues no, el dinero que genere la adquisición de la tablilla para quien la quiera y la adquisición hasta ahora, según lo que dice, obligatoria de la licencia de guiar conmemorativa del 250 aniversario de la Fundación de Estados Unidos, dice aquí que el fondo especial administrado por el Departamento de Hacienda, que se nutrirá de las tablillas y las licencias, será utilizado para uso exclusivo del Departamento de Estado en las festividades del 4 de julio. Mientras te suben el peaje, mientras se te daña el chasis del carro, mientras tienes que esquivar los hoyos, mientras se inundan las carreteras, mientras nada sirve en este país, aquí van a crear un fondo especial para una fiesta, para la fiesta de la independencia de otro país. Mientras como colonia celebramos los 250 años a través de una tablilla y una licencia de la Fundación de Estados Unidos.
0: Ahí lo escucharon. Y yo espero entonces que esto no sea ahora la nueva táctica para pasarle por el lado a la Junta de Control Fiscal, que es la que tiene que aprobar estos desembolsos. Entonces se recurre al pueblo para buscar los fondos para esta o cualquier otra celebración. No porque sea el 4 de julio, si fuera para el 25 de julio lo critico con igual vehemencia. Uno se arropa hasta donde le dé la sábana, pero no puede estar recurriendo a los bolsillos del pueblo para estar financiando baile, botella y baraja. Y que además, mire si esto es improvisado, con una celebración que se viene hablando en los Estados Unidos hace ya 1 o 2 años. Son los 250 aniversarios. Bueno, ya Donald Trump estaba montando un ring de Ultimate Fighting Championship. Una cosa pues bien lumpen, bien pedestre. Pero bueno, pues que Donald Trump le gusta eso. Él es como un Andrew Jackson del siglo XXI. Allí en el césped de la Casa Blanca. Héctor Luis, ¿qué tú crees de todo esto?
4: Bueno, buenas tardes y muchas gracias por la invitación. Vamos a ver un poco de trasfondo. Lo que se celebra el 4 de julio es la declaración de independencia de los Estados Unidos de América, los 250 años. Esa declaración de independencia fue un hito en la historia de la humanidad porque es una articulación bien, bien específica del derecho al gobierno por el consentimiento de los gobernados a que no se le pongan impuestos sin representación. Yo invito a los amigos y amigas que nos escuchan a que busquen la Declaración de Independencia de los Estados Unidos, porque aquí se ha cortado el examen de esa Declaración de Independencia y le pone nada más que el inicio de la Declaración de Independencia, ¿verdad? Que redacta en buena parte Thomas Jefferson, y cuando dice que todos los hombres nacen iguales, no se refiere a los seres humanos en individuos, sino a todos los pueblos. Por eso era que Jefferson puso eso de que todos los hombres nacen iguales y tenía esclavos. De hecho, él tuvo hijos con una esclava de origen jamaiquino, que decían que era la mujer más bonita que había en América, y que luego han salido, ¿verdad?, hijos de Jefferson. Esa es la historia. Pero yo invito a que usted lea la segunda parte de esa declaración, donde le formulan cargos al rey de Inglaterra por acciones específicas. Y esa parte no se lee mucho y es muy instructiva. Y yo le digo a mis estudiantes que esa parte donde dice que se juzgue la gente donde cometen los crímenes, porque venían y los soldados ingleses que mataban a alguien en América, lo jugaban en Londres, pues no salían inocentes. Por eso, entonces, ¿cómo eso se refleja en la Constitución de los Estados Unidos, adoptada en 1787? O sea, unos años después, ¿verdad? Del 1776, que es lo que van a celebrar. Lo segundo, el compañero José Efraín Hernández Acevedo señaló que el senador por adición, González, del Partido Independentista, hizo una denuncia muy elocuente de para qué se iba a usar ese dinero. Y yo quiero aprovechar la ocasión para explicarle a los amigos y amigas qué es eso de un senador por adición. En Puerto Rico, en 1952, al adoptarse la Constitución, se adoptó una cláusula de minoría. siendo el único país del mundo que yo conozca que le garantiza un tercio de la legislatura a las minorías políticas. En la India le garantizan unos asientos a los intocables, en África del Sur a los blancos, ¿verdad? Y en Puerto Rico la minoría política tiene una tercera parte de la legislatura. Y cuando un partido, como sucedió ahora, el PNP saca más de dos terceras partes, se le añaden escaños a la minoría en base a los, al porciento de los votos de gobernador. Cuando eso vino a discutirse hace año y medio, hubo siempre una teoría peregrina para que le dieran esos votos al Partido Popular, y yo levanté eso, le correspondía al PIB.
0: Victoria Ciudadana era que quería que se los entregara.
4: No, y a un senador del Partido Popular se lo ofreció el presidente del Senado, vamos a estar claros. Y yo tuve que decirle, mire, nosotros tenemos que tener lealtad a la Constitución que juramos defender. Y ahí dice que se determine ese escaño por votos a gobernador, y eso le corresponde al Partido Independentista. Entonces se le añaden unos escaños que se llaman escaños por adición, y entonces le tocó al senador González. También quiero aprovechar esta ocasión porque tengo en mi ser algo terrible en mi conciencia. Aquí hay personas que pierden su voto en todas las elecciones porque votan por más de un candidato por acumulación para el Senado y por más de un candidato por acumulación en la Cámara. ¿Por qué? Porque vienen de las primarias, donde votan por 4, por 6. Cuando llegan a las elecciones, si nadie le explica, vuelven y votan por 4, por 6. El resultado de eso es que anulan su voto por acumulación. 101,000 personas en una elección anularon ese voto. Así que a los amigos y amigas que nos escuchan,
0: Uno y uno.
4: O sea que no le puedo ofrecer el voto. Este me cae bien, este se lo prometo. Entonces cuando viene allí, vota por 4, por 5, por 6 y no vota por ninguno.
0: 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Vamos a la pausa, Pacheco, pero ustedes quédense ahí pegados porque vengo con confidencias, mire, de adentro del Departamento de Desarrollo Económico y Comercio. Sí, un agente 00 DEC se comunicó conmigo anoche y me aclaró el récord de lo que ocurrió allí y de lo que ha estado ocurriendo tras el despido del licenciado Sebastián Negrón Reichel. Como dice el pastor Ricky, el apóstol Ricky, porque está un rango mayor, que se escucha esta noche en Sin Separación de Iglesia de Estado, llame a su vecina y quédese pegado a Cátedra 580.
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5: Buenas tardes, les saluda Gelmaris Rivera Sánchez con las noticias de acción. Tragedia del Tesla Cybertruck en Mayagüez. Confirmado para hoy, el aparatoso accidente ocurrió en la madrugada de este viernes 29 de mayo a las 2:10 de la mañana frente a la cervecera de Puerto Rico. Primera Hora actualizó la información confirmando que los 5 ocupantes eran jóvenes vecinos de Aguada y el saldo es de 2 fallecidos y 3 heridos. Y bueno, juicio por jurado por el asesinato de un menor. Confirmado para hoy, es parte del desarrollo judicial de este cierre de semana. Retiro de sanción en Walmart. Alerta de Azore. Al día son parte de los avisos de consumo y economía que dominan la discusión en las plataformas de hoy viernes. Y salida de Sid Marie Fleming de Jugando Pelota Dura. La carta de despedida se publicó originalmente el miércoles 27 de mayo, pero anoche, el jueves 28, la producción del programa le hizo un emotivo homenaje en vivo y sus excompañeros la sorprendieron al aire. Por lo tanto, hoy viernes toda la prensa está reseñando las fotos y reacciones de esa despedida. Incendio en Piñones ocurrió ayer jueves 28 durante la mañana, provocando el cierre de la PR-187. Hoy viernes la noticia es el seguimiento, cómo los comerciantes locales de Loíza están asimilando las pérdidas materiales y estado de emergencia por erosión costera en Loíza. La gobernadora Jennifer González firmó la orden ejecutiva. Hoy sigue bajo debate fiscal y legislativo debido a los fondos que se necesitan de la Junta de Supervisión Fiscal. 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

0: 8:30 de la mañana. 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
1: Regresamos, amigas, amigos, a Cátedra 580, de lunes a viernes de las 2 de la tarde, con el doctor Néstor Duprey y este servidor José Efraín Hernández. Hoy, junto a mi profesor de Derecho Electoral, allá en la Escuela de Derecho, Héctor Luis Acevedo, y compañero de facultad en la Universidad Interamericana de Puerto Rico. Oye, quiero felicitar a la licenciada Claudia Fontanet Rodríguez y a sus orgullosos padres, entre ellos el decano de la Facultad de Derecho de la Universidad Interamericana, el doctor Julio Fontanet Maldonado, porque ayer Claudia se graduó de su maestría en Derecho por la Universidad de Harvard, que universidad que le dio un fellowship porque ella se destacó trabajando por más de un año en la American Civil Liberties Union, la ACLU, aquí en Puerto Rico. Así que muchos saludos, muchas felicitaciones para la licenciada y profesora Claudia Fontanet Rodríguez y a sus orgullosos padres. Y también, Fonti está pegado. Aquí un agente 00, Facultad de Derecho, me envió una carta del 27 de mayo, firmada por el doctor Fontanet, donde informa a la comunidad universitaria que los egresados de Interderecho tuvieron una ejecutoria destacada en el examen de reválida y que, según surge de las estadísticas, los egresados están tanto en la parte general como en la categoría primerizo por encima del porciento promedio de aprobación nacional en Puerto Rico. Así que muchas felicitaciones a todos los egresados de la Facultad de Derecho de la Universidad Interamericana de Puerto Rico, que aprobaron su reválida, la mayoría de ellos de la primera, que eso, pues, ustedes saben, un examen sumamente difícil. De la primera la pasan, no sé, un número fluctúa, de un 30 a un 33%. Yo, gracias a Dios, salí eso de la primera, pero tenía miedo es poco lo que tenía. No de que fracasara, sino de volver a tener que someterme a ese examen. Así que, gracias a Dios, pues salí de eso de la primera, pero esa no es la realidad. Y esto ya está estudiado. Tú puedes graduarte con 4 puntos, 390, 380, y por múltiples razones. Una vez la doctora Yanira Reyes Gil me explicó, pero eso no lo entiende ni el médico chino. Eso, que si tú metes a 100 y de esos 100 siempre le van a pasar 30 y pico nada más. Imagínate tú. Pero bueno, los que no la pasaron, lo que yo siempre les digo, no se pueden quitar, tienen que seguir para la próxima reválida en septiembre. Y si se vuelve a fracasar, pues mire, la vuelve a tomar en marzo hasta que la... Pero lo que no puede hacer es no quitarse, no volverla a tomar. Porque el derecho cambia tanto y tanto que si usted la deja pasar una o dos reválidas, cuando la vaya a volver a tomar, es empezar de nuevo. No es que no lo hayan logrado algunos, pero es sumamente difícil. Bueno, doctor Luis, me cuenta una persona de adentro que toda esta controversia comienza porque hay una compañía que se llama Digimedia, y hay otra que se llama JJ Media, y que esto viene de atrás, viene de una subasta que se hizo en la lotería de Puerto Rico, la lotería tradicional, y que la ganó Digimedia, pero buscaron para que la ganara la J&J, o JJ, porque J&J es de prestigio, JJ Media. Y que en esta situación del Departamento de Desarrollo Económico y Comercio, no están hablando, no es una adjudicación de una subasta, sino que es un request of proposals, ¿verdad? Requerimiento de propuestas, lo que hubo allí. Y que hubo se hizo un comité para que escogieran las mejores propuestas, y que la ganó Gigi Media. Pero vino un requerimiento de afuera, exterior, para que cambiaran la puntuación para que ganara JJ Media o JJ Media. Ya como les decía, DG Media ya se había visto afectado por una situación similar en la lotería. Y el comité que se creó para eso dijo que no iba a cambiar los resultados de esa evaluación. ¿Verdad? Y ellos alegan, ellos identifican quién fue, de dónde viene esa orden de que se cambien los resultados. Yo no lo voy a decir, pero todo el mundo sabe. Y que los miembros de este comité van donde Sebastián Negrón Reichel, el licenciado Sebastián Negrón Reichel, hasta hace muy poco. Mira, doctor Lilo, Darlín, enfócame mucho, pero que no se vea lo que estoy leyendo. Porque estoy, mira, con unos papelitos azules. No, no, yo los protejo, tranquila. Van donde Sebastián Negrón Reichel para que anule el comité, o sea, desbande el comité y cree otro nuevo. O sea, ellos van y le denuncian la situación. Y le solicitan de las altas esferas que anule el comité y que cree otro. Para ver si entonces en este nuevo comité sale favorecido
2: los amigos
1: de la casa. Y nuevamente no consiguen el resultado esperado. Nuevamente esta compañía no salió favorecida. Y entonces, ahí en el DEC se hace una reunión de staff y denuncian. Y hubo unas personas allí, en esa reunión de staff de la agencia, que frente a todos, violentando las leyes estatales y federales de whistleblower o las que protegen a los empleados que denuncian actos de corrupción, en esa reunión de staff tiran al medio a los que informaron al secretario de esa situación, de esa influencia indebida que se quería ejercer sobre este comité para favorecer una compañía sobre la otra. ¿Bien? Y esto pues pone en evidencia frente a los demás a los que se quejaron. Entonces este señor, el Norberto, ¿verdad?, que ha estado por ahí primero cantándose como víctima, sí, el de Ocper, que vino por ahí y dijo que estaba renunciando para defender a los empleados de la oficina de gerencia de permiso y todo lo demás. Que también lo suspendieron con Charlene Newman, ¿verdad? A los que le han revertido la suspensión, ¿verdad? El secretario lo había mandado investigar. Y contrata a una firma de Irán Morales Lugo, que era el anterior director de la Oficina de Ética Gubernamental. PNP. Sí, PNP, estadista, pero un hombre de probidad moral, serio, que haga una investigación sobre lo que le alegó, lo que alegaron los miembros de ese comité. Y emitieron un informe. Y ahí de momento, ¿verdad?, cuando suspenden al Norberto, que es puesto por, ya ustedes saben quién hay, pues entonces surge el retiro de confianza y toda la situación que da pie a la renuncia de Sebastián Negrón Reichel. Y qué bueno que esté Héctor Luis aquí, porque Héctor Luis en sus redes sociales publicó un mensaje de apoyo en favor de Sebastián Negrón Reichel, porque aunque usted no coincida ideológicamente con el licenciado Negrón Reichel, es un joven con unas credenciales académicas de primera, que decide, en vez de ganarse un salario de 6 cifras fuera de Puerto Rico, estar aquí, dedicar su juventud en beneficio del desarrollo económico de Puerto Rico, le pagan con esta trastada de corrupción, de venta de influencia, y como él no se quiso someter a eso, pues lo llevaron a renunciar, pero todo el mundo sabe que fue un despido.
2: Me alegra mucho que hayas hecho ese recuento.
1: ¿Es certero o no es certero? Lo que me dijeron de adentro.
2: Bueno, eso coincide.
1: Tengo las notitas aquí.
2: Eso coincide porque toda la información que yo tengo, corroborada por diferentes fuentes, es exactamente esa, que vino una intervención desde Fortaleza, lo dice en el desglose ahí, y el nombre se llama Francisco Domenech. Y entonces, ¿qué pasa? Mandaron a este personaje a visitar los medios de comunicación diciendo que era cuestión de defender los empleados, y él es el que los mandó alterar. Eso es un delito en cualquier liga. Usted no puede decirle, mire, aquí tienen que examinar estas propuestas, pero me traen a esta compañía. Eso no se puede. Y los empleados de esa oficina en dos ocasiones dijeron, mire, nosotros no nos prestamos a eso. Eso me recuerda el caso de la secretaria de Educación Keller, que le ordenó eso mismo a un empleado en el Departamento de Educación, que la acusación lo identifica como el empleado C. Y el empleado C dijo, no, mire, yo soy un servidor público de Puerto Rico, yo no me presto a eso. Y estas personas se negaron a hacer eso. Entonces el licenciado Negrón Richard buscó una persona del partido de gobierno con integridad, que hizo una investigación y le dijo, usted tiene que someter eso a justicia. Yo le quiero decir que el que se ponga a pensar que justicia va a hacer algo en serio con eso, pues va a sufrir un gran ataque de ingenuidad. Eso lo tienen que llevar a las esferas federales. Esa es una de las ventajas del federalismo, de no depender exclusivamente de un gobierno, que sabemos lo que ha hecho este gobierno con los casos de corrupción. Yo me recuerdo que una vez aquí el gobierno federal procesó y sacó convicciones en 42 casos de corrupción, 42. Y el de esos 42, ni uno solo lo llevó el gobierno de Puerto Rico.
1: Por eso el doctor Néstor Duprey le recomendó a Sebastián Negrón Richard que llevara ese informe
2: a la calle Chaldón.
1: A la calle Chaldón.
2: Por razones que sabemos históricamente cuáles son. Yo quiero decir que Negrón Richard es un joven estadista a quien conocí allí en un programa. No es de mi ideología, pero es una persona seria, comprometida, decente, y la gente decente y competente hay que invitarlos al servicio público. Y que le digan, si usted se quiere quedar en ese puesto, me tienes que entrar en este caso de corrupción a favorecerme un amigo mío. Eso no puede ser. Y por eso salí públicamente a decir, mire, esto no se puede permitir. Me ha sorprendido que la prensa escrita en Puerto Rico sepultó esa noticia en la página 21.
1: Mira para allá.
2: Los tres periódicos de mayor circulación, sepultando una noticia de un caso de corrupción abierto. Y eso, pues, llora ante los ojos de Dios. Quiero invitar...
1: Bueno, mañana, Héctor Luis, cuéntame. Que tú mañana tienes una presentación de un libro que, además de ser de derecho electoral, me parece a mí que son tus memorias también, podríamos decir, en cierta medida.
2: Mañana,
1: ¿qué es lo que tenemos mañana?
2: 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Yo fui a negociarlo en el comité del PNP, en la oficina de Krisanowski. Me recuerdo todavía la cara de una señora en el ascensor que me miró de arriba abajo a mí y me dijo, mire, Licenciado, ¿usted está seguro que está en el edificio correcto?
3: Pero eran otros tiempos donde estaba asunto electoral.
2: Me recuerdo que era el voto de la policía, que ahora está envuelto a mi nuevo con el voto por correo. Entonces, Hernández Colón había perdido las elecciones por el voto de los cuarteles de la policía. Entonces, Romero quería que los 11.000 votos volvieran y Hernández Colón ni uno. Y ahí se era un tranque entre 0 y 11.000, trancados los dos. Entonces, a mí se me ocurrió la idea... Vamos a llamar al jefe de la policía, que era Jorge Collazo, el coronel Collazo, que yo conocía del Departamento de Justicia, policía íntegro. Y a la gente íntegra, usted tiene que ver cómo los destaca en este país. Uh-huh. Entonces, pues, Krisanowski lo llamó y decía, pero yo no puedo ir al edificio del PNP. Y dice, no, si aquí está Héctor Luis, está David Noriega aquí. Entonces, pues, vino. Y yo le dije, mire, superintendente, ¿cómo es que usted, cuántos aguantes usted necesita de verdad el día de las elecciones que voten antes? Me dijo, bueno, son 1.700 unidades, ahí hay uno por escuela, y la fuerza de choque como 400 que debo tener stand-by, pero vamos a poner 2.500 para estar on the safe side, dice él, quote. Y yo le digo, 2.500 está bien, y digo, mire, yo dejé en blanco aquí en la propuesta que vamos a mandarle al gobernador el número de votos de la policía adelantado. 2.500, póngamelo aquí, le di el bolígrafo. Y él con su puño y letra puso 2.500. Cuando eso llegó a Fortaleza, Romero dijo, ¿cómo que 2.500? Y son 11.000. Bueno, el superintendente dijo 2.500. Entonces Hernández Colón, ¿pero cómo que 2.500 si yo te dije cero? Y yo dije, no, pero o nos quedamos con 11.000 o cogemos los 2.500. Y ahí están los 2.500. Luego, y eso lo cuento ahí, Edwin Mundo convenció allá que los duplicaran. Y entonces yo estaba a 5.000. Entonces yo estaba pendiente, era Héctor Pesquera, el jefe de la policía, ¿cuántos va a solicitar de los 5.000? Y solicitó 1.100. Entonces yo decía, ¿pero cómo enmiendan la ley para eso? Entonces yo le pregunté a Pesquera cuando vino a testificar en el caso de Sánchez Betance, que le habían hecho una patraña, y él vino voluntariamente, igual que el juez federal Fuster. Entonces le digo, mire Pesquera, ¿y qué pasó con esos 5.000 votos de la policía? Dice, yo no sé, eso era lo que yo necesitaba. Pero usted me lo pregunta y yo le voy a decir por qué yo creo que no me... Yo le dije, ¿y nadie vino a pedirle los 5.000 votos? Y yo, bueno, es que yo el día que me nombró Fortuño le dije que el que me hiciera una petición impropia lo arrestaba y dormía en el cuartel. Y no son tan bravos nada. Y yo le hago tributo a gente como Héctor Pesquera, que no se dejó amedrentar. Igual que le hago tributo hoy a Sebastián Negrón, que prefirió renunciar antes de entregar su dignidad.
3: 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Los panelistas invitados estará la doctora Marilyn Rivera Olivieri y la doctora Marcia Rivera y el doctor y amigo también, igual que Marcia, del doctor Jorge Iván Vélez Arocho a las 3 de la tarde. Librería Norberto, ahí tienen el libro y Héctor Luis con mucho gusto se lo va a autografiar. Bueno, y ahora sí que tengo aquí también un gran amigo directamente de Conexión PR. Y ustedes saben, el programa favorito todos los miércoles a las 7 de la noche, donde los empresarios más importantes de Puerto Rico, los emprendedores, los que están echando la economía hacia adelante, vienen aquí a hablar con Pedro sobre todo su nuevo proyecto. Y aquí ha venido Pedro Zorrilla, con el dueño de uno de mis restaurantes favoritos.
4: Con el dueño de Bottles.
3: Sí, señor, Abelardo Ruiz.
4: Correcto.
3: A la próxima tienes que venir aquí con un Key Lime Pie.
4: Tiene toda razón. Strike 1.
3: Es mi favorito.
5: Licenciado, qué placer estar aquí contigo. Gracias, Pedro. Pero la gracias, sorpresa Abelardo, de encontrarme Héctor Luis.
3: Ah, imagínate, la leyenda. Bueno,
5: Héctor amigo, Luis. Amigo de mi papá, que es paz descanse, pero su esposa Carmencita es prima hermana de mi mamá.
3: Rosalito. Ah, no, Carmencita. O sea
5: que, gusto ver a Héctor Luis y gracias por estar aquí.
3: Pedro, háblame del Ventana al Jazz, que yo eso es un evento extraordinario.
5: Por 18
3: que
5: años.
3: Se celebra siempre allí en aquella área extraordinaria del condado que es abierta al aire libre, donde estaba el antiguo centro de convenciones, pero ahora va a estar en varios sitios, me comenta.
5: Correcto. Ventral Jazz ha sido amigo de la comunidad de Condado por 18 años, mes tras mes. Tenemos el gusto de llevar a 3 bandas de música.
3: La gente va con su sillita.
5: Vas con tu silla, la entrada es gratis, puedes traer lo que tú quieras en tu neverita y tu comida y no tienes ningún tipo de problema.
3: No tienes que traer nada porque hay unos restaurantes allí, correcto, de primera también.
5: Y tenemos también allí personas que se dedican a vender productos, pero es un evento gratuito. Sí, y por 18 años eso ha sido el lema siempre, que sea un evento gratis y que sea la mejor música en un ambiente familiar, promoviendo todos los negocios que están alrededor. Y como bien dices, ahora estamos en Ponce también. El último viernes de mes, esta noche estamos en Ponce y el domingo estamos en Condado.
3: ¿En dónde en Ponce? Porque Ponce es grande, como diría la alcaldesa.
5: En el Paseo Atocha está una de las plazas del mercado más lindas de Puerto Rico.
3: Ahora Paseo.
5: Yo digo eso en San Juan, de las más lindas de Puerto Rico. En Ponce te dicen que es la más linda, yo creo que están correctos.
3: Sí, no, yo no discuto con ponceños. Oye, y hoy día se llama Paseo Cheo Feliciano.
5: Correcto, porque el Paseo Cheo Feliciano, desde las 4 y media de la tarde hasta las 12 de la noche, tenemos una gran música. Pero hay 17 comerciantes que se unen a promover el evento. El evento no les cobra por promoverlo, porque el evento lo que busca es que el mejor día del mes de cada comerciante del Paseo Atocha sea el día que se celebra Ventral Jazz y que baje la gente de la montaña de Barranquita y que venga la gente del oeste y conozcan la gastronomía y las opciones que hay en ese Paseo Atocha. Y lo mismo hacemos en Condado. El mejor día de los ballet parking de Condado es el día que está Ventral Jazz. Pero hoy me acompaña Abelardo, que tiene 2 restaurantes en el Hotel Olive.
4: El Hotel Olive, sí.
5: Allí en Condado. Y venimos con este mismo concepto que estamos haciendo en Ponce, de cómo unimos a todos los comerciantes, el desarrollo económico, la unión de todo el mundo, especificar cuándo y dónde. Y Abelardo, yo creo que este domingo está diciendo claramente dónde empieza el día y dónde termina el día.
4: Gracias, Abelardo, cuéntame. Gracias por tenerme aquí. Sí, como dijo Pedro, estamos súper orgullosos de lo que hemos construido. Hemos construido 2 joyitas en Condado. 2 joyitas un poquito escondidas, pero
3: adrede. Se llama Carmencita.
4: Uno se llama Dragon, que es con nuestro amigo Chef Treviño de Puerto Rico, que ha sido un gran amigo por muchísimos años. Y fue el revivir la marca de Dragonfly, que estaba en Vivo San Juan antes, la abrimos hace un año. Un lugar chiquito, cozy, sexy, bonito, tiene todos los elementos.
3: Escucha, Don Luis.
4: Allí tienes ballet parking, que junto con la ventana puedes llevar tu carro, estacionarte y estar todo el día en Condado sin mover el carro.
3: O llegar en domingo. Uber,
4: que es lo mismo. O llegar en Uber, como tú quieras, pero la cosa es que pases un día de gastronomía, de música, de pasarla bien y no te moverte el área Condado en ningún momento. Y recientemente, hace 3 meses, abrimos en el mismo hotel, en el rooftop, uno que se llama Dante, que es comida italiana. Que modestia aparte tiene la mejor vista habido por haberle posible de todo Puerto Rico, yo diría, porque tiene vista del viejo San Juan, el Sunset, los cruceros, el Club Náutico, hasta el Morro se ve desde allí.
3: ¿Dónde queda Olive?
4: Olive queda en la calle Barranquitas, frente por frente a la Laguna del Condado.
5: Frente al Vanderbilt, cuando tú vas bajando esa calle.
3: Sí, hay un área de kayak por ahí, correcto, también, ¿verdad? Correcto. Como un pequeño muelle allí, correcto, más chévere.
4: Correcto. Y la intención es que llegues tempranito, sueltas el carro, vienes en Uber, como se sueltas el carro allí, vas a Broncha Dante, vas a la ventana, la pasas bien, oyes música, y después de la ventana vienes y cenas en Dragon o en cualquier otro restaurante que hay en todo el Condado.
3: Pedro, y las orquestas que han llevado los grupos a la ventana ya son extraordinarios. De hecho, el programa de música popular de la Interamericana ha estado allí.
5: Y tenemos, está en este fin de semana.
3: Regresa.
5: Sí, y tenemos el Conservatorio de Música este fin de semana. Y tenemos a Beto Torrens con un bandón cerrando en Condado. Me gusta que digas eso. En el evento, ¿no? Yo busco lo mejor de la música puertorriqueña en el jazz, pero también de los estudiantes.
3: Claro.
5: Es clave darle la oportunidad que si Humberto Ramírez va a ser la tercera banda, la primera banda sea unos niños que miren hacia Humberto Ramírez.
3: Claro.
5: Por eso el proyecto de La Ventana siempre ha sido un proceso de desarrollo al PYME, al pequeño y mediano comerciante, músico, o al pequeño y mediano comerciante, restaurante. Y si escuchaste a Abelardo al final, dijo, vengan a mi restaurante o a cualquier otro de Condado, porque la actitud...
3: Pero ya se tranquila Dante.
5: Correcto, en el equipo de trabajo, la actitud es contagiar, que nos ayudamos, los comerciantes nos tenemos que ayudar.
4: Eso es así.
3: Pedro, hoy es en Ponce, el Paseo Atocha, hoy Cheo Feliciano, cerca de la plaza, frente a la Plaza del Mercado.
5: Correcto, desde las 5 de la tarde. Segunda.
3: ¿Y cuándo es en el Condado?
5: Este domingo, desde las 4:30 hasta las 8:30. Y el mes que viene te voy a contar que vamos a empezar en la montaña los sábados.
3: ¿Cómo?
5: Los viernes en Ponce, los domingos en Condado, pero los sábados hay que parar en Ay Bonito o en Barranquita, para también tener lo mejor de la música puertorriqueña en nuestra montaña.
3: Así que vaya con su sillita, porque allí hay de comer y beber para todos los gustos. Así, Pacheco, no me regañes.
6: Pacheco quiere que lo invite.
3: Mira, Averardo, si ve a Pacheco ahí en Bottle, no me le dé.
4: Es que le dijiste lo de Key Lime Pie.
3: No, acá no vuelvo a hacer Key Lime Pie.
7: Yo estoy en la San Patricio, cerquita.
3: ¡Ay! Y esto Luis lleva a Carmencita Dragon.
4: Ahí lo esperamos.
6: Muchas gracias por este rato.
4: Gracias por el
3: Pedro Torrilla, Conexión PR, todos los miércoles desde las 7 de la noche. ¿Por dónde? Pues por la de cara a la emisora WKQ 580.
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0: Steve, independentista puertorriqueño. Muy buenas tardes, representante. Un gusto tenerle.
1: Saludos, buenas tardes, Rosa, y buenas tardes a todos los radioescuchas. Un saludo siempre.
0: Qué bueno que estás aquí. Pues queremos hablar porque la semana que viene has convocado el segundo encuentro de análisis y reflexión sobre la violencia en Puerto Rico. Y es el segundo encuentro, recuerdo que el primero fue en el cuatrenio pasado, y se dio desde las instalaciones del Capitolio, pero ahora veo que ha salido de las instalaciones del Capitolio y se celebrará el 5 de junio desde las 8:30 de la mañana en el Colegio de Abogados y Abogadas. Denis, cuéntanos un poco sobre la razón por la que insistes en continuar con este análisis y reflexión sobre la violencia en Puerto Rico.
1: Porque me parece que durante estos 9 años que llevo en la legislatura, no ha habido esa discusión. Siempre ha habido, y uno escucha a múltiples personas en la legislatura hablar de que sí, hay que cambiar el paradigma, la forma en que se habla de la violencia, es mucho más complejo, pero en términos de legislación, en términos del proceso legislativo, tenemos el mismo mecanismo, que es el mecanismo de crear delito o de aumentar las penas. Y en el ámbito del Ejecutivo, el discurso siempre es el asunto policiaco, el asunto de
0: la mano dura.
1: La mano dura, el asunto de la policía. Y eso nos ha llevado desde el cuatrenio pasado a convocar múltiples sectores de Puerto Rico que trabajan desde diversas perspectivas, no siempre de acuerdo, pero eso es lo importante del debate y de la discusión. Sobre el tema de la violencia y sobre el tema de la criminalidad, que es una manifestación de la violencia, ¿no? El cuatrenio pasado, como tú señalaste, hicimos la primera actividad, invitamos a legisladores, un grupo de legisladores, luego eso permitió que radicáramos el proyecto de la Cámara este cuatrenio y el pasado 316, para que de manera formal se trabaje el tema en la legislatura, y le hemos dado continuidad, y ahora, saliendo del Capitolio, con el auspicio del Colegio de Abogados y de su presidenta Vivian Godinó, pues vamos a estar desde el Colegio de Abogados escuchando fundamentalmente a una diversidad de personas que trabajan desde diversas áreas y perspectivas el tema de la violencia. Luego vamos a tener un panel que va como a resumir y a analizar todo lo que va a pasar durante la mañana, que ahora digo yo, tengo el privilegio de que tú seas parte de ese panel, junto a la doctora Ángeles Acosta y el catedrático Víctor García Toro. Y me parece que ya para mí ya es un triunfo, Rosa. Ya hay un grupo de personas que han confirmado su asistencia, ya hay un legislador que ya anunció que iba a asistir, están todos y todas los legisladores invitados. Y me parece que es un tema importante de continuar, no empezar, continuar discutiendo este tema desde diversas perspectivas.
0: Veo que, y para mí también es un gusto y un honor poder participar de este panel para evaluar todos estos temas que se van a traer como parte del programa del encuentro. Y veo que el primer tema, pues, el sistema de notificación de muertes violentas en Puerto Rico. Y veo que, ¿verdad?, en Puerto Rico se ha querido centralizar el tema de la violencia hacia las muertes violentas, pero sabemos que es mucho más complejo y complicado, y que son tantos los factores que envuelven esto, que creo que es uno de los aspectos muy positivos de celebrar este tipo de encuentros. Y es como bien dices, son unas perspectivas distintas. Hay que ver las cosas con un lente distinto, diría yo, representante, porque llevamos haciendo las cosas de la misma manera y es evidente que no ha funcionado.
1: Ahí comenzamos con el Instituto de Estadística, que yo tuve la oportunidad de reunirme con ellos, y nos van a hacer una presentación que es como un marco de inicio de la actividad, por donde andamos con las muertes violentas en Puerto Rico, los factores sociales. No es meramente datos los que nos van a dar, los datos son importantes, las estadísticas son importantes para comprenderla en el contexto social en que vivimos. Yo creo que ahí va a haber una aportación. Vamos a tener presentaciones sobre la violencia y la tortura contra la niñez, el tema de kilómetro cero, que ellos han estado estudiando múltiples temas relacionados con la

0: violencia y la búsqueda de alternativas no policíacas. El tema que plantea Fred Agustino del trabajo de la licenciada Taina Moscoso sobre la búsqueda de la mediación en términos de muchos de cosas que no deberían terminar en violencia. La señora Mayra Rivera, fundadora de A la Paz, de las víctimas. El profesor Boglio, de sociólogo de Mayagüez, que nos va a trabajar el tema de los hombres y el uso de las armas en los hombres, ¿no? Y todo lo que ha significado eso en Puerto Rico, ¿no? El tema también de la doctora Carmona, de la niñez, como te había dicho, la doctora, la gran doctora Carmen Albizu, del recinto de ciencias médicas, que ha trabajado durante décadas el tema de del uso de la drogodependencia, del encarcelamiento de diversas personas de diversidad funcional y enfermedades mentales, y mucha información, mucha discusión, mucho análisis, que yo esperaría que pudiésemos entonces de esa discusión no solo generar legislación, sino generar debate, diálogo, análisis, conciencia y entendimiento sobre la complejidad de este tema.
1: Y me gusta mucho que has mencionado que como parte del proceso de análisis, de conversaciones, de reflexión y de escuchar diversas perspectivas, se pudo elaborar legislación. Y qué bonito es escuchar, Denis, que para poder implementar y redactar legislación coherente, hay que escuchar, hay que tener conversaciones, hay que analizar los datos. Y veo que en este encuentro tenemos personas tanto de distintas organizaciones gubernamentales como lo es el Instituto de Estadística. Y veo, ¿verdad?, la importancia que le das no solo a los datos, sino también a el efecto que ha tenido analizar un poco este problema de la violencia en Puerto Rico y de cómo se tiene que atender con un enfoque distinto. Y me gustaría hablar un poco esto contigo, porque nos has mencionado el problema de las armas de fuego, ¿verdad? Y esto pues no es nuevo y es muy frustrante cómo identificando, vamos a utilizar el caso de la violencia de género en Puerto Rico, donde en el 2025 se pudo identificar una abrumadora y absoluta mayoría de los feminicidios con armas de fuego legales.
0: Y con
1: armas de fuego utilizadas por, en su abrumadora mayoría, parejas o exparejas. Esto es en la casa de los padres, esto es frente a niños. Así que tenemos que entender que solo utilizando el método de la mano dura de aumentar las penas, de aumentar los tipos de delitos, no ha funcionado. Así que tenemos un problema del uso ilegal de armas legales en Puerto Rico y vemos que no ha pasado nada, pero no ha sido por falta de intentarlo, ¿no? No, Denis, si nos puedes hablar un poco sobre esa lucha que se está dando para tratar de movernos de la mano dura.
0: Y yo creo que un poco, incluso este tema que tú acabas de mencionar, como en las reuniones, porque aunque este es un resultado, este encuentro, ¿no?, de múltiples reuniones que yo he tenido con muchos grupos, me pareció interesantísimo la discusión que se dio en esas reuniones sobre ese tema que tú trajiste, ¿no?, que estaba presente el observatorio en la reunión y estaba el profesor Boglio también, que ha dedicado mucho tiempo a estudiar las armas en Puerto Rico desde el punto de vista sociológico, y se dio una discusión importante sobre eso. Ahí tenemos aquí por un lado hablando del derecho a las armas, pero por el otro, incluso aquí se ha planteado legislación de armar a las mujeres, que es una de las cosas de violencia que se utiliza en Puerto Rico, ¿no? Y es parte, hemos sido desde el cuatrenio pasado, y recuerdo perfectamente la batalla que dio el compañero Márquez, representante del Movimiento Victoria Ciudadana, sobre el asunto de las armas en Puerto Rico. Y ese dato espeluznante que tú traes de que el feminicidio, muchos de estos feminicidios se dan con las armas legales en Puerto Rico, pues no solo es un problema del diseño de la ley de armas en Puerto Rico, es una consecuencia del problema de violencia de género que tenemos en Puerto Rico, y es una consecuencia. Bueno, este fin de semana, tú lo sabes mejor que yo, esta semana que hemos pasado con 3 feminicidios, pues una manifestación, y por eso este encuentro es importante para discutir ese tipo de temas, para discutir por qué son tantas las consecuencias de la violencia en Puerto Rico y de dónde proviene y de dónde y cuál es el análisis que hay que hacer sobre ese tema.
1: Y algo que no podemos ignorar es que hacen falta campañas educativas, hace falta educación real, que no solo se limite a las escuelas, ¿verdad? Aquí las campañas educativas en Puerto Rico en los años 80 y 90 fueron sumamente exitosas para utilizar el cinturón de seguridad en contra de la basura. Recuerdo Pítale a la basura. Así que han habido distintas campañas que han sido exitosas en Puerto Rico, que no se limitan solo al aula educativa, ¿verdad? En las escuelas. Pero si bien es cierto, ¿verdad?, que no se limita, hay que comenzar por las escuelas. Y yo no sé de qué otra forma podemos, ¿verdad?, utilizando estudios científicos, utilizando la experiencia en otros países, pero igual en Puerto Rico, ¿verdad?, porque tenemos un ejemplo muy exitoso que es el de Taller Salud en Loíza, que ha utilizado por décadas el concepto de la negociación, de la mediación, de la ayuda social, para no eliminar, pero sí aliviar, yo creo que es hasta en un 40% que se ha logrado trabajar con la violencia en Loíza. Así que tenemos campañas, ejemplos exitosos aquí mismo, pero vemos cómo lo que el gobierno ha hecho es que ha querido ignorarlo, pero no es ignorarlo en el vacío, es alegando que no sirve, que no funciona la educación, y por eso es que han querido dar esta resistencia terrible a la educación con perspectiva de género, ¿verdad? Y se ha querido tergiversar. ¿Cómo están esas conversaciones ahora en la legislatura, representante?
0: Yo creo que a todo eso que tú añado el factor de que desde el punto de vista ideológico, y hablando de violencia, se ha criminalizado la perspectiva de género, ¿no? Bajo criterios de ideología ultraconservadora, y entonces eso es lo que promueve, en vez de buscar esos mecanismos que tú traes, pues es la prohibición. Yo recuerdo perfectamente aquella carta circular de hace unos años atrás sobre perspectiva de género del Departamento de Educación, que cuando tú la leías era algo, vamos a llamarlo, sensato de lo que se podía hacer en las escuelas públicas en Puerto Rico, y todo eso lo eliminaron. Han convertido la palabra perspectiva de género en algo hasta casi prohibitivo querer mencionarlo, ¿no? Por ese lado. Y por el otro lado, no nos olvidemos que el tema de la cabildeo de las empresas vinculadas a las armas en Puerto Rico, a la seguridad privada, es también la privatización del elemento de la seguridad, la privatización del elemento del uso de armas. Eso tiene vinculaciones con el clientelismo político en Puerto Rico, con los contratos en Puerto Rico, y se crea todo ese panorama. Por eso, esto que discutimos aquí, lo que hemos discutido en las reuniones anteriores, lo que vamos a discutir el 5 de junio en el Colegio de Abogados y Abogadas de Puerto Rico, es la contraposición a esto, ¿no? La constante en esta legislatura, por ejemplo, ha sido muchos proyectos de ley para aumentar las penas. Entonces tú te pones y pues tenemos, que es lo que tú mencionabas ahorita, cuando rescataste, trajiste de nuevo ese concepto de mano dura, todo lo vamos a resolver con mano dura. Y cuando el propio gobierno de Puerto Rico, Rosa, publica el perfil del joven en las instituciones juveniles de Puerto Rico, y cuando tú miras el perfil de los jóvenes en las instituciones penales en Puerto Rico, pues te das cuenta que hay que romper con todo eso que estamos mencionando. Jóvenes con problemas de salud mental, jóvenes que provienen de hogares de maltratados, jóvenes que hay un porciento que está creciendo que en hogares que lo están criando sus abuelos, jóvenes de en la corriente de educación especial del Departamento de Educación, características de problemas educativos, de deserción escolar, ¿sabes? De eso es lo que estamos hablando en este país, que son los síntomas, los diagnósticos que hay sobre la violencia. y vamos, y al otro lado, cuando tú vienes, tienes al Estado, desde la violencia verbal, desde la violencia en Puerto Rico, en que todavía haya 25% de familias con graves problemas de seguridad alimentaria en Puerto Rico, pues te está diciendo que un problema de violencia del este. Es un tipo de violencia también, que cuando la gente no tenga acceso al agua de manera constante, son acciones del gobierno. Cuando la gente los botan con enfermedades catastróficas del sistema de salud del gobierno, que es también privado, la forma en que múltiples funcionarios públicos, legisladores y legisladoras, se manifiestan de manera pública utilizando la violencia verbal, pues sobre eso también hay que reflexionar, sobre el rol del gobierno, no solo para cambiar la violencia social, sino que cambiar también la violencia desde el punto de vista del gobierno.
1: Estoy muy de acuerdo con esas expresiones sobre cómo se manifiesta la violencia sistémica en nuestro país, y que viene precisamente en muchas ocasiones de esos líderes políticos, ¿verdad? Tenemos a un presidente del Senado que utiliza sus redes sociales para insultar en reiteradas ocasiones a integrantes de la prensa o opositores, ¿verdad? Políticos, y vemos una falta de respeto hacia la ciudadanía. Tenemos también, ¿verdad?, una policía de Puerto Rico en la que esta semana, desde la legislatura del Partido Popular Democrático, se instaba a aumentar los policías, ¿verdad?, a aumentar la vigilancia, pero que eso es algo que también se ha hecho, ¿verdad?, en Puerto Rico, en el momento en el que había mayores niveles de incidencia criminal, era cuando mayor era la cantidad de efectivos de la policía de Puerto Rico. Así que, ¿verdad?, es un hecho de que todas las agencias en Puerto Rico, debido a los recortes presupuestarios no planificados, tanto de la Junta de Control Fiscal como con el servilismo de las instituciones de Fortaleza, están desamparadas, ¿verdad?, en cuanto a presupuesto, en cuanto a personal. Pero cuando analizamos el problema real, pues como bien mencionaba, falta de vivienda, falta de servicios de agua, falta de servicios de luz o inaccesibles o mediocres, falta de acceso a servicios médicos. Y si hablamos de las islas, municipios, pues falta de transporte adecuado, digno, para poder suplir las necesidades básicas. Así que sí es un nivel de violencia que está viviendo el pueblo de Puerto Rico, que está en un modo, diría yo, de supervivencia, ¿verdad?, desde antes de los huracanes, pero que se exacerba luego de los huracanes Irma y María, la pandemia, la secuencia sísmica. Así que somos un país que está viviendo bajo mucha violencia, no solo las muertes violentas, pero sí también de parte del Estado, donde estas necesidades básicas pues son carentes o son muy costosas. Y yo creo que es alarmante, Denis, esas cifras que nos trae sobre los niveles de pobreza en Puerto Rico, la falta de acceso a alimentación adecuada. Así que todos estos temas, ¿verdad?, serán parte de esta conversación, porque no podemos hablar de la violencia sin identificar cuáles son esos problemas sociales que afectan, en las crisis que afectan a Puerto Rico, ¿correcto?
0: Correcto. Mira, añado a esta discusión que hemos tenido en dos vías. El tema del Departamento de la Familia, que tiene una escasez brutal de trabajadoras sociales para dos grandes temas: para investigar el maltrato contra los adultos mayores y para investigar el maltrato contra la niñez de Puerto Rico, que, como señala la doctora Yanira Carmona, de uno de los centros PITI de Puerto Rico, que estará en la actividad, ha pasado del nivel de la maltrato a la tortura, ¿no? De la tortura a la niñez de Puerto Rico, ¿no? Y otro elemento que se añade a esa discusión que ella trae, el aumento en Puerto Rico de la violencia sexual a niñas en Puerto Rico, según las últimas estadísticas, ha aumentado en el año 24, fueron las últimas que yo miré de manera oficial, más de 1,000 casos nuevos de maltrato sexual infantil, de los cuales 800 eran niñas. Y cuando tú traías el tema de la perspectiva de género, ahí te das cuenta que ahí hay una vinculación directa, ¿no? Y pues no hay gente para investigar, y no solo un problema de contratación, un problema de salario, de hacerle justicia salarial a las trabajadoras sociales, a las supervisoras de trabajo social, sino también de las condiciones de empleo, centro que deben estar adecuados, transportación para hacer sus trabajos de investigaciones de campo. O sea, que son muchos elementos y eso no se va a recoger en el presupuesto. Presupuesto, eso no lo tiene como elemento de alta prioridad, que me parece que es terrible para la discusión del país. Y vamos, y será parte de todo eso, será parte de nuestra discusión el 5 de junio.
1: Yo creo que el reflejo de dónde está nuestra sociedad con esas cifras alarmantes que nos trae de un aumento desmedido de los casos de agresiones sexuales a menores, el grupo más afectado son las niñas, como bien mencionas, creo que es como un 87% de estos casos son las niñas, y también la mayor cantidad son entre 11 y 15 años. Y también, ¿verdad?, de las investigaciones que han surgido, está muy claro que la mayor parte de estos casos se dan, o sea, el 50% de estos casos se da en el núcleo familiar.
0: Ah, claro, claro.
1: Y
0: claro,
1: se da también en momentos en donde la niñez está en el encierro en sus casas, es decir, que no tiene la oportunidad de estar, ir a la escuela. Sucede mayormente en verano, y pasó durante el encierro de la pandemia un aumento desmedido en estos casos, y por eso es que solicitamos, ¿verdad?, y rogamos que se implemente la educación con perspectiva de género, que permite a las niñas conocer cuál es esa conducta permitida, no permitida, cuál es el consentimiento, pero también se le enseña cómo y dónde denunciar, ¿verdad? Cuando llegan a la escuela y ven a la trabajadora social, a la psicóloga, a la maestra, a alguien, y pueden entonces hacer estas denuncias, pues es parte de la educación con perspectiva de género. Es también identificar las maneras que podamos llegar a las niñas, que podamos llegar al estudiantado, para que ver de qué manera, ¿verdad, Denis?, podemos ir aliviando estos grandes problemas. Pero que sabemos también que es muy complejo, y por eso hablamos de la salud mental, ¿verdad? Porque esas mismas padres, tíos, abuelos, que incurren en esta conducta delictiva, pues tampoco han tenido esa educación. Y por eso es que tenemos que movernos hacia poder educar a erradicar estos males y no continuar simplemente pasando legislación por legislar para aumentar los delitos o para aumentar las penas. Denis, esta actividad el 5 de junio que comienza a las 8:30, las personas pueden llegar directamente, ¿hay algún número aquí?
0: Bueno, estamos requiriendo que por el espacio, aquella persona que interesa asistir se registre para que separe su espacio a través de nuestro correo electrónico representantepip@gmail.com, para que separen su espacio, porque obviamente le vamos a dar prioridad a todos aquellos que se registren dentro del espacio que nos provee y auspicia el Colegio de Abogados y Abogadas de Puerto Rico, y nada, y ahí estaremos, y junto a ti, y trabajando una vez más sobre este tema.
1: Allí estaremos el 5 de junio desde las 8:30 de la mañana en el Colegio de Abogados y Abogadas. Muchas gracias al representante Denis Márquez por estar con nosotras.
0: Saludos y buenas tardes y buen fin de semana.
1: Y muchas gracias a nuestra audiencia. Regresamos entonces en breve con Mayra en el 580.
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3: Buenas tardes, les saluda Gelmary Rivera Sánchez con las noticias de acción. Detalles a la tragedia de Mayagüez. Sube la consternación tras el aparatoso choque en la madrugada en la avenida Alfonso Valdés. Autoridades confirman que el vehículo involucrado era Tesla Cybertruck, ocupado por 5 jóvenes de Aguada. Saldo, se mantienen 2 muertos y 3 heridos de gravedad. La policía investiga el factor del exceso de velocidad tras salir de un partido de baloncesto. Y rebote político por el DIDEC. Tras la renuncia en bloque de 11 altos funcionarios junto a Sebastián Negrón, el liderato legislativo en el Capitolio intensifica reclamos a la fortaleza. Exigen auditoría sobre las alegadas intervenciones en contratos que provocaron la crisis institucional. Piñones intenta levantarse. Comerciantes de Loíza evalúan las pérdidas totales tras el devastador incendio de ayer en el negocio La Palmita de Junior. El ambiente es de total incertidumbre en la zona costera, que ya se encuentra bajo estado de emergencia por la erosión. Trump condiciona pacto en Medio Oriente. Desde Washington se confirma que Donald Trump mantiene congelado el borrador del preacuerdo con Irán. Y bueno, proclama de acción de gracias. En un plano más político religioso, el presidente Trump firmó una proclama oficial convocando a una jornada comunitaria rumbo a lo que es Rededícate 250, instando a los sectores conservadores a un fin de semana de reflexión. 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
1: Buenas tardes, querida audiencia. Continuamos aquí en Mayra en el 580. Yo soy Rosa Seguí Cordero y tengo el gusto y el honor de sustituir a la querida amiga Mayra López Mulero en este programa. Ya es viernes y continuamos la conversación importante en los asuntos que afectan a nuestro país. Comenzábamos hablando con el representante Denis Márquez también sobre la violencia que afecta el país. Y ahora quisiera mover un poco la conversación. Tenemos con nosotras a la querida amiga Tania de Jesús, directora ejecutiva de Caderamen. Buenas tardes, Tania.
12: Muy buenas tardes, Rosa. Gracias por esta invitación.
1: Gracias a ti por aceptar y estar con nosotras. Me gustaría primero que nos hablaras un poco sobre Caderamen, qué es, a qué se dedica.
12: Claro, pues Caderamen, somos una organización sin fines de lucro y de base comunitaria y feminista, importante, ¿verdad?, dejarlo saber, que nos dedicamos a apoyar a las familias que están embarazadas, en posparto y criando, ¿verdad?, esos primeros años de crianza, con servicios educativos y una gama de servicios integrales para que el proceso de gestar, parir y criar en Puerto Rico, ¿verdad?, tenga mejores resultados en cuanto a lo que es la salud mental, especializada en servicios perinatales en esa etapa en la que se encuentran, acompañamiento y servicios educativos a los papás y hombres que están criando, acompañamiento por dulas, educación sexual también, y todo eso lo hacemos, ¿verdad?, para la comunidad, disponible para la comunidad, que sea accesible. También desde Caderamen ofrecemos servicios de capacitación y educación continua a los profesionales y a las instituciones que trabajan con esta población en temas de salud sexual y reproductiva, porque nosotros lo que buscamos es reducir las desigualdades que afectan a las familias que están en procesos reproductivos en Puerto Rico.
1: Así que, para dejarlo muy claro, organizaciones feministas que quieren que se pueda parir dignamente en Puerto Rico, que quieren que aumente la natalidad, y yo creo que es como con el primer estigma que tenemos que romper, ¿no, Tania? De que las feministas no queremos que aumente la natalidad en Puerto Rico, o que no estamos preocupadas con la falta de accesos adecuados a los servicios de salud. Así que qué bueno que comenzamos esta conversación aclarando que nos interesa mucho que las personas en Puerto Rico que así quieran hacerlo tengan todos los servicios, cuidados y condiciones económicas y de salud mental para poder criar efectivamente en Puerto Rico. Y ahora que nos dices cuál es el propósito de Caderamen, ¿verdad?, y de todos esos servicios esenciales que se dan y educativos, ¿cómo están las cosas en Puerto Rico para las mujeres que quieren parir aquí?
12: Pues mira, es una realidad que la tasa de natalidad ha bajado, no solamente en Puerto Rico, ¿verdad?, a nivel mundial se ve, pero y eso puede ser preocupante. Sin embargo, es importante, ¿verdad?, prestarle atención a cuáles son las condiciones en las que pudiéramos estar gestando y pariendo en nuestro archipiélago, ¿verdad? Nosotros ahora mismo tenemos una crisis en el sistema de servicios de salud, pero para hablar específicamente de los servicios de salud a mujeres y personas que estén embarazadas y en proceso de parir, pues ahora mismo ha sido noticia desde ya hace más de un año que se están cerrando salas de parto. Eso lleva a que la gente tenga que desplazarse por más tiempo para recibir servicio, ¿verdad?, para el día del parto. Si tú vivías en el centro de la isla y te tocaba parir en Ponce o en Manatí, puede que ahora tengas que guiar mucho más tiempo de lo que antes guiabas para llegar el día del parto, ¿verdad?, con contracciones a parir. Tenemos 63 obstetras, ¿verdad? El Centro de Periodismo Investigativo hace poco, pasados días, publicó una investigación en donde hizo el ejercicio de llamar, ¿verdad?, lo que hacemos todas las personas que estamos embarazadas en Puerto Rico, y de llamar a consultorios de obstetras, y consiguió que 63 obstetras, tenemos 63 obstetras que están atendiendo embarazadas en Puerto Rico, porque lo que se están encontrando las mujeres en estos días es que llaman a quien la atendió el embarazo anterior y ya no está cogiendo embarazadas. O llaman a otra persona que les refirieron y no está, ahora solamente está atendiendo ginecología, o ya se retiró, o se mudó, o ya no está en Puerto Rico, ¿verdad? Eso es una realidad que si le preguntamos a nuestras vecinas, a nuestras familiares que están en estos procesos, pues no necesitamos leerlo en la prensa, nos vamos a enterar. Las condiciones también en las que vamos a parir, ¿verdad? En Puerto Rico existe una ley que garantiza el que tú estés acompañada durante el proceso del parto por la persona que tú decidas. Sin embargo, son muchas las instituciones que continúan violentando ese derecho y dicen cosas como, ¿verdad? Y esto no son cosas que me invento yo, sino son cosas que recogemos de las familias que acompañamos. Se encuentran con comentarios como, tienes que esperar a que el médico llegue para que estés acompañada, o el médico lo tiene que autorizar, o cuando estés en 8 centímetros o cuando estés pujando es que te pueden acompañar. Hombres, parejas, papás o personas que estén acompañando, que quieran estar presentes durante las visitas del cuidado prenatal, que en un momento dado, cuando el COVID, eso se restringió, pues hay muchas oficinas médicas que continúan negándole el acompañamiento a esos hombres que quieren estar involucrados y que quieren estar presentes. Eso es un estresor, ¿verdad? Tanto para esa persona que quiere estar ahí presente como para la persona que está recibiendo el cuidado de salud. Así que también podemos pensar en cómo la salud mental de nuestra población que está en edad reproductiva, pues se ve afectada durante estos procesos, ¿verdad? La dificultad para conseguir un obstetra cuando tú quieres recibir cuidado prenatal desde temprano. Aquí, estadísticamente, en Puerto Rico, eso es algo que ocurre. Las mujeres y las personas que gestan buscan cuidado prenatal desde el primer trimestre. Eso es algo bueno, ¿verdad? Eso te hace pensar que debemos tener indicadores de salud positivos. Pero cuando no encontramos obstetras, cuando se nos dificulta llegar porque vivimos en Vieques y tenemos que transportarnos para llegar a San Juan a recibir cuidado médico, cuando de nuestro trabajo se nos dificulta llegar a la oficina, a esa oficina médica, cuando pasamos el día entero, ¿verdad? Pues es un estresor y pues lamentablemente es una realidad que sí puede llevar a mucha gente a decir, mira, yo ahora no puedo, ahora mismo tengo que retrasarlo.
1: Y es un estresor adicional las personas que trabajan y tienen, o sea, se requiere para el cuidado prenatal, para aumentar la natalidad en Puerto Rico, pues hacen falta más días de licencias pagas disponibles. O sea, es un horror pensar que con 6 días de enfermedad y con unos pocos días de vacaciones al año, una persona embarazada va a poder cumplir con todo el cuidado que se les requiere, ¿verdad? Son unas citas periódicas, puede que haya cualquier tipo de situación que provoque condiciones relacionadas al embarazo, que tengan que tomar más días. Así que el sistema laboral en Puerto Rico es antinatalidad. No está hecho para que las personas se sientan en la libertad de poder cuidarse adecuadamente, ¿verdad? Sabemos que hay una cita citas periódicas que hay que dar durante el embarazo, pero también hay que hacerse unos exámenes, pero también hay que cuidarse. Así que, ¿verdad? Vemos cómo se quiere tratar la cuestión laboral, que para mí es central para la vida en Puerto Rico, ¿verdad? Nuestra sociedad depende de un salario para poder vivir. No toma en consideración mejorar estas condiciones laborales para que entonces haya más posibilidades, ¿verdad? Vemos que también un problema no solo para parir en Puerto Rico, sino para la justicia reproductiva, porque también para conseguir citas médicas, no solo embarazadas, vemos que hay que esperar meses, sino años, para poder conseguir las citas también. Esto también es parte de la experiencia en el trabajo que haces, Tania.
12: Sí, claro, mira, un ejemplo bien sencillo y que quizá no se asocia, ¿verdad? Pero se ha encontrado que es importante cuidar la salud oral durante el embarazo, porque infecciones orales pueden estar asociadas, ¿verdad?, a aumentar el riesgo de tener un parto prematuro. Entonces, a mí ahora mismo me pasó, yo hice cita en noviembre y me la dieron para mayo, y cuando llegó ese día, la tuvieron que cancelar por algo de enfermedad allá, y ahora mi próxima cita es en noviembre.
1: Wow.
12: Si eso le pasa a una persona embarazada y tiene que atenderse, ¿verdad? Tiene una situación que tiene que atender, pues mira, pues entonces estamos diciendo que estamos poniéndola en riesgo de sufrir alguna complicación de salud durante el embarazo por un sistema de salud que está en decadencia y que no se está trabajando desde el Estado para atenderlo. Lo que estabas mencionando, ¿verdad?, sobre las condiciones laborales, ¿qué mecanismos hay en Puerto Rico para que cuando tú tienes un bebé y necesitas dejarlo cuidando, sea accesible el que puedas hacer eso? ¿Y cuántas personas tienen una licencia de maternidad que les permite prepararse para ese proceso de recuperación? Y luego también, ¿de dónde voy a dejar a este bebé cuidando? Porque si está bajando la tasa de natalidad desde hace unos años, también están cerrando los centros de cuido. Y nos hemos encontrado, ¿verdad?, con participantes de nuestro programa que mencionan que, mira, que hacer la pregunta en el grupo. ¿Ustedes conocen de algún centro de cuido en tal pueblo? Porque es que yo trabajo en tal lugar, pero yo llamo y lo que consigo está a una hora de distancia. Entonces, también hablemos de la licencia de paternidad. Cuando vamos a tener un bebé y estamos criando, necesitamos redes de apoyo. Esas redes de apoyo actualmente están debilitadas precisamente por las condiciones de vida en las que nos encontramos, en donde tenemos abuelos y abuelas que siguen trabajando, ¿verdad? O tenemos jornadas de trabajo muy largas que nos dificultan el estar para apoyar con el cuidado. Cuando una persona pare, necesita recuperarse física y mental y emocionalmente, y entonces se queda sola en la casa, ¿sabes? El gobierno de Puerto Rico otorga unos 15 días de licencia por paternidad
1: a los empleados públicos.
12: Pero
1: sí,
12: ¿qué pasa? Ajá, exacto, los empleados públicos. Pero ¿qué pasa después de esos 15 días? ¿Y qué pasa con la gente que trabaja en lo privado, verdad? Pues eso va a depender de si en ese espacio de trabajo tiene una licencia por paternidad, y entonces hay gente que agota sus vacaciones para eso, pero eso no es suficiente. Y entonces nos responsabilizan, ¿verdad? Se han desarrollado campañas del gobierno para fomentar, campañas educativas con el intento de fomentar que tengamos bebés. Pero es que un anuncio, ¿verdad?, publicitario no va a atender las necesidades de la gente que está en el día a día diciendo, mira, yo quisiera, pero es que no puedo. Y también podemos pensar en las personas que quieren y no pueden porque no logran concebir y necesitan servicios de salud para, ¿verdad?, de reproducción asistida, pero no pueden pagarlos porque no están cubiertos por planes médicos, o no pueden accesarlos tampoco porque no están los proveedores de salud aquí en Puerto Rico, ¿verdad? O sea, hay, pero hay pocos. Y tener acceso a ese servicio es sumamente costoso. Así que, ¿de qué estamos hablando cuando decimos que tiene que aumentar la tasa de natalidad en Puerto Rico. Y cuando entonces también se trabajan proyectos de ley, se firman leyes que terminan o que pareciera que nos están llevando a obligarnos a parir. ¿Bajo qué condiciones? ¿Verdad? ¿Cómo podemos decir que nos preocupamos y que nos estamos ocupando de trabajar por la vida y de proteger la vida cuando las personas que estamos aquí viviendo en Puerto Rico no la estamos pasando bien y nos aumentan estresores al obligarnos prácticamente a quedar embarazada y mantener un embarazo y parir en condiciones difíciles incluso durante ese embarazo? Porque si tenemos menos obstetras y tenemos menos salas de parto y tenemos más tiempo de espera de traslado a los espacios de las citas médicas y tenemos más tiempo de espera en la sala de la consulta y tenemos menos tiempo con el obstetra, porque vamos a pensar también, ¿verdad?, que si son pocos los obstetras que están atendiendo, te tienen que ver más rápido. Así que, ¿cómo tú tienes espacio para abordar preguntas, para dejar saber que te está pasando algo y que ese proveedor también tenga el espacio suficiente, tiempo de reflexionar y pensar y buscar opciones en lugar de estar pensando en tengo que terminar porque tengo que ir para la próxima, porque si no, no me da la vida?
1: Es terrible. Esos factores estresantes que nos mencionas, ¿verdad? El temor a quedarte sin empleo en el embarazo. Se imagina la carga, la carga emocional, física, que debe tener esa persona embarazada sobre sí, pensando y recibiendo comentarios como los que hemos recibido mientras trabajamos en etapa de gestación, de que por qué le hacemos eso al patrono, de lo mucho que le cuesta al patrono, ¿verdad? Es un discrimen que se recibe de todas partes, y luego entonces la culpa por la baja natalidad, cuando sabemos que hace falta un seguro de salud universal en Puerto Rico para poder tener acceso irrestricto a todos los cuidados, ¿verdad? Porque no solo es atendernos cuando estamos enfermas, ¿verdad?, sino que queremos un estado general de bienestar donde no tengamos que contar los días de enfermedad para poder atender nuestras condiciones de salud. Pero también hace falta vivienda en Puerto Rico, no tenemos acceso adecuado al agua, a la luz, y por supuesto pues los servicios médicos. Me gustaría resaltar algo de la investigación del Centro de Periodismo Investigativo y de todas Puerto Rico, Tania, y es sobre los desiertos de cuidado materno. Wow, esa frase que es utilizada, ¿verdad?, en la ciencia, y que tiene que ver con esas zonas que carecen de hospitales o de centros de parto con atención obstétrica y de proveedores especializados, y que en Puerto Rico el 20% de los municipios se catalogan como desiertos de cuidado materno. O sea, eso debe ser una cifra alarmante, y debería estar todas las personas moviéndonos hacia erradicar esto. ¿Qué te parece?
12: Pues ciertamente es alarmante, es preocupante, debería ser ese el tema de conversación, en lugar de decir debemos aumentar la tasa de natalidad.
1: De acuerdo.
12: Sino, ¿cómo podemos, qué necesitamos hacer para trabajar hacia aumentar la tasa de natalidad? ¿Cuáles son las condiciones que hacen falta? Pues mira, aquí en Puerto Rico contamos con diferentes profesionales que están bien capacitadas y capacitados para atender a esta población, que son menos onerosos, ¿verdad?, que que la obstetricia, y que muy bien en otros países, incluyendo los Estados Unidos, trabajan de la mano con obstetras, como lo son las parteras. Y otros proveedores y otros profesionales de la salud, ¿verdad?, médicos de familia, pudieran atender a la población prenatal, ¿verdad?, durante el embarazo y sus partos también. Enfermeras parteras que existen en Puerto Rico. En Puerto Rico había un programa graduado de enfermeras parteras en el recinto de ciencias médicas. Cerró por falta de fondos. ¿Y dónde están esas enfermeras parteras que se graduaron? Pues mira, ellas están atendiendo o de enfermeras, ¿verdad?, desde donde no se les reconoce esa profesión para la que se prepararon, y o atendiendo como las otras compañeras parteras profesionales que están en Puerto Rico, pues atendiendo partos en la casa. Que los partos en la casa, que, y ¿verdad? En los Estados Unidos y en otras partes del mundo, la gente que se atiende con parteras no solamente para en las casas, paren también en centros de parto. Así que en Puerto Rico se pudiera, ¿verdad? Hace falta legislación para eso, pero se pueden construir las condiciones para que entonces dejemos de tener esos desiertos de cuidado de salud, porque es que haría falta que se mueva a las comunidades, ¿verdad? Que sean servicios comunitarios. ¿Por qué tengo yo que conducir desde San Germán, donde vivo, hasta Bayamón para atenderme con un especialista?
1: No, definitivamente. Eso no. Yo no puedo creer que el número, ¿verdad?, de que el Centro de Periodismo Investigativo y todas PR se dieron la tarea de intentar llamar el número de todos los ginecólogos obstetras que aparecían en el Departamento de Salud, y solo 63 dan el servicio desde el embarazo hasta el parto. Solo 63 personas en Puerto Rico están atendiendo a personas embarazadas desde el inicio hasta el parto. O sea, la matemática simplemente para 3 millones de personas no da. Eso es inaceptable. Sí. Pero además, solo 56 están aceptando pacientes nuevas, ¿verdad? Es una cosa, es alarmante cómo cada vez más se va reduciendo y no se está haciendo lo correcto, ¿verdad? Si queremos más servicios de salud, si queremos que aumente la natalidad, si queremos a más personas saludables en Puerto Rico, pues tenemos que movernos sin lugar a duda a un seguro de salud universal, que es algo que ya se había establecido en el cuatrenio pasado. Se le había otorgado $1,000,000 del presupuesto para hacer un estudio para cómo viabilizarlo, y la Junta de Control Fiscal aceptó esa resolución que se hizo. Hay que ver en qué estado está este estudio que se está elaborando, pero yo creo que algo, ¿verdad?, es básico. Es más acceso a los cuidados de salud, como estamos viendo, como se ha reflejado específicamente en esta investigación, ¿no?
12: Uh-huh. Sí, y también mirar hacia los espacios en donde hay propuestas que dan resultados positivos, como por ejemplo desde nuestro programa, ¿verdad?, desde nuestra organización, el programa SEPARE, que ofrece unos servicios coordinados e integrales para abordar diferentes aspectos de la vida, como lo que es la salud mental, como lo que es el trabajo social, ¿verdad? Nosotros somos un centro de práctica para profesional de psicología, especializados en salud mental perinatal.
1: ¿Y cómo podemos acceder a esos servicios, Tania?
12: Pues se pueden comunicar con nosotros a través de las redes sociales, en Instagram y en Facebook estamos como Separir o CaderamenPR, y también nos pueden escribir por correo electrónico a CaderamenPR. Pero no solamente estamos nosotros, también la organización Taller Salud, ¿verdad?, que es una organización que parte de la premisa de que la salud para que, ¿verdad?, el pueblo se debe atender mirando la salud de las mujeres. Es un proyecto en donde se abordan diferentes desde diferentes programas y servicios, se abordan diferentes aspectos de la vida, porque se reconoce que la salud está ligada a lo social también, ¿verdad? Tú necesitas bienestar, tú necesitas tener mejores condiciones laborales, acceso a la educación superior también, necesitamos educación sexual integral, necesitamos atender la violencia que estamos viendo en nuestro país, mejores condiciones laborales. El Departamento de Salud desarrolló un grupo de trabajo de salud mental perinatal, que tiene una guía de recursos, ¿verdad?, especializados en esta etapa perinatal. Así que también debemos reconocerlo, el trabajo que hace, el buen trabajo que hace el gobierno en algunas áreas, ¿verdad? Y Aula Comunitaria es otra organización que entonces también aborda, ¿verdad?, desde la educación, otros temas de salud reproductiva, como lo que es la menopausia, porque también hay otros momentos de la vida, digo, y de hecho hay personas que estamos pariendo y criando, atravesando la perimenopausia. Así que, ¿qué otras dificultades nos podemos encontrar y para las cuales necesitamos apoyo? Pues hay muchas cosas que mirar antes de decir necesitamos parir.
1: Estoy muy de acuerdo.
12: Y antes de mover muñequitos para llevarnos a obligar a parir.
1: Exacto. La maternidad debe ser, tiene que ser, y seguiremos luchando porque sea voluntaria, porque sea planificada, porque sea digna. Muchas gracias, Tania de Jesús, directora ejecutiva de Caderamen, por estar con nosotras en esta conversación de país. Ahora me tengo que despedir de la querida audiencia. Espero que tengan un feliz y muy buen fin de semana. Yo soy Rosa Seguí Cordero y nos vemos entonces en la próxima.
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14: Rico, a esta hora moderado el tránsito en la zona de Toa Baja, el expreso 22 en ambas direcciones. De igual forma se encuentra el expreso Bardoriotti de Castro de San Juan hacia Carolina. Mientras tanto, se complica el tráfico en el expreso Las Américas en San Juan, la 51, la número 1 y la 30 en Caguas. Para el resto de la isla fluye con normalidad las principales vías. Hoy es viernes, así que evite tragedias en nuestras calles. Utilice el cinturón de seguridad y si toma, pasa la llave. Hasta aquí el tránsito. Yo soy Darlene Ortiz Colón para WKQ 580.
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0: Te recomiendo la t-shirt porque no sé cómo te vea el tatuaje. Va a estar medio bumpy.
1: Nada te digo. Mira, hoy es viernes y vamos a estar los fiscales con el pueblo.
0: Sí, señor, con las llamadas telefónicas. ¿Por dónde?
1: A través del 765-6020.
0: Y empiezan a marcar ya porque ustedes saben cómo es esto. Después culpan a los amigos que nos llaman frecuentemente de que son muy rápidos porque empiezan a marcar ya.
1: Ah, pues claro.
0: Están alineados.
1: Pican adelante,
0: Ernie. Pero mira, antes de eso tenemos unas noticias del viernes, eventos que han sucedido hoy. Esto es como son cápsulas, realmente.
1: Ajá. Pues mira, el panel sobre el fiscal especial independiente descartó hoy viernes investigar a la secretaria de la familia Susan Roy Fuertes por el supuesto perjurio cometido durante sus vistas de evaluación senatorial al sostener que no se configura el umbral necesario para proceder con una pesquisa. Concluye el panel del FEI.
0: Esto es después que el Departamento de Justicia también dio esa recomendación.
1: Sí, de hecho están acogiendo a la recomendación del Departamento de Justicia, pero fíjate, Osvaldo, pasa que aquí con el caso de Susan Roy hay dos asuntos.
0: Exacto.
1: Uno es el perjurio.
0: Eso es uno.
1: Y el otro es el contrato.
0: El contrato.
1: El contrato en el Departamento de Salud, que ha sido controversial.
0: Si hubo una intervención. Si hubo una intervención indebida en esa contratación.
1: Correcto.
0: Si se empujó a un contratista en particular.
1: Correcto. Pero escuché los otros días, analizando esta situación, que estaban cuestionando, que el FEI no entró o no se refirió al FEI, el asunto de la contratación. Y no se refiere porque es al momento de los hechos.
0: Sí, que ya no era.
1: Comete los actos en la fecha de los hechos.
0: Sí, que ya no ocupaba una posición en ese momento que se cometieron estos alegados actos de las cubiertas por la ley del FEI.
1: Correcto, era una jefa de una división.
0: Sí, que no era. Que le toca al Departamento de Justicia en todo caso hacer la investigación.
1: Exacto, y de hecho evaluó el Departamento de Justicia la evidencia presentada por el senador querellante, el portavoz del Partido Popular. La secretaria informó que fue objeto de evaluación, se lo dieron a un fiscal que no había tenido contacto previo con la investigación para que analizara si esa evidencia que presentaron nueva podía alterar en algo el resultado de la investigación de cerrar el caso. Y se concluyó que no aportaba evidencia sustancial como para reabrir la investigación. Y esa determinación del Departamento de Justicia no había que informársela al panel del FEI.
0: No.
1: Porque ella no era no ocupaba el puesto de secretaria en ese momento, ¿verdad? Y es una determinación en el ejercicio de discreción del Departamento de Justicia que no es revisable.
0: No.
1: Es un final y firme.
0: Pero queda una más.
1: Entonces estaba pendiente el perjurio, que el perjurio estaba enfocado en el hecho de que alegadamente ella, conociendo de que había un problema con esa contratación que había sido referido a justicia, no lo reportó al Senado al momento de las vistas de confirmación y ese proceso de confirmación que es bajo juramento, ¿verdad?
0: Uh-huh.
1: Y ahí es que el senador indica que se cometió un perjurio.
0: Pero quedó nomás.
1: Ajá.
0: ¿Cuál? El que queda son los federales. Porque yo me apuesto peso a Borisqueta a que ese programa es donde se ocurrió estos eventos debe haber jurisdicción federal.
1: Del contrato.
0: Si tú crees que el Departamento de la Familia recibe, el Departamento de Salud, en ese caso, recibe $10,000 o más en fondos federales.
1: Seguro.
0: Ah, pues, hay jurisdicción federal.
1: Hay jurisdicción federal. Lo que faltan son hechos constitutivos de delito.
0: Exacto.
1: ¿Sí? Así nada. Pues aquí en el caso de perjurio, lo habíamos discutido aquí en Fiscalía 580, Osvaldo.
0: Sí, que no hay caso.
1: Que era cuesta arriba porque hay dos certificaciones, no una, dos Departamento de Justicia.

0: justicia, el ente investigador principal, tiene una certificación de que Susan Roy no fue notificada de investigación criminal sobre ella. Y también el informe del Departamento de Justicia dice, en salud también hay una certificación del abogado a cargo de la investigación de que ella no era, había sido informada de que existía una investigación criminal en su contra. Y uh-huh. con esas dos certificaciones, con una presunción de corrección, de validez, para derrotar eso, hace falta prueba independiente. Y obviamente del expediente no surgía. Y al momento de evaluarlo el panel del FEI, tampoco existía. Pues aquí hay unas dos certificaciones con presunción de corrección. No hay prueba que rebata esa presunción. Pues, ¿qué vamos a hacer? Pues, no sé, pues hay que acoger la recomendación del departamento de no designar un FEI y dar por cerrado el caso. Y eso fue lo que pasó.
1: Mira, Ernie, por otro lado, hoy siguió el juicio de Elvia Cabrera Rivera con el testimonio del policía Gerardo Berríos Padilla, quien ejecutó una orden de allanamiento en la propiedad de Cabrera Rivera. Uh-huh. El agente ocupó un pantalón con manchas de sangre de Miriadne Avilés, que es la hermana paterna de Antoniesca. Y aquí lo citamos, su testimonio en corte. Veo un charco de sangre a poca distancia de Lela. No, esto no es el testimonio de él, es testimonio de otra testigo.
0: De una Paola Sofía.
1: Sí.
0: Carpena.
1: Veo a Antoniesca con una mancha de sangre en su hombro izquierdo. Ella estaba con la mirada fija hacia Berríos Dylan, que también testificó en el caso. Aseveró con relación a esto la testigo Paola Sofía Carpena Sullivan. Esto pues lo traemos porque se une una cosa con la otra. O sea, ya una persona había testificado que había un charco de sangre. Uh-huh. Y entonces pues eso explica por qué estaban esas manchas de sangre en el pantalón de esta joven, quien también está identificada como una de las personas que participó en la golpiza que le dieron a esta jovencita.
0: A Gabriela Nicole. Yo entiendo que esta Mariadne, esta es Lela.
1: Sí, no, sí, Lela es Gabriela.
0: Gabriela. Ah, pues Mariadne dice aquí que tenía una mancha de sangre en el
1: pantalón.
0: En el pantalón.
1: Sí, y fíjate que te la ponen pateando en la cara a Gabriela.
0: Mm, pues puede ser, ¿verdad?
1: Y también Antoniesca, la ropa de Antoniesca aparece con una mancha de sangre en su hombro izquierdo.
0: Ok. Pues ponen a ambas entonces en contacto con la víctima. Esa evidencia las pone a las dos.
1: Fíjate, hoy en Lo Sé Todo, uh-huh. Tenían allí a una persona que vino, un experto en cuestiones de alma y demás, uh-huh. que trajo una peinilla idéntica a la que se dice que se utilizó aquí, que el mango de la peinilla, tú lo alas y ahí está el puñal. Ajá. Y es impresionante. O sea, definitivamente uh-huh. que con eso tú puedes quitarle la vida a cualquiera.
0: Ok.
1: Okay. Debe ser de por lo menos como, yo te diría que 3.5-4 pulgadas fácil.
0: Ok. Pues mira, Osvaldo, primero, quiero señalar que estas manchas de sangre, tanto en el pantalón de Mariadne como en la blusa o de Antoniesca, ponen a ambas jóvenes en la escena. Ajá. Uh-huh. Y había una evidencia, entiendo yo, de que una de ellas, que no era Antoniesca, otra que la pateó en el piso, que tal vez esta Mariadne, ¿verdad?
1: Ella,
0: Mariadne. Sí. El hecho de haberla pateado en el piso es un delito.
1: También.
0: ¿Verdad? Ella cometió una agresión, pero no ha salido a relucir de que a ella se le hayan dado inmunidad para declarar, a pesar de que su testimonio la incrimina con un delito ella. Pero Antoniesca.
1: Pero está Mariadne no ha testificado.
0: Pero que declaró.
1: No,
0: en BP.
1: Ah, pues no sé. Si declaró
0: en BP. Yo sé que hay una que declaró, que reconoció que, mira, sí, yo le di una pata. Pues esa persona cometió delito. Sí. Pero es un delito separado del asesinato.
1: Ah, definitivo.
0: Que no tiene que ver con el asesinato.
1: Sí, porque no le hubiese causado la muerte. Ni mucho menos.
0: Y si sale a relucir que no le dieron inmunidad a esa muchacha que declara la comisión de un delito cometido por ella, pues a lo que voy es que de un grado de confianza. Tú sabes que los abogados de defensa utilizamos esta inmunidad para cuestionar y arrojar dudas sobre la veracidad del testimonio. Que no sea un testimonio en pago de haber recibido una inmunidad.
1: Sí.
0: ¿Ves? Pues esta no tiene inmunidad y da una garantía de confiabilidad ese testimonio. Por otro lado, otro punto que quería traerte es el del cuchillo, Osvaldo. Vi que había una controversia con relación a la admisibilidad de un cuchillo que se ocupó en la orden de allanamiento. Yo no entiendo. Esto es una metida de pata de la fiscalía. Insistir en presentarle al jurado una foto de un cuchillo que no tiene que ver con los hechos, cuando la defensa no quiere que se presente. Mira, en vez de coger el pon. Ah, pues por estipulación no se presenta, vamos con lo que tenemos. Pues no quiere meter el cuchillo. Y le pone un abogado de defensa creativo, ¿verdad? Para decir, aquí se presentó evidencia de un cuchillo. En un caso donde asesinan a Gabriela Nicole con un cuchillo, con un arma blanca. Y el cuchillo presentado aquí no es el arma.
1: ¿Pero qué tú dices? ¿Que no debieron haber mencionado el cuchillo?
0: Pues no lo hubieron presentado porque da base para que la defensa argumente. El cuchillo que presentaron no era. Aquí a ustedes, señores del jurado, no se le presentó evidencia del cuchillo. Y esta joven está acusada por ley de alma y no tienen ninguna prueba en contra de ella con relación al alma. El alma que presentaron no tienen que ver, lo reconocen ellos mismos. No tienen prueba. Y podría un jurado decir,
1: no culpable. Si no traen ese cuchillo, si ellos no lo mencionan y no lo descartan, como el cuchillo de la escena, un abogado también sigiloso podría esperar al final del caso y decir, lo que no le dijo el fiscal, amigos del jurado, es que había un cuchillo en la escena, nunca hablaron de ese cuchillo. ¿Por qué no hablaron de ese cuchillo?
0: Correcto.
1: Y ahí trae un problemito a la defensa.
0: Correcto.
1: Que diga a la fiscalía.
0: Correcto.
1: La fiscalía tenía que mencionarlo y descartarlo. ¿Qué es lo que están haciendo?
0: Bueno, correcto. Pero correcto en tanto y en cuanto a la defensa no se oponga. Porque si la defensa se está oponiendo, pues no puede venir después a plantear un argumento sobre lo que ellos se pusieron. ¿Entiendes? Eso es si la defensa se hubiera quedado calladita. Ah, pues entonces voy a tener que presentar el cuchillo. Esto se ocupó aquí, que es el transparente. Pero cuando la defensa está estipulando, no descarten eso, no se lo presenten. Ah, pues cómo no, con mucho gusto.
1: Sí, lo que pasa, lo que pasa es que sienta, mira el contexto de esto.
0: Porque ya no pueden venir a decir, no lo presentaron porque no se presentó. Por estipulación.
1: Ernie, pero tienen a la gente Gerardo Berríos Padilla, que ejecutó una orden de allanamiento. Y la pregunta del fiscal o la fiscal es que usted ocupó con motivo de ese allanamiento. Y ahí él da la lista de las cosas que ocupó, de los objetos que ocupó, y ocupó un cuchillo.
0: Y eso se va en el testimonio, no dice, hay que pelear por la foto.
1: Y él dice,
0: impertinente.
1: Y le pregunta por qué ocupó ese cuchillo. Y él dice, como esto trataba de un caso de arma blanca, vimos un cuchillo allí y nos lo llevamos por si acaso era el cuchillo que tenía que ver con los hechos. Él y explica ya, y que resultó que no era.
0: Por eso, Osvaldo, y ya, tan, se acabó. ¿Por qué meter esas fotos?
1: Porque no podía hablar de ella.
0: ¿Por qué insistir en ese asunto impertinente?
1: Porque no podía hablar de ese evento sin que la foto estuviese en el récord.
0: Digo, se sienta la base con el testimonio.
1: Por eso.
0: Antes de presentar la foto.
1: Por eso.
0: Pero ya así estaba, que con presentar la base era suficiente.
1: Pero ya estaban en evidencia en ese momento.
0: Pero tener una prueba ilustrativa, yo cogería con la punta de los dedos esa foto en el informe final a enseñarle, esta es el arma que trajeron aquí para establecer el delito de ley de arma contra la acusada. Aquí no, está.
1: Porque esa arma
0: no tienen prueba.
1: Esa arma la descartaron. La Armada está descartada para récord.
0: Pues no tienen.
1: ¿Cómo la va a levantar ahí para una cosa que está descartada?
0: Pues ¿para qué la presentan?
1: Porque la gente lo ocupó en la escena del allanamiento.
0: Mira, eso Ernie, dice la fiscalía, pero me parece una metida de pata.
1: Vamos para el caso del alcalde de San Juan, que se puso bravo, se hartó de la gente del acueducto y los demandó.
0: ¿Oh, sí?
1: ¿Qué dice ahí?
0: Pues mira, el alcalde Miguel Romero Lugo radicó hoy viernes una demanda contra la autoridad de acueducto y alcantarillado para exigir acciones inmediatas ahora ante las interrupciones recurrentes, bajas presiones y fallas en el servicio de agua potable que han afectado a miles de residentes. Ese recurso presentado es un interdicto.
1: Pues mira, imagino, ¿verdad? Esto lo suplementa otra noticia que salió después de esta, de que Antonio Cuevas, uh-huh, que obviamente es un interdicto, ya, del Tribunal de Primera Instancia de San Juan, citó al presidente de la Autoridad de Acueducto y Alcantarillado, Luis González Delgado, y el alcalde de San Juan, Miguel Romero, para el próximo viernes, a una vista evidenciaria en la que se analizarán los remedios extraordinarios solicitados por el municipio ante los problemas de servicio de agua potable que enfrenta la ciudad capital. O sea que ya hay una orden que emitió un magistrado, en este caso Antonio Cuevas Ramos, para una vista que vamos a reseñar aquí el viernes que viene.
0: Vamos a estar aquí analizando y discutiendo.
1: Una vista, ¿verdad?, que tiene que ver con agua, con presiones.
0: Pero
1: con falta de diligencia.
0: Yo lo que quiero ver, identificar, es cuáles son los remedios extraordinarios. Porque remedios extraordinarios son remedios que no es, estamos haciendo una tubería nueva y esto dentro de un par de años va a quedar sin ningún tipo de problema. Eso no es extraordinario. Eso es a largo plazo. Extraordinario para atender el asunto de inmediato. Por resolver
1: eso, por una
0: curita.
1: Por eso es la vista. Lleven esa evidencia de que por qué es tu remedio extraordinario, cuál es el remedio, qué es lo que me están pidiendo específicamente, qué es lo que tengo que hacer.
0: Exacto, eso es lo que hay que documentar.
1: Porque quizás el juez está también sin agua, bañándose con un pañito de
0: sí,
1: eso.
0: Sí, que está loco por saber.
1: Esta es la primera pregunta que yo haría, juez. Déjenos saber, por favor, si usted está sin agua en la casa. Mira, Ernie,
0: cuéntame.
1: Hay un accidente de automóvil de carácter fatal que ocurrió esta madrugada frente a la cervecería cervecera de Puerto Rico, allá en Mayagüez. Yo creo que yo creo que era India.
0: Sí, sí, sí.
1: Donde el exceso de velocidad jugó un factor. Dejó 2 personas muertas y 3 heridas.
0: Válgame.
1: Anthony Nelson Irizarry Bonet, de apenas 26 años, quien era el conductor del vehículo, falleció mientras recibía asistencia médica. Anson Lebron Alers, de 22 años, quien viajaba en el asiento trasero detrás del conductor, murió allí en el acto.
0: En el asiento trasero, imagínate cómo iba a secar.
1: Y los 3 jóvenes heridos tienen entre 23 y 27 años. Así que aquel mayor en el grupo tenía 27 años. El vehículo envuelto en el accidente es un Cybertruck Tesla del 2025.
0: ¿Y qué es eso?
1: Ese es el troque ese bien feo que tiene nuestro amigo.
0: De verdad.
1: ¿Cómo se llama?
0: Esto es horrible. Sí, que eso parece un ataúd.
1: Jay Fonseca tiene una cosa de esa.
0: Ajá. Horrible, horrible. Pero mira, pero se ve un vehículo fuerte,
1: Se ve. ¿Verdad? Bueno, está hecho en stainless steel. Uh-huh. Pero el cantazo que cogió fue como si lo hubiese cogido uno de lata.
0: Wow.
1: O sea, tú ves el vehículo, ¿cómo quedó? Y lo que pasa, Ernie, es que iban por el carril.
0: Pues quiero ver eso.
1: Mira, iban por su carril. Parece que el joven perdió el control. Cruza una isleta, uh-huh, se mete en el carril contrario y choca de frente la verja de esta cervecería.
0: Ah, porque sí, fue con un objeto fijo allí en la cervecería.
1: Oye, y aquella verja...
0: ¿Las cervezas están bien?
1: No, aquella verja está inmóvil.
0: ¿Ah, sí?
1: Sí, aquella verja parece que no pasó nada.
0: ¡Wow!
1: Se ve la mancha de que hubo un impacto, pero bloque roto, bueno, quizás no tiene ni bloque, quizás es cemento armado.
0: Me imagino.
1: Porque en esa época se construía con mucho cemento armado.
0: Sí, sí, sí, eso tiene unos añitos allí.
1: Así que...
0: Pues una desgracia, literal. Estos jóvenes, 2 muertos, 3 heridos.
1: Sí.
0: Qué pena.
1: Ese es el segundo choque que ocurre en esa área, el otro le costó la vida, creo que fue a 4 muchachos, ¿fue? 3 o 4 muchachos.
0: Ah, también, sí, sí, sí, sí. Sí, recuerdo eso, sí.
1: Mira, también Ernie, en Estados Unidos, tú sabes que Trump hizo un potecito de 1.800 millones de dólares para compensar que personas que alegan haber sido objeto de investigaciones o procesos judiciales con motivaciones políticas durante el gobierno anterior.
0: Compensación a víctimas de
1: persecución
0: política.
1: O sea que la persecución política que hicieron contra todos los que se metieron dentro del Capitolio y lo destruyeron, pues esa gente los van a compensar ahora. Mira. Pero por el momento ha sido esa legislación, no sé si fue legislación, creo que es, pues fue bloqueada por un tribunal federal, quien dijo, no, por ahora no van a hacer eso, yo quiero convencerme de que esto es legal. Esta es la misma legislación que hay otras cositas ahí buenas para el presidente.
0: Pero si no son fondos públicos.
1: ¿Son fondos públicos?
0: Fondos públicos.
1: Fondos públicos.
0: Ah,
1: son fondos públicos.
0: O sea, dejaron una tajadita para eso.
1: 1.800 millones. No.
0: Ah, 1.800 millones.
1: 1.800 millones.
0: Casi 2 billones.
1: Casi 2 billones de dólares.
0: Wow.
1: Yo no entiendo eso.
0: Como que está altito, ¿verdad?
1: Mira, Ernie, hay una propuesta ya legislativa en Estados Unidos, es el último tema que tenemos, que va a eliminar definitivamente el cambio de hora en Estados Unidos.
0: Oh,
1: sí. Se trata de la denominada Ley de Protección de la Luz Solar de 2025. O sea que para la época del invierno allá en Estados Unidos, pues anochece más temprano, y en el verano, pues hay sitios que tú estás allí a las 9 de la noche, 10 de la noche y está de día.
0: Uh-huh.
1: Pues en el pasado, pues se pasó legislación para aprovechar esas horas de luz. Y cuando viene ese cambio, pues el área este se mueve una hora para atrás allá en Estados Unidos. Uh-huh. Y tú piensas, ¿eso va a tener impacto aquí en Puerto Rico? No tiene ninguno, excepto que muchos comercios, mucha gente que está en el mundo de los negocios, que hacen negocios con Estados Unidos, a veces no podían llamar a X hora por el cambio de hora. O de allá querían una reunión a las 12 de mediodía, cuando aquí era a la 1 de la tarde. Así que eso, pues, indirectamente nos ayudan. Hay gente que ha dicho que eso afecta el sueño, que la gente, cuando hay cambio de hora, pues pueden tener más choque, todo ese tipo de cosas. Se han buscado 20 excusas, pero parece que van dirigidos a que eso se firme. El presidente Trump está de acuerdo.
0: Bueno.
1: Así que veremos a ver. Ernie.
0: Vamos a ver.
1: Llegó ese momento en que vamos para la pausa y qué va a pasar después.
0: Los fiscales con el pueblo a través del 765-6020. Así que no se vaya nadie. Regresamos en breve en Fiscalía 580.
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3: Buenas tardes, les saluda Gelmaris Rivera Sánchez con las noticias de Acción. Instituto de Ciencias Forenses acaba de confirmar que los restos humanos en estado de osamenta hallados en los predios de un antiguo motel abandonado corresponden de forma positiva a Edith Martín, de 38 años. La mujer había sido reportada como desaparecida desde el pasado 29 de abril en Santurce y fue identificada hoy mediante radiografías dentales. En otras informaciones, Miguel Romero demanda a la AAA. El alcalde de San Juan, Miguel Romero, radicó hoy una contundente demanda en los tribunales contra la Autoridad de Acueductos y Alcantarillados. Romero exige un decreto de cese y desista contra las deficiencias del servicio y un plan de acción inmediato ante la severa crisis de agua sucia e interrupciones recurrentes que sufre Llorén, Torres y múltiples comunidades de la capital. Y bueno, golpe al contrabando marítimo. Las agencias federales de ley y orden interceptaron una embarcación en las costas de la isla, logrando el arresto de sus tripulantes y la incautación de 391 libras de cocaína. En otras informaciones, seguimiento tragedia en el oeste. Continúa la conmoción en Mayagüez tras aparatoso choque en la avenida Alfonso Valdés, que dejó 2 jóvenes muertos y 3 heridos de gravedad. Y bueno, en temas internacionales y estadounidenses, Trump condiciona pacto de paz. En los temas de Donald Trump, el presidente de los Estados Unidos advirtió hoy desde Washington que mantiene congelada la firma del preacuerdo con Irán. Continúa escuchando WKQ 580. Yo soy Gelmarí Rivera Sánchez y recuerde que somos expertos en análisis y noticias.
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4: Saludos y muy buenas tardes a los amigos que sintonizan WKQ 580 AM. En los titulares del tiempo, el polvo del desierto del Sahara continúa aumentando y mantiene sumamente deteriorada la calidad del aire. El calor seguirá intensificándose con temperaturas sobre lo normal e índices de calor elevados en zonas urbanas y costeras durante los próximos días. Aunque predomina un patrón más estable, no se descartan lluvias cada tarde sobre el interior hacia el oeste-noroeste de la isla. Mientras tanto, en el tiempo esta tarde predomina un patrón relativamente más estable sobre nuestra región, aunque se han desarrollado algunos aguaceros sobre sectores del interior y noroeste de la isla, entre Utuado y Moca, debido al calentamiento diurno y los efectos locales. La humedad disponible se mantiene cerca de valores normales, pero una capa de aire más seco y la presencia gradual de particulado de polvo del desierto del Sahara se encuentra limitando la actividad de lluvia en comparación con días anteriores. Durante el fin de semana continuarán ingresando algunas lluvias dispersas en sectores del este, mientras que en horas de la tarde pudiéramos tener el desarrollo de algunos aguaceros aislados sobre el interior hacia el noroeste. Otro aspecto importante será el aumento gradual en las concentraciones de particulado de polvo del desierto del Sahara, que ya comienza a provocar cielos brumosos y visibilidad reducida. Este episodio se intensificará entre el domingo y principios de la próxima semana. Para 580 les informó Carlos Omar Rivera. Que tengan muy buenas tardes.
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0: Regresamos a este su programa Fiscalía 580. Son las 4:35 de la tarde. Se dirige el licenciado Nicabán en compañía del licenciado Osvaldo Carlos.
1: Por aquí estamos listos para
0: los fiscales con el pueblo.
1: Telefónica.
0: Sí, sí. Mira, y gracias a los radioescuchas ahí nos dieron las noticias. Estamos quemando la liga aquí de 4 a 5 de la tarde.
1: En los nenes de 35 años.
0: De 4 a 5 de la tarde. Eso es así. Estamos aquí pegados gracias a los radioescuchas. Vamos a darle la oportunidad a la mayor cantidad de gente posible. Así que vamos a ir al granito, al grano, a lo que vinimos. Fiscalía 580. Buenas tardes. ¿Con quién hablamos?
13: Sí, conmigo, ¿verdad?
0: Sí, adelante.
13: Sí, saludos, distinguidos. ¿Qué está pasando con la Comisión Apelativa de Servicio Público? Tenemos casos de 20 años ahí y no lo quieren atender. ¿Cierran la agencia o que nos den el release para ir al tribunal directo? ¿Qué está pasando, por favor? Atención, la sí. Gobernadora, ¿qué está pasando con CAP? No están trabajando.
1: ¿Está haciendo una esa gente?
0: Sí, ¿cómo es que? Muy bien, muchas gracias.
1: Hay que citarlos aquí, mira, sobre pena de sacato.
0: Y es verdad, tiene toda la razón. Allí hay un atraso que no hay forma de justificar eso, no hay manera de justificar los atrasos que hay en esos casos. O sea, tú puedes tener una vista de estatus hoy y la otra es el año que viene. Y terminas el caso y después lo que emiten la resolución, olvídate, te muere y no la ves. Una barbaridad, sí. Lo que está diciendo él es cierto. Así que a ver qué hacer algo ahí. Mira, una interpelación ahí, el Senado o la Cámara de Representantes haga una interpelación ahí en CASP, a ver qué está pasando. Fiscalía 580, buenas tardes, ¿con quién hablamos?
14: Buenas tardes, fiscales, buenas tardes.
0: Saludos.
14: Ah, mire, habla Gloria de San Juan.
0: Gloria, qué bueno saludarla, adelante.
14: Ay, yo lo oigo todos los días, me encanta.
1: Qué Gloria, bueno. ¿Y usted está con agua o sin agua?
14: No, tengo agua.
1: Ah, bueno, qué bueno.
14: Se va todos los días, ya queden y todo San Juan, pero aquí se va un día y viene al otro día.
1: Ah, bueno, pues está intermitente.
14: Mire, yo lo estaba llamando, porque yo tenía revisión, yo vivo en Lloren Toje.
1: Ajá, okay.
14: Yo tenía revisión de la casa en este mes. Entonces le llevé todos los papeles, y al señor me lo llevan los papeles, recorde la policía, todo, recibo de Aguilú. Y cambiaron el técnico, y el técnico me dice, yo cuando tengo muchos casos ahí. Entonces, yo que soy una persona de 91 años, que tengo cáncer, que se echa de aquí, de la oficina de aquí, son 5 minutos.
1: Uh-huh.
14: Y entonces lo llamo a la oficina, se le pasan la papa caliente, aquel dice, mira, la administradora no está, que ese técnico se fue. Y no me atiende y yo no voy, que después vengan a decir que yo no hice la revisión. Y me pongo a salir del apartamento.
1: Ok.
14: Yo tengo 91 años, tengo cáncer, mis hijos vienen aquí, porque ellos son casados, okay. Se queda un día uno, y el otro día se queda otro, y así troceamos.
1: ¿Y cuánto tiempo usted lleva ahí en Llorens?
14: Yo llevo 61 años.
1: Ay, bendito, pues usted es como la alcaldesa ahí en Llorens.
0: Sí, caramba, pero hay que atenderle eso. ¿Cómo es que su nombre me dijo?
14: No, yo lo llamo a ustedes, porque yo me encanta verlo a ustedes, pero ustedes ayudan a uno, pero aquí yo creo que hay un gelado, porque la gobernadora dijo...
0: Ajá.
14: Pero, la gobernadora dijo que los viejos eran primero, pero claro. Ya yo veo que los viejos no son primero.
1: Gloria, bueno, ¿cuál es su nombre completo?
14: Gloria Esther Soto Camacho.
0: Gloria Esther Soto Camacho. Camacho. Así que hacemos un llamado ahí para que entienda ese casito.
1: Bendito sea Dios.
0: ¿Sabe? No,
1: ¿quién sabe? El departamento de la vivienda, ¿verdad?
0: Sí.
1: Vamos a llamar a la vivienda.
0: Gloria nos llama la semana que viene a ver si han atendido ese asunto o no. Que vamos a ponerle en Cristo en el cielo.
14: Perdóneme. El muchacho dijo que viniera el 17 del mes que viene porque van a echar y que carta. Ya nunca en la vida había sucedido esto aquí, nunca.
0: Mira para allá. Pues nos mantiene al tanto, no, le vamos a dar seguimiento.
14: Que Dios me lo bendiga y me lo cuide a los dos.
0: Amén.
1: Gracias.
0: Amén, igual. Claro, mucha salud.
14: Siempre los oye, me encantan.
0: Agradecido. Buenas tardes.
14: Ok, que Dios me lo bendiga.
1: Amén. Ya quisiéramos nosotros llegar a 91 años.
0: ¿Qué? Con esa energía.
1: Esa mujer está entera.
0: Fiscalía 580. Buenas tardes. ¿Con quién hablamos?
15: La señora Vélez.
0: Adelante.
15: Mire. A mí lo que he estado escuchando últimamente es que ese director de carretera ahora quieren sacar a los puertorriqueños que se ganan la vida llevando sus cosechitas a venderlas en las calles porque les molesta. Mire, dejen que la gente que trabaja, aunque sea trabajo así, se gane la vida decentemente, no robándole al pueblo como hacen los políticos.
0: Uh-huh. Eso, autoridad de carretera.
1: Sí,
15: sacarlo de las cajeteras. Hay que gente que tiene cositas para vender. Entonces, ellos quieren hacer de Puerto Rico que somos una isla de pobretones, porque se robaron el país.
0: Sí, la verdad es que se están ganando la vida honradamente.
15: Sí. Y mire esto: hay tantos paquetes en la cajetera, tantas cosas que sí necesitan atención. Miren, hagan su trabajo, que para eso se les paga, no para que molesten a la gente que está trabajando y sudándose. El pan nuestro de cada día.
0: Eso es así. Estoy de acuerdo con usted. Muchas gracias por su participación. Yo creo que deben buscarle una alternativa. Si hay un asunto de seguridad o algo así, pues mira, busquen la manera de subsanar eso y déjenlo ganarse la vida. Sí. Esa gente. Aparte de que dan un servicio, ¿verdad? A los ciudadanos. Fiscalía 580. Buenas tardes. ¿Con quién hablamos?
16: Con Brunilda de Bayamón. ¿Cómo están?
0: Saludos, Brunilda.
1: Bien, ¿y usted?
0: Bien.
16: Mire, ¿se acuerda que yo le dije del lado de mi casa?
0: Ajá.
16: ¿Usted se acuerda del casito?
0: No, ¿qué pasó?
16: Pues mire, todavía el de Arpe me sigue diciendo que todo lo que ha hecho el señor de la casa de al lado, el pastor, que es cosmético.
0: ¿Cosmético?
16: Sí, cosmético, un muro de contención que se cayó.
0: Ah, eso es cosmético.
16: Sí, es cosmético, mire qué cosa. El de Alpe del municipio de Bayamón.
0: El de Alpe.
16: El de Alpe.
0: Bueno, pues entonces, hay que tomar nota ahí.
16: Así le dijo a mi ingeniero y mi hija le dijo, de verdad no me diga.
1: Mire, wow. ¿Y qué urbanización es eso? ¿En qué lugar?
16: En Bayamón Garden, aquí en la calle 20. Entonces el tipo es un pastor de la iglesia de discípulos de Cristo de Bayamón, de Cerro Gordo de Bayamón. Lo voy a tirar al medio, un tal Manuel Orlando.
0: Manuel Orlando. Ay, Manuel Orlando, ¿qué pasó con él?
16: Torres González, pastor y la pastora.
0: ¿Qué fue
16: entonces,
0: lo que pasó?
16: La casa. Ajá, con pues ella. Me tumbaron la verja.
0: Ah. Okay, okay,
16: el muro de contención pues la tumbó desde atrás.
0: Ah, pero entonces, ¿con qué? ¿Con qué tumbaron eso? ¿Un accidente o cómo?
16: No, que ellos echaron una plasta de cemento en la parte de atrás de la casa. Uh-huh. Para hacer que habían hecho un muro de contención, porque es un muro de contención.
0: Y le tumbaron el suyo.
16: Y me tumbaron la abeja que lleva un montón de años ahí. Y no le importó nada.
0: Wow, bueno, pues está la denuncia ahí.
1: Digo, también que remedios tribunales, esas disputas se pueden llevar al tribunal también.
0: Sí,
16: mire, ley aquí 140. Nadie hace nada. Yo soy ya una persona de 67 años y usted no sabe a dónde yo he ido.
1: Pero ha tratado bajo la ley 140 ir al tribunal y presentar allí su...
16: Ahora, cuando mi hija venga de afuera, que ella es ingeniera,
0: sí,
16: porque estos señores...
0: Le dice eso se hace hasta por derecho propio, por la ley 140, busquen un remedio ahí extraordinario.
16: ¿Qué es lo que sucede? ¿Qué es lo Bien. Que sucede? Que el señor me dice que él todo lo hace de boca y sin un letrero al frente que diga que está construyendo en su casa. Mire, la ley de permiso, nada es cosmético. Usted lo tiene que tener.
0: Exacto, así es. Punto. Bueno, pues nada, le orienta a su hija que por la ley 140 trate de conseguir ahí un remedio pastorcito, provisional. Mire, ¿está bien? Y nos llama.
16: Está el pastorcito ese.
0: Bueno.
16: Ayer vino por ahí y él no le da la cara a uno para preguntarle nada ni decirle nada. Él llega ahí como quien dice, pues claro, esta es su casa.
0: Pues ya está la denuncia, estaremos pendientes de eso. Muchas gracias por su participación. Fiscalía 580, buenas tardes, ¿con quién hablamos? Sí, lo escuchamos, adelante.
17: Déjame entonces bajar el volumen, perdóname. Saludos, sí. Eli y Carlos.
0: Saludos.
17: Dos cositas, aparte de lo que menciona la señora de los agricultores que producen lo que le llamamos la industria nativa, que son los mejores productos que tú puedes consumir, orgánicos, como se le llama, cultivados apropiadamente. Y eso de las carreteras, yo entiendo, y para mi pensar, ¿verdad? Poniéndome en la posición de un vendedor ambulante. Mira, dale una notificación, dale un tiempo para que esa persona se reubique. Pero coartarle así de un salpazo, el poderse ganar, como uno dice, el pan para llevarle a la familia. O es que los quieren vendiendo droga a lo mejor. ¿Prefieren eso? No sé. Uh-huh. A veces como que el gobierno toma unas decisiones demasiado exagerada, porque todo se puede hacer, pero la comunicación es importante. Y otra cosita que también que me quedó un poquito, ¿verdad? Como dicen por ahí los abogados creativos. Uh-huh. Supuestamente el FEI viene y dice que analizó la misma prueba que analizó Justicia, uh-huh, pero se alega que Justicia no entrevistó a las personas que eran de los centros, a las personas que hicieron las denuncias, porque para validar, entiendo yo y ustedes me corrigen, uh-huh, lo que está escrito en una afidávit, como hicieron con Mellado, que lo llevaron para que testificara si lo que él dijo en esa afidávit era correcto y apropiado, uh-huh, incluso si podía aparecer algún otro issue que inferido que no se declaró ahí, y entonces tener una verdadera investigación. Pero el caso de Sun San Roy, al pueblo, el que piense de que Justicia y el FEI no tiraron un toldo a Susan Roy, uh-huh, eso no se lo va a creer nadie. Así que da grima escuchar esa decisión solamente usando la misma premisa que la que ya sabemos, que es como Emanuel y que resultó ser una de los toallazos de Justicia. Gracias a ustedes por la oportunidad.
0: Bien. Claro que sí, cómo no. Bien. Que lo único que tenía el FEI ante su atención era el perjurio. No tiene ante su atención el asunto de la contratación, los 60,000, los contratos. No, eso no llegó al panel del FEI, porque no le toca. Lo único que resolvió es lo del perjurio, si hubo perjurio o no. Fiscalía 580, buenas tardes, ¿con quién hablamos?
18: Buenas tardes, con José Quiñones de Bayamón.
0: Saludos, José.
18: Saludos. Óigame, ustedes no se acuerdan en una ocasión que en Bayamón se llamaba el pueblo de Chicharrón.
0: Ah, sí.
18: Número 2.
0: Los cajitos.
18: Había los cajitos esos con los
0: cajitos amarillos.
18: Y el pan de hogaza.
0: Sí, riquísimo. Oh. Sí, con eso yo cogí unas cuantas libritas.
1: No, y eso es que hay que tener el líquido en la mano porque eso es como un tapón. Esa combinación. Es peligrosa.
18: Hubo uno que se le ocurrió eliminarlo de toda la número 2.
0: ¿Cómo va a ser?
18: Pero
1: y en caso de una emergencia que no necesita un chicharrón en el camino, ¿qué uno hace?
18: Y ahí desaparecieron porque los aglomeraron en un sitio. Eso que era una cuestión.
0: De verdad.
1: Ah, no. Eso era parte del
0: fondo. Tener que hablar con el alcalde.
1: Por allí.
0: Seguro.
1: Sí.
18: La política es un amigo del alma. Esos fueron los que llevaron a todos esos de Cejo Maravilla a la cárcel. Todos esos que están envueltos en el gobierno, que tengan cuidado con estar metiendo la mano donde no es. Porque con el tiempo le puede costar la libertad y hacer sufrir su familia. Porque muchas veces esos políticos, cuando vienen a decir las cifras que han recaudado para seguir en la política, óigame, bueno, son millones y millones y millones. Dios me los cuida.
0: Amén. Gracias siempre por su llamada. Fiscalía 580, buenas tardes. ¿Con quién hablamos?
19: Sí, buenas tardes, con la señora García.
0: García, adelante.
19: Un saludo a los dos abogados más guapos de Puerto Rico.
1: Ay, gracias, gracias.
0: Por lo que me toque.
1: Tú te tocas mucho, pero te toca algo.
19: Pues mire, yo quería hacer una pregunta. Con todos estos datos de corrupción tan evidente, pues que señala, vamos a decir, Sebastián a renunciar. Uh-huh. Ninguna persona ciudadana puede erradicar un cargo o solicitar que se haga una investigación, alguien externo que no sea del gobierno o de las instituciones que están supuestas a investigar esas cosas, pero como se hacen de la vista larga,
1: los ciudadanos no pueden como tal erradicar cargos. Eso le corresponde al Estado. Ajá. Pero sí usted tiene todo el derecho del mundo de reportar aquellos incidentes que usted entiende que violan la ley, para que sean investigados y se sometan los casos, particularmente cuando usted tiene conocimiento propio de los hechos, o puede dirigir a los agentes investigadores hacia la persona que los tiene para que sea entrevistada.
19: ¿Qué? Pero, por ejemplo, como está en la palestra pública con la carta que Sebastián esbozó a Puerto Rico, vamos a decir, con esos datos, vamos a poner ustedes dos, que son unos excelentes abogados, ¿ustedes no tienen ninguna herramienta o no pueden ir a algún ente investigativo y decir, oye, aquí hay datos de corrupción, como radicar una querella, un ejemplo? No se puede hacer.
0: Bueno, cualquier persona que tenga conocimiento personal de la comisión de un delito, pues puede llevarlo a las autoridades, ya sea al Departamento de Justicia o a través de la policía, con una querella. Pero tiene que tener conocimiento, no puede ser porque lo leí en la prensa o lo escuché en Facebook. Tiene que tener conocimiento de los hechos, ¿está bien?
19: Pues en ese caso hubiera sido el propio Sebastián.
0: Claro, definitivo. Tiene una obligación,
1: Bueno, no
0: obligación
1: hizo,
0: de hacerlo, un deber.
1: Él hizo un referido.
0: Sí. Ah, sí, eso está referido. Ah. Así que vamos a ver.
1: Sí, él hizo un referido.
0: Sí, pues muchas gracias, García. Gracias por todo.
19: Gracias a ustedes. ¿Cómo no? Bye.
0: Fiscalía 580, buenas tardes, ¿con quién hablamos?
20: Hola, muy buenas tardes. Habla con Moisés, que siempre termina su comentario musicalmente. ¿Cómo están ustedes?
0: Que sí, muy bien, Moisés.
1: Usted no...
20: Quiero saludarle a los dos. Pues mira,
1: tú sabes... Usted no fue el que separó las aguas, ¿verdad? Usted es otro.
20: No, ese es otro. Mira, me falta mucho para ser santo. Mira, tú sabes que la gobernadora pues entabló, ¿verdad?, una pipa de la paz con el presidente. Sí. De hecho, yo no sé si ustedes han visto otra columna de Buenos Días Puerto Rico, del presidente del Senado, el tiburón. Yo sé que la semana pasada pues vivo que fue escoltada por primera vez en la historia. Un gobernador escoltado por el presidente de la Cámara y del presidente del Senado.
1: Presidente de los
20: pero
1: cuerpos.
20: Nada.
1: Eso es así. Eso es así, pero el presidente del cuerpo es la primera vez que ocurre. Siempre es una comisión que cogen los presidentes.
20: Sé que hay más gente. Yo sé que ella lo abrazó, ¿lo recuerdan? Sí. Le cantó al oído. Dios siempre tiene el control. Y hoy voy a abrazarte. Yo espero que el tiburón le haya ripostado en voz silenciosa. Ajá. Dios siempre tiene el control, pero a Susan Roy voy a investigar. explicarle.
0: Muy bien, muchas gracias.
20: Tardes,
0: gracias.
20: Amigos. Mira, para
1: Quique sacó el pinito, así que solo.
0: Gracias, igual.
1: Eso lo motivó.
0: El caminante está ahí.
1: Sí, con el caminante pinito. Con el pinito. Eso tenemos, que, coger, tenemos que coger un video y subirlo a las redes. Porque
0: eso va, eso va.
1: Sí, esto es histórico, ese pinito es histórico.
0: Fiscalía 580, buenas tardes. ¿Con quién hablamos?
3: Buenas tardes, Luis Santiago de Coupey.
0: Adelante.
1: Adelante, Luis.
3: Primero, un saludo a tan distinguidos que siempre escucho y nunca hablo, pero hoy me atreví.
0: Ajá. Qué bueno, qué bueno.
3: Le quiero pedir su opinión y si también ustedes, si pueden y se atreven.
0: Ajá.
3: Yo creo que este caso de vivienda y ahora familia, a mí personalmente, y lo puedo ver en las redes, han creado, no creo que una decepción, yo creo que vemos que el Departamento de Justicia, que quien se supone sea la entidad que vele, porque todos los asuntos legales y de justicia en
1: pero
3: este
1: usted
3: país...
1: ¿Pero a cuál usted se refiere? Porque dice vivienda y familia, o es salud y...
3: El caso de
1: Ciari
3: y el de familia. Digo, estos son casos que obviamente son casos criminales. Sin embargo, vemos como el Departamento de Justicia o se han quedado callados, y en el caso de familia, esto da vergüenza. ¿Qué ustedes opinan? No hablo de lo de la parte de la de juramento que fallaron, lo que fue al CEI. Yo hablo del caso per se, del contrato de 60,000. Digo, esto da vergüenza. Yo como puertorriqueño, yo quisiera saber qué ustedes opinan, si pueden, ¿verdad?
0: Muy bien, gracias a usted. Hay un problema que es la percepción que tiene ese ciudadano, que es la percepción que tienen muchos ciudadanos.
1: Sí.
0: Y yo soy de la filosofía de que aquí los expedientes, si terminó un expediente, hay que abrirlo. Es un asunto de alto interés público, hay que abrirlo. Es cuestión de sustituir aquella información sensitiva y aquellos personajes que no deberían afectarse tirándolos al medio. Poner persona 1, persona 2, persona 3, persona 4. Pero abrir el expediente, divulgar por qué no hubo caso. Porque en la medida que no se hace, pues siguen las dudas del pueblo. Bueno, me dicen que nos tenemos que ir.
1: ¿Qué es, Pacheco?
0: Tengo el cuadro lleno. Pacheco, el viernes que
1: Pacheco
0: viene.
1: Pacheco es el enemigo público número uno de nuestros oyentes.
0: Nuevamente agradecido por la sintonía y por la participación de todos ustedes.
21: Yo soy el amigo número uno porque los hago primeros.
1: Ah, bueno.
21: El número uno. Ándolos en punto.
0: Bien, pues de esta forma finalizamos esta edición de Fiscalía 580. Los dejamos ahora con WKQ en la tarde con Quique Cruz. Y nosotros regresamos el lunes a la misma hora de 4 a 5 de la tarde en Fiscalía 580.
1: Buenas tardes.
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24: Muy buenas tardes, Puerto Rico. A esta hora el tránsito moderado, la PR-22 de San Juan hacia Toa Baja. Mientras tanto, complicado el tránsito en la zona de San Juan, el expreso Valdoriotti de Castro, el expreso Las Américas, la avenida Muñoz Riveras y la avenida Jesús T. Piñero. En la zona de la 30, la número 1 y la 52 en Caguas se encuentran de igual forma. Ya lo sabe, si transita por alguna de estas vías, paciencia, evite accidentes y evite las distracciones. Hoy es viernes. Hasta aquí el tránsito. Yo soy Darlene Ortiz Colón para WKQ 580.
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1: Buenas tardes, mis queridas amigas, amigos. Hoy es viernes 29 de mayo del 2026. Usted está escuchando WKQ en la tarde con Quique Cruz. Yo soy Enrique Quique Cruz y estoy aquí de lunes a viernes de 5 a 7 por WKQ 580 AM. Y miren, el próximo lunes, primero de junio, comienza, aunque ya los meteorólogos están desde mayo pendientes a lo que está pasando, pero comienza oficialmente, para los no meteorólogos, para nosotros, la temporada de huracanes. Esto es este próximo lunes. Y hoy, la temperatura allá afuera está caliente, pero caliente, caliente. No solamente está caliente, sino que también el polvo de Sahara nos tiene brumoso y la situación está finita, a mi entender, en términos de la generación de electricidad. La cosa, venimos diciéndolo y venimos anticipándolo aquí y pataleando, avancen con los proyectos, avancen con lo que está pasando. ¿Y a qué me refiero? A que al día de hoy, a las 5 de la tarde hoy, todavía la Junta de Supervisión Fiscal no le ha dado visto bueno a la energía temporera que meterían. Ya será después de la temporada de huracanes, porque es que aquí, oye, pueden ser gringos, pueden ser chilenos, pueden ser franceses, pueden ser alemanes, pero llegan a la isla y se convierten como nosotros, lento, dándole para atrás, dándole para adelante, dándole para atrás, dándole para adelante. Y la Junta de Supervisión Fiscal se parece en estos contratos no garantizados. Oye, el de New Fortress lo aprobaron a la milla, a la milla.

0: jorobar y con una lentitud como si ellos en sus casas tuvieran luz sin que se les fuera. Es una cosa impresionante. Y ya el lunes es la temporada de huracanes. El verano ya lo tenemos encima con temperaturas altas. Y todo esto empezó porque yo vi la carta. Cuando la Junta de Supervisión Fiscal, que lo dije aquí actuando cínicamente, dijo: pero vengan acá, ustedes todavía necesitan esta energía temporera, porque la gobernadora y el SAL de energía han dicho que ustedes metieron en el sistema 1200 megavatios. ¿Ustedes todavía necesitan esto? No, brother, lo estamos haciendo por jorobarte a ti la vida y para que nos facturen más en todos los asesores que tienen ahí, para que examinen las comas y las letras de los malditos contratos. O sea, ¿qué es esto? Que para mí, que yo soy abogado aficionado, ese es mi título, abogado aficionado. Para mí la Junta no tiene jurisdicción en esto y el gobierno se lo ha permitido. Yo hubiese pleiteado esto hace un año y ya estarían instaladas. Y se las ganaba con la jueza Laura Taylor Swain, se las ganaba y me hubiese ahorrado decenas de miles de dólares en asesores, en abogados, en gente examinando la coma, la X, la Y, la mayúscula, la minúscula y todos los puntos de las IE. Pero el gobierno tendrán sus razones para no querer meterse en una pelea con la Junta por esto. Supongo yo que tenía que ver porque estaban bregando también hacía como 6 meses el presupuesto. Entonces, si tú peleas con ellos por la coma, pues tienes que pelear con ellos por la mayúscula también. Pero ya eso se acabó. Y se supone que esto ya esté a punto de que lo aprueben, pero como ellos no tienen prisa, pues ahora será para la semana que viene. Y la semana que viene vendrán con 3 letras más y será para la otra que viene. Hasta que no es que yo quiera que pase, porque no le deseo mal a nadie, y menos al pueblo de Puerto Rico. Pero cuando tengamos un apagón, quien único es responsable son el chorro de idiotas estos que están examinando esto y quienes se los han permitido examinar. Más nadie. Hoy es viernes 29 de mayo. Usted está escuchando WKQ en la tarde con Quique Cruz. No se preocupen que no hay prisa. Un saludito, que ustedes van bien. Están como los de Vivienda, como los de Horn, que no se cansan de decir que no porque siguen facturando. Vamos con los titulares de hoy.
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0: El panel de fiscal especial independiente, en una decisión de 9 páginas, dice que no va para adelante con la investigación contra la secretaria de la familia, Susan Roy Fuerte. Que mucho fostro se formó con esto. Y ahora viene el panel del FEI y dice: se acabó. Y ahora, todos aquellos que pidieron líos y 20 vainas y 20 cosas, pues deben estar escogiendo un tema nuevo, porque ya este lo mataron. Sí, te lo estoy diciendo. Sí, papá, por un ente aparte del gobierno.
2: La gente que escucha este programa, acuérdense el programa de ayer, revelador.
0: Sí.
2: Que están en la misma, en el mismo sonsonete que con Susan Roy.
0: ¿Con quién?
2: Bueno, con el asunto de la maldita carta de renuncia de Santos Negrón y la de Norberto y la vaina.
0: De Sebastián.
2: Y entonces siguen por ahí meciendo el bebé para que la oposición haga field day. Y vas a ver que a lo mejor no pasa nada y todo termina en nada. Pero ya siguen los profetas del desastre haciendo podcast tontos. Y la gente se entretiene con esas tonterías. Y lo que le verdaderamente importa
0: es lo que se analiza aquí:
2: energética, la infraestructura, los problemas serios que hay en Puerto Rico. No se pasa en un segundo plano en la discusión, lamentablemente.
0: Pero mira este está mejor. Miren, escuchen esto. Nosotros tenemos que dejar que celebren el grito del Lare. Nosotros tenemos que dejar que le rindan homenaje a Oscar López, a Lolita Lebrón. Ah, pero a ellos no les gusta que hagan una tablilla con los 250 aniversarios de Estados Unidos. Pero ya tú verás. 15 nombres en la lista para ocupar la vacante del Departamento de Desarrollo Económico. Dentro y fuera de Puerto Rico hay gran preocupación dentro y fuera de Puerto Rico con la salida de Sebastián Negrón del Departamento de Desarrollo Económico. La periodista que ya está en línea, mi queridísima amiga, respetada escritora y periodista de la sección de negocios, la editora de la sección de negocios del Nuevo

0: Bobadilla, Joan Isabel González, ya está en línea, escribió una columna sobre esto interesantísima y voy a estar hablando con ella en breve. Explotó, brother, ¿tuviste eso cuando explotó el cohete ese de Blue Origin? ¿Tú no viste eso?
1: No.
0: Es que tú no ves esas cosas. Sí, es verdad, se me olvidó.
1: Y eso que vengo molesto hoy, como quiera, porque este calor me tiene a mí.
0: Oye, hermano, el calor.
1: Terrible,
0: güey. Hasta en las oficinas hace calor, ¿viste? Aquí no, aquí el aire está bello.
1: La gente empeñándose en quemarse en el infierno a fuego lento, oye, me entiendo, y haciendo 20 trampas por ahí, mira. Entonces, ya esto es un anticipo de lo que les viene.
0: ¿Tú crees?
1: No, si lo creyera fuera una opinión, estoy seguro de eso, que es distinto.
0: Dos jóvenes mueren y tres resultan heridos esta madrugada en un accidente de Cybertruck en Mayagüez. Triste, ahí ya hubo unos jóvenes que murieron hace como un año y medio también. ¿Qué dijo Trump? Trump evalúa intervención en Cuba. Eso yo dije que era antes del 31. El 31 es el domingo por la elección de Colombia. Eso viene ya. Y Mandami, bendito, no va al desfile de Israel en Nueva York. Bendito, rompió la tradición de 62 años. Ese es el problema con estos tipos. Y tengo un invitado especial hoy aquí en WKQ en la tarde, a las 6:30 de la tarde. Va a estar conmigo aquí en el estudio el comisionado residente Pablo José Hernández Rivera. Va a pasar por aquí y vamos a hablar de los temas que nos incumben a todos. Héctor El Marrón Torres, Edwin Mundo. Usted está escuchando WKQ en la tarde con Quique Cruz. Yo soy Enrique Quique Cruz y esto acaba de comenzar.
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0: Héctor, bienvenido como siempre. Muchas gracias por estar aquí.
1: Saludos, Kika, a ti y a la gente que nos escucha. Siempre un placer.
0: En línea telefónica tengo a la editora de negocios del periódico El Nuevo Día, mi queridísima amiga respetada, Joan Isabel González. Joan Isabel, bienvenida a WKQ en la tarde. Qué bueno escucharte.
3: Gracias por la invitación, Kike. Saludos a ti, a quienes te acompañan en el estudio y sin duda a tu audiencia.
0: Muchas gracias. Vi tu columna que salió durante el día de hoy y me capturó el comienzo porque me sentí, y nos hemos sentido igual con esta situación que ha ocurrido, y dice, nunca que recuerde en más de 2 décadas cubriendo asuntos económicos en Puerto Rico, la salida de un jefe de desarrollo económico había causado tanto desconcierto. Dejamos en el récord que el puesto de secretario de Desarrollo Económico y Comercio no es parte del gabinete constitucional de Puerto Rico. El cargo, así como el departamento, se creó a través, y ahí tú das una descripción, la creación. Entonces dice, en cualquier otra administración de gobierno, el joven abogado habría sido uno de los campeones, pero en esta los funcionarios que brillan mucho parecen tener los días contados. Esta parte de la salida de Sebastián Negrón, tú que cubres los mercados, tú que hablas con las casas acreditadoras, tú que estás inmersa conectada con todas estas distintas plataformas que tienen que ver con economías dentro y fuera de Puerto Rico, ¿cuál es la proyección en los medios que ha causado o que ha sido cubierta por la salida de Sebastián Negrón?
3: Gracias, Quique, por la pregunta. Ciertamente hay renuncias de ministros y de jefes de gabinete, hemos visto algunas también bastante trascendentes en la administración Trump, ¿verdad? En este tiempo reciente. Pero en el caso de Puerto Rico, bueno, pues esta salida y las circunstancias en torno a la renuncia de Sebastián Negrón Richard, pues ha sido recogida precisamente por múltiples plataformas de especializadas en negocios y también de noticias. Bloomberg reseñó el tema, Seattle Times reseñó el tema, Investing.com reseñó el tema, y lo que se reseña, en síntesis, es el jefe, la persona a cargo de promover la agenda económica de Puerto Rico, se va porque se le desautoriza luego de que éste tomara acciones correctivas, ¿verdad? Porque es lo que sabemos hasta la fecha públicamente, y con él se produce una salida en masa. 9 funcionarios, directores de las oficinas o de los programas de esta agencia, también parten una vez Negrón Richard sale del cargo. Y quienes salen, pues sin duda son personas que tenían encomiendas, proyectos de primera mano. Dejaron sus cargos no solamente las personas que estaban a cargo de recursos humanos, también dejaron sus cargos personas en finanzas, en el área de incentivos. las personas que estaban articulando la estrategia para atraer capital como parte de la iniciativa de reshoring u onshoring, que como saben es la estrategia para que empresas estadounidenses regresen o trasladen sus operaciones a suelo estadounidense o a la periferia del mercado estadounidense. Entonces, bueno, pues llevamos varios años teniendo buenas noticias. Puerto Rico ha resonado muchísimo, sea por Bad Bunny, sea por Miss Universe, sea por los eventos deportivos que se han dado, ¿verdad?, en los pasados meses, y eso ha captado muchísimo la atención de empresas y de posibles interesados en conocer a Puerto Rico. Pero ahora pues hacemos noticia con este desarrollo que se ha dado acá, ¿no? Entonces, bueno, pues básicamente planteamos en la columna todas las semanas, yo publico siempre que puedo, a veces el oficio no me lo permite, todos los jueves y viernes nosotros publicamos un newsletter que se llama A Fin de Cuentas. Es un newsletter gratis, parte de la oferta de newsletter del Nuevo Día, y todos los jueves yo envío una especie de carta a las personas que tienen la gentileza de dedicarme su tiempo, entre ellos tú, y ahí hacemos un resumen de las historias de negocios, de temas que nos importan, y ahí fue donde hice las expresiones que te llamaron la atención. En esencia, hicimos noticia a nivel internacional porque la agencia responsable de atraer inversión a la isla tomara una acción, por supuesto, acciones impropias, resulten en renuncias masivas.
0: Y cuando hablamos de inversión en un destino, en una compañía o lo que sea, que tú vas a invertir cientos de millones de dólares o decenas de millones o miles de millones, mucha de esa inversión va cargada con el peso de la confianza, de lo que tú has leído, de lo que tú has hablado, de lo que tú has investigado. La confianza en esto tiene un peso brutal, porque tú quieres poner tu dinero en la canasta. Como dice, no pongas todos los huevos en una canasta. Pues, o sea, tú, la inversión va con la confianza, y esa cara es la que te da la confianza. Esa destreza de ser secretario, del que sea, es lo que te da a ti la certeza de que tú estás cometiendo un error. Porque si tú cometes un error al hacer esa inversión de tu empresa en Puerto Rico y no te cumplen, a ti te pueden botar de donde tú estás. ¿Cuál es el sentir en términos de la confianza para invertir aquí ahora?
3: Lo que te diría es que, sin duda, Puerto Rico, como mencionaba hace un instante, se ha convertido en un nombre que despierta interés. Es decir, nosotros llevamos, particularmente luego de la pandemia, 5 años muy buenos de proyección internacional. Es proyección que le hace bien a la isla porque, como bien sabes, nosotros estuvimos todo el tiempo en las páginas oscuras como resultado del proceso de quiebra. Una vez Puerto Rico pierde el acceso a los mercados de capital, entendiéndose por Puerto Rico, el gobierno puertorriqueño, se produce la pandemia, nos quedamos naturalmente en un proceso de reestructuración, y eso le hizo demasiada mácula a la isla. Vamos, que estamos claros que hemos tenido una sacudida económica como pocas jurisdicciones en el mundo. Pero ese sentimiento negativo poco a poco se fue transformando. Es muy normal que suceda en cuando un país o cuando una jurisdicción enfrenta problemas financieros. Es el caso de Detroit, es el caso de Grecia, que son quizás los más sonados en Puerto Rico. Y nosotros, luego de la pandemia, en buena parte primero por la estrategia de atracción de turismo, comienza a resonar en el lado positivo de la ecuación. Por eso es que se despierta tanto el mercado inmobiliario con propiedades y unidades de lujo, y comienzan a darse grandes incursiones, ¿verdad?, como las que hemos escuchado hace unos meses, ¿verdad? Se materializó una inversión significativa por parte de Amgen, el anuncio de una nueva planta de producción por parte de Eli Lilly. Entonces eso sucede porque obviamente es un trabajo que se ha hecho de años. El secretario Negron Richard se asegura de amarrar las negociaciones que se dieron antes, se consolidan estos anuncios y por consiguiente lo que espera son buenas nuevas. En medio de todos los esfuerzos por sacar a Puerto Rico, ¿verdad?, a flote y proyectarlo bien, nos encontramos con este tema. Y no hay nadie, y te aseguro, Quique, que desde el martes para acá no ha habido nadie con quien haya hablado fuera de Puerto Rico o en Puerto Rico, empresarios, abogados, funcionarios, exfuncionarios de estas administraciones y de otras que no coincidan en las circunstancias tan lamentables en las que sale Negrón Richard. Es claro que el secretario subía, había contribuido, yo pienso que en buena medida, a los créditos que pudiera adjudicarse la gobernadora en materia económica, pero cuando se abandona el cargo, haciendo un señalamiento de que en esencia se le quiso revertir una acción disciplinaria que tomó entendiendo que obraba apoyado por una investigación cuyos resultados, verdad, no se han dado a la luz pública, pues uno escuchar textualmente de un funcionario que señala que en esencia se le ha impedido descargar su función con independencia de criterio, pues eso debe levantar el ceño a muchas personas que sin duda estaban haciendo o están haciendo negocios con Puerto Rico.
0: Ok, y hoy sale información de que hay aproximadamente 15 candidatos que se están mirando para esto, y eso a la misma vez te da una señal y le deja saber al sector privado en Puerto Rico, que sale en la primera plana de otro periódico en Puerto Rico, que dicen que no estarían a gusto si dejan ahí al subsecretario que está ahora mismo. Y entonces te levanta el malestar que hay localmente. ¿Tú has hablado con alguno de ellos? ¿Cuál es el sentir de los locales?
3: Oh, sí. Lo que ha sucedido con los eventos en torno a Negrón Richard es que ahora se sabe a toda luz lo que se habla por lo bajo y lo que los empresarios comentarán en sus círculos, pero que no verbalizarán públicamente o no se lo transmitirán a cualquier agencia o funcionario de gobierno. Por un lado, se aprecia movimiento, por un lado, se aprecia interés en que la cosa mejore, pero por el otro lado, hay señales que preocupan. Y se piensa que cuando se da una circunstancia como la que pasa ahora, pues en esencia se pregunta a mucha gente cómo es que estamos operando en este gobierno, ¿no? Si tú hablaras con un empresario en Puerto Rico, o si tú conversaras con personas que forman parte del grupo de trabajo, te dirían que sin duda las acciones un poco destempladas que se han dado arrojan sombras en torno a la seriedad y la prioridad de los temas. Es un secreto a voces, debes preguntar en cualquier organización, que una de las cosas que suele comentarse es que se preparan, se organizan visitas de funcionarios para que lleguen a la fortaleza, para que se reúnan con oficiales de alto nivel, y los ejecutivos esperan horas en las salas de recepción. El sector privado convoca eventos, y cuando se convocan a eventos se esperan por horas a que lleguen los oficiales de la administración. Y uno podrá decir, ah, bueno, eso es responsabilidad de la administración o del jefe de la, ¿verdad? O de la gobernadora. Pero no, también hay un tema de equipo, de cómo se funciona. Ciertamente hay infinidad de demandas, hay infinidad de requisitos, ¿no? Un gobierno no solamente existe para atender temas económicos, pero sin duda, al interior del sector privado hay mucha preocupación. Hay preocupación por el tema de energía, hay preocupación porque había la expectativa de que se produjeran cambios de política pública de manera inmediata y no sucedieron. Ese es el caso del impuesto al inventario, por ejemplo. Y también hay mucha inquietud ahora con cómo continuarán adelante los trabajos vinculados a la reforma de permisos, que era también un proyecto que acometía de manera directa y como voz principal el exsecretario. Entonces sí, hay un encono y hay preocupación, aunque esas voces sean tímidas en verbalizarlas públicamente.
0: Joan Isabel González, como siempre, muchas gracias por estar aquí en WKQ en la tarde con Quique Cruz, agradecido. Y yo creo que estas conversaciones las vamos a tener un poquito más frecuentes, si tú me lo permites, con otros temas, obviamente.
3: Con el mayor gusto, y quienes interesen, bueno, bienvenidos a suscribirse a Fin de Cuentas. Sí. Que con todo gusto enviamos todos los jueves con muchísimo cariño, y cuando lo cajen no me lo permiten, bueno, pues un día como hoy viernes. Que se encuentren bien.
0: Gracias, muchas gracias. Joan Isabel González. Un saludo. editora de la sección de negocios del periódico El Nuevo Día, más de 20 años de experiencia en el mundo de los negocios, escribiendo para el periódico El Nuevo Día. Aquí, señores, en WKQ en la tarde con Quique Cruz, donde los que saben no tienen miedo a venir. 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Me informan. Sí, la RAV4 está bella, bella. Héctor, me informan que Luma, hoy, viernes, fin de mes, acaba de votar al vicepresidente de manejo de vegetación, que es el problema más grande que tenemos, al vicepresidente de proyectos capitales, al vicepresidente de contratos y compras. La pregunta que le hice a mi fuente es, ¿los tres son boricuas? ¿Son locales? ¿O son americanitos? Digo, los de aquí también son americanitos, pero usted sabe a lo que yo me refiero. Me están averiguando. Esto es el viernes antes del comienzo del inicio de la temporada de huracanes. Seguimos esperando por la energía temporera de la Junta de Supervisión Fiscal. Y rogando con todas las velas prendidas que no se vaya la luz, porque a nadie le importa aquí si hay energía o no, y menos en la Junta. Usted está escuchando WKQ en la tarde con Quique Cruz. Yo soy Enrique Quique Cruz y estoy aquí de lunes a viernes de 5 a 7. Voy unos minutos de reflexión, ya que me los cubre la ley, y regreso en breve.
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5: Buenas tardes, les saluda Gelmaris Rivera Sánchez y estas son las noticias de acción. Giro en investigación de Trujillo Alto tras la confirmación del Instituto de Ciencias Forenses de que la osamenta hallada pertenece a Edith Martín Ross, desaparecida desde el 29 de abril en Santurce. Fuentes policíacas confirman que el CIC de Carolina ya cita de urgencia a familiares y allegados. Se investiga el entorno de la víctima que para recrear sus últimas horas. Mientras, antropología forense busca determinar si la osamenta presenta signos de violencia. En otras informaciones, Miguel Romero lleva a la AAA al tribunal. Sube la temperatura política en la capital. El alcalde de San Juan, Miguel Romero, formalizó hoy la demanda contra la Autoridad de Acueductos y Alcantarillados ante el Tribunal de Primera Instancia. Romero busca un interdicto que obligue a la corporación pública a detener las interrupciones arbitrarias y el envío de agua sucia a Llorén, Torres, Santurce y Barrio Obrero. En otras informaciones, más datos del golpe en Altamar. Las autoridades federales revelaron que las 391 libras de cocaína incautadas esta tarde venían a bordo de una embarcación rápida tipo Yola, interceptada al suroeste de la isla. Tres personas de estatus migratorio no definido fueron arrestadas y transferidas a la custodia de la DEA. Y en otras informaciones, Trump exige revisión de acuerdos comerciales. En una actualización desde Washington de las últimas horas, el presidente Trump ordenó a su equipo de comercio internacional revisar las cláusulas del tratado comercial con México de cara al Mundial 2026. Y controversia por proclama religiosa. Las expresiones del pastor Franklin Graham aclarando que Donald Trump no es Dios siguen encendiendo las redes sociales. 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Yo soy Gelmarí Rivera Sánchez y recuerde que somos expertos en análisis y noticias.
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6: Saludos y muy buenas tardes a los amigos que sintonizan WKAQ 580 AM. En el tiempo, durante la tarde del viernes, algunos aguaceros se desarrollaron sobre el interior hacia el noroeste de la isla, aunque en términos generales las condiciones se mantienen más estables, gracias a la entrada gradual de aire más seco y de polvo del desierto del Sahara. En estos momentos, el radar detecta aguaceros entre moderados hacia localmente fuertes entre el norte de Lares, San Sebastián y Moca. Se espera que una vez ocurra la puesta del sol, culminen estas lluvias. Para esta noche y madrugada, no se descartan aguaceros pasajeros, esto en sectores del este, mientras que durante el fin de semana continuará el patrón típico de lluvias breves en horas de la mañana en el este y actividad aislada en el oeste durante las tardes. La atención comienza a concentrarse en un evento significativo de polvo de desierto del Sahara que continuará aumentando durante los próximos días. Entre finales del domingo y principios de la próxima semana se esperan las concentraciones más elevadas, provocando cielos brumosos, reducción en la visibilidad y deterioro en la calidad del aire. Las personas con asma, alergias u otras condiciones respiratorias deben de tomar precauciones. Por otra parte, si va para la playa, el riesgo de corrientes marinas disminuirá durante el fin de semana, con oleaje en pronóstico entre 2 a 5 pies para las aguas locales. Para el 580 les informó Carlos Omar Rivera. Que tengan muy buenas tardes.
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0: De regreso aquí en WKAQ en la tarde con Quique Cruz. Yo soy Enrique Quique Cruz y estoy aquí de lunes a viernes de 5 a 7 por WKAQ 580 AM. Y como todos los días de lunes a viernes con Héctor El Marrón Torres, se supone que ahorita venga por ahí Edwin Mundo. Estamos hoy aquí hasta las 7 de la noche.
11: Edwin Francisco José.
0: Edwin Francisco José.
11: Sí, señor.
0: Y hoy es viernes, Héctor.
11: Yo espero que de recuperación, porque no quiero oír más del chisme de la carta y la renuncia y todo eso.
12: Ese perfume que tiene Quique Cruz que tengo que interrumpirlo. Es una cosa impresionante.
11: Él va a montar pronto una perfumería por ahí, un local cerca de usted, así que se lo dejaremos saber.
0: La tengo. Se llama Black Sea.
12: Black Sea, muchachos.
0: De Lorenzo Pasaglia, Miki. Black Sea. ¿Tú lo has olido antes?
12: Impresionante.
0: De Lorenzo Pasaglia.
12: Esos son de los top 20 que tiene la casa.
11: Sí, sí. Estaba en el banco hoy, era.
0: Ojalá. Digo, fui al banco, pero fue a pagar.
11: Viste que ya, ay, chacho, no conozco.
0: Chacho, brother.
11: Desde el pelo.
0: Mira, mira, mira esto.
13: Eso fue que fue a comprar la RAV4.
0: La RAV4 está bella. Mira esto. Dame el sonido del PIB que no quieren lo de la tablilla. Mírate esto. Tenemos que el grito del Ares, tenemos que aguantar los viajes para Cuba, las trencitas con Maduro, que viva la independencia para Puerto Rico, y vamos a luchar y vamos a jorobar. Pero entonces, por una tablilla, pues no puede ser, la tablilla no puede ir. Vamos a escuchar. No oigo. No me diga que se puso mudo ahora. Se cayó la boca. ¿Ya? Yo no lo oigo. ¿No quiere hablar?
14: Sigue hablando.
0: Ok. Bueno. Entonces, yo vengo y digo, ¿pero cuál es el problema de esta gente?
15: Muy buenas.
0: Ok, dale. Buenas tardes, Adrián. Buenas tardes.
15: Muy buenas tardes. En la sesión de hoy se ha descargado esta resolución que fue redactada hoy mismo y que vino de Fortaleza con el fin de crear una tablilla y una licencia conmemorativa nada más y nada menos que del 250 aniversario de la Fundación de los Estados Unidos. Eso pudiera parecer algo inofensivo. Al principio era obligatoria la adquisición de la tablilla y de la licencia. A través de una enmienda en sala, corrigieron el lenguaje para que fuera opcional la tablilla. No obstante, como son tan torpes y a la misma vez tan cobardes que cerraron el debate, no se pudo aclarar si la tablilla es lo que es opcional y la licencia va a seguir siendo obligatoria. Independientemente de si es obligatorio o si es opcional, esto va a generarle dinero al gobierno, específicamente al Departamento de Transportación y Obras Públicas. Alguien dirá, bueno, por fin van a tapar los hoyos en la carretera. Bueno, por fin a lo mejor van a detener los aumentos en los peajes. Por fin van a haber puentes donde todavía no hay. Pues no. El dinero que genere la adquisición de la tablilla para quien la quiera y la adquisición, hasta ahora, según lo que dice, obligatoria, de la licencia de guiar conmemorativa del 250 aniversario de la Fundación de Estados Unidos, dice aquí que el fondo especial administrado por el Departamento de Hacienda, que se nutrirá de las tablillas y las licencias, será utilizado para uso exclusivo del Departamento de Estado en las festividades del 4 de julio. Mientras te suben el peaje, mientras se te daña el chasis del carro, mientras tienes que esquivar los hoyos, mientras se inundan las carreteras, mientras nada sirve en este país, aquí van a crear un fondo especial para una fiesta, para la fiesta de la independencia de otro país. Mientras como colonia celebramos los 250 años a través de una tablilla y una licencia de la Fundación de Estados Unidos. Pero es ofensivo, de verdad. O sea, si hay un asunto serio en este país son las carreteras. Y aquí piensan destinar un fondo especial con el dinero de los conductores y de los que compran carros para celebrar el 4 de julio en el año 2027. Eso es lo que quieren hacer con tu dinero. Baile, botella y baraja, pero colonial.
0: Ok. Te voy a decir ahora, tiene un punto, pero hay un contrapunto. Le doy la bienvenida a Edwin Mundo, que está con nosotros todos los viernes aquí también.
16: Saludos a Héctor y saludos amigos de Kaku 580.
0: Tiene un punto, pero tiene un contrapunto. El punto es de que el dinero de las tablillas se use para una celebración, no es una fiesta, allí no va a haber bebida ni nada de esa vaina, es una celebración. Ese punto lo tiene. Está medio finito, pero lo tiene. ¿Por qué digo eso? Porque es un punto que a la misma vez la gobernadora, en el presupuesto que acaban de presentar, que está aprobado ya por la Junta de Supervisión Fiscal prácticamente, ahí hay decenas de millones de pesos para las carreteras y hay decenas de millones de pesos para la infraestructura vial. Entonces, pero por otro lado, yo me pregunto, los chavos que se van a recuperar de las tablillas no se van a gastar todos en esa vaina del 4 de julio, porque esa vaina no cuesta millones de pesos ni nada de esas cosas. O sea, aquí se va a recoger un billete grande con esas tablillas, ¿no?
16: ¿Tú crees, Kike?
0: Yo por lo menos 5 o 10 millones de pesos, ¿no?
16: ¿Tú crees?
0: ¿Tú no crees? No, te pregunto, yo no sé.
16: Mira, Kike, ¿no? Yo creo que la actividad es buena en el sentido de conmemorar.
0: Bueno, para empezar, somos americanos, por tenemos eso, pasaporte americano.
16: Y se queja el amigo Adrián de esa actividad, pero no dice cuántos millones nos da ese gobierno que repudia para carreteras, para vivienda, para salud, buen para
0: punto,
16: educación.
0: Excelente punto.
16: Así que los dineros de las carreteras llegan a través de esos fondos federales, de Highway Federal, que nos llegan a Puerto Rico. Yo lo que creo es que, conociendo al puertorriqueño, si no los obliga, y no es obligatorio, esto es voluntario, esto es para el que quiera tener la tablillita en su carro.
0: Es voluntario.
16: Conmemorativo, yo no creo que lleguen a 5,000 personas. Que,
0: ¿de verdad?
16: No, yo no creo. En un año, que vayan a pedir que le quemen su tablilla común y corriente por la conmemorativa, ojalá y me equivoque y sean muchos más. Pero mi cálculo es que no van a sobrepasar los 5,000 personas que van a pedir esa tablilla. A red que hay de 100 pesos por tablilla, pues que tú puedes estar recogiendo $500,000.
0: Sí.
16: La fiesta costará, la actividad costará 225,000, porque la promoción, el tarima, lo que se monta para eso, pues debe costar alrededor de un cuarto de $1,000,000. Así que yo creo que no es, y voy a te repito, es voluntario. Ni a ti, ni a mí, ni a Héctor, ni a Adrián lo van a obligar a comprar la tablilla, o a comprar los afiches, o a comprar los carteles, lo que o cambiar su licencia de vehículo que tenga 250 aniversarios. A nadie lo van a obligar. Así que es voluntario. El que se sienta mal y no quiera aportar a eso, pues no aporta. Aquel que se sienta agradecido al gobierno americano y que quiera contribuir a celebrar los 250 aniversarios de la nación de la cual somos parte, y que nos llegan sobre 35,000 millones de dólares al año, y que cuando pasa Irma o María o un terremoto o una pandemia, nos llegan cientos de millones de dólares.
0: Miles.
16: Pues ahí está, voluntario. Lo que pasa es que el PIB tiene algo que siempre puede quejarse. Esos son los dueños de la queja y los dueños de no hacer nada. Y aprovechan estos momentitos de placer para ellos, de angustia para los puertorriqueños, para quejarse de todo. A día no la compré. Es más, si tú quieres, te la donamos. Te damos los 100 pesos para que ponga tablilla de gratis. Para que vaya y ponga tu tablillita de 250 millones años de aniversario de la nación americana, que estoy seguro que estudiaste con BKPL o BOG, o depende del año en que entraste a la universidad, y comiste en los comedores escolares de Puerto Rico, estudiaste en las escuelas públicas. Así que, ¿de qué te quejas, mijo? Echa para adelante y no estés llorando más.
0: Marrón, estamos tranquilos.
11: Nada que añadir a lo que dijo Edwin. Me solidarizo 100% con lo dicho ya. Y si yo tengo que aportar, aporto con muchísimo gusto. Yo no tengo cosa con eso. Yo creo que son 250 años de nuestra nación.
0: De nuestra nación.
11: Somos ciudadanos americanos, usamos el billete americano, nos orgullecemos de usar el pasaporte
16: ahora americano. Más de un billete de 250 de Trump.
0: Me lo aturdiste.
11: Me llevaste de lo sublime a lo ridículo de momento y me diste un cambio de velocidad ahí. Pero, y más nada que decir, Quique. Tú hablabas ayer de los temas, pues mira, ahí tienes uno que Adrián salió beneficiado. Yo no sé ni quién es Adrián, pero el Adrián ese. Pues,
16: el senador por acumulación que se lo debe al PNP.
11: Es el de minoría.
16: Ese lo debe al PNP.
11: Aprovecha sus 5 minutos de gloria para hablar ese tipo de tonterías, ese ataque politiquero barato que no compone nada, pero que es parte de la retórica que siempre nos tienen acostumbrados. Así que más allá
16: lo de tiene María Adel de ahí, para cuando no quiere decir cosas, lo manda a él a decir estos disparates.
11: De mandadero, pues mira para allá. Más allá de eso, nada más que decir.
0: Bueno, febrero, mediados de febrero, marzo completo, abril completo, mayo casi completo, estamos hablando de casi 4 meses, de seguro fueron 3 meses, pero casi 4 meses, que el Partido Popular estuvo jorobando con el escondite, con la vaina, con Susan Roy, con esto y con lo otro. Y hoy sale en una decisión de 9 páginas, el panel sobre el fiscal especial independiente, diciendo que no van a darle paso para esto. Más adelante. Y dice al final, en este sentido, el panel reitera que la controversia ante su consideración no consiste en revisar nuevamente asuntos administrativos, contractuales o políticos previamente atendidos por otro foro, ni en determinar si la funcionaria estuvo vinculada a señalamientos públicos. La controversia que nos ocupa consiste en determinar si existe prueba suficiente para concluir que la honorable Susan Roy Fuerte incurrió en perjurio al contestar el formulario sometido durante el proceso de consejo y consentimiento. A la luz del expediente remitido, los planteamientos adicionales del honorable Luis Javier Hernández Ortiz no satisfacen ese umbral jurídico. Examinado el referido, la prueba recopilada y determinación emitida por el Departamento de Justicia, este panel concluye que la determinación de no iniciar una investigación preliminar está sostenida por los fundamentos expuestos. En consecuencia, se acoge la determinación del Departamento de Justicia de no iniciar una investigación preliminar en el presente asunto y se ordena el archivo del expediente sin necesidad de trámite ulterior. Muerto el pollo.
11: Que se busquen otros talking points. Brian y los que defienden al Partido Popular en su agenda de tratar de sembrar sosiego en la discusión pública y que se enfoquen ahora en el de desarrollo económico, sí, que es el nuevo portaestandarte de la inestabilidad política puertorriqueña. Ya escuchamos a la periodista que tú entrevistaste ahorita. O sea, son las mismas gente que yo recuerdo. No sé si Edwin se acordará, fideado de la década de los 90. Se cae el cielo si se va a las 9:36. Los mismos sectores empresariales exentos. Ella misma dijo que Amgen está haciendo inversiones nuevas, ¿sí?, que era una de las supuestas fábricas 936 que se iba de Puerto Rico. Y lo que ha hecho es aumentar. Recuerdo a Carlos Romero Barceló, que era una de sus grandes luchas. Así que mira, de nuevo, como te decía ayer en el programa, vamos a enfocarnos en las cosas importantes y vamos a dejar el ataque, tiroteo, este político de Ili con chismes, todo
16: lo único que te voy a enseñar sobre la decisión del FEI es que ellos... Que esté claro que solamente investigó,
0: sí,
16: la parte de
0: la denuncia que le sometieron
16: o no mintió
0: en la
16: ellos
0: en la
16: no
0: forma.
16: Investigaron nada si sí favoreció al señor de Baby o no, sí, Baby, no. Ellos no entraron en esa parte, pues porque secretaria de familia no dijo que la investigaban, lo que pasa es que ella nunca se le advirtió en el departamento de salud ni en ninguna agencia cuando llegó antes de llegar al Senado, que ya era parte de una investigación sobre ese asunto. Por lo tanto, el desconocimiento de lo que estaba, si la estaba investigando o no, no era prioridad en esa investigación. Pero nada tiene que ver si realmente favoreció al señor de la Baby o a la compañía que ella hizo el trabajo de los $60,000. Eso no se aclaró, porque eso no se investigó ni por el FEI ni por el Departamento de Justicia. Eso pasó sin pena ni gloria, como dicen allá en mi barrio.
0: Hay una parte aquí en la decisión del panel de fiscal especial independiente, en la página 6, que es interesante porque dice, y cito, el senador Hernández Ortiz, refiriéndose a Luis Javier, también hizo referencia a expresiones periodísticas realizadas en un programa televisivo sobre alegadas gestiones investigativas del negociado de investigaciones especiales cercanas en tiempo a la emisión del comunicado del Departamento de Justicia. El panel, como cuestión de deferencia, tomó conocimiento y evaluó dichos planteamientos, ya que la ley número 2 de 1988 no contempla la presentación de dicha información en esta etapa del procedimiento. No obstante, estos no alteran el análisis jurídico aplicable. Ha sido ampliamente establecido que la comparecencia de una persona con representación legal a un procedimiento administrativo no equivale por sí sola a considerarse como prueba de que dicha persona conocía que era investigada, imputada, sospechosa o persona de interés. Tampoco permite establecer sin prueba adicional el elemento subjetivo requerido para configurar el delito de perjurio. Esto es que al momento de declarar bajo juramento conocía la falsedad de lo declarado, que fue lo que tú dijiste, o afirmó categóricamente que había hecho con certeza, no le constaba. De igual forma, las expresiones periodísticas basadas en información cuya fuente, alcance y contexto este panel desconoce, no constituyen prueba suficiente para desplazar el expediente oficial remitido por el Departamento de Justicia. La función del panel no es la de adjudicar controversias mediáticas, especulaciones públicas o inferencias políticas, sino evaluar si conforme a nuestra ley orgánica y artículo 269 del Código Penal, el Departamento de Justicia contaba con causa suficiente para iniciar una investigación preliminar por la posible comisión de dicho delito. En ese sentido, aquí viene una parte buena, en ese sentido el panel reitera que la controversia ante su consideración no consiste en revisar nuevamente asuntos administrativos, contractuales o políticos previamente atendidos por otros foros, ni en determinar si la funcionaria estuvo vinculada a señalamientos públicos. Y ahí es donde entra que no es determinar si fue suficiente construir que el honorable cometió perjurio. Y se acabó. ¿Ok? Esto lo dijo el Departamento de Justicia
16: y el FEI.
0: Y el panel del fiscal especial.
16: Tienen que advertirle que estaba allí bajo una investigación administrativa o criminal para que entonces se hubiese constituido el delito de perjurio. Pero como bien dice la opinión del FEI, el que tú vayas con un abogado a una oficina administrativa o al tribunal inclusive, no determina que tú seas parte de una investigación o que tú hayas cometido algún delito. Y cuando ya la entrevistó justicia, salud, la parte administrativa que hizo la división legal de salud, nunca le advirtieron que ella era parte de una investigación ni administrativa ni criminal. Básicamente la entrevistaron para saber su conocimiento sobre los hechos que allí pasaron. Por lo tanto, pues nunca se constituyó el delito de
0: perjurio.
16: Déjame aclarar algo que sobre el tema anterior de las tablillas. En el caso de del malvete de Clemente y la tablilla de Clemente que nos impuso el amigo Ángel Mato, que nos costaba 5 pesos, esa sí era obligatorio, no te podías desvincular de pagar esa cantidad, distinto a lo que pasó en este otro caso. Okay. Para añadirle un poquito más de sal a la herida de aquellos que están por ahí llorando todavía por la actividad del 4 de julio.
0: 4 de julio.
11: ¿Qué es la efeméride más importante que nosotros, lo que por lo menos hablo por mí, estoy seguro por
16: los ciudadanos americanos?
11: Que nosotros debemos celebrar, nosotros los que creemos en la igualdad plena con los de ciudadanía, con de igualdad de derechos con los ciudadanos, con ciudadanos nuestros en el norte. Así que me parece que es buena pro que se celebre, y ciertamente el gobierno de Puerto Rico es el que está. Así que eso representa lo que es la mayoría del pueblo. Así que no veo la ilegalidad, no veo el cuestionamiento moral.
16: Igual que estoy seguro que el 25 de julio, pues los populares van a buscar un pueblo, una ciudad, lo que sea, para celebrar, ir a celebrar el ELA. Claro. Y los alcaldes incurrirán un dinerito que lo pagan de las patentes, de los arbitrios, del IVU en ese municipio, los ciudadanos de esa comarca. Así que tanto en un lado como en el otro, aquí te lo estamos diciendo, nosotros te lo van a respetar sin decírtelo.
11: Así es.
0: Por otro lado, Susan Roy hizo unas expresiones escritas que dice, y cito: recibo con respeto la determinación emitida por el panel sobre el fiscal especial independiente. Desde el inicio de este proceso sostuve que actué con transparencia, honestidad y conforme a la información que obraba en mi conocimiento y al momento de contestar los documentos relacionados con mi proceso de evaluación y confirmación. La determinación emitida valida que nunca existió intención alguna de faltar a la verdad ni de ocultar información. Agradezco la evaluación objetiva realizada por las entidades correspondientes y reitero mi compromiso de continuar desempeñando mis funciones con integridad, responsabilidad y absoluto respeto al servicio público. Mi enfoque sigue siendo el mismo: trabajar todos los días por la familia de Puerto Rico, fortalecer los servicios que ofrece el Departamento de la Familia, adelantar la política pública de la gobernadora. Y ahora,
16: al otro tema.
0: ¿Qué? ¿Ah? Sí, porque
11: next. Venga el próximo.
0: ¿Y qué es Raymond? Edwin, cuando regresemos, yo quiero que tú me expliques. Mira, Héctor sabe para dónde yo voy. Yo quiero que tú me expliques el razonamiento de ayer haber aprobado una resolución
16: informativa. Te lo voy a explicar. Sí. ¿Qué?
0: Presentada por Héctor Ferrer.
16: No es una resolución, te lo envié ayer en el mensaje que tenía escrito.
0: El nombre.
16: Es una petición de información.
0: Una petición de información, pero la petición dice que le tiene que entregar el informe final de esa investigación.
16: Solo va a determinar la agencia a la que le corresponde el asunto.
0: Correcto.
16: Pero para explicarte con calma, cuando vengamos de la pausa.
0: Ok. Pues yo quiero.
16: Para eso es parte del trámite legislativo que muchos de los puertorriqueños desconocen, y cuáles son las obligaciones constitucionales que tiene un cuerpo legislativo que cumplir con sus miembros.
0: ¿Y por qué no hizo eso con los malvetes?
16: Porque son dos cosas distintas.
0: Ah, pues explícamelo cuando regresemos.
16: Lo voy a explicar en detalle
0: cuando regresemos.
16: Cuando regresemos a la pausa.
0: 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Usted está escuchando WKQ en la tarde con Quique Cruz. Yo soy Enrique Quique Cruz y sigo aquí en conjunto con Edwin Mundo y Héctor El Marrón Torre. Ya que la ley me lo permite, voy a unos minutos de reflexión. Estaré de regreso con ustedes más adelante.
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17: Saludos Puerto Rico, a esta hora comienza a aliviarse el tránsito en la isla. Mientras tanto, la PR 22 de San Juan hacia Toa Baja y el expreso Valdoriotti de Castro, el expreso Las Américas, la avenida Muñoz Rivera y la avenida Jesús de Piñero se encuentran moderadas. En la zona de Caguas, debo decir, la PR 30, la número 1 y la 52 siguen complicadas, así que si transita por alguna de estas vías, paciencia. Le recordamos que hoy es viernes y como de costumbre, hoy salimos a dar una vueltita, así que evitemos tragedias en nuestras calles, utilice el cinturón de seguridad, evite distracciones y si va a salir a darse unos traguitos, pase la llave, por favor. 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
18: Un país que invirtió y creció mucho. Hoy ya nada sorprende, porque la selección canadiense dirigida por un estadounidense llamado Jesse Marsh compite. Este Mundial será la confirmación de ese proceso, porque además jugará en casa, ante su gente. Será un orgullo enorme. Cuando ruede la pelota, no será solo un partido. Se pondrán a prueba los sueños que han trabajado durante tanto tiempo para poder llegar y competir en el Mundial. En el Minuto Mundial les habló Andrés Canto.
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0: De regreso aquí en WKAQ en la tarde con Quique Cruz. Yo soy Enrique Quique Cruz y estoy aquí de lunes a viernes, 5 a 7 por WKAQ 580 AM. Como todos los viernes, con Héctor El Marrón Torres, Edwin Mundo. Edwin, ayer la Cámara de Representantes aprobó una resolución.
16: Una petición. Ellos habían radicado una petición y una resolución que era la 707. Una que petición. Esa no se aprobó, se dejó allí en la Comisión de Pelle Santiago, en parte del trámite, que se le dan a todas las resoluciones que se radican. Las peticiones, la Cámara viene obligada a aprobarlas, Quique.
0: ¿Ah, sí?
16: Tú puedes pedir, por pedir nadie se ha pegado, decía mi abuelita. Tú puedes pedir. Y la comisión, la Cámara, aprueba las peticiones y las refiere a la agencia, que todos los días ya ahí se aprueban peticiones para que Educación diga cuántas escuelas tiene cerradas, para que diga si tiene los consejos, para que si Hacienda, cuántos chavos ha recaudado, que si el municipio tal. Casi todos los días se aprueban peticiones de los legisladores, y lo que hace es se le da el trámite y la agencia los atenderá con el legislador y en el tiempo que entienda conveniente, y si la información que tú pides está o no está, y si te la pueden dar o no te la pueden dar.
0: Ahora, ¿por qué el cambio de postura? Déjame explicarte y ponértelo en contexto. Vamos a escuchar esto.
20: Víctor Ferrer, ¿para alguna resolución para investigar esas alegaciones? ¿Usted cree que se debe paso a eso?
21: Víctor Ferrer, si alguien se cae, va y radica una resolución de investigación. Yo creo que Víctor debe de enfocarse en lo que es importante para Puerto Rico, y un ejemplo es aprobar un presupuesto, un segundo presupuesto balanceado y certificado por la Junta. En los 4 años anteriores que Héctor Ferrer fue parte de la Asamblea Legislativa, no se aprobó ninguno. Nosotros vamos encaminados a atender los asuntos que son importantes para Puerto Rico. ¿Es
20: mérito de investigar esas alegaciones de las intervenciones de Puerto Rico?
21: Es que claro que no. O sea, yo, si él me trajera evidencia contundente, algo que sea un hecho cierto, pues quizás lo evaluaríamos, pero por meras conjeturas yo no voy a hacer investigación.
22: ¿Meras conjeturas? ¿Podría ser una intervención de Francisco Domínguez, alguien que usted
23: hay? Pero
22: pregunto si es.
23: Ok, pero pues, vamos a hacer una cosa. Queremos especular, pues vamos a pronosticar el tiempo y vamos a pronosticar otras cosas, ¿verdad? Yo no me dedico a eso. Lamentable la renuncia de Sebastián.
0: Ok, esto fue
16: el martes.
0: El martes. Hoy es viernes. Esto fue el miércoles, a la salida de la reunión con la gobernadora. Esto fue allí en Fortaleza. Entonces, eso fue el miércoles. Ayer jueves, la Cámara de Representantes, en una petición, como tú dices.
16: Eso iba. ¿Qué le preguntó el periodista a Johnny?
0: Investigación.
16: Una resolución
0: de investigación. Y Johnny le dijo que no.
16: ¿Y se aprobó alguna resolución?
0: No.
16: Una petición.
0: Se aprueba una petición.
16: No hay ningún cambio de posición. Johnny siguió diciendo, si tú me traes evidencia y hay méritos para tu resolución, la aprobamos. Él no trajo ninguna. Se le aprobó una petición que la Cámara viene obligado a dar curso a las peticiones.
0: Pero espérate, vamos a explicarle a la gente esto, porque a mí me da trabajo entenderlo también.
16: No, es muy...
0: Esto es técnico. ¿Okay? La periodista le pregunta sobre una resolución. Ajá. Eso no se aprobó. Estamos claros.
16: Es la 707.
0: De investigar.
16: De investigar.
0: No se aprobó.
16: No, No se aprobó.
0: Ok, pero sí ayer, al otro día de haber dicho que no a una resolución, ajá, investigativa, ayer sí se aprueba una petición. Espérate un momento.
16: De información.
0: Espérate, de información ahora, espérate. Para requerirle al Departamento de Desarrollo Económico y Comercio que entregue a través de la Secretaría de la Cámara de Representantes en un término no mayor de 5 días, luego de la aprobación de esta petición, el informe final de la investigación realizada por la firma HRML, LLC sobre la intervención indebida en un

0: o no te la puedo proveer, o esa en este caso, esa es parte de una información que se sometió a justicia, no somos nosotros los que venimos llamados a dártela, vayan a justicia a pedirla, y ellos allá determinarán lo que pueden dar y lo que no pueden dar. Y si el representante con lo que le envía el Departamento de Desarrollo Económico no está contento, tiene la facultad de ir al tribunal a través de la ley de transparencia a pedir lo que sea. Pero ahí no le estamos dando nada, estamos canalizando su petición. Igual que si él hubiese pedido 4 litros de agua, hay que referirlo para que le consigan los 4 litros de agua, es todo. Y es obligatorio de la Cámara, cuando un legislador hace una petición, darle curso. Es lo único que puede hacer la Cámara, es darle curso, nada más. Y darle curso, es decirle, aquí nos pidieron que nos envíe los 4 litros de agua o el informe del DEC para hacértelo llegar. Y eso es lo que hizo la Cámara, tramitar una petición. A diferencia a una resolución que cuando se autoriza una investigación es mucho más amplio, y esa resolución de investigación va desde un papel hasta testigos y demás, que es más las investigaciones siempre son más amplias y pues te repito, tiene hasta la facultad de poder dar el derecho a inmunidad a los testigos.
1: Se nos une ahora aquí en el estudio el comisionado residente Pablo José Hernández Rivera. Bienvenido, comisionado. Muchas gracias por estar aquí.
2: Buenas tardes. Vengo del Molusco, así que tengo que cambiar el chip. Fue un poco más serio.
1: Ah, ¿cómo te fue allá?
2: Pues yo creo que bien.
3: Se ve risueño.
1: Se ve relax.
3: Sí, se ve muy bien.
2: Pues eso es problemático porque te sobreconfía.
3: Ahora llegaste a la boca.
1: Exacto. Estoy hablando sobre la resolución la petición de información. Pero Edwin, estamos hablando sobre la petición de información que aprobó la Cámara ayer a Héctor Ferrer Santiago de que le envíen el informe final de la investigación que se hizo sobre la situación de esta subasta, este Arespí, en el Departamento de Desarrollo Económico, que llevó y culminó en la renuncia de Santiago, de Sebastián Negrón. Pero le aprueban eso, a la Cámara aprueba eso, le aprueba la petición.
0: Te reitero, es obligado, la Cámara no tiene margen de decir no te voy a aprobar la petición, a menos que pida algo descabellado.
1: Okay.
0: Es obligatorio cuando un legislador pide información que la Cámara es el vehículo para requerirlo.
1: Y al él pedir el informe final, es básicamente el informe completo, claro. Okay, de lo que pasó allí, pues no tiene que investigar porque ya sé alguien hizo la investigación.
0: Bueno, entonces ahí podría entrar la situación de cliente abogado.
1: Ok.
0: El que hizo la investigación, hizo investigación para
1: el licenciado Héctor Morales.
0: El que sea.
1: El director. Y la ex jueza Eloísa Torres.
0: Directores de ética gubernamental, que tienen una firma que se dedican a eso ahora. Pues ahora depende si el de
3: Héctor o Irán.
1: Irán.
0: Ahora depende. Gracias. Y depende si ese abogado que remitió el informe al DEC lo puede
1: entregar
0: o no entregar. Ahora depende si cuando llegue la petición de la Cámara, que debe llegar hoy o el lunes más tardar, eso ha sido referido a justicia.
1: No, es que ya fue referido a justicia. Es el trámite. Hace 5 días fue referido a justicia.
0: Ahora, por ejemplo, él después de decir, mire, ya ese informe no está bajo mi custodia, lo tiene ahora justicia.
1: Pídaselo a justicia.
0: Y allá pues se dará el trámite. Pero la Cámara no tiene ninguna, como te he dicho, a la diferencia de la investigación, que cuando la investigación arranca, ya pues tú puedes pedir bajo su pena de desacato y otras cosas que tiene, poderes que tiene la Cámara, todo tipo de información. Inclusive, como te he dicho, tiene la Cámara el poder de darle inmunidad legislativa a cualquier testigo para que vaya a declarar lo que sabe sobre unos hechos.
1: Comisionado, ¿cómo ve usted esta petición y cómo ve usted esta investigación?
2: ¿Verdad? Porque no me han hecho tantas preguntas sobre el tema. Quiero retraerme simplemente a la renuncia de Sebastián.
1: Ok.
2: Algo de este escándalo y de esta controversia se siente distinto. No sé si es por la cantidad de personas que renunciaron con él, o no sé si es porque una renuncia que viene atada a denuncias que al parecer él hizo, que fueron desatendidas y que trataron de ser encubiertas. La resolución de investigación me parece totalmente prudente. Es que hay tantas preguntas que Fortaleza tiene que responder y que no ha respondido.

0: Yo creo que si hubo algo que de verdad se llevó a cabo ilegalmente, será cuestión de tiempo para que los federales tomen cartas en el asunto. Porque muchas veces estos procesos de subasta y de interferencia indebida provocan alguna jurisdicción federal y aquí tú tienes al director de la agencia siendo quien lo informa. Así que no es algo que va a pasar por debajo del radar. Creo que es de los peores terremotos que ha sufrido esta administración.
1: Usted tuvo la oportunidad de, comisionado, de leer y examinar el comunicado de prensa, porque la carta de él no dice mucho. El comunicado de Sebastián
0: es lo leí cuando salió.
1: Habla sobre interferencia indebida, habla de suspender la sumaria que él había dado a los que él había suspendido. Suspensión. Y ayer salió el Noticel de volver a traer a Norberto Almodóvar al departamento, que estaba bajo evaluación del Departamento de Recursos Humanos del DEC, que ya la directora había renunciado. Pero el comunicado dice lo siguiente, el de Sebastián, el 26 de mayo, que fue el martes. Esto incluye intervenciones a través de otros funcionarios en áreas de cuyas facultades de ley delegue el secretario, con consecuencias directas sobre la gobernanza interna y la institucionalidad del departamento. Entre esas determinaciones se encuentra revertir las dos suspensiones sumarias emitidas como consecuencia directa de los hallazgos de la evaluación sobre alegadas intervenciones indebidas en proceso de contratación divulgada la semana pasada. Esas decisiones tienen además la lamentable consecuencia de dejar desprotegido al personal que denunció alegadas irregularidades en estos procesos internos. Y ayer el Noticel sale que Peña Payano, el secretario de Asuntos Públicos, dijo que el Departamento de Recursos Humanos del DEC, que su directora renunció, estaba evaluando el volver a traer a Norberto Almodóvar y a la otra, o sea, a revertir esas dos, que es lo que denuncia aquí Sebastián.
0: Él te dice por qué hizo las suspensiones sumarias, que lo puedes volver a leer, algo de irregularidad en un proceso de subasta. Si de Fortaleza le pidieron que revirtiera las suspensiones, tiene que ser que entonces Fortaleza concluyó que no hubo ninguna irregularidad en el proceso de subasta. Que nos contesten eso. O los están restituyendo a pesar de las alegadas irregularidades. Le están aplicando una presunción de inocencia. Que eso aplica en el derecho penal, pero no aplica en el contexto de manejar empleados de confianza. La restitución, te dice que van a restituir a
1: ayer en noticias salió que el Departamento de Recursos Humanos
0: eso también está mal.
1: Estaba estudiando eso.
0: Más allá de las irregularidades en las subastas, que yo no sabía nada de eso, cuando yo vi que Norberto, ¿cuál es su apellido, perdón?
1: Almodóvar,
0: para tratarlo con más respeto. Cuando yo vi que Almodóvar filtró una carta atacando al secretario del DEC y yéndose en contra de la política pública de la gobernadora, ya para mí eso es causa suficiente para tú despedir a Almodóvar por insubordinación.
1: 100% de acuerdo.
2: Lo que pasa es que Almodóvar tiene, igual que la otra persona, unas plazas de carrera y tienen que darle el due process.
0: Ah, okay.
2: Le están dando
0: pero eso es para una plaza de carrera, no para. Sería restituirlo en la plaza de carrera.
2: Y a eso es que se refiere.
0: Ya, ok.
2: A ellos lo que están atendiendo es el asunto de restituirlos, si los pueden restituir o los tienen que castigar o enviar un memo de expediente a su plaza de carrera, porque los dos son empleados de carrera de la agencia. Pierden el de confianza, que es la directora de recursos humanos de la agencia, lo puede perder, pero si era la secretaria de la oficina 10. Pues hay que restituirla si
0: tiene que tener causa y
2: el proceso. Claro. Y entonces está en el proceso administrativo y lo que han hecho es quédate suspendido de empleo, pero no de sueldo, en lo que terminamos la investigación administrativa para si te podemos restituir a tu plaza regular. Pero de las de confianza, los dos están fuera y no hay manera de que puedan regresar.
0: Y merecidamente fuera,
2: claro,
0: también.
2: Eso está decidido, que están atendiendo desde la parte. Si los pueden restituir, a lo mejor los hechos que cometieron, si los cometieron, son suficientes para decirle: mire, compadre, ni a la de confianza ni a la regular, o fue tan grave que te vamos a dar 30 días de suspensión de empleo y sueldo. Y eso pues es lo que está atendiendo el DEC en este momento. En cuanto a las plazas de carrera, las de confianza las perdieron definitivamente.
1: Yo te voy a decir algo, eso que tú acabas de explicar ahora. No estoy diciendo lo que tú acabas de decir, sino la manera en que eso procede. Eso donde único existe es en el gobierno de aquí. Porque Si yo...
2: Privado
1: si,
2: te dan una mesa y te fuiste.
1: Eso es lo que gobierno, me refiero.
2: El pero, gobierno pero es
1: que,
2: no es así.
1: Pero es que el gobierno... Y no es que el gobierno deba ser en todo como la empresa privada, pero si tú eres un empleado de carrera, que en este caso vamos a decir, en la privada tú eres supervisor, y te nombraron gerente, y tú como gerente viniste y metiste las patas y te votaron. Ah, no, no me puedes votar, tú me tienes que volver a ser supervisor. Eso no funciona así. Bueno, y en el gobierno funciona así.
2: Te dan las mesas y te fuiste.
1: Exacto. O sea, si tú fallaste...
2: Recuerda que aquí aprobaron, a pesar de mí, la ley 45, que es la ley de las uniones. Y todas estas agencias tienen uniones. Y los directivos de la unión se ya te envían una carta. Despediste a Edwin Mundo, a Héctor Martínez, a Quique Cruz. ¿Por qué los despediste? Sin el due process. Y tiene que empezar el due process. Y muchas veces tarda 30, 40 días, 10 días. Depende cuando con expedito pueda hacer el trámite. Y si los empleados están dispuestos a allanarse y dice, pues me voy, págame las vacaciones de enfermedad de que tengo derecho. Ajá. Ya se acabó el evento. Pero otros la pelean. Y hay casos de esos que duran 1 o 2 años. Y pasa con la policía, y pasa con los bomberos, y pasa con los maestros. Pues porque tenemos la ley 45, que es la ley de sindicación en el gobierno. Y hay que darle el due process a todo el mundo.
1: Pero yo te voy a decir una carta. Digo, yo te voy a decir una cosa. La carta que menciona el comisionado que escribió Norberto, muerto de la risa para votarlo.
2: Claro, y lo puedes votar de la plaza de
1: confianza. Por insubordinación.
2: De la de confianza. Tienes que demostrar cuánto aplica en la... Y recuerda que hay unos grados de veracidad, de ser penal. Pues algunos casos te dicen, Betty, no peques más, vuelve a trabajar. Otros 30 días suspensión, o es tan grave el asunto que está despedido fulminantemente, pague la vacación y que se vaya. Y entonces este empleado va muchas veces van al gobierno federal, porque lo despediste sin justa causa, y allá pues al gobierno le ha costado millones de pesos las demandas de empleados públicos en Puerto Rico por los últimos años, por la cuestión de que tienen unas uniones que van a pelear por sus empleados. Que estemos de acuerdo con eso, no, sí, son no, otros 20 pesos.
1: Estamos fritos.
2: Pero estamos en el gobierno de Puerto Rico, que nuestra constitución de los Estados Unidos te da unos derechos adquiridos que tú tienes que demostrar que a los que te puedes separar del asunto de confianza están muertos. Ahí no tienen ningún chance de regresar a ninguna de las dos plazas. A las otras tiene que el gobierno demostrarle que cometieron delitos o que cometieron algunas penalidades que sean suficientes para sacarlos del gobierno. Y en ese trámite es que está el gobierno ahora.
1: Comisionado, se cree, se espera que en el midterm de noviembre de este año el Partido Demócrata, en el cual usted pertenece, esté activo, tome la Cámara de Representantes en los Estados Unidos. Hasta ahí estamos más o menos bien. Eso es lo que se espera, va a ser lo que eso está
3: probable.
1: Pasando. Las probabilidades son para eso. Y también se espera que Hakeem Jeffries sea el que entonces... se convierta en el portavoz, en el speaker de la Cámara de Representantes, ¿correcto?
3: Correcto.
1: Ok. Y usted se ha reunido con él, usted habla con él y usted participa con él activamente en actividades y todo esto. La pregunta es, ¿hasta dónde va a llegar o hasta dónde llega el compromiso de Hakeem Jeffries, que ha estado aquí en Puerto Rico también en fundraisers y el tipo de actividades, en pro de las necesidades del pueblo de Puerto Rico?
0: Él ha mencionado 3 cosas concretas. Número 1, extender como mínimo, extender los fondos de Medicaid, o sea que eso aseguraría la continuidad del programa del Plan Vital.
1: ¿Sin aumento? ¿Extender no, sin
0: la
1: aumento?
0: La garantía mínima es extender.
1: Okay.
0: Él cree en la paridad, pero okay. O sea que en el proceso legislativo esas cosas se negocian, tú tiras lo más alto, puede que consigas menos, pero él se ha comprometido con el mínimo siendo la extensión, o sea, no vamos a perder fondos.
1: Okay.
0: Él está a favor de la transición del PAN al SNAP. Él está a favor de buscar nuevos incentivos de desarrollo económico para Puerto Rico. Esas son las 3 cosas que él ha dicho en los eventos que ha ido públicamente conmigo.
1: Ok. Para el SNAP han puesto cada valla, cada sí. hurdle. O sea, es una cosa que sí te lo voy a dar, pero tienes que hacer esto. Está como la Junta de Supervisión Fiscal con la energía temporera. Sí, sí, te lo voy a dar, pero ahora contéstame estas 3. Y cada vez ponen una valla o un obstáculo adicional. Y
0: ahora mismo hay un cambio de estrategia en vigor. La estrategia que seguimos al comienzo era para lograr el apoyo bipartidista, para ver si se incluía en el Farm Bill. Eso no tuvo éxito. El chairman republicano decidió no incluirlo. Decidió incluir lenguaje de que tenemos que seguir apoyando los esfuerzos para viabilizar el SNAP. Un compromiso vacío. Ahora nos vamos a enfocar en que se convierta en algo partidista. Es decir, que sea algo con lo que los demócratas estén tan comprometidos y una causa tan partidista de ellos. A ver si eso nos asegura su viabilidad en caso de un Congreso y un presidente demócrata en el futuro.
1: Ok. Y en términos de...
0: Y de hecho, al momento, mi proyecto de transicionar del PAN al SNAP es la vez que más coauspicios tiene. Coauspicio es que otros congresistas ponen su firma apoyando el proyecto como si fuese de ellos.
1: ¿Cuántos hay ahora mismo?
0: Estamos llegando, creo que estamos llegando a 40 o 50.
1: Para el Farm Bill, para hacer
0: el Para cambio. El SNAP.
1: El SNAP, perdón, sí, sí. Para el SNAP. Y pregunto, ¿cuándo se va a ver ese proyecto?
0: No, el proyecto se radica y se ve cuando cuando el Comité de Agricultura decida verlo. Okay. Bajo la dirección del chairman republicano actual, no vislumbro que se vea porque la meta era que se incluyera en el Farm Bill. Se presentó una enmienda y no prosperó la enmienda. Así que yo no veo que él lo lleve a consideración del comité en este Congreso.
1: En estos días, a principio de semana creo que fue, yo leí unas expresiones suyas, comisionado, sobre la criminalidad en Puerto Rico, de que existía impunidad. Si me equivoco, me corrigen algo. De que usted se expresó diciendo que existía impunidad en Puerto Rico y de que por esa impunidad pues teníamos el tipo, la agresividad y la agresión y las muertes que estábamos viviendo ahora. Explíqueme un poquito más sobre eso.
0: Bueno, la impunidad es un factor en la incidencia criminal. Cuando hay castigo seguro, hay menos incidencia criminal. Es así de sencillo, es lo mismo que usted, la palabra es accountability.
1: ¿Y usted cree en castigo seguro? ¿Usted cree en accountability?
0: Claro que sí. Y he dicho también, no se confunda, porque a veces los políticos bajo presión de hacer algo legislan para aumentar las penas. Aquí el problema no es la dureza de las penas. Que no. El problema es que no hay pena. Y eso es algo que el tema de la impunidad es uno que se tiene que atender si queremos ver una reducción en el crimen.
1: Ok.
0: Pero mencioné ese en adición a otros temas sociales, de educación, sí, de desarrollo económico, etc.
1: Y yo en el de educación estoy de acuerdo.
0: Pero en el de impunidad no.
1: En el de impunidad también. Pero en el de educación estoy de acuerdo. Simple y sencillamente porque yo entiendo que si nosotros fuésemos muchísimo mejor educando a estos niñitos y que estos niñitos cuando van creciendo no vieran al del punto o al otro, que es lo que ellos quieren emular y quieren ser para tener las cosas materiales que esa gente tienen, pues nosotros como sociedad estaríamos mejor. Pero mi punto en el momento que leí sus expresiones es que aquí en Puerto Rico el Partido Popular Democrático bajo la incumbencia de Alejandro García Padilla esbarató a la policía. Ese es mi análisis y mi opinión. ¿De qué manera? Les quitó el retiro digno, los condenó a la pobreza a los que se vayan a retirar y comenzó la reforma que al día de hoy bajo varias administraciones, tanto populares como PNP, todavía seguimos bajo una reforma y no se han luchado por mejores condiciones hacia la policía de Puerto Rico. Mi pregunta hacia usted es, ¿cuál es el plan? O sea, ¿cuál es la visión suya en términos de compensación, en términos de reclutamiento y en términos de tener una policía en Puerto Rico más grande? Porque yo entiendo que ahora mismo lo que tenemos no nos da.
0: El tamaño no debe ser el factor, la efectividad debe ser el factor. Hoy en día tú puedes hacer más con menos personas en muchas industrias. Reconozco los problemas que ha tenido mi partido en el pasado, por eso fue que iniciamos ese proceso que llamamos la refundación. Y reconozco lo mucho que los policías sufrieron a raíz de las decisiones fiscales y económicas que se tuvieron que tomar en el gobierno de Alejandro García Padilla. Podemos debatir eternamente si fueron acertadas o no, si fueron necesarias o no. El punto es que estamos donde estamos y exacto. Cómo salimos de donde
1: esa
0: estamos.
1: Esa es la pregunta.
0: Pues sí, para atender el problema de impunidad, que es el problema que queremos resolver, vamos a necesitar asignar mayores recursos para la policía poder combatir el crimen y para los tribunales poder procesar el crimen. No hay de otra. No hay de otra. ¿Cómo podemos? También tenemos que reconocer que las limitaciones dentro de las cuales operamos y ¿cómo tú puedes entonces maximizar los esfuerzos contra el crimen con una policía que ha sido disminuida en número, en moral? Y ahí yo creo que la tecnología va a ser clave. Yo creo que vamos a tener que depender mucho más de la tecnología de lo que dependemos ahora. Y balancear esos intereses bien, porque yo sé que siempre temas levantan cuestiones de derechos civiles, pero debemos incorporar más la tecnología en el castigo al criminal. Eso incluye, ¿verdad?, las cámaras que graban tablillas, la tecnología que detecta disparos, etcétera, etcétera.
1: Tengo más tiempo con usted, comisionado. Yo estoy hasta las 7 aquí.
0: ¿Tienes más tiempo conmigo?
1: Ok. Sí. Pues acompáñeme, ya que la ley nos permite.
0: Déjame textearle a mi esposa.
1: Ok, está bien. Pues vamos a decirle.
0: Le voy a decir que disculpe aquí. Que...
1: Ok, está bien, está bien.
0: ¿Cuándo es la próxima pausa?
1: A las 6:50.
0: Pues yo estoy hasta las 6:50.
1: Ok, eso está perfecto, está perfecto. Pero ya que es legal, acompáñeme usted en unos minutos de reflexión en lo que la pausa corre y yo regreso en breve con el comisionado residente Pablo José Hernández Rivera. Regreso en breve.
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4: Buenas tardes, les saluda Gelmaris Rivera Sánchez y estas son las noticias de Acción. Bombazo judicial en Trujillo Alto. El Instituto de Ciencias Forenses confirma que los restos humanos en estado de osamenta hallados en los predios de un antiguo motel abandonado corresponden de forma positiva a Edith Martin Ross, de 38 años. La mujer había sido reportada como desaparecida desde el pasado 29 de abril en Santurce. Y Miguel Romero demanda a la AAA. El alcalde de San Juan Romero radicó hoy una contundente demanda en los tribunales contra la Autoridad de Acueductos y Alcantarillados. Exige un decreto de cese y desista contra las deficiencias del servicio y un plan de acción inmediato ante la severa crisis de agua sucia. Y bueno, golpe al contrabando marítimo. Las agencias federales de ley y orden interceptaron una embarcación en las costas de la isla. Miren, incautaron 391 libras de cocaína. En otras informaciones, seguimiento a tragedia en el oeste. Continúa la conmoción en Mayagüez tras el aparatoso accidente choque en la avenida Alfonso Valdés, que dejó 2 jóvenes muertos y 3 heridos de gravedad. Y Trump condiciona pacto de paz. En los temas de Donald Trump, presidente de los Estados Unidos, advirtió hoy desde Washington que mantiene congelada la firma del preacuerdo con Irán. Y alerta religiosa en Estados Unidos. El reconocido pastor Franklin Graham sacudió los círculos políticos conservadores hoy al declarar en prensa nacional que, aunque apoya muchas de las medidas de la Casa Blanca, Donald Trump no es Dios ni el salvador del mundo. Continúa escuchando WKQ580. Yo soy Gelmarí Rivera Sánchez.
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5: Muy buenas tardes, Puerto Rico. A esta hora comienzan a fluir con normalidad las principales vías del país. Y mira, Pacheco, hoy no está lloviendo. Eso quiere decir que hoy se puede salir con normalidad y tranquilidad. Pero le recordamos que hoy es viernes y, como de costumbre, aprovechamos estos fines de semana del verano para salir con nuestras amistades. Pero siempre le recordamos evitar tragedias en las calles. Utilice el cinturón de seguridad. Sea entendido, sea precavido en la calle. Si va a tomar, recuerde pasar la llave. Protéjase usted y proteja a los suyos. Hasta aquí el tránsito por el día de hoy. Para WKQ580, yo soy Darlene Ortiz Colón.
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7: Saludos y muy buenas tardes a los amigos que sintonizando WKQ580 AM. En el tiempo inicia el último fin de semana de mayo con condiciones generalmente más estables sobre Puerto Rico, aunque durante la tarde se desarrollaron algunos aguaceros sobre sectores del interior hacia el noroeste de la isla. Se espera que durante el fin de semana tengamos menos actividad de lluvia debido a la llegada de aire más seco y de polvo del desierto del Sahara, para mañana sábado y domingo. No se descartan algunos aguaceros pasajeros durante la mañana en el este, mientras en la tarde se anticipa algún desarrollo de aguaceros, seguido por algunos aguaceros aislados en el interior hacia el noroeste durante la tarde. Sin embargo, el protagonista del tiempo será el aumento gradual en las concentraciones de polvo del Sahara, con niveles más altos proyectados entre finales del domingo y principios de la próxima semana. Esto provocará cielos brumosos, visibilidad reducida y un deterioro mayor en la calidad del aire. Además, continuará el ambiente caluroso con temperaturas por encima de lo normal, debido al viento leve del este-sureste. La sensación térmica pudiera alcanzar niveles elevados durante las horas del mediodía y la tarde en sectores urbanos y costeros, por lo que no se descarta que se emitan alertas de calor. Por otra parte, en las playas se esperan buenas condiciones, con oleaje entre 2 a 5 pies y riesgo bajo de corrientes marinas a través de todas nuestras costas. Para 580 les informó Carlos Omar Rivera. Que tengan muy buenas tardes y excelente fin de semana.
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1: De regreso aquí en WKQ en la tarde con Quique Cruz. Yo soy Enrique Quique Cruz y estoy aquí de lunes a viernes de 5 a 7. Continúo con el comisionado residente Pablo José Hernández Rivera, con Edwin Mundo. Comisionado, ¿cuál es el ambiente en el Congreso de los Estados Unidos ahora mismo de cara al presupuesto y de cara a todos estos gastos que tienen que ver con el Pentágono, actividades de guerra, pero a la misma vez de cara a las necesidades que nosotros tenemos aquí con Medicaid y los fondos que están en juego, que este presupuesto de ahora vence el 30 de septiembre.
0: Sí. Este presupuesto no afecta a los fondos de Medicaid, es el del año que viene, 30 de septiembre del 2027, y el ambiente es positivo. Y el ambiente en Puerto Rico es positivo también. O sea, este es un asunto en el que la gobernadora y yo estamos trabajando en equipo, con profesionalismo, con respeto mutuo, con buena voluntad. Y allá en el Congreso, yo siempre que abordo a los congresistas que tienen jurisdicción sobre el tema, noto en ellos interés en atenderlo, conocimiento del mismo, buena voluntad. Y yo me siento bastante confiado en que vamos a lograr una buena solución a este problema. Y que los fondos que la gente recibe, o que el gobierno recibe para administrar el programa del Plan Vital, van a estar protegidos. Respecto a las otras áreas del presupuesto, este año hemos visto, básicamente el Congreso no es que aprueba un presupuesto como Puerto Rico y ya. O sea, ellos aprueban, creo que son 12 proyectos de appropriations, y ahí es que se asignan los fondos para distintas cosas. Eso está en las etapas de los comités y está fluyendo mejor y de manera más bipartidista este año que el año pasado.
1: O sea, que ante toda esta preocupación que hay sobre los fondos Medicaid, sabemos que es en el 2027, pero que en esta sesión legislativa eso no se va a ver. Eso se va a ver, bajo un Congreso nuevo, podríamos decir que en el año 2027, cuando estemos más cerca de que sea
2: octubre del 2027.
0: En esta sesión se va a presentar un proyecto sobre eso. Es lo que llaman la costumbre, ellos le dicen set down a marker. Básicamente poner el tema en la agenda para el próximo Congreso. Y si eso se va a decidir en el próximo Congreso, yo siempre he dicho de manera bien transparente que nadie se sorprende y que nadie pierde el sueño si se aprueba el mismo 29 de septiembre, porque el Congreso es así.
1: Ahora, eso por otro lado a nosotros nos afecta en el presupuesto de nosotros aquí. Porque la Junta de Supervisión Fiscal dice, yo tengo que prever, yo tengo que precaver, yo tengo que guardar estos chavos aquí, tú no los puedes tocar por si acaso pasa eso. Y entonces es algo que ellos conocen el proceso del Congreso de los Estados Unidos, pero sin embargo nos amarra y nos pone un ancla a nosotros con los fondos que tenemos.
0: Por eso es que la solución idónea, esto le va a gustar a Edwin, es que nos traten como un Estado en ese programa.
2: Ayúdenos a eso. Tira el plebiscito, comisionado.
1: Bueno, Kamala Harris ya dijo que ella voy a la estadidad.
2: Los demócratas están locos porque llega la estadidad.
0: No nos desviemos. Mira, pero una solución realista a corto plazo sería que nos establezcan una fórmula permanente. Y eso pues daría mayor certeza y atendería ese problema de la Junta.
1: ¿Cómo vislumbra usted el que el gobierno de Puerto Rico continúe trabajando con la Junta y qué puntos y soluciones o estrategias usted implementaría para que terminemos con la Junta de Supervisión Fiscal en Puerto Rico, que ya lleva 10 años?
0: Primero, yo veo positivo el que se haya aprobado un presupuesto negociado con la Junta y que esté balanceado. Quiero que se mantenga balanceado, porque el problema sería que luego en 2 años audite y veas que incurrimos en un déficit y se resetea, perdonen el anglicismo,
1: Se vuelve a cero.
0: Exacto. El requisito de 4 presupuestos balanceados corridos. Cambios estructurales a la ley que yo creo que se deben hacer y que debemos considerar. Bajar ese requisito de 4 a 2. ¿Por qué?
1: ¿Y quién? Pero eso es bajo legislación. Congreso, eso es Congreso, exacto.
0: Pero te voy a decir por qué. Yo creo que los políticos, como seres humanos racionales, no son tan racionales todos, pero vamos, en teoría, responden bien a los incentivos. Y si tú le dices a un gobernador que tú puedes sacar la junta en 3 años, supón, los 2 balanceados más el año que te toma auditarlo, o en 4, te toma 2 años auditarlo, vas a haber mayor compromiso que si le pones 4 y tienen que apostar a que la junta se va a ir en un segundo término. Eso es un cambio que yo creo que se debe hacer. Además de que la junta yo creo que ha estado más tiempo de lo que nadie vislumbraba que estuviese cuando se aprobó.
1: La quiebra de PREPA, la quiebra de Autoridad de Energía Eléctrica.
0: Atrasada. Se suponía que se resolviera hace tiempo, se suponía que se resolviera este año. Y ahora he escuchado a Mojica decir que se va a resolver el año que viene. No he tenido la oportunidad de dialogar con él sobre este tema para ver en qué estado se encuentra y cuáles son sus expectativas, pero es algo que tiene mucha urgencia.
1: ¿Cuál es su relación, comunicación, no solamente con Robert Mojica de la Junta de Supervisión Fiscal, pero también con los miembros de la Junta?
0: No, principalmente es a través de Mojica.
1: ¿No con los miembros?
0: No, es principalmente con Mojica.
1: Ok. ¿Cómo vislumbra usted que el gobierno de Puerto Rico debe de trabajar con la Junta de Supervisión Fiscal? Y si hay unos elementos o si hay unas situaciones en donde usted entiende que la Junta de Supervisión Fiscal no tiene injerencia, ellos se meten, si eso se debe de poner, de parar de frente y decirle no, tú aquí no te puedes meter, vamos donde la jueza, que lo decida la jueza.
0: Yo creo que el gobierno debe trabajar con la Junta para que la Junta lo ayude a identificar lo que tiene que hacer para que la Junta se vaya. No sé si me explique
1: sí,
0: claramente.
1: Sí, yo entiendo.
0: Creo que este acercamiento de negociar el presupuesto con la Junta antes de presentarlo es positivo.
1: Lo veo positivo también.
0: Y creo que hacer check-in con la Junta antes de hacer anuncios de gran envergadura también sería positivo y no lo están haciendo todo el tiempo.
1: Como ejemplo,
0: la reforma contributiva.
1: La reforma contributiva.
0: Y también creo,
1: el alivio contributivo.
0: También creo que parte del problema que hemos tenido es que el gobierno toma acciones que al parecer justifican la existencia de la Junta. Creo que el contrato con New Fortress es un ejemplo de eso.
1: Okay.
0: Gracias a la intervención de la Junta se redujo el monto y la duración de los términos. Se cambiaron los términos del contrato para beneficio de Puerto Rico. Eso no lo debería estar haciendo la Junta, eso lo debería estar haciendo el gobierno. Y eso menoscaba la confianza en el gobierno y yo creo que afecta las relaciones y la credibilidad ante la Junta. Algo que a mí me molesta mucho de la Junta, del concepto de la Junta como concepto y teoría, o que yo creo que quizás no ha sorprendido o ha sorprendido en general, es que el puertorriqueño como que no ha sido tan proactivo en querer restaurar su gobierno propio. La apuesta era, pues la Junta va a ser tan mala que los gobiernos se van a enderezar y van a hacer las cosas bien para que la Junta se vaya. Y el resultado ha sido al revés. Yo creo que ya llevamos 10 años de gobiernos que dicen, déjame hacer la cosa simpática porque tengo a la Junta para que tome la decisión correcta y sea el malo de la película. Y yo creo que eso nos ha hecho mucho daño a nuestra cultura de gobierno y que a largo plazo nos puede afectar en buena gobernanza cuando la Junta no esté. Compáralo con Washington D.C., donde pues tuvo ese resultado deseado de que el gobierno municipal hiciera las cosas bien y continuara haciendo las cosas bien.
1: Política energética. ¿Cuál es su visión de política energética para Puerto
0: meta.
1: Rico?
0: Número 1, creo que tiene que ser más estable. Número 2, creo que tiene que ser más barata. Y número 3, creo que tiene que ser más limpia. No considero que las 3 son mutuamente excluyentes. No considero que las 3 se tienen que llevar a cabo por separado. Creo que las 3 deben ser las metas que una política energética debe seguir. Me preocupa y me molesta que se haya abandonado muchos de los esfuerzos de energías renovables. Habían fondos destinados para eso. Los que más están sufriendo son las personas más pobres y muchos centros de salud 330 en la isla que iban a beneficiarse de muchos de esos fondos de energía solar. Pero también reconozco la necesidad de que haya diversidad energética y que la renovable no siempre es ni la más estable ni la más barata, así que tenemos que estar abiertos a todas.
1: Carbón.
0: debemos salir del carbón lo más pronto posible, pero en lo que hay un sustituto vamos a tener que seguir usando el carbón, lamentablemente.
1: ¿Gas natural?
0: Lo mismo.
1: Lamentablemente también el gas natural, pregunto.
0: Para mí ninguno, para mí...
1: ¿Ningún fósil?
0: Para mí ningún fósil sería lo idóneo, pero no es lo real y posible en estos momentos. Vamos a necesitar diversidad de fuentes si tenemos esas metas de estabilidad y de abaratar.
1: ¿Energía nuclear?
0: Esa me preocupa porque, como he dicho siempre, ¿verdad? Tú tuviste un accidente nuclear en Pensilvania, pues si hubiese sido un desastre mayor al que fue, tú podías guiarle Pensilvania a California. Si tú tienes un desastre nuclear en Rincón y el viento sopla para el este, tú nada más puedes guiar hasta Ceiba. Así que no, en síntesis no. Sé que hay nuevas tecnologías de nuclear que son más pequeñas y más seguras. Tremendo. Vamos a dejar que otros experimenten con ellas primero y vamos a ver cómo funciona en otro sitio antes de traerlo a nuestra islita.
1: Ok, y entonces, si usted reconoce, por lo que acabo de entender ahora, que las renovables son las más caras.
0: No siempre y no necesariamente, okay. Pero sí, hay situaciones, hay momentos donde no son ni las más estables ni las más baratas.
1: Ni las más estables ni las más baratas. Y a la misma vez no le gustan, pero son necesarias, son un mal necesario los fósiles. Entonces, ¿en dónde estamos? ¿En una mezcla de los dos?
0: Sí, debe haber una mezcla de los dos. Y debe haber una transición hacia la limpia a largo plazo. Y esa es una de las metas de política pública que tiene el gobierno de Puerto Rico por ley.
1: Su visión y su entendimiento sobre el manejo y con la manera que están funcionando del negociado de energía.
0: Ha sido positivo el delegar muchas de esas funciones a un ente independiente. Deberíamos estudiar más a fondo qué reformas podrían hacérseles para que funcione mejor.
1: ¿Cómo cuál?
0: No tengo las respuestas todavía.
1: Ok. Pero entiende que se puede mejorar, o sea, todo. Que puede haber un fine tuning.
0: Sí, sin duda.
1: Y en términos de la crisis que nosotros tenemos en Puerto Rico, en el renglón de la salud, donde no tenemos suficientes médicos, tenemos issues con las enfermeras. Aquí se legisló darle a un grupo pequeño, selecto, que algunos de ellos abusan de ese privilegio de tener un impuesto, unas contribuciones sobre ingresos del 4%, mientras hay una cantidad de jóvenes médicos que no tienen eso, a los que se le dio el 4%, que fueron más o menos como a 2,000 y pico de médicos especialistas, muchos de ellos han abandonado la visita a los hospitales, muchos de ellos han abandonado, por lo cual se les da el 4%, y se dedican a sus oficinas solamente, y si los llaman de un hospital le piden que le paguen $8,000 o $10,000. Esto es información verificada y corroborada. O sea, se dieron un incentivo por un lado que no ha incentivado a la gente para trabajar más. Se ha desincentivado para que no sigan trabajando. Mientras tanto, tenemos muchos médicos jóvenes que hay que resolverlo. Y en el medio está la Junta que dice, no, yo no puedo dar el 4%. Yo no creo en el 4% para nadie, para que estemos claros. Para mí ese número es demasiado bajito para el que sea y debería ser un número más alto. Pero al hacerlo más alto se puede incluir más médicos, se puede incluir más gente. ¿Cómo usted ve la crisis que tenemos de salud en Puerto Rico ante una población envejeciente?
0: El reto principal que tenemos ahora mismo es el de financiamiento, y yo estoy enfocado obsesivamente en el tema de los fondos de Medicaid y del Plan Vital del cual hablamos antes. De eso va a depender todo. Encima de eso, ¿qué medidas se deben tomar? Bueno, primero, el norte es el paciente, ¿verdad? La salud de la gente. Tienes que tener una serie de políticas, primero de salud preventiva para abaratar los costos, segundo, de mejorar los pagos a los proveedores, de mejorar las condiciones económicas que causan que los proveedores quieran quedarse o mudarse a Puerto Rico. Eso va desde ampliar las residencias. Eso puede contemplar incentivos como el del 4%, pero corrigiendo los problemas que tuvo el incentivo del 4%. Uno de esos problemas, tú lo dijiste, ¿por qué tiene que ser 4? ¿Por qué no pudo ser 10? Si muchos de estos médicos ya estaban pagando, ponle que como 30, cuando estaba todo. No sé por qué tenía que ser 4. Segundo, debió haber venido acompañado de ciertas condiciones para que no tuviéramos este problema, que quizás simplemente nadie anticipó en ese momento, porque creo que fue una buena idea en su momento, de que pues sí, pues si yo voy a hacer más, con menos trabajo, voy a trabajar menos, voy a cerrar la oficina y voy a reducir el acceso a la salud. Pues cuando se contemple un nuevo incentivo, debemos contemplar eso. Y también, pues, esto aplica a todo en Puerto Rico, la facilidad de hacer negocio. Que la salud no es un negocio, pero sé y me consta por amigos que son doctores que vuelven de su residencia y tratan de establecerse en Puerto Rico lo difícil que es. Y eso se tiene que facilitar.
1: Comisionado, cumpliendo con el designio gracias. De la hora, muchas gracias. Saludos a su esposa, al bebé también. Que todos estén bien por allá. Muchas gracias por venir aquí a WKQ en la tarde con Quique Cruz, donde los que saben no tienen miedo a venir. Ahí ustedes escucharon, no me voy, no me voy. Ay, no te asustes, mira que él brincó y dijo, ay Dios mío, me va a entregar el programa antes de tiempo. Bueno, cuéntame, ley de condominio, ¿dónde estamos, brother? ¿Dónde estamos? ¿Qué están haciendo ahí en la cámara?
20: ¿Qué tú crees,
1: Edwin? Edwin vive en condominio, así que yo también. ¿Qué vamos a hacer? ¿Qué vamos a hacer?
20: Edwin es mi hermano y usted también. Bueno, gracias por la oportunidad y esto... dos o tres minutos que tengamos.
1: Tus participaciones aquí han estado buenas, la gente te llama, está todo el mundo, se están moviendo las cosas, aquí hay que hacer cambio.
20: En la Cámara yo sé que se va a aprobar porque esto es un proyecto de justicia social.
1: Okay.
20: Y más por los ancianos. Y el caso que te voy a hablar hoy.
1: Otro más.
20: Otro caso más. ¿Dónde? Que esto lo estoy criticando todo el tiempo. Aquí vivía Domingo Emanuel y tiene un apartamento allí que es Granada Park. En este apartamento, la administradora, después que nos pide la ayuda para sacar a Raúl del Manzano, que yo siempre he dicho que vengan todos a defenderse, yo no tengo problema, si en mi condominio yo me lo vivo. Raúl del Manzano es un buscón. En mi condominio lo que ha hecho es jalar chavo. Igual que Manuel Mellado, el Parra, ese administrador que hay allí, que lo que han hecho es abusar. Es más, fueron los alguaciles a emplazar esta semana.
1: ¿A quién?
20: A una señora que se llama Limari Colón Badiel, la esposa del licenciado Iguina, porque suelta a los perros, no quiere tener leash. Y llevan dos meses citando a esa señora que trabaja en el Departamento de Justicia, abogada. Van los alguaciles a la cita y no va. Ella lo que hace es violentar la ley. Ellos retan a la ley. Bueno, hasta su esposo ha dicho que a ellos no le importa nada, pero lleva de secretario un montón de tiempo. Fue expresidente. Este fue el que llevó la demanda de 7 millones y nos dieron los mismos 1.8 millones en el condominio que hasta el día de hoy a mí no me han dado ni un solo centavo. Pero del caso que te voy a hablar de Granada Park, aquí hay una administradora que agredió a una persona y hoy hace un documento que le piden, Edwin y usted pueden pedir todos los documentos, ¿verdad que en los condominios todo es transparente?
1: Sí.
20: Pues esta señora quiere un documento para que usted quiera los documentos, si eso es público, usted llegó los otros días. Todo lo que usted paga, todo lo que usted hace, tiene que los titulares, y esto hoy públicamente se lo digo, la gente de Los Pinos, que acaban de aprobar que
1: ahí
20: le paguen.
1: En
20: Los Pinos aprobaron la semana pasada el Raúl del Manzano con los miembros de la Junta. Yo no puedo creer que él, como abogado, le quiera pagar, Edwin, escucha esto, 11 mil pesos a un administrador.
1: ¿Qué rayos?
20: 11 mil dólares mensuales. Yo me apunto, son 120 mil pesos al año.
1: Ya, chico, ¿cuántos apartamentos hay ahí? Ahí hay 500 apartamentos.
20: Yo de verdad que no sé, pero ¿cómo tú le vas a pagar 11 mil pesos a un administrador? Igual que en Granada Park. ¿Cómo tú vas a crear? Entonces se saca del Manzano, se le hace una convocatoria para cobrarle el dinero para que él lo devuelva y ahora te dan un documento porque la señora Mugué, la presidenta de allí con sus miembros de junta, no quieren entregarle documento a los titulares. Titulares tienen derecho a todo eso y si no, vayan a los tribunales y vayan a los foros pertinentes. Por eso es que el DACO no puede ver estos casos porque aquí hay mucho abuso y hay mucha agresión. Te maltratan, Quique, y es bien triste. Pero ese de Los Pinos, que es lo mismo que Selfa y que Los Corales, en Los Corales, que es Isla Verde, el administrador no quiere entregar el documento.
1: Pero como el administrador y los administradores que no quieren entregar el documento, si tú lo llevas a los tribunales, tú como ciudadano claro. Tienes que pagártelo.
20: Así no tengo problema.
1: Pero ellos no se lo tienen que pagar.
20: Porque aquí el día que hayan consecuencias, como te dije en los programas pasados, cuando aquí tú vayas a los tribunales y le pongan consecuencias o que la ley diga que los miembros de la Junta se tienen que pagar abogados, ya se acabarán los abusos y aquí va a haber más participación.
1: Y eso es parte del cambio que se está llevando.
20: Ese es parte del cambio y que se le quite la inmunidad a los miembros de la Junta por los abusos que hay. Y esto es bien importante. Y yo lo digo hoy, yo espero que Marjorie Yerbolini, la fiscal de Distrito de Ponce, me esté escuchando. Y el fiscal Jorge Martínez. Estoy esperando con ellos para que nos citen, porque llevamos desde el 2020 desalojado y tengo allí tres propiedades. Han desalojado a 70 titulares, Quique, y aquello parece un edificio.
1: ¿Qué es desalojado a 70?
20: Desalojado, titulares. Te desalojan con una carta ilegal por los temblores. La administradora, la licenciada Noemí Beltrán Soto, la presidenta, desalojó a 70 titulares.
1: Pero, o sea, que te desahuciaron, te sacaron.
20: Ellos te sacaron del apartamento y mis apartamentos están saldos.
1: Pero ¿y por qué ellos pueden hacer eso?
20: Porque ellos lo hicieron bajo los temblores. Entonces dicen que el edificio no estaba seguro, ponen unos rectag y hoy por hoy te están diciendo que te van a entregar en mayo del 2025. Hoy por hoy no te han entregado los apartamentos. Yo hice una inspección con mis abogados. Mis apartamentos están en óptimas condiciones.
1: ¿Pero cómo puede alguien sacarte de tu propiedad?
20: Lo sabemos, pero lo hacen. Entonces los tribunales todavía aquí, que es lo que yo digo desde esta mañana, los fiscales y los jueces, ¿qué hacen? ¿Para qué están los fiscales y los jueces? Eso pasa en Carolina, en el Parque de las Orquídeas.
1: Te sacan de tu casa.
20: Te sacan de tu casa. La licenciada Noemí Beltrán Soto y el licenciado Carlos Cabrera Colón. Tú sabes, te sacan y no y ella vive allí, pero él no vive allí. Y la mayoría de esta gente que yo estoy diciendo aquí, que vengan aquí al disclaimer, como lo dijo Edwin la semana pasada, que vengan y me traigan documentos. Yo estoy loco porque me demanden para que me abran el abanico. Pero entonces, a veces tú vas a los foros pertinentes, le pides un waiver al DACO y estás 2 y 3 años. Porque el fraude está, y en mi condominio está en Santa Aragón. Yo sé que hay malos manejos. Hay malos manejos, Quique. Ya es hora de que se le haga justicia a los titulares. Pero este que te hablé de Granada Park y el que te hablé de Los Pinos, que vengan aquí los titulares y lo digan. No le quieren entregar el documento. Votan a una señora, la Molini, la que viene el viernes que viene, la señora Molini. Esa señora es elegida por los miembros del consejo y la quieren votar, la misma presidenta. Porque ella quiere decir la verdad, una mujer de 77 años.
1: Ya rayo.
20: Es algo serio, Quique.
1: No, pero nadie se entera de eso.
20: Bueno, por eso es que yo quiero, porque usted es una persona que es de carne y hueso, igual que todos nosotros, igual que Edwin. Si vivimos en condominio, la transparencia tiene que existir. Y el caso que te traigo la semana que viene es de un administrador que le depositaban las cuotas de mantenimiento a su compañía y se las cobraba un titular. Y hoy por hoy, al titular le están escribiendo que pague los mantenimientos cuando llevó la evidencia. Está ahí. Y eso ha pasado, yo lo he dicho. Aquí hay administradores. ¿Cómo tienen ese poder? Que los miembros de la Junta cometan esa negligencia de que el administrador tiene una cuenta para que le depositen sus chavos. ¿Y dónde están los chavos? En el condominio no están.
1: ¡Ya, rayo!
20: Y eso es un delito consumado. Ahí hay comercio interestatal y los bancos lo saben.
1: Yo no entiendo por qué estas cosas están así. O sea,
20: porque aquí hay mucho buscón y mucho chupacuota.
1: No, está bien. Pues olvídate, yo no tengo problema ni que hayan buscones ni que hayan chupacuota, porque si hay un proceso de ley, pues tú lo metes preso, claro, o los acusas, pero que están así, como tú me dices, aquí está todo el mundo
2: por la libre,
1: por la libre haciendo lo que le da la gana en algunos condominios, no es en todos, pero...
20: Y como te dije, tú sabes lo que es ganar 4.500 pesos en cada condominio. Tú te ganas más que yo y yo soy un profesional con doctorado. Entonces tú dices, contra, pero estos tipos no manejan nada y lo que hacen es sentado en una silla dando instrucciones. Y después cómo te agreden. Ah, y van a los foros, al Capitolio, como ese Marco Rosado que fue allí a una vista pública con Héctor Joaquín. Yo, entrevístalo. No, que los titulares son responsables porque ellos solo lo que hacen es quejarse de las querellas. Y yo le digo, ¿de quién tú vives? De los que te pagan en el condominio. Pero Granada Park es algo serio. Los Pinos es algo serio. Pagarle 11.000 pesos a un administrador, Quique, pues podemos dejar de emisora y nos vamos para allá. Por 3 empleados. Y ahí estaba Raúl El Manzano en esa mesa sentado con todos los miembros de la Junta. 11.000 toletes mensuales. Y no aprobaron presupuesto.
1: Ya rayo.
20: Y no lo digo yo, lo dicen los titulares, los que vienen para acá el viernes que vienen esos 10 minutos.
1: Pues dale, vamos para acá.
20: Vamos.
1: Te veo el viernes que viene.
20: Gracias por lo
1: que... Es más, si vienes más temprano, vamos a cobrarlo, te doy un poquito más de tiempo el viernes que viene.
20: Gracias.
1: ¿Ya? ¿Ya me puedo ir? Ok, está bien. Muchas gracias, Pacheco. Yo obedezco
20: gracias, Pacheco.
1: Tu voluntad, Pacheco. Yo por mi parte me despido y estoy de regreso el próximo lunes, 1 de junio. Comienza la temporada de huracanes y todavía no tenemos energía temporera, calor, pero no hay prisa. No se preocupe que este fin de semana la luz no se va. Usted está escuchando WKQ en la tarde con Quique Cruz. Yo soy Enrique Quique Cruz. Que Dios me lo bendiga. Que tenga una linda fin de semana porque mañana va a ser mejor que hoy, con luz o sin luz. Regreso el lunes a las 5.
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30: Muy buenas noches, amigas, amigos. Bienvenidos a una edición más de Debate 580. Yo soy Joel Lago Román y conmigo se encuentran, hoy están todos los tres debatientes típicos de este espacio. Denis Márquez Lebrón por el Partido Independentista Puertorriqueño.
31: Saludos, Joel. Saludos a Ángel y a Gabriel y un saludo a todos los que nos escuchan.
30: Ángel Mato García por el Partido
32: Popular. Bienvenidos todos a la verdadera catedral del análisis político. Cátedra es otra cosa, pero el panel elite el que la gente quiere, el que provocó que seamos la tercera emisora en el hemisferio, WKQ 580, según un anuncio que escuché aquí. Buenas noches para ti, compañero.
31: Y las encuestas del programa, que no las has dado los últimos
32: números. No, los últimos números, según la más reciente encuesta de Sebastián y Asociado, Didec Corp. Estamos adelante. Pero ese muchacho, bendito, me lo han quemado.
3: Gabriel Rodríguez Aguiló, por el Partido No Progresista.
6: Buenas noches, saludos para mis queridos compañeros de panel, a Ángel. A Denny, dale un bombón ahí de esos. Dale un bombón de cannabis de esos ahí. Dale un bombón de cannabis. Avanza con el programa que se nos duerme Denny. Saludos a Joel y a todo el público que nos sintoniza.
3: Bueno, antes, abundando un poco sobre lo que dice.
6: Un bombón de esos de cannabis.
3: De lo que dice Ángel. Antes de que se acaba ya este domingo, formalmente se acaba el mes de la radio, se acaba mayo. Más sinceras felicitaciones a todos los compañeros que conforman este medio WKQ 580, nuestra emisora hermana KQ 105, y a todos los que trabajan día a día en la industria tratando de mantener este medio tan relevante como lo fue hace 10, 15, 20, 100 años atrás, y con toda la competencia que hay afuera, no es tarea fácil. Y aún así, diariamente demostramos que la radio sigue.

0: inglesa, anglosajona, y la única emisora hispana vendría siendo WKQ, lo que significa es que en Estados Unidos la emisora hispana de mayor audiencia en la banda AM es WKQ 580, así que gracias a la audiencia por eso, gracias a Puerto Rico por eso y a todos los que nos escuchan afuera, porque esos números también se sostienen en parte a la bendición que tenemos de podernos integrar a plataformas como iHeart, Tuning, WKQ580.com, Euforia, que permiten que la gente más allá del 100x35 también pueda disfrutar de la programación de WKQ580, y eso pues hay que reconocerlo y darle gracias a todos. Y un saludo especial también antes de pasar con los temas.
1: No, no, sigue ahí, tranquilo, sigue ahí. No,
0: a nuestro...
1: No. Toma tu tiempo,
2: Gabriel, Joel. Yo hablé tiempo. Con Venta, compré la hora del baloncesto superior.
1: No, no, no,
2: seguro.
1: No puede ser.
0: A nuestro ingeniero Néstor. Néstor básicamente es una de estas figuras que estuvo en esta emisora desde... Válgame Dios.
2: No lo queme, no me queme a Néstor. Néstor Pérez, no me lo queme.
0: Néstor Pérez lleva aquí desde los años... 70 prácticamente, wow. Finales de los 70, principios de los 80, no estoy seguro exactamente el año, llevaba ya aquí 26 años, lleva menos, empezó lo que pasa es que lleva en los medios desde esa época.
2: Él llegó a Puerto Rico en la Santa María y rápido le dijeron, montate una antena allá arriba. Pero Néstor, gracias, Néstor, me enteré esta retiro. Semana... Que, ¿verdad? Bueno, el retiro profesional no es un retiro de vida.
0: Ajá.
2: Algo me dice que después de 30 días de asueto volverá por ahí, como siempre pasa, que a veces uno piensa que tiene planes. Pero felicito a Néstor, felicito a WKQ, a todas las emisoras de radio, no importa la frecuencia, AM o FM, porque todavía y por muchas décadas será la primera referencia cuando algo malo pasa en el país. Y uno, y ¿verdad? Y lo digo no por sonar catastrófico, pero usted sabe que si llueve mucho, el instinto, pon la radio a ver qué está pasando. Así si usted es. Está en un tapón, ponte la radio para saber qué está pasando, aunque haya otras tecnologías. Así que a todos, felicidades. La radio está en plena evolución y renacimiento, pudiéramos decir, porque los retos económicos tocan a todos por igual. Pero WKQ sigue aquí por 100 años más. No sé si este panel llegue 100 años más, pero haremos nuestro mejor esfuerzo.
3: Digo, igualmente, estuvimos el otro día estuve junto a Gabriel en la celebración que se hace en el Capitolio del mes de la radio, un rato allí, y también mis felicitaciones a toda la gente que trabaja aquí en WKQ y a toda la gente que utiliza la radio como un medio de trabajo y también de libertad de experiencia y de expresión, y de que es un medio que en este país es particular, donde mucha, mucha, mucha gente todos los días lo utiliza y lo escucha las diversas emisoras.
1: Muchas felicidades a todos y gracias por su trabajo. Yo creo que es importante el trabajo que hacen de informar, de tener a Puerto Rico informado y también de informar a la gente que está fuera de Puerto Rico, sí, que se mantienen al tanto del día a día del acontecer social y político y de gobierno a través de la radio. Así que muchas gracias. A tal efecto, traigo una moción que quiero dar lectura. Me voy a tardar un poco, ¿verdad? Pero quizás vamos a la pausa ya o todavía.
0: Vamos, bueno, hay una...
3: Yo le iba a decir, lee el título nada más.
0: Sí, hay una cantidad de temas esta semana...
1: No te creo.
0: ...que surgen básicamente como parte de la novela típica de...
1: De ¿cómo, este es que, país. ¿Cómo es que le llamaron aquí?
0: Palmagul. Después me enteré que había alguien por ahí que hace muchos años había sacado alguna caricatura que la había puesto de la misma manera y obviamente no hay relación de una con la otra. Fue completamente un esfuerzo completamente análogo, sin ningún tipo de intención de imitar al otro, pero pues qué casualidades, pero ni modo. Dentro del capítulo nuevo de la novela turca esa que tenemos acá en el gobierno, hoy se sumó, precisamente hoy, una demanda por parte de el alcalde de San Juan, Miguel Romero, que es del Partido Nuevo Progresista, en contra de la Autoridad de Acueductos y Alcantarillados. Esto, entre las cosas que se están alegando, se alega intención o mala intención de parte de la corporación pública

0: con la manera en cómo se están realizando cortes o ajustes en la distribución de agua, cabe señalar que la parte norte de la zona metropolitana, después de que se insertó el sistema del superacueducto, se había hecho una redistribución para que todo lo que está al norte del caño Martín Peña lo supliera el superacueducto, y lo que estaba al sur del caño Martín Peña lo siguiera supliendo Sergio Cuevas. Los sistemas están interconectados, el sistema de Canovanillas, el sistema de Sergio Cuevas, La Plata, los filtros de Guaynabo y el supertubo, lo que permite que aún haciendo esa distinción que yo acabo de hacer, pueden revertirla de ser necesario para cubrir deficiencias en otras áreas. Ese detalle final que acabo de dar es lo que está generando la duda de unas deficiencias que aparentemente hay en el área de La Plata, las están cubriendo con el agua del supertubo, es lo que se estila por ahí, lo que está provocando que entonces áreas que típicamente se suplían con el supertubo en San Juan, ahora las están supliendo con Sergio Cuevas, que no tiene la capacidad de bombeo, porque recordemos que la última crisis que hubo en Sergio Cuevas trajo a la luz, parte de un esfuerzo de unas vistas que hicieron ustedes en la Cámara de Representantes, que de las 5 bombas principales para extracción de agua cruda, solamente estaban operando 3 y habían deficiencias en esa operación, y parte de las piscinas de filtrado, creo que la mitad estaban inoperantes y había problemas con uno de los tanques de sedimentación. O sea que la situación de Sergio Cuevas aparentemente la dejaron deteriorar tanto descansando en el supertubo, que ahora una crisis en La Plata detona el que tengas que utilizar con menos capacidad a Sergio Cuevas para cubrir un área que antes sí se cubría, pero bajo condiciones óptimas que no existen hoy. Esa demanda pone otra vez en evidencia las fisuras que hay dentro de la administración, porque sabemos que el alcalde de Bayamón es uno de los principales apoyos políticos de parte de la gobernadora, y en el caso de Romero no necesariamente se ve de esa forma, incluso se ve como un potencial candidato.
1: Bueno, yo creo, vamos, una demanda de 41 páginas que se radica hoy viernes, pues será materia para uno leerla fin de semana.
0: Y hablaremos de ella.
1: Le di una ojeadita y tiene mucho de la demanda federal que el municipio de Morovis le gana acueducto. Pero Morovis no se concentró en llevar un caso para demostrar que el gobierno, con intención y maldad, alguien quiere chaval a Miguel Romero. Y eso yo creo que el alcalde debe alejarse de eso, porque a los tribunales no le interesa, al menos que tú tengas esa prueba.
0: Tienes que probar intención.
1: Entonces, gobernadora, a un fulano, cierre ese tubo y para que Bayamón, o sea, porque si la teoría es Bayamón contento y San Juan bravo, pues parece mentira que por cuestiones políticas gente humilde de San Juan no tenga agua. Y ¿verdad? La tragedia griega es que los abastos todos están llenos. El problema aquí es que tú tienes unos retos de infraestructura que colapsó. Y entonces, en vez de tú tener, ¿verdad? Y Gabriel los ha leído, Denis los ha leído, a la legislatura llega un pernil bien gordo que se llama Plan de Mejoras Capitales de 10 años de la Autoridad de Energía Eléctrica y el de Acueducto. Lo que pasa es que cuando todos los problemas decenales te caen en un año, pues tú tienes este problema de marca mayor. Y de 5 bocas en Carraízo, están usando 2, subió a 3. Eso es un problema grande. Sergio Cuevas, eso tomará 4 años repararlo, porque ahora resulta que Acueducto sacó una subasta de 150 millones de pesos. Y los 2 tanques de estabilización, hay uno vacío porque se empezó a hundir. Y está un chinchín de lado. Y cualquier vista ocular que se coordine, pues allí pasas momentos amargos, porque a ningún legislador, no tiene que ser ingeniero, se va a dar cuenta porque uno está vacío y el otro está lleno. Eso tiene una flecha por fuera, que tú puedes ver la situación y allí levantan las manos. Es que no podemos llenarla completa porque se está yendo de lado. Y a eso súmale todo lo que está roto. A eso súmale todas las construcciones que han seguido metiendo en San Juan. Y todavía, o sea, allí en Condado todavía quedan 7 parcelas para hacer condominios de 1 millón de pesos. Y la pregunta es, ¿con qué agua y con qué luz? Pero dicho eso, pues ya Miguel radicó su demanda, cumplió con los sanjuaneros, y yo tengo una preocupación. Lo que pase con esa demanda, la vas a pagar tú y yo. Porque si mañana en una determinación de emergencia, regálenle 50 camiones a San Juan. Pues eso va a costar chavo. Regálenle, o sea, yo creo que aquí, Acueducto, con esta demanda encima, trate de negociar lo más rápido posible. Yo creo que aquí no es pecado hablar de empezar a regalar cisterna en comunidades pobres, porque la realidad es que antes de ponerse mejor, se va a poner mucho peor. Uh-huh. Y obviamente, pues, mira quién te dice, yo que soy pro hoteles, pero yo creo que tendremos que volver a sentarnos en la pizarra, porque detrás de Hacienda, 500 habitaciones. Ajá. Uh-huh.
2: Pues, el distrito T-Mobile,
1: allá en el distrito vivienda
2: hay dos, hay uno que está por terminarse y otro está en construcción,
1: tú sabes, y yo creo que llega un momento en donde, como es natural en una islita de recursos limitados, que ya mismito tú tienes que cerrar la válvula de los permisos a gran escala, porque es que aquí,
0: y escuché algo,
1: los nenes dicen ahora vamos a pichar pa' loco. Entonces, cuando ahora llegan las urbanizaciones, ahora las urbanizaciones vienen con placas y vienen con cisternas. Y el permiso sale. Pero el problema es que lo estás haciendo bypassando el problema, que donde tú quieres hacer esa urbanización no hay agua. Y cuando todo el mundo chupa, pues mucha gente se queda seca. Y tú puedes de manera artificial poner una cisterna, pero hasta las cisternas se vacían.
0: Claro. Denis.
3: Bueno, le di una mirada a rápida y fugaz a la demanda, ¿no? Hay unas cosas, voy a reconocer unas cosas interesantes ahí, planteamientos que sobre el derecho al agua como un derecho constitucional, el derecho esencial. Hay alegaciones ahí de que no son meras fallas técnicas, sino de un patrón continuo de omisión y negligencia, o sea que suena grande en términos de administración. Pero,
0: y tienen el mejor perito para probar muchas de esas cosas.
3: ¿En qué sentido tú dices?
0: Bajo contrato. Ah, bueno. El ex director de la región.
3: Claro, y entonces veremos. Si esta demanda, el día de la primera vista, no llega a un acuerdo, pues casada la pelea está. Más allá del asunto del agua, de todos los que vivimos en Puerto Rico y en múltiples lugares, y en mi caso, en la zona metropolitana, particularmente en San Juan, que sí es un grave problema, ¿sabes? Lo es en Corozal, lo es en Morovis, lo es en un montón de pueblos. Sí hay un problema de accesibilidad de agua en la zona de San Juan y las zonas especiales que identifican ahí, que son muchas del precinto 1 de San Juan, lo incluyen todo el municipio, pero pues son así. O sea, yo recibo llamadas de gente de toda esa zona reconociendo de manera constante el problema del agua. Lo he hablado en múltiples ocasiones, en el caso del precinto 1 con el representante Charboniel. Vivo en el precinto 3 y lo he hablado también con el representante Hernández en múltiples ocasiones. Sergio Cuevas y Carraízo tienen cualquier fallo, cualquier asunto, no va a haber agua en San Juan, punto. Y en la zona de Río Piedras, en esa zona de Santurce, menos aún. Ahora, ¿qué va a pasar con la demanda? No nos olvidemos que tiene un significado legal, tiene un significado comunitario, tiene un reclamo y tiene un significado político, porque estamos hablando de que la primera que yo recuerdo demanda que hubo fue, no sé si la recuerdan,
0: Agua para el campo
3: sí, de la zona de Canóvanas. Estarán comunidades. Luego pasamos, que creo que Ángel lo mencionó,
0: lo echemos otro llegando a la fortaleza
3: a municipio, y luego pasamos a los municipios interviniendo, pero eran gobiernos diferentes, claro. Como dicen en vistas públicas los jefes de agencia, cuando uno le pregunta por problemas que hay en la agencia, la contestación es, eso es culpa de la pasada administración. O sea, que estamos...
0: Y es PNP,
3: te lo dicen, me lo han dicho en varias ocasiones así, eso es culpa, eso es un asunto, o te dicen, es culpa de la pasada administración.
0: Pero es curioso que las cosas que son negativas se las echan a la pasada administración, que es del mismo partido, pero las cosas positivas se las quieren adjudicar. Esta mañana, Jean Peña Payano, el secretario de prensa de la fortaleza, cometió la imprudencia.
1: Se quiere jetar a Eddie.
0: De decir al aire que la gobernadora había dragado Carraízo. Eso es una falta de claro, respeto chico. a la honestidad, a la inteligencia del pueblo. O sea, ese proyecto lo inició, le guste a ellos o no, Doriel Pagán bajo el mando de Pedro Pierluisi como gobernador, porque o sea, uno no cuadra una subasta para dragar en la que la mitad del dinero lo puso el gobierno federal y hace el proceso completo de dragado, de conectar las líneas de los diques para la extracción del sedimento, todo el proceso que conlleva para preparar el dragado, que pudo haber tomado fácil un año, más el dragado en sí tomó más de un año. O sea, no se lo pueden adjudicar porque a los 6 meses ustedes recibieron ya el trabajo hecho. O sea, y no reconocieron a la pasada administración. O sea, ahí va lo que yo digo. O sea, para la cosa buena fueron ellos, pero para lo malo fueron los anteriores.
3: Pero déjame decir algo, porque es una nota al cárcel antes de que pase a Gabriel. Ángel hizo un excelente análisis sobre la infraestructura del agua y las capacidades del agua y los grandes proyectos. Acaba de hacer una confesión pública de que se opone a Esencia en Cabo Rojo.
1: No,
3: que,
1: señor.
3: Que se ha dicho públicamente
1: eso tiene
3: que
1: agua.
3: Uno de los problemas eso fundamentales de Esencia es el asunto del agua. Seguimos, seguimos, Gabriel.
1: Eso está todo bien
2: allá. Creo que dijo cero permiso de proyectos así.
3: Dijo, seguimos, cero permiso de proyectos grandes.
2: Busquemos el récord.
1: Esencia somos todos.
3: Lo estamos grabando.
1: Odio al Guabayo.
0: Hal Roach no, Esencia sí.
1: Bueno, Hal Roach lo pueden hacer, pero recuerda.
2: ¿Y ahora?
1: En momentos en donde la isleta de San Juan está seca. Bueno, porque recuérdate que Hard Rock resuelve su problema. ¿Quién se va a ganar la hermosa vista a un tanque de gas de 1 millón de galones? Porque no hay... el condominio donde vive Rubén o los huéspedes del mismo hotel. Bueno, para atrás es Hacienda. Hacienda ha tenido siempre
2: eso
1: una vista privilegiada.
2: Lo hace soterrado.
1: Oh, tú sabes, sí, pero...
3: A lo de la bahía.
1: Lo que pasa es que tú puedes tener un submarino de cisterna, pero si no hay agua...
0: Lo que pasa es que yo quiero... O sea, lo que voy a comentar ahora básicamente son datos. Todos esos terrenos, donde está el edificio Capitolio Plaza, Intendente lo que es el edificio de Hacienda... que son los terrenos que antiguamente pertenecían al patio del ferrocarril de Puerto Rico, fueron terrenos ganados al mar.
1: Ah, también
0: tiene... O sea, eso no es un terreno que siempre estuvo ahí, eso era agua. Literalmente era manglar. Cuando busquen los mapas, hay unos mapas que ilustran perfectamente la silueta que tenía la isleta de San Juan antes de que se hicieran las mejoras que se hicieron. Luego de que se construyeron los puertos para facilitar entonces la entrada de carga, porque la bahía de San Juan, aunque sí tenía profundidad hacia el centro, las zonas cercanas a tierra eran bastante llanas y eso suponía un problema para la navegación, y esa fue la razón por la que incluso los estadounidenses no pudieron entrar por San Juan para los ataques de 1898, entraron por Guánica. Porque la profundidad de la bahía no ayudaba para los buques que tenían, y para acabar de completar el ejército español, los pocos barcos que le quedaban útiles los hundieron en la boca del morro para acabar de jorobar a los americanos. No existían los canales de navegación que hoy existen, que tienen entre 70 y 80 pies de profundo. Eso se construyó después, así que es para que tengan un poco de trasfondo histórico. Me gusta siempre que la gente sepa el porqué de las cosas, no siempre han estado como están. Y eso yo creo que es importante, porque construir una cisterna por debajo del nivel freático en un área que fue robada al mar, pues no creo que sea una buena idea. Ahora, Gabriel.
2: Pues si quieres, yo te cedo mis 5 minutos de este tema, no hay problema. Mira, la realidad es que el tema de San Juan y la demanda del alcalde Miguel Romero no es un asunto personal, no es un asunto político. No es la primera opción que ha tenido el alcalde para atender la crisis de agua en San Juan. El tema, el alcalde ya viene por meses, ya casi un año, atendiéndolo, al igual que varios de los compañeros legisladores. Han levantado su voz, han buscado alternativas, se han sentado a dialogar, han pedido explicaciones. Hubo cambio en la gerencia de acueducto y alcantarillado en San Juan. Los cambios no fueron los mejores. Hubo un nuevo cambio que trajeron al ingeniero Rivera desde la zona norte hacia San Juan, y todavía pues, tenemos los mismos problemas. El problema mayor aquí es el presidente de la autoridad, de Vuelto Alcantarillado. ¿Por qué? Porque no ha dicho la verdad, ha ocultado la información, ha querido proyectar que es un asunto de un tubo roto, es un asunto de un salidero, es un asunto de una bomba, es un asunto de falta de inversión en el sistema de acueducto y alcantarillado en el área metropolitana, que hoy nos tienen así, y al final pide paciencia para la gente de San Juan. Bueno, pues no hay paciencia, se acabó, porque estos problemas no, con el mismo sistema, con los mismos problemas, no estaban en San Juan. Pues algo está pasando, y es lo que está levantando el alcalde. ¿Cómo es posible que cuando llega la nueva administración de acueductos y alcantarillados, a los próximos meses comienzan los problemas con el sistema? Pues ahí se levantan muchas banderas. Bueno, hay teorías, que Ángel trajo una, que es que le cierran la presión a San Juan para que no se descompense Bayamón, para que no se descompense Guaynabo, para que no se descompense Carolina y otros municipios. Pues obviamente, si todos los municipios circundantes a San Juan se nutren del mismo sistema y no tienen problemas, bueno, pues algo pasa particularmente, ¿verdad? Y yo no estoy diciendo le quiten el agua a Bayamón para dársela a San Juan. Yo estoy diciendo que hay que hacer las cosas correctamente.
0: Yo no escucho a nadie hablando de arreglar la situación en La Plata. Y evidentemente hay una situación en La Plata.
2: No, lo hay, están metiendo mano. Lo que pasa es que la realidad es que si vamos a echar la culpa a las pasadas administraciones que no invirtieron el dinero que tienen que invertir en el sistema de acueducto alcantarillado, bueno, pues eso pasa en todo Puerto Rico. Por ejemplo, en Ciales, en Manatí, hay un salidero. Yo lo he visto, lo arreglan, primero lo encuentran, porque son ocultos, hay que encontrarlo. Sí. Una vez lo encuentran, lo reparan. 100 pies o 100 metros más adelante se rompe el mismo tubo cuando reparan el salidero por la presión. Así que ciertamente hay una crisis, ¿verdad? Con el sistema, con la infraestructura. Lo hay. Pero eso no puede ser la excusa para que la gente de San Juan no tenga agua. Y menos aún, y esto yo lo vi, las redes sociales de Acueductos Alcantarillados, más allá del meeting de Arroyo. Es que para decir que hay agua en San Juan, ponen un video de un hidrante en una avenida, lo abren los empleados para que salga agua. Entonces, no, miren la presión que hay aquí en Santurce, miren la presión que hay acá en tal lugar, miren la presión que hay en Condado. Al final del camino, esa agua, hay presión en la calle, pero no llega a los edificios, sí. No llega a las comunidades. Esa es la triste verdad. Y la realidad que están viviendo la gente en San Juan. Y por eso el alcalde hizo lo que tenía que hacer como alcalde. No es política, no es candidatura a gobernación, no es por hacer la vida imposible a la gobernadora, no es por ser, ¿verdad?, el fiscalizador, porque tiene aspiraciones a la gobernación. No, está haciendo su trabajo como alcalde. Y ahora, después de esta demanda, si tiene éxito, vas a tener el gatillo.
1: Todo el mundo se va a montar allá, y Camuy.
2: Y el de Camuy y el de Quebradía, porque hay un problema histórico también de agua.
0: Bueno, vamos a ir a la pausa, pero sobre lo que mencionaba de las roturas y la infraestructura vieja, cada vez que usted ve un salidero, usted nunca ve que cambian el tubo, siempre ve que hacen el hoyo.
2: Ponen el parche,
0: una camisilla que básicamente es como algo que abraza el tubo.
1: El torniquete del super tubo, sí. Allí.
0: Y lo
1: abrieron
0: para
1: aquello,
0: atrás.
1: Fue un muchacho con tey negro, le dio tres vueltas y dale para
2: allá. Semanalmente se le lleva una vela y se le pone yesida.
3: Además del tema de la pérdida de agua, en la última vez que estuvo el presidente de Acueducto en la Cámara, le dije el asunto de la pérdida de agua en Puerto Rico. Claro. Y dio para adelante, dio para atrás, hasta que tuvo que aceptar que estamos hablando de la mitad, del 50%.
1: Y no estamos hablando en acueducto, estamos hablando agua para beber.
3: Sí.
1: Punto y coma, la catástrofe ambiental de la laguna del condado, que prefieren pagar la multa de EPA porque ese proyecto es el diablo de proyecto para tú reparar aquello allí.
3: Yo creo que uno de los ejemplos sencillos es, en una de esas vistas públicas, le dije al presidente de Acueducto, yo me acuerdo de usted todos los días de mi vida. Porque todos los días de mi vida, cuando yo salgo de mi comunidad, hay un salidero de una que lleva un año allí. Me lo reconocieron y me lo reconocieron y le dije, yo todos los días que lo veo, miles de galones de agua, debe ser ya millones de galones de agua, yo no sé computarlo, pero es agua potable.
1: Sí, millones.
3: Y lo último que me dijeron, él mismo me dijo, me lo encontró en el Capitolio, pues se acordó de que es que cuando, eso lo tienen que arreglar cuando no haya agua. ¿sabes? Pero es que no hay agua en un montón de ocasiones. ¿Tú sabes de qué estamos hablando? Es un ejemplo sencillo.
1: Pero tú te imaginas.
3: Yo arreglo eso cuando el agua no moja.
0: Por eso es que necesitan a Roberto Martínez, que sabe qué pluma cerrar y qué pluma abrir. Vámonos a la pausa.
1: Ezequiel ya lo hubiera votado. Ezequiel ya lo hubiera votado.
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1: De regreso a Debate 580, yo soy Joel Lago Román y continúa con nosotros Gabriel Rodríguez Aguiló del PNP, el compañero Denis Márquez Lebrón por el Partido Independentista Puertorriqueño y el compañero Ángel Matón García por el Partido Popular Democrático. Aquí básicamente se nos fue la primera media hora en el tema del agua y la demanda que radica hoy el municipio de San Juan, que no es la primera vez que un municipio demanda.
2: Que fue a nivel estatal. La alcaldesa de Morovis fue federal, pero sí. San Juan dio el primer paso a nivel estatal.
3: Ah, es estatal. Okay. Sí. Si es estatal y está pidiendo la demanda, básicamente un síndico. Yo no, una cosa es tú lo que tú alegues y otra cosa es lo que consigue en el tribunal. Pero básicamente lo que le está diciendo a la gobernadora y a su presidenta acueducto es...
1: No saben manejar el
3: sistema. Tiene que haber un desde el tribunal, manejen
2: porque
3: esto.
2: Porque la Junta...
3: Eso es también... no es solamente un elemento de acueducto, es un planteamiento político.
2: Sí, pero Denis, ¿por qué ocurre eso? ¿Cuántas veces el alcalde públicamente, me imagino las privadas... Uh-huh. Le ha solicitado a la Junta, porque hay una Junta de Acueducto, que se exprese, que tome acción, pero tampoco, o sea, aquí ni se expresan ni toman acción. Vamos a ver dónde termina esto, pues los tribunales van a decidir.
1: Sería interesante ver la procedencia de esos miembros de la Junta, identificarlos, quiénes son, de dónde vienen, cómo llegaron a dónde están, a ver por dónde percolan sus lealtades, porque eso yo creo que nos diría un poco la razón de por la que se están dando los cambios o no se están dando los cambios que deberían darse en una corporación pública que, mal o bueno, a pesar de todos los contratiempos, a pesar de que se vendió y de que se tuvo que regresar a manos públicas, pues no había tenido tanto lío como los que nos tenía acostumbrados la Autoridad de Energía Eléctrica, pero es una pena. O sea, y públicamente lo digo. Soy hijo de un ex empleado retirado de la Autoridad de Acueducto y Alcantarillado. Mi tío también fue retirado de la autoridad y conozco bastante el sistema y cómo se trabajaba a lo largo de los años. Pero cerrando ese paréntesis, esta semana otro tema que surge básicamente es esta nueva guerra ahora de... Verónica Ferrayol y una supuesta queja que hacen en su contra.
2: No quiero interrumpirte, pero el tema anterior, estuve buscando información, no sé los nombres. Son 5 directores independientes nombrados por el gobernador, confirmados por el Senado. El director ejecutivo de la Asociación de Alcaldes, el director ejecutivo de la Federación de Alcaldes y 2 representantes de interés público o del gobierno según dispone la ley.
1: Ok, ¿y están todos?
2: No tengo detalle, conozco solamente el de la Federación de Alcaldes.
1: Aquí acostumbramos a dejar las juntas con 2 o 3 miembros nada más para que haya quórum y las sillas que representan al pueblo, por ejemplo, no se llenan.
2: Yo sé cuáles son las sillas, ¿verdad? Sabemos, pero no sé quién las ocupa.
1: Ok. Pues la directora de la autoridad para el Centro de Convenciones y ex... nominada secretaria de Estado, Verónica Ferrayoli, se le están imputando unas quejas por aparente conducta antiética, esto en el Tribunal Supremo. Ella niega que tales quejas sean reales, incluso tilda de loco al que plantea la queja. Y dentro de las quejas, básicamente hay unos aparentes conflictos de intereses entre ella, su esposo, firmas que representan al Departamento de Salud, Víctor Ramos, que es el secretario de Salud, y también es uno de estos entramados complicados de explicar. Pero ya ella rápido levantó bandera atacando el trabajo periodístico y no necesariamente yendo al detalle sobre la queja, si es o no es válida y lo que argumenta.
3: Ya dejó de ser queja.
4: Se hizo querella.
3: Es una querella.
1: Pues ella básicamente lo que trata de alegar es que eso se debió mantener de manera confidencial, y yo creo que eso no salva la duda, que se mantenga de manera... Aquí se quieren mantener muchas cosas de forma confidencial, pero
2: el proceso.
1: Sabemos que, bueno, que obviamente detrás de la confidencialidad hay cosas que no necesariamente debieron serlas. No sé la opinión que tengan sobre, bueno, lo poco que se sabe de esto.
4: Yo lo que te puedo decir, y tal vez Denis concurra conmigo, la mayoría de los INRE que los abogados se ganan en la práctica del derecho son por omisiones, inadvertencia, por tontería. Lo que pasa es que, pues, la rigidez, en el caso de las de lo que la es notarial, mayor parte de
1: asuntos notariales, de hecho.
4: Sí, sí, pero también está ese abogado, ¿verdad?, que a veces prospera las quejas, que se enfocaba más en cobrar por sus horas y la calidad en la representación, ¿verdad? En este caso, pues esta muchacha se comió una luz roja, y cuando asumió un rol de gobierno, pues aunque fuera para propósitos de papelería, representaba un quien ahora es un jefe de agencia también, que era don Víctor Ramos, porque ellos, la señora Ferrayoli y su marido, eran los cabilderos del Colegio de Médicos en su momento, ¿verdad? No recuerdo si en formato Politank o ellos dos en su carácter individual para aquellas elecciones que hubo y todo aquel asunto. Pero si de queja...
3: No, es queja todavía.
4: Es queja todavía. Pues si de queja no prospera, santo y bueno, si prospera querella, en el espectro político ya hay un daño que está hecho. Y entonces, si bien es cierto que eso no debió haberse filtrado, pero, ¿verdad?, a veces los asuntos de gobierno tienen las mismas filtraciones de acueducto, pues, ¿verdad?, y todo se entera y los
2: papeles, o peor.
4: O sea, hablando de tuberías rotas.
1: Depende de quién, pues, le convenga.
4: Yo creo que tampoco.
3: ¿Cuál es la confidencialidad del asunto?
4: Bueno, eso es lo que la doña Ferrayoli invoca. Ajá. Lo que pasa es que
1: todo el mundo sabe cuáles eran los clientes. O sea,
3: estamos con estamos hablando de figuras públicas.
1: Todos son públicos.
3: Y de un caso, ¿sabes? Cuando se radica una queja, lo que pasa es que aquí ya han pasado unos eventos. Cuando se radica una queja ante el Tribunal Supremo y el Tribunal Supremo la desestima, pues nada, santo y bueno, nada pasó. Pero aquí hubo un planteamiento de ella y ahora hay una orden de contestar la queja. Ah, los méritos, otra cosa. Veremos a ver, pero veremos, pero porque hay unas órdenes y aquí hay dos asuntos medulares. Una cosa es tú aparecer en el archivo, en el doque federal como abogado y que nunca actuaste. Pues eso, pues estamos. Pues eso puede pasar a cualquiera.
2: Eso es lo que está diciendo.
3: Eso no. Otra cosa es...
1: Tiene un término hasta el martes para...
3: ¿Cuáles son sus actuaciones durante el caso activo? ¿Y qué significa si era su bufete, su nombre? Porque pueden pasar mil cosas. El otro día yo fui abogado en la práctica privada y acabé un caso hace 20 años. Y por un asunto que no tiene que... ¿Lo reactivaron? ¿Y a quién le notificaron? Pues a mí, porque era fui el abogado hace 20...
2: El de récord.
3: El de récord, hace 20 años. O sea, pero hay una queja. Otra cosa son el caso aparte de eso que tenía que ver con la cosa de las vacunas y el COVID, eso es otras cosas. La demanda original. Aquí lo que hay que mirar es el asunto de la queja y cuál va a ser el proceder entonces de ella y del tribunal posteriormente.
2: Bueno, yo
3: sin adjudicar, pues no pretendo adjudicar.
2: Aquí en WKQ hay unas expresiones grabadas de la licenciada Ferrayoli con Rubén Sánchez. Rubén
1: ayer.
2: Donde ella, ¿verdad?, escuetamente, porque levanta el tema de la confidencialidad, que yo no sé si es el proceso en el Tribunal Supremo que es de carácter confidencial hasta que se resuelva, y ella quiere respetar eso, es lo que yo entendí de su entrevista. Número uno. Número dos, ella reconoce que ella fue abogada de récord en ese caso defendiendo a el doctor Víctor Ramos,
1: sí,
2: como presidente de del Colegio de Médicos por la situación que hubo, pero que ella había notificado, había presentado la renuncia del caso y se había aceptado, y que todavía aparentemente, pues obviamente, como dijo Daniel, sale registrado en el sistema como que ella es la abogada de récord. Eso se verá, hay que esperar a ver que se dé se cumplan con la documentación, que el Tribunal Supremo de Puerto Rico, ¿verdad?, evalúe todo lo que va a tener ante ellos y emitan una comunicación lo antes posible para evitar todo esto, ¿verdad?, interpretaciones y análisis, y que sigamos, ¿verdad?, sería el colmo de estar una semana discutiendo eso como ha pasado con otros hechos anteriormente.
1: Bueno,
2: hay que atenderlo.
1: Otro asunto que esta semana sale a flote, obviamente, prácticamente no le dejaron disfrutar a la gobernadora. Estratégicamente creo que también fue un error el mensaje de presupuesto que presentan el jueves pasado. Hizo un media tour el viernes, enfrentándose un fin de semana largo, y el martes nadie hablaba de eso. Básicamente hablaban de la renuncia del secretario del Departamento de Desarrollo Económico y Comercio, que pues prácticamente toma por sorpresa la salida de Negrón Richard a la gobernadora, que alegaba no sabía nada de que él estaba, que, o sea, se daba por enterada en una conferencia de prensa.
3: Yo soy físico cuántico, un doctorado en física cuántica.
1: Básicamente ella asegura en una conferencia de prensa, cuando se da esa salida súbita de él y de otros 10 miembros, de Sebastián Negrón Richard de la Silla, junto con otros 10 miembros de su administración del departamento, y lo publica Bloomberg también, o sea, todo fue como que con una sincronía casi perfecta, y la gobernadora le ha tomado por lo menos una semana. No sé si es que los 8,000 resúmenes todavía están guardados y está mirando a ver de todos los
2: 8,000. Hay que actualizarlo, lleva mucho tiempo. Un año y medio ya.
1: Pero
3: no sé si le pidieron a Gabriel uno, por si alguno nunca sabe.
2: No, a mí no.
1: De momento está el Frank Fortuño.
4: Muchacho.
2: Es que sí, era el subsecretario.
1: Bueno, pero que fue el subsecretario de paracaídas después de porque él estaba, él no estaba al frente de, no era subsecretario.
2: Ese hay sí, que darle el premio. Lleva dos semanas.
4: A Lefran hay por que eso, darle el premio pero, del palcho balsámico, porque eso es una cosa
2: lleva,
4: bárbara.
2: Él lleva
1: de
2: dos semanas.
1: Wedding Planner a dirigir la Agencia de Desarrollo Económico del país con otra.
4: Lefran Fortuño manda al acueducto para tapar todos los salideros, porque mira que muchos tapan joto con ese nene.
1: Ay, Dios mío.
4: Qué barbaridad. Bueno, mira, esto es bien sencillo, la gente decente se indigna, la gente seria se indigna, y aquí, como nadie lee las leyes, la ley orgánica del Departamento de Desarrollo Económico es una de las leyes más poderosas que legislatura alguna ha cocinado. Usted es jefe de permiso, usted es jefe de turismo, usted es jefe de medio planeta,
2: incentivos.
4: Y más incentivos, y la ley 60, o sea, y ese muchacho leyó, y ese muchacho lo nombraron. Y ese muchacho dijo una cosa, me van a dejar trabajar, no, no te apures. Y de repente, pues el muchacho empezó a causar incomodidad porque los subordinados del presidente empezaron a ir a llamar a
3: ¿del presidente?
1: Del secretario.
4: ¿Sabes? Los subordinados del DEC, del presidente del DEC.
2: Del secretario.
4: El secretario del DEC, pues empezaron a quejarse en Fortaleza. Y entonces, pues Papidómenes llamando allá, mira, no te metas con ese, no te metas con aquella. No te metas con este y te voy a nombrar a este de aquí y a este de Jincapullón por acá y a este de Velcro para acá, y tú tienes que bregar con eso. Y ese muchacho un día, ¿cuál fue su pecado? Mira, hay un chancho en subasta, se adjudicó una subasta y están metiendo ahí mollero y llave de pejo para partir una tuerca, para que eso se eche para atrás. Yo te garantizo que ese muchacho fue a Fortaleza y le dijeron, te callas la boca y miras para el lado. ¿Y qué hizo él al otro día? Una conferencia de prensa. Quemando a todo el mundo.
1: Y radicando.
4: Muchacho, se parecía al muchacho que quema un cañaveral que habla por ahí. Y quemó todo. ¿Y sabes qué? Le habían dicho que lo iban a votar. Y él, yo no me voy viernes de weekend largo. Y yo no me voy lunes de weekend largo. Este es. ¿Y qué dijo? Espero el martes al mediodía. Y la gobernadora andaba por ahí. Y agarró ese pamper con tres tandas adentro. Ay, y lo zumbó por ahí para abajo. Y entonces he perdido la confianza en usted. Y me voy yo y conmigo se van 10. O sea, porque se fue todo el mundo.
1: Y Bloomberg lo sabía.
4: Y salió Bloomberg y le metió. O sea, eso es de las pescosadas más grandes en términos políticos, grandes en tiempo moderno. Porque los otros jefes de agencia se van, como es la cosa, cosas profesionales y asuntos familiares.
2: Asuntos familiares.
4: Y se pierden en el atardecer. Ese muchacho,
2: un tema de salud.
4: Ese muchacho se encargó.
1: Puso la nuclear antes de irse.
4: Hombre, porque padre y abuelo tiene. Y mira qué cosa curiosa. Gotitas del saber. El abuelo, 81-83, secretario de justicia, cuando le dijo, chanchulla, tercejo maravilla, me voy de aquí, Romero. porque yo no soy, no, los Rachel no somos así. Y ahora la gobernadora, ayer jueves hace una reunión con el sector industrial. Oye, ¿alguien de ustedes quiere? Todo el mundo se tiró al piso. Todo el mundo se tiró al piso, se ñangotaron. No, ¿quién se baña en queroseno a 2 años de un barco que encalla a prenderse en candela? Para que, mira, sé jefe del desarrollo económico, pero tú no puedes opinar, hablar, y las instrucciones.
3: La del cabildero.
4: 721-7000. Y si eso no apesta a Pólita, no me lo traiga. Pues la gente decente se indigna.
3: Bueno, yo voy a empezar con esto. Hay mucho más que añadir, pero yo voy a empezar por el asunto.
2: Yo tuve
3: este
2: presentimiento que tiene que hablar primero. Pero.
3: Yo voy a empezar con el asunto este de que la gobernadora no sabía nada. En el Capitolio, todo el mundo sabía
1: que esa bomba iba
3: que eso venía. ¿Sabe? Eso estaba discutido por Ben en todos los pasillos, todo el mundo hablaba. A mí me llegó información de otros sectores que era algo que iba a pasar. Y un poco el día del mensaje de la gobernadora, poner el Canal 6, la imagen del secretario allí sentadito, pues a alguien le puede pasar por la cabeza, pues mira, todo lo que se está diciendo por ahí. Pues
1: de hecho, renunció.
3: Pues parece que no va a pasar, pero ya estaba, yo creo que está la carta hecha. Yo creo que esa fue la despedida. Y el que la gobernadora diga que no conocía a nadie, que se enteró por la prensa, cuando no es la carta, yo creo que no es la carta de renuncia. La carta de renuncia cumple con el código político, punto. Son las declaraciones que hizo, lo fundamental.
1: Y lo referido que
3: hizo. Y lo referido que hizo, porque luego está el tema de quién lo sustituya. Y yo creo que hubo una asamblea general en Puerto Rico de todo el comercio y la industria y dijeron ni se les ocurra poner al que estaban pensando dejarlo. Porque si está interino, yo creo que eran capaces de dejarlo porque necesitan una marioneta, necesitan un monigote. Y por el otro lado, el tema de que acabamos de mencionar Joel, del tema de que aquí hay unos referidos y de que los referidos se hicieron y de que hay unos empleados que hay que proteger y de que
1: unos despidos que ahora quieren
3: y
1: echar
3: y un
1: para
3: montón
1: atrás
3: de renuncias. Pero lo que se está señalando aquí es que me presionaron, que hubo influencia desde Fortaleza. No dice quién de Fortaleza. No creo que fue el chofer de la gobernadora, no creo que fue el ayudante de protocolo.
1: Hay solamente dos personas que pueden haberlo hecho.
3: Todo el mundo sabe de lo que se trata, porque el eje central ahí es ¿cuál? Contrato y adjudicaciones de contrato. Y aquí la responsabilidad está ahora en el Departamento de Justicia, en la Oficina de Ética, si van a otorgar, no un toallazo, sino una sábana king, con esa investigación.
2: ¿Queda tiempo?
1: Un paréntesis. Aunque sea
4: casas de venta.
1: Uno,
4: dame la media hora que va a Gabriel ahora. No quiero.
1: Perdón. 1.8 millones de dólares el contrato en un presupuesto multimillonario o billonario. No importa, son fondos públicos.
3: Bueno, pero además que los 1.8 es un montón de dinero. Ajá. Pueden ser 100 pesos. Y después que tú abras, una puerta, la abres para muchas otras cosas.
2: Bueno, sobre ese tema, hay varias cosas que quiero traer sobre la mesa. En primer lugar, la carta no es una carta cualquiera de renuncia. Yo en un programa dije que eso era un pliego acusatorio. Porque hay que leerla por línea. Es decir, que la línea por línea con calma. Y vamos a encontrar muchas cosas. Es como Nostradamus. Hay muchas cosas ahí, ¿verdad? Pero particularmente el lenguaje que utiliza de intromisión indebida y otros temas que utiliza ahí, todo el mundo, por lo menos yo pienso por la experiencia, no porque tenga información, por la experiencia de que luego de esa carta, lo próximo iba a ser, antes que se pongan a inventar conmigo, yo voy a llevar la evidencia que tengo al lugar correcto, que no va a ser al Departamento de Justicia.
4: La pasarela de la Chaldón.
2: Por allí. Y la información que ha trascendido desde ayer, hoy en la mañana, públicamente, y a mí me lo han comentado, y es que ya el exsecretario estuvo en una entrevista que fue a llevar una información junto, aparte o todos los que se renunciaron con él, o gran parte de ese grupo. Así que aquí sobre ese tema de los señalamientos de posibles actos de corrupción, posible intromisión indebida, pues lo que estamos viendo es la punta del iceberg. Esto es la punta del iceberg. ¿Qué hay allá abajo? No sabemos. Pero aparentemente es más grande de lo que pensamos. Esa es la parte, ¿verdad? El gubernamental, preocupante, que va a tener obviamente un impacto en la administración y un impacto político. El que no quiera aceptarlo, bueno, pues sigan mirando hacia el cielo, contando los pajaritos. Pero esto va a tener un impacto grande, grande en la administración y grande políticamente. La otra parte que me preocupa sobremanera, en ese grupo se fue el de proyectos especiales. En ese grupo se fue el subsecretario de los incentivos, entre otro personal importante, que eran los que estaban de frente vendiendo a Puerto Rico y que habían logrado ese grupo traer inversiones de más de 20 farmacéuticas, uh-huh. Algunas en unas expansiones, otros nuevos, acabando de llegar a Puerto Rico. Se habían creado casi 6,000 o se han creado casi 6,000 empleos por este grupo de trabajo. ¿Cuántos más estaban pendientes? ¿Cuántas conversaciones más están pendientes? Ahora lo ato lo que pasó con la publicación de Bloomberg. Eso es un veneno. Porque no hay industria que vaya a invertir en ninguna jurisdicción cuando hay una inestabilidad tan grande.
1: Hay una hecatombe.
2: Una inestabilidad. ¿A quién tú vas a llamar? Tú que estabas en conversaciones para hacer una inversión multimillonaria en Puerto Rico para expandir o para traer un nuevo negocio. ¿A quién tú llamas? Si todos se fueron. Uh-huh. O sea, eso es bien preocupante.
1: Que vaya por allí fulanito, John Smith, con una carpeta debajo del brazo a la secretaria allí del DEC y le diga, yo tenía una reunión con el secretario para una planta que vamos a... Ah, el secretario ya no está.
2: A mí, yo me enteré que hubo una cancelación de la reunión importante que tenían con el muelle de Ponce. Con la Junta de Ponce.
1: Pues lo de John Smith entonces no
2: es... Sí, no está lejos, alejado, no está lejos, porque la cancelaron a las 7:30 de la mañana, porque a las 12:30 ya era efectiva la renuncia del secretario y todo su grupo. Eso es lo que a mí me preocupa, es la inestabilidad en el proceso y en el departamento, las consecuencias económicas que vamos a tener. Quizá tú no lo veas ahora. ¿Cómo te das el golpe ahora? Estás caliente, pero otro día se te va a hinchar. Se te va a marcar el otro día, te lo aseguro. Uh-huh. Así que esa es la preocupación que realmente tengo. La parte investigativa, la parte de los referidos, cada cual tiene que probar su parte. Ciertamente aquí hay una cadena de mando, ¿verdad? Porque cuando tú haces señalamiento de una intromisión indebida, ojo también, porque hay una cadena de mando. O sea, la gobernadora es la jefa de todos los secretarios. Y la gobernadora delegó en una orden, la ejecutiva.
1: Si las cosas se están haciendo como se están haciendo, ¿por qué de una vez no
2: dame
1: sacamos a los secretarios y dejamos al secretario de la gobernación que dirija a la gente?
2: Es que el secretario tiene una responsabilidad delegada por la gobernadora de supervisar, intervenir en todos esos procesos. ¿Qué lo dice la orden? Hay que buscarla, lo dice todo. Ahora.
3: Yo no sé si esa orden es constitucional.
2: Ah, bueno, pero no ha sido retada. Está ahí.
3: Pero
2: entonces, Deni, a lo que voy. La llamada que recibió de Fortaleza, lo que él entendió, porque él entendió que fue una intromisión indebida desde Fortaleza, que o fue la gobernadora o fue el secretario. Y ya la gobernadora nos dijo que no fue. Pues fue el secretario, ¿verdad? Ajá. Porque él no ha dicho que no fue él, ¿verdad? Así que pues el secretario de la gobernación, que yo dije y lo sostengo, debió haber salido a dar explicaciones. Porque esto no le tocaba a Jan Peña Payano. A él no le tocaba. Eso le tocaba al secretario. Un asunto serio, muy serio, un señalamiento, ¿verdad?, crítico sobre la administración. Y no salió. Bueno, pues adjudicamos lo que está públicamente. Ahora, esa intromisión que él entendió fue indebida, ¿realmente fue que le hicieron una petición sobre algo en particular o él sintió que fue una intromisión indebida? Bueno, pues tiene que explicarlo en los foros pertinentes, no solamente en la renuncia, pues tiene que sostenerlo, ¿verdad? Correo electrónico, llamadas telefónicas, mensajes, lo que haya sido, ¿verdad? Tiene que sostenerlo. Vamos a ver. Esto para mí es la punta del iceberg. Es preocupante de los dos escenarios.
3: Y yo creo que el elemento de que menciona empleado, porque sí, hay una relación directa, pero el elemento que menciona empleados que tienen que ser protegidos, pues habrá que ver qué investigaron, qué señalaron y qué escribieron esos empleados. Ya
2: la Cámara autorizó la petición de Héctor Ferrer para que el informe que se solicitó por parte del exsecretario y se emitió, se ha enviado a la Cámara. Vamos a ver qué sale de ahí.
1: Bueno, Se nos quedó, no, obviamente los dos temas, o los tres temas que tocamos fueron bastante importantes. Hubo un tema que me hubiera gustado tocar, que era el tema de la petición del Partido Popular de obtener algún tipo de información de los casos cerrados en el Departamento de Justicia sin ser investigados, pero eso ya creo que vamos a poder tocar la semana que viene, porque no creo que eso sea un tema que muera en esta próxima semana. Así que gracias a ustedes. Hasta aquí esta edición de Debate 580. Tengan todos buenas noches.
2: Buenas noches.
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